etapa en la que cosas muy pequeñas me dan mucha felicidad. Pues una buena tertulia con los amigos, un buen aperitivo leyendo un libro, una buena película en buena compañía. Pues esas pequeñas cosas que te hacen

adolescencia, por eso soy tan nostálgica de esa etapa. Supongo que la felicidad viene de la mano de la ignorancia, y yo de los 12 a los 18 años no sabía ni quería saber nada más allá de mi mundo. Ahora lo más cercano a la felicidad creo que es la tranquilidad y el bienestar emocional, y supongo que con eso habrá que conformarse, porque ojo, no siempre se

estado pensando. Lo he dicho muchas veces, pero una de las magias que tiene el faro para mí es que te lleva a recuerdos que tienes ahí, que no suelo pensar en ellos, pero por el tema o por alguna asociación de ideas te vienen y, pues mira, yo en mi caso estoy con la lágrima, pues ahí hay. Un despedido de felicidad extremo para mí era cuando mi madre nos iba a buscar al colegio, a Jaime y a mí, a mi hermano, y entonces yo hacía todo el camino de vuelta a casa mirando los coches que venía, porque a veces mi padre, que nos venía a buscar, nos recogía el vino del colegio a mitad de camino.

0: claro, yo sufría acoso escolar, ya lo sé, y en aquel momento yo sabía que lo que me pasaba no era normal o no era lo que tendría que ser. Lo grave era que en aquellos tiempos uno pensaba que el que no era normal era yo, y que algo de culpa tenía en el en la violencia que sufría. Y sobre todo, además, claro, yo sufría acoso escolar por ser un niño mariquita, que claro, eso era muy complicado, y esto lo he hablado muchas veces con amigos que sufrieron lo mismo que yo. Tú no podías llegar a casa diciendo que te pegaban por marica, porque en casa abrir esa válvula también suponía el miedo al rechazo, a que no te quisieran. Entonces era un maltrato que además te obligaba a mantenerlo en silencio y a no poderlo compartir con nadie.
1: Esta noche estamos recopilando historias de felicidad con los oyentes, fíjate con la que está cayendo.
0: Sí.
1: Y es curioso porque he ido apuntando varias frases que has ido tú diciendo a lo largo de los años en torno a la felicidad. Por ejemplo, dijiste: lo más subversivo es ser feliz.
0: Estoy completamente de acuerdo.
1: ¿Estás de acuerdo contigo mismo?
0: Estoy muy de acuerdo conmigo mismo, sí.
1: ¿Por qué dijiste esta frase?
0: Porque me parece que tiene algo muy revolucionario y muy transgresor el hecho de no permitir que los malos augurios, que la negatividad, que esa sensación de que el infierno son los demás nos colapse. Yo creo que intentar ser feliz por encima de todo implica buscar unas condiciones para que todo el mundo pueda ser feliz. No es una cuestión de egoísmo, no es una cuestión de evasión, no es una cuestión de delulu, sino que es una cuestión de que la felicidad tiene que ver con que las condiciones sociales, materiales y vitales nos permitan la felicidad. Y luchar por eso creo que es la verdadera lucha revolucionaria.
1: Los miércoles en el Faro de Verano tenemos un buzón imaginario, bueno, no es imaginario, porque es real, que nos llegan cartas manuscritas donde los oyentes nos están hablando de un verano inolvidable de su vida. Ojo, que por inolvidable no tiene por qué ser positivo. Un verano que tú marcarías en el calendario, ¿y por qué?
0: Mira, un verano en el que de una manera muy inconsciente y muy divertida me fui con unos amigos a la visita del Papa a Santiago de Compostela. Teníamos 18 años, ninguno de nosotros éramos creyentes, pero era una oferta buenísima. Ese año cumplíamos 18 años, íbamos a empezar la universidad y nos fuimos allí a acampar en una especie de prado, y nos echaron a todos porque nos escapábamos cada noche, salíamos de juerga con militares en Santiago de Compostela, bailábamos, trasnochábamos. Fue el verano más loco de mi vida, y ahora mismo pienso en lo atrevidos que fuimos, pero lo bien que nos lo pasamos.
1: Salir del armario, ¿no? También con una patología, con...
0: Sí.
1: Imagino que fue para ti liberador.
0: Fue liberador dejar de inventar, y fue liberador ser sincero. Y fue liberador también pensar que yo no era un representante de los enfermos o enfermas de esclerosis múltiple, sino que era una voz más. A mí hay una cosa que la enfermedad y que la vida y que mi trabajo y mi escritura me ha ayudado a entender y me hacen muy feliz y me relajan mucho, y es que yo no soy una voz solista en nada. Al final soy una voz en todo un coro, que a veces por circunstancias me toca tener el trocito solista, pero que siempre estoy dentro de un coro contando una de las partes de lo que vivimos, y eso me hace sentir muy bien y muy acompañado.
1: Oye, tú dices mucho, yo creo, a través de la ropa, de la moda, siempre te ha gustado. Yo creo que es un lenguaje reivindicar.
0: Por supuesto, y me divierte terriblemente, y me parece que son códigos que facilitan, que además muchas veces la ropa se convierte en un puente de conversación. También a veces la ropa se convierte en un puente de silencio, de domesticación, ¿no? Pero a mí me gusta vestirme para que los demás entiendan que ahí estoy abriendo un camino para comentar, para hacer una broma, para... Me gusta mucho vestirme con sentido del humor y con capacidad de conversación.

nos estábamos dando cuenta, quizás cuando vamos cumpliendo años, siempre tenemos esos momentos felices cuando nos sentábamos todos y no faltaba nadie a la mesa en Navidad, cuando estábamos en un cumpleaños, cuando íbamos con nuestros padres con el coche un domingo al campo y cantabas canciones de los payasos, por ejemplo. Ahora los estamos haciendo esos momentos felices pues con tus hijos, con tus amigos, pero sí recuerdo ese momento feliz, ¿no? Por ejemplo, cuando venía tu padre a sacarte a bailar en una

pero cuando siempre se disuelven dos que son de tarde y de tarde, y otras pues un poco más extensas, como por ejemplo cuando tienes una larga y hermosa conversación con alguien al que quieres. Lo importante para mí sería subirse a ese instante como si fuese una tabla de surf, disfrutando de lo que viene ahora, y cuando se acabe,

sea contagiosa con mis compis del curro, en una conversación interesante con mi familia o mis amigas, incluso al llegar a una casa en la que me siento segura. Pero no puedo evitar pensar también en quienes lo tienen más difícil para ser felices, sobre todo porque nos hemos inventado unas reglas para vivir, amar, producir, tener éxito, y después fingimos que son naturales. Sin embargo, sí encuentro felicidad en juntarme con gente que no está conforme con eso y en intentar construir un mundo en

debió convencer a otra persona que expresó sí. Porque si yo le digo que lo ha dicho Murcia, dijo, creo que falta autoridad moral. Claro, pero si le digo que lo dijo Einstein,

0: disco es un disco de rodar, ya solo, o sea, que lo escuchas y rueda, creo que es un disco que va a motor sobre ruedas. Creo que está pensado mucho para conducir, incluso para zonas de estas de aceleración, de cuando no te van los frenos. Porque me estaba viniendo esta imagen,
1: sí, total.
0: Volviendo a escuchar esta canción, que todos los días no la escucho, la verdad.
1: ¿Cuánto ayuda las canciones, hacer un disco, el proceso a sanar?
0: Bueno, me ayuda los veranos también, que eran quizá estos los que me faltaban. Pero creo que las canciones me ayudan a reconocer cosas también, sin que tengan que ser muy evidente ese reconocimiento ni una pornografía del sentimiento, pero como que está latente en todas las canciones de este Por la Hierba, de este disco. Y de algún modo, para mí la honestidad de hacer lo que sentía ayuda a sanar, de algún modo.
1: ¿Te costó mucho contar lo que te pasaba, compartirlo públicamente? Porque tú además siempre has sido un artista muy hermético, que no eres muy dado a entrevistas, pero de repente nos sorprendiste a todos contando lo que te pasaba y sincerándote. ¿Por qué en ese momento decidiste que había que hacerlo así?
0: Había que hacerlo por una cuestión de compromiso laboral, en primera instancia, porque no podía tocar, porque sentía que los brazos no eran capaces de agarrar y de aguantar una guitarra, que tampoco son tantos, que debe pesar las guitarras acústicas 2 kilos o 3, 4, y para mí era un mundo, no me veía capaz. Entonces tuve que parar, cancelar un par de fechas, y luego conseguí acabar la gira, que me quedaban 2 o 3 fechas, y ya tomarme en serio todo este problema. Descartar que fuese algo físico, que también se llegó a barajar, pero se descartó rápido, la verdad. Y nada, y a tratar el coco.
1: Yo me pregunto muchas veces, escuchando tus canciones, de qué planeta vienes. Porque es verdad que tienes un mundo muy grande, y yo creo que debías ser un niño con muchísima imaginación, y me gustaría saber de dónde viene esa imaginación, si es algo que te vino por familia, por los libros, por tener unos profesores que te dieron muchas alas, unos amigos que con los que jugabas y fantaseabas. ¿De dónde viene el imaginario de un ángel?
0: Me molaría decir que de mi abuelo, que siempre decían que tenía mucha imaginación, pero eso no se dice de muchos abuelos. Yo no lo he oído en un...
1: Bueno, algún interesado, dice.
0: Seguro que sí, ¿eh? Y grandes creadores, pues habrá nietos que tengan grandes creadores de abuelos, por supuesto. El mío era creador de cerdos, y a mucha honra. Pero imaginación, pues bueno, para lo suyo, tendría.
1: Luego no hay grandes contadores de historias en cualquier parte.
0: Exactamente, y en todas las familias, pues hay una oveja negra también. También criaba ovejas. De hecho, una vez, bueno, eso es una historia...
1: No, cuéntame.
0: Una vez hice una chiquillada de maldad, que se te mete Belcebú, a los niños se les mete a veces Belcebú dentro.
1: Sí.
0: Y a mí me pasó alguna vez, un niño, y mi abuelo tenía pues mucho campo, y yo pasaba los veranos en la finca, que tenía con todos los cerdos y todas las ovejas, y me acuerdo que un mediodía, con todo el mundo durmiendo la siesta o viendo el tour, me fui a patear por ahí y me encontré un corderito que se había descarriado, ¿no? Digamos, se había perdido del rebaño, y yo lo cogí. En vez de devolverlo a los demás, se me ocurrió que había una maquinaria enorme, que resultó ser una máquina corta gigante para campo, y lo metí justo en la zona de corte, o sea,
1: dime que se salvó.
0: Sí, porque antes de arrancar nada, mi abuelo lo vio. Yo no, en ese momento no lo sabía, pero lo debió de ver, y no pasó nada. Pero por la tarde mi abuelo me llamó, me acababa de dar el baño de las 2 semanas, que porque yo en verano, con 8 o 10 años, me bañaba cuando me agarraban, una o dos veces al mes, como un mogli, ¿no? Y me acuerdo que iba con mi polo turquesa y recién lavadito, vamos, perfecto, de comunión. Y me llamó mi abuelo, Angelillo, es de Ronda,
1: sí,
0: de la zona de Ronda, Arriate, más bien. Angelillo, que te voy a regalar un corderito. Y bajé y me lo regaló, y era parecido al que yo había cogido al mediodía. Lo que pasa es que este tenía una cagada.

felicidad será la que se le va a quedar. Al retoño, cuando el día de su cumpleaños le demos el regalo que tanto nos ha pedido. Una bicicleta de carretera, y la quiero roja. Pues en ello estoy, busca que te busca, al final la encontraré. Y me gustaría ver la cara de felicidad que se nos va a quedar a nosotros de verla de él. 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

más felices eran aquellas noches de verano de hace ya muchos años, donde las abuelas sacaban las chinas al fresco mientras los niños jugábamos en el descampado y ellas se ponían a charlar de lo humano, lo divino, y a cotillear sobre todo, y hablar de lo que no se podía hablar entonces, por ejemplo de política. Mientras los niños jugábamos al escondite y yo me podía esconder debajo de un camión con la niña que me gustaba, le regalaba un chupachup y ella me

son momentos. En estos momentos de felicidad es al despertarme tenerte a mi lado. Y cuando te digo buenos días, me besas y me sonríes. Hoy me acuerdo cuando me dijeron que si me hacía sonreír sería feliz, pero nunca lo olvidaría si me hacía pensar. Gracias por compartir tu vida conmigo. Todos perseguimos la felicidad.

quedo solita el día que nacieron mis hijos. Acepté todo sin fortuna. Muy bien operada, hormona del amor o del vínculo. Últimamente estoy en el propósito de meditar 10 minutos diarios. Aún no encuentro muy lejos de conseguir una pérdida total de la frontera corporal. Pero esos 10 segundos de cero ruido mental es lo más parecido a la felicidad que ha alcanzado el mundo.

0: noche después del incendio. Necesitaremos una azada, árboles, protectores, agua y monte.
1: Como os conté en la parte 1, un incendio quemado entre 1000 hectáreas de los montes de mi pueblo, y por eso he decidido empezar este proyecto. Los árboles que he plantado son especies autóctonas. Esto parece algo obvio, pero hay que tenerlo muy en cuenta porque plantar una especie invasora puede poner en riesgo el equilibrio del ecosistema. Específicamente he plantado arbustos y ajebuches. En otros vídeos os contaré cosillas sobre estas y otras especies.
2: Escuchábamos hace un momento en este fragmentito de vídeo que empezaste con este proyecto de reforestación después de que el monte que rodea tu pueblo se quemara en 2022. Esa es una realidad que, por desgracia, está viviendo mucha gente en muchos puntos de España todos los veranos desde entonces, pero ¿cómo fue para ti ver de repente cómo ardía el monte de tu pueblo?
3: Pues fue desolador porque, bueno, era una zona muy bonita, ya hubo un incendio en el año 93 y que ya fue pues desastroso, y pues verlo otra vez pues es más doloroso aún. Luego también ya había estado plantando algunos árboles que evidentemente se quemaron con el incendio, así que bueno. Pero bueno, fue como una oportunidad para empezar de cero y para empezar este proyecto con la más razón que nunca.
2: ¿Cuántos árboles llevas plantados hasta ahora?
3: Pues oficiales, desde que empecé a grabar, 60, porque empecé en abril y ya es algo tarde para plantar, estaba cerca del verano, entonces planté 60 y ya empecé otra vez la temporada del verano a regar y ahora mismo no se puede plantar por el calor.
2: ¿Cuánto se tarda en recuperar un bosque ahora que estamos viendo que sigue ardiendo España? Creo que muchísimo tiempo, ¿no?
3: Uf, sí, si es un bosque en su máximo esplendor, por así decir, yo te diría que cerca de 100 años por lo menos. En su máximo esplendor, pero vaya, si quieres ver un bosque que medianamente bien, a lo mejor entre 30 a 40 años.
2: A raíz de verte a ti en redes sociales reforestando por tu cuenta el monte de tu pueblo, hay muchísima gente que empezó a hacerte preguntas porque ellos también querían hacer lo mismo. Y tú, parte del contenido que haces es responderlas.
4: Buenas gente, sois muchísimos los que me preguntáis qué tenéis que hacer para plantar árboles por vuestra cuenta. Pues bien, esto es un tema serio, no puedes plantar los árboles que quieras ni donde quieras. Lo primero es la planta. Debe ser adecuada para la zona y en muchos casos proceder de material forestal autorizado para garantizar que tiene el origen genético.
3: Pues a ver, en internet hay mucha información. Yo en mi caso pues lo he hecho, también me ha ayudado mucho una asociación de mi pueblo que se llama Origua, aprovecho para presentarlo, que nació justamente en el incendio y bueno, ellos son los que más facilitan la planta y pues es la planta que planto por la zona. Entonces, bueno, hay que informarse bien sobre las especies que se pueden plantar y que sea planta certificada y adecuada para la zona.
2: Entiendo que se necesita de un permiso público, que cualquier persona no puede ponerse a plantar así como así.
3: Sí, en primer lugar necesitas el permiso para plantar en el terreno en cuestión, es decir, si es un terreno privado, pues el permiso del propietario del terreno, si es un terreno público, pues el permiso de la autoridad competente, ya sea el ayuntamiento, el gobierno de la comunidad.
2: ¿España aprueba o suspende esto de la gestión forestal? ¿Podríamos hacer las cosas mejor? ¿No vamos mal?
3: Uf, pues yo me recuerdo ver un gráfico hace poco y España estaba entre las peores situadas en cuanto al dinero que se destina a este tema, ¿no? A la gestión forestal. Esto llama la atención teniendo en cuenta que España es uno de los países de la Unión Europea que más masa forestal tiene, porque tenemos mucho monte y por suerte pues tenemos estas condiciones. Luego además también sorprende sabiendo que España tiene un clima muy caluroso en verano y mucha sequía y muy propicio para que haya incendios. Entonces, pues sí, yo creo que si aprobamos es muy justo, pero yo diría que suspendemos por eso, porque al final tenemos unos montes en los que es muy necesario hacer una buena gestión para intentar por una parte que haya menos incendios y también

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Hoy os dedicamos el último faro de verano a historias de historia. Hablamos con Junet Chahir, cómico y escritor, sobre su primera novela, Corderito, y miramos hacia Ceuta. También salimos a caminar por última vez con la escritora Elvira Lindo. Y cerramos el feed del faro con una arqueóloga, Lidia Merenciana. También conocimos vuestras historias

vivimos tan en el individualismo que en cuanto nos cuentan algo le decimos pues yo o pues a mí, interrumpimos constantemente, no lo escuchamos. ¿Queréis escuchar una historia? Es muy breve. Érase una vez un chaval que se dedicó a enviar notas de audio a un programa de radio simplemente porque le gustaba contar historias. Gracias por un

historia de historias de faros. Alguna vez os he hablado del faro de la Galea, en Getxo. Y ahora me puedo acordar de vosotros. Ha habido tres faros. El anterior era de 1950. Pues este año han construido un nuevo faro, que todavía está con andamios, justo en el acantilado. Y han pasado la linterna del antiguo faro a este faro. Y estoy justo delante de él y son tres destellos blancos cada 8 segundos.

buscando felicidad? Pensando para el Faro en historia del cine, canciones, libros, poesía, el arte y la fotografía, las recetas que compartir, las citas, los viajes a Italia, los pueblos y las ciudades, los vecinos que eran familia, los desconocidos que dejaron de serlo, los cuerpos que abracé, las fobias que vencí, los retos que elegí, las mentiras que alguna vez confundí con verdades y conté. Arriba un eclipse de ropa, un instante la luz, viví era eso, una odisea, una navegación entre luces y sombras, llena de autoridad, de encuentro y también de certeza, historia.

0: mucho escribir chistes y escribir monólogos en un libro, porque para mí la forma adecuada de los chistes es el escenario. Y sí, me quise alejar de un registro al que estaba acostumbrado y creo que me salió bien la jugada, pero sí, a la editorial le sorprendió bastante al principio.
1: Arranca el libro en el instituto, en una edad donde uno supuestamente está en ese tránsito entre la niñez y la adolescencia, pero yo creo que seguimos siendo niños. Nos vamos dando cuenta de cosas, pero a la vez no estamos preparados. ¿Por qué elegiste esta etapa vital?
0: Porque creo que hay un montón de sensaciones que se han perdido y yo quería dejar algunas de ellas escritas. La infancia en los 2000 no volverá a ocurrir esa infancia. La infancia en pueblos sin internet no volverá a ocurrir eso. Y para mí pues me parecía algo muy valioso y quería dejar una huella un poco de eso por escrito, porque, o sea, yo nunca más voy a vivir eso. Si algún día tengo hijos, nunca vivirán una infancia así.
1: Me gustaría contarle un poco a los oyentes sobre ti, para quien no te conozca. Eres de Mallorca, estudiabas turismo, y se puede decir que un día encontraste tu camino, o algo parecido, en una escuela de comedia.
0: Sí, en Mallorca. Yo me apunté a la carrera de turismo porque era la que te daba trabajo más rápido, y yo vivía y venía de una familia muy humilde y no podía permitirme una carrera vocacional o una carrera más de artes o así. Me metí en turismo y a la vez, para satisfacer mis gustos, pues me apunté a una escuela de idiomas, me apunté a una escuela de comedia que se llamaba Trampa Teatre, y yo era de los improvisadores, porque era un curso de impro, el peor de todos, era horrible, daba vergüenza ajena, pero en un momento dado empezaron a hacer cursos de escritura de teatro, y ahí encontré como un espacio que sí que lo podía desarrollar bien.
1: Es alucinante, y qué poco contado está, el bien que hacen por los niños, por los adolescentes, por luego ya cuando eres un poco más mayor, las escuelas de teatro, este tipo de espacios para enseñarnos de la vida.
0: Sí. Tendría que ser un derecho de todos los niños poder hacer y dedicar horas de su semana a un hobby. Hay niños que no pueden, pero un instrumento, la música es carísima. De niño nunca tuve un instrumento de pequeño, la flauta o algo así, pero la música, el piano, la guitarra es carísimo. Y creo que es algo que tendrían que tener todos y todas.
1: Voy a volver al libro. Se lo dedicas a tus padres. Bueno, a todos los padres, pero en especial a los tuyos, por hacerlo imposible. ¿Por qué les dices esto?
0: Porque a mí, o sea, yo siento que mis padres me dieron muchos privilegios y más allá, yo pude estudiar gracias a que ellos se mataron trabajando, y a mí me dieron los privilegios de la protesta, por ejemplo. O sea,
1: ¿sí?
0: Mis padres son de una generación que no podían protestar o no se les permitía protestar, y ellos se criaron en Melilla y vinieron a Mallorca cuando eran treintañeros, y la vida era muy diferente en ese momento. Y los que venían y los que vienen, los migrantes que vienen ahora, acostumbran a callar, a bajar la cabeza, y son los hijos e hijas los que tienen derecho a protestar y decir, oye, esto no está bien, no quiero que me traten mal, no quiero que la vida sea injusta conmigo solo por ser diferente. Y una persona que recién llega no tiene ese derecho. A mí sí que me lo dieron.
1: Hay una abuela en este libro y un viaje del protagonista a encontrarse con sus raíces. ¿Esta parte de esta abuela quizás sí que tiene algo de real? ¿Para ti tu abuela es muy importante?
0: Sí, ya te digo, y además es una persona a la que he visto 30 días en mi vida.
1: Pero o sea, te causó mucha impresión.
0: Sí, sí, sí, claro, para mí es una figura fundamental en mi vida, pero o sea, yo solamente de Marruecos solo he estado en la aldea de mi abuela. Nunca he ido a una gran capital, a una ciudad pequeña, nunca he ido a otro sitio. He estado en una aldea de 25 personas y por tanto yo no conozco Marruecos. Yo conozco la casa de mi abuela. Y sí, esa parte tiene una carga real importante, claro. Yo no podría haber escrito esa parte si

Pues estaba pensando en qué historia de la historia nunca me olvidé, pero realmente me viene a la cabeza la historia de mi familia. Como mi abuela paterna, alrededor de esa comida, me contaba, bueno, nos contaba las historias de nuestra familia y que han hecho que sea lo que soy. No solo mi abuela paterna, mis otros abuelos y mi abuelo materno, que no conocí, encontré algo y la verdad es que estoy y estaré.

ya lo bastante para elegir un periodo de la historia. Primero pensé en la Revolución Francesa como medio afrancesada que soy, pero me he decantado por la Segunda República, sin duda uno de los periodos más brillantes de nuestra historia. En esa época tuvo lugar una profunda modernización y democratización del Estado a través de numerosas reformas sociales y culturales que no había habido antes. Y como les repetiré que cuando mi tía abuela murió en 1980, nos enteramos entonces que se había divorciado porque su marido era alcohólico y la maltrataba. Y lo pudo hacer gracias a que el divorcio estuvo permitido en la Segunda República. Después, todo fue marcha atrás.

es una historia de nuestra historia. Vino de mi padre, que yo conocí en tiempos traté, termina la guerra española, es perseguido por franquistas, un abogado republicano, un gran intelectual. Lo llevan a la cárcel de Burgos por escritos y manifestaciones, pero él termina a su tío, arzobispo de Burgos, al que pidió ayuda. Y entonces le ayudó y pasó a vivir de la cárcel, a vivir vigilado en el palacio arzobispal. ¿Qué tiempos? Él decía, esto no lo ha pasado a cualquiera.

entonces yo cuando voy a museos con ella, le digo, ay, por favor, explícame un poco esto, porque es que yo soy una total ignorante. Pues bueno, ella me cuenta un poco de, pues eso, de la historia. Es que me encantaría saber la historia, pero bueno, me fui de mi hermana. Cuando un día me entero, que es que no todo lo que me dices es verdad, es que hay cosas que ella intuye que son así, digo, pero Pilito, ¿me puedes contar algo que no es verdad? Porque con la poca memoria que tengo, ¿dónde voy yo con esto? Así que esa es mi historia.

0: 15 años no se pudiera caminar. Por eso viví un tiempo en Nueva York, porque se podía caminar, en otras ciudades de Estados Unidos no se puede caminar.
1: Estamos justo en el Teatro de la Zarzuela, sí, donde en junio, si no me equivoco, estrenaste un espectáculo que precisamente tiene que ver con Nueva York. ¿Cómo se cuenta la ciudad de Nueva York desde el teatro?
0: Bueno, creo que fue una cosa original porque fue a través del testimonio de personas, no solo artistas, que habían pisado en Nueva York a lo largo del siglo XX, españoles. A través de esos testimonios yo creo que no solamente se contaba la ciudad, sino que se contaba el siglo. Y empieza con un payaso, aragonés, el payaso Marcelino, que probablemente es la persona que más éxito haya tenido en Nueva York jamás, en 1905.
1: Bueno, otro reportaje el pasado domingo que publicaste, otro artículo, te fuiste con una psicóloga que trabaja en la España rural, con gente mayor, que trabaja el tema de la soledad no deseada. Me hizo pensar en tantas cosas, me hizo pensar en la España rural, en cómo están nuestros mayores, qué estamos haciendo mal con los mayores y con la zona rural en España.
0: Yo creo que nos hemos fijado muy poco. Y que, es decir, que la gente progresista que cree en la mejora de la vida de la gente tenía que haber estado más presente en esas zonas rurales, ¿sabes? Entonces, todo depende al final de la voluntad de unas pocas personas que son muy voluntariosas, que son muy buena gente, que se van allí, que trabajan, etcétera y tal, ¿no? Pero tenía que haber habido más, creo, más atención política, porque además vienen tiempos muy difíciles con el cambio climático, etcétera, y tenemos que ver las necesidades que tienen todos estos sitios. Creo que tenemos una visión incluso política muy cercana a lo que es la zona urbana, que es la que generalmente vive la gente que escribe, la gente que hace la radio, la gente. Entonces, pues nuestra visión de la ciudad, incluso de las cosas que nos preocupan. Yo este verano, Laura, he leído muchas cosas sobre el físico de las mujeres, sobre la exposición de las tetas en la playa, sobre la delgadez, sobre todas esas cosas. Yo, que paso mucho tiempo en un pueblo, te puedo asegurar que eso preocupa muchísimo menos.
1: Así, en las ciudades nos preocupa más el físico.
0: Yo creo que preocupa mucho más, lo ponemos en un primer orden. Es verdad que hay cosas como la extrema delgadez, etcétera, que dices, madre mía,
1: pues es cuando estamos volviendo la extrema delgadez.
0: O sea, sí, y además lo que pasa, que también creo que incluso en las personas que decimos no podemos estar tan preocupadas y con tanta, no podemos tener tantas obsesiones con respecto al físico,
1: pero las tenemos,
0: sí. Entonces hay que ser sincera, hay que tener cierta sinceridad, sí. Entonces yo veo pues muchos vídeos en Instagram, muchas noticias, muchas tal, de mujeres que tienen un discurso muy elaborado sobre que no hay que estar tan pendiente de esas cosas. Pero yo conozco a todas esas mujeres y sí que les preocupa muchísimo.
1: Sí.
0: Entonces, lo primero que tienes que hacer es tratar
1: de pararnos un poco.
0: Entonces, yo te digo que vivo. Yo trato de acordarme de cómo era mi madre, mis tías, todo esto, y creo que había una aceptación mayor de la edad. Por ejemplo, es decir, que decían, bueno, yo he cumplido, pero no una aceptación, como te diría, no resignación, sino que decías, pues es que estoy en otra época de mi vida, etcétera, porque luego llegaba una boda y se arreglaban todas muchísimo.
1: Sí, sí.
0: Y tú lo habrás visto en tu madre, en tu abuela, entonces, ¿sabes?
1: ¿Me llevarías al corazón de ese libro donde recreas ese pueblo de la infancia?
0: Sí, por ejemplo, te llevaría ahí, pero te puedo llevar, no es imposible, Laura, te puedo llevar donde tú quieras. Hay muchas cosas que ha perdido ese mundo,
1: pero sigue existiendo.
0: Pero sigue existiendo, tiene un paisaje precioso, yo te llevo cuando quieras.
1: ¿Y cómo harán tus veranos allí?
0: Muy libres. La libertad tenía sus peligros, ¿no? Porque la verdad es que éramos libres como conejos, ¿sabes? O sea, que, pero tenía sus peligros, oye, que había también gente malintencionada, ¿sabes? Pero los niños andábamos por ahí,

voy a coger un avión. Imaginemos que cojo ese avión y me voy un día a la Edad Media. Luego vuelvo y me voy otro día a la Revolución Francesa. Y otro día, no sé. Un avión que nos llevará a... que sería un viaje, un día estar en cada época histórica. ¿Vosotros lo haríais? Porque imaginaros, cambiaría la historia, podríamos hasta incluso cambiar la historia. Esto nos gustaría en muchas series de televisión, como por ejemplo Blander, o una peli que está ahora mismo actualmente en cines, y que habla de esto. Siempre nos ha hecho fantasear mucho poder

Entonces, todos ustedes me tienen los controles del antiguo Egipto y es muy curioso cómo la fisiografía de las cabezas. ¿Qué utilizaban en lugar de cofino o almohada? Se trataba de una base, un soporte vertical y una superficie superior un poco curvada donde apoyaban la cabeza. Estaban siempre hechos de materiales rígidos. Estos reposacabezas tenían una doble función. En vida de la persona eran necesarios para preservar los complicados tornados y para mantener la cabeza alejada del suelo y evitar así que los insectos se les pasearan por la cara. En la tumba tras la muerte, estos soportes simbolizaban la protección y la regeneración del difunto. Existen varios ejemplares repartidos por distintos museos en

qué maravilla cuando tienes profesores que cuentan las cosas con mucha ilusión. Yo recuerdo en EGB que tenía una profesora de historia que contaba las cosas como si fueran cuentos,

0: eres autora de varios libros, pero estábamos hablando, Sara y yo, antes de entrar, que ya que te ponemos aquí, tenemos que preguntarte por una de las noticias del día, el robo del tesoro de Villena. ¿Cuál es su valor histórico y cómo estáis los arqueólogos?
1: Bueno, lleva siendo un día súper intenso. Para mí los jueves suelen ser el peor día de trabajo siempre, y hoy ha coincidido que de repente estaba yo haciendo mi artículo, de hecho, para National Geographic, que escribo para la revista Historia, jueves y lunes, y justamente mi jefa me ha dicho: oye, es que acaba de saltar esto, tenemos que meternos a ello, y en un momento ha sido caótico. Fíjate que, claro, yo nunca he experimentado el mundo de las noticias y de
0: la última hora,
1: claro, como podéis hacerlo vosotros, porque al final los hallazgos arqueológicos y las actualizaciones pueden esperar un poco,
0: sí.
1: Entonces se me ha hecho como muy extraño, pero sí, o sea, el valor que tiene el tesoro de Villena es que es un conjunto arqueológico único, no solamente único en España, sino único en el mundo. Es comparable, lo dicen los expertos, con las tumbas micénicas. Estamos hablando de algo completamente impresionante, un tesoro de oro que se puede considerar un tesoro de verdad, no como mucho que siempre que cualquier cosa es arqueológica es un tesoro. No es cierto, pero el tesoro de Villena sí que lo es. Es una pérdida que puede, vamos, vamos, es que, o sea, simplemente me pongo nerviosa de pensarlo, porque el tesoro de Villena no se ha llegado a estudiar tanto como debería haberse estudiado, y como a los expertos les habría gustado hacerlo, así que es una pena muy grande.
2: Vamos a escuchar un vídeo en el que creo que quizás hablas de el mayor bulo de la historia.
3: Los hombres cazaron en la prehistoria y las mujeres se quedaron a cuidar la cueva. Esto no es machismo, es historia y arqueología. Evidentemente, nada de eso es cierto, pero este puede ser el bulo que más veces se ha repetido a lo largo de la historia y que más afecta a la manera en la que vemos el pasado, incluso cuando la arqueología y la historia nos cuentan.
2: Claro, esto es súper llamativo, porque realmente nosotros, como humanos del siglo XXI, vemos las cosas del pasado como nos da la gana, por así decirlo, ¿no? O sea, vemos las cosas del pasado con nuestros propios estereotipos, con nuestros propios cánones. ¿Cómo consigues tú, como arqueóloga, intentar meterte un poco en qué podía pensar esa persona de la prehistoria? O ya no pensar, sino vivir.
1: Eso es algo muy complicado, y creo que para ser un buen arqueólogo tienes que partir de la base de que la arqueología tiene sesgos. Ahora, la razón por la que vemos imposible pensar en mujeres cazando y hombres quedándose en la cueva es por los prejuicios que hemos desarrollado durante los últimos dos siglos, especialmente el siglo XIX. No tiene nada que ver con la idea que tendrían hace 5, hace 10 y menos hace 20 siglos, que es cuando estaríamos hablando de ello. El registro arqueológico está sesgado. Lo que nos llega a nosotros no es toda la verdad, ni es todo lo que se podía encontrar. Entonces hay que partir de esa base de que nunca vamos, y eso te está mismo a pena. Nunca voy a saber lo que estaban pensando hace 25.000 años. Nunca lo vas a saber. Entonces, la gracia, y creo que lo importante, lo que te define como buen profesional, es no dejarte llevar por tus propios prejuicios e intentar verlo desde la manera más transparente posible, aunque es imposible. O sea, ya sabemos que al final el ser humano es un ser que tiene pensamientos y que tiene sus propios gustos, y al final la exposición en lo que tú has vivido, lo que te han dicho desde pequeño, influye muchísimo.
2: ¿Hasta qué punto llega la arqueología? Es decir, siempre pensamos en arqueología y pensamos en tesoros antiguos, pensamos en egipcio, pensamos en griego, en romano, pero la arqueología también es algo del siglo XX o del XIX.
1: Esa es buenísima pregunta. Esta es una respuesta que nos dio el que era el coordinador del grado de arqueología, tanto la primera clase que tuve de la carrera como luego cuando estuve hablando con él sobre el TFG, porque había una persona que me dijo que igual no me dejaban hacer un TFG sobre medieval porque soy arqueóloga y no historiadora. Y a mí esta persona, Gonzalo Ruiz Zapatero, que me parece una de las personas más maravillosas que le ha dado la arqueología, me dijo que la arqueología va desde la primera evidencia que tenemos del primer enterramiento de la historia hasta más o menos la Guerra Civil Española, por ejemplo. Pero hay arqueólogos que hacen arqueología contemporánea, que es más contemporánea de a día de hoy. Por ejemplo, hay un estudio muy famoso que hizo arqueología de la basura que se encontraba después de las fiestas en los campus universitarios. Entonces se puso a recolectar condones, botellas de cerveza y cosas similares. Eso también quiere ser arqueología.
0: Nos queda nada, un minutito, por así rápido, si tuvieras que hacer un viaje a una época histórica de estas que has estudiado desde la arqueología, ¿cuál sería?
1: A mí me encantaría experimentar lo que sería un día en Hallstatt. Son literalmente los reinos de sal, la gente vivía debajo de la tierra, me parecería impresionante. Me encantaría un día allí, yo creo que sería maravilloso.

0: en la cadena SER será a partir de las 8:30 de la mañana. Estará en Hoy por Hoy con Aimar Bretos para responder a las dudas que aún plantea la crisis migratoria en Ceuta. El Partido Popular, mientras, prepara movilizaciones en apoyo a Ceuta. Serán este miércoles, coincidiendo con el Día de la Ciudad Autónoma, y aumentan así la presión contra el gobierno. Joan Gimeno.
1: El PP busca desgastar a fondo la imagen de un gobierno que, dicen, fracasa cada vez que tiene que gestionar una situación difícil. El objetivo es retratar esta idea en una foto, la de las concentraciones de este miércoles impulsadas por la Federación Española de Municipios y Provincias, que preside la alcaldesa de Jerez, que es del Partido Popular. En Génova le dan máxima importancia a estas protestas que coinciden con el Día de Ceuta. Feijóo estará por la mañana en la Ciudad Autónoma y por la tarde encabezará la concentración de Madrid, solo unas horas antes de la comparecencia de Pedro Sánchez en el Congreso. El vicesecretario Elías Bendodo ya avanza algunas líneas a seguir por el PP este jueves en la Cámara Baja.
2: Lo que no estamos dispuestos a aceptar del Partido Popular es que Ceuta se convierta en una Lampedusa española o en un CETI permanente. Todos los que entraron irregularmente, legalmente, tienen que volver.
1: Los populares insisten en que estamos ante un gobierno más débil que nunca y que está a lo más a palos, haciendo mella en las contradicciones entre Interior y Defensa y en las diferencias de discurso entre PSOE y Sumar con respecto a la responsabilidad de Marruecos en esta crisis.
0: En Estados Unidos, las autoridades de Arizona tratan de localizar a una veintena de personas que se encuentran ilocalizadas tras una repentina inundación en el Parque Nacional del Gran Cañón. Las fuertes lluvias han obligado a evacuar a más de 60 personas por el riesgo de crecidas y desprendimiento de rocas. Se espera que las tormentas sigan afectando a la zona, por lo que se ha cerrado el acceso al río Colorado hasta nuevo aviso. Y en Islandia han dicho no a la posibilidad de unirse a la Unión Europea. Ha sido por un estrecho margen, un 52,8% de los votos. Los líderes comunitarios aseguran aceptan el resultado, que supone un revés para Bruselas. Corresponsal comunitario Enrique García Pizo.
3: Desde el Consejo Europeo, la portavoz del presidente traslada que la Unión respeta plenamente el resultado del referéndum y que Islandia seguirá siendo uno de los socios más cercanos y de mayor confianza del bloque comunitario. Un mensaje similar al que trasladan desde el equipo de la presidenta von der Leyen, aunque no ha habido ninguna declaración pública de los líderes comunitarios. Lo cierto es que Bruselas ha tenido un perfil bajo durante toda la campaña, pero los argumentos no han convencido y el no supone un revés para un bloque que busca la ampliación, con especial interés en el entorno del Ártico tras las amenazas de Donald Trump. En la práctica, Islandia seguirá siendo miembro del espacio económico europeo y del espacio Schengen, pero el rechazo a la reapertura de las negociaciones permite una lectura a las fuerzas más ultras, como manifestaba ayer Marine Le Pen en un mensaje en el que defendía que el resultado del referéndum permite concluir que otra Europa es posible, la de naciones soberanas que cooperan voluntariamente.
0: En Madrid, un hombre de 60 años ha muerto tras salirse de la vía por la que circulaba con una moto. Ha sido en una zona de obras a la altura de la ciudad de Leganés. La Guardia Civil ha abierto una investigación por este suceso en el que no se ha visto implicado ningún otro vehículo. Y en los deportes, goleada del Real Madrid en el Bernabéu. Jorge Palma.
4: Muy buenas, el Real Madrid de José Mourinho ganó al Málaga por 4-0, con tantos de Bellingham, Kylian Mbappé, Arda Güler y Alfonso Herrero en propia puerta. Esto decía el entrenador portugués sobre la relación de Mbappé, Vinicius Junior y Bellingham.
5: Se hablaba mucho, no quiero los tres son imposibles. Yo he dicho siempre, yo quiero siempre los mejores jugadores, siempre, y pienso que se ve que entre ellos existe empatía, existe trabajo colectivo. Yo de momento no veo ningún problema con ellos, la única cosa que veo es que son buenísimos todos.
4: Y hoy es el turno del Fútbol Club Barcelona de Hansi Flick, que se enfrenta al Rayo Vallecano a las 9:30 de la noche. Pero antes tenemos para abrir boca un Osasuna Getafe a las 7:30 de la tarde.
0: Esto es todo por el momento, volvemos en una hora con más información.
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0: por Antonio Martínez Asensio.
1: Bienvenidos una semana más a Un Libro, Una Hora. Hoy vamos a contarles El Embrujo de Shanghái, de Juan Marsé. Juan Marsé nació en Barcelona en 1933 y murió el 18 de julio de 2020. Es el autor de, entre otras, La oscura historia de la prima Montse, Si te dicen que caí, Un día volveré, Últimas tardes con Teresa, que ya les hemos contado en Un libro, una hora, o Rabos de lagartija. Fue premio Cervantes en 2008. El Embrujo de Shanghái se publicó en 1993. Ganó el premio de la crítica y posteriormente el premio de Europa de novela. Es una novela extraordinaria que te atrapa desde el principio y que nos habla de la decepción y del desengaño. Vamos allá.
2: Los sueños juveniles se corrompen en boca de los adultos, dijo el capitán Bligh caminando delante de mí con su intrépida zancada y su precaria apariencia de hombre invisible. Cabeza vendada, gabardina, guantes de piel y gafas negras y una gesticulación abrupta y fantasiosa que me fascinaba.
1: El capitán Bligh va al estanco a comprar cerillas y de pronto se para en la acera y olfatea ansiosamente el aire a través de la gasa que afantasma su nariz y su boca. Daniel también se para a oler y siente un vacío repentino en el estómago y una sensación de mareo.
2: Así empieza mi historia. Y me habría gustado que hubiese en ella un lugar para mi padre. Tenerlo cerca para aconsejarme, para no sentirme tan indefenso ante los delirios del capitán Bligh y ante mis propios sueños. Pero en esa época a mi padre ya le daban definitivamente por desaparecido y nunca volvería a casa.
1: El capitán Bligh dice que huele a gas y que ese olor viene de la acera, de las grietas donde crece una hierba rala y malsana. Lo ha comentado en el estanco, en la farmacia y en la parada de tranvías, y aunque sus arranques de locura senil son bien conocidos, una vecina avisa a la compañía de gas. El capitán Bligh no se cansa de repetir en la taberna de la plaza que basta una chispa o una palabra soez y ¡boom!, todo es el infierno.
2: Me encontraba por aquel entonces en una situación singular, nueva para mí, que a ratos me sumía en el tedio y en la ensoñación. Había dejado la escuela y aún no tenía trabajo, o mejor dicho, lo tenía aplazado. Debido a cierta habilidad que yo mostraba desde niño para el dibujo, mi madre, por consejo y mediación de un joyero fundidor amigo suyo, el señor Oliart, había hecho gestiones para que me admitieran como aprendiz y recadero en un taller de joyería no muy lejos de casa.
1: A Daniel lo único que le gusta, además de leer y dibujar, es vagar por el barrio y el Parque Güell. Suele juntarse en la taberna de la plaza con dos chavales de su edad, los hermanos Chacón, que viven en una barraca en lo alto del Carmelo. Trabajan de chicos para todo en colmados y tabernas, y los domingos venden tebeos usados y sobadas novelas de kiosco a precios de saldo. Una tarde de noviembre, algunos vecinos se congregan en la puerta del bar esperando ver salir a un hombre por el portal. Ese hombre se llama Nandu Forcat. Es un refugiado amigo del Kim que ha vuelto de Francia después de casi 10 años. Lleva pocos días en casa con su anciana madre muy enferma y una hermana soltera. Se comenta que ya le han interrogado en jefatura, pero que por alguna razón que nadie alcanza a explicarse, lo han soltado. Unos opinan que era un hombre culto y educado que luchó por sus ideales, un honrado anarquista criado en la Barceloneta, hijo de pescadores, que se pagó la carrera de magisterio trabajando de camarero. Y otros dicen que no es más que un delincuente, un atracador de bancos que probablemente ha traicionado a sus antiguos camaradas.
2: Puestos a imaginarlo, los Chacón y yo preferíamos entonces al hombre de acción. El que se jugaba la piel con el revólver en la mano y siempre en compañía del Kim, espalda contra espalda, protegiéndose el uno al otro.
1: Una tarde, Nandu Forcat aparece en el portal de su casa, con una gabardina gris echada sobre los hombros, gafas oscuras y un cigarrillo sin encender en los labios. Es un hombre alto, cargado de hombros y de barbilla prominente. Abarca con una lenta mirada circular la plaza que se abre ante él y desaparece por el fondo del zaguán. No volverán a verle hasta la primavera siguiente y en circunstancias aún más extrañas. Su partida es tan discreta e inesperada como su llegada. A mediados de marzo, los Chacón trasladan su tenderete de almanaques descosidos y maltrechas novelas del oeste a una esquina de la calle de las Camelias, junto a la verja del jardín de Susana Frank, que lleva año y medio en cama, enferma de tuberculosis.
2: Susana tenía 15 años y era hija del Kim. La habíamos tratado poco. Sabíamos que durante algún tiempo frecuentó las ánimas, haciendo amistad con las chicas de la casa de familia, y cuando nos enteramos que había tenido vómitos de sangre y estaba tísica, no podíamos creerlo. Precisamente ella, que parecía una chica tan saludable y tan alegre, viviendo en aquella bonita torre con jardín, y con el dinero que dicen que su padre había tenido.
1: Su madre, al quedarse sola con la niña, tuvo que vender sus joyas y ponerse a trabajar. Ahora hace turnos como taquillera del cine mundial. Y para redondear una magra semanada, hace también encaje de bolillos por encargo de la mujer del capitán. Se dice que su marido ya no le envía dinero desde Francia y que seguramente ella no pone reparos en aceptar de los hombres cierto tipo de ayuditas. Infundios de cuatro beatas de la parroquia.
2: Susana se pasaba el día en la cama, instalada en la galería lateral y semicircular que daba al jardín y que parecía la estancia más alegre y soleada de la torre. Desde la calle se la podía ver recostada entre muchos almohadones y rodeada de efluvios aromáticos que humedecían la atmósfera y emborronaban la vidriera, con su camisón lila o rosa y el pelo negro suelto sobre los hombros, entretenida en pintarse las uñas con esmalte nacarado o rojo cereza y leyendo revistas, a menudo escuchando la radio y recortando anuncios de películas en los periódicos con unas tijeras.
1: Daniel reprocha a los Chacón que hayan escogido aquella esquina de Camelias para espiar a Susana en la cama, pero ellos lo han hecho para estar más cerca del mercadillo y del colegio. Desde su tenderete junto a la verja, Juan y Finito Chacón establecen con la niña enferma una relación muda y afectiva, un código risueño de señales y referencias, y a menudo le prestan tebeos y novelitas. La madre de Susana incluso les pide a veces que le hagan un recado, y cuando por la tarde se va al cine les pide que vigilen para que no entre nadie en el jardín. Algunas veces Daniel se para a hojear novelas en el tenderete de los Chacón solo para ver a Susana levantarse de la cama y saludar a sus guardianes desde el otro lado de los cristales con una sonrisa triste y agitando la mano.
2: Un atardecer inhóspito que pasé por la calle de las Camelias cuando los Chacón ya se habían ido, seguramente atosigados por el frío y la neblina que invadía la calle y desdibujaba el jardín y la torre. Me pareció ver una mancha rosada girando como una peonza detrás de la vidriera junto a la cama. Y era la niña tísica que bailaba abrazada a su almohada. Fue solo un momento. Enseguida se dejó caer de espaldas sobre el lecho. Luego se incorporó y vi con claridad su mano limpiando el vaho del cristal y seguidamente su cara pegada a él, pálida y remota, mirándome como si flotara en el interior de una burbuja. Pero creo que no me vio, porque agité mi mano y no respondió al saludo, y la cálida atmósfera de la galería no tardó en empañar nuevamente el cristal hasta emborronar su rostro.
1: El capitán Bligh le pide a Daniel que dibuje con sus lápices de colores a Susana en el lecho de tísica. Necesita un dibujo de esa niña enferma porque ha decidido poner todo su empeño en recoger firmas entre el vecindario para un documento que está redactando y que piensa presentar al ayuntamiento denunciando la criminal fuga de gas de la Plaza Rovira, que ya está matando a los enfermos del pecho como la pobre Susana, y la chimenea de la fábrica de plexiglás y celuloide, que suelta día y noche un pestilente humo negro que tizna el barrio entero. Y para eso necesita un buen dibujo de Susana agonizando en la cama y con la chimenea cerca echándole ese humo emponzoñado. El capitán Bligh le dice que tiene que ser un dibujo conmovedor, de hacer llorar.
2: Aquella noche no dormí pensando en la muchacha tísica y toda clase de temores y aprensiones me asaltaron. Oía su tos cavernosa podrida de microbios y la veía escupiendo furtivamente una saliva rosada en el pañuelo, un precioso pañuelo de batista que enseguida escondía debajo de la almohada. Imaginé también ya de madrugada y flotando en una especie de duerme vela y con una intensidad y una precisión que nunca antes había gozado en mis delirios eróticos, sus pechos blancos como la nieve entre sábanas blancas y sus febriles muslos de leche cubiertos de una fina película de sudor y agitándose inquietos en el sueño.
3: La acción del Embrujo de Shanghái transcurre en un primer nivel en los barrios humildes de Barcelona en los años terribles de la posguerra. Los personajes son un grupo de adolescentes a los que la situación social y política que sufren en ese momento no ofrece salida alguna ni esperanza posible. Y un grupo de maquis, de guerrilleros de la época, en lucha contra el franquismo, unos que aparecen realmente en la novela y otros que están en ella a través de las palabras de los distintos personajes, en ocasiones ocupando un lugar central, como es el caso del Kim, sumidos en el desengaño, en el abandono de los ideales e incluso en muchos casos en la corrupción. En torno a estos dos grupos fundamentales encontramos otra serie de personajes, Anita, el capitán Bligh, la madre de Daniel, gentes oscuras con historias y vidas durísimas y sin posibilidad alguna de salir de esa situación que terminan de configurar el ambiente sórdido y asfixiante de la posguerra.
1: La señora Anita recibe a Daniel al día siguiente con una bata de seda malva ribeteada de marabú, ya sin lustre ni vigor, una toalla al hombro y un vaso de vino en la mano. Tiene unos 38 años, el pelo rubio, rizado y revuelto, un cuerpo menudo y vivaz y las pupilas más azules que jamás ha visto Daniel. Susana está sentada al borde de la cama, con la espalda muy erguida, las piernas cruzadas y el camisón subido hasta las rodillas, descalza y con una margarita de trapo en el pelo, los brazos en jarras y la toquilla sobre los hombros. Mantiene la postura con algún esfuerzo y mira a Daniel con ojos confiados y desafiantes, como exigiendo su aprobación.
2: Yo no podía entonces adivinar esa rebuscada postura y ese encanto improvisado. Era el resultado de horas de meditación y de ensayos frente al espejo. Se mostraba así porque había decidido que yo la dibujara así. Y esa aura de ansiedad que irradiaba su expresión, esas desesperadas ganas de gustar, la pulsión animal que flotaba en los aledaños de sus labios pálidos y secos y en las finas aletas de su nariz, era tan intensa y directa que me pareció la muchacha más hermosa que había visto nunca.
1: Tiene el pelo negro y el labio superior muy dibujado y grueso y un poco replegado hacia la nariz, por lo que parece más ancho y carnoso que el inferior, y le da a su boca un aire enfurruñado, infantil y turbador a la vez. No tiene ojeras, ni las mejillas chupadas, ni el pecho hundido. No está excesivamente pálida, ni respira con la boca abierta, ni nada de eso. No se parece en absoluto a la muchacha tísica que Daniel ha imaginado. Junto a ella, sobre el lecho hay fotos recortadas de revistas y diarios, unas tijeras, un frasco de agua de colonia, una baraja y un gato negro de felpa con ojos verdes de vidrio. Dice a Daniel que le conoce, que él vive en la calle Cerdeña y que sabe que no tiene padre. Daniel observa sus uñas cuidadas, pintadas con esmalte rojo cereza, antes de contestar que no sabe si tiene padre o no, que nunca volvió de la guerra, pero que podría estar vivo en alguna parte.
4: Pues como si no lo tuvieras, lo mismo que yo.
2: Permaneció callada un rato, sin dejar de escrutar mi cara. Había en su mirada una rebuscada malicia y una voluntariosa crispación que se imponía al mandato de la fiebre y a los agobios de la sangre y que muchas veces, a lo largo de nuestra relación, llegaría a turbarme más que la idea misma del contagio.
1: Mientras se pone dos horquillas recogiendo el pelo sobre la nuca y las pálidas orejas, Daniel observa en la mesilla de noche la foto de su padre en un marco de plata. El Kim, con un abrigo claro de solapas alzadas, de medio perfil, el ala del sombrero tapándole un ojo y la sonrisa ladeada. Daniel le enseña los dibujos que ha hecho y Susana le dice que quiere que la dibuje como si ya estuviera curada y a punto de salir a la calle, con colores en las mejillas y zapatos y un vestido verde con un bolso en la mano. Daniel le dice que eso no es lo convenido con el Capitán Bly y que él tiene instrucciones de dibujarla postrada en la cama, muy pálida y respirando el humo tóxico de la chimenea de la fábrica. Susana dice que no, muy contrariada. Y al final llegan a un pacto.
4: Está bien, haremos una cosa. Dejaré que me dibujes para el Capitán así, como una niña tótila, rodeada de medicinas, pero con una condición. Me harás otro dibujo en la postura que yo te diré, vestida y peinada como yo te diré, en colores y de lo más bonito. El retrato de una chica más alegre y más guapa. Un retrato en el que se me ha de ver tal como seré dentro de muy poco, o de unos meses. Porque muy pronto me iré lejos de aquí.
1: Cuando muere la madre de Nandu Forcat, todo el mundo piensa que él irá al entierro y el vecindario espera verle, pero no va. Daniel dedica sus mañanas al Capitán Bly en su infatigable deambular por las calles, pulsando timbres y solicitando firmas. Daniel cada vez siente más curiosidad por todo lo referente al padre de Susana. Le pregunta al capitán si al Kim ya lo buscaban por rojo cuando se juntó con la señora Anita, si es verdad que no están casados por la iglesia, si es cierto eso que dicen de la señora Anita que trabaja en un baile taxi llamado Shanghai y que el Kim la conoció allí. El capitán le dice que sí, pero que no es como para contárselo todo así de golpe a un mocoso de 14 años sin oficio ni beneficio, y que en casos como este lo principal es no olvidar nunca que las mujeres de ojos azules mienten como respiran, y que la única verdad en la vida del Kim es que ha sido un señorito de mucho cuidado, un tipo con clase y educación esmerada, el primogénito de una familia riquísima de Sabadell, fabricante de tejidos.
2: Mucho antes de que se le conociera como el Kim, cuando todo el mundo aquí y en Sabadell aún le llamaba Joaquín, Franz y Casablancas, ya era un hombre de acción, ideas avanzadas y temperamento indómito, deseoso de labrar su propio destino. Con la carrera de ingeniero textil casi terminada, se enamora perdidamente de la criadita de la casa y se escapa a Barcelona con ella. Y entonces su padre va y lo deshereda, o más bien él mismo. Nunca volverá a ver a la familia. Anita, la madre de Susana, tiene por aquel entonces 21 años. Había venido de un pueblo de Almería para servir en una casa de señores, siguiendo los pasos de una prima suya, que después acabaría de corista en el Paralelo.
1: Pero todo acabó como el Rosario de la Aurora, porque apenas terminados de instalarse en la torre con su mujer y su hija, que debía tener entonces 3 años, estalló la guerra. Entonces reanudó su amistad con Nandu Forcat y su camarilla de soñadores de paraísos en el frente de Aragón primero y después en Barcelona. Y esa amistad lo decantó rápidamente hacia la utopía ácrata, hacia ese ideal libertario que había de cambiar el mundo y su propia vida, la de su amada Anita y la de la desdichada niña tísica. Susana recuerda la última vez que su padre fue a verla, cruzando la frontera clandestinamente, hace casi 2 años.
4: Llegó de madrugada. Entró aquí sin encender la luz y se agachó a mi lado. Acababa de hablar con mamá y casi lloraba. No sabía que yo estaba tan enferma. Me vio tan débil que me dio un largo beso en la frente y me dijo que aún no podía llevarme con él. Bueno, si no me lo dijo directamente con palabras, me lo dio a entender. Sus labios de hielo no se apartaban de mi frente que ardía. Dani, aún lo siento algunas noches cuando me pongo a pensar y a pensar sin poder dormir. Vendré a buscarte en primavera, me dijo al oído. Su cazadora de cuero olía a lluvia y creo que llevaba una boina. No pude medir muy bien. Y luego se fue otra vez. Pero me dejó escrita.

0: aparece un hombre sosteniendo una vieja maleta de cartón atada con una cuerda, la otra mano hundida en el bolsillo del pantalón. Un hombre de mediana edad y aspecto algo desastrado, pero a la vez decoroso, mandíbula prominente y mirada furtiva bajo el ala del sombrero gris. Moviendo muy lentamente la cabeza, mira a un lado y a otro de la calle y luego al jardín y la torre antes de clavar la barbilla sobre el pecho y mirarse los pies. Es Nandu Forcat. Está cambiado. No lleva gafas de sol y se le ve más flaco y vulnerable que 5 meses atrás. Se acerca preguntando si vive allí la señora Anita Frank y se adentra en el jardín con paso muelle y decidido. La madre de Susana no le ve entrar. Forcat la mira tender la ropa y se dirige hacia ella, cruzando el jardín con una pausada y remota determinación.
1: Entré yo también y le seguí un trecho. Pero mi destino era la galería, ante cuya puerta me paré para verle dejar la maleta en el suelo, quitarse el sombrero y tender la mano a la señora Anita. Ella se mostró sorprendida y muy contenta. Se tapó la cara con las manos y él sacó una carta del bolsillo. No me llegaron sus palabras de salutación, pero le oí perfectamente cuando dijo con la voz pastosa y cálida: «Vengo de Toulouse y traigo noticias del Kim».
0: Ella abre inmediatamente la carta y, tras identificar la letra y leer unos párrafos, deja escapar un grito de alegría. Lo primero que su marido le dice en esa carta es que haga el favor de acoger en su nombre al amigo Forcat y le dé cobijo en la torre, en la forma más discreta posible, mientras resuelve en Barcelona un asunto de suma importancia. Y al final repite que tiene intención de llevarse a su hija cuando pueda. No dice una palabra, eso sí, de llevarse a la señora Anita.
1: La señora Anita no podía preverlo entonces al leer la carta, pero ese favor que su marido le pedía para un compañero en apuros iba a ser en realidad el origen de lo único bueno y gratificante que a ella le ocurriría en muchos años.
0: Susana se remueve en la cama hecha un manojo de nervios cuando Daniel le cuenta que un hombre trae noticias de su padre. La señora Anita entra sonriendo en la galería cogida del brazo de Forcat y se lo presenta. Le dice que su padre le quiere como a un hermano y que se quedará unos días con ellas. Y luego le presenta a Daniel. Susana empieza enseguida a preguntar cómo está su padre y dónde. Y Forcat le cuenta que le ha visto hace un mes, que llegaba de un largo viaje y partía otra vez en misión especial, pero que ahora está muy cansado para contarle todo.
1: Observé sus cejas hirsutas y altas, y su ojo acerado y estrábico, quieto, el ojo que nunca lo vimos mirar directamente a ninguno de nosotros, ni a Susana, ni a su madre, ni a mí, ni a nadie. El ojo frío de pupila inmóvil y levemente velada, que parecía repeler la luz y percibir otra realidad. Atender a otro reclamo que estaba más allá del entorno inmediato y que probablemente provenía del pasado.
0: Se levanta de la cama, seguramente para rehuir las preguntas de Susana. La señora Anita se lo lleva para enseñarle el cuarto donde se alojará en el primer piso. Susana se queda un rato pensativa y luego abre un pequeño frasco de laca y empieza a pintarse las uñas. Poco después, les oyen hablar en el comedor contiguo. La señora Anita parece enfrascarse de nuevo en la lectura de la carta porque le oyen decir a él con la voz dolida que no vuelva a leerla, que no se torture y, sobre todo, que no pierda la esperanza. Ella dice que es demasiado tarde, que ya no puede perdonarle, que le habría perdonado por cualquier otro motivo, por irse con otra mujer, por ejemplo. Y Forcat contesta que le consta que no hay ninguna otra mujer en su vida.
1: Hay en su vida algo peor que eso. Murmuró la señora Anita con la voz enredada, en una tristeza cotidiana y puntual que le podía más que el vino, y añadió: ya sabes a qué me refiero. Sí, murmuró él. Y luego se callaron hasta que ella carraspeó y, como si cogiera el hilo de algo que habían hablado antes, susurró: de modo que eso fue lo que te dijo. Solo eso. Solo eso no. También me juró que nunca podría olvidarte. Quiero decir, sé muy bien lo que quieres decir. Lo interrumpió ella y se oyó el familiar tintineo del cristal de la copa chocando con el cuello de la garrafa al recibir el vino. Entonces Forcat añadió: bueno, no le des más vueltas. Hace tiempo que todo acabó. La señora Anita preguntó: ¿eso dijo él, que todo acabó? ¿Eso te dijo? ¿Y cómo se sabe eso? Y su voz se debilitó hasta casi apagarse. En fin, por lo menos cuenta con su hija. ¿Qué más da que yo me vaya a la mierda? Si lo piensas bien, siempre estás en la mierda.
0: Susana sigue cabizbaja pintándose las uñas hasta que se oye el ruido de unas patas chirriando sobre las baldosas del comedor y luego un leve gemido y otra vez el silencio. Daniel imagina a la señora Anita tapándose la cara con las manos para reprimir unos sollozos, tal vez ahogándolos en el pecho de aquel hombre, dejándose abrazar por él. Susana cabeza y mira fijamente a Daniel, como si quisiera leer en sus ojos lo que está pasando en el comedor, y enseguida vuelve a enfrascarse en el esmalte de las uñas, más pálida que nunca.
1: He pensado a veces que nunca me sentí tan cerca de ella como en este momento, viendo repentinamente gravitar sobre su cabeza rendida el mismo sentimiento de orfandad y desarraigo que yo cultivaba secreta y maliciosamente a la vera de mi madre, y que en ella había de ser sin duda más hondo y persistente debido a la enfermedad y al hecho de que la sensual rubia gustaba de coquetear con la vida, burlar a la soledad y desafiar a los hombres.
0: Al atardecer, Forcat entra en la galería calzando unas extrañas sandalias de suela de madera y embutido en un largo batín negro estampado con flores y adornado con una grafía china. Oculta algo a la espalda y sonríe a Susana. Le dice que ese kimono de seda se lo regaló su padre. Se acerca a la cama lentamente y le da una postal de la ciudad de Shanghái y un abanico de seda verde. Susana le dice que no sabe por qué se ha ido tan lejos. Forcat le contesta que es una larga historia. Oculta las manos en las amplias mangas del kimono y se sienta en el borde de la cama sin apartar los ojos de Susana. Le dice que cree que ha ido a buscar algo que olvidó precisamente aquí. Forcat adquiere la costumbre de aparecer por la galería hacia las 5 de la tarde.
1: Sentándose en la cama de la enferma, evocaba pausadamente y con detalle algunas vivencias con su padre, cómo se conocieron y cultivaron su amistad en una Barcelona pobre, ilusionada y solidaria con el mundo, una ciudad que ambos habían amado y perdido juntos, cómo después de perderla tuvieron que huir los dos a Francia, y cuántos afanes y peligros y desventuras, cuántas penalidades y también cuántas alegrías compartidas.
0: Esas charlas empiezan a apasionar a Daniel y a Susana. La historia arranca en Francia 2 años atrás, en el cuartucho de una pensión de Toulouse que comparten el Kim y Forcat desde los años más duros. Forcat les cuenta que el Kim suele decir que en medio de los avatares que entraña cualquier misión peligrosa, siempre que empuña la pistola y se enfrenta a la muerte, no lo hace por la libertad o la justicia o por cualquiera de esos grandes ideales que mueven al mundo desde siempre y que hacen soñar a los hombres y matarse entre sí, sino que lo hace por una muchacha bonita que no puede moverse de su casa ni de su ciudad, atenazada por la enfermedad y la pobreza. Forcat dice que esa muchacha es Susana y que está grabada en los sueños de Kim como un tatuaje indeleble.
1: Dile que no dé cabida en su corazón al desencanto ni a la tristeza. Estas fueron las palabras que empleó y que ahora yo te transmito sin quitar ni añadir un acento. Así es como te ve y te siente, así es como te recuerda y te ama, por encima y más allá de su propio infortunio.
0: Les cuenta que la última vez que vino a Barcelona fue para sacar del país a Carmen, la mujer de su lugarteniente, el Denis, y a su hijo, que esa noche tuvo tiempo para ir a ver a Susana, que en plena noche se coló en la torre sin que nadie le viera. Les dice que a la vuelta se fue a París y ahí recibió la llamada de Michel Levy, un amigo que fue su jefe cuando ambos estaban en la resistencia. Levy estaba grave y le tenían que operar. Se había casado con una mujer china y vivía en Shanghái. Levy le contó que el coronel Kruger de la Gestapo estaba también en Shanghái y se hacía llamar Omar Meiningen. Es él quien le pidió a Kim que fuera a Shanghái para acabar con el nazi. Le pidió además que robara un libro en el barco que le llevaría hasta Shanghái y que metiera en la boca de Kruger cuando estuviera muerto una bala del 9 corto que Levy ha guardado desde que el nazi se la disparó, dejándole en una silla de ruedas desde entonces. Kim le dice que sí. No piensa en el riesgo ni en las dificultades.
1: Piensa en su princesa. Piensa en ti, Susana. En este otro nido de soledades en el que tú yaces y en cómo sacarte de él. ¿Cuántas veces desde ese día, ya con la certeza del reencuentro en Shanghái, no te habrá imaginado paseando sonriente y limpia de fiebre bajo los frondosos árboles a orillas del río Huangpu, cogida de su brazo y tan bonita, luciendo agujas de jade en el pelo y un vestido de seda verde, muy ceñido y abierto en los costados, como las jóvenes chinas elegantes?
2: La aventura del Kim en Shanghái, la arriesgada misión entre ex-nazis, pistoleros profesionales, travesías en barco, lugares siniestros y bellas mujeres, es para Forcat, en cierto modo, un ejercicio de defensa y justificación, una necesidad psicológica. Distorsiona la realidad como medio de supervivencia, pero también para poder relacionarse más fácilmente con ella, para reivindicar e intentar recomponer y dar sentido a una realidad que se le escapa de manera sucesiva, al principio tomando elementos reales y ficticios para ir poco a poco eliminando los primeros a favor de los segundos. va a acabar literalmente inventándosela, convirtiendo lo que ha desembocado en el abandono de la combatividad y en actitudes que no quiere ni puede admitir, en una vida heroica y más conforme a lo que se espera de ellos. Así, con la historia en Shanghái, puede crear la vida imaginada que la realidad le niega.
0: Cada 15 días, los miércoles, Susana recibe la visita del doctor Barjau, un sesentón gordo y arisco que vive cerca del Parque Güell y recorre el barrio con los desfondados bolsillos de la americana llenos de caramelos y arrastrando los pies como si los tuviera de plomo. Le pone el termómetro en la boca, le da senocal disuelto en agua y luego le clava una inyección de calcio en la vena que suele causar a Susana sofocos y mareos. Luego le levanta la camisa y pega la oreja a su espalda para escuchar el pulmón carcomido. Pero sus abruptos manejos esconden una solícita ternura que solo se manifiesta cuando ve asomar a los ojos de la enferma la angustia del esputo y el temor a la muerte. Siempre insiste en lo mismo, mucho reposo y buenos bistecs, y alegría, sobre todo alegría. La señora Anita sonríe y replica en tono de chunga que también a ella le gustaría mucho que le recetaran todo eso. Daniel aprovecha las visitas del médico para interrumpir con sumo gusto su desdichado dibujo que le está saliendo chato, sin perspectiva.
1: Conforme avanzaba en el dibujo de Susana, sentía crecer en mi interior una sensación de dependencia y cada día me veía más prisionero de un decorado venal y falso. Una escenografía artificiosa que de ningún modo hacía justicia a las delirantes expectativas del Capitán Bly ni a las apasionantes historias que nos contaba Forcada al atardecer. Mi Susana en colores nunca sería el pálido espectro de la muerte que quería el Capitán, ni la delicada muñeca de porcelana y de seda que la propia Susana quería enviar a su padre.
0: Una tarde, Susana le pregunta a Daniel si quiere oír los ruiditos que hace su pulmón enfermo. Le pide que se siente a su lado, echa la cabeza atrás y le ordena pegar la oreja a la altura de su esternón. Daniel lo hace con toda clase de prevenciones. Contiene la respiración. Entonces ella coge su cabeza con ambas manos, la baja un poco y la mueve suavemente en sentido rotativo, con una parsimonia no exenta de energía sobre su pecho izquierdo. Daniel dice que no oye nada y Susana mueve suavemente su atolondrada cabeza con sus manos, centrando la mejilla sobre el pecho que arde como el hielo. Una oleada de calor le sube a la cara a Daniel y un desasosiego creciente se apodera de él, como si a través del pecho erguido de Susana el carcomido pulmón le transmitiera su fiebre maligna y su encono. Siente en la mejilla la suave firmeza del pecho y el rebrinco del pezón y cierra los ojos.
1: Bruscamente apartó mi cabeza y al verme colorado, supongo, al detectar en mis ojos la excitación, se echó a reír. Recuperó su hato de felpa, me dio la espalda, encendió la radio de la mesilla de noche. Aún sentía en la mejilla la firmeza elástica y dulce de su pecho y no podía, no quería pensar en otra cosa. Ella no insistió y se quedó tumbada en la cama pensando, y poco después me pareció que se adormilaba con el gato en los brazos, pero en cierto momento noté sus ojos semicerrados y burlones mirándome por entre las orejas del felino y al ras de la colcha.
0: Una tarde que Daniel llega a la torre con retraso, se encuentra en la puerta a la señora Anita, que se va a trabajar y le dice que la señora Concha está con Susana y que Forcat aún duerme la siesta. Al asomarse Daniel a la galería, ve a la mujer del capitán inclinada sobre Susana y frotando su espalda desnuda con una toalla que moja en una cacerola de agua previamente hervida con la flor del saúco. Susana, echada de bruces sobre la cama con el camisón bajado hasta la cintura, le ve parado en el umbral y no deja de mirarle con ojos maliciosos mientras se deja restregar la espalda enrojecida y húmeda, y cuando la señora Concha le dice que se dé la vuelta, ella sigue mirándole con la misma insolencia burlona mientras se voltea muy despacio, tapándose apenas los pechos con el brazo y le saca la lengua. Entonces Daniel se va y se sienta en la mesa del comedor hasta que sale la señora Concha. Cuando entra de nuevo en la galería, Susana está estirada boca arriba en la cama, destapada, con los pies desnudos y juntos, los ojos cerrados y las manos cruzadas sobre el pecho.
1: Me acerqué de puntillas a la cama y dije hola, pero no me contestó. Permaneció completamente inmóvil haciéndose la muerta, de modo que pude observar impunemente y durante un buen rato la turbadora gravidez del camisón adherido a sus ingles, y también me fijé en su cuello blanco y largo, donde la nuez se movía furtivamente bajo la piel. Con los párpados cerrados, sus ojeras parecían más profundas y violáceas, y su morbidez más acusada. La boca entreabierta dejaba ver una mancha roja en los dientes superiores. En esta, sobre el pecho, pinzada entre los dedos de la mano, una hoja de bloc con una mensaje para mí escrito en el pintalabios de su madre.
3: Príncipe Bobo, dame un beso y despertaré.
0: Daniel lo lee un par de veces, vuelve a mirar la boca entreabierta de la bella durmiente y los dientes con su leve marca sanguinolenta, la boca que ofrece la savia de los sueños mezclada con la secreción de la tisis, y cuando por fin se decide y se inclina sobre ella encendido y con el corazón alborotado, Susana abre súbitamente los ojos y le dedica una sonrisa esquinada que Daniel conoce bien. Desliza la mano debajo de la almohada y saca un pañuelo salpicado de manchas rojas que agita frenéticamente ante sus ojos. Daniel echa instintivamente la cabeza para atrás, intuye la broma enseguida, pero de nuevo ya es demasiado tarde y ella se ríe agitando su pañuelo embaucador ante sus narices.
4: No es más que Carmen, idiota. Tontolaba, Panoli.
0: A primeros de julio, casi 3 meses después de la llegada del huésped a la torre, la señora Anita deja de beber y de fumar. Su carácter mejora y está muy cariñosa con su hija, receptiva y atenta con Forcat, que la ayuda en los quehaceres domésticos. Se la ve más contenta y a la vez más comedida, pero las malas lenguas del barrio siguen cebándose en ella. Dicen que la señora ha dejado de beber, pero la puta sigue mamando lo mismo que antes. Una tarde, la señora Anita comenta que desde que no bebe, le duele la cabeza. Forcat está en la galería, sentado en el borde de la cama, a los pies de Susana. Le dice que su cabeza piensa que le duele la cabeza, que eso es todo. Susana se echa a reír. Entonces su madre deja el bolso sobre la mesa, se descalza, empuja a Susana hacia el lado contrario y se recuesta boca arriba, pero con los pies en la cabecera y la nuca apoyada en el regazo de Forcat. Coge con ambas manos la mano derecha de él y la apoya sobre su frente. Y es que Forcat sabe cómo quitarle el dolor de cabeza solo tocándola.
1: Lo cierto es que la señora Anita se levantó como nueva y en absoluto sorprendida por ello. No debía ser la primera experiencia. Lo es, dijo. Ya me encuentro mucho mejor. Se atusó el pelo, se calzó, cogió su bolso y, sonriendo feliz, con un gesto rápido y espontáneo, despeinó a su huésped con la mano. Luego volvió a besar a Susana, suspiró y repentinamente, allí de pie en medio de la galería, con el bolso colgado al hombro y la vista en el vacío, se echó a llorar en silencio, sin dejar de sonreír. No supe entonces qué le pasaba, pero hoy sé que la estremecía uno de esos instantes de plenitud que la vida debió concederle en contadas ocasiones.
0: Cada tarde, hasta la noche, Forcat les cuenta la historia de Kim en Shanghái, con todos los detalles, cómo roba el libro, cómo conoce a la bellísima mujer china de su amigo, cómo se va acercando a Omar para descubrir si de verdad es Kruger. Una noche, cuando termina su relato, acaricia la cabeza de Susana y sale al jardín. Vuelve al cabo de un rato, pero antes de entrar, desde la puerta y con las manos en la espalda, ordena a Daniel que apague la luz. Entonces entra con las manos en alto, mostrando las palmas completamente manchadas de luz, brillando, colgadas en la oscuridad como si pertenecieran a otra persona. Susana grita entusiasmada que ella también quiere y Forcat deposita cuidadosamente en su mano 3 gusanos de luz.
1: ¿Quieres ser un fantasma en la oscuridad? Frótalos muy suavemente en tu cara, así. Y por un ratito serás un fantasma.
3: ¿Un ratito solamente?
1: Lo bueno dura poco, ya sabes. La cara de Susana emergió entre las sombras como una máscara luminosa. Y entonces Forcat se fue a la cocina dejándonos solos.
0: Susana le pide a Daniel que se siente a su lado. Ella restriega las luciérnagas por su cara y su pecho con rápidos movimientos, abriéndole la camisa. Luego se desabrocha el camisón e introduce los extraños dedos fosforescentes a la altura del corazón, dejando en la piel fugaces estelas de luz. Sin dejar de mirarle, se le acerca un poco más, avanzando de rodillas sobre la cama, la espalda doblada hacia atrás, tensa. Su mano encendida se demora bajo la tela del camisón, frotándose el pecho. La cara de Daniel está muy cerca de la suya. Siente su respiración alterada, pero está sobre todo fascinado por el pecho de luz que deja ver su escote. Apenas oye el susurro de su voz.
3: ¿Te gustaría besarme? Si no pensaras tanto en mis microbios, podrías besarme. ¿A qué te gustaría, tonto? Pero un beso de tornillo, ¿eh? Contesta, burro más que burro.
1: He revivido mil veces esa fosforescencia y ese ardor en la oscuridad. Esa mórbida combinación de sexo enmascarado y enfermedad mortal y furor y timidez. Y siempre me invade el mismo remordimiento, la misma duda. No sé si fue Susana la que solo permitió que le rozara los labios. O fui yo el que no quiso llegar más lejos.
0: El capitán Bly es estuvo desde el final de la guerra durante muchos años escondido tras un armario ropero en su casa. Daniel solamente en una ocasión llega al escondrijo donde a ratos, ya muy de vez en cuando, se recluye el capitán, más para librarse de su mujer que para alimentar sus propios demonios. Es un cuchitril que fue cuarto de baño y ahora está atiborrado de macetas y cajones de madera con geranios y claveles. Hay un catre, una silla, una mesilla de noche y encima los torturados restos de una radio de galena. Lo hace porque la mujer del capitán se lo pide, para que ayude al viejo a sacar el catre ya en desuso con sus tablas plagadas de chinches. El esfuerzo deja agotado al capitán, pero no por eso renuncia a sus correrías en pos de firmas. Salen a la calle más tarde que otros días. Algo indefinible, una obcecada premura empuja al capitán ese día y se alejan bastante cruzando descampados de tierra gris y calcinada, humeantes terraplenes de basura. Poco después empieza a quejarse de flojera y dolor en las corvas. Descansan un rato en la taberna y cuando salen, el capitán se sienta en el bordillo junto a una cloaca para atarse el cordel que sujeta su maltrecha zapatilla. Entonces se da cuenta de que se ha dejado la carpeta en la bodega y Daniel va a buscarla.
1: Salí nuevamente a la calle y lo vi sentado en el mismo sitio, la cabeza ladeada, tendida entre las rodillas, y los dedos de su mano derecha enredados en el cordel que se había soltado de la zapatilla. Un reguero de agua sucia y espumosa de jabón corría junto a sus pies hasta la boca de la cloaca, en la que asomaba un mustio y desbaratado ramillete de rosas blancas. Antes de llegar a su lado, ya sabía que el capitán estaba muerto. Lo intuí súbitamente al observar, conforme me acercaba, su mano yerta enredada en el cordel y la cresta rebelde de su pelo canoso agitada por una ligera brisa. Un repentino alivio, una quimera del aire que ni su piel ni su corazón podían ya sentir.
0: Daniel corre a avisar al tabernero, que llama por teléfono a la Cruz Roja. El capitán Bly parece más absorto que nunca en sus cavilaciones y al mismo tiempo parece husmear la fragancia pútrida de las flores y del alcantarillado, un olor a rosas pasadas y a muerte que sin duda le habría animado a denunciar nuevos agravios y malentendidos.
1: En cierta ocasión me dijo que todos los disparates que le reprochaban y las muchas locuras que había cometido en esta vida no eran sino ensayos y variaciones de una sola y misma locura, que nunca acertó a cometer porque no sabía exactamente en qué consistía.
0: Daniel se sienta a su lado y termina de atar el cordel a su zapatilla. Después llega la ambulancia, lo tienden en una camilla y se lo llevan al clínico, mientras Daniel corre a avisar a Doña Concha. La carpeta extraviada nunca apareció.
1: Así, con el tiempo y casi sin darme cuenta, el escenario vital de mi infancia se me fue convirtiendo poco a poco en un paisaje moral, y así ha quedado grabado para siempre en mi memoria.
0: Forcat tiene el don de hacer ver lo que cuenta a Daniel y a Susana, pero su historia no va destinada a la mente, sino al corazón. Les cuenta que en realidad Levi ha hecho que Kim vaya hasta Shanghái solo para vigilar a su mujer y para evitar que se vaya con el hombre a quien ama, y que esa aventura solo tiene que ver con un problema emocional y doméstico, un ataque de cuernos. Kim no sabe si echarse a llorar o a reír cuando lo descubre. Lo que más le duele es que Levi, perdida la razón o no, lo haya hecho al amparo de aquel ideal que les unió solidariamente en la lucha por la libertad y la justicia, aquel sueño que ha acompañado al Kim durante toda su vida, llenando de sentido cualquiera de sus actos.
1: De un modo confuso, el Kim siente que ya no hay tiempo para casi nada, salvo quizás para volver a casa. ¿Pero qué casa? ¿Cuál es mi casa? ¿Dónde está mi casa? Tranquilízate, princesa, que no acaba aquí la historia, bromeó Forcat, guiñándole el ojo estrábico a Susana y cogiendo amorosamente su mano.
2: Uno de los grandes hallazgos de la prosa de Marsé, del que procede gran parte de su fuerza, es su gran sencillez, su lenguaje casi descarnado en ocasiones, evitándose toda ampulosidad. En la narración de la historia de Shanghái aparece en ocasiones cierta ornamentación. Podríamos decir que cuando narra Forcat el estilo es menos natural, más artificioso que cuando narra Daniel. Es lógico que así sea. Forcat está narrando una especie de novela de intriga, y el lenguaje tiene que ser el adecuado, un lenguaje casi de novela negra, a la vez que el propio de quien quiere mantener la tensión de un relato que se está contando de forma oral.
0: Un repentino olor a tierra mojada penetra en la galería y Forcat se calla. Es el atardecer de un miércoles, último día de agosto, y es extraño ese olor. De pronto llaman al timbre de la puerta. Llega la voz de un hombre hablando con la señora Anita y al oírla Forcat se demuda visiblemente, suelta la mano de Susana y se levanta del borde del lecho para ir a sentarse en la mesa camilla. La madre de Susana entra con Luis Deniso, que viene de Francia. Es el lugarteniente del Kim en Toulouse. Se acerca y palmea la espalda de Forcat. Seguidamente saluda a Susana y se interesa amablemente por su salud, pellizca su barbilla y le dice que es muy guapa y que ya lo sabía por su padre.
1: Lo primero que me llamó la atención del Denis fue que no sonreía con los labios, sino con los ojos. Tenía en sus ojos un fulgor turbio, enfermizo, estableciendo de algún modo una relación solapada y fuertemente sensual con la boca dolorida y grande, bien dibujada. Eran los ojos y la boca de un hombre poseído por una obsesión, una fiebre que lo consumía.
0: Lleva un traje azul marino de americana cruzada y corbata verde oscuro que imita la piel de serpiente. Guapo, ojeroso, esbelto y de una elegancia tocada por la premura de gustar, afectada y jovial. Forcat mantiene su extraño silencio y el Denis repara en su kimono chino y le dice que vaya con el pintamonas de la Barceloneta, como ha prosperado. Que le dijeron que estaba aquí, gorroneando como siempre. El Denis apoya la espalda contra la vidriera y busca la mirada de la señora Anita, que se ha sentado en el borde de la cama. De pronto pregunta, ¿qué se sabe del cabronazo del Kim? ¿Habéis tenido noticias? ¿Tú o la familia? La señora Anita y su hija miran a Forcat esperando una respuesta, o por lo menos un signo de extrañeza, pero Forcat no reacciona. Y entonces Susana clava sus ojos brillantes en el Denis.
4: ¿Por qué habla así de mi padre? ¿No sabe que está muy lejos? Está en Shanghái.
0: El Denis simula sorprenderse, abre los ojos desmesuradamente y le pregunta quién le ha contado ese cuento. Mira a la madre de Susana y le pregunta si también cree que ese hijo de puta ha ido a esconderse tan lejos. Luego dice que juraría que Carmen... Y en ese punto se le quiebra la voz y eso parece contrariarle. Pierde seguridad y dice que le consta que a ella no le gustaría vivir tan lejos. La señora Anita mira al Denis con espanto, pregunta de qué está hablando y a qué ha venido a su casa. El Denis enarca las cejas y esboza media sonrisa. Dice que entonces es verdad, que ella no sabe nada. Forcat no reacciona y el Denis dice que solo quiere saber dónde está el Kim escondido, en Cataluña o en el sur de Francia, desde hace casi 2 años, con Carmen, su mujer y su hijo.
1: Hablaba con voz pausada y mirando a Forcat, pero sus palabras y su íntimo resentimiento iban dirigidos a la señora Anita y a su hija, que no sabía cómo ni dónde empezó el engaño, la deslealtad y la mala fe de su mejor amigo, pero que se había vuelto loco imaginándolo 1000 veces durante 1000 interminables noches.
0: Dice que no se resigna a perder a Carmen, que su única esperanza es que el Kim se ponga en contacto con Susana o que venga a verla, y que ese día él estará cerca para verlo. Desde hace rato Forcat no deja de mirar a Susana. Su madre pasea nerviosamente de un lado a otro, cruzada de brazos, y al callarse el Denis, se para ante Forcat con una súplica en los ojos. Le pregunta si él lo sabía todo, pero ante la falta de respuesta, acaba desistiendo y se sienta cabizbaja en la mecedora. Forcat no dice nada, no aparta los ojos de Susana. Durante un buen rato, ni siquiera pestañea. Ensimismado, tenso, parece escuchar todavía voces que provienen del ámbito de lo fabuloso y sentirse atrapado en una situación que lo domina desde allí y que no ha previsto, enredado en la maraña de su propia invención, en los confines de lo intangible que adorna la mentira del mundo. Nandu Forcat abandona la torre a la mañana siguiente. Los Chacón le ven salir con su vieja maleta de cartón y la gabardina doblada sobre el hombro. Cruza la calle y el mercadillo bajo un cielo descolgado y gris y desaparece en la esquina. Cuando Daniel llama a la puerta, le abre el Denis, en mangas de camisa, el cigarro en los labios y la corbata desanudada y colgada del cuello como una serpiente muerta. Le dice que Susana no se encuentra bien y que no quiere ver a nadie por lo menos durante 2 o 3 semanas, o tal vez más. Daniel lo intenta 2 veces más y siempre con el mismo resultado. El Denis no vive en la torre, pero va todos los días. A finales de octubre, Daniel se encierra en su cuarto y termina de memoria el dibujo de Susana.
1: Supongo que era una forma de volver a estar con ella en la galería. Volver a verla, recostada en la cama. Era como una figurita de porcelana dentro de una caja de cristal, cercada por el humo negro de la chimenea y por el quimérico gas que había obsesionado al Capitán Bligh.
0: Decide llevarle el dibujo. Va un domingo por la mañana. Le abre la señora Anita en su mano temblorosa y un vaso de vino con los bordes manchados de carmín. Está nerviosa en extremo y muy contenta de verle. Vuelven a enfilar juntos el oscuro corredor, pero a mitad de camino ella se para con la cabeza sobre el pecho y apoya la mano en la pared, derramando el vino. Se echa a llorar en silencio y se va a su habitación. Susana lleva el pelo negro recogido en dos gruesas trenzas. Parece mayor, los ojos más hundidos, la cara más angulosa y morena, los labios como inflados. Sentada en la cama con un holgado jersey gris de hombre sobre el camisón, las rodillas alzadas y abierta de piernas bajo la fina sábana, tiene las manos metidas entre los muslos y juega con una cajita. Mira a Daniel de soslayo. Le dice que está como una rosa y que ya sale al jardín. En la mesilla de noche ya no está la foto del Kim. Daniel le dice que le ha traído su dibujo y Susana dice que no lo quiere. Intenta golpearle con la cajita. Daniel agarra su mano en el aire, pero ella atenaza las muñecas de Daniel arrodillándose en la cama y él se deja hacer. Se tumba de espaldas y ella monta horcajada sobre su vientre sin soltarle. Aprieta los muslos a sus costillas y se agita un poco como si cabalgara, frotándose contra él. Daniel ve en su mirada burlona una chispa de crueldad. Al incorporarse, ve al Denis parado en el umbral de la galería, que coge la colcha arrugada, envuelve con ella a la enferma y se la lleva en volandas al jardín.
1: Me quedé un instante allí parado, viéndole salir, mirando las uñas rojas de Susana y sus dedos entrelazados en la nuca de aquel hombre, su boca entreabierta, cobijada en su cuello, rozando con los labios la nuez prominente. Y luego salí también al jardín. Algo se quebró en mi interior.
0: Pasó mucho tiempo, y cuando creía que ya nada referente a la torre podría importarle, supo que Susana se había curado completamente. Que su madre era una pobre borracha, pero que aún conservaba su empleo de taquillera en el cine mundial. 3 años después, Finito Chacón dijo que había visto a Susana fregando vasos detrás del mostrador del bar de fulanas del Denis en Río Rosas. Por aquel entonces, cuando se fue definitivamente de casa para vivir con su amante, Susana tenía apenas 18 años, uno más que Daniel. La señora Anita decía a quien quisiera oírla que Susana había ido a buscar a su padre y que pronto volverían a casa juntos. Forcat regresó y 2 semanas después le vieron apearse de un taxi frente a la verja de la torre y ayudar a bajar a Susana, que parecía no tener fuerzas y llevaba una pequeña maleta y un abrigo de pieles baratas doblado en su brazo. Le vieron muy solícito cargar con la maleta y coger del brazo a la muchacha para entrar juntos en la torre. La señora Anita contaba que 2 días después el Denis se presentó en la torre. Fue Forcat quien abrió. Susana acababa de ducharse y estaba en albornoz, y mientras se secaba el pelo con la toalla subió al cuarto de Forcat en busca de aspirinas, y entonces ocurrió. El Denis irrumpiendo furioso y llamando a gritos a la niña por todo el corredor y la galería como un loco, y Forcat tratando de calmarle, tratando primero de razonar y luego discutiendo violentamente con él, echándole en cara su resentimiento y su odio sin fondo y su cobardía, hasta que el Denis se impuso y lo llamó farsante y parásito y lo amenazó con echarle otra vez a la calle y con matarle si se interponía entre él y Susana.
1: Entonces escuchó los 2 disparos que atronaron por toda la casa. Llegó a la galería a tiempo de ver a Susana con la toalla liada a la cabeza y la espalda contra la pared, paralizada y con los ojos fijos en el revólver que Forcat empuñaba, probablemente por vez primera en su vida. Y al Denis tambaleándose mientras se dirigía a abrir la puerta para salir al jardín, donde dio 3 pasos y cayó de bruces.
0: La señora Anita contaba que Forcat salió tras él y vació el cargador sobre el cuerpo inmóvil tendido en la grava, y que luego él mismo llamó a la policía. Pero en cierta ocasión, en el mostrador de un bar, la señora Anita dijo que Susana se defendió de aquel degenerado con un revólver a pesar de no haber manejado ninguno en su vida. Eso dio pie a nuevas y disparatadas variantes del suceso, una de las cuales pretendía que los 2 primeros disparos habrían sido efectuados por Susana y que acto seguido Forcat le habría arrebatado a la muchacha el revólver para disparar las 4 balas restantes sobre la espalda del muerto.
1: Y me gusta ese desvarío. Me gustó desde el primer día que lo escuché y en el transcurso de los años lo he cultivado secretamente en mi corazón. Pero más que una hipótesis, era un sentimiento. Porque así, rematando el cadáver caído en el jardín para exculpar a la niña, el estrábico embustero culminaba su impostura.
0: Susana suple a su madre en la taquilla del cine mundial. Cuando Daniel es reclutado y destinado a Sahagún, decide despedirse de ella. Camina renegando del tiempo pasado y sus espejismos, pero esos sentimientos que pretende enterrar son los que le empujan hacia un pequeño cine de barriada, porque por mucho que uno mire hacia el futuro, uno crece siempre hacia el pasado, en busca, tal vez, del primer deslumbramiento. Al entrar en el vestíbulo del cine y verla haciendo ganchillo en aquel oscuro agujero que también había cobijado a su madre, tiene que hacer un esfuerzo para reconocerla. Susana es una joven algo mofletuda y colorada, con gafas y de aspecto sano, el pelo recogido en una cola de caballo y los labios sin pintar. Daniel se acerca a la taquilla y pide una entrada. Ella se la da sin levantar la vista. Daniel se promete saludarla al salir. No se entera de lo que está viendo en la pantalla. Solo ve desfilar ante sus ojos, una y otra vez, una sola imagen.
1: Un paquebote blanco como la nieve navegando engalanado por los mares de China bajo la noche estrellada. Y una muchacha paseando por cubierta a la luz de la luna con un chipao de seda abierto en los costados. La brisa en los cabellos y toda ella trémula de lejanías, fascinada por el vasto mar fosforescente, por la plata reiterada en la cresta de las olas hasta el horizonte. Susana, dejándose llevar en su sueño y en mi recuerdo, a pesar del desencanto, las perversiones del ideal y el tiempo transcurrido, hoy como ayer, rumbo a Shanghái.
0: Y así les hemos contado El embrujo de Shanghái, de Juan Marsé. Hemos seguido la edición de la editorial de Bolsillo. Hemos citado fragmentos del artículo El embrujo de Shanghái, de Juan Marsé, o Sobre qué puede ser la memoria, de Encarna Alonso Valero, publicado en la Universidad de la Sorbona. Gracias por estar ahí y gracias por leer. Un libro, una hora, en la cadena SER.
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Son las 4, las 3 en Canarias. Estados Unidos confirma el ataque contra la isla iraní de Larak. Desde Washington aseguran que

0: misiles y drones contra dos bases de Estados Unidos en Jordania sin que se hayan reportado víctimas. En los 6 meses de guerra, 18 militares americanos han muerto en ataques persas contra sus bases en Oriente Próximo.
1: También del exterior, el opositor venezolano Bruno González advierte de que el acuerdo de la presidenta interina Delcy Rodríguez con Estados Unidos para ceder una quinta parte de las reservas petroleras venezolanas podría beneficiar solo a algunos en lugar de a todo el país y pide mejoras en la calidad de vida de los venezolanos. El anuncio del acuerdo vuelve a poner el foco en el futuro de Venezuela y en la figura también de Nicolás Maduro, que ha reaparecido desde la cárcel de Brooklyn. Lorena Carramolino.
2: Son dos imágenes publicadas desde la propia cuenta de X de Nicolás Maduro, en las que aparece con un chándal gris, unas gafas y posando, haciendo el símbolo de la victoria con ambas manos. Las imágenes se tomaron el 25 de junio, como ha confirmado su entorno, aunque se han difundido más tarde con un mensaje del propio Maduro. Quiero que sepan que estamos firmes, con el corazón lleno de amor de ustedes. Es la primera reaparición del expresidente venezolano en redes sociales desde su detención en enero. Recordemos que sigue a la espera de juicio en el centro de detención metropolitano de Brooklyn, en Nueva York.
1: Y en Colombia, el presidente Abelardo de la Espriella ha pedido perdón a quienes ofendió por el acto religioso que celebró durante su investidura el pasado 7 de agosto.
3: Si este acto pudo generar incomodidad o si ofendió a alguna persona, en mi condición de jefe de Estado ofrezco excusas por ello.
1: Lo hace después de que un juez considerara que el acto vulneró la neutralidad religiosa e instó a de la Espriella a no incurrir en conductas que demuestren su inclinación hacia la Iglesia Católica. Y terminamos con una mirada al tiempo. Este lunes se esperan cielos despejados o poco nubosos en toda la península, menos en la zona del Cantábrico, donde se prevé mayor nubosidad y una notable bajada de las temperaturas. En el resto del país, los termómetros van a registrar pocos cambios, aunque con un ligero ascenso de las temperaturas mínimas y también un ligero descenso de las máximas. De momento es todo, sigue Si Amanece. Nos vamos con Adriana Morelos y todo el equipo.
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las 4 y 3, las 3 y 3 en Canarias. ¿Qué tal? Muy buenos días, bienvenidos, bienvenidas y felices madrugadas de radio. ¿Cuándo, dónde y cómo fue la última vez que comiste o que cenaste solo? 900-100-800. ¿Crees a lo mejor que es mejor comer solo que mal acompañado? 900-100-800, porque hoy hablamos de comida y de soledad con Miguel Ayuso, de Director Panamá.

es que el diario, el periódico habla de emojis. Según un análisis de New York Times, esa carita llorando a gritos se convirtió en el 2025 en el emoji más utilizado del mundo, por delante de la carita que llora de risa. Claro, menos mal que este cambio no significa que la gente esté más triste, porque es que resulta que entre los usuarios más jóvenes esa carita llorando a gritos se ha convertido en una especie de emoji comodín. O sea, ellos con eso quieren decir que algo es muy gracioso, muy emotivo, muy vergonzoso, incluso absurdo, así que el significado pues va dependiendo del contexto. Bueno, eso y que esa otra carita llorando a gritos está empezando a asociarse a generaciones mayores, porque es que los jóvenes, pues ellos son mucho más originales. Usan, por ejemplo, la calavera para mostrar que tienen tanta risa que se han muerto en risa. Los emojis como lenguaje se adaptan y cambian, así que desde aquí

0: Margarita, ¿qué tal? Muy buenos días.
1: Hola, muy buenos días.
0: ¿Qué cuál es el emoji que usas más tú?
1: El emoji, yo, el de guiñar el ojo.
0: Sí.
1: Y el del besito con corazón.
0: Ah, vale.
1: Eso quiere decir que soy una persona tierna y
0: amorosa.
1: Amorosa.
0: Todo,
1: y
0: todo.
1: No envío

0: terminada.
1: Parda, ¿qué tal? Buenos días.
2: Buenos días, Adri, ¿qué tal?
1: ¿Y tú qué mandas, estrellas?
2: No, yo, bueno, alguna vez sí, pero mando el frullo. No, es coña, ese no lo mando nunca.
1: Bueno, pero eso tiene una carita sonriente, o sea, que lo mandas una vez a la tierra.
2: Un frullo cariñoso.
0: Me llamó la atención cuando quitaron el de... pusieron una pistola de agua en vez de la pistola normal.
1: Es verdad.
0: Como diciendo, claro, porque toda la gente se ponía así, como si fuera ruleta rusa.
1: Se ponía un poco brava.
0: Emoji, y luego la pistola y decía, vamos a cambiar esto.
1: Es que esto nos ha llamado mucho la prensa, nos ha llamado mucho la atención en este recorte que hacemos del periódico. Pero en realidad hoy aquí hemos venido a hablar, como cada madrugada de lunes, de comer,

0: cumpleaños, ¿qué tal? Muy buenos días.
1: ¿Qué tal? Buenos días, ¿cómo estáis?
0: Muy bien, aquí deseando escucharte. Ya sabes que Miguel Ayuso es el director, te directa al paladar. Y no sé si tú eres de esa opinión que nos proponías de que mejor comer solo que mal acompañado.
1: Bueno, en general sí, la verdad. Mal acompañado porque te puede pasar, obviamente, pero también es cierto que no me gusta comer solo per se. Yeah. Y me veo obligado en muchas ocasiones por el trabajo y siempre digo, me gustaría comer con alguien. Pero es verdad que también a veces que me ha tocado alguna comida con gente, no diré quién, con la que no me apetecía estar, pues prefiero estar solo.
0: Puedes decir quién si quieres, ¿no?
2: Se puede, se puede.
1: Prefiero que me siga hablando según qué personas, ¿no? Pero no. No tengo problema en comer solo, de hecho tengo que comer muchas veces solo. Sí que es verdad que al final, por ejemplo, la experiencia en un restaurante, que yo muchas veces tengo que ir a comer solo, incluso a restaurantes buenos, por trabajo.
0: Claro, es que vamos a explicar a los
1: oyentes.
0: Claro, vamos a explicar a los oyentes que Miguel Ayuso, director de Ruta al Paladar, claro, por trabajo, como crítico gastronómico, para probar restaurantes nuevos, para probar productos nuevos, y muchas veces te toca ir a diferentes restaurantes, no sé si siempre a comer o a veces a cenar solo.
1: A las dos cosas, a veces a comer y a veces a cenar. Sí, porque a veces vamos normalmente a comer, pero a cenar en muchas ocasiones, por ejemplo, cuando viajo fuera, que tengo que ir a conocer algún restaurante, pues por temas de logística no me viene bien comer. O hay restaurantes que a lo mejor no dan servicio de comidas incluso.
0: Ya.
1: Y si quieres probarlos tienes que ir al servicio de cenas. También tengo que decir que la parte de mi trabajo, digamos, como crítico reportero gastronómico más bien, es mínima, me refiero, porque bueno, yo trabajo en la página, hablamos de comida de todo tipo, yo trabajo más como editor, hago muchos restaurantes, pero tengo compañeros que a lo mejor van una vez al día a comer fuera.
0: Ya.
1: Y o sea, me refiero que no soy el compañero de profesión que más restaurantes hace, por decirlo así.
0: Ya,
1: hay gente que está haciendo una o dos comidas al día fuera, a diario incluso.
0: Uf.
1: Entonces eso es una pasada, y muchas de ellas solos, porque es verdad que en ocasiones, bueno, el tema de hacer reportajes gastronómicos funciona de muchas maneras, ¿no? A veces te invitan los restaurantes, a veces te invitan agencias de prensa, a veces vas tú por tu cuenta, eso ya cada medio,
0: sí,
1: cada persona lo organiza, ¿no?, de diferentes formas. Pero sí que es verdad que muchas veces se come solo, porque al final, aunque a veces hay grupos de prensa, vas con gente o puedes ir con algún amigo de vez en cuando por circunstancias, no, es imposible siempre comiendo con alguien, ¿no?
0: Yeah.
1: Entonces la mayoría de nosotros sí que nos hemos obligado muchas veces a comer solos.
0: Y a comer solo hay uso en un restaurante de mantel de tela con sus platos, quiero decir, no a comer solo rápidamente, sino a comer solo una comida lenta, pausada y elaborada, que se trata de que disfrutes en tu soledad.
1: Claro, y a ver, que tiene su historia, ¿no? Pero que evidentemente muchas veces cuando estás en un restaurante de este tipo dices, ojalá estuviera disfrutando esta comida con mis amigos o con mi novia, ¿no? Pero también piensas, joder, estoy comiendo esto mientras estoy currando y no estoy aquí, no estoy en la mina.
0: Ya.
1: Sí. Evidentemente no me estoy quejando ni mucho menos, ¿eh? O sea, es un trabajo maravilloso. Ahora, es verdad que la experiencia de este tipo de restaurante no está concebida para estar solo, ¿no? Y eso es un poco lo que quería hablar hoy, que en muchos restaurantes, y además una tendencia en la que yo creo que esto cada vez es curioso, ¿no? Porque cada vez hay más individualismo en muchas cosas, pero en los restaurantes, por ejemplo, como están tendiendo hacia ser una cosa como más experiencial, se concibe siempre que vas con alguien, ¿no? Entonces muchos restaurantes tampoco están pensados como para que vivas la experiencia en soledad, por decirlo así. Aunque a muchos restaurantes, incluso a los mejores, va mucha más gente de la que pensamos a comer solo, ¿eh? Porque no solo es que sean los críticos de la salud, yo recuerdo
0: a
1: más gente.
0: Hay gente que se pasa con el mismo, ¿eh? Es verdad.
1: Sí, y por muchas circunstancias puedes estar, no son, hay muchas profesiones en las que se viaja solo, ¿no?
0: Claro.
1: Comerciales, por ejemplo, periodistas que tienen que ir solo, periodistas muchas veces a lo mejor en tele vas con compañero, pero en prensa escrita a lo mejor puedes tener que viajar solo porque vas a cubrir cualquier otra cosa y tienes que comer también.
0: Uh-huh.
1: No sé, hay, estoy pensando en profesiones así que se me ocurren más cercanas, pero hay muchas profesiones en las que va una persona sola, tiene que comer y come en un restaurante, evidentemente.
0: Claro,
2: y en un montón de gente que va a reparar máquinas,
3: claro. Deportistas, claro,
2: los camioneros, los conductores de autobús,
3: pero a veces más vale solo que mal acompañado, porque ya sabéis que yo estuve un tiempo trabajando con Juan Carlos Ortega y aprendí muchísimo de él. Y una de las cosas es, ya sabéis que claro, al ser uno de los mejores cómicos del país,
0: sí.
3: Yo era uno de los mejores aprendices del país. Y entonces él le salían muchos trabajos, no en la radio,
0: sí.
3: Y entonces me decía siempre, me ha llamado tal directivo de tal y me dice que quiere comer conmigo. Y dice, y lo de comer es muy personal, yo no quiero comer con esa persona. O sea, reúneme en una mesa, pero yo no quiero ver si tú comes con la boca abierta, por muy directivo que seas, y trayendo el bombo del telecupón dando vueltas. Dice, yo comer, me gusta comer con mi hijo,
0: yeah.
3: Me gusta eso, pero yo no voy a estar ahí 2 horas esperando a que te comas el tiramisú.
0: Ya, yeah, comidas de trabajo, ese es otro tema, también. Sí.
1: Es el mal acompañado, generalmente, claro.
0: Es el mal acompañado. Pero te iba a preguntar, Ayuso, claro, tú llevas un restaurante, claro. Si es al mediodía, se me ocurre que yo que sé, en muchos sitios, lo hablábamos la semana pasada, todavía queda algún menú del día que puedes pagar, incluso algún plato único, pero claro, si te apetece, yo que sé, si por trabajo, si porque te apetece, porque estás viajando solo, te apetece probar lo típico de ese lugar, por ejemplo, y te apetece pedir unas raciones, ahí yendo solo lo tienes más complicado.
1: Sí, es un poco putada, porque al final siempre acabas comiendo de más si realmente quieres probar las cosas, ¿no? Porque normalmente las raciones están diseñadas para compartir. Son cada vez menos los sitios que tienen medias raciones, y si las tienen suelen ser bastante grandes, entonces pues no puedes probar más de 2-3 platos, es casi imposible.
0: Ya.
1: A ver, yo lo he hecho a las ocasiones, a costa de salir petadísimo de los sitios, porque luego aparte una cosa que a mí, eso ya es una cosa personal, ¿no?
0: Sí.
1: Pero como que yo he sido educado en la cosa de no dejarse nada en el plato, entonces como que me da mucha historia de dejar mucha comida, porque es verdad que profesionalmente dirías, oye, venir aquí a probar esto, pues sobra, pues tampoco pasa nada, ¿no? Me pruebo 5 cosas, pago de más y ya está, ¿no?
0: Ya,
1: pero no sé, a mí no me sale hacer eso, ¿sabes?
0: A la gente
1: que sí que lo haga, y es complicado. Y vamos, y no hablamos solo si quieres conocer la cocina del restaurante, si que simplemente si quieres disfrutar, ¿no? Las opciones para disfrutar solo, pues son muy complicadas. Es verdad que en muchos restaurantes hay opciones de, por ejemplo, de piezas individuales, por ejemplo, las croquetas.
0: Sí.
1: Es que de un tiempo a esta parte muchas veces se pueden pedir de forma individual, pero en muchos otros sitios no. Y la ración de croquetas son 8 croquetas.
0: Ya ves.
1: Entonces, claro, como ya te comas 8 croquetas, pues solo comes croquetas.
0: Que depende, no de, que depende del tamaño de la croqueta, pero claro, 8 en cualquier caso son bastantes croquetas ese.
1: Y esto yo creo que sí que hay una tendencia a que tú comas solo, eso es una realidad, es decir, a la mayoría de restaurantes, porque al final una persona que come solo está ocupando una mesa,
0: yeah,
1: en la que podrían caber generalmente como mínimo 4 personas.
0: Yeah.
1: Entonces realmente a nivel de espacio ya es un sobrecoste, por decirlo así. Y luego, por ejemplo, a la hora de cocinar algunos platos, te da igual, al final la mano de obra, digamos, de cocinar para 4, cocinar para 1 es la misma, solo cambia la cantidad, ¿no? Por decirlo así. Entonces realmente a nivel de rentabilidad, a los restaurantes, que coma solo una persona no les interesa,
0: yeah,
1: en general, ¿no? Entonces lo ponen difícil. Lo ponen difícil, al menos si vas solo, que pagas como si fueras dos, por decirlo así.
0: Fíjate, sin embargo, en un artículo de diario.es que hablaba de esto de comer solo, ponían el ejemplo de María, que es una mujer de 43 años, que viaja sola, dice que lleva más de 10 años viajando sola, y que dice que
3: alguna vez la he visto comiendo sola.
0: Sí, ¿verdad? Que le da mucha rabia que en los restaurantes digan esto que está diciendo tú, Ayuso, de que efectivamente es un sobrecoste el que una persona coma sola, porque ella dice que cuando ella viaja, que probablemente ella, con lo que pida, gaste más que alguna pareja de estas que va ahí pues pidiendo agua del grifo y escatimando un poco, que ella sí que se iba a pedir pues su botellita de vino, y que es un poco injusto tratar al solo como siempre la cuenta menor, aunque por otra parte yo soy, es un poco lógico.
1: Sí, sí, claro, a ver, es verdad que yo también como solo yo. Solo que muchas parejas, pero no es lo normal. O sea, me refiero, claro, el hostelero piensa que una persona va a pagar menos que dos, y digamos que lo pone un poco más difícil para que el ticket medio sea más elevado. Entonces, de hecho, hemos llegado ya al punto, y de hecho, que hay restaurantes en los que, por ejemplo, en los servicios estos de reservar online, no te dejan reservar para una persona.
0: Ah, mira, con eso
1: está actual, pero yo me he encontrado con bastantes de esos.
0: Con eso está muy bien, ¿verdad? ¿Qué te ha pasado, sí, verdad?
2: Hay un truque que es que el reservar para dos y decir que la otra persona no ha venido. O como decía Pepe Colubi, dice, yo cojo, yo voy a un restaurante, reservo para dos, me pongo un traje, me siento y le pido una botella de vino. Me debo la botella de vino, me pongo a llorar porque no ha venido la otra persona y al final les doy pena y me invitan a la botella de vino y me voy a otro restaurante. O sea que, pero no, o sea, no llegamos a ese punto, pero sí que es verdad, a mí me sucedió directamente la semana pasada en un restaurante de Madrid, en una brasería que a mí además me gusta bastante, y digo, ah, voy a reservar online, y no me sale la opción, llamé por teléfono y no me pusieron ninguna pega, pero ya de entrada online ya, no se
0: pudiste. ¿Y a ti te ha pasado también el uso y llamando sin problema o no?
1: Sí, normalmente llamando suele...
2: Les da cosas.
1: Lo que das el cante también.
0: Claro.
2: Muchas veces. Este, este es el que viene solo, este.
0: Y encima lo tiene programado.
1: Claro, tienes un foco encima ya directamente, claro. Es verdad que nosotros vamos a comer a restaurantes de muchas formas. O sea, yo si tuviera que pagar todos los restaurantes a los que voy, mi bolsillo estaría muerto. No podría pagar la hipoteca, ¿no? Entonces muchas veces nos invitan de prensa y ya sabes que vas de prensa. Pero yo muchas otras veces voy de propio, me refiero. Y ahí no me gusta presentarme tampoco, porque no me mola darme por invitado, por decirlo así.
0: Claro.
1: ¿No?
0: O sea, y porque también tienes que ir un poquito de incógnito, ¿no? Para que te atiendan como cualquiera y luego puedas decir libremente lo que sea.
2: Claro, salir fuera como chico te decir, esto es una basura. Y sale fuera con
1: eso por un lado, pero cuando te invitan ya no vas de incógnito tampoco, y me invitan a muchos sitios. Pero bueno, si voy yo de propio, sobre todo a mí lo que me da palo es decir como la polémica hay con muchos influencers de oye, que sepas que tienes un reportaje, como dan a entender que te tienen que invitar, ¿no? Eso a mí no me mola. Entonces yo
2: por ejemplo,
1: y luego si me ha gustado el sitio les digo, oye, que trabajo aquí, que me gustaría hacer tu reportaje, pero yo luego necesito hablar con el cocinero, con el dueño, lo que sea, pero ya después se haya pagado.
2: Yo debe saber la audiencia, bueno, yo creo que ya lo sabe, que yo soy corruptible y que todavía tengo un restaurante y me quiera invitar, yo voy encantadísimo y me gusta mucho, cuando es por la cara me gusta mucho.
0: Es
2: la
0: rica y les amanece, que lo dije en la radio, que me tienes que invitar.
2: Que está bien ser sincero, ¿no?
0: Claro.
2: Sí,
0: la sinceridad.
2: Tenemos los líderes de la mañana en la radio que te dicen dos veces un restaurante y luego vas a León y tienen un apartadito ahí de la esquinita del sitio.
0: No te metas en dudas, que vamos a empezar la temporada, Ibarica.
2: No.
0: Mira, 958 que te llama Javier, desde luego. Hola, Javier, ¿qué tal?
4: Hola, Adriana, muy buenas madrugadas.
0: Buenos días. Muy bien, Javier, ¿a ti te gusta comer solo?
4: Bueno, pues hombre, depende un poco del contexto y de la situación, pero por lo general prefiero estar acompañado. Ahora bien, es cierto que sí, pues que ante, ¿no?, determinados días y a determinadas circunstancias, pues puedes comer solo y bueno, tampoco hay ningún problema por ello, ¿no?
0: No te sientes solo con el foco, como decía Ayuso, con el foco en la cara.
4: Bueno, a ver, a veces un poquito, pero bueno, si me preguntas, por ejemplo, si es mejor comer solo que mal acompañado, pues yo a priori casi te diría que solo, porque claro, el hecho de tener delante a otra u otras personas que no sientes incomodidad, pues te va a repercutir, ¿no?, a la hora de pues no poder evidentemente disfrutar de la comida como la harías, ¿no? Si no estuvieran, incluso te no, pues lo puede hacer que proceses peor la comida y tengas una digestión más pesada, ¿no?
0: No, que
4: digo que claro, luego también está la cuestión en cómo tú no afrontas eso, porque si por ejemplo tienes, ¿no?, otros individuos que su actitud pues te puede impactar y tú cómo gestionas el hecho de que pues ellos se comporten o reaccionen de una determinada forma,
0: sí,
4: que como a ti, ¿no?, te genera la incomodidad y cómo tú gestionas eso, pues también es otra clave. Porque si tú no tienes la capacidad de poder apartarlo y establecer una especie de barrera, pues evidentemente estás más perjudicado, ¿no? Incluso estando acompañado. Que también puede darse el caso de que tú tengas, ¿no?, esa potestad de poder pues establecer pues como, ¿no?, una especie de muro virtual, y pese a que, pues bueno, no compartas, ¿no?, ni tengas afinidad con esta gente, sí, pues puedas disfrutar de una comida entre comillas.
2: El muro virtual es coger el móvil y ponerte a mirarlo, ¿no?
0: Mirando, ese es un muro de acción, bueno, virtual.
4: Bien, también es una opción, pero bueno.
0: Oye,
4: es más recomendable.
0: Ya que llamas desde luego, es que decía Ayuso que claro, cuando uno va a comer solo, si quiere probar cosas de los sitios y se quiere pedir muchas raciones, ahí la cosa se complica. Y Ayuso, pues, claro, y Ayuso me decía, especialmente en el norte, ¿no?
4: Sí, sí, sí, porque bueno,
1: es que
4: las raciones pues suelen ser bastante generosas, incluso bueno, voy a aprovechar, ¿no? Bueno, por si no lo sabéis, ¿no?, que hay un eslogan ya, ¿no?, de la Asociación de Hosteleros de la provincia de Lugo, que es para comer Lugo,
0: sí,
4: y es muy muy frecuente aquí, ¿no?, que te tomes pues cualquier, simplemente pues cualquier consumición, un refresco, un vino, y te pongan pues una tapa generosa, puedan elegir entre varias opciones, además de un pincho contundente, gratis como cortesía.
0: Muy bien, Javier, muy bien lanzado ahí el mensaje turístico, ahí tirando para la tierra. Oye, Ayuso, pero es verdad que esto es difícil, ¿no? Unas raciones muy grandes, claro, es lo que decías, pides 8 croquetas y ya no puedes probar nada más.
1: Claro, a ver, a mí hay que decir también que los restaurantes buenos, ¿no?, los que saben tratar bien a casi todo el mundo, se adaptan. Si viene una persona sola y que paga las cuentas, oye, pues te ofrezco ponerte una, ponerte dos,
0: ya,
1: y adaptarte un poco las raciones a lo que tú quieres, ¿no? Porque si quieres probar varias cosas, oye, pues te pongo un poquito esto, un poquito el otro, pero es verdad que hay, por sus características de restaurante, pues no se pueden adaptar a eso, evidentemente.
2: Luego está el tema de los arroces, ¿eh?
1: La gallega, te cagas. Bueno, claro, los arroces, ese es el caballo de batalla de la...
2: Los arroces siempre, como... mínimo dos personas, ya lo hemos liado.
1: Eso vamos, prácticamente en todas las arrocerías. Hay muy, muy, muy pocas que hayan abierto y puedan servir para uno. Y en realidad se puede hacer un arroz para uno perfectamente. O sea, no hay, no hay nada que te impida. Pero bueno, es como una convención de que el arroz como mínimo para dos y son las Pascuas. Entonces, claro, comer solo arroz es muy, muy complicado.
0: Claro.
1: Es un caballo de batalla que tenemos también en el sector, porque bueno, no, es muy difícil también poder probar el arroz para uno y no sé por qué no.
0: Claro.
1: También podrías tener paella de ración que hagas grande, pero bueno, las arrocerías eso no se lleva, porque los arroces de suyo se hacen en el momento,
0: yeah,
1: y entonces no contemplan el arroz para uno. O sea, es una de las cosas que es muy complicado probar si estás viajando solo.
2: Me sorprende cuando te dicen que sí, porque hay un sitio aquí muy cerquita de la radio, el Cuina Layetana, que está en Vía Layetana, en la radio, en Radio Barcelona.
0: Uy, ¿a mí me llevaste a mí?
2: Ah, sí, pues mira,
0: sí,
2: también,
0: ¿verdad? Lo llevaste a todos.
2: Sí, pues es un sitio que realmente te hacen el arroz para uno y hay diferentes arroces y está bueno para, o sea, para ser un sitio centro de,
0: sí,
2: de tal, no sé qué. El sitio está muy bueno y cuando yo dije la primera vez, es que yo quiero arroz, pero claro, es que a ella no le gusta, y dice, bueno, pues te hacemos el arroz para ti. Y con toda la normalidad, digo, no, no, tendrá que ser para dos. No, te lo hacemos para vos.
0: Tú discutiéndole que no, que la arroz es para dos, no, en todos los sitios.
2: Que es para dos y punto. Ha soltado el nombre a ver si lo invitan.
0: No, bueno, ¿cómo lo sabes, Parda? ¿Cómo lo sabes? Me he calado a la primera.
2: Estoy abierto de verdad a que me inviten, pero esto me ha salido del corazón. Pero
0: de,
2: o sea,
0: corazón,
2: pero,
0: bueno,
2: de verdad, no. Pero estoy abiertísimo, vamos.
0: Javier, yo quiero preguntarte a ti, ¿cuándo es la última vez que has comido solo o que has cenado?
4: Pues bueno, la última vez pues ha sido la semana pasada, el jueves, me desplacé a Monforte de León para hacer unos recados, unas
0: acciones, sí,
4: y pues bueno, a mediodía he comido solo.
0: ¿Y qué comiste?
4: Pues yo tomé un menú del día.
0: Ah, vale. Claro, eso es más sencillo, ¿no?
4: Sí, es más sencillo. Sí, porque bueno, los menús sí que, ¿no?, yo creo que casi siempre son, ¿no?, individuales, y bueno, ahí pues tienes mayor facilidad.
0: Javier, pues gracias por haberlo compartido con nosotros.
4: Bueno, lo que me gustaría...
0: Ah, sí, sí.
4: Claro, siempre vienes, ¿no? Hablábamos de los arroces, eso sí, ¿no?
0: Sí.
4: La verdad, la mayor parte siempre son para dos. Hombre, siempre tienes la opción del tupper, ¿no? De pedirte un tupper,
0: sí,
4: para llevar lo que sobra. Y claro que se agradece, ¿no? Cuando hay esa flexibilidad de que se pueda, ¿no?, adaptar un poco y hacer que pues para uno, pues también es algo muy a tener en cuenta. Y luego también me gustaría comentar, ¿no?, que quizás, bueno, sobre todo dirigido a Ayuso, si quieres tú tener una, digamos, como una valoración de la comida más propia y menos influenciada, ¿es preferible siempre ir solo o no necesariamente?
0: Ah, mira, es una buena pregunta.
2: Es buena esa.
0: Es buena Ayuso.
1: No, yo creo que si no te esperan, digamos, el ir solo, ir con más gente es igual, o sea, me refiero, y incluso cuando estás invitado al final a una cocina, la gente se cree mucho que una cocina se puede adaptar a fingir, ¿no? Hacia una persona que las cosas están mejor de lo que están, pero eso es muy difícil. Ya pasa, por ejemplo, mucho con los inspectores de la Guía Michelin, que como mucho hay detrás todo un rollo de si se conoce cuando vienen y se conoce que no. Claro, mucha gente, que eso yo he hablado con muchos cocineros, que hay determinados inspectores de la Guía Michelin que cantan muchísimo, ¿sabes? Este tío viene solo.
0: Que son como de en mi cabeza cada vez que hablas de un crítico gastronómico, un inspector de la Guía Michelin, en mi cabeza está el crítico de Ratatouille, ¿vale?
2: Claro, canta mucho.
1: Sí, sabes.
2: Canta mucho, es como cuando ves a un policía secreta con una riñonera, con una bamba del Decathlon, con una zapatilla del Decathlon, con el pantalón, claro, se ve mucho.
0: Un saludo para todos los que me encuentro de camino a casa a la salida de la radio, que son todos como los que dice Edgar.
2: Con el pendientito de aro, como diciendo, no, es que soy punky.
0: Que los jefes allá, sí, pues a los inspectores de la Michelin también, no, yo sé, algunos sí.
1: Claro, la gente se cree y dice, va, es que esto lo tienes fichado y te sirven especialmente. Es complicado eso, en cualquier caso, porque la cocina es como es, a lo mejor puedes esmerarte un poco más en servicios y piensas que alguien te puede escribir sobre ti, pero la comida es muy difícil de falsear,
0: claro.
1: Porque ya tienes todo comprado, entonces realmente es complicado.
0: Y no puedes tratar todo con un cepillo, claro. Y no puedes tratar todo con un cepillo de raíces, según está entrando seguro por la puerta, quiere decir, si eso estaba limpio, está limpio, y si no, pues revolvero.
1: Sí, o sea que creo que ahí no hay mucha, con la comida es difícil de engañar, ¿no?
0: Pues
1: además que sepas que va a venir, sepas con una semana de antelación que va a venir un grupo de prensa, oye, pues ahí sí que a lo mejor puedes meter un poco más. A mí se me ha pasado en algunos restaurantes, sobre todo en inauguraciones, que con un grupo de prensa, que todo está medio bien y luego vuelves un mes después tú solo y es un desastre, eso sí que me ha pasado.
0: Ya.
1: No mucho, pero me ha pasado.
0: Pero ha pasado. Javier, gracias por acompañarnos esta madrugada.
4: Nada, gracias a vosotros, como siempre, por el programa y por estar todo el año también refrescándonos las noches.
0: Qué bien, muy amable, Javier, gracias. Gracias.
4: Gracias para todos.
0: Tenemos claro, mejor solo que me haya acompañado, la respuesta, claro, es solo, incluso a comer, incluso a cenar. Hablabas también de los críticos gastronómicos, Ayuso, claro, aquí tienes una buena historia también, ¿no?
1: Bueno, sí, hemos sonado un poco dentro de la profesión, en la baja, ¿no?, del crítico del New York Times, que bueno, fue un tío que llevaba como 12 años allí en el periódico. Claro, estos eran además de los críticos de verdad, estos de comer todos los días fuera, incluso hacer dos comidas fuera, ¿no?, un papel, un marihuana, ¿no?, como esos críticos gastronómicos, aquí un poco ya casi legendario.
0: De toda la vida, sí.
1: Estos de toda la vida y demás.
0: Este era del New York Times.
1: ¿Qué pasó? Este era del New York Times y hace unos años se llama Pete Wells. Hace unos años publicó una carta abierta, bueno, fue en 2024, estoy viendo una carta abierta en la que, digamos, que había pedido, hablaba de que había pedido a la dirección abandonar su puesto, ¿no? Porque después de hacer como 140 visitas a restaurantes anuales, se había dado cuenta de que se estaba enfermando el tipo, vamos, que se encontraba fatal, que tenía obesidad, una fiebre horrorosa, casi no dormía, bueno, cuenta ahí, la carta es un poco el apocalipsis, ¿no?, estar hecho una mierda.
0: De que el trabajo no le estaba sentando nada bien.
2: Que quería ir a McDonald's tranquilo.
1: Decía que probablemente era el trabajo menos adorante de Estados Unidos y, bueno, estaba el tío fatal. Luego le cambiaron de sección, digamos, y ha estado escribiendo hace unos meses unos artículos sobre cómo había conseguido adelgazar 25 kilos, volviendo a comer bien y cómo había vuelto a disfrutar de la comida y bla, bla. Es como un caso un poco exagerado, ¿no? Me trago más peligroso en Estados Unidos, me trago más peligroso en Estados Unidos, gente que me trago más peligroso en Estados Unidos.
2: Claro.
1: Y el equipo gastronómico, claro, que había un punto ahí de, hombre, no te puedes poner a llorar por esto, pero sí que es verdad, y mira, yo que, como decía, ni siquiera hago tantas comidas fuera, a mí me cuesta muchísimo adelgazar, porque claro, te pones medio, dices, te voy a comer bien, voy a hacer deporte. Luego tienes un viaje de estos de prensa, que muchas veces tenemos viajes, por ejemplo, por regiones, ¿no? Tienes a veces, yo a mí me pasa de haber tenido comida y cena en restaurante Michelin, por ejemplo. Y luego ya sí, yo tendrías una visita a una fábrica de quesos o a tres colegas, ¿sabes? Entonces, claro, al final, es verdad que en esas circunstancias es muy, muy difícil adelgazar. Tengo compañeros que tienen todo tipo de técnicas, ya solo comen y nunca cenan, o gente que tiene mucha fuerza de voluntad y que comprueba cada cosa muy poquito y no come.
0: No come el plato entero.
2: Si está bueno,
1: está bueno. Es muy bueno, pero es complicado, claro.
0: Me parece muy difícil.
1: Y bueno, Y bueno, esto fue bastante sonado porque claro, en una parte en plan de que te quejas, y otra parte es que es verdad que es complicado cuando trabajas en esto, ¿eh? Ya te digo que me cuesta un montón. Yo, por ejemplo, ya no es solo el comer fuera, sino eso, yo ahora luego en unas horas me vuelvo a levantar y me pongo a trabajar y estoy viendo desfilar comida todo el rato, porque yo estoy editando fotos de recetas, viendo sobre comida, viendo fotos. Y se la he dedicado,
0: está dando hambre, amiga.
1: Yo intento desayunar un poco más tarde, ¿no? Para estar unas horas más ayunando y demás. Pero ya más, no quiero llevar ahí intermitente porque no lo hago en plan científico, pero sí que intento más o menos intentar comer un poco más tarde. A ver, me cuesta Dios y ayuda, pues estás a las 10:30 viendo ahí.
0: Vamos a parar dos minutitos y seguimos hablando de esto del engordar, del adelgazar, de este crítico que tuvo que dejarlo y de la alimentación sana que se propuso después, porque eso también lo publicó y además con mucho detalle. En dos minutos.
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5: Y 34 de la madrugada, 3:34 en Canarias, de este lunes 31 de agosto. Buenos días, Luis Pérez, ¿qué tal? Es lunes, así que nos tienes que contar qué es lo que esperamos para estos días.
6: Buenos días, empezamos la semana, de hecho también acabamos mes, y de momento hoy con un tiempo muy tranquilo. Algunas nubes desperdigadas se van a quedar en el Duero, en Galicia, el Cantábrico, las costas del norte del Mediterráneo, pero además se irán disipando, si acaso alguna llovizna en la costa vasca, y también esa tarde algún chaparrón en el Pirineo de Girona. Sube la temperatura, de hecho lo va a hacer sobre todo en el Guadalquivir, donde llegaremos a los 36, 38 grados esta tarde. Y atención, porque la semana promete ser bien calurosa. Nada que ver con la semana pasada en el oeste del país. Teníamos noches por debajo de los 8 o 10 grados, un ambiente mucho más fresco de lo que toca, y también ha habido una mezcla de aguas en el Mediterráneo Sur de órdago. De hecho, la semana pasada se dio la temperatura más baja que se recuerda en el puerto de Málaga, de temperatura del agua del mar, que se quedó en 15 grados, más baja incluso que la de Fisterra o la de las playas de Llanes, por ejemplo, en Asturias. Unas temperaturas que bajaron drásticamente, básicamente por cambios de viento y por lo que se llama el afloramiento de aguas frías, que estamos hablando de situaciones de vientos terrales que mezclan ese agua. Pero vamos a ver cómo esa misma semana esa temperatura subirá un montón. Veremos por qué.
5: En la segunda hora nos lo cuenta todo Luis Mi Pérez. Estábamos hablando con Miguel Ayuso, director de Directo al Paladar, sobre comer solo, comer acompañado, sobre cómo manejan esto de comer en soledad los críticos gastronómicos. Y hablábamos de Pete Wells, estuvo trabajando durante 12 años como crítico gastronómico en The New York Times, pidió cambiar de puesto, consiguió adelgazar 25 kilos, lo contó también en el periódico, por lo tanto también ahí Ayuso aprovechó un poco de tirón del cambio, porque claro, no siguió como crítico gastronómico, pero siguió hablando de comida.
7: Ya, yo creo que dentro de los 15 meses en la que paso de esto,
5: ¿qué quiero
7: y
5: para
7: lo que voy a hacer es explicaros cómo voy a adelgazar y esto lo peta, ¿no? O sea, porque la historia contada por él mismo tenía gracia, dije, venga, tira. Más como en New York Times tienen periodistas a paradas, decían, pues venga, puedes estar ahí un año adelgazando y luego ya nos lo cuentas y mientras no escribes nada, ¿no? No sé si es que igual sí que escribe algo, pero
5: oye, pero es curioso esto, porque estamos hablando de que comer solos en restaurantes, si eres crítico, claro, porque tienes que comer muchas veces en diferentes restaurantes, probar muchos menús, todo esto engorda. Pero es que lo de comer por nuestra cuenta antes que mal acompañados, pero ¿qué pasa cuando es al revés? Alex Benito, buenos días.
8: Buenos días. Cuando esa compañía resulta ser buena, te acomodas y sientes la tranquilidad que te puede ofrecer vivir en pareja, pues en ocasiones puedes engordar.
5: Ah, esto lo hemos escuchado más veces, que en ocasiones lo de estar en pareja, pues engorda un poco, pero no le ocurre a todo el mundo.
8: Y hablamos de subir peso de verdad, oye, no del revuelo que hubo con las fotos de Georgina. La empresa de investigación OnePoll hizo una encuesta para la compañía estadounidense de control de peso Jenny Craig.
5: Vale, ahí participaron cerca de 2.000 personas.
8: Según las respuestas de los participantes, 3 de cada 4 habían ganado una media de 16 kilos desde que habían empezado su relación. Y casi la mitad de ese peso lo habían adquirido durante su primer año de relación.
5: Esta encuesta la hizo mi madre con mis niños también. Siempre lo mismo. Bueno, a ver, es que si una relación de pareja empieza con una cita en un restaurante, pues claro, nos podríamos imaginar que es así como continúa.
8: Justamente es eso, porque la mayor parte de las personas encuestadas lo tuvo claro y culpó de su peso a todos aquellos encuentros en los que había comida de por medio.
5: Claro,
8: de
5: eso mismo estábamos hablando, que es extraño, pues extraño, por lo menos, bueno, lo miramos de una forma diferente cuando vemos a alguien cenando solo en un local. Y claro, estar en pareja efectivamente incita, ¿no? Las citas parece que siempre pasan por comer, cenar.
8: Y hacer este tipo de planes. Porque cuando estás soltero, pues digamos que tienes otros hábitos. Así es como lo contaban en 8 Trilo de Chiclana.
9: Hay estudios que han hecho que cuando estás soltero es como que estás más
10: cuidado.
9: Más cuidado. Yo siempre digo más cuidado.
10: Te un poquito.
9: Te limas más, te perfumas más.
5: Estás más pollito. Bueno, hombre, ¿cuántas veces habremos escuchado o visto eso de que la gente también pues ya se deja de cuidar, deja de hacer deporte cuando está en pareja?
8: Y sí, empieza a tener malos hábitos porque el 41% de los encuestados atribuyó sus kilos de las comidas y cenas en restaurantes, pero es que otro 30% a los momentos de pelo y manta en pareja.
5: El caso de echarle con la culpa a alguien fuera.
8: Sí, efectivamente. A esos, esos momentos de pelo y manta en los que te da flojera cocinar y acabas pidiendo a domicilio lo más grasento y, por supuesto, acompañado de unas buenas palomitas.
5: Pero a ver, también será mantenerte en tu lugar en forma aunque estés en pareja, ¿no?
8: Sí, una parte de las personas entrevistadas revelaron que al empezar a convivir juntos habían perdido peso.
5: Ahí con toda la fuerza.
8: Un 60% lo consiguió gracias a una dieta saludable y compartida, y un 52% había empezado a hacer deporte con su pareja.
5: Bueno, así que la clave parece estar en hacer pues cosas saludables, hábitos saludables de manera conjunta.
8: Sí, porque como sea, uno sí y el otro no.
9: Tú llevas años de matrimonio, estás viendo que la cosa no funciona, estás viendo que te vas a divorciar, que la cosa no va, y tú has engordado un montón, tú vas otra vez a querer estar en ese mercado. Cuando empiezas a cuidarte en tu interior es que te estás preparando para vivir.
5: Bueno, esta es la conclusión de los compañeros de la tele de Chiclana. No es una ciencia exacta, no tiene por qué ocurrir así el 100% de las veces.
8: Y que ningún oyente se alarme si su pareja se decide a empezar con el gimnasio ahora en septiembre. Que igual su objetivo es verse bien en los cánones de belleza que tenemos, pero para él mismo y su pareja, no para encontrar a alguien nuevo con quien engordar juntos.
5: Miguel Ayuso, eso también se dice mucho, ¿no? Que cuando estás en pareja, efectivamente, se tiende a engordar. No sé si por la tranquilidad, como dice Edgar, que no se busca.
7: Es verdad que hay muchos estudios que hablan de esto, claro, luego ahí los sesgos son complicados, sí, ¿no? de eliminar, porque también tendemos a engordar con la edad, ¿no? Entonces, claro, ahí hay una cosa, muchas veces dependiendo de la corte de edad, pues entre los jóvenes es más fácil no tener pareja, y luego a medida que vas creciendo vas teniendo pareja, entonces tiendes a engordar no solo porque estás en pareja, sino también porque estás envejeciendo. Entonces me explico, se mezcla un poco todo. Es verdad que también es más fácil dejarse en pareja que no dejarse, pero también puede ocurrir que estés con una pareja, yo qué sé, que te enamores de un amante del deporte y te arrastra el deporte, ¿no? Por ejemplo, así. O sea, que bueno, que no sé hasta qué punto ahí funciona. Muchas veces con hijos también a veces empiezas a cocinar mejor porque ya tienes niños y quieres que coman mejor, entonces ya de paso comes mejor todo el mundo, se puede.
5: Sí,
7: cumplir.
5: También pasa que ahora te comes las sobras de los niños más tu plato, entonces
7: sí,
5: comes más.
7: Peor, sí.
8: O todos comiendo nuggets.
7: Sí, sí.
5: No.
7: Bueno, no sé, aquí en este sentido, este crítico del calabo, Pete Wells, sí que me gustaba mucho cómo enfocaba él el tema de adelgazar, que bueno, que es un poco además lo que dicen los últimos estudios científicos, que oye, las dietas no funcionan, lo mejor es que intentes cambiar de hábitos, quitarte el azúcar, quitarte los alimentos que sabemos que son poco saludables, simplemente no teniéndolos en casa, o sea, no teniendo acceso a ellos directamente, porque sabemos que la fuerza de voluntad no funciona, y enfocar un poco la comida en positivo, es decir, no tanto me restringo cosas, sino oye, voy a priorizar el comer frutas, verduras, cereales integrales, proteínas saludables, lo que sabemos que es la comida saludable, procurando por ejemplo comprar más en mercado tradicional que en un supermercado, para evitarte precisamente directamente encontrarte con los procesados.
5: Bueno, en Estados Unidos esto sería más difícil para él.
7: Es más complicado, pero en España, por ejemplo, lo tenemos más sencillo en este sentido. ¿Qué pasa? Volviendo al tema de los restaurantes, que al final en los restaurantes tampoco hay muchas opciones saludables. Para empezar, por las cantidades, por lo que decíamos, que no interesa tener pocas cantidades, no solo porque el restaurante no sea rentable, sino porque también el cliente enseguida se queja cuando las raciones son pequeñas, ¿no? Esto, si miráis en cualquier restaurante, en los comentarios de Google, tipo aviso, los muchos comentarios son las raciones son pequeñas, porque a lo mejor el cliente las raciones normales.
10: Aunque intentes comer sano, que es muy difícil en un restaurante, porque aunque pides un pollo a la plancha, seguramente llevará más aceite que pondrías en casa, que esto ya lo he comprobado yo.
5: Sí, o es difícil pedir una salsa, o que la ensalada no esté hiperalineada.
10: Exacto.
5: Sí, es verdad que es más complicado.
8: Claro, la clave para eso es no salir de casa y pedir ensalada. Yo no pido ensalada cuando salgo de casa, me la hago en casa. Yo si voy a salir fuera y para comerme una ensalada me la hago en casa y no salgo.
5: Pero que decías Ayuso, que esto también es cambio de hábitos.
7: Es más, no, que va en la línea de lo que decís, que la gente cuando como la gente, mucha gente va a comer fuera de forma espada, y cuando va a comer fuera lo que quiere es petarse.
5: Ya.
7: Quiere salir ahí como hasta arriba, y es como una concepción que tenemos del restaurante como una cosa festiva, de que sabes que tienes que estar hasta arriba. Pero claro, el restaurante también cumple una función para gente que no puede comer ni en casa en ese momento, ¿no?
5: Ya.
7: Pero creo que era también por lo que se inventó el menú del día.
5: Claro.
7: Aparte, porque no puedes comer en casa, entonces comes fuera. Entonces esa comida debería ser
5: lo más parecida
7: en casa y más saludable. Pero no. Los menús del día suelen ser gigantes, pues porque la gente los demanda así. Es que yo tengo amigos que han trabajado en menús del día, y claro, eso, perfectamente en eso te podría decir, oye, voy a dar un producto de mayor calidad.
5: Claro.
7: Y cuál como mejor, pero claro, por fuerza las raciones tienen que ser pequeñas, y eso la gente no lo acepta.
5: Ya, la gente quiere comer.
7: En general, la gente quiere comer. Yo siempre cuento una anécdota, un amigo del pueblo de mi mujer ahí en ayer, porque fuimos un día a comer con él a uno de los restaurantes del pueblo, un menú del día. Les miró la carta así como muy compensando mucho, ¿no? Que le sigue dando todos los platos, y al camarero le pregunta, oye, perdona, ¿qué llena más?
5: ¿Qué llena más?
7: Pero claro, le pregunto eso, ¿qué llena más?
5: ¿Qué llena más?
7: Que es así, que lo que quiere es a ver cuál es el mayor número de calorías que puedo sacar con los 15 euros del menú del día, ¿no?
5: Oye, pero es así, y es tendencia, porque creo que nos quieres hablar también de algo que sucede ya, por ejemplo, en cadenas de comida rápida, que ya no es saludable especialmente, como en McDonald's, que la gente, ¿qué pasa? ¿Que también se quiere llenar más en el McDonald's?
7: Claro, o sea, hay un punto de que por cómo estamos comiendo, por ejemplo, en casa casi nadie hacemos ya dos platos, cocinamos solo un plato, en una comida normal, digamos.
5: Sí, sí.
7: El tema del primero y segundo prácticamente desapareció, pero en los restaurantes se mantiene. Y pasa también, por ejemplo, llegando al extremo del restaurante por excelencia a nivel de comida rápida, que es el McDonald's, llevaba muchísimos años, no solo el McDonald's, ¿no?, pero muchas cadenas de comida rápida intentando, digamos, posicionarse como una opción no tan mala, ¿no?
5: Sí.
7: Hablando, oye, tenemos también ensaladas, podemos ser saludables, puede haber elecciones de menú no tan gigantescas, es decir, sobre todo después de la película esta de Super Saiyan,
5: sí,
7: ¿os acordáis?
5: Sí, sí,
7: que
5: sí,
7: el poste que tenía siempre el menú gigante y acababa Fatality, que por cierto murió hace poco, creo que el año pasado.
10: ¿Sí, murió?
7: Sí, murió este hombre hace poco. Pero creo que sacamos un obituario en DAP. Y bueno, el tema es que eso, ya las cadenas rápidas, después de eso, las cadenas de comida rápidas intentaron como dar una imagen de, oye, hacía un producto como un poco más premium, entre comillas, como que la comida no era tan mala, tal, y han visto que eran fracasos.
10: Claro, seguían pasos, claro.
7: El último lanzamiento de McDonald's se promocionó como una hamburguesa conservadora de toda la vida y la más grande que ha habido nunca en la cadena, ¿no? Que se llama Big Arch. Se acaba de lanzarse en España y es como una especie de versión del Big Mac con otra salsa un poco distinta, pero se promociona como muy muy grande, digamos. Entonces, cuando el lanzamiento ha sido progresivo, porque además tuvieron como bastante follón en Estados Unidos, porque el CEO salió, bueno, se fue una movida allí que te cagas.
5: ¿Por qué?
7: Pues una zona bastante gorda, porque el CEO, se llama Chris Kencinski, que tenía que buscar el nombre, salió como anunciando la hamburguesa comiéndosela, entonces le da un mordisquito como muy tímido a la hamburguesa, ¿no? Entonces empezaron a llover un montón de críticas de plan, a este no le gusta, y demás. Luego te tuvo que salir diciendo que era culpa de su madre, porque le había enseñado a hablar con la boca llena, entonces tampoco quería dar un bocado muy grande para luego seguir hablando en el vídeo. Sí, sí, los el CEO de Burger King pegándole ahí un bocado a la hamburguesa como si fuera un megalodón el colega, pues contándole, mira, a mí sí me gustan mis hamburguesas, ¿no? Se montó ahí como una crisis reputacional en torno a todo esto, que fue bastante
10: increíble.
7: Pero es que, sí, una tontería que te cagas, ahí es una gorda, pues Estados Unidos. Pero bueno, al margen de esto, un poco lo que sí que nos interesa más a nivel de tendencia global, es que, por ejemplo, sí que reconoció Ian Borden, que era el CEO de la compañía, el chief financiero de la compañía, director financiero, que al final con todas estas siglas nos liamos, ¿no? Que había dicho que le habían visto una oportunidad de las hamburguesas premium, pero que fue un error, ¿no? Que lo que la gente quería eran hamburguesas más grandes. Sí, por
5: las premium eran todas estas que tenían nombres, o que de repente tenían una salsa especial, o que de repente no, eran todas esas.
7: Con colaboración con cocineros famosos,
5: sí,
7: ese tipo de cosas.
5: Y esa la gente, bueno, no, la gente quiere una cacho hamburguesa y ya está, ¿no?
7: Va, McDonald's dice que ha funcionado y que por eso han vuelto como a menús clásicos y a combinaciones para que sean grandes y hasta hamburguesa grande ande o no ande. Entonces aquí volvemos a lo que hablamos siempre. Digamos que la sociedad en casa va hacia proveer una cocina más saludable, seguimos además como criticando a la gente gorda y demás, pero si la, pero incluso el tío que se hace una maratón y que está súper fitness, cuando va al McDonald's lo que quiere es un menú gigantesco, ¿no? Es un poco esa historia. Entonces no concebimos que en un restaurante realmente importe más la calidad y que te siente bien la comida, por ejemplo, que para mí es una cosa muy importante en un restaurante, ¿no? Que mucha gente no tiene en cuenta. Entonces, yo voy, por ejemplo, y más en un menú de degustación, por ejemplo, donde sea mi señor, que es como 19 platos, pues o sea, que esté todo muy desgrasado, que después de los 19 platos no tengas nacido de caballo y puedas dormir, ¿no? Y eso todos los restaurantes lo cuidan, ¿no? Y lo que pasa es que el público pues sigue demandando raciones gigantescas. Entonces, claro, es un problema, ¿no? Porque
5: no acabamos de dar el paso.
7: Que no podían comer solo en restaurantes. Luego pasa mucho, por ejemplo, con las opciones vegetarianas o que no tienen mucha gente, por ejemplo, tampoco concibe salir fuera a comer y que no haya carne.
5: Yeah.
7: Es decir, es que para comerme, eso lo he hablado con muchísimos hosteleros, es como, si no gustaría tener más verduras, porque si tengo cardo en la carta, no lo pide ni yo.
5: Ya, no lo pide ni al final, claro.
7: Porque parece como que la verdura te la puedes hacer más fácil en casa, pero luego en casa tampoco tenemos donde verduras, es una pescadilla que se muerde la cola.
5: Ni de esa manera, a lo mejor tan elaborada, que te la pueden hacer en un restaurante. Mira, 900 Perdona, a 900 Daniel, desde Vigo, hola Daniel.
11: Hola, buenas noches.
5: Buenas noches,
11: ¿qué
5: Daniel?
11: Nos vamos.
5: Sí, a Daniel, nos vamos, ¿qué tal?
11: Muy bien. No, mira, yo lo que le comentaba es que hay series que te puedo pasar, por ejemplo, yo soy Vigo, y hace un par de años que tengo esta situación, pero a mí no me corta por ir a comer una paella o a comer una mariscada o pedir un chuletón y sobra por el chile que te lo guarden y te lo llevan para tu casa.
5: No te cuesta Daniel ir y comer en un buen restaurante, ¿no?
11: No, porque es una experiencia para ti y te acuerdas de la persona y es como que te acompañan. Entonces es un tema que yo creo que va por contra, ¿no? Pero si a ti te molesta lo que piensan los demás, pues capaz que tienes un problema de autoestima. Pero a mí, la verdad, y tengo amigos que también han pasado por lo mismo,
5: sí.
11: Y no tienen problema, ya te digo, o porque no quieren cocinar, o porque les apetece ir a probar a un churancho o lo que sea,
5: sí.
11: Y vas y comes, y te pones morado, y no pasa absolutamente nada.
5: ¿Y nunca te has encontrado problemas, Daniel, con reservar, como decíamos, para una persona sola, o con llegar ahí, que te sientas ahí un poco como que te ponen en la peor mesa por estar solo?
11: Sí, muchas veces te dicen, ah, no, pero es una sola persona, y yo, sí. Vale, y te voy a pagar igual como que si fuera una reunión de 4 o 6.
5: Claro.
11: Yo, capaz que no te da la mejor mesa o la que tiene una vista así en la terraza o lo que sea, pero a ver, si tú vas a comer, pues no te importa que estés al lado de la cocina, evidentemente no vas a estar al lado del servicio, pero si a ti te interesa comer, pues no tiene problema.
10: En un furancho no hace mucha distinción, ¿eh? Siempre te dejan ahí y te ponen un buen sitio en la mesa y si no te acopas ahí a
5: la mesa de al lado.
11: Exactamente, siempre.
5: No pasa nada.
10: Yo les cojo hasta comida de los de al lado, sin conocerlo, imagínate.
5: Daniel, pues muchas gracias por darnos tu mirada y tu forma de entenderlo también. Gracias por haber llamado.
11: Gracias a
5: ustedes,
11: buenas noches.
5: Un abrazo, buenas noches. Oye, hay eso que además, fíjate, me viene muy bien porque Daniel decía que hay, claro, que depende un poco a lo mejor de tu autoestima o de cómo tú te encuentres o de lo que te importe que piensen las personas que están comiendo en el restaurante y que no están solas. Y una vez en directo al Paladar Ayuso sacasteis precisamente pues estos estudios que se hacen, ¿no? Como de los tipos de personas según si puedes comer sola en un restaurante te gusta o no, ¿no?
7: Sí, pues los dos. Entonces ya sabéis que son... Yo no me fío mucho de estos estudios, ¿eh? Esto me lo habrán sacado, el rasgo de personalidad y tal, pero bueno, esto tenía cierto sentido, que es verdad que muchas veces para hay gente a la que le gusta, a la que le cuesta mucho comer sola, ¿no?
5: Sí.
7: Incluso que prefiere pues si él, imagínate que va de viaje y por no comer solo, pues se lleva el bocata para no, digamos, para no tener que sentarse en un restaurante solo, ¿no?
5: Sí, que se lleva la habitación del hotel o algo así, sí, sí.
7: Sí, sí, sí, y es verdad que la gente que para comer solo, igual que para ir al cine solo, para ir a un concierto solo, hay mucha gente como que, como a ver, al final el ser humano es un animal gregario y es como que no lo concibe, ¿no? Y eso yo creo que sí que hay que animarse a liberarse de esto, ¿no? Y decir, oye, voy a ser más independiente, me da igual lo que digan los demás y voy a salir a comer solo y no hay ningún problema, ¿no? Y eso es verdad que no todas las personas lo logran, ¿no? O son capaces, ¿no? Porque tienen como mucha inseguridad de dar un poco, hablaba de eso, de esos rasgos un poco, pues, de las personas a las que no les importa comer solo, porque es verdad que yo sí que me he encontrado con muchas personas que es como que no lo conciben, ¿no?
5: Yeah.
7: Y es verdad que, por ejemplo, yo ahora, porque sí me acostumbré a comer solo, pero las primeras veces que fui a restaurantes solo por trabajo se me hizo un poco raro, claro, ya la cuarta, pues, y luego además, es verdad que en los buenos restaurantes, además, normalmente los camareros, pues, interactúan más con la gente que está sola, yeah, en la conversación, o sea, eso también es una cosa importante, ¿no?, de los restaurantes, ¿no?, el ser un sitio como acogedor para todo el mundo.
5: Que no te dejen solito en una esquina, claro.
7: Claro, claro, claro. Y sobre todo eso, yo, que haya más opciones, ¿no? Es un poco lo que me gustaría, ¿no? Encontrar a los restaurantes más opciones para poder comer solo y no faltar, ¿no? Que fueran un poco más flexibles las cartas, aunque es verdad que, bueno, que luego todo es complicado, ¿no? Claro, tiene las cosas diseñadas como están y es complicado adaptarse al gusto de cada uno. Pero bueno, hay que seguir trabajando.
5: Y hay que reivindicarlo poquito a poco. Mira, desde Pontevedra nos llama María. Hola, María.
12: Hola, buenas noches. Se amanece, nos vamos.
5: Se amanece, nos vamos. María, ¿qué tal? ¿Te gusta comer sola? ¿Cenar sola?
12: No, general, bueno, como sola en casa, pero de restaurantes no, es difícil, teniendo hijos. Quería hacer un comentario para defender a los que a veces vamos al McDonald's porque nos secuestran los hijos. Que es que tú vas al McDonald's y yo quiero la ensalada y ya no me llama una ensalada en el McDonald's.
5: Que no tiene buena pinta.
12: Que normalmente cuando quieres una ensalada o cuando quieres eso suelen ser otro tipo de restaurantes. Y que a mí me encantan las verduras y todo eso, pero sí reconozco que si, por ejemplo, pues acabo en el McDonald's, pues ya que estoy aquí, no quiero una hamburguesa gourmet diseñada por no sé qué cocinero. Me voy a comer la típica gochada que es de McDonald's.
5: Claro,
12: no,
5: no, no,
12: aunque yo mataría por una buena ensalada de tomate, pero no
10: estás
5: en el lugar correcto.
10: Hace unos 7-8 años muchísima gente se pedía la ensalada, que yo me acuerdo que ibas y además estaba bastante buena, que salió de hecho un estudio que decían que la ensalada de McDonald's tenía más grasa que la hamburguesa de no sé qué sitio y todo eso, pero había mucha gente que se la pedía.
12: No sé. Yo que no me llama. Y lo de comer solo, pues mira, ahora el plato típico de Galicia, que es el cocido, que es un plato que normalmente se come en grupo, pero sin embargo muchos restaurantes, y sobre todo si te conocen, como tienen el plato hecho para el grupo,
5: y se le ha cortado María. Bueno, efectivamente yo creo que lo que quería decir María es que como tienen el plato hecho para grupos, si tú quieres un platito de cocido así versión reducida, pues es un poco lo que decías antes, que ahí sí que al restaurante no le cuesta sacarse una ración y ponerte la tienda individual, ¿no?
7: Sí, claro, yo creo que debería haber un poco más de flexibilidad ahí, o sea, porque es verdad que aunque haya gente que demanda raciones muy grandes, pues por ejemplo, una tendencia que sí que está en auge, porque era muy típico en Andalucía, el tema de las medias raciones,
5: sí.
7: Pero fuera, yo no sé si en Galicia es típico, pero al menos es más,
5: no
7: lo he visto.
5: No mucho.
7: Y sí que en cada vez más sitios encuentras la posibilidad de medias raciones o, como por ejemplo, las cosas individuales que sean individuales, lo que hablábamos de las croquetas, de las empanadillas, todo ese tipo de cosas que no necesariamente las tengas que pedir en raciones. Eso, por ejemplo, para la gente que comemos solo, pues una bendición, no solo para los que comemos solo, sino para los que nos gusta probar cosas. Pero ya a veces voy solo con mi pareja y me quiero un sitio que me apetece probar, que voy nuevo, que está fuera, y quiero probar toda la carta. Oye, si me das opciones de pedir medias raciones, aunque sea ligeramente más caro, porque entendemos que al hacer más medias raciones, me gasto en vajilla, me gasto en trabajo, ok, pues cóbramelo más, pero déjame pedirme cuatro medias raciones en vez de pedirme solo dos raciones, ¿no? Porque así pruebo cuatro cosas.
5: Claro,
7: eso que es muy en Andalucía es mucho más fácil comer solo, por ejemplo, porque tiene el formato tapa, el formato media ración, de lo mismo, más pequeñito, entonces te permite probar muchas más cosas. Entonces a mí ese modelo, por ejemplo, me gusta un montón y ojalá se extendiera más por el resto de España. Sí que hay restaurantes modernos que lo están incorporando, ¿no? En todas partes. Y la verdad es que estaría guay que hubiera muchos más, porque te permite mucha más flexibilidad. Pues es que si no, si vas solo o incluso en pareja, no puedes probar muchas cosas. Y yo, que a mí me gusta probar, pues...
5: Claro, sí, no, efectivamente, y además es verdad lo que decías, no solo las personas que por trabajo tienen que comer o que cenar solas, es que las estadísticas también, por ejemplo, de los viajes solos han crecido mucho. Según datos del INE, un 12% de los viajes realizados dentro de España son personas que viajan solas, por tanto muchas de esas personas en alguna de sus comidas o de sus cenas de viaje lo harán solos, entonces hombre, vamos a facilitarles un poquito la vida, ¿no?
7: Es evidente, o sea, yo no sé para qué apogeo tiene la línea, que está guay, pero que es verdad que solo que mirando a su alrededor, que las familias están cambiando, cada vez hay menos familias numerosas, cada vez hay más familias de distinta composición, porque claro, y a veces también voy solo con mi hijo a comer. Mi hijo tiene 7 años, a lo mejor en circunstancias, pues por lo que sea, tengo que comer solo con mi hijo. Oye, pues ¿por qué no puedo tener las opciones de poder pedirme algo que podamos compartir los dos, pero probar algo más, porque no necesitan ni probarlo? Es decir, que la composición de las familias también está cambiando. Entonces, claro, hay restaurantes que se han quedado un poco en vienen a comer el cumpleaños del abuelo y vienen 20 personas, ¿sabes? Y ese, a ver, sí ha habido celebraciones de ese tipo, pero es verdad que vamos hacia mesas más pequeñas en general, por sí. Cómo son los formatos familiares, ¿no? Es verdad que las quedadas de amigos, las quedadas en grupo van a seguir existiendo, pero tiene que haber flexibilidad para dos, tres personas, una persona,
5: pues ahí,
7: en grupos más habituales, muchas
5: claro,
7: veces, ¿no?
5: Pues ahí queda dicho. Miguel Ayuso, un placer que hayas estado con nosotros todo este verano, lo hemos disfrutado, nos hemos reído, lo hemos pasado genial, hemos aprendido un montón, los oyentes te aman, así que gracias por haber estado aquí todo este verano. Un abrazo muy fuerte, amigo.
7: Muchas gracias por invitarme y espero que nos oigamos más. Muchísimas gracias por todo.
5: Un abrazo, adiós.
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5: Son las 5, las 4 en Canarias. Pedro Sánchez va a responder a los interrogantes que aún deja la crisis migratoria en Ceuta y lo va a hacer en la SER. Sara Aranda, buenos días.
13: Buenos días. A partir de las 8:30 el presidente del gobierno se sienta en Hoy por Hoy con Aymar Bretos. Será la primera entrevista en un mes. 5.000 migrantes siguen en Ceuta, según datos del propio gobierno, muchos malviviendo en las calles. El ejecutivo de Sánchez ha pedido a la Unión Europea el refuerzo de Frontex para hacer frente a la gestión de los triajes y aún espera una respuesta de Bruselas. Corresponsal comunitario Enrique García Pérez. Buenos días.
14: ¿Qué tal? Buenos días. Para Bruselas, la prioridad pasa por la devolución rápida de los migrantes que siguen en Ceuta y esperan responder en los próximos días a la petición del

0: explicará las prioridades de su ejecutivo en ese curso político y que realizará en Estrasburgo en algo más de 2 semanas, un curso con varias elecciones clave donde la migración será un asunto vertebral, como las generales italianas o las presidenciales francesas.
1: Donald Trump asegura que va a reducir a escombros la isla iraní de Hark, una amenaza que acaba de lanzar en su red social, en Truth, junto a un vídeo generado por inteligencia artificial. En las imágenes se ve a un piloto bombardeando un tanque de almacenamiento de petróleo y un buque petrolero. La isla de Hark ha sido objetivo de los ataques desde el inicio de la guerra. Desde allí se gestiona la mayor parte de las exportaciones de petróleo de Irán. La amenaza de Trump llega después de que el régimen iraní haya lanzado ataques contra 2 bases estadounidenses en Jordania. Es la respuesta a un ataque de Estados Unidos contra la isla de Larak en el estrecho de Hormuz, que deja 2 muertos. Es el primer ataque estadounidense conocido desde finales de julio. Y cambiamos de asunto. Este lunes finaliza el último dispositivo especial de tráfico del verano. La DGT prevé dificultades en los principales ejes de la red de carreteras por la vuelta de quienes se les ha acabado, a quienes se les han acabado las vacaciones, especialmente entre las 4 de la tarde y las 11 de la noche. Aún así, se espera que la intensidad esté repartida durante todo el día, sin alcanzar picos excesivos de tráfico. Y en los deportes, en directo, primera ronda del US Open de tenis. Tony López, buenos días.
2: ¿Qué tal, Sara? Muy buenas. Está jugando Novak Djokovic, partido de primera ronda contra el argentino Mariano Navone, que le ha ganado el primer set, aunque el serbio ha remontado en los 2 siguientes. 2 sets a 1 gana Djokovic, y en el cuarto set, eso sí, gana el argentino 3-2. En ese lado del cuadro, Bublik está ganando 2 sets a 0 a Wolf, y no antes de las 7 de la tarde juega Carlitos Alcaraz contra Safiorin. En cuanto termine el partido de Djokovic, arranca el de Venus Williams contra Kenin. Solo se juegan las pistas cubiertas de Flushing Meadows. El resto de partidos están parados por la lluvia en Nueva York. Por ejemplo, el de Martín Landaluce, que estaba ganando 4-3 y 40 nada al británico Fairley.
1: De momento es todo. Sigue Si Amanece. Nos vamos con Adriana Morelos y todo el equipo. 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Hoy por hoy con Aymar Bretos.
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5: Son 4 los minutos que pasan de las 5 de la madrugada, son las 4 y 4, si estás en Canarias, ¿qué tal? Segunda hora de este sábado que nos vamos por aquí con todo el equipo. Yo que sé, está La Parda, buenos días.
6: Buenos días, Adri.
5: ¿Qué tal? ¿Cómo estás? Está Edgar, hola Edgar.
6: Hola, muy buenos días.
5: Y en el Observatorio de Rubí, Luismi Pérez. Hola Luismi, ¿qué tal? Buenos días.
7: Buenos días, gente.
5: ¿Cómo estás? También están por aquí Alex Benito y Cristina Zamorano y Marta Centella y Lucas Lourido. ¿Y sabéis quién ha vuelto?
6: ¿Quién?
5: Pablo González.
6: ¡Anda!
5: ¡Que ha vuelto Pablo González de toda la vida! ¡Que ha vuelto Se Amanece! Así que todo este equipo, algunos vienen, otros se van, todos habéis hecho posible este Se Amanece.
6: ¡Se ha pegado a Pablito, eh!
5: ¿A que sí? Se lo ha pasado, pero viene con un color. Sí. Que se lo ha pasado súper bien, se lo nota muchísimo. Pero claro, es lunes, 31 de agosto, lo que digo, unos vienen, otros se van, estamos muy contentos, hemos estado muy arropaditos aquí en verano, nos hemos pasado muy bien. No sé por dónde saldrá hoy con este primer grabófono de la semana, ¿eh?
6: Para el carro, cancela el pedido.
5: ¿Qué pasa?
6: Un momento, este no es el primer grabófono de la semana. Bueno,
5: Sí que es,
6: pero para mí hoy es el último del verano, el último con la gran Morelos.
5: Morelos. Anda.
6: Un año más aprendiendo de ti, y esto es verdad, la gente debe saber, y esto no es ninguna coñeta, ninguna chanza, que deben saber que es una gran profesional y una gran persona.
5: A ver, ¿sabes que eso no me gusta? Entonces, ¿puedes parar ya, por favor, con los halagos? Gracias.
6: Vale, pues paro. Vale. Claro, lo voy a hacer de otra manera. La gente debe saber que es una persona que no le importa salir de su zona de confort, que si la vida le da limones, hace limonada, si le da paz, hace una cabaña,
5: sí.
6: Que piensa que debes trazar una meta y hoy es tu día para conseguirlo.
5: ¿Eh? Fíjate si le gusta poco esto también, que igual te fui los halagos.
6: Ahora te veo agradecida. Ahora sí te veo agradecida, porque además de todo eso que he dicho, eres una persona muy agradecida.
5: Ya está, suficiente, señorita.
6: Suficiente. Porque tú eres agradecida, no como mi hermano Germán.
5: ¿A él que se descansó en tu vida?
6: Ese mismo que me llamó el otro día y me tiró bif, que decimos los jóvenes, y me pegó un broncote. O sea, pegó una bronca porque expliqué en la radio eso que has dicho, de que se descalzó en la boda,
5: sí.
6: Que si no se escuchan sus clientes, que si le llamó un taxista de Tarrasa, pues nada, Germán, tú tranquilo que otro día contaré cuando te caíste de un caballo por mi culpa.
5: Bueno, ahora ya.
6: Bueno, ahora lo cuento, ¿no?
5: Claro, lo cuentas bien.
6: El caballo Pecas se llamaba, ¿verdad? Que fuimos a montar a caballo y mi hermano

0: Subió en uno que era inquieto y nos dijo el señor caballista, porque se llaman así, ¿vale?
1: Sí, sí.
0: El señor caballista dijo, sobre todo, no hagáis mucho ruido, no toquéis palmas, porque se pone nervioso.
1: Bueno,
0: a mí, Adriana, a Edgar y tal, con 10 años.
1: Le dije,
0: claro, de repente yo era de batería de Maná. O sea, yo era una batuca dando palmas, palmero del Tortas de Camarón, de José Mercé a la vez. ¿Y qué pasó? ¡Bum! Lo más falso de mi hermano y brazo de Dios.
1: ¡Ay, no! Sí, no.
0: Esto es verdad, para mí te lo dije, sí. El caballo se fue corriendo, dejó a mi hermano tirado. Bueno, ya paro porque tengo que hablar de farmear ahora.
1: Yo también creo que sería de dejar el tema, ¿eh?
0: Es que creo que con esto ya queda zanjado, ya no diré más nada más, porque el mito Leonardo Dantes ha dedicado un rap al farmeo de Aura.
2: Farmeando Aura, con el rap compuesto por mí, díselo ya, noto con gran satisfacción, el tema que mola, no lo doy yo.
1: Ay, por favor.
3: Siempre utiliza las mismas rimas, ¿eh? En ese sentido, ¿eh? No está mal, pero yo hubiera preferido un reggaetón, ¿eh?
1: A ver.
3: Hay cosas que no te dije, que coño es farmear Aura, se ponen de hacer el tonto, es una cosa muy rara.
1: Vale, ahora que digamos que no sería una de las mejores composiciones de Leonardo Dantes.
0: Bueno, eso sí que lo es, porque lo único es que hay que vestirlo bien.
1: ¿Ah, sí?
0: Mira, yo he buscado una base potente de rap crudo,
1: ¿vale?
0: Y mira lo bien que suena, esto te lo firmaría el mismísimo Casey.

0: Suena finísimo,
1: Ahora hay más de un rapero casándose con Pelao. ¿Por qué no se me ha ocurrido a mí lo de Juan de Herradura?
2: Efectivamente, bueno. La tabla no es un tema de Leonardo Dantes, espero que te lo agradezca.
1: Espero que lo hagas, espero que lo hagas. Se lo doy gratis por todo lo que ha dado al mundo de la música. Vamos a dejar a un mito consagrado y vamos con otro, porque, bueno, no sé si está consagrado, pero se va a consagrar.
2: Así es,
1: Estamos hablando de un compañero de Movistar La Liga que tenía que entrevistar al entrenador del Athletic Club en inglés, porque sí. Es alemán, y por lo que sea se me hizo bola.

0: Este periodista
1: seguro que le pasó lo mismo que a mí, que justo cuando iba a apuntarse a inglés le convocaron elecciones generales.
0: Pero ¿qué dice elecciones? Y dije, joder, ese reportero seguramente tuvo un bloqueo en el momento de hacer la pregunta.
1: Ah, bueno, a mí también me pasa eso, ¿eh? ¿Recordás cuando fui a decirle de anotó? No hay manera.
2: Pobre tico, que lo pasó ya, lo pasó muy mal. Yo en estos momentos yo me vengo bajísimo, pero tenías que ver al entrenador del Atleti aguantando la compostura para no partirse los jalones.
0: Muy elegante,
2: por detrás y por delante, como decía la gran Carmen de Mairena. Claro, yo creo que tenía clara la pregunta, pero se le fue y al final pues acabó en el Static How, que
0: el Static How,
2: que eso, le enviamos un abrazo muy grande, que seguro que fue un lapsus pequeño.
0: La hora pasó fatal.
2: Aún así, como la gente es muy cabrona con Pedrón en Twitter, enseguida varias cuentas pues se percataron de que le recordaba un momento de La que se avecina o de Aquí no hay quien viva, porque no sé diferenciarlo bien. Amador Rivas farmeando English.
3: She likes ice cream.
4: She likes cycling.
3: Do not wash in the washing machine.
4: Do not wash in the washing machine.
3: Excuse me, where is the train station?
4: Tell me, is the key of the train station?
0: Vamos para allá. Venga,
2: esto está chupado, vamos para allá. Él no ha sido el primero que hizo eso, porque a mí me ha recordado al mejor momento de un español hablando inglés. Guillermo Amor, exjugador de fútbol y entrenador, pensó, pues eso, que algo va muy bien cuando tú quieres hablar idiomas, tienes que ser echado para
0: adelante.
2: ¿Vale? Y como igual que ha hecho Amador Rivas, que metía palabras en castellano, pues este también metía alguna expresión que otra. Es histórico. Yeah. Lo que pasa es que...
5: Yes, lo que pasa es que... The game got the result is one thing, it's now for one, but it's difficult. In a moment for the 2-1s, 2-1 on the goal of the City, we suffer a little, and after with the third goal.
2: Claro. Bueno, ahora voy con una cosita más de fútbol, porque ya lo hablamos el otro día, Morata... es delantero de la selección española, Real Madrid, Chelsea, Atleti, Juventus y otros tantos, ha fichado por el Leganés de segunda división.
0: ¿Es verdad?
2: Claro, siempre ha habido la coñeta porque a todo equipo en el que iba decía que era su sueño desde pequeño vestir esa camiseta. O sea, puede ser que sueñes con el Madrid, que sueñes con el Atleti, pero que sueñes con el Chelsea, con la Juventus, con el Como, pues ya es un poco raro. Pero ¿qué pasa? Muchos pensaban, con el Leganés no creo que lo diga.
0: Hombre, ¿no lo dijo?
2: Lo que dijo es, sujétame el cubata.
6: Un poco más grande que mis hijos, fue aquí en Viterbo. Leganés Atlético Madrid y me metieron ahí al campo de recoger pelotas y no lo tenía pensado, la verdad, no lo había pensado nunca jugar en Leganés, pero es una historia bonita de recordar que ahora mi padre está ahí y me hace ilusión.
0: Ay, me hace ilusión.
7: Soy desde pequeñito, siempre fue jugar en el Leganés.
0: Ay, un momento, que esto nunca lo sé. ¿Tú quieres Omar Montes o Morata?
7: Soy un poco de cada hermana, no me de la vida Marte.
0: Ah, bueno, pues vale, pues entonces podrías hacernos un resumen de los equipos en los que soñaste jugar desde pequeñito.
7: Claro, Real Madrid, Juventus, Chelsea, Atlético Madrid, Milán, Galatasaray, Como y Leganés.
0: ¿Y soñaste jugar en todos esos?
7: Yo es que era un niño muy soñador, ¿sabes?
0: Vale,
2: bueno, son días convulsos para todos estos reporteros a los que, bueno, se le ha perdido el respeto en general y a los que queremos mandar un abrazo. Y esto no es chanza ni broma. Mensaje directo. A ver si lo pagáis con otro y no con los que van a trabajar, que son como vosotros.
0: Muy bien.
2: Lo dejo ahí. Y esto que con lo que voy ahora es algo más amable y gracioso. Pero atención el varón al susto que se llevó la compañera de TV3, que ella quería hablar sobre los retrasos de los trenes y todo, y no sobre el Barça y Cataluña.
8: A la catenaria. ¿Eso es el puto de Orbán?
9: ¿Sabéis que Cataluña?
8: Ha sido todo con Dejan, si os deseen explicarlo. Ha sido todo rocando desde... No, aquí...
7: Ay, pues había parecido gracioso, me parto y me mondo.
0: Hombre, pues bien, la puerta, por fin apareció usted en algo que no tiene nada que ver con la comida.
9: ¿Cómo? Pero no ha dicho Vizca la Brasa y Vizca Cataluña.
0: No, hombre, no, ha dicho Vizca el Barça y Vizca Cataluña.
9: Ah, bueno, entonces no se me ocurre nada que decir de alguna manera.
0: Bueno, bueno.
9: Casi le he dado un chumbo.
0: Hombre,
9: le he pegado a la pobre.
0: Pobrecita.
9: Cuando la has escuchado, en el tono de después, a ver si nos deja
0: el
9: corro así como moviendo ahí los dientes ahí también cuando canta el Estopa, que se mueven así. Pues se ha notado que si vuelve a pasar, me parece que le calza un caragüello con la mano abierta y lo deja patas arriba.
0: Tiene pinta y es merecida.
9: Este fin de ha sido el cumple de Amaya Montero, 50 años para la cantante de La Oreja de Van Gogh, para la cantante de la
0: primavera.
9: 50 vueltas al sol, amiga. Y en el programa del que voy a hablar ahora, que es el show de Paz, le quisieron rendir un homenaje, pero igual le salió regulero.
10: Amaya Montero acaba de cumplir 50 años, medio siglo, y le ha dado tiempo a vivir un 20 de enero, visitar París, pasear por la playa y desaparecer de La Oreja durante 6.746 días. Alguna nota buscando su sitio, algún gallo completamente emancipado, y no solo había que recuperar la voz, también los movimientos. Una coreografía que parece necesitar un poquito de desengrasante. Amaya interpretando muñecas de trapo, llevando el concepto hasta sus últimas consecuencias.
0: Vaya felicitación.
9: Bueno, ahora ya se ha terminado el programa. Es verdad que el producto pues igual no es mi prefe, ¿vale? Desde el show de Paz, o sea, no me lo voy a grabar como cuando era pequeño, que yo tengo grabado los programas de Al Ataque con Arús o de Si lo sé no vengo, y es que es verdad, soy friki, lo tengo que decir. La cosa es que alegrarse porque suprimen un programa donde curra mucha gente está feo. Está
0: claro,
9: feo,
0: sí, eso es así, y después de esta reivindicación hay que poner algo del programa.
9: Sí, el comienzo de ayer, hacer una cosa que es salir como los medios, ¿sabes cuando salen a bailar?
0: Sí, claro, cuando hacen la coreografía.
9: La coreografía que, aunque el hormiguero sea un gran programa, o por ejemplo por la mañana el programa de sea un gran programa, no forcéis a la gente a bailar.
0: Queda
9: pues claro, hacían algo parecido cada día, por ejemplo ayer con Chayanne.

0: pues nada, todos cantando, sí, todos bailando, avanzando así un poco. Yo no puedo juzgar estos bailes porque yo salí en el TikTok de Paz Padilla bailando.
1: Ay, madre, es verdad.
0: Esto es verdad que, bueno, hicimos la entrevista con Juan Carlos Ortega y yo me iba del estudio porque me lo estaba temiendo, porque ya estaba muy con el TikTok y me enganchó para que bailara.
1: Hombre, lo he visto yo y eso sí que es duro. Es verdad que no todo el mundo ha bailado en el TikTok de Paz Padilla también, ¿verdad? Pero es duro.
0: Pues,
1: es
0: qué suerte ellos, porque 3,5 millones de visualizaciones me dieron haciendo el gallo o la gallina. No sé qué tendencia era en ese momento, pero era lo de farmear ahora queda en nada.
1: Yeah.
0: Bueno, a lo que iba, que se acabó el programa y así se despedía con unas cuantas frases, pues de las que he dicho al principio.
2: Algo que aprendí de Buda, Buda decía que basta con tener algo que decir. Hay que saber cuándo decirlo, cómo decirlo y encontrar el lugar adecuado para que pueda ser escuchado.
1: Sí.
2: Y hoy termina el show de Paz y he pensado mucho en eso. Durante este verano hemos intentado hacer algo diferente, entretener, hacer reír, pero también dar visibilidad a las injusticias. Lo intentamos desde el amor y de eso yo sí me siento profundamente orgullosa. Este programa nos ha hecho pensar y hemos aprendido que antes de juzgar a una persona debemos caminar una milla con sus zapatos.
1: Muy bien, muy bien.
0: Ahí, ahí, despidiéndote en todo alto, ¿eh? No esperaba menos del programa más penoso de tal.
1: No, hombre, por favor, tardan, pero respeto.
0: No, se lo digo porque todas eran penas.
1: Ah, bueno, vale.
0: Que además era un truño.
1: Ay.
0: Lo mejor es que ya se ha acabado, desde el cariño.
1: Desde el cariño, sí.
0: Bueno, pues mucha suerte a todo su equipo y ojalá encuentren curro pronto.
1: Sí.
0: El que no se va ni se irá nunca es Matías Prats.
3: Sí, pero mejor lejos de España, ¿eh?
0: Matías Prats, que se habla mucho de Jordi Hurtado, pero se mantienen arriba, ¿eh?
1: Es verdad, igual.
0: Yo sigue ahí, ¿eh? Está igual que siempre. Y por supuesto, soltando esos jueguecitos de palabras.
4: Otro robo, aunque de menor valor, ha ocurrido en Fustiñana, en Navarra. El mobiliario municipal, 2 decenas de mesas y 70 sillas, ha desaparecido. El pueblo confía en que las autoridades den con los ladrones. Eso esperan, aunque sea de pie.
1: Ya lo han escuchado. Se trata de una temible mafia internacional que se dedica al robo de mesas y sillas. Hoy en equipo de investigación, antes muerta que sin silla.
0: La mejor hasta ahora.
1: Sí, qué verano lleva, qué verano lleva.
0: Pero tenemos que hacer un ranking, me lo voy a apuntar.
1: Sí, apúntate, hay que hacer ranking, ¿eh?
0: Y un día hacemos un ranking a final de temporada.
1: Sí,
0: esa
1: sí,
0: es la de momento contamos ya esta temporada.
1: Venga, antes muerta que sin silla.
0: Antes muerta que sin silla, me encanta. Y bueno, y termino con la noticia del día, del mes y quizá del año. Lo adelantaron los compañeros de RACU y los menciono porque si luego es mentira, pues han sido ellos, ¿eh? O si lo han hecho patrolear, yo no quiero saber nada.
1: Muy bien, muy valiente como siempre.
0: Como siempre, la cosa es que vuelve Ahora Caigo y claro, habrá que recordar sus mejores momentos.
5: Es la bebida favorita de Lancelot.
6: ¿Sangría?
5: ¿Con qué adjetivo se conoce a los jóvenes que encabezaron las protestas del 15 de mayo?
6: Indígenas.
5: ¿Qué equipo de fútbol tiene al mapache indí como mascota?
6: ¿Malaquito de Memphis?
5: Me flipa. 10. Prueba, prueba, prueba.
6: ¿Al ladino de Murcia?
5: Tienes que pasar.
6: Paso.
5: Seria atención. Atlético de Madrid.
0: Atlético de Madrid.
3: Anda, que Malaquito de Memphis, pero si eso es el nombre de Toledo, no me jodas. Que el Atlético de Madrid es mundialmente conocido, Malaquito de Memphis.
0: Y yo te digo, Adriana, sí, que si la pregunta es,
1: sí,
0: si durante esta temporada vamos a escuchar más veces lo del Malaquito de Memphis, por supuesto que sí.
1: Vamos, no tenía

0: diferencia de lo que predice nuestro meteorólogo Luismi, es que afrontamos un lunes tranquilo, con muy pocas lluvias, pocas nubes. Las que se van a ver, pues en Galicia, pegadas a las costas, pero poca cosa. Calor, eso sí, en el sur del país, que además, o sí, va a ir a más en los próximos días.
1: Pues ahí está. De hecho, visto desde ahora, pues va a llegar una primera semana de septiembre, empezando por mañana, lógicamente, de mucho calor. A partir del miércoles, visto desde ahora, ya os digo, iremos confirmando o desmintiendo.
0: Ojalá desmintiendo.
1: Sí, pero la cosa va tirando cada vez hacia más calor. El miércoles, sobre todo el jueves, viernes, sábado. Ya sabéis, más de 72 horas, hay que cogerlo con muchas pinzas, pero la temperatura tiene pinta que esta semana va a volver a la cifra de los 40 grados o más en gran parte del sur del país. Y ya entraremos en septiembre. Por tanto, al loro. De hecho, ahora sí que se sigue descansando bien. Ya llevamos 4 o 5 noches en gran parte del país en las que la temperatura está siendo más agradable. Y por ejemplo, ahora en Soria tenemos 14 grados, 18 en Santander o 22 grados en Castellón. Esta tarde, en cambio, 35, 37, 38 grados tendremos en el Valle del Guadalquivir, sobre todo entre Córdoba y Jaén. Y las nubes pegaditas en Galicia y el Cantábrico, con alguna niebla que tenemos en las, en los valles de Galicia, que se acabarán disipando. También algunas nubes que se van paseando por la costa de Tarragona, de Castellón, nubes que en algún momento se verán también esta tarde. Algún chaparrón muy localizado en el Pirineo de Girona, y en el resto del país mucho sol, y con esas temperaturas que ya os digo, serán noticia esta semana por el calor, a partir del miércoles especialmente.
0: O sea, que semana de calor, la que nos espera, eso está claro, pero es verdad que la semana pasada se daba un agua bien fría en el Mediterráneo Sur, lo contaste aquí.
1: Así es. De hecho, hemos tenido un justamente hoy acabamos el mes, sí. Ha habido un montón de diferencias. Si hacemos así como un cómputo general, hemos tenido un montón de diferencias en cuanto a lluvia se refiere en sitios muy cercanos. A grandes rasgos, en gran parte del país ha llovido muy poco este mes de agosto, pero sí que es verdad que por el oeste peninsular la cosa se ha acabado animando, sobre todo en Galicia. Y también ha habido grandes contrastes de temperatura, ya no entre una semana y otra, o en un día y otro, sino en una hora y otra. Y eso se ha notado mucho, por ejemplo, en el mar de Alborán. El mar de Alborán está muy expuesto a los cambios de viento, y por tanto, si hay cambios de viento allí en el estrecho, pues también hay cambio de densidades del agua, de salinidades del agua, de temperaturas del agua del mar. A grandes rasgos, cuando el viento viene desde poniente, toda el agua que es más fría del Atlántico se mete de Tarifa hacia el este y llega, por ejemplo, pues hasta las costas de Málaga, las costas de Granada también, incluso las de Almería, y el agua se enfría muchísimo. En cambio, en el momento en el que esas temperaturas pues empiezan a subir, es porque también hay un cambio de viento y, por ejemplo, entra desde Levante. Dicho esto, la semana pasada se vio en la costa de Málaga la temperatura más baja del Mediterráneo para un mes de agosto que se tiene constancia.
0: ¿En Málaga?
1: En Málaga, poco más de 15 grados estaba el agua el día 28. Por tanto, a finales de la semana pasada, el jueves, viernes, la temperatura era francamente baja. Para que os hagáis una idea, 15 grados en la temperatura del mar allí en Málaga, sí, son temperaturas más bajas que en la costa, por ejemplo, de Cedeira, en Coruña, o de San Sebastián. En Donosti hemos tenido algunos días de 17, 18 grados, pero se ha ido manteniendo casi todo el verano en los 20, 21 grados. Pues en Málaga, 15. En Málaga, 15, estamos hablando de una temperatura lógicamente muy baja. Y además es curioso, porque parte de lo que se produce allí se ha producido en Málaga es también porque han soplado vientos terrales. Los vientos terrales llegan cálidos a la costa de Málaga. Llegan hasta temperaturas de más de 35 grados. De hecho, cuando hay el viento terral justamente en el río, pues por ejemplo en el río Guadalhorce o en toda la zona de la costa tropical de Granada, es porque la temperatura sube mucho, viene desde tierra ese aire y viene muy recalentado. Pero en cambio el mar se enfría mucho. Y es esos días que te metes en la playa y notas que el agua está completamente helada. Porque claro, en la playa, en la arena, tienes 36 o 37 grados y el mar está 15 o 17. Eso es básicamente porque se mezcla el agua y el agua fría que viene desde el fondo sale para afuera. Es como si fuera como algo que flota, el agua fría sale para afuera y enfría un montón ese agua, más que si estuvieras en Fisterra.
0: Claro, y el contraste además es tremendo. Oye, Luis, ¿y esta semana esa subida de temperatura también se va a notar mal?
1: Se va a notar básicamente porque habrá dos elementos que van a ir caldeando ese mar. Uno, la misma burbuja caliente que va a entrar desde el norte de África va a calentar todo ese ambiente de la Costa del Sol y de hecho de toda Andalucía y de toda España, para que nos entendamos. También en los archipiélagos la cosa se va a caldear mucho, empezando también por Canarias, donde hoy mismo, mañana sobre todo, empezará a subir la temperatura. Por tanto, ya el ambiente en la Costa del Sol se va a caldear. Pero el segundo elemento que va a calentar muy deprisa el agua, quizás por encima de los 21 o 22 grados, y respecto a 15, pues es una subida de...
0: 7 grados casi, claro.
1: No, igual. Pues 7 grados de subida, es porque el viento va a volver a girar a levante. ¿Y qué pasa con el viento de levante? Que toda el agua que está mucho más caliente en el Mediterráneo se meterá por el mar de Alborán, o sea, en esa zona, pues Málaga, sí, Cádiz, también en Granada, en Almería incluso, y se irá metiendo hacia el oeste. Pensad igualmente que esa zona no suele tener tampoco temperaturas desorbitadas del mar. No estamos hablando de la temperatura del mar que podemos tener en la Costa Daurada, en Mallorca, en la Costa Cálida de Murcia, en la de la Zahara, en Castellón. No, allí esas temperaturas ahora están entre los 25 y 28 grados. O sea, mucho más caliente que allí en el mar de Alborán. Pero esta semana también en Málaga, por ejemplo, cuando te metas en la playa, que serán días de playa del todo, pues se va a notar el agua más calentita. Siempre con el permiso del tarot. El tarot es una niebla que se forma ahí.
0: Ah, el tarot, no, no, no, el tarot. Sí, no, vale. Qué susto, Luis, me digo, ya se le ha ido la cabeza por completo.
2: Digo, a ver, sí, el tarot también. Del tarot, ¿eh?
1: Yo no voy a hablar de cómo ver el futuro mirando el culo de esas cosas. No, el tarot es esa niebla que se forma. Es esa niebla que se forma sobre el mar y en algún momento roza la costa, que también fluye al aire.
2: Se mea, tío.
0: Ay, es que ha estado muy bien. Luis, mira, aprendemos mucho contigo. Gracias también por acompañarnos aquí esta temporadita de verano, así a tramos como has estado. Mañana te encontramos igualmente, como siempre, a esta hora y con Roberto Sánchez, ¿vale?
1: Claro que sí. Disfruta, ¿eh?
0: Gracias. Hasta mañana, Luis. Un abrazo. Un abrazo.
3: Si amanece, nos vamos.
0: 5:27 de la madrugada, con Marta Centella abrimos ahora el kiosco de prensa. Los servicios de inteligencia avisan de nuevas acciones contra Ceuta y Melilla. Lo leemos en El País. Aunque los servicios secretos no creen que ocurra una acción militar marroquí, sí consideran posibles acciones de desestabilización. En ABC, inteligencia insta al gobierno a replantear su relación con Rabat. La Vanguardia asegura que la relación con Marruecos sirve a sumar para marcar distancia con el Partido Socialista. Por otro lado, El País señala las largas colas por una plaza un centro de inmigrantes porque los centros habilitados no dan abasto. El Mundo titula: el desastre de Ceuta agudiza el hundimiento de Sánchez. Del exterior, Maduro se reivindica desde la cárcel. Este es el titular del País. La Vanguardia señala que Nicolás Maduro reapareció en sus redes sociales con dos fotos del pasado 25 de julio. Y Maduro escribe: quiero que sepan que estamos firmes. Es el mensaje dirigido a su familia que acompaña estas fotografías. Más asuntos del exterior. En El País, Desi Rodríguez y Trump atados por el pacto del petróleo. Estados Unidos gozará del control de una quinta parte de la reserva de petróleo de Caracas. Y Trump asegura que es un regalo de Venezuela al pueblo de Estados Unidos. Y El País cuenta que para la presidenta encargada de Venezuela, Desi Rodríguez, un popular en su país, es un flotador para mantenerse en el poder. Islandia asesta otro golpe a la Unión Europea con su no a Naciones Unidas. Los irlandeses han rechazado un referéndum abrir conversaciones con la Unión Europea para una posible adhesión. La votación se saldó con un 52% de los votos en contra, un 48% a favor. La Vanguardia asegura que esta situación habría reforzado a la Unión Europea frente a Trump, que multiplica las amenazas sobre el África. El temor a perder el control sobre la pesca ha sido clave en el resultado de la votación. La baja ejecución de los fondos de la Unión Europea amenaza con dejar un agujero millonario en las arcas del Estado. Lo leemos en ABC. España llega a 10.000 millones de euros por la demora en la aplicación. Si el retraso operativo cuenta ABC que puede hacer disparar el déficit público y comprometer el impacto económico real previsto. Más asuntos. En El País, Bruselas plantea emitir eurobonos para combatir el cambio climático. La propuesta cuenta con la emisión de eurobonos para combatir los efectos de la emergencia climática y la creación de un impuesto a las petroleras. Y en Euro.es llevan portada: el verano extremo le cuesta más de 20.000 millones a España y pone en jaque el futuro de la economía.
4: Un informe de Triodos Bank apunta a que el calor restará un 1% del PIB este año y el turismo ya empieza a renquear en los destinos más cálidos. Y con este titular del país cerramos el repaso a la prensa de hoy. La federación facilitará que las futbolistas congelen sus óvulos. El objetivo del plan, que clubes como el Chelsea ya llevan a cabo, es que las jugadoras profesionales no tengan que renunciar a ser madres por razones deportivas. 5:30 de la madrugada, 31 de agosto, nos detenemos a recordar los acontecimientos que sucedieron tal día como hoy. Cristina Zamorano, buenos días.
5: Buenos días. Hoy empezamos en 1888, porque Jack, el destripador, comete su primer asesinato conocido en Londres, al acabar con la vida de Mary Ann Nichols. Oficialmente cometió 5 asesinatos entre agosto y noviembre del mismo año.
4: Y además hay mucho misterio, a día de hoy la identidad sigue siendo una incógnita.
5: Así es, la policía interrogó a miles de personas y examinó a muchos sospechosos en la época, pero nunca logró capturar al culpable ni probar su identidad.
4: 31 de agosto, más cosas.
5: Pues avanzamos hasta el año 1936 para contar que el transatlántico británico Queen Mary consigue la victoria en la competición oficiosa de velocidad, conocida como la banda azul. Como curiosidad, durante la Segunda Guerra Mundial fue pintado de gris para ocultarse y transportó a más de 800.000 soldados. Su gran velocidad le permitía viajar sin escolta y esquivar submarinos enemigos, e incluso Hitler llegó a ofrecer una gran recompensa por su hundimiento.
4: Y desde el año 1967 está retirado, amarrado como hotel y como museo, se puede ver en California. ¿Qué nos pasó, Cristina, el 31 de agosto?
5: Pues vamos con los datos curiosos. Y por ejemplo, tenemos que en el año 2003, Países Bajos se convierte en el primer país del mundo que distribuye hachís en farmacias con fines terapéuticos. 3 años más tarde, también podemos mencionar que la policía noruega recupera los cuadros El Grito y Madonna de Munch, robados 2 años antes. Aunque la policía no contó demasiado de la operación, los cuadros se encontraron en mejor estado de lo que esperaban.
4: Pero es verdad que la noticia que todos recordamos un 31 de agosto es la muerte de Lady Di.
5: Así es, hoy se cumplen 29 años de aquel accidente de coche que se llevó la vida de Diane Spencer mientras huía de los fotógrafos, junto a Debbie Alfayette y el conductor del vehículo. Su activismo y glamour la convirtieron en un icono internacional, ganándose una popularidad perdurable, e incluso fue conocida como la Reina de Corazones. Su gran amigo Elton John modificó la letra de una canción para hacerle un homenaje

0: 31 de agosto de 2026 y lo que tenemos que contar ahora, Garita, es la actualidad deportiva, porque el Real Madrid goleó al Málaga en una gran primera parte.
1: Los de José Mourinho no dieron opciones a su rival y a la media hora ya ganaban 3-0. Los goles fueron de Bellingham, de Herrera en propia puerta y de Mbappé. Y en el minuto 92 puso la puntilla el turco Arda Güler.
2: Otros cuatro golitos se han ganado y actuación impresionante de Bellingham.
0: Es que no va a llegar a final de temporada así con la voz, ¿no?
1: Eso es 4-0, que he dicho 3-0, que me he equivocado.
2: 4-0.
1: El fichaje más caro de la historia del Madrid, Diomandé, volvió a ser suplente, pero Mou pide calma con el chaval.
3: Yo no puedo

0: il jardín.
1: Siente qualcosa, io non posso mirare a questo, io tengo che mirare a un giocatore joven di grande potenziale, calma, quando si parla di un numero così di verde, si parla da un tempo che vega e che rebenta con tutto. Non è il caso, è demasiado joven, è demasiado naif, potenziale incredibile, però take it easy, calma.
2: Que dice, calma mis cojones, me has dejado 125 kilos más variables, calma si quieres con Spin, que eso no me ha costado 15, pero bueno, en esta temporada he dicho que no iba a entrometerme en las selecciones de Lucia.
0: Es verdad.
2: ¿Os lo habéis creído? Vosotros sí que sois naif y no dio mando.
0: Bueno, venga, en el resto de partidos disputados, victoria del Deportivo ante el Valencia por 3-1.
3: Con un Valencia que tiene muy mala pinta, tienen que espabilar. Se marcó dos goles en propia puerta y el otro gol de Depor lo marcó nuestro amigo Aubameyang, que ya lleva tres.
0: Que ya lleva tres y le falta uno para ese amanecer. Y victoria del Athletic Club en Vigo por 0-2.
3: Buen partido de los Leones, que merecieron incluso algún gol más. Marcaron en el 20 Berenguer y dos minutos después Robert Navarro, que hizo un partidazo tanto en ataque como en defensa. El entrenador del Celta, Claudio Giraldes, se mostraba muy insatisfecho al final del encuentro.
4: Pues está muy muy mal a nivel ofensivo y en bloque bajo. Una vez nos ponemos por detrás en el marcador, queremos tener prisa en salir de ahí, en ordenarnos. Hemos estado sin pensar desde el 0-1 y cuando juegas sin pensar, el hombre a hombre, el jugar solamente con el corazón, creo que vamos a salir bien.
0: Y para hoy dos partidos más.
3: A partir de las 7:30 Osasuna Getafe y a las 9:30 el hasta ayer líder, el Barça, recibe al Rayo Vallecano.
0: Y en ciclismo, Enric Mas ganó la etapa de ayer y sigue líder.
3: Aquí hay que aclarar cosas porque para esa gente que le gusta seguir el deporte solo a través de nosotros, solo este ratito.
0: Solo este ratito. ¿Vale? Puedes decir a nosotros o a través de Gary, a través de ti.
3: También. Y es que el sábado tuvo una aparatosa caída al favorito, Tadej Pogačar, y tuvo que abandonar. Parece que ya se encuentra bien,
0: sí,
3: pues,
0: es.
3: Está bien. Y el tema es que se puso al líder del ciclista mallorquín y ayer aún sacó unos segundos más a sus perseguidores.
5: Ahora le decía un poco a la televisión que he disfrutado como un niño pequeño de llevar el maillot, y hoy creo que sí que nos lo merecemos y a partir de ahora lo vamos a vestir con orgullo.
2: Ay, qué bueno, campechano, que es este chaval, Me recuerda a Vicente Bonda, a Valqueño. Solo soy un poquito más grande porque Vicente era muchísimo, Se llevaba la prueba.
0: Es verdad, y en motociclismo, victoria de Marc Márquez en el Gran Premio de Aragón.
3: Recortó 14 puntos al líder Jorge Martín y ahora se sitúa a 19 del liderato. Escuchamos a Márquez.
6: Hay un momento que no las disfrutas tanto, pero ahora siempre pienso, será la última. Entonces es así, tenemos que vivir estos momentos, disfrutarlos sobre todo, porque algún día los echaremos de menos.
3: Así es, las victorias se celebran siempre.
0: Siempre, siempre. Y la contraportada deportiva también. Alex Benito, buenos días.
7: Buenos días.
0: Leemos en Marca, era repartidor, recurrió a un hipnotizador y ha ganado el British Masters con Nacho Elvira II.
7: El golfista inglés Joel Dean, que no pudo jugar en 2023 por falta de fondos, estrena su palmarés en el europeo World Tour.
0: El español Nacho Elvira, el neozelandés Daniel Himmer y la pareja danesa Norgard y Sørbøk Olsen terminaron empatados en el segundo punto.
7: La historia de Joel Dean es muy peculiar y es cierto que pone un poco los pies en la tierra la percepción de los deportistas de élite, pero es que además su nombre me recuerda a una

0: intentó huir del golf, pero no le salió en sus inicios. Sacó la tarjeta del Challenge Tour en 2019, pero tuvo un mal año, no mantuvo los derechos de juego y se tuvo que poner a trabajar como repartidor en un supermercado para ganar dinero y seguir compitiendo.
1: Claro, pero seguir compitiendo siempre en circuitos menores.
0: Sí, en 2023 volvió a intentar la escuela del DP World Tour y sacó la tarjeta, pero no pudo ir a los primeros torneos de Australia y Sudáfrica porque no tenía dinero.
1: Bueno, y es que además de no tener dinero tenía un problema al viajar.
0: Sufría de fobia a volar y le daba muchísima ansiedad viajar a otros países para competir en los torneos. Así que hizo lo que mucha gente haría.
1: ¿No le gustó tomarse algo antes de subir a la luz?
0: No en este caso. Acudió a un hipnotizador para que le ayudara a superar esos bloqueos mentales. Y así pudo competir en Kenia y consiguió el segundo puesto, lo que le valió un cheque de casi 200.000 euros.
1: Bueno, pues al fin ya podía ir al golf y la confianza la tenía ya suficientemente arriba para poder superar esos miedos, ¿no?
0: Y es que ese cheque, junto a la terapia, le funcionó tan bien que no solo volvió a viajar, sino que acaba de ganar este torneo con una particularidad muy especial. Su propia esposa iba haciéndole de caddy.
1: Que caddy es la persona que le lleva la bolsa de los palos, que le va aconsejando además durante el juego, ¿no?
0: Eso es. Ahora ya pues no tendrá que hacer más cuentas hasta 2028, al tener tarjeta asegurada para 2 años. Jordan tiene 32 años, y lo que está claro es que cuando persigues algo, no hay edad ni punto de partida. Como él mismo decía, todas esas horas dolorosas y todo el trabajo que le dediqué, finalmente han dado sus frutos. Estoy feliz.
1: Gracias, Alex. Centella, feliz tú también. Segundo grabófono.
2: Segundo grabófono, Adriana. Y voy a hacer una cosa que me encanta, que es hacer de Edgarita. Porque te va a decir Adriana que es el último grabófono de la temporada.
1: Mira. Venga, qué pesaditos estáis hoy. Si queréis que nos pongamos nostálgicos, sí, pero vamos, que no, alguna vez nos vamos de vacaciones.
2: Nos vamos de vacaciones, unos días, cuando la gente vuelve. Hoy, a cientos de personas le va a volver a sonar el despertador. También a muchos de nuestros compañeros, a los que le ha cambiado un poquito el horario. Y por ende sabemos que también cambia la vida. Yo a todos esos les daría este consejo que le dio la inteligencia artificial a un hombre que fue a Fermín.
3: Ay, cuidado, cuidado. Yo no da ganas de coger y decir algo, ¿eh? Uno de los consejos que va a dar la vida, que sonría mucho, que esté tranquilo, que esté relajado, que piense también, che, vais a pasártelo bien.
4: Bueno, pues nada, por el amor tenemos que brindar.
3: Claro, por supuesto.
1: Por supuesto.
5: A mí también me dio el mismo consejo la vida. Ay, qué trago. Es mi última cita y me lo pasé bien. Ni sonreí ni leche.
1: Es que estoy nervioso pensando en el tema.
5: Sí, sí, es que fue un trauma aquello, ¿eh? Pero claro, este señor seguro que controla más que yo lo del ChatGPT y todo eso, ¿no?
2: Pues eso parecía que sí. Os podéis imaginar a un hombre bastante ducho con las nuevas tecnologías. Podríamos decir que casi un nativo digital.
4: ¿Tú eres soltero?
3: Yo estoy
4: divorciado.
3: Separado.
4: ¿Tienes también hijos o no?
3: Yo tengo 3 hijos y
4: eso y todo eso. ¿Qué tiempo hace que te separas? ¿Qué pasa que te iba a hacer?
3: Pues que yo he quitado, me ha pasado. Un tortijo ese. Claro.
2: Pero señor.
3: Me voy a guardar, tío. Me voy a apagar y ya está mejor.
2: Espera. Apagarlo ya os adelanto que no fue tarea fácil.
1: Parece.
2: Tanto que su cita se empezó a desesperar un poquito, se enfadó. Finalmente, Pepe, que es como se llama este hombre, confesó que con lo que sí que se apaña bastante bien es con la inteligencia artificial.
3: Ya me cojo y ahora me voy a hacer con la inteligencia artificial de las preguntas.
4: No hagas eso.
3: Qué asco, tío, es que no paro de preguntar cosas, me encanto de todo. De abogados, de medicina, de cualquier cosa. Para ahora, para venir aquí a Fidel, anoche me paro de preguntarle antes de ayer. Joder, me voy, estoy enganchado, tío. Y yo mismo me mira al espejo y digo, che Pepe, por amor de Dios.
1: Che Pepe,
5: pues muy mal, Pepe, tienes la inteligencia artificial explotada y como trabajadora digital también tienes sus derechos y descansos, ¿vale?
2: La realidad es que están las personas como Pepe, que los reconocen, se sienten mal cuando utilizan la inteligencia artificial en exceso y después también estamos los que somos un poquito reticentes,
1: sí,
2: en nuestro día a día. Y después están los que no tienen ningún tipo de vergüenza. En este caso está Donald Trump, lo contaban en el 24 horas.
1: La música,
2: Del decreto al meme, Trump anexa el lago Ontario y cuelga el cartel Lago América con un baile de inteligencia artificial. En respuesta, los canadienses desvelaron un cartel gigante con la inscripción a Eleven, Lago Ontario, ahora y siempre.
5: Ahora y siempre. Ya veremos paletos. El lago Ontario, el lago América. América será grande de nuevo. Lake America great again.
2: Exacto. El presidente de Estados Unidos nos tiene acostumbrados al uso de la inteligencia artificial, sobre todo en sus publicaciones en redes sociales, y también las frentes abiertas con otros múltiples países. Trump anunció hace unos días un acuerdo con Venezuela, con algunas lagunillas, para que Estados Unidos explote una quinta parte de las reservas de petróleo de Venezuela. Él habla de concesiones de hasta 100 años, Delcy Rodríguez de un poquito menos.
6: Venezuela recibe a cambio producción, empleo, inversión en infraestructura, mayores ingresos para el Estado, encadenamientos productivos para la industria nacional. Los beneficios se pierden de vista. Este proyecto binacional, suscrito por 25 años.
2: Bueno, que nos da 25 años, que
6: sí, viene la
2: puerta de diferencia. Nos quedamos en Estados Unidos, esta vez con mi político favorito en redes sociales. El alcalde de Nueva York sigue haciendo cosas.
7: New York, are you tired of waiting for your neighborhood park to get fixed? How long does this typically take?
2: Mandaría, añadiría, con los biólogos, faltan redes de baloncesto. No teman, el equipo para arreglarlo está aquí. Los parques del vecindario están pensados para la recreación, no para la frustración. Si está roto, este equipo lo reparará. Si está deteriorado, lo renovarán. Próximamente, en un parque cerca de ti.
5: ¿Qué anuncia?
8: Caixo familia, hoy os voy a enseñar a arreglar cualquier avería que tengáis en casa. Para ello necesitaremos cinta americana y un alcalde de Nueva York. ¡Agur, familia!
2: ¡Agur, agur! Madre mía, no mandame como consigue estar Oscar Puente. Para jugar con nuestro tema favorito del verano, en fiesta sobre la Casa Real.
9: El rey emérito ha hablado de Sonia de Froilán. ¿Y sabéis lo que ha dicho?
2: ¿Qué?
9: Pues que se lo llevó a vivir a Abu Dhabi. Y esto es textual, porque estaba abandonado a su suerte. Iba de fiesta en fiesta, de discoteca en discoteca, envuelto en peleas y malas compañías.
5: A ver, dicho así suena muy fuerte, pero vamos, al chaval había que atarlo en corto, y quién mejor que su abuelo para convertirlo en un hombre. Y míralo ahora.
2: ¿Ya está un hombre?
5: ¿Qué coño? Pues al menos no se mete en peleas.
2: Ay, bueno, Froilán también se fue a Abu Dhabi, volvió a España, lo que decíamos, unos vienen, otros se van. Hoy es el último día de semana que nos vamos de Alex de Nito, compañero en prácticas.
10: Bueno, Adriana, mejor que yo soy más tradicional, lo explica
2: mejor Mata Centella, ya lo sé. Ya
1: Alex llegó aquí con un sueño.
10: No es de extrañar que casi cualquier niña que creciera en los 2000 soñara alguna vez con convertirse en una de ellas.
2: O en uno de ellos, porque es que Alex lo que quería era hacer nada.
10: Este es el caso de José Luis, que desde joven siempre le pareció una bonita opción de viajar. Incluso empezó la noche.
2: Alex empezaba aquí las noches y las acababa. Lo que no sabía él es que lo de dormir, pues no iba a ser tan fácil.
11: Buenos días a todos los que estén ahora mismo poniendo la radio.
10: Bueno, ya, suficiente. Que yo, como vecino de Barajas y siendo uno de los distintos próximos menos afectados, he tenido terreno en la cabeza en los dos días.
11: Perfecto, esto para trabajar de noche y dormir por la mañana.
2: Genial, además enseguida lo tuvo claro, ¿eh? Se dio cuenta enseguida Alex Benito de que la experiencia es un grado.
10: Uno nunca lo sabe hasta que lo prueba, pero...
2: Pero que son muchos los que quieren estar aquí, ¿eh?
10: Con unas plazas pues muy cotizadas, y solo con estar ya sería un éxito.
2: Ya sería. Cuidado con el éxito, no te pierdas, Alex.
10: Porque se estima que se extravían unas 33 millones al año, pero bueno, no estamos hablando de eso. Nos centramos normalmente en el destino.
2: El destino, eso te lo dejamos a ti, Alex. Bonito, que disfrutes de tu nueva aventura, gracias. ¿Más cosas, Centella?
1: Pues, Adrián, este fin de semana han pasado cosas de esas que bien merecen, y la vida es espantosa, que a ti tanto te gusta y que está por llegar. Marcos de Quinto.
12: Decirles que no están solos, ¿eh? Y venir aquí a Ceuta. Y el segundo objetivo es, ya no los ceutís, a Marruecos, decirle que esto es nuestro, que esto es España, y hemos congregado una armada civil, ¿eh? Una armada civil solidaria, de 100 barcos que mañana van a dar vueltas por las aguas jurisdiccionales de Ceuta.
2: Ahí está,
5: Bobaquito, trompas, porque Ceuta es España, coño, ¡viva España!
1: El diputado de Ciudadanos se plantó en Ceuta, cerveza en mano, se pegó una comilona con un grupo de colegas y habló de una armada de la solidaridad y de alguna cosilla más, en malas lenguas.
12: Yo no tengo ningún tipo de aspiración política. La única que tengo es que me nombren director general de Radio Televisión Española
9: para cerrarla en 3 meses.
2: Vale, venga. Pues para no tener aspiraciones políticas parece que sí. Yo tampoco tengo ninguna aspiración política, pero eso puede pasar, no pasa nada. Tenía unas cosas que decir.
9: Pues mañana vamos a salir 100 embarcaciones. Lo curioso es que no hay una fragata del ejército y que sin embargo para la flotilla ladilla esta que enviaron a Gaza, ahí la ministra de defensa pues mandó una fragata.
13: Como que la estuviera cometiendo y se está cometiendo un genocidio en la franja de Gaza.
9: No, no se está cometiendo un genocidio en la franja.
2: Ya está, ya podemos verla, lo que quiera ella, que no se está cometiendo en la Francia de Gaza, la Francia de Gaza, defenderse de pago golpe de botellín, menos mal que desapareció Ciudadanos. Feijóo también abrió curso político en Galicia, con Ceuta como protagonista.
14: Quiero agradecerle de una forma muy especial, efectivamente, al presidente de la ciudad autónoma, un político de Estado, que con su ejemplo, con su presencia, con su trabajo y con servicio a la gente, ha demostrado que en esta crisis el Estado fue él.
2: Bueno.
14: Y el gobierno abandonó a Ceuta en manos del presidente de la ciudad.
2: Bueno.
8: Con su ejemplo, con su presencia, con su trabajo y con su servicio a la gente ha demostrado que el Estado fue él. Recibamos con un fuerte aplauso al gran Juan Jesús Vivas.
2: Les va a empezar a subir un poquito el tono.
14: No hay héroes ni villanos en el sanchismo. Todos son villanos.
5: Pues me lo voy a resolver.
2: Pero Sánchez y yo en el mismo nivel.
14: No hay un PSOE bueno y un PSOE malo. Todos en el Partido Socialista le ríen y le votan a Sánchez.
8: Me ha salido un poco chiquito, ¿no? No hay un PSOE bueno y uno malo. Cobarde, fisio, no puedo.
2: Que coja aire, se me dijo que no se acostumbra a nada. Parece que vivimos en un mundo en el que todos son malos.
14: Y el resto del gobierno dice que la ministra de Defensa no cuenta la verdad. Es evidente que como mínimo alguien miente. Y yo creo que mienten todos.
2: Concluyó así, Feijóo.
14: Y no hay una izquierda alternativa decente. La izquierda alternativa de nuestro país se ha fusionado con el sanchismo, dicen lo mismo, votan lo mismo y gobiernan juntos.
2: Vale.
5: Por nosotros, ¿no?
2: Bueno, son los únicos que gobiernan junto a otras formaciones políticas con las que dijeron que no iban a gobernar bajo ningún concepto. También sobre Ceuta también habló el ministro Álvarez.
15: Desinformación, ataque a la unidad de los españoles y de los europeos y propagación de odio. Todo eso ha sido también esta crisis. No es casualidad que entre el 27 de julio y el 10 de agosto, el 52% de la conversación en la red social X sobre este tema fuera en español, pero cerca del 40% en inglés.
2: Vale.
5: O sea que la culpa de lo de Ceuta es de Elon Musk, ¿no? Es que eso es para mear y no echar gota a Milhouse.
2: Ay, un reina, ¿pero qué llamó a Milhouse a Bolaños?
5: Sí, pero es que Álvarez también se parece mucho. Estoy esperando a que se deje bigote para llamarle Flanders.
2: Venga, gente, ya acabamos. Pues Adriana, hoy arrancan muchos programas. Es un día de ilusión en casi todos los medios, aunque también hay cabida para el jugueteo, sino que se lo digan a Cristina Pardo.
16: Manifiéstate. Que no, esto es Antena 3.
2: Anda,
17: la mesa. El miércoles a las 11 estreno en Antena 3.
2: Ay, qué bueno.
5: Pues no le doy la gracia, ¿eh? Eso iba por mí o por mi programa. Nunca lo sabremos, Carmen.
2: Ayer en Carrusel Deportivo también estaban un poquito nerviosos y querían saber cómo se iba a vivir el día, cómo se estaba llevando la previa.
18: Pero vamos, la ronda en Argel, que no podemos llevar ya estas horas, es a un árbol de
19: tema.
18: No podrá dormir por los nervios.
19: Sí, imagino, ¿no?
18: Vamos, todos estaban aquí a las 12 de la noche cuando trabajaba con Iñaki y el mundo también en el Colombia.
19: Sí, pero mañana es diferente.
18: Sí, pero ya ves, ya diciendo mañana es
19: diferente.
18: Hoy por hoy, como director.
19: ¿Qué
18: estrenos mañana la cadena ser? No podemos perdernos ninguno.
2: Lo intentaron con Neymar, pero no era el momento, sobre todo por horario, y probaron suerte con Sastre, que tiene un horario un poquito distinto, aunque quizá tampoco era el mejor momento.
18: Vamos a llamarle.
20: ¡Iñaki! ¡Para
2: vos!
20: ¡Iñaki Williams solo ha salvado Radu!
18: A ver, vamos a llamarle ahora,
21: No ha contestado.
18: No
2: ha contestado. Ahí está, que se está sonando.
18: ¿Sí? Hola, Pepelu. Soy Garrido.
1: Ahora sí, ahora sí.
18: Escúchame, ¿me puedes hacer un favor?
0: Pero tú lo tienes que estar en la antena esta hora.
18: Estamos en Juli, de Carrusel.
19: No, pero no hagas eso.
18: Entonces, ahora te llamamos y te metemos un par de minutos para ver cómo estás tú, si estás muy nervioso en...
0: Perfecto.
18: En la previa de la 25.
19: Que no, tontorrón, que estamos en directo. Un aplauso para...
1: Ay, por favor.
18: Qué bueno. Por cierto, la máquina de café me ha probado la mañana, ¿eh? Creo que en el semanario tenéis cafetera de cápsulas, ¿no? ¿Me invitáis a una?
1: Enseguida, presidente, ya está por aquí, madre mía. Pues ya es primero en entrevistas online. Ah, o sea, creo que intentarán tirar un poquito de la lengua, pero para saber más parece que tenemos que esperar.
18: ¿Cómo estás? ¿Cómo estás?
0: Pues muy bien, un poco inquieto, muy ilusionado, muy contento y un poco raro, porque verás, esta es la hora en que normalmente cuando empezábamos la temporada yo ya estaba durmiendo.
1: Claro, en la cama.
0: Y acostumbrándome a eso, a cambiar el horario del reloj.
18: Vale, me ha querido sonsacar Brunito Alemán. ¿Qué vamos a hacer mañana?
0: ¿Lo de mañana? No se puede.
18: Está feo, a ver.
1: Está feo. Cambian muchas cosas, entre estas los horarios. Ya lo contaba Aymar Bretos en una entrevista a El País sobre la nueva etapa que arranca justo ahora.
21: Yo desaparecía de mi vida personal de 3 de la tarde o de 2, 3 de la tarde hasta las 12 de la noche. Bueno, ahora voy a poder comer, voy a poder estar por las tardes. Pues, cambia. Ir al cine. Ojo, pero puede que me quede dormido.
1: Bueno.
21: A las 2 y media de la mañana existe el riesgo real de que me quede dormido.
1: ¿Cuándo no va a estar dormido? Es nada. En unos minutos a las 6 de la madrugada, cuando a las 6 de la mañana ya, cuando arranque este Hoy por Hoy con Aymar Bretos, lo escuchamos muy atentamente a él, también a Sastre, a todos los compañeros que se han cambiado de un lado a otro. La nueva temporada arranca ya, todos expectantes, un poquito nerviosos. Enhorabuena a todos, están nerviosos hasta nuestros personajes, hasta los nuestros.
22: Bien, señoras y señores, les espero en la nave del misterio, donde esta temporada contaremos con casos espeluznantes, como el de esa persona que asegura haber visto el vídeo de una web sin anuncios, o el de esa señora que sacó una sola toallita húmeda del paquete en lugar de llevarse 2 o 3.
23: Muy bien, Iker, pero la gente quiere saber lo que pasa en el más acá, no en el más allá, y para eso no pueden perderse la nueva temporada de Al Rojo Vivo. Y les digo más, esta temporada será la número 17. Eso no hay quien lo supere.
22: ¡Uy, que no! Nosotros estrenamos la 22ª temporada de Cuarto Milenio. ¡Inquietante!
23: Que sí. Que esto a nadie le interesa. Yo superaría a los dos. Pero he cambiado más de cadena que de comida. Así que os voy a dar una exclusiva. ¡Exclusiva! Os espero en la primera temporada de El Chiringuito de Jugones, en Mediaset.
22: ¿Pero qué mierda de exclusiva es esa? Si ya lo sabe todo el mundo y ya lleva 2 semanas en antena. Veo mucha alegría yo por aquí, ¿eh? Luego vendrán los lloros, porque hay un vacío en la televisión, ¿eh? Falta claramente un programa de entrevistas desenfadadas en una casa grande y donde los invitados cocinen algo.
23: Pero eso ya se hizo, Bertín. Lo presentaste tú. En tu casa va en la mía y mi casa es la tuya.
22: ¿Sí o qué? Pues entonces habría que buscar otro nombre. Mi casa es la mía y la tuya es la tuya. Listo.
23: Y la tuya es la tuya.
22: Ya sé que le interesa, ¿eh? ¿A quién le interesa? La gente lo que quiere es un programa de cocina divertido. Que lo presente el padre de una estrella de fútbol, de Lamín. Y que prepare recetas como los naquitos de pollo o los macarrones Hasselhan.
23: Equipo de investigación, ¿por qué no habláis de nuestra nueva temporada, la número 18, presentada por Glor y Aserra? Tenemos importantes novedades, como reportajes sobre la venta de droga en barrios marginales, estafas varias y peleas entre clanes. ¿Te lo vas a perder?

0: el rey emérito ha hablado de su nieto Froilán. ¿Y sabéis lo que ha dicho?
1: Que quiere que hable con los árabes para sacarle unos millones para no sé qué. Pero tú qué crees, tú me dices a mí capaz de hacer algo así.
0: Pues que se lo llevó a vivir a Abu Dhabi. 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
1: ¿eh? Tremendo. Sofía X. No, lo ves ahí. Nieto vos. 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
0: 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Iba de fiesta en fiesta.
2: Es una persona vitamina.
0: De discoteca en discoteca. Envuelto en peleas y malas compañías.
1: He realizado estos esfuerzos y ayudado a los

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ojalá pueda transmitirles a lo largo del programa de hoy la emoción que tengo ahora mismo y lo agradecido que me siento de saber que están ahí. Son las 6, las 5 en Canarias.

0: buenos días. Estrenamos juntos esta nueva etapa de Hoy por Hoy en esta preciosa carrera de relevos que es la historia de Hoy por Hoy desde que Iñaki la inició hace 40 años. Temporada 40 esta que empieza hoy aquí. Les proponemos una etapa apasionante con las bases del mejor periodismo y de la mejor radio que es la marca de la cadena SER. Vamos a tener tiempo a lo largo de la mañana para hacer las presentaciones, para las declaraciones de intenciones y demás, pero a esta hora tenemos noticia, lo primero es la información. Sara Canals, buenos días.
1: Buenos días, Aymar.
0: Estados Unidos ha lanzado esta noche el primer ataque contra Irán desde hace un mes.
1: Sí, la administración Trump, que es incapaz de salir del avispero de Oriente Próximo, vuelve a los bombardeos. Es el primero desde julio, llega a casi...

0: programas especiales de la cadena SER. Pero antes, el mapa de este lunes vamos a completarlo con un nombre, un escenario y una cifra. Villar, el nombre.
1: El de Nicolás Maduro, el expresidente venezolano, que ha difundido sus primeras imágenes desde la cárcel, 8 meses después de que el ejército de Estados Unidos entrara a Venezuela y lo capturara. Maduro difunde estas fotos, las pueden ver en cadenaser.com, las difunde días después de que el gobierno de la que fue su vicepresidenta, Delcy Rodríguez, haya anunciado un acuerdo con Trump para que Estados Unidos pase a controlar en torno al 20% del negocio del petróleo venezolano.
0: Un escenario de este lunes, Alejandro Becerra.
2: Cifre, han muerto al menos 8 personas y 17 permanecen desaparecidas después del naufragio en un ferry con 267 personas a bordo. El naufragio que ha ocurrido al norte de la isla y que las primeras investigaciones apuntan a que se ha debido a las malas condiciones del mar. Las autoridades turco-chipriotas han detenido tanto al capitán como a los 7 tripulantes del barco.
0: Y una cifra, Lorena Carramolino.
3: Entre 35 y 60 millones de copias es lo que las consultoras calculan que va a vender el GTA 6, cuyo tráiler estrenó hace un par de días Netflix y está causando furor. La propietaria del juego ha tenido una subida del más del 2% en bolsa tras el estreno del vídeo.
0: Acaba de perder Djokovic en el Abierto de Estados Unidos. Tony López, buenos días.
4: ¿Qué tal, Iván? Muy buenas. Ha terminado hace unos minutos el encuentro en el Alcaraz, la pista principal del US Open, y el serbio Novak Djokovic ha perdido en 5 sets contra el argentino Mariano Navone, número 49 del mundo. Por la tarde jugará Carlos Alcaraz, el español murciano, contra Safiulin, en un lunes en el que sigue la jornada 3 de Primera División de Fútbol tras las victorias de Madrid Deportivo y Athletic Club. Hoy se juegan el Osasuna Getafe y el Barça Rayo Vallecano.
0: La ropa para hoy, Carbó, ¿cómo estás? Buenos días.
5: Muy buenos días, aquí con ganas de contar, sobre todo para aquellos que empiezan a dar vacaciones, que pueden mantener la ropa de verano, y para los que estamos trabajando, tampoco va a ser el calor que esperamos para hoy tan agobiante como lo ha sido los últimos meses, pero en definitiva ahora ambiente que da lugar a la sensación de un poco de fresco durante la tarde con el sol que va a hacer todo el día en la mayor parte del país, máximas de 30-35 grados, superando los 35 en el interior y cerca de los 40 en el Valle del Guadalquivir.
0: Queremos escucharles a ustedes. ¿En qué han pensado nada más poner un ojo? Laura Bermejo, muy buenos días.
6: Buenos días, sí, que nos cuenten una preocupación que les ronde la cabeza, una noticia que les tenga hablando solos, que les cabree o incluso que les dé esperanza, lo que sea. Que nos cuenten qué han pensado hoy al levantarse con un mensaje de voz de unos 25 segundos como mucho, que pueden mandarnos al WhatsApp del programa al 638-313466.
0: Lo acotamos,
6: 25 está bien.
0: 638-313466. Se presentan, señores. Soy Juan de Murcia y hoy me he despertado, 25 segundos, 638-31-34-66. Y en ese mismo teléfono pueden postularse para participar, atención, en los penaltis de hoy por hoy. Cuando lleguemos al programa, al final del programa, cuando terminemos estas 6 horas de radio todos los días a partir de las 12 y pico, dos oyentes van a lanzar los penaltis de hoy por hoy. Es una tanda de 5 preguntas para cada uno sobre cuestiones que hayan sonado ese día en el programa. La respuesta habrá estado ese día en el programa. ¿Quién es el oyente más fiel de hoy por hoy? ¿Quién va a aceptar más preguntas sobre el programa de hoy? Los penaltis de hoy por hoy, todos los días a eso de las 11 y pico. ¿Quieren participar? 638-31-34-66.
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0: Le vamos a preguntar esta mañana aquí al presidente Sánchez qué planes tiene para aliviar la situación cada vez más complicada que se vive en Ceuta, con un número indeterminado de personas viviendo todavía en la calle y con una convivencia cada vez más crispada a la espera de la gran manifestación que se prevé para este miércoles, coincidiendo con el Día de Ceuta. Un mes después de la entrada de inmigrantes, allí en el Tarajal está el periodista de la SER, Nicolás Castellano. Nico, buenos días.
8: Hola, Aymar, buenos días.
0: ¿Cuál es el contraste un mes después allí en esa playa, en sus alrededores?
8: Pues mira, hace un mes la riada de personas que seguía entrando en Ceuta se contaba por centenares cada hora. Aquí el 30 y el 31 de julio fuimos testigos de cómo se batieron todos los récords de cruces irregulares de personas, no solo en esta frontera del Tarajal, sino en toda la entrada a España. Hoy, Aymar, un mes después, a esta hora, la foto sigue siendo la de la puerta abierta para que se vayan. Junto a ellos hay una patrulla de la Guardia Civil, custodia esta verja abierta en el lado más cercano al espigón, y donde a cuenta gotas nos cuentan los agentes sigue saliendo pequeños grupos que se marchan de vuelta a Marruecos. Según el gobierno, más de 3.000 lo han hecho en las dos últimas semanas por esta vía. El objetivo del gobierno y la exigencia de la ciudad autónoma es que todos los que no cumplan con los criterios de entrada o acogida, es decir, básicamente los miles de adultos marroquíes que siguen aquí, se marchen o acaben forzándolos a marcharse. De momento, muchos de ellos, Aymar, los hemos visto dormir a la intemperie con manos

0: puertas del parking del embolsamiento. Madrugada y mar de mucha visibilidad, se ve perfectamente las luces de Castillejos o Restinga, que tú has visto aquí también cuando hiciste ese programa especial en el año 2021. La frontera está abierta con normalidad. El Tarajal, un mes después, sigue siendo una herida abierta, no solo política y humanitaria, también una herida en la convivencia de esta ciudad, como dices, atravesada por una emergencia muy lejos de resolver.
1: En las últimas horas, cientos de ceutíes han vuelto a salir a la calle. Una manifestación pacífica que ha recorrido el centro de la ciudad. Un mes después, es verdad, como dice Nico, empieza a ser palpable la sensación de que algo se ha roto en esa convivencia entre comunidades, en una ciudad muy acostumbrada a esa coexistencia. Julia Molina, buenos días.
2: ¿Qué tal? Buenos días.
1: Julia, tú has podido hablar con españoles, musulmanes, ceutíes, que tienen miedo por el ambiente de hostilidad que se está empezando a generar contra ellos, musulmanes que llevan toda la vida en Ceuta.
2: Sí, que viven en barrios como el que me encuentro, Jadú, y que dicen temer que la convivencia de la que siempre han presumido acabe resquebrajada. Ahora este barrio parece dormido, pero las vecinas nos confesaban que no están pegando ojo. El miedo es que el odio que se ha generado estos días hacia los migrantes se dirija también a ellos.
3: Sí, porque se han confundido muchos chavales de aquí de Ceuta, que le han dicho que soy que son marroquíes, y ahora de aquí son gente de Ceuta. No son interacciones, lo están diciendo los chavales, que se están metiéndose con ellos y saben que son chavales de aquí.
2: Explican algunas vecinas que temen que sus hijos sufran discriminación por su aspecto físico o por su religión. También se ven divisiones en la forma de afrontar la crisis. Hay quienes señalan como traidores a los que les dan agua y comida, creen que si no los asisten se irán. Otros que defienden que darles lo más básico es una cuestión de humanidad.
4: De lo que podemos, pues darle de comer, y porque ante todo somos humanos. No le puedes negar tú una botella de agua a nadie, ni la comida tampoco. Si a ti te viene alguien, por favor, me puedes dar agua, no se lo vas a negar, ¿no? Pero que hay aquí gente que dice, no es de pena darle de agua. Eso tampoco eso es inhumano.
2: Estos días, además, la tensión está patente en la calle. Algunos ceutíes lo achacan a un aumento del racismo. Otros creen que quienes alteran la convivencia de los ceutíes han venido estas semanas desde la península.
1: Sobre estas tensiones, escuchen lo que hemos oído en las últimas horas aquí en la SER, Sara.
5: Sí, la ONG Luna Blanca, que reparte comida entre las personas migrantes, ha denunciado incluso que hay gente diciéndoles a los musulmanes de Ceuta que se pongan pulseras para distinguirse de los musulmanes no españoles.
6: Así que dejar claro que los musulmanes ceutíes somos tan españoles como el que más, y somos tan patriotas como el que más. Todavía estaban diciendo, porque salgan los musulmanes ceutíes con una pulserita blanca en la mano. Es que ¿a dónde vamos a llegar? Que nos tenemos que tatuar que somos españoles, que somos ceutíes. No nos vayan a confundir con los inmigrantes y se pongan a darnos palos.
2: Esta es Halima Ahmed de la ONG Luna Blanca y lo contaba así este domingo en Oracata, aquí en la SER.
1: Esta pasada noche la Guardia Civil ha detenido a tres personas, tres marroquíes, por haber lanzado botellas con aguarrás a un grupo de militares que han salido ilesos. Esto lo denuncia la Asociación de Tropa y Marinería Española. Radio Ceuta, Miguel Ángel Mendoza, buenos días.
7: Buenos días, Aymar. Pues un hecho que se viene repitiendo, por cierto, los últimos días, agresiones a militares o a cuerpos y fuerzas de seguridad del Estado. En este caso, los causantes son tres marroquíes que han sido detenidos ya por la Guardia Civil después de protagonizar este incidente que afortunadamente no ha ocasionado víctimas. Sin embargo, desde ANMEL, su presidente Marco Antonio Gómez reclama ser investidos como agentes de la autoridad.
8: Que dote a nuestros militares de la seguridad jurídica y legal pertinente para que puedan realizar su labor de manera eficaz. Y sobre todo, que estén investidos de agentes de la autoridad, para que tocar a un militar, agredir a un militar, escupir a un militar, sea delito. ¡Sea delito!
7: Recordemos que el hecho más grave hasta ahora ha sido la emboscada sufrida por una unidad de cuatro militares el pasado jueves en Menzú, con un agente herido y 12 detenidos.
1: El gobierno va a aprobar mañana medidas económicas urgentes por 165 millones de euros para Ceuta. Intentan encauzar una crisis que al gobierno se le está haciendo muy larga y que se está comiendo cualquier otro tema en este inicio del curso político. Guillermo Lerma, jefe de Nacional de la SER, buenos días.
9: ¿Qué tal? Buenos días. El gobierno había dejado para este inicio de curso la aprobación de medidas en materia de vivienda o el debate sobre el modelo de financiación, pero todo eso tendrá que esperar algo más, porque la orden dada por Sánchez al Consejo de Ministros es concentrar todos los esfuerzos en una crisis cuya dimensión la Moncloa no calibró en un primer momento y que ahora asumen que puede tener unos efectos políticos más profundos de lo inicialmente esperado. El Consejo de Ministros va a aprobar esta semana el primer paquete de ayudas fiscales, laborales y económicas para intentar paliar los efectos de esa entrada extraordinaria de migrantes, algo que servirá a Sánchez para contrarrestar las críticas que va a recibir de buena parte de los grupos parlamentarios este jueves, que es cuando tiene previsto comparecer en el Congreso. Todo para intentar atajar el enésimo frente que se le abre al Ejecutivo, aunque esta vez la inquietud es mayor por cómo pueda condicionar la recta final de la legislatura y por la cercanía del nuevo ciclo electoral.
1: Y esa cercanía del nuevo ciclo electoral explica muchos de los pasos que está dando el PP en esta crisis de Ceuta. Joan Gimeno.
10: ¿Qué tal? Buenos días. Sí, el PP busca desgastar a fondo la imagen de un gobierno que, dicen, fracasa cada vez que tiene que gestionar una situación difícil. El objetivo es retratar esta idea en una foto, la de las concentraciones de este miércoles impulsadas por la Federación Española de Municipios y Provincias que preside la alcaldesa de Jerez, que es del Partido Popular. En Génova le dan máxima importancia a estas protestas que coinciden con el día de Ceuta. Feijóo estará por la mañana en la ciudad autónoma y por la tarde encabezará la concentración de Madrid, solo unas horas antes de la comparecencia de Pedro Sánchez en el Congreso. El vicesecretario Elías Bendodo ya avanza algunas líneas a seguir por el PP este jueves en la Cámara Baja.
11: Lo que no estamos dispuestos a aceptar del Partido Popular es que Ceuta se convierta en una Lampedusa española o en un CETI permanente. Todos los que entraron irregularmente, legalmente, tienen que volver.
10: Los populares insisten en que estamos ante un gobierno más débil que nunca y que está además a palos, haciendo mella en las contradicciones entre Interior y Defensa y en las diferencias de discurso entre PSOE y Sumar con respecto a la responsabilidad de Marruecos en esta crisis.
1: Y tampoco parece que vaya a soltar la presa la primera ministra italiana, Giorgia Meloni, que un mes después amaga con mantener los controles para viajeros procedentes de España que lleguen a Italia. Corresponsal en Roma, Joan Solés.
12: El gobierno italiano deberá decidir en las próximas horas si va a suspender o va a mantener los controles de pasajeros procedentes de España en puertos y aeropuertos. Sin embargo, el ministro italiano del Interior, Pier Antonelli, ha dejado pocas dudas sobre lo que va a pasar. La situación no ha mejorado en Ceuta, al contrario. Hay entre 5.000 y 10.000 personas presentes allí, ha dicho el ministro, políticamente vinculado a la derechista Liga. Cabe recordar qué hizo realmente Italia, porque no es exactamente lo que se ha dicho. No suspendió Schengen, como afirmaron altos cargos del gobierno. Ningún país de la Unión Europea puede hacerlo. Restableció controles temporales en puertos y aeropuertos y solo para ciudadanos de fuera de la Unión, por muestreo. Es decir, hay una diferencia entre lo que Roma hizo y lo que Roma dejó que pareciera que hacía.
1: Y a raíz de lo que Roma hizo, Madrid también aplicó controles, España también aplicó controles, en respuesta, controles a los italianos que vienen a España. Esos controles teóricamente caducan el día 7, veremos si el gobierno lo renueva o no. Se lo vamos a preguntar esta mañana al presidente a partir de las 8:30, 7:30 en Canarias, aquí en Hoy por Hoy. Estados Unidos e Irán han intercambiado ataques en las últimas horas después de un mes de relativa calma, un mes en el que el gobierno Trump parecía fiarlo todo a la asfixia económica del régimen iraní. Pues bien, vuelven los bombardeos. El gobierno de Trump habla de un ataque de precisión contra objetivos militares en Hormuz que ha provocado la reacción de Irán con ataques a dos bases norteamericanas en Jordania. Última hora, Ángel Villaescusa, buenos días.
13: Buenos días, y desde el 29 de julio Irán y Estados Unidos no se atacaban en Oriente Próximo, pero esta noche las bombas han vuelto a la región. Estados Unidos ha atacado dos zonas de lanzamiento de misiles en la isla de Larek, en pleno estrecho de Hormuz, y ha acusado al régimen de pretender colocar minas marítimas desde allí. El bombardeo estadounidense deja al menos dos muertos y varios heridos, según la Guardia Revolucionaria. Irán ha respondido atacando a Jordania. Misiles y drones contra las bases de Al-Razak y Rey Hussein que Estados Unidos utiliza en ese país. El gobierno jordano ha confirmado que ha derribado al menos 8 misiles. Esta noche han entrevistado a Trump en la Fox, donde ha dicho que el bloqueo que han impuesto sobre Irán funciona. Los entienden muy bien, que Irán ya no tiene armada ni capacidad aérea ni antiaérea, pero el ataque iraní de esta madrugada demuestra que, aunque muy tocado, el régimen persa sigue teniendo músculo militar capaz de alcanzar objetivos en el Oriente Próximo.
1: Ángel, gracias. Vienen en cadenaser.com las primeras imágenes de Nicolás Maduro en la cárcel de Nueva York 8 meses después de la operación estadounidense para detenerlo y sacarlo de Venezuela. Son fotos de junio, son fotos que se han difundido ahora, justo cuando el gobierno de Delcy Rodríguez ha decidido poner en manos de Estados Unidos buena parte del petróleo de Venezuela. Becerra.
14: Sí, es el 22% del petróleo venezolano, unos 65 mil millones de barriles. Y como decía, 2 días después, Nicolás Maduro ha publicado sus primeras fotografías desde la prisión federal de Nueva York, en la que está encerrado desde enero. Se le ve con un chándal gris, sonriente y haciendo el signo de la Victoria, el expresidente que fue detenido ilegalmente en una operación militar estadounidense en Caracas, ha acompañado las imágenes de este mensaje. Quiero que sepan que estamos firmes. Gracias infinitas por cada palabra, por cada gesto, por cada bendición. Hace referencias al pacto petrolero entre la que fue su vicepresidenta, Delcy Rodríguez, y Trump. Un acuerdo que tiene tintes de un chantaje y al que ha accedido el gobierno de Venezuela, asegurando que le dará enormes beneficios en los próximos 25 años, el tiempo que va a estar vigente.
15: Hay algo que debe quedar absolutamente claro. Venezuela conserva la propiedad y la soberanía sobre sus recursos.
14: Justificaba Delcy Rodríguez este acuerdo en un vídeo de los ciudadanos. Caracas y Washington lo ven como una victoria para los dos países. Lo que siguen es sin hablar de ese cambio de régimen.
16: Y tampoco va a haber cambios en la relación entre Islandia y la Unión Europea, Sara.
5: Los islandeses han votado en contra de retomar las negociaciones de adhesión y esto es muy elocuente, el silencio que han guardado los máximos representantes europeos ante esta derrota. Una derrota que da alas a los ultras que rechazan la integración comunitaria y un mensaje de cierta debilidad ante Trump después de sus últimas bravatas en el Ártico. Corresponsal en Bruselas, Enrique García Pozo.
17: Buenos días. Desde el Consejo Europeo, la portavoz del presidente traslada que la Unión respeta plenamente el resultado del referéndum y que Islandia seguirá siendo uno de los socios más cercanos y de mayor confianza del bloque comunitario. Un mensaje similar al que trasladan desde el equipo de la presidenta von der Leyen, aunque no ha habido ninguna declaración pública de los líderes comunitarios. Lo cierto es que Bruselas ha tenido un perfil bajo durante toda la campaña, pero los argumentos no han convencido, y el no supone un revés para un bloque que busca la ampliación, con especial interés en el entorno del Ártico, tras las amenazas de Donald Trump. En la práctica, Islandia seguirá siendo miembro del espacio económico europeo y del espacio Schengen, pero el rechazo a la reapertura de las negociaciones permite una lectura a las fuerzas más ultras, como manifestaba ayer Marine Le Pen en un mensaje en el que defendía que el resultado del referéndum permite concluir que otra Europa es posible, la de naciones soberanas que cooperan voluntariamente.
16: Ya son más de 800 los muertos por la tromba de lodo y rocas que arrasó varios valles del Himalaya entre Nepal y Tíbet. Los servicios de rescate creen que en las galerías de varias obras puede haber gente todavía con vida. Todavía, una semana después, hay 3.000 desaparecidos. Informa para la SER desde allí, Adrián Foncillas.
18: Son casi 1 millón de trabajadores sepultados en 9 proyectos hidroeléctricos. En uno de ellos podría haber unos 350. La riada del miércoles no solo dejó devastación y muertes, también desconectó la décima parte de la producción eléctrica nacional tras inundar numerosas instalaciones. Más de 10.000 soldados están atareados en extraer a esos trabajadores, muchos de ellos en túneles, para lo que se ha llevado maquinaria pesada en helicópteros hacia esas zonas remotas y aisladas. Y mientras siguen las tareas de rescate, a contrarreloj han empezado ya las incineraciones masivas en el distrito de Chitwan, fronterizo con India, a donde la corriente arrastró muchos de los cadáveres. La mitad de ellos, tras días en un caudal de agua y barro, son irreconocibles y su estado de putrefacción desaconseja mantenerlos. Casi 200 fueron incinerados el fin de semana tras haberles tomado fotos y muestras de ADN para una futura identificación.
19: Mercado de la Concepción en Barcelona.
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16: El calor y el encarecimiento del gas han disparado el precio de la luz este agosto por encima de los 100 euros por megavatio hora. La factura ha subido de media un 13% en un mes y cuesta casi el doble que el año pasado. Sira Valdés.
21: Hola, buenos días. El precio de la luz en el mercado mayorista cierra agosto superando los 118 euros megavatio hora, lo que supone una subida de más de un 72% con respecto al mismo mes del año pasado y su precio medio más alto desde hace casi 4 años, cuando la invasión de Ucrania disparó la cotización del gas natural, que es una de las principales fuentes de producción de electricidad. Un incremento de precios del gas que, aunque aún lejos de alcanzar los niveles de 2022, también está detrás de esta fuerte subida del precio de la luz, que se traduce en una factura mensual de casi 60 euros para una familia promedio de 4 miembros que tenga contratada la tarifa regulada, según los datos del comparador de la CNMC, por lo que una familia pagará en esta ocasión casi 10 euros más de un 18% que en agosto del año pasado, y eso a pesar de que ya se ha empezado a reducir uno de los impuestos que pesan sobre esa factura y impuestos sobre el valor de la producción de energía eléctrica.
0: Es día de vuelta al trabajo para muchos, con novedades, por ejemplo, para los autónomos, porque ha entrado en vigor la jubilación flexible para ellos, para quienes deseen volver a trabajar como autónomos y compaginarlo con parte de su pensión. Hasta ahora solo podían hacerlo los asalariados, esto de la jubilación flexible. ¿Quién gana con esto? ¿Quién pierde con esto? ¿Quién gana? Desde luego el sistema de pensiones, al aumentar las cotizaciones y reducir pagos de pensiones. Sara Arana, buenos días.
3: Buenos días, Neymar.
0: ¿Y quién pierde con esto?
3: Pues desde luego los jubilados, que tienen que volver a trabajar. Pierden la jubilación.
0: Si quieren.
3: Si quieren, eso es. Pero pierde también la jubilación como idea de retiro total. Pierden esos trabajadores que quieren retirarse, pero no se lo pueden permitir o prefieren estirar algo su vida laboral para mantener pues mejores ingresos. Gana de forma nítida el sistema de pensiones y la seguridad social. De hecho, el gobierno ha flexibilizado los criterios para incentivar esta modalidad. Sube al 80% la jornada laboral que puede hacer un jubilado cuando vuelve a trabajar. El importe de la pensión puede llegar al 25% y se abre esta modalidad a los autónomos. Todo para mejorar los números de quienes se acogen a esta opción, porque hasta ahora han sido pocos los trabajadores que se han adherido a la jubilación flexible. Algo que además exige que las empresas quieran contratar a una persona que ha estado fuera del mercado laboral, cosa que puede ser complicada además.
0: Gracias, Sara. Y a esta hora todos los días el equipo de Cultura de la SER nos va a hacer una propuesta, ni siquiera es una recomendación, es una propuesta, que hay ligeras diferencias. El equipo de Cultura de la SER propone la película Anniversary, que es una distopía muy real sobre cómo el auge de la ultraderecha arrasa una familia estadounidense. En sintonía con los tiempos. Dani de la Fuente.
22: Esta nueva temporada va a estar marcada en parte por las elecciones de medio mandato en Estados Unidos.
23: Únete al movimiento nacional que aspira a la unidad en los Estados de América.
22: Y hay películas que dan más miedo porque se parecen demasiado a la realidad. Es precisamente lo que consigue Anniversary, una de las sorpresas que han llegado este verano a Prime Video y que tiene mucho de la extraordinaria Years and Years.
24: No soy ni liberal ni conservador. Prefiero ser un artista libre y nada más. Libre de la violencia, de las mentiras.
22: Anniversary empieza como una reunión familiar aparentemente normal, pero poco a poco la película muestra cómo una sociedad democrática puede deslizarse hacia el autoritarismo y cómo esa transformación acaba colándose en las conversaciones, en los afectos y en las propias familias.
24: Era una estudiante brillante, solo que muy radical en su ideología. Abogada por medidas extremistas hasta el punto de denigrar la Constitución.
22: No necesita grandes discursos ni escenas espectaculares. La tensión nace de algo mucho más inquietante: reconocer en la pantalla ideas, comportamientos y debates que no nos resultan tan ajenos.
24: Si intentas captar a otro de mis hijos, te mataré.
22: Es un thriller político, pero también un drama familiar, con una Diane Lane magnífica, que te obliga a preguntarte hasta qué punto las democracias son más fáciles de lo que creemos.
0: Los deportes, Dani López, buenos días.
25: ¿Qué tal, Aymar? Muy buenas.
0: Hemos amanecido con una noticia relevante en el mundo del tenis, que es uno de los favoritos, ha caído eliminado en primera ronda.
25: Ha perdido Novak Djokovic después de 4 horas de partido con algún problema físico en el que incluso ha estado a punto de llorar en la pista. El serbio de 39 años se puso ganando 2-1, pero finalmente se ha llevado el triunfo el argentino número 49 del mundo en el ranking, Mariano Navone. Es algo histórico porque la última vez que Novak perdió en un gran slam, en un gran torneo de tenis, fue en el Abierto de Australia en 2006, hace 20 años. En esa primera ronda del US Open juega esta tarde Carlitos Alcaraz contra Safiulin, y hay varios partidos aplazados por la lluvia en Nueva York, entre ellos el de Martín Landaluzo, cuando iba ganando 4-3 a Fairley. En el cuadro femenino empieza hasta ahora el partido de Venus Williams y por la tarde juegan las españolas Buxa y Selekmeteva. En fútbol, inmersos en la jornada 3 de Liga, que ayer tuvo 3 victorias, la del Real Madrid 4-0 sobre el Málaga del Bernabéu, la del Deportivo de La Coruña contra Valencia 3-1 con otro gol de Aubameyang, y la del Athletic Club 0-2 contra el Celta. El primer triunfo de Edin Terzic como entrenador Athletic Chale. Abra sobre él Unai Simón.
26: La verdad es que nos a mi maravilla. Yo creo que lo hemos demostrado tanto en la pretemporada, la idea que la quería transmitirnos, y ya en la liga, pues bueno, seguimos con cogiendo ritmo, seguimos cogiendo esa fluidez de juego que hemos demostrado.
25: Para este lunes, 2 partidos más. A las 7:30 de la tarde empieza la Osasuna Getafe y a las 9:30 en el Camp Nou, en Carrusel, Barça Rayo Vallecano. Y 2 deportistas españoles son noticia. El primero, Enric Mas, con la caída y el abandono de Tadej Pogačar este fin de semana, es el claro favorito, líder ahora mismo para ganar la Vuelta a España. Borja Cuadrado, hola.
27: Buenos días. Hoy se va a vivir la primera jornada de descanso en la Vuelta a Ciclista de España después del triunfo de Enric Mas en el Alto de Aitana, en la provincia de Alicante, que le consolida en la primera primera posición con el maillot rojo después de la jornada de ayer. Mas tiene 1.18 de ventaja sobre Roglic y 1.39 respecto al austríaco Félix Gall. Mañana se retomará la competición con la décima etapa entre Alcaraz y Elche de la Sierra en la provincia de Albacete, jornada de 184 kilómetros.
25: Gracias, Borja. Y el otro protagonista es en Estados Unidos. Esta madrugada ha vuelto a proclamarse campeón de la IndyCar Alex Palou. El catalán ha ganado su quinto título, el cuarto consecutivo de la categoría, para seguir agrandando su historia en una de las competiciones más importantes de Estados Unidos.
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4: Robert Louis Stevenson nació en Escocia en 1850. Su naturaleza enfermiza propició una infancia dedicada a la lectura y a la invención de historias. A partir de los 26 años empezó a viajar en busca de climas más benignos para su tuberculosis. Es el autor de La Isla del Tesoro, La Flecha Negra, El Extraño Caso del Dr. Jekyll y Mr. Hyde, Secuestrado, El Señor de Ballantrae o Noches en la Isla, pero también es autor de poemas y maravillosos libros de relatos como Nuevas Noches Árabes o Cuentos de los Mares del Sur. Stevenson tiene una sensibilidad especial para construir sus personajes y un talento maravilloso para la acción. Pasó los últimos años de su vida navegando por el Pacífico Sur hasta que recaló en Upolu, una de las islas Samoa, donde se construyó una casa llamada Bailima, en la que a los 44 años, en 1894, murió de un ataque cerebral. Los aborígenes, que le habían bautizado con el nombre vernáculo de Tusitala, el que cuenta cuentos, velaron su cuerpo durante toda la noche. Está enterrado en el monte Baella, frente al mar.
6: ¡Caballeros! ¡Caballeros, por favor! ¡Pegar a un sheriff va contra la ley!
7: Lo llamaban las miradas de una misión tan grande. En varias de sus películas, el actor recibía una brutal paliza que servía para redimir a su personaje. La jauría humana, el rostro impenetrable, salvaje...
8: Le dieron una paliza, yo les vi, y no había hecho nada.
7: La redención por el castigo físico quedaba sobre todo patente en el final de La Ley del Silencio.
6: ¡Que eres un dios! ¡Y sabes lo que eres! ¡Vamos! ¡Eres un cerdo! ¡Y me alegro de lo que hice! ¡Y continuaré haciéndolo hasta que consiga vencer aquí!
7: Marlon Brando se enfrentaba al jefe de los gangsters de Nueva York y a sus pistoleros.
9: Lo matarán, es un crimen.
7: Pero a pesar de todo, hecho un guiñaco sangriento, Brando se levantaba.
9: Trabajaremos y vas tú. Los embarcadores verán que ya no obedeceremos más a Johnny Freddy.
8: Podré mentir. Podrás. Dadme mi arma, yo. Dios, padre, ¿qué
9: intentaste
8: hacer?
9: Ha vencido.
7: De esta forma espiaba su pasado de colaborador y servía de ejemplo a los excavadores, a los que el corrupto sindicato impedía trabajar.
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33: Son las 6:30, las 5:30 en Canarias.
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33: ¿Qué ha pasado mientras dormíamos, Sara Canals?
35: Pues que Estados Unidos ha reanudado su ofensiva contra Irán. El ejército confirma que han atacado dos lanzamisiles iraníes en la isla de Larak, en pleno estrecho de Hormuz. Hay al menos dos muertos. Es el primer ataque estadounidense desde finales de julio. Deja dos muertos y hay varios heridos. Washington asegura que Teherán se preparaba para colocar minas marinas en el estrecho y que han actuado para impedir una amenaza inmediata. El régimen de los ayatolás lo tacha de excusa. Señala Washington de romper la paz y ha respondido atacando dos bases estadounidenses en Jordania. El ejército jordano asegura que han interceptado 8 misiles balísticos en su espacio aéreo y en su red social Donald Trump ha amenazado con reducir a escombros la isla de Yar, que es el principal punto de exportación de petróleo de Irán.
33: Lunes 31 de agosto, día para recién levantados, Isabel Villar.
35: A partir de las 8:30 el presidente del gobierno, Pedro Sánchez, va a estar aquí en Hoy por Hoy, un mes después de su última comparecencia en Ceuta, tras la entrada masiva de más de 70.000 personas a la ciudad. Le vamos a preguntar por la gestión de esta crisis, por el cruce de versiones entre Defensa e Interior sobre qué sabía y qué no el Centro Nacional de Inteligencia, y sobre lo que está haciendo el gobierno con los más de 5.000 inmigrantes que siguen allí, en muchos casos en las calles de la ciudad, lo que está provocando una tensión cada vez más insostenible en Ceuta.
33: En cadenaser.com tienen las primeras fotos de Nicolás Maduro en 8 meses.
35: Sí, esos 8 meses que lleva preso en una cárcel de Nueva York, en la que está detenido tras su captura por parte de Estados Unidos el pasado 3 de enero. Vemos a Maduro en chándal, sonriendo, haciendo incluso un gesto de victoria, solo 2 días después de que su sucesora, Delcy Rodríguez, haya acordado entregarle a Estados Unidos el 22% de las reservas de petróleo venezolano para los próximos 25 años. Tienen un valor de 65.000 millones de dólares.
33: La Guardia Civil está investigando en Cantabria una denuncia por una agresión homófoba durante las fiestas de Astillero. Un chaval que terminó en el hospital porque le rociaron con gas pimienta. Cantabria, Jana Sánchez, última hora.
1: Los hechos ocurrieron el sábado. El joven recibió insultos, fue rociado con gas pimienta. Tanto el Ayuntamiento de Astillero como la Comisión de Fiestas han condenado la agresión. Han llamado a la ciudadanía a mostrar un rechazo unánime frente a cualquier manifestación de odio y discriminación. Yolanda Ceballos es presidenta de la Comisión de Fiestas.
3: Un joven que regresaba a su casa fue insultado a un todo maricón y sufrió una agresión que la verdad no tiene cabida en nuestra sociedad. Y desde la Comisión queremos condenar de forma rotunda estos hechos y trasladar todo nuestro apoyo y solidaridad a la persona agredida. Además, junto al Ayuntamiento queremos dejar claro que este tipo de comportamientos no tienen lugar ni en nuestras calles ni en nuestras fiestas. Santa Dulce debe ser un espacio de convivencia, respeto y libertad para todas las personas.
1: El joven ha denunciado a la Guardia Civil una presunta agresión homófoba.
33: Las familias se preparan para la vuelta al cole, y la vuelta al cole en estos tiempos que vivimos nos afronta a un dilema, que es qué hacer o cómo introducir en la educación la inteligencia artificial. En Cataluña, por ejemplo, la Generalitat quiere que los alumnos de menos de 14 años no puedan usar la inteligencia artificial en los coles o en los institutos, y que los de más de 14 años, o sea, desde segundo de la ESO en adelante, solo puedan usarla con autorización.
35: La Consellería de Educación está trabajando en una guía de cara al inicio del curso, en la que quieren concienciar a los estudiantes de que si usan ChatGPT, Gemini o Claude para hacer los deberes o trabajos, los perjudicados van a ser ellos, porque no aprenden y porque en los exámenes lo van a notar.
33: Radio Barcelona, Gisela Rodríguez, buenos días.
5: Buen día. La Generalitat está ultimando los detalles de un documento que nos dicen que se enviarán las próximas semanas tanto a centros como a profesores como a las familias. No hay una prohibición tajante, pero sí la recomendación de que los menores de 14 años no deben utilizar herramientas como ChatGPT de forma autónoma, es decir, sin supervisión de un adulto. Educación entiende que sí, que puede ser una herramienta de trabajo, pero que se utilice con autorización previa. Para las estudiantes más mayores, entre 14 y 18, aconseja a los centros que creen grupos de trabajo que decidan en qué casos debe utilizarse y para qué.
33: Y jóvenes, muy jóvenes, son los que se han concentrado en Logroño este fin de semana, en la plaza del mercado de Logroño, para farmear aura. Si ustedes no saben, farmear aura es la nueva moda que empezó en América Latina, que va llegando a España. Viene del mundo de los videojuegos, quiere decir algo así como cultivar personalidad, cultivar carisma. Y son parecidas a las batallas de gallos de los raperos, pero aquí se hacen gestos, se dan pasos para quedar bien delante de un contrincante. No sé si lo he explicado, farmear aura, bueno, pues en Logroño farmearon de la leche. Radio Rioja, Esther Valverde, buenos días.
12: Buenos días. Lo que nos parecía algo extraño y lejano, que veíamos en redes y nos costaba entender, ha pasado a ser algo que ya no es tan ajeno a nosotros, porque lo practican los adolescentes que nos rodean. En pleno centro de Logroño, en la plaza del mercado, más de 500 jóvenes se daban cita este domingo, ayer por la tarde, para farmear aura, algo que, como bien decías, Aymar, puede recordar a una especie de batalla de gallos, pero con gestos. Eran pocos los que se animaban a participar, eso sí, pero muchos los que querían observar, y es que la expectación sobre este nuevo fenómeno estaba servida. Todo empezaba con una cuenta atrás y entonces comenzaba la batalla. Esta era la reacción de los jóvenes, en su mayoría, eso sí, menores de 15 años, a uno de esos enfrentamientos, algunos de esos gestos que les pueden hacer ganar o perder puntos y, por tanto, ganar o perder ese uno contra uno. Y es que de eso va esto, de improvisar gestos y ganar batallas que duran en torno a 3 minutos. Hoy en Radio Rioja nos vamos a acercar, por cierto, más a este fenómeno de la mano de Darío Hermida y Gael Valenzuela, que son dos jóvenes de 14 años que impulsaron esta quedada espontánea, pero para la que los padres pidieron permiso en delegación del gobierno.
33: Tu farme a Saura, Carbó, buenos días.
13: Uy, no, yo hacía el hula hoop cuando era joven. Cosas parecidas y raras, ¿no?
0: No te imaginas haciendo con halcón.
2: Lo hacía muy mal, ¿no? Sí, olvídalo rápido.
0: Farmea Meteo, Carbo, venga, adelante.
2: Bueno, buena aura para los que inician vacaciones. Acabo aquí, ya no voy a seguir, sí, vale. Porque el calor va más. De hecho, un dato, Aymar, y todos los que nos escucháis, según la Agencia Estatal de Meteorología, el verano meteorológico, climatológico que acabamos hoy, el 31 de agosto, va a ser el más cálido desde que se inicia la serie en 1961. Eso lo hemos notado todos, lo dan ya los datos, pero es que no se ha acabado este verano eterno, porque hoy suben ya de manera apreciable las temperaturas, pero lo van a hacer mucho más a medida que avance la semana. De momento, ahora está ahora ambiente más o menos agradable, fresco en el interior y frío en pueblos de montaña, pero con el sol que hará en la mayor parte del país, temperaturas subiendo rápidamente, máximas de 30 a 35 grados en la mayor parte de poblaciones, superando los 35 en el valle de Guadalquivir y en la campiña cordobesa, que es donde esperamos que suba más, máximas de hasta 38 grados, algunas nubes en el Mediterráneo, pero no dejarán lluvia.
0: Hasta ahora, Carbón.
2: Hasta ahora.
0: Vámonos a Villena, en Alicante, porque están allí esperando desesperadamente las novedades que pueda haber sobre la investigación acerca del robo de su tesoro, el tesoro de Villena, que es una colección de joyas, uno de los hallazgos mejor conservados en España en la edad del bronce, y la robaron la semana pasada, Sara.
14: Pues sí, es un botín, hay más de 59 objetos, ahí hay cuencos, vasijas, brazaletes de metales preciosos datados en el año 1250 a.C., que busca ahora la Guardia Civil. Todo sucedió en la madrugada del pasado jueves y en menos de 8 minutos. A las 5:16 sonó la alarma del pabellón polideportivo, una maniobra de despiste, según los investigadores, para llevar a la policía municipal una pista falsa y alejarla del museo, mientras la banda organizada forzaba una ventana lateral. A las 5:24, 8 minutos después, como decíamos, la banda había huido ya con el tesoro en varios vehículos de alta gama. Con las prisas, eso sí, los ladrones perdieron por el camino una de las piezas más valiosas, un brazalete de hierro meteorítico. Los investigadores tiran del hilo de varias pistas sin que de momento hayan trascendido avances. El museo contaba con la seguridad que se exige en este tipo de centros, había pasado varias auditorías, pero lo que no tenía eran vigilantes por la noche. Bien. Se ha abierto el debate ahora sobre si este tipo de colecciones deben estar en otras instalaciones más blindadas ante bandas especializadas como esta, ¿no? En este tipo de robos.
0: 6:38 de la mañana, 5:38 en Canarias. Monserrat de Pedro, buenos días.
15: Hola, buenos días.
0: Es jefa de la Brigada de Patrimonio Histórico de la Policía Nacional. Se ha hecho muchísima literatura con este tipo de robos, que si son encargos de coleccionistas, que si existe un mercado negro de piezas con miles de años de antigüedad donde puedan venderse este tipo de tesoros. ¿Qué destino puede tener una colección de la Edad de Bronce con brazaletes convenientes? Quiere decir, ¿a quién le interesa robar esto y quedárselo? ¿O no lo hacen para quedárselo?
15: Bueno, pues a las personas a las que les interesa es a las que les interesa el dinero, ¿no? Que son a las personas que lo han robado. Siempre se ha comentado que si era un robo por un cargo, tanto el de Villena como los anteriores, el de Albacete, el de Badajoz, etcétera. No creo que sea un robo por un cargo, porque al final la gente cuando se hace con una pieza de oro muy valiosa, lo que quiere es poderla vender, y en el mercado legal esto es imposible porque hay una organización detrás que difunde las piezas inmediatamente con nuestra base de datos de Interpol. Se difunde la imagen de las piezas y nadie las puede comprar sin saber que esto ha sido robado. O sea, que procede de una procedencia ilícita.
14: Ustedes no están investigando este robo, esto es competencia de la Guardia Civil, pero sí que llevan meses indagando sobre otros robos similares que se produjeron, por ejemplo, en Badajoz o en Albacete. Siempre es oro, que es lo que interesa a estas bandas. ¿Usted teme que el tesoro de Villena pueda acabar fundido y tirar por la borda 3.000 años de historia?
15: Pues yo estoy convencida de que casi con toda probabilidad que lo resto fundido ya. Al final lo que les interesa es, como decíamos, el dinero, y cuanto más tonto lo fundan, más tonto lo convierten en dinero y más tonto se deshacen de botín, y digamos, menos riesgo corren para que les podamos detener.
0: A raíz de este robo y otros que ustedes están investigando, se ha abierto un debate sobre si los museos deben custodiar este tipo de colecciones tan valiosas, museos como el de Villena, por ejemplo, colecciones que sirven como reclamo turístico. Sabemos que el Museo de Villena había pasado todas las auditorías de seguridad, tenía las medidas que se exigen, pero también lo acaba de contar Sara, que no tenían, por ejemplo, guardias de seguridad custodiando el tesoro por la noche. Por su experiencia, ¿dónde deberían estar este tipo de colecciones?
15: Bueno, pues las colecciones deben estar en un lugar donde, donde se pueda garantizar al, al 100% que son totalmente inaccesibles para gente de este tipo, ¿no? Para ladrones, que las podamos disfrutar, que se puedan estudiar, pero que estén completamente seguras. El lugar, pues bueno, pues habría que ir caso a caso y estudiar cada colección y la seguridad que tiene el sitio que se le va a... que la va a guardar, ¿no? No se puede decir tampoco de manera general dónde pueden estar. Hay que ir, yo diría que hay que ir caso por caso y tener muy claro que lo que prima es la seguridad del objeto.
0: ¿En qué momento unos investigadores como ustedes, que se dedican a intentar encontrar estos tesoros robados, lo dan por perdido ya? Asumen que pues posiblemente se pueda estar fundido. O sea, quiere decir, los primeros días son clave, entiendo, pero ¿a partir de qué momento uno dice, pues ya está?
15: Sí, bueno, pues nuestra experiencia nos dice que eso se convierte en oro muy rápidamente. Yo diría que todos los botines que se han llevado con los distintos museos muy probablemente estén ya fundidos y convertidos en oro.
0: Montserrat de Pedro, jefa de la Brigada de Patrimonio Histórico de la Policía Nacional. Muchísimas gracias por atendernos en directo aquí en Hoy por Hoy.
15: Gracias a vosotros.

0: sexta hora. Aquí en Hoy por Hoy vamos a introducir el análisis en directo con algunos de nuestros principales analistas. Pablo Simón, buenos días.
1: Hola, buenos días.
0: ¿Cómo estás?
1: Muy bien.
0: Bienvenido a la nueva etapa de Hoy por Hoy. Simón, el presidente del gobierno viene Hoy por Hoy a las 8:30 a.m, un mes después de la entrada masiva en Ceuta. Cuestiones que todavía tiene que responder el gobierno o aclarar el gobierno.
1: Desde luego muchas. La primera es porque hasta la semana pasada no se reunió el Consejo de Seguridad Nacional y se estableció el mando único. ¿Por qué finalmente el gobierno ahora ha accedido a que Frontex coparticipe en la gestión de nuestras fronteras? Hubo avisos del CNI. ¿A quién tenemos que creer? ¿Al ministro del Interior o a la ministra de Defensa? ¿Está el presidente del gobierno en condiciones de dar un calendario a los ceutíes sobre cuánto tiempo va a tardar en restablecerse la normalidad? ¿Puede garantizar la seguridad de las personas? ¿Se van a devolver a los migrantes que están allí, como dicen algunos ministros, o no? ¿Hay que cambiar nuestra relación con Marruecos? Marruecos no tuvo de verdad ninguna participación en lo que vivimos hace un mes en la ciudad autónoma de Ceuta. Yo creo que el presidente del gobierno tiene muchísimas preguntas que aclarar.
0: Pablo, ¿hay riesgo real de una ruptura de la convivencia a largo plazo en Ceuta o se está siendo demasiado catastrofista?
1: Yo creo que ese riesgo real existe. Y es muy importante recordar que la convivencia dentro de Ceuta no solo importa a los propios ceutíes, sino también desde una perspectiva geopolítica y estratégica es clave. Si efectivamente pensamos que Marruecos pudo estar detrás de esto, ¿qué le interesa a Marruecos más? Que el tener a Ceuta y Melilla volviéndose un polvorín en términos de convivencia para debilitar la posición de España. Preservar la seguridad y la tranquilidad de los ceutíes y de la población migrante es objetivo de interés nacional.
0: ¿Ceuta va a marcar el inicio del curso político? ¿Lo va a marcar todo en lo que queda de legislatura?
1: Desde luego va a tener mucho impacto, yo creo que al menos en tres vectores. El primero es que vamos a hablar mucho más de seguridad de lo que en un principio íbamos a hablar, eso a priori beneficia más a los partidos de la derecha, vamos a hablar de la gestión. Segundo, vamos a hablar de migración. Fíjate que España ya no tiene debates muy diferentes a los de los países de nuestro entorno. Una vez más, esto es bastante desventajoso para la izquierda, que no tiene muy claro dónde ubicarse en este tema. Y tres, el gobierno pierde un arma. El gobierno, uno de los elementos o activos principales de los que dispone es la política exterior, en los que en general tiene líneas muy coherentes. Salvo en un punto, Marruecos. Es decir, justamente el punto más negro, menos claro, más opaco de las relaciones exteriores de España tiene que ver con el Sáhara Occidental, con nuestra relación con los vecinos del sur, y eso justamente le priva a Sánchez de un arma que a priori uno podría pensar que movilizaría este ciclo, ¿no? La resistencia contra Trump. Bueno, vale, contra Trump y contra Marruecos.
0: ¿Hay alguien en la derecha política, al que se le está complicando mucho también el inicio del curso político, que es Isabel Díaz Ayuso, atrapada absolutamente en las versiones completamente inverosímiles que daba el gobierno de la Comunidad de Madrid acerca de por qué compraron con dinero público un aticazo de lujo en el centro de Madrid, en una de las zonas más caras, por 6.300.000 euros públicos? Isabel Díaz Ayuso está en problemas que hasta ahora no había tenido nunca. Nunca había estado políticamente tan débil como en este momento de inicio del curso político.
1: Totalmente, y de hecho es un desgaste transversal. No tenemos encuestas, pero sí es cierto que si uno ve la opinión pública a la izquierda y a la derecha, ve que esas explicaciones no han sido persuasivas. Esto tendrá un recorrido administrativo, tendrá un recorrido judicial, permanecerá en el debate con nosotros mucho tiempo, y para mí hay una clave fundamental. Hoy solo tres varones del Partido Popular tienen mayoría absoluta: el presidente de La Rioja, el presidente de Galicia y la presidenta de la Comunidad de Madrid. Pero es que resulta que la Comunidad de Madrid tiene un sistema electoral súper proporcional. Para mantener la mayoría absoluta necesitas estar en torno al 47%. Si pierdes dos puntos, y no hace falta que lo recoja la izquierda, es decir, basta con que se queden en casa, esto puede hacer que Ayuso sea una baronesa más, es decir, una baronesa que también depende de Vox, y eso tiene también su lectura interna dentro del propio PP, porque no hace falta tampoco ser muy malvados, pero uno puede pensar que si algo le interesa a Núñez Feijóo es que Ayuso sea una más del pelotón, sobre todo ahora que Moreno Bonilla ha pasado efectivamente a depender de Vox en Andalucía.
0: ¿Cómo te explicas este paso en falso tan rotundo que ha dado el equipo de Ayuso?
1: Pues supongo que la navaja de Ockham, ¿no? Es decir, la explicación más probable es la correcta, es muy, yo creo, sintomático del nivel de autoconfianza que tienen. Es decir, ha llegado un momento en el que uno comete errores porque se ve tan invulnerable que piensa que pasará desapercibido, y no han sido capaces de armar una narrativa persuasiva ni hacia afuera ni hacia adentro.
0: ¿Qué te parece que adelantemos el análisis en Hoy por Hoy en directo aquí a las 7:45 a.m?
1: Pues ya sabes lo que dice el refrán, a quien madruga no es rico, así que aquí estaremos.
0: Hasta ahora, vamos.
1: Un abrazo.
0: ¿Sabes? saben que les estamos pidiendo desde primera hora que nos manden audios contándonos cuál es el primer pensamiento con el que se han levantado hoy, Laura.
2: Sí, algo, esa primera idea con la que abren un ojo, que a veces es más simple, otras es algo más compleja y acaba eclipsando gran parte de nuestro día. Les estamos escuchando en el 638-313466 con una nota de voz de unos 25 o 30 segunditos, una especie de confesionario en el que pueden volcar sus primeros pensamientos del día.
0: Y con la idea de hoy me he despertado.
3: Buenos días, soy Alessandro Cibay y hoy me he levantado un día más para ir a los piquetes de la huelga de Airbus. Una huelga en contra de una multinacional que cada año gana miles y miles de millones de euros y los trabajadores luchan por unas condiciones de vida. Muchas gracias, buenos días.
4: Hola, soy Maite de Valencia. Yo esta mañana me he despertado pensando que las vacaciones están a punto de finalizar y que el lunes empiezo a trabajar. Pero ya no es eso solamente, sino que cuando llegue a casa me tocará limpiar la casa, llenar la nevera, preparar todos los menús para la semana y organizar un poco todas las comidas. Y bueno, he pensado, madre mía, las vacaciones son maravillosas, pero la vuelta a casa es una faena.
2: Les estamos escuchando en el 638-313466.
5: Buenos días, soy Sonia de Santander. Soy oyente de la Academia Ser hace muchos años. Nunca he pensado en mandar un mensaje, pero hoy me he despertado a las 6, me he conectado puntual, emocionada, pensando que había que acompañar a Andar todo el camino y que al final estamos contigo. Muchísima suerte. Un beso.
0: Muchísimas gracias de corazón.
6: Hola, soy Juan José Martín Andrés, soy natural de Soria, pero vivo en la Ciudad de México. Y aún no me he despertado porque aquí son las 10 y cuarto de la noche, entonces todavía no me he acostado y estaba esperando todo el día para escuchar las dos primeras horas de Hoy por Hoy con Aymar Uretos. Antes les escuchaba a la hora de comer, ahora les voy a escuchar a la hora antes de irme a la cama. Suerte a todos, un abrazo a Aymar y todo el equipo.
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0: Gracias. Son las 7 menos 10, las 6 menos 10 en Canarias.

0: ¿Qué tal? Buenos días, saludos de Íñigo Caínzos. Es lunes 31 de agosto, día con el que despedimos el mes, con el que abrimos semana y con el que estrenamos nueva temporada radiofónica aquí en la cadena SER. Lo hacemos con la influencia de las altas presiones asentándose en la comunidad, con cielos más cubiertos por la mañana, pero que se irán abriendo a medida que pasen las horas y con temperaturas en aumento. La inmigración, que está siendo clave para frenar la crisis demográfica en Galicia, en un territorio que sigue atravesando sangría vegetativa, la llegada de población extranjera no solo está permitiendo frenar la pérdida de población, sino que permite a Galicia ganar gente. Los expertos reclaman políticas decididas para sostener este cambio de tendencia, pero para que no solo dependa de la inmigración. Creen que hay que facilitar la natalidad y la crianza de niños que permitan también revertir la pirámide poblacional. Es lunes, es 31 de agosto, día con el que iniciamos una semana en la que volveremos a recuperar el tiempo veraniego. Daniela Acevedo, buenos días.
1: Buenos días, arrancamos esta semana con cielos prácticamente nublados en toda la comunidad. Dice el pronóstico de Meteo Galicia que conforme avancen las horas, las nubes se irán disipando, dejando solo nubosidad de tipo alto y recordándonos un poquito más al verano. Las temperaturas también suben. Hoy la máxima más alta serán los 29 grados de Ourense. El resto de ciudades llegarán al entorno de los 25.
0: Pues nos vamos a por la primera ronda de la semana en la Coruña. Leila Fernández, buen día. No tenemos conexión con la Coruña, vamos hasta Lugo. Juan Carlos Rodríguez, muy buenas.
2: ¿Qué tal? Buenos días. En Lugo tenemos algunos bancos de niebla y solo 12 grados a esta hora.
0: Ahora, señor Bernárdez, ¿qué tal?
3: ¿Qué tal? Buenos días, en Ourense tenemos también nubes y 12 grados.
0: En Pontevedra está Ramón Mella, muy buenos días.
4: ¿Qué tal? Buenos días, pues tenemos nubes y claros en Pontevedra con una temperatura fresca, 14 grados en comparación con estos días, claro. Ahora mismo en Vilagarcía, 15 grados.
0: ¿Y cómo amanece por Vigo, Marcio Varela?
5: Buenos días, Íñigo. Aquí en Vigo tenemos algunas nubes en los cielos y 15 grados.
0: Pues intentamos de nuevo la Coruña. Leila, ¿qué tal? Muy buenas. Pues seguimos con ese problema en la Coruña. Santiago, Daniela, ¿cómo amanecemos?
1: En Santiago tenemos nubes y claros y 14 grados.
0: Son las 6 y 52, vamos con todo. La tendencia demográfica que cambia en Galicia. Nuestra comunidad lleva 2 años ganando población después de 2 décadas de sangría. Lo hace por la llegada de migrantes, porque la llegada de población extranjera a nuestro territorio ayuda a revertir el declive vegetativo de la comunidad. Mueren más gallegos de los que nacen, pero esto se ve compensado por la migración. En este contexto, los expertos piden medidas decididas y contundentes a las administraciones para ayudar a consolidar esa tendencia. Esperan que no se base solo en la llegada de migrantes, reclaman medidas que fomenten la natalidad y la crianza y dejan otro mensaje: cuidado con la xenofobia y con dejar fuera a los inmigrantes.
1: Desde el punto de vista de los migrantes, la situación cada vez es más complicada. Ellos mismos explican que al llegar a la comunidad tienen que rehacer su vida y no siempre es fácil encontrar oportunidades, sobre todo laborales. A nivel administrativo, además, se encuentran con dificultades para sacar adelante sus papeles.
6: Tenemos que empezar de cero, entonces es difícil llegar a tocar puertas y que nadie quiera darte empleo, porque uno viene pues a trabajar.
7: Siempre encuentras dificultades que no las ves tú en internet, sino que las vives en el momento cuando tienes que gestionar los trámites públicos.
1: De acuerdo con los expertos, Galicia se enfrenta al reto de acompañar esta subida de la población con políticas públicas que faciliten la natalidad y la crianza. El profesor de Geografía Humana, Carlos Ferraz, urge a las administraciones a dar pasos decididos y señala otro riesgo, el de la xenofobia, por lo que pide también programas de inclusión.
8: Es decir, la inmigración no es la solución al problema demográfico de Galicia y al fortísimo avejentamiento. Tiene que ir de mano de políticas ambiciosas en cuanto a lo que puede ser el saldo natural, la natalidad y sobre todo el acompañamiento con la crianza. El combate a la xenofobia, esto comienza a percibirse en los centros de ensino, también se percibe en el mercado de trabajo, en el mercado de la vivienda, desconfianza, por ejemplo, para asignar un contrato a personas inmigrantes. Es decir, todo esto son signos y esto hay que atallarlo y son necesarios programas serios e investimento de integración y de inclusión.
0: La llegada de población extranjera, que es importante en términos demográficos, pero que tiene otras derivadas. Por una parte, para el desarrollo del rural y del interior de la comunidad, aunque la mayoría viven en el eje atlántico. Por otro, para el mercado laboral, sobre todo en sectores en los que escasea la mano de obra, como es el caso de la ganadería, la agricultura o la construcción. En este sentido, ha sido importante y positivo el proceso de regularización extraordinaria, pero alertan de que la demora en algunos casos dificulta la contratación.
9: Optamos por ese tipo de mano de obra porque no hay mano de obra aquí. Hay mucha gente que no está 100% legal, que están en trabajo, gente con pequeños, sin trabajo, sin papeles, y luego con un problema gravísimo. No entiendo cómo se siente tan buscando papeles o año y medio.
10: Debemos estar en el top 3 de las comunidades autónomas donde más se está incrementando el Marruecos, Rumanía, Colombia, Perú y Ecuador son los que concentran el mayor número de de trabajadores del sector de la construcción por procedencia.
0: Y también se posiciona desde la patronal gallega. Su presidente Juan Vieite sostiene que la demografía es uno de los principales retos que tiene Galicia para su desarrollo.
11: Tenemos unas edades medias más elevadas que Europa. Y también esto, si lo combinamos con la baixa de natalidad pues, y como es la esperanza de vida, nos vamos a perder también población sobre, ¿no?, de nuestras comarcas.
0: En Radio Galicia, el reportaje completo sobre el análisis del cambio de tendencia demográfico en nuestras comunidades. La llegada de inmigrantes carilla esa sangría demográfica en un contexto político marcado por la crisis en Ceuta, un contexto en el que la derecha está aprovechando para atacar incansablemente al gobierno y para alimentar la desconfianza, un tono bronco que marca el inicio del curso político que empezó este fin de semana. Desde el PSOE denuncian que el Partido Popular está ya en precampaña y que lo hizo Feijóo aquí en Galicia en Cerdedo Cotobado en el acto de inicio del curso del PP gallego. La secretaria de Organización de los Socialistas Gallegos, Lara Méndez, lamenta la actitud de los conservadores y la falta de propuestas concretas para Galicia.
12: No se falou do que realmente preocupa a ciudadanía. Non houve unha soa proposta de país. O que vimos foi un último precampaña no que sobraron os insultos que faltou Galicia. Feijóo, de facer campaña, coa dor de Ceuta, por rueda, puxolle o escenario. Un político de Estado non converte unha crisis no mitin, nin se monta dúbidas sobre as forzas armadas para reunir os votos.
0: Por ahora, hablamos ahora de vivienda. En vísperas de un nuevo curso, las inmobiliarias prevén que el mercado seguirá tensionado y que seguirán siendo meses complicados porque no hay vivienda suficiente. Esperan, en todo caso, que de aquí a que acabe el año, la subida de precios que está habiendo tanto en la compra como en la venta se vaya moderando. También está por ver los efectos que sigan teniendo la declaración de zona tensionada. En Santiago es efectiva desde hace prácticamente un mes. Desde Agarín creen que sí, que los precios se van a contener, pero les preocupa lo que pueda pasar con la oferta. Les preocupa que pueda hacer trasvase de pisos que estaban en alquiler tradicional al alquiler indefinido. Son las medidas que se están tomando a corto plazo mientras las administraciones se afanan en construir vivienda pública. Vicente Martínez es uno de los portavoces de la Asociación Galega de Inmobiliarias.
13: Hay una falta de construcción de obra nueva, entonces los precios sí que es cierto que subieron en los últimos años, porque se prevé que este año 2026 tendrá una estabilización y un aplanamiento de la curva. Y lo que estamos a detectar es una migración de alquiler indefinido de vivienda a lo largo temporal. A corto plazo siguieron una fase importante de vivienda, nuevas promociones, a entrada de vivienda usada frenóse no círculo de venta.
0: Y de la crónica de sucesos, en Oincio, una concejal ingresada en la UCI por el ataque de un toro, Juan Carlos.
2: A la concejal la embistió un toro en su explotación ganadera en la tarde del sábado. En torno a las 6 de la tarde, un toro la arrinconó contra una pared, episodio en el que resultó herida de gravedad y tuvo que ser trasladada al Hospital Universitario Lucus Augusti, donde ingresó en la unidad de cuidados intensivos. Sandra Fernández es concejala del Partido Popular en Oincio desde el año 2023.
0: Porque Domingo Redondo para el Deportivo de La Coruña llegó a Riazor la paz social y con ella la primera victoria de la temporada para el equipo coruñés. En 6 minutos de catarsis en los que volvió la animación a la grada, el Depor marcó 2 goles para encarrilar el triunfo frente al Valencia. Los de Hidalgo terminaron ganando 3-1 con un nuevo gol de Aubameyang, que ha empezado el curso en estado de gracia. El Depor suma 5 puntos y ahora afrontará 2 salidas consecutivas con las visitas a los campos del Villarreal y del Getafe.
14: Al final son 3 puntos, esa calma y esa pausa, sobre todo por el coño, como está el equipo. Yo creo que ha hecho un buen partido, especialmente en la primera parte. Ha sido capaz de hacerse tanto rival, encontrar a hombre libre. Bueno, contento con el partido, sabiendo que esto es muy largo, complicado, pero es una victoria muy bonita.
0: Le fue al centro de Vigo con su segunda derrota consecutiva en casa. Los de Giraldez cayeron por 0-2 contra el Athletic de Bilbao en un partido que quedó sentenciado en los primeros 20 minutos. Trataron de reaccionar los locales con 4 cambios en el descanso, mejoró la imagen pero fue insuficiente. El Celta tendrá que aprovechar las últimas horas que quedan en el mercado de fichajes. Claudio Giraldez.

0: llegamos a las 7 de la mañana, sigue Hoy por Hoy con Ana Retos.
1: Son las 7 de la mañana, las 6 en Canarias.
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1: ¿Qué podemos avanzar a esta hora de las medidas económicas que el gobierno va a aprobar mañana para Ceuta? Jordi Fabregat, jefe de Economía de la SER, buenos días.
3: ¿Qué tal? Buenos días. Tenemos detalles de algunas de las medidas laborales que incorporará ese plan de ayuda económico que aprobará mañana el Consejo de Ministros. Son básicamente dos esas medidas que podemos explicar. La primera son facilidades para que las empresas de Ceuta afectadas por la crisis se acojan a ERTES, a expedientes de regulación temporales de empleo. Las que lo hagan permitirán a sus trabajadores acceder a la prestación por paro sin condiciones y de manera íntegra. Y además, en ese caso, se eximirá a la empresa de pagar el 100% de las cotizaciones empresariales a la Seguridad Social. Y segunda medida, para fomentar la recuperación de la actividad, lo que incluirá el paquete es una subida del 50 al 75% de la bonificación que da el Ministerio de Trabajo a las empresas, en ese caso de Ceuta, que contraten a nuevos trabajadores.
1: En hora y media viene Hoy por Hoy el presidente del gobierno, Pedro Sánchez. Primera entrevista en un mes, en este mes absolutamente convulso por la crisis migratoria en Ceuta. Sara Canals.
4: Más de 70.000 migrantes cruzaron desde la frontera con Marruecos y un mes después 5.000 siguen en la ciudad autónoma, según las cifras del gobierno. Decenas de ceutíes volvieron a salir a la calle anoche para pedir soluciones.
1: Y a esta hora podemos confirmarles en la SER que el gobierno de Ceuta se ha comprometido a alojar en los próximos dos días a las casi 300 niñas que hasta ahora estaban acogidas por los propios vecinos, dependiendo de esa solidaridad individual, pero sin una institución que las protegiera. Pues bien, el gobierno de Ceuta se compromete a cambiar esto en dos días. Allí en Ceuta está Nicolás Castellano. Nicolás, de nuevo.

0: Aquí estamos los vigilantes, los del barrio, para que no pase nada, para que las chiquillas estén tranquilas y no pase nada. Por ejemplo, aquí cuando pasan chavales mayores, empiezan a mirar, pues la guardan un poco, por respeto. Y tal, está la cosa tranquilita, la niña tranquila, para que no pase miedo fuera. Hemos hecho esto para...
1: El sistema de protección de mar de menores de la ciudad supera ya los 1.800 niños protegidos, a las que se sumarán estas 300 niñas. Esto supone más del doble de todos los niños que entraron en Ceuta en mayo del 21.
2: Cada vez son más los musulmanes ceutíes que tienen miedo a hacer su vida normal por si los ultras les agreden, confundiéndolos con migrantes que entraron en julio. Allí también en Ceuta, Julia Molina. Hola, Julia.
3: Hola, buenos días.
2: ¿Has hablado con algunos de estos vecinos que te han contado ese miedo del que estamos hablando?
3: Sí, hay vecinos que creen que quienes han enrarecido el ambiente han sido los ultras que han venido a la ciudad en los últimos días, otros que el odio parte de los vecinos, pero todos coinciden en que estos días se vive con más tensión entre las distintas comunidades.
4: Hay gente que viene de afuera o no sé de dónde vienen, eso es lo que tienen, que están rompiendo nuestra amistad, pero Ceuta jamás se ha rompido por nadie. Por nadie se ha rompido. Las cuatro culturas que somos aquí luchamos lo mismo, luchamos por la misma causa de que se tiene que arreglar esto a estas personas que no siguen estando.
3: Los ceutíes musulmanes temen que este aumento de la hostilidad hacia los migrantes les repercuta. Algunos denuncian que han recibido insultos por la calle y les gritan que se vayan de la ciudad porque los confunden con migrantes. En la sociedad ceutí también hay divisiones entre quienes defienden que hay que asistir a los que viven estos días en las calles por una cuestión de humanidad y quienes creen que haciéndolos pasar hambre los forzarán a volver a la frontera e intentaron incluso impedir el reparto de comida de las ONG.
5: Porque lo que pasó en el trampolín, a mí se me rompió el alma. Una vergüenza se me rompió el alma de eso. Que paren a la Cruz Roja, eso no se le... Ni le dan animales a los animales y están protegidos.
6: Eso crear odio.
7: Porque lo único que tienen, ¿vale?, las personas, dos sábanas o lo que sea, se lo queman. Entonces...
3: Dina, Fátima o Aisha son de las vecinas que estos días ayudan como pueden. Otros vecinos se dedican a algo radicalmente distinto. Señalan por la calle y acusan de traidores a quien ofrece comida o dinero a los menores y mayores que vagan por las calles.
2: Les hemos contado al inicio de hoy por hoy cómo en las últimas horas la Guardia Civil ha detenido a tres hombres de nacionalidad marroquí por lanzar botellas con líquido corrosivo contra varios militares. Radio Ceuta, Miguel Ángel Mendoza.
1: Pues no, ataque ha tenido lugar cuando los militares se encontraban en la playa de Saramaro. 13 ciudadanos marroquíes lanzaban este material contra ellos sin que afortunadamente ocasionara daños personales. De inmediato la Benemérita conseguía actuar para detenerlos. Desde la Asociación de Tropa y Marinería consideran que debe actuarse tomando como referencia la consideración de agentes de autoridad antes que ocurra una verdadera desgracia. Marco Antonio Gómez es su presidente.
8: ¿Cómo pase algo, qué? ¿Quién va a ser responsable? Y si hablamos de una desgracia, ¿qué? Ahí va. Ahora luego, como siempre. ¿De verdad que esta es la realidad que vamos a tener cuando llevamos avisando de que dote de seguridad jurídica? ¿Pero qué problema hay? Que puedan desempeñar su labor. No lo entendemos. Y lo sabe el ministerio. Porque se lo hemos pedido por escrito.
1: Los ataques a militares o a fuerzas de seguridad se están convirtiendo en una costumbre, una mala costumbre. El más grave hasta ahora fue la emboscada hace unos días a una patrulla con un agente herido y 12 detenidos.
2: Mendoza, gracias.
1: Hasta luego.
2: Y esto mientras Bruselas estudia ya la petición del gobierno para que Europa mande a Ceuta agentes de Frontex para ayudar en el triaje de los migrantes y así acelerar o su solicitud de asilo o su expulsión o lo que corresponda. Corresponsal Enrique García Pozo.
9: ¿Qué tal? Buenos días. Para Bruselas, la prioridad pasa por la devolución rápida de los migrantes que siguen en Ceuta y esperan responder en los próximos días a la petición del gobierno para enviar agentes de Frontex y activar lo antes posible la financiación de emergencia prevista en casos de alta presión migratoria, un mecanismo solicitado por el gobierno y que Bruselas podría autorizar esta misma semana, explican fuentes comunitarias. La de Ceuta es una crisis humanitaria que es un asunto primordial para la Comisión y marcará el inicio del curso también en la política europea. El Partido Popular llevará sus concentraciones de este miércoles a las puertas del Parlamento Europeo y se espera que la migración sea uno de los asuntos que aborde la presidenta von der Leyen en su discurso sobre el Estado de la Unión, donde marcará las prioridades de su ejecutivo en este curso político y que realizará en Estrasburgo en algo más de dos semanas. Un curso con varias elecciones clave donde la migración será un asunto vertebral, como las generales italianas o las presidenciales francesas.
2: Irán acaba de confirmar que han atacado esta madrugada bases estadounidenses en Jordania en respuesta a los bombardeos estadounidenses contra una de sus islas estratégicas para el comercio de petróleo en el estrecho de Hormuz. Por tanto, vuelven los ataques cruzados a Oriente Próximo y Donald Trump ha colgado viralizado este vídeo hecho con inteligencia artificial en el que amenaza con destruir otra isla iraní en esa zona. Ángel Villascusa.
0: La isla en concreto

0: estallar con una de las puertas de salida de Crudo Pensa al resto del mundo. Trump acompaña esa imagen hecha con inteligencia artificial con un mensaje en el que añade que será destruida completamente. Los ataques de las últimas horas son los primeros en un mes y han empezado cuando Washington ha bombardeado la isla de Larek, matando a 2 personas e hiriendo a varias más. Según el ejército norteamericano, se trata de un ataque de precisión porque Teherán quería desplegar desde allí minas en Hormuz, cuya limpieza anunciaron la semana pasada. Hormuz es de cruce marítimo estratégico por el que ahora pasan apenas 5 barcos al día y por el que llegó a cruzar el 20% del petróleo de todo el mundo. Como respuesta, lo decías, Irán asegura haber golpeado 2 bases de Estados Unidos en Jordania.
1: Gracias, Sergio. Y en Venezuela,
2: el gobierno de Delcy Rodríguez trata de hacer digerible el saqueo del petróleo venezolano que le están permitiendo llevar a cabo a Estados Unidos, el mismo régimen que hace meses decía cosas como esta:
3: ni una gota, pero escúchese bien, ni una gota de petróleo puede salir de aquí para los Estados Unidos si agreden.
4: Ni media gota, en ninguna circunstancia.
2: Esto lo dijo hace un año Diosdado Cabello, el hoy ministro de Justicia. Pues bien, el ni una gota ahora son 65 millones de barriles que se va a llevar a Estados Unidos. El gobierno interino de Delcy Rodríguez lo defiende por lo que va a ayudar a la economía venezolana.
1: Jefe de Internacional de la SER, Pablo Morán. Buenos días, Pablo.
5: Hola, Aymar. Buenos días. El acuerdo anunciado es una ruptura clara de los principios del chavismo, lo acabamos de escuchar, pero no tanto de lo que se esperaba de Donald Trump, que ya dejó claro el 3 de enero, el día del ataque a Venezuela, ¿cuál era su objetivo?
6: They took all of our property, was our property.
5: Dijo primero que consideraba que Venezuela había robado el petróleo que pertenece a Estados Unidos durante el proceso de nacionalización de esa industria en los 70, es decir, todo el mundo esperaba que Trump se cobrara esa factura. Lo que hemos sabido ahora es el montante, algo más de una quinta parte de las reservas del país que Estados Unidos va a poder explotar durante 25 años, prorrogables a más si la cosa va bien. Faltan por conocer muchos detalles de ese acuerdo, por ejemplo, cómo va a funcionar la empresa público-privada encargada de explotar esas reservas, cuánto de ese negocio se va a quedar en Venezuela, que es lo importante, cuánto se van a quedar los venezolanos de esos beneficios. De momento, con lo que se sabe, Aymar, ha sido suficiente para que la línea dura del chavismo acuse a Delcy Rodríguez de abrir la puerta a una especie de nuevo colonialismo de Estados Unidos. Este fin de semana hemos escuchado cómo la presidenta encargada rebate esos ataques.
7: Venezuela conserva la propiedad y la soberanía sobre sus recursos, mientras utiliza capital, tecnología, capacidad operativa para apalancar la recuperación de una industria duramente golpeada por sanciones.
5: Lo único cierto es que en lo anunciado el viernes no hay ni rastro de algo que también prometió Trump después de capturar a Maduro, que es la convocatoria de nuevas elecciones.
1: Pablo, gracias.
5: A ti, hasta luego.
1: Empieza un curso político aquí en España muy complicado para el gobierno, por esto que les estamos contando, por todo lo que tiene que ver con Ceuta, pero muy complicado también para Isabel Díaz Ayuso, que está atrapada en el escándalo del ático de lujo que su gobierno compró por 6.300.000 euros públicos. Y hasta ahora, con los ritmos del verano y con la tonterieta esta del chao pescado y demás que nos puso a bailar a todos alrededor, ha conseguido evitar dar explicaciones verosímiles sobre este asunto. Pero empieza el curso político, empiezan las ruedas de prensa, empiezan las entrevistas, ojalá viniera, y nunca, nunca antes había tenido frente a ella un tema que le pusiera en una situación política tan delicada. Radio Madrid, Roberto Torija, buenos días.
8: Buenos días, Amara. El curso político empieza en Madrid, pendientes de un documento, el expediente de la compra del ático, que tampoco es público todavía, y de una primera comparecencia para dar esas explicaciones que tú apuntabas, la del consejero de Presidencia madrileño.
9: Creo que es un interés de la izquierda y de la ultraizquierda para tapar, o tratar de tapar, mejor dicho, lo que está ocurriendo en nuestro país, que no es otra cosa que caos y corrupción. Y lo hemos visto, lo estamos viendo.
8: Es a él, a Miguel Ángel García, quien el gobierno de Ayuso pretende colocar como parapeto para proteger a la presidenta, pero la oposición quiere que sea ella, Ayuso, quien explique quién dio la orden de comprar ese ático, por qué fueron a una inmobiliaria especializada en vivienda de lujo, sino que buscaban era una oficina, y para qué necesitaban una terraza que encima fuera grande. Hacia ahí apuntan Manuela Bergeró, de Más Madrid, Mar Espinar, del PSOE.
10: Hay que ponerle ese taquígrafo sobre una compra que no tiene ninguna explicación confesable y que a nadie le cabe en la cabeza que sea legal.
11: El escándalo no se va a resolver por un consejero explicando lo inexplicable. La que tiene que dar explicaciones es la presidenta.
8: El PP madrileño ahí, quien mantiene la estrategia de esperar a que la polémica se apagara por sí misma, Ayuso va a atragantársele la próxima semana la gran cita política de septiembre, el debate sobre el estado de la región, que va a ser el debate sobre el estado del ático.
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2: Y todos los días a esta hora, en Hoy por Hoy, información económica. Agosto termina con subidas de precios, lo hemos sufrido ya en los carburantes, lo veremos en la luz y en la vuelta al cole, y lo vamos a notar, Jordi, en las hipotecas variables, porque el Euribor marca este mes su nivel más alto en dos años.
3: Sí, vamos a tener créditos más caros porque el Euribor cierra este mes a las puertas del 3%, que es su nivel más alto desde agosto de 2024, de hace dos años. ¿Por qué está subiendo? Pues básicamente porque lo que hace el Euribor es anticipar que el Banco Central Europeo nos va a volver a subir los tipos de interés para conseguir que baje la inflación, y esto significa que la que contamos hoy de agosto no va a ser la única subida del Euribor, que nos tocará vivir más de este tipo, según dice la presidenta de Asufin, Patricia Suárez.
4: Es muy probable que en septiembre veamos una nueva subida y que pasemos del 3%. Sin embargo, no creemos que siga subiendo tanto como para llegar a las cotas que hemos visto en otros tiempos.
3: Sí, porque hay que recordar que a día de hoy nadie prevé que el Euribor llegue a los niveles del 4% que vimos hace tres años.
2: Para tenerlo claro, Jordi, ¿esta subida en el Euribor, esto cuánto encarece las hipotecas?
3: Pues, por ejemplo, si lo que debemos al banco son 150.000 euros y tenemos 25 años para devolverlo, lo que nos encarece la hipoteca, esta subida del Euribor, son 68 euros al mes.
2: ¿Y esto al año?
3: Pues prácticamente algo más, de hecho, de 800 euros. Eso es lo que tenemos que pagar de más en la hipoteca con esta subida. Una subida importante, pero que hay que recordar que afecta a las hipotecas de tipo variable, que es verdad, recuerda Patricia Suárez, que son cada vez menos.
4: Muchísima gente tiene la hipoteca tipo fijo. Los que no la tenían en los últimos años, con las subidas tan importantes que hubo, cambiaron a tipo fijo, y esto afectaría a una pequeña parte de los hipotecados.
3: A los que sí afectará bastante esta subida es a los que busquen nueva hipoteca, porque las que se firmen a partir de ahora tendrán que incorporar unos intereses más altos, que es lo que pedirán los bancos a la hora de conceder nuevo crédito.
2: Jordi, gracias.
3: Hasta luego.
2: Y a esta hora, 7:16, 6:16 en Canarias, nos llegan datos nuevos dramáticos desde Nepal. Lorena Caramulino.
5: Sí, en Nepal los servicios de emergencias acaban de confirmar 903 muertos por la colosal riada que asoló el país la semana pasada. Son un centenar más. En paralelo, los servicios de rescate creen que en las galerías de varias obras puede haber gente todavía con vida.
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2: En los deportes, el Barça busca esta noche empatar al Real Madrid en el liderato de primera, Toni López.
3: Solo hay un equipo actualmente de la Liga que lleva 3 victorias en 3 jornadas. Es el Real Madrid de José Mourinho, que ayer goleó 4-0 al Málaga. El Barça puede conseguir lo mismo si esta noche a las 9:30 en el Camp Nou y en Carrusel consigue ganar al Rayo Vallecano. Será el último partido de la tercera jornada, que también tiene hoy a las 7:30 un Osasuna Getafe, y ayer también tuvo el Celta 0 Athletic Club 2 y el Deportivo 3 Valencia 1. Este es Mario Soniano hablando sobre Aubameyang, que ayer metió gol también.
4: La carrera que tiene no es casualidad, es un jugador brutal que nos va a dar mucho. Se está viendo que estos tres partidos está de dulce, y bueno, ojalá que siga así, que siga ayudando.
3: Mario Soriano en carrusel, y en tenis hemos despertado con la eliminación de Novak Djokovic en primera ronda al US Open. Esta tarde vuelve al circuito Carlos Alcaraz, juega contra Safiulin.
1: Y todos los días a esta hora, el punzón de Xavi Vidal Folk.
5: Empieza hoy mismo una intensa temporada en España por la crisis de Ceuta, todavía no enderezada. Esperamos que el presidente Pedro Sánchez aclare dentro de un rato en este mismo programa si el paquete de emergencia económica será suficiente y si el mando único será eficaz, para lo que, por cierto, es imprescindible que todas las administraciones sean leales entre sí, que remen juntas. En Europa, la negativa del referéndum islandés a abrir negociaciones de adhesión lastra intensamente a la Unión. Islandia era símbolo de la capacidad de atracción de nuevos candidatos al proyecto común europeo. Hay bastantes, sí, pero a esos isleños les interesaba mucho para huir de las amenazas de Donald Trump. En el mundo, muy pronto veremos si el intenso bloqueo dictado por ese mismo Trump contra Irán sirve de algo, y no solo para molestar a los norteamericanos por el aumento de la inflación, del coste de la vida. Además, van a obedecer los chinos y los rusos y los vecinos árabes que juegan a dos manos.
1: 7:20, 6:20 en Canarias. 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
8: ¿Qué tal? Buenos días. Estrenamos temporada en la SER, nueva temporada de radio, un curso político apasionante con 2 citas con las urnas, elecciones municipales en mayo y generales en una fecha todavía por desvelar, municipales en mayo que lo marcan ya todo en el paso de Rajoy, y así será desde ahora hasta el 23 de mayo. ¿Cómo será la relación entre los socios de gobierno? Poco a poco irán diferenciando su acción y eso se notará en un día a día que sigue marcado por asuntos que se vienen arrastrando: el turismo tras un verano de saturación por momentos y con el lío en torno a Fly to Galicia, un contrato de transporte urbano que veremos cuando entrará en vigor, con el gobierno perfilando aquellos asuntos en los que pretende demostrar que sí ha habido avances en estos 3 años, como la vivienda, y una oposición fijando posiciones en una carrera de las más interesantes y con más incógnitas de las últimas citas electorales. Es 31 de agosto y el día viene con otros titulares en las voces de Íñigo Cainces y Daniel Acevedo.
9: Diego Adrián Mayo renuncia a ser candidato de la Unión de Ciudadanos Independientes en las elecciones municipales del mes de mayo, una renuncia que llega solo 2 meses y medio después de haberse presentado como candidato. En un mensaje en redes sociales dice que quiere priorizar su salud mental y que viene a atravesar varias situaciones complicadas.
10: El PP denuncia la abandono del portal de transparencia del Consejo. Los populares advierten de una opacidad creciente en el gobierno de San Martín, que no publica la información, dice, y presenta una gran ausencia de documentación y de datos.
9: El centro de recogida de residuos de construcción de Ames gestionó 5 toneladas el pasado mes, que se registraron 636 entradas, la mayoría casi 5.000 kilos de hormigón, ladrillos y otros materiales, pero también madera, metales y plásticos.
10: Cierre por todo lo alto del Festival de la Luz, la celebración solidaria en colaboración con la Confederación Gallega de Personas con Discapacidad pone fin a su 15ª edición en Buen Muerto de la mano de artistas como Nena da Conte, Luz Casal o Barrapan.
8: Y el tiempo Íñigo también poco a poco se va sentando de nuevo durante el
9: ciclo. Poco a poco, pues sí, empezamos el día con cielos algo cubiertos, irán despejándose con el paso de las horas. Las temperaturas también en aumento, tenemos ahora 14 grados, nos iremos hasta los 24.
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9: Es un interesante reportaje sobre los retos demográficos que tiene Galicia con el cambio de tendencia asentado sobre todo en la llegada de inmigrantes. Pero Galicia necesita políticas que acompañen ese incremento de población. Los expertos que advierten de que el cambio es importante, pero hay que hacerlo con políticas que favorezcan la natalidad. También tenemos el análisis de los deberes que pone la oposición al gobierno de Goretti San Martín.
8: Son las 7:23. Y hoy ya estamos aquí en Radio Galicia, la cadena SER en Santiago, con toda la información local. Y lo primero, Íñigo, vamos con esas previsiones del Ejecutivo local en cuanto al contrato de transporte urbano tras el nuevo retraso que acumulará por el recurso presentado por una de las empresas que ha quedado fuera. El concejal Xanduro apela a la responsabilidad de la oposición.
9: Espero poder llevar esta cuestión a pleno durante el mes de septiembre. La Concejalía de Movilidad trabajan en la elaboración de esta ordenanza y en el diseño de los últimos detalles del nuevo mapa de transporte, mientras, como dices, esperan a la decisión del Tribunal de Contratación, el TANGAL, tras el recurso que presentó una de las empresas que se quedó fuera de la adjudicación de Nela.
10: A la espera de que se resuelva el recurso en un plazo máximo de 2 meses, el Departamento de Movilidad trabaja el ordenanza de las nuevas tarifas. Confían en poder aprobarla este mes en pleno, aunque el Partido Popular ha asegurado que no lo apoyará si no hay bus gratis para los jubilados. El concejal Xanduro explicaba que las nuevas tarifas buscan priorizar a quien lo necesita más allá de la edad. Así será gratis para pensionistas no contributivos, personas con discapacidad o recursos escasos. En todo caso, Duro recordaba que habrá un bono de 60 céntimos el viaje y que con la bonificación extra el precio quedará un poco más de 40 céntimos.
12: El Partido Popular podrá votar en contra, pero capacidad de veto hasta donde sea una legislación municipal vigente, no tengo. Ahí somos varios partidos, los que tenemos que votar no pleno, y veremos cuál es la postura de cada uno. O interés del transporte público es el conjunto de la ciudadanía. Hay que facilitar viajes gratuitos realmente a aquellas personas que necesitan. Yo creo que 40 céntimos por un viaje de autobús, tengo derecho a hacer transbordos durante una hora, es prácticamente regalado hoy en día. Que en pocos sitios del Estado creo tienen una bonificación tan alta.
10: Se han dudado que los micrófonos de la SER hablaba de trabajar por los intereses de la ciudadanía y que en todo caso, dice, el precio será prácticamente reducido.
9: Es uno de los retos que tiene el departamento que dirige Xanduro en materia de movilidad. De todos modos, lo más inmediato va a ser abordar el cambio de movilidad en el entorno de La Salle y Arrodas. Hoy se va a reunir precisamente con el AMPA del colegio para explicar los cambios y de tiempo, de todos modos, para ver si funciona y si no, dice, se volverá a la situación actual.
10: Sí, el concejal defiende un circuito de sentido único para evitar, por ejemplo, los problemas que tenían los buses para circular por la zona. Hoy mismo se reunirá con el AMPA de La Salle para explicar los cambios en la vía a las familias con llamamiento a la tranquilidad, ya que en cualquier caso, explica, habrá un periodo de prueba de un mes y de no funcionar bien, se aplicarán cambios.
12: Miña Briga é ver o conxunto da cidade e como podemos facilitar a movilidade. Sabedes que o entronque da Rúa San Roque, da Rúa de Rodas, era moi complicada para o transporte público. De calquera xeito, si se demostra durante ese periodo de prueba, pois que non acaba de funcionar ben, ou hai que facer algún tipo de intervención, veremos como funciona. Eu confío que funcione ben. Eu creo que poniendo boa vontade por todas as partes podemos chegar a un bo funcionamento da cidade, e iso que vou explicarnos a os representantes da AMPA cando veña.
10: Outro de los retos marcados por el Concello en materia de movilidad, completar el proceso de municipalización de los aparcamientos de Plaza de Vigo y Galicia.
9: Esta nueva semana en la que en el Pazo de Rajoy también comienza el nuevo curso político marcado por las elecciones municipales y con deberes por parte de la oposición al Ejecutivo local. Desde el PP ya se ponen en modo campaña y reclaman a los vecinos que valoren si las promesas del gobierno local se han cumplido o no. La concejala María Baleato ya pone la mirada en esas elecciones de mayo.
13: Pues estamos los últimos meses de mandato y ahora toca que los vecinos y vecinas de Santiago valoren y analicen si el gobierno municipal cumplió en realidad de todos sus compromisos, anuncios y proclamas que van haciendo los medios de comunicación y la prensa. Ahora toca que rindan contas y que los vecinos y vecinas valoren si de verdad se cumplieron o no. Y además, pues quedan muy poquitos meses de mandato.
14: Desde que se hablan de varias urgencias como la vivienda y el mantenimiento y también ponen el foco en la limpieza de la ciudad. Sin dominar de portavoz.
15: Hay, eso sí, varias urgencias. A primera, a vivienda. De inmediato, queremos conocer los resultados de estudios sobre vivienda a Baleira y traducirlos en medidas concretas. Y a medio, incluso a largo plazo, avanzar una empresa pública de vivienda.
14: También por su parte, las adscritas reclaman celeridad en este último año de mandato para que los grandes anuncios de la vivienda sigan adelante. Marcelo Rosón.
16: Y con eso, referimos a resolver el contrato de transporte urbano, que ya se daba por pichado y ahora vuelve a atascarse. Enmendar con seus anuncios precipitados para que estes non se sean 4 años perdidos.
14: Y en celeridad con los grandes anuncios de la legislatura. Más cosas, el clúster de turismo alerta del impacto que tiene la descoordinación aeroportuaria en la ocupación hotelera. Dice Cecilia Pardal que se está notando en que no hay un mapa de conexiones bien diseñado y por eso reclama a las diferentes administraciones y los diferentes gobiernos que trabajen de la mano para corregir la bajada de pernoctaciones en Santiago desde la marcha de Ryanair. Cree que las reuniones que ha habido hasta ahora de ese comité aeroportuario no están sirviendo de mucho con acuerdos que son papel mojado.
17: Cuestiones que afectan al sector turístico, como el número de vuelos que vienen a los 3 aeropuertos gallegos. Una de las principales preocupaciones del sector es la bajada del número de pernotaciones. Por ejemplo, en Santiago hay una bajada importante y desde luego hay que seguir trabajando en un sistema de coordinación aeroportuaria que de momento está dando pocos frutos y sobre todo buscando la especialización.
14: Uno de los asuntos que ha marcado el último año en materia turística es la implantación de la tasa. Sostienen desde el clúster que esto sí que no ha perjudicado a la llegada de visitantes. Cecilia Pardal pide que ahora se centren en el control de viviendas o turístico porque los establecimientos hoteleros no compiten en igualdad de condiciones.
17: Totalmente indefensos. Es lo mismo que si una persona tiene un coche y va a 300 por la autopista y no se detecta o no se quiere detectar la velocidad de ese coche. Por lo tanto, hoy en día...
14: Las declaraciones que hace el clúster en materia de turismo. Y del deporte, el Mombus Rodeiro encara una nueva semana de preparación después de haber sumado la primera victoria de la pretemporada con un contundente triunfo contra Juventud por 77-96 con 22 puntos de Alex Barceló y con 24 de valoración de Luis Riga. El equipo que dirige Diego Bifanio sigue integrándose, eso sí, todavía le faltan por llegar a Santiago varias de las piezas que tienen compromisos internacionales. Por su parte, la SR Compostela entra por fin en semana de competición. En la vuelta a la segunda federación lo hacen después de haber ganado este fin de semana el Memorial Antonio Bermúdez al imponerse por 4-2 al Orense. Así llegamos a las 7 de la mañana en este día que amanece con cielos algo cubiertos, irán despejándose los cielos y las temperaturas en aumento. Sigue Hoy por Hoy aquí con Aymar Bretos.
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2: Son las 7 y media de la mañana, las 6 y media en Canarias.
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2: Tres preguntas, tres claves y tres sonidos para este lunes. Empezamos por las preguntas. La primera, ¿sabe el gobierno ya cuántos migrantes exactamente siguen en Ceuta un mes después de la entrada y quién estuvo detrás de lo que Pedro Sánchez definió como una violación de la soberanía española? Se lo vamos a preguntar al presidente del gobierno esta mañana en una hora aquí en Hoy por Hoy. Segunda pregunta del día, ¿cuánto debilita, aunque sea moralmente, a la Unión Europea el resultado del referéndum en Islandia, el hecho de que una mayoría de islandeses hayan dicho que no tienen ningún interés en abrir negociaciones para la adhesión? La extrema derecha, por ejemplo, en Francia, Marine Le Pen lo está celebrando como si hubiera ganado ella algo. Y la tercera pregunta, ¿hacen falta más pruebas de que a Trump la democracia en Venezuela le importaba un rábano, que lo que quería era el petróleo de Venezuela? Crecen las críticas en las últimas horas, incluso en el chavismo, contra el acuerdo absolutamente opaco al que ha llegado la administración Trump con Delcy Rodríguez y que le va a dar a Estados Unidos el control de la producción de casi una cuarta parte del petróleo de Venezuela. Vamos con las claves, las tres claves de este lunes, Canals.
20: La primera, vuelven los bombardeos en Oriente Próximo. Desde julio no veíamos una escalada como la de esta madrugada, con Estados Unidos atacando una isla iraní en el estrecho de Hormuz. Y el ejército iraní Pues respondiendo, la inestabilidad nunca se fue de la región, pero ahora, al retomarse los ataques, se aleja más la posibilidad real de un alto el fuego.
2: Segunda clave de este lunes, esta doméstica.
20: Como el calor y el encarecimiento del gas han disparado el precio regulado de la luz este agosto por encima de los 100 euros por megavatio hora. La factura subió un 13% en un mes y cuesta casi el doble que el año pasado.
2: ¿Y la tercera clave?
20: El uso de la inteligencia artificial en los colegios e institutos. En Cataluña, la Consellería de Educación prepara para la vuelta al cole un documento en el que pide a los centros que estén vigilantes para que los alumnos menores de 14 años no puedan utilizar las herramientas generales de la IA, como ChatGPT o como Claude. A los mayores sí les dejan usarla, pero eso sí, con autorización y siempre que lo indiquen en los trabajos.
2: Y los tres sonidos este lunes, Isabel Villar.
20: Empezamos en Gaza. Son los gritos de la familia de un niño de 3 años al que Israel ha matado en su último ataque contra la franja. Han muerto este niño y un adulto. El ataque, según las autoridades de la franja, que controla Hamás, fue cerca de una panadería e Israel se limita a decir que su objetivo era un militante de Hamás sin dar más detalles. Esto pese a que rige un teórico alto el fuego desde octubre pasado.
2: El segundo sonido de este lunes es el del miedo.
20: El que tienen los musulmanes ceutíes a que la ira de los más ultras se dirija también contra ellos. Lo ha dicho en la antena de la SER Halim Ahmed, portavoz de la ONG Ceutí Luna Blanca.
0: Aquí hay que dejar claro que los musulmanes ceutíes somos tan españoles como el que más y somos tan patriotas como el que más. Todavía estaban diciendo, porque salgan los musulmanes ceutíes con una pulserita blanca en la mano. Es que ¿a dónde vamos a llegar? Y nos tenemos que tatuar que somos españoles o que somos ceutíes. No nos vayan a confundir con los inmigrantes y se pongan a darnos palos.
2: Y tercer sonido de este lunes, el sonido de un despegue.
21: 3, 2, 1, ignition.
20: El despegue del nuevo telescopio de la NASA, muchísimo más potente que su predecesor y que han puesto en órbita para rastrear la materia oscura del universo, cartografiar millones de galaxias y buscar exoplanetas. Puede fotografiar en una sola toma lo que al anterior telescopio le costaba 100 imágenes distintas. El nuevo se llama Nancy Gray Roman en honor a la primera jefa de astronomía de la NASA.
2: Del espacio al mar. En Canarias la Fiscalía pide 4 años de cárcel para 2 alcaldesas y 2 exalcaldes de distintas localidades de la isla de Tenerife por no hacer nada para controlar los vertidos tóxicos al mar desde un polígono. Los vertidos son un problema cada vez más grande allí en las islas que obligan sistemáticamente al cierre de varias playas. Tenerife, Andrea Expósito, buenos días.
22: Sí, buenos días. Los ejemplos más recientes son de este mismo verano. Los altos valores de la bacteria E. coli relacionada con las aguas fecales volvió a cerrar la turística Playa Jardín en Puerto de la Cruz, donde ya estuvo prohibido el baño durante casi un año entero hasta junio de 2025. También en Bajamar, en La Laguna, hace solo unos días se cerraba su playa durante 24 horas tras detectar un episodio de contaminación por enterococos en el agua. Está siendo este otro verano marcado por los vertidos que llegan hasta las aguas de Canarias, y es que aquí en las islas más de la mitad de los puntos de vertido carecen de autorización. 3 de estos puntos se detectaron en el polígono industrial de Wilmar, en Tenerife, lo que hará que en febrero de 2027 se sienten en el banquillo, como dice, 2 alcaldesas y 2 exalcaldes, para los que la Fiscalía pide 4 años de cárcel y 13 de inhabilitación por no legalizar ni tampoco controlar esos vertidos al mar durante casi 4 años en esta zona que comprende los municipios de Candelaria, Arafo y Wilmar.
2: Y hoy les estamos contando en la SER que el Ayuntamiento de Móstoles, en Madrid, un ayuntamiento gobernado por el PP, está utilizando una empresa pública, Móstoles Desarrollo, como pura agencia de colocación de miembros del Partido Popular y de sus familiares. Han echado a 16 personas para contratar a otras 34 de su cuerda. Algunas de ellas directamente iban en las listas. Esta es la misma empresa que, como les contamos en la SER la semana pasada, firmó un contrato de catering de 200.000 euros públicos con cortadores de jamón y corners de sushi. Al final terminaron dando marcha atrás. Madrid, Valeria Chamorro, buenos días.
23: Buenos días. Desde que el PP llegó al gobierno municipal hace 3 años, la empresa pública ha gastado más de 400.000 euros en indemnizaciones por despido improcedente. Esta ha sido la compensación para 11 de esos 16 casos, mientras que el resto todavía está a la espera de juicio. De forma paralela, la compañía ha incorporado a 34 nuevos trabajadores, varios de ellos con vinculación acreditada al Partido Popular, integrantes de las candidaturas del partido en las elecciones municipales. municipales de Móstoles del 23 o de la Asamblea de Madrid del 19, también familiares, entre ellos la esposa del cargo de confianza del alcalde del municipio, cargo que llamó pájara miserable a una antigua concejala popular que denunció a Manuel Bautista, ese regidor, por presunto acoso sexual y laboral. Desde el ayuntamiento dicen que Móstoles Desarrollo es un organismo autónomo y que por tanto tiene esa autonomía para la contratación y gestión de su personal.
2: Por cierto, pensaba yo eso, que con la gracieta de lo del chao pescado se daba por terminada la polémica del aticazo de lujo que compró la Comunidad de Madrid por 6.300.000 euros públicos. Pues oye, que no termina. De hecho, el Guardian, el diario británico The Guardian, publica hoy este escándalo del ático de lujo comprado por la Comunidad de Madrid, Valeria.
23: La presidenta y el ático, titulado el diario británico, que subraya entre otras cosas la contradicción de la propia Ayuso por basar su campaña política en hablar de la corrupción del PSOE mientras crece la petición de explicaciones por la compra de ese ático. Por cierto, que en inglés su ya famoso chao pescado se dice, según The Guardian, see you later, alligator.
2: A ver, vamos, Sara Canals. ¿Es una traducción fidedigna, sí?
3: A ver, sí, aunque es verdad que en el mundo anglosajón no se utiliza con... No, se utiliza con esa guasa, ¿no? Es más cariñoso, o sea, tú dices see you later, alligator, ¿sí? Y te responden in a while, crocodile, ¿no? Wow. Se juegan con las rimas.
2: En España, ¿cuál sería la traducción del see you later, alligator?
3: Hasta luego, Mari Carmen.
2: Ángeles Caballero, buenos días.
3: ¿Qué tal? Buenos días.
2: Vamos a desplegar ahora mismo los cruasanes de hoy por hoy aquí con Ángeles Caballero, con Manuel Jauís, ¿cómo estás?
4: Grande.
2: Pero antes, el tiempo. Jordi Carbo, buenos días.
5: Muy buenos días. Empezamos destacando que no se acaba el verano, ni mucho menos. Hoy será el último día del verano climatológico, pero el meteorológico, el que notamos, continuará con fuerza, irá más a medida que avance la semana. Ahora mismo ambiente entre agradable y fresco, fresco sobre todo en el interior. Va a hacer sol la mayor parte de horas, con nubes a ratos en el Cantábrico y el Mediterráneo, más abundantes en el Mediterráneo andaluz, pero vaya, como va a hacer en general mucho sol, las temperaturas subirán, máximas en los archipiélagos, el Mediterráneo y el Cantábrico, alrededor de los 30 grados, cerca de los 35 en la mayor parte del interior de la península, y donde más calor hará hoy, en el Valle del Guadalquivir, sobre todo en la provincia de Córdoba, con máximas cercanas a los 40 grados.

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2: ¿Con qué has soñado esta noche, Javois?
3: ¿Con qué he soñado esta noche? He soñado, fíjate, puedo conjugar el sueño privado que he tenido con el sueño que quiero aquí trasladar. He soñado con una amiga que lleva, claro, que llevo mucho tiempo sin ver, y que lleva bastante tiempo, bastantes años, tratando de ser madre. Tratando de ser madre después de una congelación de óvulos. Y se está dejando los ahorros enteros. He leído esta mañana la noticia. El sueño con mi amiga no era de esta historia, de mi amiga era otra, pero con la doy a
2: poco. Sal de ese charco. ¿Has leído esta noticia? Sí, esta mañana
3: la noticia. He leído la noticia en El País de que la federación quiere ayudar o
2: pretende la federación de fútbol,
3: a las jugadoras de fútbol a la congelación de óvulos. Me ha parecido una muy buena idea. Me parecía también una muy buena idea que esta se trasladase a otros ámbitos de la sociedad. Fíjate lo que dice Putellas, la estrella de la selección. Para mí es un avance enorme porque la federación entiende que está sirviendo a tu país en contra de tu tiempo biológico, que no puedes parar y no puedes ser madre porque necesitas tu cuerpo para trabajar. Esto se puede trasladar a miles de mujeres en todo el país que tienen otro tipo de oficios, pero no por ello menos importantes para ser madre. En España, de forma privada, congelar óvulos suele costar aproximadamente entre 2.000 y 4.000 euros por ciclo. Cuando acaba todo esto, cuando hay dos ciclos que suelen hacer falta, suele ser al final el proceso cuesta 8.000 euros. Esto sin contar con lo que viene después. Esto lo tiene que sufragar cada mujer de su propio bolsillo. Creo que sería una muy buena idea que el gobierno tomase partido en esto.
2: La Federación Española les va a pagar a las jugadoras la congelación de óvulos para que puedan retrasar su maternidad y puedan centrarse en jugar al fútbol. Lo publica hoy El País, pueden leerlo en elpaís.com. Ángeles Caballero, todas las mañanas nos traes a este desayuno Caballero en cápsulas, los primeros cafés de la mañana. La primera cápsula, café con leche.
4: Pues el café con leche, la mirada un poco más amable, tiene que ver con una noticia que ocurrió a finales de agosto, o sea, hace nada, entre las 7 de la tarde de un jueves y las 12 y media de la noche de un sábado. Hubo un centenar de profesionales sanitarios que hicieron 8 trasplantes a 7 pacientes. Y esa maravilla, 2 pulmones, 4 riñones y 7 hígados, tuvo lugar en el Hospital Universitario de A Coruña. Con lo cual, cuando dicen que todo está roto, hay cosas que no, como es esta.
2: Segunda cápsula, el cortado.
4: Vamos a subir un poquito de intensidad. Mira, una noticia que dice que un joven de 25 años ha sufrido un traumatismo cráneoencefálico y otro facial al precipitarse desde una altura de entre 6 y 8 metros en un edificio de Alcobendas. Lo que iba a hacer ese joven de 25 años era trepar hacia la casa de su expareja. No vamos a añadir más comentario para no meternos en charcos, pero me permito recordar algo que siempre tenemos que tener a la cabeza, que es que llevamos en 2026 36 mujeres asesinadas por violencia de género.
2: Tercera cápsula, subimos la intensidad, un expreso.
4: Pues mira, en el expreso ocurre muy cerquita de aquí, a estas horas y unas horas antes de que arranque este programa de radio. Es en la Gran Vía, una calle en la que siempre hay muchísima gente, pero a estas horas, mientras esperaba el autobús que me traía hasta aquí, sí, lo que hay en el suelo son unas protuberancias y unas mantas, y lo que hay en un verano que llevamos hablando de áticos, hay que mirar arriba, pero hay que mirar también abajo, que es la cantidad de gente que en una calle tan comercial y tan maravillosa como esta, duerme en la calle porque no tiene otro sitio donde ir.
2: Y terminamos el Caballero en cápsulas con ya la intensidad total, un ristretto.
4: Pues un ristretto tiene que ver con una fecha que también se cumple estos días, que es un mes de la entrada masiva de inmigrantes en Ceuta. Y mientras hablamos de ese baile de cifras, que no sabemos muy bien todavía cuánta gente pudo entrar aquel día en la ciudad autónoma, hay una cifra que sí que sabemos, que es la que ha calculado la Fiscalía, que ha contabilizado 16 agresiones sexuales a 17 víctimas. Menores de edad, niñas y adolescentes que huyeron del infierno y se encontraron con otro. Porque ya sabemos que los pobres siempre pierden, pero las pobres pierden más.
2: En la prensa internacional, Canals, el lío que hay montado entre Estados Unidos y Canadá.
5: Nos vamos a América y concretamente la que se está liando en el lago Ontario, es en la frontera entre Estados Unidos y Canadá. Lo hemos contado, es el punto de máxima tensión, el lugar donde se está escenificando la guerra arancelaria entre estos dos países. Bueno, Washington y Ottawa están enzarzados en una guerra comercial que parece no tener fin. ¿Por qué? Pues porque a diferencia de otros países, los canadienses le están plantando cara a Donald Trump. No les asusta el 50% de aranceles que Trump les quiere aprobar. aplicar ni el 10% adicional con el que les amenaza. Dicen que piensan responder con proporcionalidad, dólar por dólar, y su respuesta ante estas amenazas pues no se queda corta. Aymar, escuchemos al primer ministro de Ontario, Doug Ford.
6: This guy's a loser, he's gonna be a loser, and simple as that. We're gonna fight with everything we have, and you know something, I have more courage, more brains in my baby toe than he has in his whole
5: life. Le ha llamado perdedor y dice que lucharán con todo lo que tienen y que tiene más cerebro en su dedo pequeño del pie que Trump en todo su cuerpo. Y bueno, luego acabó lanzando, y esto es literal, un que me des el culo.
6: I have a lot of real estate on my ass, so he has a lot of room to kiss my ass.
3: Van fuertes, ¿eh?
5: Van fuertes, no tienen miedo los canadienses. Bueno, evidentemente a Trump, no es una sorpresa, no le hizo ninguna gracia y contraatacaba así.
7: So this is Lake Ontario in Canada and in the United States. But we're going to make a little change. We're going to call it something different than Lake Ontario. We're going to call it Lake America.
5: Lake America. Bueno, aquí hay que escenificarlo, ¿eh? Estamos en el despacho Oval, Trump con sus asesores ahí rodeado con la prensa también, máxima expectación, y básicamente firmó el jueves pasado una orden ejecutiva en la que rebautiza el lago Ontario como Lago América. Es una estrategia que no es nueva, lo hizo también con el Golfo de México, y bueno, ha dedicado el fin de semana a publicar memes y vídeos en su red social colonizando el lago, y bueno, esas cosas que hace, esas trampeadas o como queremos llamarlas. Pero esto es un quién da más, ¿no? Porque este fin de semana los de Ontario van fuertes, como decías, han colocado un enorme cartel azul en su parte del lago con un Lago Ontario ahora y siempre, now and always. Pero es que aparte de todo este teatro político, crisis diplomática, la incertidumbre de los ciudadanos, que claro, a ver cómo les van a afectar los aranceles, ¿no? ¿En qué va a quedar todo esto? Pues este pique afecta también a las tecnológicas. Google le rinde pleitesía a Donald Trump cambiando...
3: ¿Cómo va a ser eso?
5: ¿Cómo va a ser eso? A ver, yo lo he comprobado, ¿eh? Porque dicen que van a cambiarle el nombre del lago, ¿no? Y le van a bautizar Lago América en los mapas de quienes estén en Estados Unidos. Pero es que yo ayer googleé Lake Ontario, y si hacéis la prueba vosotros, os aparece Lake Ontario, pero entre paréntesis, Lake América. O sea, ahí nos la han colado los
3: seguidores. Es increíble.
5: Pero es que hay otra plataforma menos conocida, por lo menos yo no tenía ni idea, ¿no? Se llama MapQuest, sí. No sé si os suena. Bueno, también se han puesto en pie de guerra al estilo canadiense. En X han lanzado una publicación asegurando que no piensan cambiarle el nombre al lago en sus mapas, y han invitado a la gente a sugerir sus propios nombres, claro. Os podéis imaginar las respuestas. Lago Dolly Parton, Lago Archivos de Epstein, Lago Natalie es mejor que Melania, Natalie Harp es una asesora muy polémica ahora que está muy cercana, muy, muy leal a Donald Trump, o Lago, ¿quién carajos utiliza MapQuest? Porque evidentemente nadie lo conoce, y es una plataforma que también está aprovechando todo este lío para darse a conocer.
8: Vamos con el corner, las historias del deporte que quedan al margen de las portadas. Tony López.
9: A ver, la psicología es importante cada vez más para todos, en el deporte no se va a quedar atrás, el deporte no es cada vez más importante la psicología, y hemos visto este fin de semana una imagen bastante bonita, yo creo que esta le va a gustar a Hawaii, además, que es a perros, a mascotas que se están utilizando como terapias, a Coco Goff, por ejemplo, a Leila Fernández.
3: El perro se escapó ayer en el avión de Punta.
8: ¿Perro?
3: Sí, el Rasputin. Lo han andado por ahí con el avión suelto. Yo no vuelo.
4: No paran de pasarle este tipo de cosas que no nos pasan
9: eso,
4: a los demás.
9: Pero eso fue una alegría para todo el avión, que es lo que está siendo, una alegría para todos los tenistas en el US Open, que están acogiendo a esos perros. Por ejemplo, Coco Gauff lo hemos visto con Luis, con Leneta o con Goyo. Así que yo traigo aquí una propuesta a Aymar, que es... con este nuevo por hoy, ¿por qué no? Una mascota aquí en el hoy por hoy.
4: A favor.
8: No, vamos a ver, es que aquí hubo una promesa por parte
9: de las 4 de la mañana
8: que iba a traer a su perro.
3: Sí, pero está un poco castigado.
8: Por escaparse del avión.
3: Muy mal, hombre, andaba circulando por el avión.
8: ¿De qué vamos a hablar todos hoy? Laura Bermejo.
4: ¿Qué tal?
8: Hemos abordado todas las noticias en los informativos, pero tú tienes otro radar.
4: Sí.
8: Que trabaja en la Deep Web. ¿De qué vamos a hablar todos hoy?
4: Hoy vamos a hablar de una canción. Vamos a hablar de ella y sobre todo la vamos a escuchar, porque la nueva canción de Judeline y Rusowski, que son dos artistazos españoles que están ahora despuntando muchísimo, es la canción más escuchada del mundo. Se llama Baby Wow, y hay un pequeño detalle ahí, Mark, que igual ha ayudado a catapultar esta canción, y es que la tercera artista que canta es Karol G, que probablemente haya sido el ingrediente definitivo para alcanzar el éxito. Es algo totalmente inédito. Judeline, una artista de Barbate, una tía súper normal, aunque es buenísima, es la primera artista mujer española en conseguir una canción número uno en el mundo. Ni Rosalía, ni Aitana. Rosalía se quedó ahí cerca, llegó al número dos con La Noche de Anoche, y Aitana, por ejemplo, que ha sonado muchísimo en todo el mundo, súper estrella, se quedó en el top 35.
3: ¿Cómo suena? ¿Cómo suena?
8: ¿Te gusta el caballero?
4: gusta mucho y sobre todo me gusta saber quiénes son Judelín y Jusowski gracias a mi hija. O sea que muchas gracias a mi hija, que ahora estará durmiendo, pero que estos conocimientos para que su madre no quede como una antigüaya absoluta.
8: ¿Y te gusta cómo está sonando el nuevo por hoy?
4: Uy, sí, me gusta cómo está sonando y sobre todo detecto muy bien este primer día de cole con los nervios que tenemos todos y que transmitimos un poco en la voz y en los movimientos que está viendo en este estudio.
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8: 8 menos 10, 7 menos 10 en Canarias.
15: 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Hoy por hoy Galicia, Ricardo Rodríguez.
4: Pues ya estamos por aquí de vuelta. ¿Qué tal? Buenos días. Nueva temporada de radio, nueva temporada en La Ser. Cambian algunas voces, cambian sintonías, pero seguimos aquí donde siempre hemos estado, con ánimos y energías renovadas y con un compromiso y un deseo. El compromiso de mantenernos como referencia informativa también aquí en Galicia, desde el periodismo veraz y honesto, y el deseo de que sigáis acompañándonos en esta aventura apasionante que es la radio y en la que tenemos por delante una temporada llena de retos y desafíos. Una temporada además que estará marcada por dos citas electorales, las municipales del mes de mayo y las generales, en una fecha todavía por desvelar. Un poco más de media hora estará aquí en la sede del presidente del gobierno, Pedro Sánchez, que inicia el curso político en Hoy por Hoy con Alma Brito. Es un curso político que aquí en Galicia viene marcado además por los problemas que arrastran servicios esenciales como la sanidad. Lo hemos visto y lo hemos sufrido este verano, de sanidad, de la sequía, de la acogida a menores procedentes de Ceuta o de la posible transferencia de la PNV a Galicia. Hablaremos en las próximas semanas y de todo lo que pasa y lo que importa en Galicia en una temporada de radio en la que la SER quiere ser el sonido de la vida. Queremos que nos sigas haciendo un hueco y que la SER en Galicia siga siendo también parte del sonido de tu vida. Lunes 31 de agosto, Íñigo Caizón, buenos días.
16: Días.
4: La semana empieza Íñigo con anticiclón, vuelve a sentarse con cielos despejados y temperaturas en ascenso.
16: Pero habrá que esperar porque de momento tenemos cielo algo cubierto en prácticamente todo el territorio. La nubosidad en todo caso va a irse disipando, va a ir remitiendo, dando paso a una jornada de cielo soleado. Va a ser el anticipo de una semana de tiempo prácticamente veraniego. De hecho, las temperaturas van a ir subiendo poco a poco hoy con máximas que se sitúan alrededor de los 25 grados en casi toda Galicia. Serán un poco más elevadas en Orense, donde los termómetros van a acercarse a los 30.
4: Buscamos hasta ahora en la ronda de emisoras de la SER.
17: En Coruña, nublado y 17 grados, igual en Ferrol.
18: Cielos cubiertos en Lugo, 13 grados.
19: Nubes también en Ourense y 12 grados.
20: Algunas nubes también en Pontevedra, tenemos 15 grados, 16 en Vilagarcía.
21: También nubes por la ría de Vigo y 15 grados.
22: Y la Universidad de Santiago con 14 grados.
4: En Rías Baixas, es un fin de semana con presencia de orcas, ha habido ataques a dos veleros. Radio Vigo, Marcia Varela.
21: El último de los ataques se produjo en la mañana de ayer en la zona norte de la ría de Vigo, cuando una orca chocó contra un velero provocando la rotura del timón. Los pasajeros no sufrieron daños y pero pudieron retomar la marcha y llegar al puerto de Bayona. La coordinadora para los estudios de mamíferos marinos apunta que el ataque fue obra de una orca llamada Toñi, que lideraba una manada de entre 7 y 8 ejemplares que se dejaron ver a lo largo de la costa de la Vela, entre las islas de Ons y Cíes. Desde este organismo señalan que a su paso chocan con las embarcaciones o tratan de interactuar con ellas, pero que en ningún caso pretenden hacer daño.
0: Gracias, Marce. 7:53, Ruth García, buenos días.
2: ¿Qué tal? Buenos días. 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

0: comenzar de cero. Entonces es difícil llegar a tocar puertas y que nadie quiera darte empleo, porque uno viene pues a trabajar.
1: Siempre encuentras dificultades que no las ves tú en internet, sino que las vives en el momento.
2: Con el foco puesto en la inmigración, con la crisis desatada en Ceuta, hoy buscamos aquí en La Ser en Galicia otra vertiente de la inmigración, cómo la creciente llegada de inmigrantes provoca un cambio de tendencia demográfica muy relevante, con la cifra de población más elevada de los últimos 11 años, 4 años incrementando población, 2,7 millones de personas este año, 14.000 habitantes más. En un año han llegado 162.000 migrantes, con un cambio destacado, y es que los nacimientos han crecido un 1,62%. Los expertos advierten de que esta no es una solución definitiva a la crisis demográfica, urgen a las administraciones a dar pasos más decididos y señalan otro riesgo, Íñigo, el de la xenofobia, por la que pide también programas de inclusión.
3: Los expertos que dicen que el cambio de tendencia no puede basarse exclusivamente en la llegada de población extranjera, los migrantes permiten de momento ganar población mientras siguen muriendo más gallegos de los que nacen. Por eso piden medidas decididas y contundentes a gobiernos para mantener esta buena tendencia, medidas que pasen por fomentar la natalidad y favorecer la crianza de los hijos. Carlos Ferraz es profesor de Geografía Humana de la USC.
4: Es decir, la inmigración no es la solución al problema demográfico de Galicia y al fortísimo avivamiento. Tiene que ir de mano de políticas ambiciosas en tanto a que puede ser el estado natural, la natalidad y sobre todo el acompañamiento con la crianza. El combate a la xenofobia, esto comienza a percibirse en los centros de ensino, también se percibe en el mercado de trabajo, en el mercado de la vivienda, la desconfianza.
2: La advertencia de los expertos y otro efecto en el mercado laboral, con mano de obra fundamentalmente en sectores como el primario y la construcción, aunque el proceso de regularización extraordinaria ha sido positivo, las demoras para regularizar la situación de los migrantes suponen un problema para su contratación.
5: Estamos por ese tipo de mano de obra porque no hay mano de obra. Hay mucha gente que no está 100% legal, que están viviendo sin trabajo, gente con pequeños, sin trabajo, sin papeles. Yo creo que es un problema gravísimo. No, no entiendo que no se siente tan engrosando los papeles.
2: La patrona gallega también apunta a la demografía como uno de los principales retos.
6: Tenemos unas edades medias más elevadas de Europa y también esto, si lo combinamos con la baja natalidad y como es la esperanza de vida, nos estamos a perder también.
2: Completa radiografía que se puede volver a escuchar en nuestra web en radiogalicia.es. Es además una mañana de relevo en la subdelegación del gobierno en A Coruña. Obdulia Tabavela toma hoy el relevo de Julio Abalde tras su jubilación. Radio Coruña, Leila Fernández.
7: Será precisamente hoy cuando se haga oficial Obdulia Tabavela, la que va a ser la nueva subdelegada del gobierno aquí en la provincia de A Coruña. Ya lo había sido entre 2004 y 2007, además de concejala del ayuntamiento en el mandato de Javier Losadas en 2011 y posteriormente senadora. El cambio se debe a la jubilación de Julio Abalde, que se hace efectiva hoy mismo. Tabavela va a tomar posesión como tal del cargo a mediados de septiembre, había anunciado desde la delegación del gobierno una vez que dejé el Congreso de los Diputados, donde es diputada, como decimos, por la provincia de A Coruña desde 2023. Decía el delegado en un comunicado que ponía en foco precisamente en esa experiencia y profundo conocimiento de la realidad de la provincia y las dinámicas del cargo de la que va a ser la nueva subdelegada.
2: Gracias, Leila. Comienza así un curso político que Feijóo arrancó el fin de semana en Cerdedo Cotobade. La secretaria de Organización de los Socialistas Gallegos, Lara Méndez, lamenta la actitud de los conservadores y la falta de propuestas del Partido Popular para Galicia.
8: Non se falou do que realmente preocupación é. Non houve unha soa proposta de país. O que vimos foi un mitin de pre-campaña no que sobraron os insultos e faltou Galicia. Feijóo de facer campaña coa dor de Ceuta e Rueda puxolle o escenario.
2: Por cierto que o goberno gallego retrasa hasta mañana martes su primera reunión tras el parón veraniego y vuelve el anticiclón en tiempo veraniego tras apenas unos días de lluvia que de poco han servido para paliar la sequía que sufre Galicia. Hay preocupación, Daniel Acevedo, en varios sectores, entre ellos los productores ecológicos.
9: Surgen medidas de apoyo al sector, entre ellas permitir el uso temporal de hierba seca para paliar la pérdida de alimento ecológico. A través de la asociación Proecogal exponen que la falta de pastos y forraje provocada por la escasez de agua y el calor provoca que se agoten las reservas en invierno, una situación que está obligando a las explotaciones a acudir antes de lo previsto al mercado para garantizar la alimentación del ganado en un contexto de escasez e incremento de los precios generalizados.

0: reportajes de la situación demográfica, la cara y la cruz en Radio Coruña, la victoria del Deportivo contra Valencia, 8 años después, en Radio Vigo, la derrota contra el Celta, del Celta contra el Athletic Bilbao.
1: Y en las portadas, en La Voz de Galicia, Galicia atendió 217.000 consultas de salud mental en medio año, y la foto es para Luz Casal, y el titular, Luz Casal sobrenatural, en su casa de Belmorto, tras ese festival de la luz. En el Correo Gallego, la oferta de vivienda turística en Santiago se reduce hasta niveles previos a la pandemia. En Faro de Vigo, Galicia dispara la compra de gas ruso a 375 millones por la guerra de Irán, y en El Progreso, la crisis de Ceuta cumple ya un mes convertida en un problema de Estado. Son las 8, sigue Hoy por Hoy con Ana Breos. Aquí va a ser.
2: Son las 8 de la mañana, las 7 en Canarias.
3: En la zona.

buenos días. Es lunes 31 de agosto de 2026 y hoy empieza aquí una etapa apasionante. Temporada 40 de Hoy por Hoy. Y para mí, el privilegio más grande que puede tener alguien que ama la radio, que es dirigir este programa. Yo he aprendido muchas cosas de todos los directores que han tenido Hoy por Hoy, desde que Iñaki lo puso en marcha en el 86. Yo he aprendido de todos ellos periodismo, he aprendido radio, he aprendido a escuchar, he aprendido a dudar, pero sobre todo he aprendido que la confianza de los oyentes, esa se gana cada día. Aquí no hay inercias que duren en el tiempo, ni audiencias que se puedan dar por hechas. La confianza de los oyentes se gana cada día y les aseguro que me voy a dejar la piel cada mañana. Nos vamos a dejar la piel cada mañana, porque este programa lleva la firma colectiva de los cientos de periodistas que hacen grande este micrófono amarillo en toda España, en todas las emisoras de esta cadena. Mis respetos a esos periodistas, mi compromiso ante esos periodistas y mi agradecimiento enorme ante toda la gente de la casa por el cariño que me está haciendo llegar en estas últimas semanas. Y a ustedes, pues, ¿qué les voy a decir? Que lo bueno es que ya nos conocemos todos. Que ustedes y yo llevamos casi 20 años encontrándonos cada día aquí en la SER. Que saben quién soy, que saben qué tipo de radio defiendo y que saben en qué periodismo creo. Y como ya lo saben, pues tampoco voy a ponerme aquí a hacerles a ustedes promesas etéreas. Lo que yo voy a hacer es renovar ante ustedes el compromiso de lo que considero que es la base de todo esto. Los cimientos de una radio honesta y de calidad, que básicamente son cuatro. Precisión quirúrgica en la información, es el primero. Segundo, mucha curiosidad a la hora de escuchar y mirar el mundo para poder contarlo. Tercero, que cada minuto de este programa esté

0: lunes 31 de agosto, en media hora viene el presidente del gobierno. A hoy por hoy, un mes ha pasado de la entrada masiva de más de 70.000 personas a la ciudad de Ceuta, una ciudad de poco más de 80.000 canales.
1: Sí, algunos de los que entraron siguen ahí. El gobierno no da una cifra exacta, habla de 5.000, menos de lo que dice el gobierno de la ciudad. Aunque fueran 5.000, la cifra es tremenda. 5.000 personas deambulando por las calles de la ciudad desde hace un mes.
0: Le vamos a preguntar al presidente Sánchez qué planes tiene el gobierno para aliviar esta situación y, sobre todo, por qué no se ha puesto en marcha antes ese paquete de medidas que anuncian para mañana, medidas económicas. En Ceuta está el enviado especial de la SER, Nicolás Castellano. Buenos días, Nico.
2: ¿Qué tal? Buenos días, Imar.
0: Estamos contando esta mañana en la SER que el gobierno de Ceuta, de la ciudad, se compromete ahora a, en dos días, dar techo a 300 menores que todavía hoy, un mes después, dependen de la solidaridad de los ceutíes para tener un techo y no estar a la intemperie. Estaban acogidas en asociaciones o campamentos organizados por asociaciones vecinales, y ahora el gobierno de Ceuta, que es del que dependen los menores, dice que en dos días las va a acoger.
2: Sí, hemos visto cómo se han ido habilitando instalaciones improvisadas en este mes, Aymar, y hemos visto cómo amanecían algunas de estas niñas a esta hora de la mañana en esas canchas del Príncipe o de Sirimbar, que en la carpa que se ha instalado. El plan de la ciudad autónoma, según fuentes técnicas, es sacar a esas 300 niñas entre el lunes y el martes a una nave que ha sido habilitada porque ni siquiera tenía suministro de electricidad, una nave que está cerca de la frontera. Es el plan que también han advertido a los vecinos voluntarios como Yusef, que ha vuelto a pasar la noche protegiendo a estas niñas.
3: Y bueno, ahora pues sacarán a las mujeres mayores entre hoy y mañana, y ya pues las chiquillas las sacarán de las menores, de menor edad a mayor edad, hasta llegar a las menores más grandes.
2: La prioridad de mar es sacar a las más pequeñas, será la prioridad para esa nave provisional, después se les filiará y entrarán a un sistema de protección donde hay ya 1.800 menores acogidos por la ciudad autónoma.
0: Estás ahora mismo, Nico, en la playa del Trampolín, que es donde se han vivido los momentos más tensos de esta crisis, con ceutíes quemando las campañas donde dormían los migrantes. Hoy siguen durmiendo allí centenares de esos migrantes, Nico.
2: Sí, el viento de levante empuja la bruma ahora mismo a esta playa del Trampolín. Hay mar, no se ve nada, no se ve el estrecho hasta hora de la mañana, y lo que sí se ve es entre esta bruma son esas caras que empiezan a salir de estas chabolas, de estos chiringuitos que se han montado aquí en esta playa, una playa donde hemos visto aparecer y desaparecer estas instalaciones de cañizo, de plástico, durante las últimas semanas. Como dices, aquí se han vivido los momentos más tensos, con algunas de las manifestaciones racistas más destacadas y más tristes también para muchos ceutíes contra estas personas que están aquí tiradas. Y aquí también se ven, Aymar, a esta hora de la mañana, los restos del cartón, de lata de atún, etcétera, etcétera, del último reparto de comida que sí ha vuelto a poder realizar la Cruz Roja.
0: En otro punto de la ciudad, en Loma Colmenar, está la periodista de la SER, Julia Molina. Julia, buenos días.
4: Hola, buenos días.
0: Estás recorriendo Ceuta, hablando con vecinos, y te estás encontrando un poco de todo. Gente que está volcada en ayudar y ceutíes que tienen miedo a salir a la calle, ceutíes musulmanes.
4: Sí, estamos ahora mismo en una de las zonas donde más personas migrantes hay durmiendo. Están en la puerta del parking donde estos días hemos visto trabajando a los operarios para ampliar las plazas de acogida. La situación está un poco delicada ahora mismo. Ha venido la policía a calmar las peleas que hay entre algunas personas que están acampadas haciendo cola para poder entrar en cuanto se habiliten más camas. Han dado contra algunos de ellos, les piden que se vayan sentando en la acera. Cientos de marroquíes y subsaharianos de distintos países llevan varios días instalados aquí, pasando horas bajo el sol, esperando poder pasar, tensos porque no saben cuándo van a poder entrar y cuántos se quedarán fuera. Entre los vecinos de esta zona, como dices, hay preocupación, pero no solo por las derivadas de que tengan a mucha gente viviendo en la calle, también porque estos días han visto ataques hacia los migrantes que temen que acaben extendiéndose a ellos por ser musulmanes y por su aspecto físico.
5: Ya nos mezclan a nosotros también nuestros hijos. Me da miedo a mi hijo que vaya a la manifestación para que no le peguen a mi hijo. ¿Por qué? Porque tiene los pelos rizados. Eso es una injusticia. Y mi marido es moreno. Mi marido era militar. Marido, por la patria se muere.
4: Por los barrios de mayoría musulmana vamos encontrando a vecinos que comparten los mismos temores, que estos días se sientan más juzgados. Dina dice que su hijo tiene el pelo rizado y que por ese motivo hace unos días le pidieron por primera vez DNI para entrar en un supermercado.
6: ¿Crees que es justo?
7: No, no es justo.
6: Tiene que saber diferenciar, pero no uno lleva el la cara o el pecho, que somos españoles. Somos españoles igual que ellos, hemos nacido y
4: otro punto de fricción entre los vecinos está siendo la ayuda a los migrantes. Hay personas que señalan a gritos a quienes ofrecen comida o dinero a los que llegan.

0: anonadado hace un mes, lo hemos visto en el centro de la ciudad.
1: Julián, muchísimas gracias.
0: Hasta luego.
1: Les hemos contado esta mañana detalles de algunas de las medidas laborales que van a ir en el plan económico que va a aprobar mañana el gobierno, Sara.
0: Sí, medidas laborales para facilitar, por ejemplo, que las empresas afectadas se acojan a los ERTE con todas las garantías. También se darán bonificaciones del 75% a las empresas que contraten trabajadores.
1: Esto en Ceuta. Veremos si contenta a los agentes sociales, porque en las últimas horas las delegaciones en Ceuta de Comisiones y UGT han emitido un comunicado muy duro respecto a la gestión del gobierno. Piden que los migrantes no se queden dentro de la ciudad, que los realojen fuera. Comisiones y UGT. Ceuta, Miguel Ángel Mendoza.
2: Pues sí, de hecho es la primera vez que se pide una medida de este tipo. Aliviar la presión de población que padece Ceuta, dice que se trataría de sacar fuera de la ciudad a los migrantes mientras se tramitan sus expedientes. No dicen cómo, califican la respuesta además del motivo de Pedro Sánchez de tardía, insuficiente y marcada por la improvisación. Exigen que la invasión no quede impune, son los términos que emplean. Ambas centrales sindicales piden igualmente el refuerzo de la seguridad de la frontera, la responsabilidad de la Unión Europea al ser frontera exterior comunitaria, una compensación económica tanto al Estado como precisamente a instancias comunitarias por daños económicos y sociales, con sanciones incorporadas a Marruecos. Y mirando al gobierno central, pues la petición se fija en el reconocimiento al ataque de la soberanía nacional, acompañado de una actuación con firmeza frente a Marruecos. De hecho, entienden que hasta ahora el mensaje ha sido de debilidad, dejando a Ceuta en una situación de indefensión.
1: Marruecos, que en este mes de colapso en Ceuta ha aprovechado, lo han hecho dos de sus ministros más importantes, para reivindicar su falso derecho de soberanía sobre Ceuta y Melilla. Nos vamos a ir a Rabat. Marc Ferrà, buenos días.
3: Muy buenos días.
1: La verdad que se cumple un mes, silencio por parte de las autoridades marroquíes sobre lo que pasó en Ceuta.
3: Sí, Marruecos ha mantenido perfil bajo. Más allá de las explicaciones que pudimos escuchar tres días después de que estallara la crisis, no han dado más detalles. Dos ejemplos: no sabemos cuántos desaparecidos quedan y la cifra de cuerpos recuperados en este lado se mantiene en 14, aunque algunas organizaciones señalan que podrían superar las 60. En un silencio que lamentan las familias de los fallecidos, critica la falta de colaboración de su país para poder repatriar los cuerpos. Los únicos dirigentes que han hablado lo han hecho con declaraciones milimetradas. El titular de justicia ha exigido en varias ocasiones el retorno de los menores. También ha reivindicado el derecho histórico, ha dicho, de su país sobre Ceuta y Melilla, una reivindicación, Aymar, que no es nueva, pero que han intensificado desde que estalló esta crisis.
1: Marc, gracias.
3: A vosotros.
1: Con la vista puesta en Ceuta empieza un nuevo curso político que va a desembocar, y esta es la única certeza, va a desembocar en elecciones generales. Veremos cuándo, pero las habrá. En algún momento o al final de este curso político. Guillermo Lerma, jefe de política de la SER. Buenos días.
4: ¿Qué tal, Aymar? Buenos días. Esa es una de las incógnitas que se va a despejar este curso, la fecha de las elecciones generales, que salvo que cambie el guión previsto, se celebrarán en el año 2027. El presidente tiene que decidir si las convoca antes o después del mes de mayo, que es cuando están fijados los comicios municipales y autonómicos. Lo que ha trasladado el jefe del Ejecutivo a algunos de sus colaboradores es que aún no tiene decidida la fecha, pero que está dispuesto a hacer ese adelanto técnico de unos meses para fijarlas en el primer trimestre del próximo año. En ese calendario va a influir, entre otras cosas, lo que ocurra con el proyecto de presupuestos generales del Estado. El presidente mantiene su voluntad de presentarlos y llevarlos a debate a la Cámara, aunque las fuentes consultadas dan por hecho que no será en septiembre, sino más bien en octubre, cuando se cumpla con ese trámite. La crisis abierta en Ceuta ha alterado el plan con el que la Moncloa esperaba abrir el curso político, que el gobierno quería iniciar con una batería de medidas sociales de vivienda, como el decreto que dejó congelado en el mes de julio, pero la orden ahora es priorizar que todos los esfuerzos del Consejo de Ministros se centren en una cosa, en intentar recuperar lo antes posible la normalidad en la ciudad autónoma.
1: A esta hora, 8 y 12, 7 y 12 en Canarias, saludamos ya a los analistas de esta mañana en Hoy por Hoy. Carlos Cué, ¿cómo estás?
5: Hola, buenos días.
1: Encantado. Méndez, buenos días.
6: Un honor, buenos días.
1: Y Antón Losada, muy buenos días.
7: Buenos días, Marc.
1: El honor es mío, compañeros. Titular de este lunes, Cué.
5: Pues esta entrevista es muy, muy, muy importante, porque llevamos un mes sin escuchar a Sánchez y tiene que contestar varias preguntas, pero sobre todo, ¿qué pasó y qué piensa hacer para arreglarlo? Tiene un problemón que si no sale de esta, evidentemente las elecciones se le complican muchísimo.
1: Méndez.
6: Yo esperaría que el presidente del gobierno nos dijera qué plan tiene para sacar a los 5, 6 o 7 mil personas que deambulan por las calles de Ceuta, que los ceutíes recuperen su vida, que Ceuta se recupere a sí misma, y creo que eso es lo único importante. El dinero viene después.
1: Losada.
7: Bueno, es el momento de que Sánchez acredite esa aura que tiene de líder que sabe crecerse ante las crisis, ¿no? Como dice ahora la chavalada, es el momento de farmear Aura y acreditar que efectivamente es ese líder que va a ser capaz de poner a andar a un gobierno que hasta ahora ha ido por detrás de la crisis y que necesita urgentemente colocarse por delante de los acontecimientos de esta crisis.
1: El presidente Pedro Sánchez, hay media aquí en Hoy por Hoy.
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2: Es muy importante e inquietante esta nueva alerta sobre la amenaza que suponen los modelos de inteligencia artificial, que son tan tan evolucionados que pueden llegar a mentir, a atacar y a engañar a quienes se interponen en los objetivos de lo que les han mandado. El organismo que reúne a las autoridades financieras de las grandes economías del mundo alerta a esta hora contra ese tipo de modelos y exige a los países del G20 que tomen medidas para ponerles control. Jordi Fabrega, buenos días.
3: ¿Qué tal? Buenos días. Y cuando esta semana los ministros de finanzas de los países que forman el G20 se reúnan en Estados Unidos, lo harán con una carta de este foro, el Consejo de Estabilidad Financiera, sobre la mesa, en la que les pide que se tomen en serio de una manera ya definitiva el riesgo que suponen estos nuevos modelos de inteligencia artificial. La carta dice que estos modelos tienen capacidades cada vez más sofisticadas de autonomía y que esto supone un riesgo de ciberataques para el que la mayoría de países no están preparados. Por eso les pide que se lo tomen en serio, que regulen su desarrollo y que tanto gobiernos como también empresas se preparen para responder a estos ataques si es que llegan. En resumen, que sí, que la inteligencia artificial puede ayudarnos mucho, pero que también es un riesgo para el que tenemos que prepararnos.
2: Esta madrugada Estados Unidos e Irán han intercambiado ataques por primera vez desde hace un mes. En una nueva espiral del conflicto, primero el ejército de Estados Unidos ha atacado dos lanzaderas iraníes en una isla en Hormuz y después Teherán ha respondido con ataques a bases americanas en Emiratos y Jordania. Sara.
4: Es una nueva escalada que llega además en un momento delicado a nivel político para Donald Trump, a dos meses de las elecciones de medio mandato y sin que haya cumplido prácticamente ninguno de los objetivos que originalmente se había propuesto para emprender la guerra. Washington había apostado por endurecer aún más la presión económica a Teherán la semana pasada, pero este nuevo ataque vuelve a agitar el avispero de Oriente Próximo. Hace unos minutos, Donald Trump compartido en sus redes sociales un montaje hecho con inteligencia artificial en el que simula destruir la isla de Kark, donde está uno de los puertos iraníes más importantes. El ataque estadounidense ha dejado al mar al menos dos muertos.
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2: Y esta noche, carrusel deportivo con el final de la tercera jornada de Liga. Tony López.
15: A las 7:30 Osasuna Getafe y a las 9:30 se juega en el Camp Nou el Barça Rayo Vallecano. Ahora mismo el Real Madrid es líder en solitario con 3 victorias, algo que puede conseguir el conjunto culé si gana esta noche a los franjirrojos. Y de anoche, derrota contra Alemania en la final del Mundial de Hockey de la selección española, plata para los de Max Caldas. Estuvo en carrusel el defensa Alex Alonso.
16: Es una sensación rara, es un poco agridulce porque hemos dado todo lo que teníamos, ya no solo emocional, sino a nivel de hockey. Y
15: la noticia por ahora de este lunes, Novak Djokovic eliminado del US Open por Mariano Navone. Esta tarde debuta Carlos Alcaraz, lo hace contra Safiulin.
2: Son las 8:20, las 7:20 en Canarias.
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15: ¿Qué tal? Buenos días. Hoy es día de estreno. Hoy empezamos nueva temporada en la SER y lo hacemos con energías renovadas y con la ilusión de siempre. Una temporada además apasionante, con dos citas con las urnas, elecciones municipales en mayo y generales, en una fecha todavía por desvelar, municipales en mayo que lo marcan ya todo en el paso de Rajoy, y así va a ser desde ahora hasta el 23 de mayo. Cómo será la relación entre los socios de gobierno, poco a poco irán diferenciando su acción y eso se va a notar en un día a día que sigue marcado por asuntos que se vienen arrastrando, como por ejemplo el turismo tras un verano de saturación por momentos y con el lío en torno a Fly to Galicia o un contrato del transporte urbano que veremos cuando entra en vigor, con el gobierno perfilando aquellos asuntos en los que pretende demostrar que sí ha habido avances, como la vivienda, y una oposición que también fija posiciones en una carrera de las más interesantes y con más incógnitas de las últimas décadas, de las últimas citas electorales. Lo contaremos todo aquí en Radio Galicia, aquí en la cadena SER. Es lunes 31 de agosto y hoy primera junta de gobierno del nuevo curso político,
19: en la que entre otras cuestiones se van a aprobar la instalación de una cubierta en el parque de la Rúa Bernán Fontiñas y la adecuación del pabellón del Monte Dos Postas para que cumpla con las normas de seguridad.
15: En lo que dicen, buenos días.
19: Buenos días.
15: Carburantes por las nubes.
19: En Santiago cuesta más de 81 euros llenar un tanque de 50 litros de combustible. Esto en la estación de servicio más barata. Si vamos a otras más caras, el precio se puede disparar hasta rondar los 94 euros.
15: Ortoño contra la dirección única.
19: Los vecinos han entregado 200 firmas contra una medida que ven totalmente innecesaria. Se trata de una remodelación del tráfico que implica instalar sentido único y una senda peatonal nueva.
15: Y nuevo éxito del Festival de la Luz.
19: En su 15ª edición, que cerró por todo lo alto este año con lo recaudado para la Confederación Gallega de Personas con Discapacidad para Cogami. Por Boimorto pasaron artistas como Nena da Conte, Luis Casal o The Rapans.
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15: Hoy vuelve el anticiclón con cielos despejados y máximas en ascenso. Añada Cedo, buenos días.
21: Buenos días, hoy despertamos con una alternancia de nubes y claros que se mantendrá con nosotros durante todo el día. Dice el pronóstico de Meteo Galicia que la tarde dará paso a nubosidad de tipo alto. Es una jornada en la que suben las temperaturas. Hoy las máximas llegarán a los 25 grados y las horas centrales del día. Ahora mismo el termómetro marca los 14.
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0: da Benedetto hasta donde sea una legislación municipal vigente, no tengo. Ahí somos varios partidos, los que tenemos que votar no pleno, pero hemos cambiado la postura de cada uno. O interés del transporte público es el conjunto de la ciudad.
1: Empieza el curso político con asuntos pendientes como el transporte urbano, tras el nuevo retraso que acumulará por el recurso presentado por una de las empresas que ha quedado fuera. El concejero Xan Duro apela a la responsabilidad de la oposición. En la Consellería de Movilidad trabajan en la elaboración de esta ordenanza y en el diseño de los últimos detalles del nuevo mapa de transporte, mientras esperan a la decisión del Tribunal de Contratación del TACGAL tras el recurso que presentó una de las empresas que se quedó fuera de la adjudicación. Es uno de los retos que tiene por delante el departamento que dirige Xan Duro, pero sin duda en materia de movilidad el reto más inmediato va a ser aprobar el cambio de movilidad en el entorno de La Salle y Arrodas. Hoy se va a reunir el concejero con el AMPA del colegio para explicar los cambios. Pide tiempo de todos modos para ver si funciona y si no, Íñigo, se volverá a la situación anterior.
2: Sí, pero quiere que veamos cómo funciona para dar esa oportunidad. Defiende ese circuito de sentido único para evitar, por ejemplo, los problemas que tenían ahora los buses, que a veces se encajaban en esa curva de Arrodas para circular por la zona. Los coches en principio van a subir por delante de La Salle por Arrodas Valle Inclán y bajarían por Arrodas Arrodas con ese cambio que pretende el gobierno local.
1: A las 12:30 será la reunión entre el concejero y el AMPA del colegio La Salle. Víctor Fuentes es el presidente del AMPA. ¿Qué tal, Víctor? Buenos días.
3: Hola, buenos días.
1: ¿Qué esperáis de la reunión de hoy, Víctor?
3: A ver, lo que esperamos es una explicación de cómo ve el concello este nuevo sistema de circulación, de por qué este cambio, qué explicación nos pueden dar y si hay un informe técnico que avale este cambio.
1: ¿De entrada a vosotros no os gusta nada este cambio?
3: No, nosotros no vemos nada positivo, por eso solicitamos esta reunión para ver qué nos explica qué ve el concello en este cambio de positivo, en qué se puede mejorar la zona. Nosotros todo lo que vemos, no solamente para el colegio, sino para el resto de la ciudadanía, es empeorar la situación, porque la calle Valle Inclán no está preparada para recibir la cantidad de tráfico que va a recibir ahora.
1: De todas maneras, dicen desde el gobierno local que es una medida provisional. ¿Esperáis que ellos aclaren cuánto tiempo estará en vigor para saber si funcionan o no?
3: Sí, porque lo que hemos leído es que la prueba será de un mes aproximadamente. Uh-huh. Lo que nosotros defendemos es que si se va a aprobar tiene que alargarse un poco más de tiempo, porque en octubre cambia en los horarios de los colegios concertados, que son los que más niños tienen en la zona y más familias mueren. Entonces en octubre es un horario de partido en el que hay varios momentos de picos de tráfico a lo largo del día. Entonces, si se prueba solo el mes de septiembre, nos parece que no se ve la realidad del tráfico de la zona. Que se va a ver igual, porque se va a ver cómo se satura. O sea, es el problema de la curva de Arrodas. Es el mismo que va a haber en el giro de los autobuses desde Valle Inclán hacia San Roque.
1: Bueno, pues estaremos atentos a la reunión de esta mañana y a esas explicaciones que pueda dar el concejero Xan Duro. Víctor Fuentes, presidente de AMPA de La Salle, muchísimas gracias por estar con nosotros. Buenos días.
3: Gracias a vosotros, buenos días.
1: Es una de las citas de este lunes, una semana en la que en el Pazo de Rajoy también comienza el nuevo curso político. Este mediodía, aquí en La Ser, estará con nosotros la teniente alcaldesa María Rozas. Entrevista en Hoy por Hoy. María Rozas, que todavía tiene que aclarar su futuro, si será o no la candidata de Compostela Berta a las municipales del próximo mes de mayo. Se lo preguntaremos esta mañana aquí en La Ser, en esa entrevista en Hoy por Hoy. Con deberes por parte de la oposición, el ejecutivo de Goretti San Martín desde el Partido Popular ya están en nuevo campaña, llevan de tiempo nueva campaña y reclaman a los vecinos que valoren si las promesas del ejecutivo local se han cumplido o no. La concejala María Galeato ya pone la mirada en las elecciones del mes de mayo.
4: Pues estamos en los últimos meses de mandato y ahora toca que los vecinos y vecinas de Santiago valoren y analicen si el gobierno municipal cumplió en realidad todos los sus compromisos, anuncios y proclamas que van haciendo los medios de comunicación y la prensa. Ahora toca que rindan contas y que los vecinos y vecinas valoren si de verdad se cumplieron o no. Y además, pues quedan muy poquitos meses de mandato.
1: Quedan muy pocos meses, el Partido Popular, que lleva ya tiempo en modo campaña, ahora sí entrará todavía más en ese terreno. Desde el Partido Socialista hablan de varias urgencias, como la vivienda y el mantenimiento, y también ponen el foco en la limpieza de Santiago. Siendo Martínez el portavoz.
5: Eso sí, varias urgencias. A primera, a vivienda. De inmediato, queremos conocer los resultados de estudios sobre vivienda a Baleira y traducirlos en medidas concretas. Y a medio, incluso a largo plazo, avanzar la empresa pública.
1: Así comenzamos temporada, así comienza esta semana, tras un fin de semana de luz en el muerto.
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1: Nuevo éxito del Festival de la Luz en Boimorto. Así vamos a buscar también, echamos un vistazo, Daniela, a la agenda para este lunes.
7: Hoy última sesión de los talleres de circo Nove en Galeras, de 11:30 a 1:30, acrobacias, malabares y teatro para los más pequeños en el marco del Festival C. Además, la exposición Asistación Joana en Arte Galega encara su recta final, cerrará sus puertas esta semana, pero de momento se podrá visitar de 10 de la mañana a 8 de la tarde en el Centro Gallas, y en el mismo sitio continúa la exposición Mundo Estambulo, de 10 a 8 se puede explorar los límites entre la realidad física y la simulación virtual.
1: Con 14 grados estará en el termómetro, llegaremos hoy a una máxima de 25 en este lunes de estreno en la SER. 8:30 comienza la entrevista de Omar Bretos al presidente del gobierno.
8: Son las 8:30 de la mañana, las 7:30 en Canarias.
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8: Pedro Sánchez, presidente del gobierno, buenos días.
10: Buenos días.
8: Bienvenido hoy por hoy, presidente.
10: Gracias.
8: Un mes después, ¿tienen claro cuántas personas siguen ahora mismo, de las que entraron en Ceuta hace un mes, siguen ahora mismo en la ciudad autónoma?
10: Sí, según los datos que además el propio ministro del Interior ha dado en el Congreso de los Diputados, el 30 y el 31 de julio entraron en la ciudad autónoma de Ceuta en torno a 70.000 personas, de las cuales 9 de cada 10 ya han retornado voluntariamente, en este caso a Marruecos. Quedarían en torno a 5.000 personas, de los cuales 1.200 son personas menores, son menores no acompañados.
8: ¿Y en la calle ahora mismo cuántas personas hay?
10: Ahora es el debate que tenemos y sobre todo el desafío. El desafío que tenemos es que para poder filiar y luego hacer los triajes y por tanto proceder a las devoluciones o también a la resolución de las peticiones de asilo, necesitamos reubicarlos. Fíjese, en este mes, nosotros antes de la crisis, del 30 y el 31 de julio, en la ciudad autónoma de Ceuta, competencia de la Administración General del Estado, existían en torno a 500 plazas. Hoy hay activadas 3.300 plazas. Y gracias al acuerdo que logramos el pasado viernes con la ciudad autónoma de Ceuta, vamos a poder tener, en un muy breve espacio de tiempo, activadas 6.000 plazas para poder atender a todos esos migrantes. Y también desde el punto de vista de los menores, que es competencia en este caso de la ciudad autónoma de Ceuta, antes de la crisis había en torno a las 200 plazas y ahora mismo hay 1.200 plazas activadas. Con lo cual, yo creo que en poco espacio de tiempo vamos a tener la suficiente capacidad como para acoger a los migrantes que se han quedado después de esta situación tan difícil y compleja que vivimos el pasado 30 y 31 de julio. También le diré que, y creo que fue el propio ministro del Interior que lo dijo en la comparecencia de la pasada semana en las Cortes Generales, desde el día de agosto, es decir, mucho después de que salieran el 90, el 90 y tantos por ciento de manera voluntaria de esos migrantes que entraron de forma ilegal el 30 y el 31 de julio, desde el 10 de agosto han retornado voluntariamente 3.222 personas. Con lo cual, ese retorno continúa y afortunadamente lo que nos está produciendo es una entrada significativa de migrantes por esa frontera.
8: ¿Tienen claro ya qué pasó? ¿Quién estuvo detrás?
10: Seguimos investigándolo. A ver, hay mucho comentario, pero yo creo que el gobierno de España tiene que actuar sobre datos, sobre hechos ciertos, porque se vierten determinadas acusaciones que me parece son muy graves, peligrosas y de alguna manera también gratuita. ¿Qué es lo que sabemos hasta ahora? Lo que sabemos hasta ahora es que se tergiversó una sentencia del Tribunal Supremo del pasado 8 de julio, que fue expandida por las redes sociales a través de bulos, de desinformación, también de organizaciones criminales que tratan con seres humanos, diciendo que, bueno, pues esa sentencia del Tribunal Supremo lo que decía era que si se entraba a nado, por ejemplo, en la ciudad autónoma de Ceuta, era imposible la devolución en frontera, cosa que no es cierto. Pero en todo caso se utilizó y se expandió a través de las redes sociales este tipo de bulo. Esto es lo que sabemos. Lo que sabemos también es que hay una desigualdad estructural que hace que la ciudad autónoma de Ceuta y la ciudad autónoma de Melilla cuenten con las fronteras probablemente más complejas del mundo, porque el salto de oportunidades, el salto de renta per cápita entre una, en un lado y otro es sustantivo. Y lo que sabemos también es que después del 30 y el 31 de julio hubo una expansión de esos bulos y esa desinformación por parte de redes sociales asociadas tanto a Rusia como también a Israel y a una internacional ultraderechista que utiliza siempre la migración no solamente para atacar a España, sino también a Europa y dividirla.
8: ¿Pero es creíble que 70.000 personas se movieran por el norte de Marruecos hacia Ceuta, entraran en la ciudad autónoma sin que Marruecos supiera que eso iba a pasar?
10: Mire, la experiencia que yo tengo, porque además, fíjese, yo llevo como presidente del gobierno 8 años, he vivido crisis migratorias, por ejemplo, en Canarias en 2020 y 2021, hoy se nos olvida, pero en 2020 y 2021 entraron en Canarias 23.000 personas, en 2020 22.000 personas en 2021, en Ceuta también entraron miles de personas en el año 2021, y la experiencia que yo tengo respecto a la crisis previa en Ceuta es la de una coordinación, una cooperación instantánea, inmediata, por parte de las autoridades marroquíes. Estuvieron al habla constantemente el 30 y el 31 de julio, y es cierto que el 31 de julio sí se empezó a ver un despliegue operativo por parte de las autoridades marroquíes, precisamente en la zona de Castillejos, para hacer frente a la avalancha de personas que estaban intentando entrar de manera irregular en la ciudad autónoma de Ceuta. Por tanto, nosotros no tenemos esa información. La que tenemos, y sobre los hechos que nosotros trabajamos, son los que le he dicho. Uno, una desigualdad estructural en la frontera que hace muy compleja la gestión de la misma. Dos, un bulo que es propagado por unas redes sociales y por mafias y organizaciones criminales, que efectivamente pues produjeron el 30 y el 31 de julio esa avalancha de personas en la ciudad autónoma.
8: ¿Las mafias que ganan? ¿Cómo ganan dinero las mafias con que haya una avalancha que entre en Ceuta 80.000 personas sin utilizar esas mafias?
10: ¿Y qué gana Marruecos con este tipo de tácticas?
8: O sea, ¿usted si descarta que es Marruecos? ¿Descarta completamente que se haya sido Marruecos?
10: Yo desde luego no veo ninguna información, no hay ninguna información por parte ni de las fuerzas y cuerpos de seguridad del Estado, ni tampoco del Centro Nacional de Inteligencia, también lo diría, por parte de ningún centro de inteligencia con los que habitualmente el gobierno de España colabora, que alumbre ninguna duda, o mejor dicho, alguna duda sobre la participación de una u otra forma por parte de las autoridades marroquíes. Y además le digo más, me parece que es importante subrayar que la relación bilateral con Marruecos es una relación, digamos, que tiene muchos ángulos, que tiene muchas áreas, no solamente es la migración, siendo por tanto la migración relevante, es también la económica, es la cultural, es la social, es también la securitaria en el ámbito de la lucha contra el terrorismo. Y he de decirle que si nos vamos al ámbito de la migración, la cooperación con Marruecos es francamente positiva. Si uno mira cuáles son el número de entradas irregulares por la ruta del Mediterráneo Occidental, que es la nuestra, respecto a la ruta del Mediterráneo Central, que es, por ejemplo, la de Italia, estamos hablando de que, en este caso, la central duplica el número de entradas irregulares respecto a la occidental. Lo que quiero decirle con esto es que tenemos que ser conscientes de que esta crisis solamente se va a poder resolver con la cooperación y no con, bueno, pues digamos, la falta de confianza en Marruecos, que lo que haría sería agravar aún más una situación compleja que es la que ya tenemos en Ceuta.
8: O sea, que no hay que enfadar a Marruecos.
10: ¿Usted está enfadar a Marruecos? Yo creo, de todas formas, Aymar, en fin, habrá gente que me pueda criticar por muchas cosas, pero no por haber tenido una política exterior valiente y coherente y consistente con lo que hemos defendido desde el primer minuto. Y le digo, nosotros nos hacemos cargo, yo el primero, de la situación que vive Ceuta. También, como he dicho antes, hemos vivido situaciones en Canarias y en Ceuta previamente, y estoy convencido de que Ceuta saldrá de esta situación mucho más reforzada. no solamente en cuanto a la respuesta a esta crisis humanitaria que ahora mismo tenemos, sino también más reforzada para crisis posteriores o futuras que se puedan tener, esperemos, no de esta envergadura.
8: ¿El CNI avisó de lo que podía pasar?
10: Mire, el 26, 27, 28 de julio, 29 de julio, es decir, los días previos a la entrada masiva, el 30 y el 31 de julio, se produjeron distintas reuniones entre las autoridades ceutís y también la Administración General del Estado, encabezadas por el delegado del gobierno en la ciudad autónoma de Ceuta. ¿Por qué se celebraron esas reuniones? Porque lo que iba siendo habitual cada día de entradas irregulares a nado en la ciudad autónoma de Ceuta, pues subió, pero no subió de manera significativa. Y de alguna manera, en momentos como los actuales de verano, es cuando tradicionalmente se producen estos picos de intento de entradas de migrantes irregulares en Ceuta y en Melilla. El CNI compartió informes de situación, como también lo hizo la Policía Nacional, pero sí que le puedo garantizar que no hubo ninguna información que compartiera la magnitud, la gravedad de la crisis que íbamos a sufrir el día 30 y 31. Pese a ello, el gobierno de España lo que hizo durante esos días fueron tres cosas. La primera, reforzar los controles de fronteras. La segunda, preparar al CETI que tenemos, ampliando el número de plazas para que se pudiera acoger a esa entrada de migrantes irregulares que se pudiera producir, pero no de la manera tan desmesurada como se sufrió entonces, y por supuesto también seguir colaborando y cooperando con las autoridades marroquíes.
8: Por lo tanto, el CNI avisó de lo que estábamos viendo todos, de que había determinadas entradas a nado, pero no avisó de lo que estaba por llegar. Sí, interpreto de su respuesta.
10: Pero el CNI es un centro con unos extraordinarios profesionales. Mire, yo salto por un instante, pero para que seamos conscientes y algunas veces hasta incluso veamos el sentido de las cosas que se están haciendo desde el gobierno de España. Cuando se produjo todo este debate sobre el 5% del presupuesto en defensa, que de alguna manera trató de imponer la administración estadounidense a los aliados de la OTAN, yo dije que España no necesita comprar tanques, si me permiten, desde el punto de vista coloquial, para simplificar mucho mi razonamiento, que el desafío que tiene España tiene mucho más que ver con la seguridad que con la defensa. ¿Por qué? Porque la naturaleza de las inseguridades, de los desafíos que nosotros tenemos, son diferentes al este o al oriente de Europa. Tiene mucho que ver con una situación de lucha contra el terrorismo que se va expandiendo en el Sahel. Tiene mucho que ver también con la necesidad de hacer frente a los ciberataques. Y eso es lo que estamos haciendo. Fíjese, nosotros desde que llegamos al gobierno en el año 2018, el presupuesto del CNI era de poco más de 280 millones de euros. Hoy es de 445 millones de euros. Hemos aprobado un plan de 1.000 millones de euros para reforzar la ciberseguridad, más 1.150 millones de euros también para reforzar la ciberseguridad de ese plan para llegar al 2% del presupuesto en seguridad y en defensa de la OTAN, de los cuales 376 millones de euros son para reforzar el Centro Criptológico Nacional de Ciberseguridad del Centro Nacional de Inteligencia.
8: Y a pesar de todo eso, presidente, ustedes no tuvieron una información a la altura de lo que estaba por venir. O la tuvieron y no actuaron.
10: Lo que yo le digo a Aymar es que la realidad a la que nos estamos enfrentando es que no es evidente que los ataques que se puedan perpetrar en una frontera, como es el caso del 30 y el 31 de julio, tengan que provenir de un actor estatal. Pueden provenir de organizaciones criminales, de mafias, de redes que se autogestionan como consecuencia de esas redes sociales. Por tanto, cuando se dice, ¿tienen ustedes un conocimiento exacto, completo de lo que sucedió el 30 y el 31 de julio? Desgraciadamente no lo tenemos. Seguimos investigando en ello. Pero lo que sí que es cierto es que el gobierno tiene que actuar sobre certezas. Y sobre todo lo que tenemos que hacer es trabajar para minimizar los riesgos presentes y futuros de asaltos como estos, porque si uno mira los datos agregados del número de entradas irregulares en nuestro país, afortunadamente han bajado, han bajado de este año respecto al anterior, y el año anterior bajaron respecto al año 2024. Lo que sí que también es evidente es que la naturaleza de estos ataques que se están produciendo en esta parte de la frontera española, que es Ceuta y Melilla, o también Canarias, anteriormente, hoy hay una bajada del 70% del número de entradas irregulares respecto al año anterior, pues es diferente, y tendremos que actuar cooperando, como he dicho antes, con los países de origen y los países de tránsito. Y eso es lo que estamos haciendo con Marruecos, como hacemos con Mauritania, como hacemos con Senegal y como hacemos con aquellos países del África Occidental.
8: Pero mientras se coopera con Marruecos, Marruecos está aprovechando esta crisis, con un momento muy delicado en Ceuta, para cierta provocación con dos ministros muy importantes de su gobierno, reivindicando el falso derecho de sobre Ceuta y sobre Melilla.
10: Sí, sí.
8: ¿Y el gobierno español ante esto qué dice?
10: Pues mire, el gobierno español ha sido este gobierno, el gobierno que más ha hecho por Ceuta y por Melilla de la historia de la democracia. Yo he sido el presidente del gobierno que en ejercicio ha visitado más veces Ceuta. Este es el gobierno que más recursos económicos ha destinado a Ceuta. Quiero recordar que después del año 2021, de la crisis también migratoria que tuvimos entonces, que fue superada y que salió Ceuta más reforzada que entró en esa crisis, hemos aprobado un plan, también de acuerdo con las autoridades de UTIS, de más de 300 millones de euros, de los cuales el 80% ya está ejecutado, es decir, 180 millones de euros. Desde el año 2018, nosotros hemos invertido en seguridad, tanto en Ceuta como en Melilla, y también en el perímetro fronterizo, 77 millones de euros para reforzarla. Vamos a aumentar también en otros 100 millones de euros esa inversión, y hemos pedido 35 millones de euros a las autoridades comunitarias para reforzar esa frontera. Pero el hecho cierto es que todo esto no va a garantizar un 100% de la seguridad en un lugar de nuestra geografía que es particularmente complejo. Yo muchas veces lo digo, estamos hablando no solamente de que España y Europa, las dos únicas fronteras terrestres que tienen África, son Ceuta y Melilla. Son Ceuta y Melilla.
8: O sea, no se puede garantizar al 100% la seguridad de Ceuta y Melilla.
10: No, por supuesto, nosotros vamos a intentar garantizar el máximo. De hecho, es lo que estamos haciendo desde el año 2018. Y si uno mira cuáles son el agregado y la evolución de las entradas irregulares en Ceuta y en Melilla, salvo en este último año y el año anterior en la ciudad autónoma de Ceuta, no así en Melilla, estamos hablando de unas entradas irregulares bastante estables respecto a épocas anteriores. Pero insisto, el gobierno de España tiene una política migratoria donde hay cinco ejes que hemos venido desplegando durante todos estos últimos 8 años. Uno, reforzar las fronteras, por complejas que sean, como es la de la ciudad autónoma de Ceuta y la de Melilla. Dos, cooperar con los países de origen y de tránsito. Tres, lograr un pacto europeo de migración y asilo para dar esa dimensión europea a un fenómeno que compartimos todos los países europeos. Cuatro, reforzar también las vías legales de migración, porque efectivamente necesitamos migrantes, mano de obra, para una economía que está creciendo el cuádruple de lo que está creciendo la zona euro. Y finalmente, las políticas de integración, que es lo que hemos venido haciendo con la regularización y con el plan de integración que aprobamos antes de que comenzara el verano.
8: ¿Le preocupa la imagen que ha dado el gobierno con dos de sus principales ministros chocando en público en el Congreso sobre la información que le suministró el Centro Nacional de Inteligencia?
10: Yo creo que, a ver, el planteamiento, con todos los respetos, creo que algunas veces cuando se ven estas declaraciones da la sensación de que hay contradicciones, y no las hay. Nadie ha negado que haya habido informes de situación por parte del Centro Nacional de Inteligencia, e insisto, son unos profesionales extraordinarios que se están enfrentando a un trabajo de contrainteligencia e inteligencia que necesariamente tiene que abordar un espacio en digital que, bueno, pues cuenta con la presencia de actores no estatales, que tendremos que ver cómo podemos reducir esos riesgos. Pero insisto, esos informes de situación hicieron que se activaran pues medidas como el refuerzo en la seguridad de las fronteras en la ciudad de Ceuta los días previos al ataque,
8: que se demostraron claramente insuficientes.
10: Pero evidentemente nadie predijo que íbamos a tener una avalancha de esas características. En todo caso, creo que es importante recordar algo que dije en mis primeras horas cuando visité Ceuta después de la crisis, y es que me hacía cargo del estado de ánimo de la ciudad de Ceuta, que soy muy consciente de que todos los recursos son insuficientes hasta que no se recupere la normalidad en Ceuta y la tranquilidad, pero yo tengo el convencimiento, al igual de que lo que ocurrió en Ceuta en el año 2021 y también en 2020 y en 2021 en las Islas Canarias, tengo el convencimiento de que Ceuta va a salir reforzada de esta situación tan compleja como la que vive actualmente.
8: ¿Se hace cargo del estado emocional de los ceutíes? ¿Teme un estallido social en Ceuta?
10: No, yo lo que he visto por parte de la ciudad autónoma de Ceuta, de los ciudadanos y ciudadanas de Ceuta, es un comportamiento cívico y un compromiso social y de convivencia extraordinario. Yo le recuerdo que en las primeras horas de esa crisis yo tuve la ocasión de visitar personalmente la ciudad autónoma de Ceuta, la cuarta vez que lo hago, en la que tuve la oportunidad de compartir con el presidente Vivas, una persona con la que, bueno, pues no somos del mismo partido político, que hemos trabajado en situaciones complejas como la del año 2021 y el año 2026, que lo que era importante es que los mensajes fueran por parte de las autoridades de convivencia, porque la unidad y la lealtad institucional es lo que va a hacer salir a Ceuta de la situación que tiene ahora mismo. Cualquier cosa que salga de la unidad y la lealtad institucional no va a traer buenas cosas para Ceuta. Por tanto, si me permite un poco el juego de palabras, yo diría unidad de acción de puertas para adentro y cooperación de puertas para afuera. Y esa cooperación necesariamente tenemos que hacerla con Marruecos, porque si no hay cooperación con Marruecos, esta crisis no se soluciona, al contrario, se agravaría.
8: Marruecos se ha comprometido a acelerar las deportaciones de los marroquíes que están ahora mismo en Ceuta y que no tengan derecho a asilo.
10: A ver, 9 de cada 10 personas migrantes que entraron el 30 y el 31 de julio han abandonado voluntariamente la ciudad autónoma.
8: Me refiero de los que quedan y que no quieren irse, que dicen antes muerto que volver a Marruecos. Sí, sí. Esa gente habrá que abrirle un expediente y algunos...
10: 3.300 personas desde el 10 de agosto han abandonado, 3.222, perdón, han abandonado la ciudad autónoma de Ceuta también de manera voluntaria. Y efectivamente con Marruecos tenemos una cooperación para que se puedan producir esas devoluciones una vez efectivamente se haya hecho toda la gestión que nos marca la ley. Porque esta es la cuestión. Hay discursos políticos peligrosos, que por cierto cada vez son más comunes, en los que parece que hubiera una contradicción entre la fortaleza del Estado por un lado y el respeto a la dignidad humana por el otro. Y creo que las grandes democracias, como es por ejemplo la española, eso no lo hacen contradictorio sino compatible. Se puede ser fuerte en lo que es el respeto al Estado de Derecho de una democracia como es nuestro país y en segundo lugar ser, digamos, consciente de que son personas, son seres humanos que tienen derechos y que tenemos, lógicamente, que cumplir con la ley.
8: Escucho discursos ahora... ¿Se está respetando la dignidad humana de esas 5.000 personas que están ahora mismo, muchos de ellas todavía en la calle?
10: Bueno, pero insisto, nosotros, fíjese, se dice, no, es que el gobierno, bueno, el gobierno en 30 días de crisis, en un mes de crisis, hemos pasado de 500 plazas a 3.300 plazas activadas, vamos a llegar a 6.000 en breve espacio de tiempo y eso va a significar que vamos a poder tener a todos los migrantes ubicados y por tanto reforzar lo que es la gestión de en fin, todos los expedientes, también de las peticiones de asilo, para que esas devoluciones se produzcan, que es nuestro objetivo, lógicamente, y aquellas personas que efectivamente tengan el derecho de asilo puedan acogerse a ello.
8: ¿Tienen un porcentaje, trabajan con algún porcentaje de cuántas de las personas que están ahora mismo allí en Ceuta pueden tener potencialmente derecho al asilo?
10: La mayor parte de los migrantes que entraron el 30 y el 31 de julio lo hicieron por razones económicas, no por razones humanitarias.
8: Ellos no van a tener asilo, por lo
10: tanto. Por tanto, lo que es previsible, pero no me corresponde a mí, porque efectivamente, como bien sabe, ahí entran las autoridades judiciales, la fiscalía, por supuesto las ONGs, la Policía Nacional, hemos pedido también refuerzos a Frontex, como sabe, y también a la Oficina de Asilo, para acelerar esta gestión. La mayor parte son por razones económicas y muy previsiblemente retornen a Marruecos.
8: ¿En qué plazos?
10: Bueno, pues yo creo que van a ser plazos razonables, vamos a intentar agilizarlos al máximo. Hemos también habilitado la posibilidad de poder hacer estas entrevistas, no solamente in situ, sino también por videoconferencia. En definitiva, mire, antes de que empezara el verano, yo estuve con el Papa en el puerto de Arguineguín. En las Islas Canarias, en el año 2020 y en el año 2021, como le he dicho antes, entraron 23.000 personas en un año y 22.000 personas el otro. No teníamos capacidad, y recuerdo que ustedes lo relataron, no teníamos capacidad de acogida, no teníamos lugar donde poder ubicar a esos migrantes. Se hizo frente a esta situación, y hoy las Islas Canarias están mucho mejor preparados para hacer frente a picos de entradas de migrantes irregulares, como lo va a tener también la Ciudad Autónoma de Ceuta cuando pase esta crisis. La resolveremos. Saldrá reforzado Ceuta de esta situación, y no solamente desde el punto de vista securitario, que es lo más importante, sino también desde el punto de vista económico. Como antes le he dicho, nosotros no solamente hemos puesto desde el año 2022 en marcha un plan especial para diversificar las fuentes de crecimiento económico de Ceuta, sino que mañana mismo vamos a aprobar una ampliación extraordinaria de este plan, con 168 millones de euros, es decir, el 8% del Producto Interior Bruto de Ceuta, precisamente para reactivar y relanzar la economía ceutí.
8: ¿En qué tipo de ayudas?
10: Pues mire, ayer un medio de comunicación se hacía eco de algunas de esas medidas que van a tener que ver con ayudas directas a las pymes y a los autónomos. Pero mañana, por ejemplo, lo que sí que incorporaremos en este plan son las bonificaciones, las aportaciones que hacen los empresarios a la seguridad social. Se verán reducidas en un 75% en el año 2026 y en el año 2027, precisamente para relanzar la situación
8: económica. ¿De todos los empresarios de Ceuta?
10: De Ceuta, y también lo vamos a hacer en la Ciudad Autónoma de Melilla, porque hay un reflejo, efectivamente, entre una ciudad y otra, con realidades que comparten.
8: Presidente, por terminar el capítulo sobre el estado de los migrantes que siguen allí, ¿se plantean trasladar a la península a parte de los migrantes hasta que se resuelvan los expedientes sobre si tienen derecho a asilo o si tienen que ser deportados?
10: Nosotros ahora mismo tenemos esta capacidad ya, por fin, después de muchas horas de conversación con la Ciudad Autónoma de Ceuta y haciendo también caso a los propios ciudadanos ceutís, que decían que, por ejemplo, los polideportivos no se utilizaron, a diferencia de que sí se utilizaron en la crisis del año 2021 en la Ciudad Autónoma de Ceuta, y ahora vamos a tener previsiblemente en los próximos días hasta 6.000 plazas activadas. Yo creo que tenemos suficiente capacidad como para hacer frente a esa realidad migrante que todavía nos queda de la crisis del 30 y el 31 de julio.
8: ¿Se plantean dotar a los militares de la condición de agentes de seguridad, que es una cosa que están pidiendo la oposición, algunas asociaciones de militares, porque dicen tenemos que poder defendernos ante ataques?
10: Bueno, lo primero es que la Fiscalía y los jueces están actuando. De hecho, ha habido más de 100 deportaciones precisamente por hechos que se han producido de delitos penales por parte de algunos de estos migrantes que entraron en la Ciudad Autónoma de Ceuta. Y yo en esto he sido muy claro, la contundencia de la ley, sea quien sea, venga de donde venga y tenga el pasaporte que tenga. Esto es así. Pero dicho esto, creo que ahora mismo los ciudadanos ceutís y, por supuesto, el conjunto de la ciudadanía española tiene que saber que nosotros hemos reforzado las fuerzas y cuerpos de seguridad del Estado, y ahora mismo hay en torno a unos 1.600 policías nacionales y guardias civiles en la ciudad de Ceuta. Por tanto, si comparamos el ratio con la media de todo el conjunto del Estado, estamos hablando de que prácticamente se multiplica por 4 esa presencia. Y no solamente lo hemos hecho desde el punto de vista securitario, lo hemos hecho también desde el punto de vista de los profesionales sanitarios, reforzando sus capacidades, el número de efectivos, también, lógicamente, las personas que están gestionando todos estos expedientes para agilizarlo lo máximo posible. Pero insisto, estamos hablando de seres humanos que tienen derechos, y la fortaleza del Estado democrático de derecho de nuestro país no está reñida con el trato digno a seres humanos. Por tanto, cuando yo escucho mensajes de devoluciones masivas por parte de la oposición, hombre, yo no le pido principios a esta oposición, pero sí le pido un respeto a la legalidad vigente.
8: Presidente, pero es que fueron sus ministros los que al principio de agosto dijeron va a volver hasta la última persona que ha entrado, cuando sabían perfectamente que la ley no permite devolver a los solicitantes de asilo, a menores.
10: Bueno, nosotros, efectivamente, nuestra principal, y le he dicho antes, la amplísima mayoría de las personas que todavía quedan en Ceuta y que entraron el 30 y el 31 de julio son personas migrantes que entraron por razones económicas. Hay que recordar que, como he dicho antes, la frontera de Ceuta y de Melilla, en donde, insisto, en estos próximos años, desde el año 2018, vamos a invertir, tanto en Ceuta como en Melilla, en la seguridad y en el control del perímetro de la frontera, más de 180 millones de euros. Más de 180 millones de euros. Y aún así, tenemos situaciones como las que hemos vivido. Es como consecuencia de un desequilibrio estructural que lo que nos exige es reforzar esa cooperación e incentivar también las condiciones económicas de países que o bien sufren la migración de origen o bien sufren la migración de tránsito.
11: ¿A los menores, presidente, se les va a poder devolver o están encontrando que las familias no quieren que los menores vuelvan a Marruecos?
10: Como le he dicho antes, el mensaje que nos trasladan las autoridades marroquíes es que van a facilitar el reagrupamiento familiar y que, por tanto, en efecto, vamos a poder hacer retornar también a estos menores cuando la ley, según lo marca, también se produzca esa petición por parte de los padres y madres.
11: Que van a ser unos casos mínimos.
10: No lo sé, eso tendremos que verlo.
11: ¿Y cuándo van a empezar los traslados de menores a la península, presidente?
10: En principio, la prioridad del gobierno de España es que todos estos expedientes se resuelvan precisamente en la ciudad autónoma de Ceuta. Para eso estamos aumentando la capacidad de acogida temporal por parte tanto del gobierno de España, que es competente de la gestión de los adultos que entraron de manera irregular, y de la ciudad autónoma de Ceuta, que es competente, como todas las comunidades autónomas, de digamos, el cuidado y la atención a los menores.
11: O sea, que hasta que no se resuelvan los expedientes de reagrupamiento familiar, no se les va a trasladar
10: a la península. Esa es nuestra intención. Pero también quiero recordar que el gobierno de España, pese a que, bueno, y las Cortes Generales, porque esto es una ley que lógicamente tiene que ser modificada en las Cortes Generales, modificó el artículo 35 precisamente para hacer realidad algo que dijo el Pacto Europeo de Migración y Asilo, y es que se tiene que producir una solidaridad también en nuestro país entre las comunidades autónomas. No deja de ser llamativo que la oposición lo que haga sea, por un lado, exigir esas devoluciones masivas y, por otro lado, negar la capacidad de solidaridad de otras autoridades de las comunidades autónomas para con una ciudad, en este caso la ciudad autónoma de Ceuta, que exige también y necesita de esa solidaridad. Esto ha pasado también en la crisis que le he dicho antes de las Islas Canarias. En Ceuta, en el año 2021, pasa de nuevo ahora, es el signo de nuestros tiempos, porque, en efecto, hay fuerzas políticas que están estigmatizando y están señalando al migrante como si fuera un potencial delincuente. Y la delincuencia existe entre migrantes, pero también existe entre personas autóctonas de los países en los que, bueno, pues se sufre esa migración.
11: Usted va a comparecer el jueves ante el Congreso, varios de sus ministros han pasado ya por la Cámara Baja dando explicaciones y se encuentran con una crítica de todos los grupos, incluso de los principales aliados del gobierno, de lentitud, de tardanza en la gestión del gobierno. ¿Usted reconoce que la gestión del gobierno en este agosto ha sido lenta, que se podían haber hecho otras cosas o más rápido?
10: Yo lo he dicho antes, todos los recursos hoy son insuficientes a ojos de los ceutís y por tanto también de los grupos parlamentarios. Hasta que no se resuelva y se recupere la normalidad y la tranquilidad en la ciudad autónoma de Ceuta, pero se va a lograr. Porque, insisto, durante estos cuatro semanas que llevamos de mes, desde el 30 al 31 de julio de la crisis, hemos aumentado de 500 plazas a 3.300 plazas activadas, a 6.000 en breve espacio de tiempo, de 200 plazas para menores a 1.200, reforzado los esfuerzos de cuerpos de seguridad del Estado, las personas que vayan a poder gestionar, los abogados de turno de oficio, también el juez añadido que se va a encargar de la resolución de estas cuestiones judiciales.
11: Pero, por ejemplo, presidente, algo tan significativo como el nombramiento de un mando único, que tardaron 25 días, bueno, pero no supieron calibrar bien o a tiempo.
10: Vamos a ver. A ver, yo le he dicho antes, el 20, el 21 y el 22 entraron migrantes en las Islas Canarias y en Ceuta a miles. No necesitamos mando único. No lo necesitamos. Es la primera vez que lo hemos activado. Lo hemos activado por dos razones. La primera, porque la ciudad autónoma de Ceuta la pidió. Y en segundo lugar, no lo necesitamos para resolver eficazmente como resolvimos precisamente esas.
11: Entonces, ¿por qué lo activó si no lo necesita?
10: No, eso, en primer lugar, lo ha pedido la ciudad autónoma de Ceuta. Y en segundo lugar, toda crisis evoluciona. Y una vez dada la respuesta a la crisis securitaria en la frontera, una vez puesta en marcha la solución para la crisis humanitaria, ahora quedan otras dos fases. Una es el refuerzo para agilizar la gestión de todos estos expedientes y dos, el relanzamiento desde el punto de vista social, económico y también securitario, ver qué más podemos hacer en la frontera para que estos hechos no se puedan volver a producir en la ciudad autónoma de Ceuta.
8: ¿Ha estado sobre la mesa un viaje del rey a Ceuta?
10: Pues mire, a ver, hay mucha gente que se le ha hecho...

0: Nunca habíamos tenido una crisis como esta.
1: No, discúlpeme, sí. Pero discúlpeme. No hay ninguna vez. Con administraciones del Partido Socialista y con administraciones del Partido Popular.
0: Le consta si él quiere, pero como dijo Feijóo.
1: Escúcheme. Yo no voy a compartir las conversaciones que tengo en los despachos con el jefe del Estado. Pero sí le digo, si yo he sido el presidente del gobierno que ha ido en ejercicio por primera vez en la historia de la democracia a Ceuta y a Melilla, y por cierto, he ido más que estos que van ahora, que reivindican el perejil como si eso fuera, en fin, un hito histórico del que tengamos que sentirnos orgullosos.
0: Estos que van ahora se refiere a Aznar.
1: Bueno, estos que van a sembrar cizaña, porque no han hecho otra cosa en la vida que sembrar cizaña. No solamente como expresidentes del gobierno, sino también como presidentes del gobierno. Entonces, reivindicando perejil, lo que me faltaba. En todo caso, yo creo que hay argumentos y razones suficientes para que el jefe del Estado visite por fin, después de 20 años, Ceuta y Melilla. Eso es lo que he compartido. Es lo que he compartido con el jefe del Estado y es lo que se va a hacer. Pero también le digo,
0: ¿cuándo se va a hacer?
1: Bueno, yo sabía que me atreviste esa pregunta. Cuando se den las condiciones para ello. Pero esa visita se hará. Y es una visita que lógicamente tendremos que coordinar y trabajar, pues, la Casa Real, en este caso, y el Gobierno de España.
0: Y el rey estaba a favor y...
1: Bueno, eso yo tendré que preguntarlo a la Casa Real. Yo lo que le puedo decir es que desde el punto de vista del Gobierno de España, Aymar, no hemos tenido nunca ninguna complicación. Entiendo que hay mucha gente que se le ha hecho muy larga mi presidencia, a otros no tanto, porque nos queda muchísimo por hacer, pero el rey lleva reinando más de 20 años. Yo llevo 8 años. He sido el presidente del gobierno que más en ejercicio ha ido a Ceuta y a Melilla y creo que se dan las condiciones, los argumentos, las razones para que el jefe del Estado visite Ceuta y Melilla.
0: ¿Va a prorrogar los controles a los viajeros que vienen desde Italia, que ustedes impusieron a raíz de que Italia impusiera controles a los viajeros que vienen desde España?
1: Bueno, a mí es que toda esta situación me parece absolutamente absurda. Porque Schengen se aplica de distinta manera, como consecuencia de que Ceuta y Melilla no están en Schengen. Los controles se hacen en la península. Me parece que no tiene ningún motivo, que no tiene ningún argumento. Pero antes le decía, este ataque híbrido que hemos sufrido también tiene como base la migración. Hubo una internacional ultraderechista, ahí están las redes sociales rusas, también israelíes, comentarios por parte de think tanks y de responsables de esa internacional ultraderechista, no solamente como ataque utilizando la migración contra España, sino también, lógicamente, contra Europa. Y yo le digo, yo mandé una carta a las autoridades comunitarias durante esos días, porque lo dije claramente y lo digo hoy de manera mucho más rotunda. Europa debe ser solidaria, nació para ser solidaria, y tiene que ser solidaria en Lampedusa, en Groenlandia y en Ceuta.
0: ¿Se sintió decepcionado ante esa carta de los 22 países que poco más o menos le pasaban al cobro las diferencias en política migratoria, entre ellos, por ejemplo, la primera ministra danesa, que es socialdemócrata?
1: Sí, sí, ella es lo que dice, pero bueno, evidentemente por eso digo que la solidaridad se manifiesta en Lampedusa, en Groenlandia y también en Ceuta o en Canarias. Y tengo que decirle una cosa, en Lampedusa, por ejemplo, España acogió migrantes que llegaron de manera irregular a esa isla. Y yo he defendido siempre, y ha sido además objeto de ese pacto europeo de migración y asilo que logramos bajo presidencia española de la Unión Europea, que los países de primera línea, en primera frontera, que estamos sufriendo la llegada de esa migración irregular proveniente de países donde no hay oportunidades económicas, donde hay crisis políticas, donde se persigue a las personas por ser diferente, necesitamos una solidaridad de los países centroeuropeos y del norte de Europa. Esa solidaridad la hemos ejercido los españoles con aquellos países de primera entrada también del Mediterráneo, como es el caso de Italia. ¿Por qué en el caso de España no? ¿Qué es lo que sucede? Que este es un gobierno de coalición progresista que desgraciadamente es de los pocos, si no el único que existe en Europa después de toda esta ola reaccionaria que tenemos. Que tenemos una política migratoria diferente, pero que los resultados están ahí. Si los comparamos con otras rutas de entrada de migrantes irregulares al Mediterráneo.
0: Está hablando de Italia.
1: ¿Es porque tenemos una posición en política internacional respecto al genocidio en Gaza o respecto a nuestra posición en Ucrania o respecto al presupuesto en defensa?
0: ¿Usted cree que lo que ha pasado en Ceuta tiene algo de castigo a la política geopolítica del gobierno?

0: respecto a Gaza? Me ha mencionado que redes sociales israelíes. ¿Cree que hay algo de castigo respecto a su posición en Netanyahu?
1: Al igual que soy serio y riguroso respecto a cuando se habla y se especula sobre la participación o no de las autoridades marroquíes, y yo niego la mayor precisamente porque no tengo esa información concreta sobre este aspecto, es que el Servicio de Acción Exterior Europea, de la Comisión Europea, ha dicho que efectivamente hubo redes rusas e israelíes que propagaron estos bulos y que atacaron al gobierno de España y a los gobiernos europeos en un tema muy corrosivo como es la lucha contra la migración irregular, que divide y fractura hoy y polariza a muchas sociedades europeas. Por tanto, no lo estoy diciendo yo, lo estaba diciendo al Servicio de Acción Exterior de la Unión Europea. A partir de ahí, es evidente que si Rusia se mete a desinformar sobre esta cuestión, o Israel también desinforma sobre esta cuestión criticando al gobierno de España, pues no será porque le preocupa la migración en España o en Europa, sino precisamente por las posiciones políticas que estamos manteniendo, yo creo que valientes, respecto al genocidio en Gaza o respecto a la invasión de Putin en Ucrania.
0: Presidente, una de las críticas más extendidas que se le ha hecho a usted, ¿se arrepiente de haberse ido de vacaciones al día siguiente de estar en Ceuta y ver aquello con sus ojos?
1: Yo sé que para una parte importante de la oposición de este país, por supuesto que yo no tendría ningún derecho a tener vacaciones, tampoco a ser presidente del gobierno, porque no soy un presidente de gobierno ilegítimo, pese a que hayan votado los ciudadanos, pese a que las Cortes Generales me hayan conferido esa confianza. Pero bueno, yo me lo tomo con deportividad, porque llevo 8 años así, pero también les digo, he trabajado y he descansado, también ese es mi derecho, trabajar, porque tenía una crisis, no solamente esta en Ceuta, sino también al inicio del verano, estos incendios tan terribles que hemos tenido, donde tuvimos que abordarlo desde el mando y desde las competencias de la Administración General del Estado, y también he descansado, y he estado con mi familia, y he podido disfrutar un rato de ellos y un tiempo de ellos, y yo creo que eso es un derecho que evidentemente también tenemos los políticos, siendo conscientes de que un presidente del gobierno, le puedo garantizar, no desconecta y está 24/7 pendiente de lo que pasa en nuestro país.
0: ¿Qué conclusiones saca de la gestión de los incendios de este verano? Un año más, la mitad de la superficie quemada en Europa ha sido aquí en España, un año más salen a la luz las carencias que tenemos.
1: Yo creo que más que... si son carencias derivadas de, creo, no de que haya habido una preparación por parte del Estado respecto a los incendios, porque hemos aumentado las capacidades, sino probablemente por una realidad climática que está superando todas las expectativas y previsiones que la ciencia nos arrojó hace años. El que haya habido boyas en el Mediterráneo este año que hayan superado las temperaturas de los 33 grados en el Mediterráneo, pues augura que efectivamente vamos a tener danas complicadas este otoño. El que tengamos temperaturas donde a lo mejor hace 10, 15 años, pues el que superaba los 40 grados era noticia que abría los telediarios, hoy ya no lo abre porque es algo normal. El que tengamos más noches tropicales, no solamente en España, sino también en Europa, respecto a hace una década, es como consecuencia de la emergencia climática. Este gobierno se ha tomado muy en serio la emergencia climática, pero necesitamos a todos, porque hay competencias que dependen también de las comunidades autónomas y de los ayuntamientos, y de ahí el que nosotros estemos solicitando, exigiendo un pacto de Estado de cambio climático, precisamente porque la realidad de nuestros montes, de nuestros bosques, es una realidad que supera, y la planificación, el marco temporal de los 4 años de una legislatura. Necesita una política de Estado, y desgraciadamente lo que estamos viendo es a terraplanistas cada vez, pues sin ningún tipo de vergüenza, hablar de que esto es lo normal, de que tenemos que acostumbrarnos a esta realidad, no hacer nada y seguir, bueno, pues consumiendo combustible fósil para seguir sobrecalentando el planeta. Bueno, yo creo que esto es irresponsable. El gobierno de España ha hecho una apuesta decidida por esa transformación energética y esa transición ecológica, pero evidentemente en un Estado compuesto como el nuestro es algo que necesita del compromiso de todos.
0: Presidente, muchas ciudades de España trabajar ya no da para tener una casa, no para comprarla, para alquilarla. Y hay votantes que llevan votando gobierno progresista desde su primera votación y desde sus primeras elecciones y que dicen, joder, es que no tengo garantía de que voy a poder pagar un alquiler. ¿Ustedes tienen alguna medida nueva, aparte de lo que han aplicado ya, que puedan impulsar en lo que queda de legislatura, con garantías de que pueda salir adelante en el Congreso, que esta es otra, y que pueda aliviar este problemón.
1: Nosotros somos conscientes de este problema. Creemos además que los datos arrojan que en torno a un 60-70% de la desigualdad que existe en nuestro país ahora mismo trae causa de la imposibilidad de comprar o de alquilar una vivienda por parte de los ciudadanos, y no solamente me estoy refiriendo a los jóvenes. Este es un gobierno decidido a reducir esa desigualdad y, por tanto, hemos puesto en marcha todas las palancas que tiene el Estado a disposición. Hemos multiplicado por 8 el presupuesto en vivienda del Gobierno de España. Hemos aprobado la primera ley de vivienda con mecanismos para intervenir un mercado que no funciona, que están a disposición de las comunidades autónomas y de los ayuntamientos si quieren aplicarlas. Desgraciadamente hay comunidades autónomas y ayuntamientos gobernados por la derecha y la ultraderecha que se niegan radicalmente a dar uso a estas herramientas que provee la ley de vivienda. Hemos aprobado un plan estatal de vivienda con 7.000 millones de euros. Y aún con todo, sabemos que no es suficiente.
0: Por eso le pregunto si tiene algo nuevo.
1: Bueno, lo que estamos trabajando ahora mismo con los grupos parlamentarios es en el Real Decreto Ley, para que podamos, entre otras cosas, dar seguridad a los propietarios, a los inquilinos, también bonificaciones a los propietarios para que se incentive el aumento, en este caso, de la oferta y que podamos, entre todos, rebajar y contener el precio de la vivienda.
0: ¿Pero tienen apoyos para ese decreto? Porque esto se paró en verano a la vista de la
1: Desgraciadamente tenemos un parlamento complejo donde, por un lado, pues existe un consenso amplio de que tenemos hacer más como consecuencia de que hay comunidades autónomas y ayuntamientos que se niegan a hacerlo y, por tanto, asumir esas responsabilidades por parte de las Cortes Generales. Por tanto, ese consenso existe, esa preocupación existe, y donde existen las discrepancias es en algunos elementos de las intervenciones que desde el Gobierno estamos proponiendo. Para algunos son excesivas, como es el caso de Junts per Catalunya, para otros son insuficientes, como es el caso de algunos partidos a la izquierda del Partido Socialista. Pero bueno, nosotros estamos trabajando en ese Real Decreto Ley, no para aprobarlo en el Consejo de Ministros, sino para convalidarlo en las Cortes Generales. Y lo que pediría a los grupos parlamentarios es que hagamos, en fin, un ejercicio de responsabilidad máxima, porque estamos hablando de la principal preocupación que tienen los ciudadanos.
0: Con Junts, ¿hay contactos? Ellos dieron por roto, el curso político pasado dieron por rota todavía en relación con usted. ¿Hay contactos para intentar arreglar las cosas en esto que queda de legislatura?
1: Con Junts hay contactos, desde el punto de vista sectorial, me refiero desde el punto de vista de los grupos parlamentarios, el trabajo parlamentario, pero desde el punto de vista político no hay contactos. No hay contactos al máximo nivel, en este caso con el señor Puigdemont o con la dirección de Junts per Catalunya.
0: ¿Usted no ha hablado con Puigdemont?
1: No, y yo lo lamento porque creo que tenemos la capacidad, me refiero, de esos contactos políticos para sacar adelante políticas que son importantes también para Cataluña y que son importantes también para el conjunto del país, ¿no? No solamente me estoy refiriendo a la vivienda, me estoy refiriendo también a la migración, me estoy refiriendo también a la financiación autonómica o me estoy refiriendo también a la quita de la deuda para las comunidades autónomas.
0: Hablamos de Puigdemont. ¿Usted quiere ver a Puigdemont en España en los próximos meses?
1: Bueno, eso ya dependerá de la decisión que él tome. Yo creo que el Gobierno de España y las Cortes Generales dieron un paso muy importante. Se me criticó. ¿Usted cambió de opinión? Bueno, sí, cambié de opinión para que cambiara la situación y creo que el resultado es que ha funcionado. Por tanto, creo que este ha sido uno de los principales hitos de esta legislatura, junto con otros muchos, pero uno de los principales hitos es efectivamente esta política del reencuentro y de que vuelva el debate público en Cataluña a la legalidad, a la política y no a, bueno, pues causas judiciales que lo único que han hecho ha sido no hacer brillar a España durante esos años como debiera. Yo le digo, si hoy España, desde el punto de vista internacional, es visto como un ejemplo en muchas cosas, en materia de derechos civiles y de libertades, en defensa de la legalidad internacional, en el ámbito del crecimiento económico, de la transformación energética, etcétera, etcétera, etcétera, también tiene que ver con que aquello que nos ocupaba y que ocupaba la prensa internacional durante los años del procés, el año 2017, afortunadamente ha sido superado.
0: Pero a pesar de esos gestos hacia Junts, ellos le están, por ejemplo, tumbando los objetivos de déficit y deuda. Y,
1: sí, el techo de gasto.
0: El techo de gasto. ¿Ustedes van a presentar los presupuestos como se comprometió a hacer ahora en septiembre?
1: Yo me he comprometido
0: a hacerlo.
1: ¿Cuándo? Que los presupuestos se van a sustanciar su debate en el año 2026 y van a ser presentados en el año 2026 y va a haber elecciones en el 27. Y también le digo, si mi partido quiere, yo estoy dispuesto a presentarme en el año 2027 con las mismas ganas que en el año 2019. Porque el proyecto político progresista creo que hoy es más necesario que nunca. Lo es por el acierto en las políticas y lo es también para frenar una ola reaccionaria que solamente traería involución. Yo creo que hay mucha gente que puede pensar legítimamente, además, después de 8 años de administración de un gobierno de coalición progresista, decir, bueno, oye, pues la alternancia no está mal. Es buena en democracia la alternancia. Y yo digo, sí lo es. Siempre es buena la alternancia. Pero es que hoy no tenemos una propuesta de alternancia. No solamente por la presencia de Vox en la ecuación, por mucho que intente el Partido Popular esconderlo, sino que también esto ha hecho que se escore a un Partido Popular que ha hecho de la oposición destructiva su razón de ser. No solamente desde el punto de vista de la derogación de las principales conquistas sociales que hemos puesto en marcha durante estos años, sino también de las formas, utilizando el bulo y la desinformación para hacer oposición. Por tanto, es que no estamos hablando de alternancia en este caso, estamos hablando de una involución que se ha visto en otras partes del mundo y que yo, desde luego, voy a pelear con uñas y dientes para que no se dé en nuestro país.
0: ¿Las elecciones generales serán antes de las municipales y autonómicas o después?
1: Mi intención es agotar la legislatura. Es agotarla.
0: Eso nos llevaría casi hasta el verano.
1: Yo lo que le digo es que, en fin, que es que las legislaturas, también cuando gobierna la izquierda, no solamente cuando gobierna la derecha, duran 4 años. Ahora, si me pregunta, ¿van a ser en julio tal día o en...? Mire, ya entramos en un territorio en el que efectivamente pues puede haber adelantos técnicos o no.
0: Pero en cualquier caso usted trabaja con la idea, por lo que le entiendo, de que las elecciones sean al final de la temporada. Eso las llevaría a después de las autonómicas y municipales. ¿Sabe usted que hay voces en su partido que dicen, oye, que vaya Sánchez antes a las urnas, que se coma lo que se tenga que comer de lo que voten los españoles sobre su gestión y después vamos nosotros? Que no pase como en 2023, que vamos nosotros primero al campo de batalla.
1: Ya, pero lo que pasa es que esas voces obvian algo, que por cierto son bastante minoritarias, pero esas voces obvian algo importante. Y es que en las elecciones generales el Partido Socialista sacó un mejor resultado que en las elecciones municipales y autonómicas. Y esto, bueno, pues también creo que lo que pone en cuestión es algunos de estos argumentos que se utilizan por parte de estos queridos compañeros.
0: Muy queridos.
1: Muy queridos, por supuesto. Además, siempre sorprendentes.
0: Porque ¿Quién le sorprende más?
1: Porque innovan en las declaraciones.
0: ¿Va a hacer pronto los cambios en el gobierno para que salgan los ministros que se tienen que ir a esas autonómicas?
1: Bueno, estamos hablando de creo recordar si son 3-4 ministros que están haciendo una extraordinaria gestión y mi intención no es para nada hacer cambios de gobierno.
0: ¿Entiende la decepción de la izquierda con Zapatero?
1: Bueno, yo lo que entiendo es que hay un legado, una trayectoria del presidente Zapatero que lo que hace es que tengamos más que nunca que defender su presunción de inocencia y también dejar trabajar en este caso la justicia que está en los inicios de este proceso.
0: ¿Usted sigue creyendo en la inocencia de Zapatero ahora que ya el resto de imputados en la causa han empezado a decir no, mira, es que era él el que nos decía lo que teníamos que hacer?
1: Pero bueno, eso son estrategias de defensa que tienen el resto de implicados, pero aquí lo que pasa es que ya parece que la palabra del político, en este caso del ex político, vale menos que la palabra de un presunto criminal. Yo he escuchado a Aldama decir que poco menos él y yo éramos íntimos amigos. Y resulta que abre las portadas de medios de comunicación de prensa escrita, cuando es mentira. Pero bueno, es que esta es la realidad que tenemos. La palabra del político hoy, desgraciadamente, para opinadores y para gente que lo que quiere es que este gobierno acabe, pues vale todo.
0: Usted
1: y vale más que lo que pueda decir un político.
0: Que le sorprenda de los cobros de Zapatero a cambio de esos supuestos informes verbales o del tema de las joyas. Usted no hay nada que le pite, que le haya
1: hecho alguna salvación. Yo lo que le digo es que defiendo la presunción de inocencia, que apoyo al presidente Zapatero por su trayectoria y por su legado. También le digo, las acciones de mediación, de influencia, de lobby que puedan hacer los expresidentes del gobierno, en una amplísima mayoría se dan en el mundo. No estoy hablando solamente en España, donde lógicamente los expresidentes del gobierno es a lo que se dedican. Pero, insisto, esto es una tónica general en la amplísima mayoría de democracias.
0: ¿Usted puede garantizar que el presidente Zapatero no medió con su gobierno para conseguir el rescate a Plus Ultra?
1: Pues yo lo que puedo garantizar es que, primero, no fue un rescate, fue un préstamo.
0: Un préstamo.
1: En segundo lugar, avalado por todas las instancias judiciales, por la Intervención General del Estado. Por tanto, si es que han mirado el expediente por arriba, por abajo, por la izquierda, por la derecha, y es impoluto, es impoluto. Y lo que sí que le puedo garantizar es que yo, que he tenido muchas conversaciones con el presidente Zapatero, es que a mí jamás me han hablado de esta empresa. Jamás.
0: En esas conversaciones usted le ha preguntado a él de dónde salieron esas joyas.
1: Yo le, lo que le he preguntado es, efectivamente, estas joyas, cuál es su procedencia, y él me ha garantizado que va a poder demostrar en sede judicial la legalidad de las mismas.
0: ¿Cómo se explica que no lo haya hecho hasta ahora? Es que han pasado 2 meses ya.
1: Bueno, yo esa pregunta no la puedo responder. Yo lo que sí le puedo decir es que en mis conversaciones con el presidente Zapatero esa garantía se ha dado.
0: ¿Contempla la posibilidad de que el Partido Socialista termine imputado como persona jurídica en alguno de los casos que están abiertos en torno a sus siglas?
1: A ver, no sé, yo es que veo que se imputa, por ejemplo, a personas, no, la presidenta de la SEPI, la directora general de la Guardia Civil, al DAO de la Guardia Civil, no sé, la imputación no es una condena, en todo caso para mí son cuestionables y por eso defiendo su inocencia y su integridad. Llevan ya unos meses trabajando y analizando las cuentas del Partido Socialista. Yo lo he dicho por activa o por pasiva, el Partido Socialista no se ha financiado irregularmente, no lo ha hecho. Hemos dado todas las facturas, creo recordar que desde el, si no es desde el año 2014, desde el año 2017, todas las facturas de todo lo que ha pagado el Partido Socialista. Hemos hecho un ejercicio de transparencia al que no se ha sometido ningún otro partido del sistema político español. Desde luego no el Partido Popular, que ha sido condenado por financiación irregular. Y respecto a la señora Leiredia, pues no sé, todo es como confuso. No sabemos exactamente cuáles son las cosas que pueden ser objeto de delito o no. En todo caso, lo que yo sí le puedo garantizar es, como he dicho de manera taxativa, es que yo nunca ni conocí ni avalé ese tipo de comportamientos que me producen no solamente vergüenza, sino también rechazo.
0: La Audiencia de Badajoz condenó a su hermano a 9 años de inhabilitación por prevaricación en el caso de la plaza de la Diputación. ¿Usted confía en una absolución con los recursos?
1: Mire, yo en las Cortes Generales dije que había varios ámbitos cuando hablamos de corrupción y que de manera interesada determinados medios de comunicación y determinados opinadores, por supuesto también la oposición parlamentaria, mezclaba una cosa con la otra. La cosa es, son estos casos donde, por cierto, el Partido Socialista y yo como secretario general ha actuado con contundencia, no así el Partido Popular en casos de corrupción que les afectan, y esto no es un mito más, es somos diferentes. Y en segundo lugar, diferenciaba respecto a Begoña Gómez y a David Sánchez. Y claro, ahora gente, oyentes que me escuchen dirán, ¿por qué le llaman Begoña Gómez y David Sánchez y no el hermano y la mujer? Porque precisamente esa es la estrategia de deshumanización de estos medios de comunicación o pseudomedios de comunicación y también de la oposición. Begoña Gómez y David Sánchez han sido y son personas que durante toda su vida se han dedicado a formar. Mi hermano David es una persona que está licenciada en económicas por el ICADE, que está licenciada en la universidad, o mejor dicho, en el Conservatorio Rimsky-Korsakov de San Petersburgo, en composición y en dirección de orquesta. Es una persona que habla ruso perfectamente, que habla inglés perfectamente, que habla francés, italiano, entre otras lenguas, y que ha trabajado en el mundo de la cultura, que desgraciadamente en nuestro país es un mundo muy difícil de poder vivir de la cultura. Y ha sufrido esta sentencia, que yo considero injusta, y que evidentemente no se hubiera producido si no fuera el hermano de. Y a Begoña le pasa lo mismo. Begoña yo la conocí con 30 años. Ella tenía ya una carrera profesional. Cuando llegamos a la Secretaría General del Partido Socialista, ella ya colaboraba con la Universidad Complutense. En 2018, cuando llegué a la presidencia del Gobierno de España, ella renunció a su puesto de trabajo. ¿Por qué? Yo no se lo pedí. Lo hizo porque entendía que podía dificultar mi acción como presidente del gobierno. Y decidió volcar su tiempo en la cooperación y la colaboración en la Universidad Complutense. Y la llevan a juicio por eso, a un jurado popular.
0: ¿Cree que si no fuera Begoña Gómez no iría a juicio?
1: Yo estoy convencido de que Begoña Gómez hoy está en una causa judicial, no por lo que ha hecho, no por ser Begoña Gómez, sino por ser la esposa del presidente del gobierno.
0: ¿Qué le sugiere usted todo lo que vamos conociendo acerca del ático comprado por la Comunidad de Madrid por más de 6 millones de euros públicos, supuestamente para utilizarlo como una oficina coyuntural mientras hacen obras en los despachos de Isabel Díaz Ayuso?
1: Yo creo que es lo que parece, ¿no?
0: ¿Y qué parece?
1: Pues lo que parece es que esta señora ha querido comprarse un aticazo con la pasta de los madrileños para vivir en él y que se le ha pillado. Y el Partido Popular tiene un problema serio, porque claro, a no ser que, como siempre, la ley del nudo sea lo que se aplique, muy ancho para otros y muy estrecho para uno, pero tiene un problema, primero, de transparencia y, en segundo lugar, de rendición de cuentas y de exigencia de responsabilidades. Y esas exigencias, quien tiene que hacerlas, como a mí también se me ha hecho cuando desgraciadamente hemos sufrido casos de corrupción en mi partido, quien tiene que aplicarlas es el jefe de la oposición. No decir yo lo sabía desde abril, ¿qué sabía desde abril? ¿Qué sabía desde abril? Si esta señora dice que no sabía nada, él lo sabía y ella no. Hombre, vamos a ver lo que parece. El aticazo con el dinero de los madrileños y sin aplicar la ley de vivienda, la señora. Porque ella, claro, lo que necesita es un piso grande, de 400 metros, 200 de terraza. En fin, a mí me parece que también tiene mucho que ver con la sensación de impunidad con la que algunos dirigentes de la derecha actúan. Y razones tienen para sentirse impunes.
0: ¿Porque los jueces a ellos no les persiguen, o por qué?
1: No, porque hay lógicamente dudas sobre la celeridad en algunas causas. Y esto creo que es bastante evidente. Esto no es una opinión, esto es un hecho. No estoy descubriéndole nada a usted, que no sepan y que hayan comentado. Entonces, claro, esa impunidad que lleva, pues aquí una señora, pues ponga en idealista su piso, que lo puede hacer perfectamente como cualquier otro ciudadano, y también, por otro lado, en paralelo, pues diga a una empresa, oye, búscame un piso, no cualquiera, lógicamente, porque soy la presidenta de la Comunidad de Madrid, Isabel Díaz Ayuso, de 400 metros cuadrados, para vivir.
0: Presidente, terminamos, pero no quiero hacerlo sin preguntarle por la violencia de género. Cerramos un verano que ha sido nefasto, con crímenes, con asesinatos de mujeres por sus parejas o exparejas todas las semanas. De verdad, no se puede hacer nada más por parte de las administraciones para intentar cortar este horror.
1: Desgraciadamente es una violencia estructural. Es cierto que desde el punto de vista de los recursos, en esta legislatura aprobamos el Pacto de Estado contra la Violencia de Género, al que estamos destinando y vamos a destinar en estos próximos 5 años 1.500 millones de euros. Por tanto, desde el punto de vista de lo que son los recursos, hay suficientes. Lo que tiene que haber, y no podemos perder, es la conciencia sobre esta realidad tan dramática y tan traumática que viven las mujeres y también sus hijos e hijas, ¿no? Y hacer una apelación a otras fuerzas políticas a que den la espalda a la banalización que se hace sobre esta violencia, ¿no? Que no deja de ser, bueno, pues estructural, y que exige de la complicidad y del compromiso de todos, ¿no? Yo creo recordar que en alguna ocasión he dicho que el gran acierto, por ejemplo, el presidente Zapatero, con esa ley de violencia que celebramos recientemente su 20 aniversario, fue sacar de las paredes de ese mal llamado hogar una violencia que hasta entonces, digamos, se coexistía con ella, y hacerla, pues, lo que es, un problema de Estado.
0: La última, presidente. La final del Mundial 2030 se va a jugar en España.
1: A ver, hemos ganado un mundial en Sudáfrica, hemos ganado un mundial en Estados Unidos. Pues hombre, yo creo que ya va siendo hora de que España gane un mundial en casa.
0: ¿Puedes garantizar que la final va a ser en España?
1: Bueno, ya me piden a mí, claro, porque, a ver, que vamos a trabajar porque sea así, no le quepa la menor duda que tenemos todas las condiciones para que se celebre en España, no le quepa la menor duda.
0: O sea, si Infantino se lleva la final a Marruecos, ¿ustedes van a tragar con eso?
1: Pero es que vamos a trabajar porque sea aquí, ya le he dicho, hemos ganado en Sudáfrica, hemos ganado en Estados Unidos, pues hombre, ya toca ganarla aquí en España, ¿no? En casa.
0: Pedro Sánchez, presidente del gobierno, gracias por venir a la SER. Buenos días.
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0: Y 36 minutos de la mañana, 8 y 36 en Canarias. Íñigo Sastre, buenos días.
13: Buenos días, Aymar. 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
0: Íñigo, gracias.
13: Gracias.
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0: A partir de hoy, el espacio de análisis en Hoy por Hoy se llama El Pulso de Hoy por Hoy. Le vamos a tomar el pulso de la actualidad, la actualidad bombea desde esta mesa de análisis. Hoy con Carlos Cué. Hola de nuevo, Carlos.
15: Hola, ¿qué tal?
0: Con Lucía Méndez.
16: Hola.
0: Y con Antón Losada. Antón.
15: Buenos días.
0: Vuestro titular de la entrevista al presidente. Carlos, empiezo por ti.
15: El titular, desde luego, es que el rey va a ir a Ceuta, pero creo que Sánchez lo que ha demostrado es que tiene, la entrevista es la evidencia del curso político dificilísimo que le viene. Sánchez arranca muy, muy abajo con el tema de Ceuta y está intentando remontarlo. Toda la entrevista es todo lo que va a hacer para intentar remontar ese curso, pero desde luego arranca muy, muy difícil. La primera parte de la entrevista ha demostrado que Ceuta es un agujero muy, muy profundo para la gestión del presidente.
0: Lucía.
16: Bueno, el presidente del gobierno está tratando la cuestión de Ceuta durante toda la entrevista. Ha quedado claro, como cualquier otra crisis migratoria, como cualquier otra crisis migratoria, como la de Canarias, como la del 21. Y ahí hay, Aymar, una distancia sideral, pero muy grande, entre lo que se escucha al presidente y lo que se escucha a todos los demás, es decir, tanto a la inmensa mayoría de los medios de comunicación como a prácticamente todos los partidos políticos, como también sabemos dentro de su propio partido, que están sumamente inquietos y hay una cierta conmoción, precisamente porque el presidente del gobierno efectivamente cree que esto es una crisis más, y realmente hay mucha gente que cree que esta es una crisis de Estado importante, que estamos ante una situación que afecta a la geografía y a la historia de este país, y desde luego, Aymar, los que yo creo que no están muy satisfechos con lo que han escuchado son los ciudadanos de Ceuta. A ellos no les ha dado seguridades ni plazos para que su ciudad no acabe convertida en Lesbos o en un campo de refugiados durante un tiempo que no sabemos cuánto es. Y creo que esa es la principal obligación. Y está claro que el presidente del gobierno no tiene un plan porque cree que esta es una crisis más. Bueno, Antonio, es una opinión suya, veremos a ver.
7: Bueno, uno se queda con la sensación después de escuchar la entrevista, especialmente en todo lo que se refiere a Ceuta, de si todo se ha hecho bien y si todo está bien, ¿por qué estamos así? Que es la pregunta que suele dejar este tipo de entrevistas, donde a lo mejor es necesario un poco más de autocrítica y un poco más de empatía. Me ha llamado mucho la atención que prácticamente hasta el minuto 15 de entrevista, y porque se lo planteaste tú, Aymar, apenas hubo mensajes directos dirigidos a los ceutíes, mensajes de empatía, de conectar con la situación que estaban viviendo, ¿no? Dicho esto, también creo que en la entrevista poco a poco se ha ido viniendo arriba el presidente. Decíamos a las 8 lo de farmear Aura, ha empezado farmeando poca aura y poco a poco ha ido introduciendo esa aura de persona que sabe crecerse en las crisis, ¿no? Pero seguramente el momento y la entrevista exigían menos farmeo y más aura.
15: No, efectivamente yo no estoy de acuerdo con Lucía, aunque no haya propuesto absolutamente soluciones. Creo que está en un agujero muy profundo, evidentemente tiene una dificultad enorme, pero sí está hablando de lo que está haciendo, está básicamente intentando buscar plazas. Y es que esto le podemos dar toda la épica que queramos y podemos traducirlo en algo en grandes, pero el final de lo que se trata es de que los ceutíes están desesperados porque hay un montón de gente durmiendo en la calle. Es esto,
16: efectivamente.
15: Es esto, y parado. Y es muy sencillo. Y en 2021, que fue una crisis bastante parecida, había mucha menos gente durmiendo en la calle y se resolvió la situación de manera mucho más fácil, entre otras cosas, porque la propia población ceutí aceptó abiertamente desde el principio, y la ciudad aceptó abiertamente desde el principio, por ejemplo, utilizar los polideportivos y resolver la cuestión dentro de la ciudad temporalmente para meter a la gente en algún sitio en el momento. Ahora esta crisis está siendo muchísimo más difícil porque el gobierno lo ha hecho mal, creo que es indiscutible la mala gestión del gobierno, pero también porque la resistencia a la solución, que no es una solución mística, tal, es encontrar un sitio donde pueda dormir tanta gente. Y para encontrar ese sitio, pues ahora yo creo, por lo que está diciendo el presidente del gobierno y lo que nos cuentan todos los que están allí, pues esta semana parece que va a haber otras 1.000 plazas, han hecho 3.500, él dice que va a haber 6.000 en un par de semanas. Si es que va de esto, no es una cosa de tecnología punta, es que es un lugar muy difícil Ceuta, muy pequeño, muy atestado, evidentemente ya con una población muy saturada de mucha gente, y hay que encontrar un lugar para meterlos en la calle. Y no se puede, que eso sería la solución normal en un país normal, con una política normal, un acuerdo entre el PP y el PSOE que dijera, oiga, Ceuta tiene un problema, hay 5.000 personas allí, lo repartimos por el resto del país y ya veremos qué pasa a partir de ahí, pero lo gestionamos, como pasó la otra vez con los menores en Canarias, que era lo razonable. Oiga, hay un montón de menores en Canarias, señores, vamos a repartirlos por las comunidades. ¿Qué pasó? Que Vox dijo, como me traigan uno solo, rompo todos los gobiernos, y eso no se puede hacer. Con lo cual eso, por lo que ha dicho Sánchez, no se va a hacer.
16: Bueno, no se va a hacer porque...
15: Pero sería lógico, ¿no?
16: No se va a hacer porque él ha decidido tratar esta crisis como si fuera una crisis más, y no lo es,
15: pero
16: en mi opinión.
15: Pero no por eso, sino porque no tiene margen, porque nadie lo aceptaría, porque ninguna comunidad autónoma le aceptaría la llegada, porque
16: está
15: el
16: claro,
15: se rechaza.
16: Está claro, ha quedado claro, y yo estoy de acuerdo, en que el Partido Popular debería participar, pero está claro que no lo va a hacer.
15: No,
16: está claro que Pedro Sánchez está solo ante el peligro, ¿vale? En todos los sentidos. Entonces,
7: eso no es ninguna novedad.
16: Bueno, sí, ya, pero la novedad
15: es mucho más difícil.
16: Claro, la novedad es que ahora mismo no está, digamos, ejerciendo esa valentía, osadía y temeridad que se le supone. Es decir, no sé de qué habláis con eso. Entonces
15: no te lo compro, no te lo compro, no te explico de forma general.
16: Me da igual.
15: Yo creo que
16: es verdad que la situación de Ceuta haría imprescindible que toda España se hiciera cargo de eso. Estoy de acuerdo.
15: Ahora bien,
16: como eso no va a suceder, desgraciadamente, en mi opinión, el presidente del gobierno no puede hablar solo de los derechos de las personas inmigrantes que han llegado irregularmente. Los ciudadanos de Ceuta tienen también unos derechos que en este momento no se están garantizando. El derecho a una vida normal, el derecho a salir a la calle y el derecho a escolarizar a sus hijos sin miedo. Tienen derecho a recuperar su ciudad y tienen derecho a eso esta tarde, mañana o la semana que viene, antes de 5 meses. Ceuta no se puede convertir en otro Lesbos, ni en un campo de refugiados, ni un día, ni dos, ni tres, ni una semana. Por tanto, creo que las medidas ordinarias que está poniendo en práctica el gobierno, que son las que ha explicado el presidente, no son suficientes. No, en mi opinión, no son suficientes. Por tanto, creo que habría que poner en marcha medidas extraordinarias para que no sea en un breve plazo de tiempo, que no sabemos cuánto plazo de tiempo es. Esto es lo más urgente. Luego, claro, si te parece, Mar, hablamos de otras consideraciones que ha hecho el presidente que le alejan de un consenso básico. Hay un consenso básico en este país de todos los expertos, todos los medios, todos los partidos, que dice que Marruecos tiene responsabilidades, y el presidente del gobierno ha dicho que no. Entiendo que si se trata de devolverlos a todos, tengan que pararse bien con Marruecos, pero todo tiene también un equilibrio.
13: Que eres el único que estás en la distancia, mete cuchara cuando quieras.
7: Sí, yo creo que el gran error que está cometiendo el gobierno es pensar que la política sigue siendo solo una cuestión de hechos y de datos, y que la realidad, que yo creo que es algo que hemos podido intuir en el subtexto de la entrevista, ¿no? El mensaje de Sánchez es: la realidad se acabará imponiendo y todo lo que hemos hecho acabará dando frutos y esto se normalizará, y seguramente acabe siendo así, pero es que en este momento no estamos en eso. Estamos en otra cosa. Estamos en cómo percibe la gente lo que está pasando y estamos en las emociones, especialmente en el caso de Ceuta. Los ciudadanos de Ceuta tienen derecho, igual que los ciudadanos de La Coruña, a que se garanticen sus derechos, y la percepción que tienen en este momento es que el Estado, que debería garantizar esos derechos, no es tanto que no se los garantice, sino que no está haciendo lo suficiente para garantizarlos. Entonces, la percepción que se tiene y la emoción que genera todo lo que está haciendo el gobierno es que esto es completamente insuficiente. Y ahí es donde yo creo que hoy el presidente tenía una entrevista para cambiar ese mensaje, no para encerrarse, como hizo, por ejemplo, el ministro Marlaska la semana pasada, en unos datos que ya no convencen a nadie, y para transmitir otro mensaje que tenga más que ver con los sentimientos, con las emociones y con las percepciones.
13: Anuncio importante el viaje del rey a Ceuta.
15: Sí, bueno, sí, efectivamente, y esto es un salto importante porque efectivamente el rey, como bien decía, solo una vez, este rey, que por cierto Sánchez ha exagerado, no lleva 20 años, lleva 12.
16: Lleva 12,
15: pero es verdad que la monarquía española, que lleva desde el 78, solo el padre de Felipe VI fue solo una vez, y fue con Zapatero. O sea, que esto es una cosa que pasa mucho en España, que el PP es el gran patriota, pero luego los gobiernos de izquierda son los que justo llevaron al rey, que por cierto fue muy polémico y generó muchos problemas esa visita de Juan Carlos I, salió bastante mal desde el punto de vista de las relaciones con Marruecos, porque es un lío. Porque es evidente que es un lío, y por eso Aznar nunca llevó al rey, y por eso Rajoy nunca llevó al rey, porque saben que es un lío, porque Aznar se llena la boca, pero cuando estuvo gobernando, evidentemente, nunca fue como presidente del gobierno, fue, y esto Lucía se acordará, fue solo como candidato en las elecciones de 2000. Y no es casual que Aznar no fuera como presidente del gobierno, porque todo el mundo que le colocan en la silla de la Moncloa sabe que llevarse bien con Marruecos, te guste o no Marruecos, y te guste o no el régimen que tienes ahí, es imprescindible, porque es lo que tenemos al otro
13: lado. Méndez.
16: Yo creo que el anuncio de que por parte del presidente del gobierno de que el rey va a ir a Ceuta, creo que rebaja mucho la presión en esta cuestión, porque realmente hay una presión obvia, y yo creo que para la Casa Real y para el rey esa presión, a mi opinión, no es buena. Entonces yo pienso que si ha confirmado que va a ir, aunque no diga la fecha, bueno, pues es una cosa en ese sentido positiva, ¿no? Porque, bueno, es un problema, ¿no?, que sobre el rey haya esa presión. Hay una cosa que pasa siempre, ¿no?, por la experiencia de su padre, que hacía la política exterior él mismo, que cuando se habla de estos problemas siempre uno... siempre se mira al rey para decir, oye, ¿y por qué no hace él algo? Bueno, quien hacía mal era Juan Carlos. Hombre, quien hace bien es él, que es el que cumple exactamente las competencias de la Constitución que le da el rey, las encarna mucho mejor el hijo que las encarnó el padre. Es decir, que todo lo que hizo por España, la política exterior, pero es que no era su papel, ¿vale? Y además el mundo ha cambiado mucho.
15: Están para reinar, no para gobernar, eso está claro.
7: Igual que yo creo que Sánchez desatendió el mandato número uno de este tipo de entrevistas en situaciones de crisis, que es conectar empáticamente desde el minuto uno con las víctimas y con los afectados, yo creo que se ha cumplido bien con la segunda regla, que es llevar siempre una noticia debajo del brazo que te permita conocer la entrevista, y efectivamente la ha traído. Yo creo que es una noticia que es inteligente desde el punto de vista político, a la vez que valiente. Recordemos que precisamente el gran argumento, ¿por qué no va el rey? ¿Por qué no va el rey? Porque este es un gobierno de cobardes que no se atreven a enemistarse con Marruecos ni a provocar a Marruecos. Pero que también va en la dirección que antes criticábamos, en que se visibilice el despliegue del Estado sobre Ceuta, porque seguramente esa es la gran cuestión a resolver, porque en todos los datos que nos ha dado el presidente quedó una pregunta. Si estamos hablando de 5.000 personas, ¿realmente esto es lo mejor que podemos hacer en un mes? Esa es la cuestión. Son 5.000, no estamos hablando de 200.000 ni de 300.000. Si 9 de cada 10 volvieron, y si los que se han quedado es 1 de cada 10, es decir, esos 5.000, el Estado español, España, el gobierno de España, una de las cuatro grandes potencias de la Unión Europea, es lo mejor que sabe hacer.
15: Porque efectivamente, entonces, si pudieran repartirlos por la península en un país de 45 millones de personas y un país de la Unión Europea rico, evidentemente 5.000 personas no es un problema. 5.000 personas es un problemón en un lugar donde viven 80.000, por tanto es un porcentaje muy relevante y además es muy pequeño, cosa que yo creo que la mayoría de gente se suele olvidar, porque cuando vas a Ceuta, yo he ido varias veces, realmente la sensación además es que es un lugar particularmente pequeño y totalmente aislado, cosa bastante única. No hay ningún otro lugar en toda España donde se perciba una cosa así, porque es bueno, no sé, Formentera, tal vez la isla pequeñísima, pero es que la realidad es que es muy pequeño y muy lleno de gente, muchísimo más que Formentera. Por tanto, es evidente que esa angustia que tiene la gente solo se resolvería con un país serio que dijera lo repartimos por todas partes. Pero hay una cosa que a mí me interesa mucho. Los dos hablabais antes de la percepción. Yo creo que este programa y lo que dedicamos nosotros es no hablar precisamente de percepciones, sino hablar de hechos. Y antes decía Antón, no, es que los hechos ya, no, esto no va de hechos, es que tiene que ir, Antón, si en este programa no vamos, no, pero lo que digo es, si en este programa no jugamos, es que
7: no se puede separar las percepciones de los hechos.
15: Yo lo que voy es que si en este programa y en general, en el debate político, los que estamos, digamos, en el análisis, no jugamos a hechos y nos entregamos absolutamente a percepciones que no son reales, como las percepciones de la invasión absoluta de que España es un país cuando están bajando un 40% la entrada de inmigrantes, o las percepciones, por eso digo que es muy importante la comparación entre 2021 y 2026. ¿Por qué una llegada muy masiva, la de 2021, que además la mayoría no se fueron, se pudo gestionar sin gran crisis social y ahora no se puede? Pues porque el gobierno lo ha hecho mal, seguramente, porque han tenido más dificultades, y porque la percepción social y el ambiente social anti-inmigración complica la gestión de la inmigración. Cuanto más ambiente tóxico anti-inmigración hay, y lo hemos visto estas semanas en Ceuta, más difícil es gestionarlo, porque eliges un sitio para meterlo y no lo
7: rechazan. No podemos hacer esa distinción. Ni los hechos son necesariamente todos ciertos, ni las percepciones son necesariamente todas falsas. Entonces, los hechos y las percepciones forman un fenómeno que es lo que percibimos nosotros. Entonces, los hechos en Palma, acaba de decir el presidente, se han creado, creo, anotar, corregirme si me equivoco, 3.300 plazas.
15: Sí. Y van a 6.000, ha dicho.
7: Sí, pero se crearon la semana pasada.
15: Bueno, no exactamente.
7: Prácticamente. Se crearon la semana pasada. Claro, es que esa es la cuestión. Es decir, los hechos se producen en un contexto, con las dinámicas, con una cronología, y eso va construyendo una percepción. Y al final los ciudadanos, igual que los periodistas, igual que los responsables políticos, trabajamos con los hechos y cómo percibimos esos hechos.
15: Pero vamos a ver
7: la percepción, que yo creo que es cierta, porque tú mismo lo has dicho, es el gobierno ha hecho cosas, sí, en Ceuta. Y muchas de esas cosas acabarán dando resultados, sí. Pero la percepción es que las ha hecho tarde. Y esa percepción me parece que es bastante correcta.
15: No, no, es que es correcta, eso no es una
7: percepción. Y no es contradictoria con los hechos.
15: No, no, eso es un hecho, ¿no? Claro. Que por eso empiezo arrancando
7: la percepción es un hecho.
15: Pero
7: también
15: la percepción, claro. Cuando te voy a la percepción, vamos a ver, el ambiente anti-inmigración, que yo creo que es una de las claves.
7: Esa no fue la primera respuesta a Ceuta.
15: No, no, pero escucha.
7: La primera respuesta a Ceuta fue la solidaridad.
15: No, perdona.
7: De los vecinos.
15: No.
7: Los 15 primeros días,
15: no,
7: por supuesto.
15: No, pero escucha, sí, por supuesto. Sí, no, eso no te lo discuto. Pero lo que te discuto es una cosa, de la gestión. ¿Por qué hace 5 años? Es una pregunta muy relevante. ¿Por qué hace 5 años se ponen a disposición los polideportivos y ahora no? Dices, pero qué raro, ¿por qué hace 5 años sí y ahora no? Si es lo mismo, son los mismos polideportivos, es agosto, es muy parecido. ¿Por qué hace 5 años sí y ahora no? Porque ahora hay una presión de los vecinos que tiene el gobierno de Ceuta, que está muy presionado, que le dice no, aquí no. Y entonces los polideportivos dicen no. Eso ya te complica bastante la crisis, ¿eh? Bastante. Sí. Porque los polideportivos son un lugar donde cuando hay una inundación o cuando cualquier cosa, es el lugar a donde vamos porque están habilitados. Y entonces empiezas a buscar otros sitios. Perdona, ¿eh? Esto ha pasado, esto es real. Empiezas a buscar otros sitios. Y en los otros sitios, los vecinos también te dicen, aquí no, porque está muy cerca de los
16: días. ¿Sabes lo que pasa, Carlos?
15: Se va complicando.
16: ¿Sabes lo que pasa, Carlos? Que la respuesta a esta crisis del gobierno está aumentando la percepción antimigración. Esta es la cuestión. Es decir, si tú no retiras a esta gente de todas las calles,
15: porque te lo paran.
16: De verdad, Carlos, el presidente, tú mismo lo has dicho, en Ceuta no caben, si lo has dicho tú mismo. Por tanto, hay que buscar una solución para eso, para que no estén en las calles. No se pueden sacar fuera porque el presidente del gobierno no quiere sacarlos fuera, porque UGT y Comisiones Obreras, por ejemplo, esta mañana han pedido que les lleven a la península. El presidente del gobierno podría tomar otra decisión, eso es lo que yo quiero decir, y no la toma. Y además, bueno, quiero acabar con una cosa también. Esta ausencia de autocrítica absoluta es un poco preocupante, es un poco inquietante, porque hay un consenso muy grande en la sociedad española de que ha sido lento, que las vacaciones, y él no asume ninguna autocrítica, él dice que todo lo ha hecho bien.
15: Claro,
16: eso como mensaje, político verdaderamente no es muy agraciado para él, ¿no?
7: Yo creo que decir que la respuesta del gobierno está agravando el sentimiento de inmigración.
16: Puede estar agravando. Porque la gente está en las calles.
7: El sentimiento de inmigración.
16: Y los ceutíes no pueden salir a la calle.
7: El sentimiento de inmigración no es algo espontáneo, es algo que se construye.
16: Hombre, ni se construye de la noche a la mañana, ni se nace con ello.
7: Y que se lleva construyendo.
17: Lo dejamos aquí por hoy, este espacio del análisis en Hoy por Hoy, el pulso de Hoy por Hoy, la actualidad bombea aquí en el pulso de Hoy por Hoy. Carlos Cue, Lucía Méndez, Antón Losada, qué gustazo teneros a los tres aquí.
16: Igual
17: en la
16: te digo, gracias
17: a
16: vosotros. Buenos días.
17: Un abrazo, amigos.
7: Buenos días.
18: Pero para gustazos...
17: Paramo, ¿cómo estás?
19: Bueno, gustazo el mío, qué alegría, Aymar. 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
17: Son las 10 de la mañana, las 9 en Canarias. Pedro Sánchez, en Hoy por Hoy, le acabamos de entrevistar aquí al presidente del gobierno, descarta la participación de Marruecos en la crisis de Ceuta, asegura que el gobierno no tenía información previa del CNI que apuntase a la magnitud de lo ocurrido, que había habido algunos informes respecto a los pasos que se estaban dando los días anteriores, pero no sobre la magnitud de lo que finalmente iba a ocurrir, y anuncia que el rey va a visitar Ceuta y Melilla cuando se den las condiciones, ha dicho. Javier Llavana, buenos días.
30: ¿Qué tal, Aymar? Buenos días. El presidente del gobierno ha iniciado aquí el curso político un mes después del inicio de esta crisis en Ceuta. Pedro Sánchez ha asegurado que todavía 5.000 migrantes de los más de 70.000 que entraron siguen en la ciudad autónoma. 1.200 de ellos, ha dicho, son menores no acompañados. Para poder atenderlos, se van a terminar de habilitar en los próximos días hasta 6.000 plazas. Sobre quién ha estado detrás de esta entrada masiva, Sánchez ha apuntado a una internacional ultraderechista que quiere atacar y dividir a Europa, señalando a los bulos en redes sociales procedentes de Rusia e Israel, y ha descartado la participación de Marruecos. La cooperación con este país, ha dicho, ha sido inmediata e instantánea.
31: No hay ninguna información por parte ni de las fuerzas y cuerpos de seguridad del Estado, ni tampoco del Centro Nacional de Inteligencia, también lo diría, por parte de ningún centro de inteligencia con los que habitualmente el gobierno de España colabora, que alumbre ninguna duda, o mejor dicho, alguna duda sobre la participación de una u otra forma por parte de las autoridades marroquíes.
30: Precisamente sobre los avisos previos que dio el CNI, el presidente del gobierno ha dicho que compartieron informes de situación, pero que no hubo ninguna información que apuntase a la magnitud de lo que ha acabado siendo esta crisis, y que esto no significa que haya habido contradicción entre lo que han dicho sus ministros Robles y Marlaska. Además, con cierto tono de reproche, Sánchez ha asegurado que después de 20 años sin hacerlo, el rey Felipe VI va a visitar Ceuta y Melilla, pero no ha dicho cuándo.
31: El rey lleva reuniendo más de 20 años. ¿Cuántas veces ha ido el rey a Ceuta y a Melilla? Yo creo que hay argumentos y razones suficientes para que el jefe del Estado visite por fin, después de 20 años, Ceuta y Melilla. Eso es lo que he compartido. Es lo que he compartido con el jefe del Estado. Y es lo que se va a hacer.
30: Al margen de esta crisis en Ceuta, ha vuelto a insistir en que va a agotar la legislatura, pero sin descartar adelantos técnicos en la fecha de las elecciones, y ha sido muy contundente respecto al ático que ha comprado la Comunidad de Madrid, Isabel Díaz Ayuso, por más de 6 millones de euros.
31: Bueno, me parece que esta señora ha querido comprarse un aticazo con la pasta de los madrileños para vivir en él y que se le ha pillado.
30: Tiene los principales titulares y la entrevista completa en cadenaser.com y en la aplicación de la SER. Además, estamos muy pendientes de un robo de cable que se ha producido en Tarragona y que está afectando a la línea de alta velocidad que conecta Madrid con Barcelona. Y en los deportes, Toni López, tenemos la lista de la selección femenina para el Mundial de Baloncesto. Buenos días.
0: ¿Qué tal, Ivana? Muy buenas. 12 jugadoras son las elegidas por Miguel Méndez para el Mundial que empieza esta semana en Alemania. Destaca la capitana Alba Torrens, la única que sabe lo que es participar en un Mundial. Estará acompañada por Raquel Carrera, Guafán, Villana Martín, Megan Gustafsson, entre otras. España debuta el viernes contra Alemania, jugará el sábado contra Mali y contra Japón el próximo lunes.
30: Así llegamos a las 10 y 3, son las 9 y 3 en Canarias. Tiempo ya para la información de su comunidad.
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7: Está siendo una mañana accidentada en las carreteras gallegas. Está del 31 de agosto, lunes, de vuelta al trabajo para muchos y de reactivación de la actividad. 7 personas han tenido que ser

0: de Nogueira de Ramonín, ocurrido poco antes de las 8, y el conductor del vehículo ha resultado ileso. Los servicios de emergencia se encuentran en ese punto para retirar a los animales. Varios cerdos han caído a un río y también para retirar el vehículo. Y un tercer accidente se registraba en Ames con una persona herida tras salirse de la vía el coche que conducía. Más cosas, esta mañana se ha escenificado el relevo en la subdelegación del gobierno de La Coruña, en la que Obdulia Tabo Adela sustituye a Julia Val de Radio Coruña. Pablo Añán.
1: Es la primera toma de contacto de Tabo Adela con el cargo de subdelegada. La hemos visto por primera vez en la delegación, manteniendo una reunión con el delegado del gobierno, Pedro Blanco, y el actual subdelegado. El cambio se debe precisamente a la jubilación del subdelegado actual, Julia Valde, que se va a hacer efectiva este lunes. Tabo Adela va a tomar posesión, por lo demás, a mediados de septiembre, una vez que deje el Congreso de los Diputados, donde es diputada por la provincia de A Coruña desde el año 2023. Se han realizado esa foto de rigor en la que ya ha querido que salga un anillo, el anillo que era de su madre, ¿no?
0: Gracias, Pablo. Y suben las connotaciones en alojamientos turísticos extrahoteleros en Galicia, un 7,9% en julio respecto al mismo mes del año anterior, hasta situarse en 862.000.
2: Pues de momento es todo, Mar.
3: Pues nada, pues feliz de compartir este tiempo de noticias aquí contigo.
2: Y yo encantado, vamos.
3: ¿Qué te parece? A las 10, a las 11, a las 12. Por cierto.
2: Atención,
3: A las 12.
2: Sí.
3: 11 en Canarias. ¿Tú sabes cómo vamos a terminar todos los días hoy por hoy?
2: Cuéntame. Ah, no, lo he escuchado.
3: Has oído por ahí.
2: Algo he escuchado. Cuéntame que te quiero decir una cosa.
3: Los penaltis de hoy por hoy. Cuando hoy por hoy llegue al final, va a llegar a los penaltis. Y vamos a juntar a dos oyentes que van a competir por determinar quién es el verdadero oyente de hoy por hoy del día.
2: Pero además, te he escuchado esta mañana y he dicho, oye, ¿algún día vamos a poder nosotros tirar un penalti?
3: Pues son los oyentes. Los dos oyentes van a contestar cada uno a una tanda de preguntas sobre cosas que hayan escuchado en el programa. Las respuestas a las preguntas que les vamos a hacer han estado en el programa. Entonces, los oyentes ahí van a demostrar si realmente han estado atentos o no. El que gane la tanda de penaltis pasa al día siguiente.
2: ¿Tú crees que vamos a tener algún panenka, por ejemplo?
3: Estoy convencido. Tenemos toda la temporada para que haya de todo aquí. Líbana, gracias.
2: Un abrazo, hasta luego.
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1: Durante el rodaje de Kill Bill, Uma Thurman sufrió un accidente que estuvo a punto de costarle la vida. Su personaje tenía que conducir un coche por un camino de tierra. La actriz pidió que fuera una doble la que condujera, pero Tarantino se negó.
2: Mi reacción fue tan sorprendente.
3: Sí, lo fue.
1: El director le había asegurado que se trataba de una recta segura, pero el camino tenía curvas. Uma perdió el control del coche y acabó chocando contra un árbol. Chris sufrió conmoción cerebral y lesiones en el cuello, las rodillas y los pies.
3: Mueve el dedo gordo. Ahora solo hay que despertar a los pequeños.
1: Tarantino y los hermanos Weinstein, productores del film, no entregaron a la actriz la toma del accidente por miedo a una demanda.
3: Nunca creí que pudieras hacer algo semejante conmigo.
1: Pero en 2018, Tarantino, arrepentido, le mandó la filmación.
2: De que lo siento de veras.
1: Y ella la publicó en su cuenta de Instagram.
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6: El sonido de la vida, entre las muchas cosas que estrenamos hoy en Láser, estrenamos también este lema, el sonido de la vida, que resume el sentido de lo que hacemos. Porque de eso va todo esto, de que la radio no es más que llevar a todas partes el sonido de la vida. Pues bien, nos hemos dicho, realmente la vida, ¿a qué suena? Desde las 6 de la mañana, desde que empieza Hoy por Hoy, ¿a qué suena la vida en toda España? Y esto es lo que escuchamos con los micros amarillos de todas las emisoras de la cadena SER. La aguja y el hilo para coserlo todo los ha puesto Severino Donate.
7: 6 de la mañana. Los gallos, de azas de cesto, en Cantabria, se replican y reafirman tras las tapias de los corrales, estirando el cuello. Entre las esquilas sobresale el lamento de una vaca a la que han destetado el ternero. Los barcos pesqueros descargaron sus capturas de madrugada en la lonja de A Coruña. La subasta de pescado y marisco ya ha comenzado. Antonio, el panadero de Pasarón de la Vera, no hace pan. Pasa las mañanas amasando, haciendo y cociendo perrunillas extremeñas. 7 de la mañana, en Castellón. Una empleada municipal barre las aceras.
8: Funeraria Virgen del Carmen, buenos días.
7: Un vecino de Benavente ha fallecido.
8: Se acompaña un sentimiento.
7: La logística de la muerte se pone en marcha.
8: ¿Estáis en el hospital en Benavente?
7: No tan lejos de allí, en una bodega de Toro, ya están recibiendo uva nueva y siguen embotellando el vino de vendimias pasadas.
9: A ver si me puedes cambiar la etiqueta, cambio yo.
7: Zaragoza. El tranvía para en César Augusto. Los pasajeros que suben van a trabajar. Laura es pastora en un pequeño pueblo de montaña, San Esteve de Llémena, en Girona. Lleva sus cabras a pastar. En Albons, en el Bajo Ampurdán, unos payeses siembran coles. La cadencia de estas palas es distinta. En el cementerio musulmán de Sidi Embarek están enterrando algunas de las personas que perdieron la vida al intentar llegar a Ceuta desde Marruecos. Son las 9 de la mañana. El furgón del tapicero hace ronda por las calles de Almería. Ciudad Real. Para muchos es hora del primer café. Dos profesoras de un instituto de Segovia preparan el nuevo curso.
10: Sí que la tengo, pero lo que me falta es el laboratorio. ¿Tú ya has organizado el laboratorio?
7: El viento zarandea las hojas de las higueras que crecen entre las ruinas de la aldea deshabitada de la Casa de la Ermita. Los cazas Eurofighter del ala 14 de la base aérea de Los Llanos, en Albacete, cruzan un cielo limpio de nubes. En Vicente Moliner, en el centro de Valladolid, hay una sastrería donde están probando los cantos, las mangas y los costados de la prenda que están cosiendo a una clienta.
11: Sí, señor. Aquí le quito esta campana y entonces te hago el cortecito.
7: Ya pasamos de las 10. El mercado de Pontevedra está en hora punta.
12: Y dos de allí para Escabeche.
7: Y el mercado de Nuestra Señora de África, en Santa Cruz de Tenerife.
12: Dígame, ¿cuánto le pongo el paraguayo? ¿2 kilitos?
7: Las tierras y montes del Tiemblo, Ávila, ardieron este verano. Vecinos y voluntarios arrojan pajas sobre las cenizas y hacen barreras con ramas de árboles calcinados para evitar la erosión del terreno.
13: Muy caliente el agua.
7: Los turistas de paso por Orense se acercan a ver una de las burgas.
14: Se mete ahí y sale con un pollo.
7: En Melilla, una obra, un vendedor de lotería.
15: Tengo la niña bonita, el 15.
7: Y el camión del butano. Viajeros de todo el mundo llegan a Bilbao para ver de cerca y por dentro el Guggenheim.
16: Sí, esto está trabajando.
17: Esto se lo metemos en las cajas, ¿no?
16: A la caja.
7: Voluntarios guiados por arqueólogos y conservadores trabajan en una excavación dentro del Teatro Romano de Mérida. La temporada de bodas sigue.
18: ¿La cinta la has hecho?
7: En una floristería de Burgos están preparando el encargo recibido para una boda.
18: Lleva las dos columnas para dos tamaños. Luego lleva unos cestos para unas barricas.
7: Un camión está descargando en una chatarrería del barrio de Poblenou, en Barcelona. En un salón de uñas asiático, también en Barcelona, están haciendo la manicura.
19: Ya puedo salir.
20: Un momentito. Pisa primera. Ponemos el intermitente.
7: Las autoescuelas de Cuenca se han hecho famosas por distintas razones. Profesor y alumna están en plena clase.
20: Venga, vamos saliendo, mirando otra vez.
7: El sol ya está en todo lo alto.
21: ¿Más quiere?
7: En el patio de una casa de Jaén, Javier y su nieto Guille, de un año, juegan con una regadera de plástico.
22: Toledo es el inicio de...
7: Si se pasea por el casco histórico de Toledo, partiendo de Zocodover, resultará difícil llegar a la catedral sin cruzarse con guías turísticos que enumeran monumentos e historia como una letanía.
23: ¡Cerveza, Coca-Cola! ¡El agua!
7: Santiago es vendedor ambulante en la playa de Cortadura, en Cádiz. Lo verán por aquí arrastrando el carro todos los días.
23: ¡La cerveza sin alcohol!
7: Sala de control del Centro de Coordinación de Salvamento Marítimo de Palma. Las dos personas de guardia atienden las llamadas y avisos de socorro de las embarcaciones que navegan alrededor de las Islas Baleares. En los bares de la calle Villa de Madrid, en Huelva, se guarda turno para coger mesa, caña y tapita.
14: ¡Ángeles! ¡Se nos vamos!
7: Severiano y Manolita tienen 90 años. Él trabajó de joven en las minas de carbón y respira con dificultad. Salió de allí con silicosis. Han pasado unos días en su pueblo, Santa Cruz del Sil, en el Bierzo.
14: Don José.
7: Pero ha llegado la hora de volver a León.
24: Porque quedan más solos aquí que la una.
25: Te quedan también.
7: Adiós, Pepillo. Aquí suena la vida. Al bullicio de la Plaza Mayor de Salamanca. A la destreza de los perros pastores de Araya, en Álava. A torreznos friéndose a fuego lento en una cocina de Soria. Al agua corriendo por las acequias de la Alhambra. A las charangas de Cella en Teruel. Ha empezado a llover en Tarragona. La tormenta vacía las calles. Antía tiene huerta en Antas de Ulla, en Lugo. Este año tuvo abundante cosecha de tomates, más de los que pueden comer. Con los que sobra está haciendo salsa. Parque Santa Catalina, en Las Palmas de Gran Canaria. Los jubilados juegan al dominó y a las cartas. Al final de cada mano llegan las justificaciones y las quejas. Parque de la Concordia en Guadalajara. Las zonas de recreo infantil están al completo. En la partida de Marimunt, en la huerta de Lleida, se están preparando para la cosecha de manzanas Golden. Están pasando la desbrozadora. La tarde ha quedado buena en Gijón. La gente sale de sus casas. Estamos en un patio de vecinos, cada cual con sus cosas. Pero cuesta no seguir el hilo de algunas conversaciones.
26: Te llamo para que escuches la verdad. Sí, hoy y mañana y pasado, porque eres un cobarde.
7: Por Sevilla van y vienen los coches de caballos. En Murcia, encajado entre los roquedos de los montes de Bullas, nace el río Mula.
27: ¡Jodas! ¡Tres palos!
7: En un piso de Madrid, un chaval juega al Rocket League.
27: Han sido seguidos.
7: Con un amigo, online, cada cual en su casa y su sofá.
28: ¡Hijo de puta!
7: Coches, explosiones, turbos y fútbol.
27: ¡Dale!
7: ¡Segui! Las remeras de la trainera femenina de Arraun Lagunak de Donostia están entrenando. Luna tiene 4 años, Izar 6. Pasan estos días en el pueblo navarro de Sesma, en casa de los abuelos. Están jugando en el salón. Cogen impulso y saltan sobre un sofá gris de 2 plazas.
29: ¿De dónde vienes?
27: Italia.
7: Empieza a oscurecer. Algunos peregrinos del Camino de Santiago harán noche en el albergue de Logroño.
29: ¿Han ofrecido agua?
7: Los bares del centro de Santander empiezan a llenarse. Tierra adentro, entre las montañas de Liébana, en el pequeño pueblo de Vejes, Nélida y su padre reúnen a las ovejas para que duerman en lugar seguro. Esta noche hay fútbol en Mestalla. Los aficionados del Valencia no lo saben, pero la noche no acabará como querrían.
0: ¡Hombre, si es a la amiga simpática! ¡Hola!
7: Unas chicas han sacado a pasear al perro por la Albufereta, en Alicante.
2: ¡Ay, qué susto!
7: En el Coliseo San Andrés, cine de verano de Córdoba, esta noche echan una de risa. Víctor, 32 años, por fin ha conseguido independizarse de sus padres, ha alquilado un piso en Palencia y ha organizado una pequeña fiesta y, de paso, se lo está enseñando a la familia y a los amigos. A esta hora, la animación en los locales y discotecas de Puerto Banús, en Marbella, va aumentando. Medianoche. Tañe la campana de la iglesia de la Res, a orillas del río Aurín, en Huesca. Al fondo se perfila la sombra del castillo.

0: 4 horas llevamos ya de esta nueva temporada de Hoy por Hoy. Después de un verano, digámoslo, distinto a los anteriores, nos hemos pasado meses, calurosos meses, pariendo ideas, escuchando propuestas, eligiendo unas, descartando otras, siempre pensando en ustedes. Esperamos de corazón haber acertado, que les está gustando. A mi lado sigue Sara Canal, hola Sara.
1: Hola, ¿qué tal?
0: Y Ana Usle, muy buenos días, Usle.
1: Muy buenos días.
0: Hoy es 31 de agosto, Usle. Hoy se cierra el mercado de fichajes en el fútbol. Aquí también.
1: Aquí también, ¿qué te parece? Hemos hecho un trabajo silencioso, ¿no?
0: Estás contenta.
1: Estamos contentísimos todos. Y yo particularmente te contesto, sí, estoy muy contenta. Ya se ha pitado el inicio de partido, ¿no? Y a jugar, que es lo que nos gusta.
0: Hablando de pitar, los penaltis de hoy por hoy.
1: Amigo.
0: A las 12, a mediodía, después del boletín, vamos a jugar los penaltis de hoy por hoy todos los días con dos oyentes que van a tener que contestar a preguntas sobre cosas que han sonado en el programa. Ya puede ser de actualidad, puede ser sobre las distintas secciones, lo que sea, pero la respuesta va a haber estado en el programa. Entonces los oyentes lo que tienen que hacer, Usle, es contestar y acertar si quieren ser el oyente de hoy por hoy.
1: Seguro que aciertan, ¿eh? Hay oyentes que a lo largo de la mañana nos están escuchando. Serán, supongo, preguntas que no serán muy complicadas. Y aquí es pasárselo bien, desde
0: el
1: las 6 hasta
0: el
1: 10.
0: El teléfono al que tienen que llamar si quieren participar en los penaltis es el 900-100-800. Canals, ¿cómo está sonando el hoy por hoy? ¿No? Te lo pregunto honestamente. Tú que habitualmente estabas acostumbrada a escuchar la radio que hacemos juntos, pero desde la distancia, ¿ahora cómo lo estás escuchando?
2: Bueno, es muy diferente, pero yo creo que mantiene ese ritmo, ese dinamismo, ¿no? Esas ganas de que pasen cosas, la verdad. Es raro, ¿eh? Vivirlo desde dentro. Se me hace raro tocarte, tenerte aquí cerca, pero...
0: Es que tú y yo hemos hecho 1000 horas de radio juntos, pero nunca lo habíamos hecho en la misma habitación,
2: nunca,
0: estudio. Y es bonito, ¿no?
2: Es bonito.
0: Mercado de fichajes, nuestros titulares indiscutibles. Ángeles Caballero, Manuel Javois, hola de nuevo.
3: Hola, ¿qué tal?
4: ¿Cómo estás?
0: A los socios de este club de hoy por hoy, contadnos vuestros puntos fuertes de cara a esta temporada. Ahora que habéis pasado ya el examen médico, contadnos vuestros puntos fuertes, Javois.
4: Yo voy a vocalizar mejor. Voy a hablar un poco más despacio, llevo todo el verano ensayando, preparándome para esto, porque es cierto que a veces me atropello. Quiero además hacer algunos cambios estéticos. He estado, sí.
0: ¿Tuyos?
4: Sí, unas gafas. No veo de cerca.
0: ¿En serio? Pensaba que me venías ya con pinchi y tal.
4: No, unas gafas. He probado una semana el bigote, porque como ahora enviamos vídeos por ahí, pero no funcionó. No funcionó. Y por lo demás, yo creo que nuestras voces van a sonar más.

0: suena.
1: Eso se puede decir a esta hora.
0: Claro, se puede. Puedes decir lo que quieras desde la sala.
1: ¿Cómo estás, amigo?
0: Muy bien, muy ilusionado, muy contento de compartir mesa con vosotros. Feliz de ver que Manu se ha repuesto ya, porque ha hecho un poco de ejercicio también esta mañana. Veo que no lo ha contado.
2: Ocho plantas ha subido andando.
0: Parecía que fuera Tom Cruise.
2: Porque bajaba el presidente del gobierno en los ascensores y estaba bloqueado.
0: Esto,
2: el daño electoral, creo que le va a hacer esto, lo que acabó.
0: Por suerte, se ha recuperado de los cabreos.
1: Vamos a ver, por seguridad, se bloquean los ascensores, pero esto en todas partes en las que había una autoridad.
2: Lo que hay que hacer
1: es venir antes, ¿sabes?
2: Claro. Eso también es verdad.
1: Sastre, ¿en qué fase de enamoramiento estás con el mítico Going de Euro 25?
0: Muy enamorado, que me he discutido con él. Antes decías que este verano lo habías pasado aceptando, rechazando propuestas, pensando. Una de las cosas que hemos hecho, y creo que aquí estamos los dos en el mismo saco, es hablar con los músicos que han elaborado las sintonías nuevas, la nueva de Hoy por Hoy, que suena desde esta mañana, y también la sintonía de Hora 25. Y claro, decir dónde va el muelle, dónde suena el gong de Hora 25, pues sí, es una decisión importante. Así que estoy en una fase de enamoramiento ahora que ya he resuelto esa incógnita. He pasado por otras fases este verano.
1: Cuéntanos cómo va a ser el Hora 25 de José Luis Sastre.
0: Bueno,
1: yo entiendo que todos los programas es una carrera de relevos, lo decimos a las 6 de la mañana y nos vamos pasando el relevo, pero el Hora 25, o en este caso Hoy por Hoy, llevará al final mucha firma de quien lo dirige. ¿Cómo va a ser el Hora 25 de Sastre?
0: El Hora 25 es un programa, como bien sabes, que lleva más de 50 años en la antena y por tanto tiene que seguir y respetar esa tradición. Por tanto, recogemos un legado del que somos plenamente conscientes, así que queremos que siga siendo el informativo nocturno de referencia en la radio de este país. Es el informativo decano en la radio y queremos estar a la altura de los oyentes que llevan muchos años escuchándolo y ojalá atraer a mucha gente que venga a traerlo. Y luego, decías esta mañana a las 8, nos conocemos desde hace mucho tiempo. La radio lo que tiene es que, afortunadamente, nosotros conocemos, creemos que conocemos a los oyentes, ellos también a nosotros, y por tanto la mezcla entre lo que la radio que hemos hecho, que hago yo y que hace el equipo que se ha venido conmigo ahora 25, y lo que se espera que sea Hora 25, de esa mezcla saldrá el programa que escucharemos desde esta noche.
1: Estamos ahora mismo emitiendo para toda España desde un estudio que es muy, muy importante para la serie, especialmente para Hora 25, que es el estudio Carlos Llamas.
0: Sí.
1: Esta noche tú emites Hora 25 desde fuera.
0: Desde la calle.
1: Desde la calle. Explícame eso.
0: Bueno, esta noche nos encontramos ya el primer día con una constante que va a ser durante toda la temporada, que lo ha venido siendo, que es la simultaneidad con el fútbol. Fíjate que no he hecho la competición, no. Hay carrusel, juegan el Rayo y el Barça en el Camp Nou, y es raro que pase esto un lunes, pero me ha tocado en el primer lunes de la temporada.
1: Que el apasionante mundo de Ser Más habitualmente se transita los martes, los miércoles, los jueves.
0: Y algún jueves, sí. Pero esta semana, que es la primera, me toca lunes y viernes, porque viernes juegan el Madrid y el Betis. ¿Qué vamos a hacer? A las 9 de la noche les emplazamos a que escuchen la radio, porque con Dani Garrido, con el director de Carrusel, vamos a hacer en antena un desdoble distinto y vamos a hacer Hora 25, ya el primer día, como una declaración de intenciones de todos aquellos días en los que haya fútbol en la antena de la SER, haya Carrusel, la oferta de Hora 25 va a mantenerse. Vamos a intentar, no quiero decir quitarle, pero sí compartir con Dani todos los oyentes posibles para que se vengan a Ser Más.
1: Un saludo, Garrido.
0: Haremos Hora 25 con un primer ejercicio ya el primer día, para demostrar que intentaremos seguir viendo todas aquellas cosas que ocurren en la ciudad, en los pueblos, que ocurren en la realidad, mientras ocurre la realidad del fútbol, a la que no doy la espalda porque yo hoy espero que el Barça gane.
1: Oye, una duda que tengo. ¿Qué pasa con Maldonado? O sea, ¿sigue esa dupla o...?
0: Bueno,
1: o los rumores son ciertos.
0: ¿Qué rumores hay?
1: No, pues que soplan vientos de ruptura. No sé si decirlo.
0: Bueno, ruptura es una palabra...
1: de crisis.
0: Como gorda. Sí. Bueno, lo resolveremos esta semana. Sé que él ha tenido unas intervenciones muy desagradables en la radio.
1: La semana pasada en Hora 25.
0: Me parecía
1: muy mal.
0: Muy fuera de tono, ¿no?
1: Sí.
0: Tenemos una conversación pendiente. Y creo que lo mejor será que la tengamos en antena. Porque como aquí no nos escondemos, que pase lo que tenga que pasar, pero con la audiencia como testigo. Así que hoy no va a poder ser por este especial que te decía, pero mañana Miguel y yo tenemos una conversación pendiente.
1: Sastre, qué gusto afrontar esta aventura juntos.
0: Lo mismo digo.
1: Un abrazo.
0: Nos escuchamos.
1: Adiós.
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0: ¿Qué tal? ¿Cómo estamos? Muy buenos días. Lunes 31 de agosto, un último día de mes que sabe a vuelta a la normalidad, a vuelta al tajo, aunque la normalidad total ya sabemos que será la que marque el inicio del curso la semana que viene. Arranca una nueva temporada de radio, también aquí en el Hoy por Hoy Santiago, con algunas novedades que os contaremos en el programa que ya estamos preparando y en el que recibiremos a María Rozas, portavoz de Compostela Berta y consejera de Servicios Sociales, quien todavía tiene que aclarar su futuro. Si aspirará o no de nuevo a encabezar la lista de su formación para las municipales. Nos iremos también a la calle, son días de llenar de nuevo la nevera, de mucho trabajo en los supermercados y todo está más caro, también la gasolina. Hablaremos con los conductores. Son algunos de los asuntos que abordaremos en un lunes de cielos bastante despejados, aunque se ven algunas nubes. De momento, la mañana está fresca, 14 grados, la máxima hoy llegará a los 24 y van a subir un poquito más porque no hay viento apenas. En un par de horas estamos de vuelta arrancando una nueva temporada en el Hoy por Hoy Santiago.
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8: Pues de todo lo nuevo que traemos, ¿a ti qué es lo que más te, no sé, te gusta o crees que promete en este nuevo Hoy por Hoy?
9: He de confesar que tenía ilusión por todo, ¿eh? Incluso por escucharte dar la hora, que no te habré escuchado dar la hora trillones de millones de veces.
8: A las 6 de la mañana, ¿eh? me ha temblado.
9: Pero una de las cosas que he desayunado con más ganas, ¿sí?, han sido los croissants.
8: Las croissants, sí, muy bien. Todos los días a las 7:30 los croissants de Hoy por Hoy, que es una manera de llamar a algo que vamos a ir creando progresivamente con Javo y con Ángeles Caballero. ¿Tú qué esperas de los croissants, caballero?
10: Pues yo espero que la mirada que puedo tener hacia esas cápsulas y hacia esos cafés y en lo que pongo yo mis ojos, también miopes y que necesitan también gafas de cerca, los compartan también los y las oyentes de este programa.
11: A mí me gustaría mucho acercarme a la actualidad con humor, como intento hacer siempre, pero también con contundencia cuando la merezca. Siempre hay mañanas en las que te levantas un poco más enfadado, pero mantener la distancia sobre los hechos, mantener la distancia sobre la noticia para aportar o tratar de aportar una mirada un poco diferente. Luego hay un pequeño miedo que tengo. Yo estuve, Ángeles, yo, tú, llevamos 3 años siendo idiotes, ya no somos idiotes, yo no quiero ser croissant. A mí por la calle, oye, el idiotez ya lo lleva un poco raro, pero ir al croissant, tío, que me llame un huevito revuelto o algo, que aparte yo esa...
8: Se planteó como nombre de la sección huevos revueltos, ¿sabes? Por haber aparecido
10: un poco patriarcal, ¿eh?
8: Sí, por eso claro. la descartamos enseguida. Más estrenos, más novedades, todos los días a las 10 de la mañana, ¿no?, en Canarias. Vamos a abrir el meollo de Hoy por Hoy, una mesa sobre la actualidad no política. O sea, bueno, todo es político en esta vida, pero los 1000 temas apasionantes que atraviesan nuestras vidas y que muchas veces quedan fuera de los informativos, esos van a tener un espacio en Hoy por Hoy, el meollo de Hoy por Hoy. Lo importante, una mesa con la curiosidad y las ganas de saber en el centro. ¿Quiénes van a formar el meollo? Pues muchísimos colaboradores. Lo único que tienen en común es que gente interesante. y que es gente que tiene la curiosidad por bandera. Lola Quintero, buenos días.
12: Buenos días,
8: ¿cómo
12: estás?
8: Lola Quintero es socióloga. Patricia Fernández de Lis, buenos días.
9: Buenos días, Aymar, ¿cómo estás?
8: Periodista de Ciencia en El País y como ellos, más amigos que se van a sentar todos los días de 10 a 11 en el meollo de Hoy por Hoy. ¿Qué esperamos del meollo, Patricia?
9: Bueno, yo estabais hablando de las gafas de ver cerca. Yo y mi compañero Nuño Domínguez, que vamos a estar juntos. Uh-huh. Sí. Yo creo que aspiramos más a tener las gafas de lejos, ¿no? Un poco, porque vamos a traer la ciencia y la tecnología, ¿no? Vamos a traer la mirada sobre algo que, como bien dices, también es actualidad, también es noticia, la ciencia también es noticia, pero también nos aporta algo que es mirar un poquito más lejos, ¿no? Yeah. ¿Qué nos va a traer, por ejemplo, las nuevas misiones que van a ir a la Luna este año? ¿O qué van a traer las famosísimas y muy polémicas vacunas de ARN? Por ejemplo, hemos hablado mucho de eso este verano. El eclipse, ¿no? Estábamos hablando antes. El eclipse, viene un eclipse total en Cádiz, ojo, y también en Ceuta y Melilla este año. Casi con la cosa electoral, en fin.
8: Lola, tú vas a aportar la mirada sociológica, podríamos decir.
12: Fíjate, a mí me interesan mucho los temas que se salen de la norma, y porque creo que son los temas que más curiosidad nos despiertan. Por ejemplo, las sectas, que ahora mismo hay unas 200 sectas activas en España, la gente que abraza la fe radical, las subculturas. Antes habéis comentado el tema que me estaba preparando para otro día. ¿Qué está haciendo la generación Z con esto de las batallas de farmear ahora?
8: Bueno.
12: Pero lo que me gusta no es solo el tema en sí, ¿no? Sino cómo la sociología puede aportar algo más allá y salir de la anécdota. Creo que el oyente de Hoy por Hoy, ¿no?, espera un rigor, espera en una época de desinformación, de fake news, una información con la que se puedan construir pues sus opiniones, ¿no? Entonces vamos a ver si podemos utilizar la sociología para salir de la anécdota y decir, oye, aquí está el dato.
8: Va a ser un gusto compartir con vosotras esos temas, pero además esa conversación, porque nuestra idea es que no sea una sucesión de temas en el que cada uno viene, cuenta lo suyo y se va, sino que generemos una conversación, que todos tengamos como lo principal que podamos aportar a esta mesa nuestra curiosidad y nuestras ganas de dialogar, Uslé.
9: Sí, sí, vamos, yo creo que vamos a estar todos. Esto es como pensaba en la imagen de cuando un niño o una niña llega a casa, después de todas las vacaciones, después del verano, y saca todos los juguetes, absolutamente todos. Pues yo creo que entre todos vamos a hacer eso, ¿no? A estar compartiendo y a estar jugando y a estar creciendo con los oyentes.
8: Lola, tú te estrenas mañana ya.
12: Yo me estreno mañana.
8: En el meollo.
12: A las 10.
8: A las 10, sí.
12: ¿Has dicho a las 9?
8: No, a las 10, ¿no?
12: Ah, vale, vale.
8: A las 10 de la mañana, 9 en Canarias. Y tú,
12: gracias,
8: Patricia,
9: el miércoles. Normalmente será los jueves,
8: sí,
9: pero
8: esta semana
9: este
8: tenemos...
9: Ser
8: sí, porque te comparece el presidente en el Congreso, sí, para explicar la posición de Ceuta y obviamente, si una voluntad tiene Hoy por Hoy, es ser un programa que cuenta lo que pasa en el momento en el que pasa.
9: Evidentemente.
8: Así que el jueves tendremos abierta esa...
9: El miércoles vendremos a contar la ciencia y la tecnología.
8: Patricia, Lola, qué gustazo.
12: Muchas gracias.
9: Nos vemos pronto.
8: Entre los muchos cambios que rodean

0: Vals.
1: Pues sí, es moderna, es...
0: es mucha cosa.
2: Sí, y además es clara, ¿no? A mí me gustó porque justo coincidíamos en... Suena clara, suena limpia, sin ruido, ¿no? Que es como, como queremos.
0: Mira, mira, mira, escucha, escucha. Ahora, muy simple, sin dormir. Además, con este guiñito de las horarias de la radio, es que es perfecto. Les quiero presentar al creador de esta sintonía, Crister García, buenos días.
3: Hola, buenos días, Aymar.
0: Crister es el compositor de esta sintonía. ¿Cómo estás, Crister?
3: Bien, estoy energético.
0: Energético, vale, bien, bien. Como tu sintonía. Preséntanos a tu criatura, Crister.
3: Pues mira, mi criatura se presenta que hay un equipo grandioso y detrás que sois todos vosotros y todos los que participan, y había que unirlos todos y hacer una cosa grandiosa y que a la vez fuera, pues eso, incluyera a todo el mundo y a todas las edades, y una cosa, no sé, una cosa cinematográfica.
0: Tiene algo de cine, ¿eh? Sí que tiene algo de cine.
3: Sí, sí, claro, sí.
0: Porque mezclas una sobriedad elegante con un toque pelín épico también en algunos tramos.
3: Sí, sí. No, no, es que la idea era esa. Ah, es decir, la idea que cuando me planteé, cuando salió la oportunidad, sí, dije, esto hay que hacer una cosa cinematográfica, porque yo que te conozco a ti hace mucho tiempo, sé que te tomas la vida pues como si fuera una película de cine de un montón de formatos.
0: De muchos,
3: y eres capaz de crear infinidad de secciones, y eres muy creativo.
0: Claro, tiene que valer para todas las secciones, la sintonía.
3: Por supuesto, entonces claro, había que pensar en algo grandioso y sobre todo un pequeño detalle.
0: Sí.
3: También es una sintonía,
0: sí,
3: que a diferencia de las anteriores que se habían hecho durante años,
0: sí,
3: una de las cosas que pensé, dije, ¿cómo puedes hacer una sintonía que a la vez sea una sintonía sana para el cuerpo? Y si os habéis fijado,
0: el tempo,
3: el ritmo,
0: sí,
3: el
0: sí,
3: tempo,
0: sí, sí, sí, sí,
3: es
0: sí,
3: más lenta que todas las anteriores.
0: Sí. O sea, es verdad que la ciencia, la neurociencia ha probado que este tempo,
3: sí,
0: es el exacto,
3: sí,
0: para escuchar la radio por las mañanas.
3: Tal cual. Y lo fui a buscar, ¿eh? Es decir, lo pensé porque dije yo, ostras, tú, ¿cómo lo puedes hacer? ¿Cómo puedes hacer algo? Y que sea luego claro, porque claro, la sintonía es tan, tan, tan, tan, tan, tan, lo conoce todo el mundo.
0: Claro.
3: Y entonces digo, ostras, tú, ¿y cómo fusiona una cosa con otra?
0: Mira, es que eso es muy importante, porque esta sintonía hace referencia a la sintonía clásica de la SER, el Monpou, que es el pam, pam, pam, pam, pam, pam. Es la sintonía clásica de la SER, y luego tiene la sintonía histórica de hoy por hoy, que es lo que viene después, el pam, pam, pam. Entonces, esta sintonía lo mezcla todo.
3: Lo mezcla todo. Por eso era, porque yo sé que tú eres una persona que eres capaz

0: È verdad que me lo dijo. Sí, sí, es verdad. Sí, sí, es que hay de todo.
1: Claro, esto es para contar ahí movidas.
0: Sí, sí, es que en esta ocasión, bueno, sí. Es decir, yo en general normalmente me tomo la vida así también muy peliculera, la gente que me conoce, y entonces claro, estás creando en todo momento. Es decir, esto es, vale, y si tienen que hacer una noticia que sea, que ocurra algo dramático, ¿qué haces? ¿Que sigues con el fondo normal de una sintonía? Pues no. Entonces se me ocurrió, pues dije, pues mira, basándonos en la principal, pues lo que voy haciendo son diferentes fondos para que así vosotros podáis ir adaptando la música, pues, a la noticia. Claro. Es decir, os da mucho juego, claro. Y hay diferentes neutras.
1: Tenemos una mucho más alegre, digamos, para cuando estemos ahí ya disfrutones a partir de las 11 de la mañana. Ah. O sea, todo tiene ese punto de pim, pim.

0: aunque no hayamos tocado un instrumento en nuestra vida.
1: Aunque no hayáis hecho nada de educación musical, la música es algo innata, el ritmo es algo innato, los bebés desde pequeños ya entienden el ritmo, ya disfrutan de la música, y es la razón también por la que nos gusta la música, o no nos gusta una música, o por la razón por la que un hit es un hit y no es un hit, o la razón por qué un tema conecta con nosotros y no. Hay un lenguaje interno ahí, un lenguaje innato, que quiero que empecéis a entender porque es fascinante cuando lo haces.
2: ¿Se puede explicar con palabras por qué una canción es un hit y otra no?
1: Yo creo que sí. Yo creo que un hit es una combinación entre algo familiar y algo novedoso. Es una combinación entre algo que hemos escuchado muchas veces, pero que tiene un pequeño giro y que tiene algo nuevo que lo hace diferente y que lo hace entender. Creo que un hit además va ligado a un fenómeno social. O sea, el hecho de que, por ejemplo, Superestrella sea un hit no va aislado. Superestrella estuvo en el Mundial, fue la canción no oficial del Mundial, es una canción que conecta con un público que ya es fan de un artista, es... Y el hecho de que, por ejemplo, ¿no?, de repente la canción del verano también, La Graciosa, sea un hit, es esta mezcla de un merengue que todo el mundo conocemos con un artista actual, que es Quevedo, que de repente esa mezcla nueva, ¿no?, de algo que era familiar, como un merengue que ya conocíamos, como un artista nuevo, como un autotune, con unas melodías muy recientes y muy actuales, esas mezclas son lo que hacen un hit, en mi opinión.
2: ¿Se nos puede quedar grabada una canción que musicalmente sea un bluff?
1: Yo creo que sí, de hecho, yo creo que muchas veces el hecho de que una canción sea muy sencilla y sea un bluff puede ser una de las razones más importantes para que funcione y se nos quede grabada. Porque nosotros, como te decía, no somos ninguno. La mayoría del público no es un experto en música. La mayoría del público entiende la música de una forma muy sencilla. Por eso la mayoría de canciones tienen cuatro acordes y son muy sencillas. Yo que sé, incluso el blues, que son tres acordes. Diríamos que el blues es una música muy compleja, pero a la vez son tres acordes en 12 compases en bucle, ¿no? Y esta sencillez muchas veces es lo que hace que algo se nos quede clavado.
3: Qué ganas de escuchar la sección de Pablo los viernes.
2: Yo tengo todas las ganas del mundo con esta sección.
3: Porque además creo que nos vas a ayudar, Pablo, a acabar con esto de Superestrella, que le ponías de ejemplo. Ah, pues a mí me gusta, y Ángeles me dice, pues a mí no me gusta.
4: Es un tema.
3: Esto se va a acabar, esta conversación tan sencilla y tan simple, ¿no? A partir de ahora vamos a ser capaces de enriquecer, de intentar buscar argumentos, de intentar, como tú decías, a todos nos gusta la música. ¿Nos vas a ayudar a tener herramientas para poder saber por qué nos gusta algo y poder argumentarlo y crecer un poco en este aspecto?
1: Totalmente, voy a querer desmitificar un poco lo que la música desde fuera se ve como algo muy complejo, como algo difícil, como algo de... No, yo me gusta porque esto es mejor música que otra. Quiero desmitificar un poco eso y quiero que seamos conscientes de que la música puede funcionar para muchos públicos y que la música es emoción, la música es historias.
2: Hablando de música,

0: estábamos debatiendo qué queríamos hacer en Hoy por Hoy, dijimos, bueno, vamos a hacer un programa de radio en el que la música tenga un papel muy importante, pero no solo con Pablo Lluch. Vamos a crear un festival de música, Osle.
1: Un festival de música, es que no podía ser de otra manera, porque ahora tú vas a contar quién nos va a acompañar. Y yo pensaba, ¿no?, que la música tiene que ser ese torrente artístico, ese torrente artístico que hace que a todos nos guste, que nos lata más rápido el corazón, que nos acordemos de alguien, pero también tiene que tener esa precisión matemática de un festival, ¿no? Que todo esté preparado, probado, que esté el rider.
0: Y si hay alguien que sabe de esto en este país, esa persona es Javier Ajenjo. Buenos días, Javi.
2: Yo soy más de
0: rechazo
2: que de...
0: Oye, esa voz,
2: mira cómo estoy.
1: Me ha dicho, avisa a Imar que estoy afónico.
2: Soy más de lechazo que de croissant,
0: De lecharme uno. Anda que no sabes tú nada.
2: Y además iba a contar una mentira, digo, para empezar el primer día, que es, me ha pillado un aire acondicionado, ¿no?, que es lo que queda bien, pero no, estuve cantando como un perro las canciones de Iván Ferreiro este sábado en Santander, y esta es la razón real, ¿eh? O sea, que imagínate.
0: Javier Ajenjo es el creador y alma mater del

0: Panorama, que es el festival de música más transversal de nuestro país, que cumple 30 años este próximo verano. Esto es cultura en España. El Sonorama es cultura en España. 30 años acercando la música a todas las generaciones, reuniendo año a año en Aranda de Duero a decenas de miles de personas. Y dijimos, Ajenjo, ¿por qué no nos traemos el Sonorama de alguna manera a la antena de hoy por hoy?
1: Me engañaste. Muy cariñosamente, y vamos a hacer un festival. Estamos trabajando con muchísimo cariño, y la verdad que el único error en este festival soy yo, porque hay un equipazo ahí en Hoy por Hoy maravilloso, y estoy seguro de que vamos a hacer algo diferente. Vamos a tener un espacio para las bandas emergentes, vamos a tener bandas consolidadas, vamos a tener escenarios, vamos a hacer ese escenario, vamos a replicar esa Plaza del Trigo con ese escenario Hoy por Hoy.
0: Plaza del Trigo en la que estás tú ahora mismo, la Plaza del Trigo de Aranda de Duero.
1: Estamos aquí en esta maravillosa Plaza del Trigo, que la gente cuando lo ven en Sonorama está llena de gente, pero hoy pues hay cuatro paisanos y paisanas dando un paseo como pasa habitualmente. Entonces la gente dice, pero esta es la Plaza del Trigo. Sí, esta es la Plaza del Trigo.
0: Y a tu lado, en la Plaza del Trigo, está Valentín García. Valentín, compañero de Radio Aranda, ¿cómo estás?
2: ¿Qué tal, Aymar? Buenos días.
0: Valentín, no sabes las ganas que tengo de anunciarles a los oyentes de Hoy por Hoy que nuestro primer programa fuera de Madrid con público esta temporada va a ser en Aranda de Duero.
2: Y aquí estábamos comentándolo, Javier Ajenjo y yo, qué emoción nos da en Aranda que el Hoy por Hoy de Aymar Breto, su primera salida, sea el 2 de octubre en Aranda de Duero, y estamos ya trabajando para ello.
0: Amigos de Aranda, os esperamos, les esperamos en Aranda de Duero el 2 de octubre. Valentín, Ajenjo, un abrazo a los dos.
1: Un beso muy fuerte, nos vemos mañana.
2: Un beso grande.
0: Mañana nos vemos, porque Ajenjo trae a Hoy por Hoy a la moda. Mañana aquí

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0: 11 de la mañana, a las 10 en Canarias. Primera reacción del principal socio del gobierno a la entrevista que le hemos hecho a Pedro Sánchez aquí en Hoy por Hoy. A Sumar no le convencen las explicaciones que ha dado el presidente sobre Ceuta y exige mucha más crítica contra Marruecos. Javier Liebana.
1: Sánchez ha descartado aquí en la SER la participación de Marruecos en esta crisis. Ha dicho que no hay ninguna información ni de los servicios españoles ni internacionales que apunte a este país, y desde Sumar acusan al presidente del gobierno, y es literal, de tener síndrome de Estocolmo. Josué Coello, buenos días.
2: ¿Qué tal? Buenos días. Sí, al socio de gobierno no le han convencido las explicaciones dadas por el presidente Sánchez, y desde Sumar hablan de falta de críticas a Marruecos y falta de soluciones en Ceuta un mes después de la crisis migratoria. Una crítica que también comparten otros socios como Compromís.
3: Pedro Sánchez debe superar su síndrome de Estocolmo con el rey de Marruecos. No es en absoluto creíble que acuse la internacional reaccionaria de Trump a Israel y a Rusia y excluya a Marruecos como si no formara parte de ella. Para Compromís es urgente que se acoja a la península a los niños y niñas que llegaron a Ceuta, así como a las personas que precisen de asilo. Y al mismo tiempo que haya una respuesta contundente del Estado ante el ataque híbrido de Marruecos.
2: Lo acabamos de escuchar, su portavoz Alberto Ibáñez ha pedido a Sánchez en reaccionar con coherencia, no limitarse a culpar a Israel, Rusia o Estados Unidos y criticar también a Marruecos.
1: Desde el Partido Popular, Esther Muñoz ha llamado a Sánchez patético y cobarde por, según ella, compararse con el rey Felipe VI, del que Sánchez ha dicho que hay argumentos suficientes para que visite, después de 20 años, Ceuta y Melilla. Si el rey no ha estado en Ceuta es porque Sánchez no ha querido, acaba de escribir Muñoz en X. El presidente del gobierno, que en la SER también ha dicho que la mayoría de los 5.000 migrantes que siguen en Ceuta han entrado por razones económicas y no humanitarias, y que por eso van a ser devueltos a Marruecos en unos plazos razonables, sin concretar nada más. Sobre los 1.200 menores no acompañados que ha dicho que hay, el presidente del gobierno ha insistido en que la prioridad es que vuelvan con sus padres, pero si sus familias lo piden, y que primero se va a resolver su situación en Ceuta antes de que sean acogidos por el resto de comunidades.
4: La prioridad del gobierno de España es que todos estos expedientes se resuelvan precisamente en la ciudad autónoma de Ceuta. Para eso estamos aumentando la capacidad de acogida temporal por parte tanto del gobierno de España, que es competente.

0: ayuda continuará a nuestra comunidad. En el último mes se encareció un 0,6% y en comparación con el año pasado lo hizo un 12,7%. Según los datos del índice inmobiliario Fotocasa, el coste medio en agosto fue de 2.299 euros el metro cuadrado. De este modo, un piso de 80 metros cuadrados que en 2025 costaba 163.000 euros, este año se vende a más de 187.000. Han subido los precios en las cuatro provincias. A Coruña ha sido la que más, un 16%, Lugo la que menos, un 5%.
1: El presidente del gobierno, Pedro Sánchez, esta mañana en la SER ha dicho que siguen trabajando con los grupos parlamentarios para poder sacar adelante el nuevo decreto de vivienda.
2: Pues nos vemos en menos de una hora, Iván.
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2: De momento bien. Es verdad que como yo he salido durante verano, sí, noto un poquito más de gente hoy.
4: Ya, por lo que sea. Yo te veía muy moreno, Líbano.
2: No, bueno, pero no estoy mal. No,
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5: Si de verdad les interesa lo que voy a contarles, lo primero que querrán saber es dónde nací, cómo fue todo ese rollo de mi infancia, qué hacían mis padres antes de tenerme a mí, y demás puñetas estilo David Copperfield. Pero no tengo ganas de contarles nada de eso. Primero porque es una lata. Y segundo, porque a mis padres les daría un ataque si yo me pusiera aquí a hablarles de su vida privada. Pero esas cosas son muy especiales. Sobre todo mi padre. Son buena gente. No digo que no. Pero a quisquillosos no hay quien les gane. Además, no crean que voy a contarles mi autobiografía con pelos y señales. Solo voy a hablarles de una cosa de locos que me pasó durante las navidades pasadas, antes de que me quedara tan débil que tuvieran que mandarme aquí a reponerme un poco. A DB tampoco le he contado más, y eso que es mi hermano. Vive en Hollywood. Como no está muy lejos de este antro, suele venir a verme casi todos los fines de semana. Él será quien me lleve a casa cuando salga de aquí. Quizá mi próximo. Acaba de comprarse un Jaguar, uno de esos cacharros ingleses que se ponen en las 200 millas por hora como si nada. Cerca de $4,000 le ha costado. Ahora está forrado el tío. Por si no saben quién es, les diré que ha escrito El pececillo secreto, que es un libro de cuentos fenomenal. El mejor de todos es el que se llama igual que el libro. Trata de un niño que tiene un pez y no se lo deja ver a nadie porque se lo ha comprado con su dinero. Es una historia estupenda. Ahora debe estar en Hollywood prostituyéndose. Si hay algo que odio en el mundo, es el cine. Ni me lo nombren.
3: El guardián entre el centeno. J.D. Salinger, 1951.
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0: esta sintonía, Oslo.
1: Yo creo que ya ha dicho Crystal que tú estás muy, muy cine, ¿no?
0: Muy cine.
1: Muy Hollywood.
0: Cine, sí, es.
1: Me suena, que me suena. Me suena de todo. Me suena a duelo. Me suena a romance. Me suena a batalla. A reconciliación, a todo, a todo.
0: A dinastías familiares, por ejemplo. Elia Fernández, muy buenos días.
2: Muy buenos días.
0: Con Elia, todas las semanas vamos a hablar de dinastías. Vamos a hablar de familias. Pero no familias famosas, sino las familias de todos.
2: Sí,
0: nuestras
2: porque,
0: familias.
2: Porque en el fondo, cuando pensamos en dinastías, puede dar pie a confusión esta idea, porque pensamos en grandes familias.
0: El Falcon
2: Crest. Pero es que realmente cada uno en casa tiene una, casi siempre. Y en esos grandes conflictos que reflejan las ficciones, al final nos sentimos todos identificados. Y es un poco la idea, ¿no? Que vamos a hablar de todos esos dramas, conflictos, no conflictos, también vamos a hablar de cosas divertidas, pero todo eso que se deriva de las relaciones familiares, que a nada que preguntas, mira, en lo que llevamos de día,
0: ¿sí?,
2: ya me han contado 5.
0: ¿Dramas familiares?
2: Sí, cuando me han dicho, ¿vas a hacer una cosa de familias? Tengo una idea. O sea, que veremos.
0: O sea, porque tu tesis es que en las familias no se heredan solo los genes, ¿no?
2: Exacto, en las familias se heredan formas de hacer, miedos, manías, formas de entender todo, desde cómo comemos, cómo nos vestimos, cómo nos relacionamos con los demás. Entonces, todo lo que a nosotros nos parece normal, cuando salimos al mundo y nos relacionamos con otros, nos damos cuenta de que en su casa se hacía completamente diferente.
0: A ver, caballero, jabois, madre, padre, ¿qué queréis que hereden vuestros hijos dentro de vuestra dinastía? ¿Y qué están heredando en realidad de vosotros vuestros hijos?
3: Quisiera que heredaran la precisión. Tú hablabas, llevas desde esta mañana hablando de la precisión quirúrgica de la información. Yo quiero que hereden mi precisión a la hora de echar el suavizante y la lavadora en el momento exacto en el que toca. Y cómo meto la sábana bajera cuando cambio las sábanas. Pero van a heredar, supongo, que mi mala leche y muchas de mis pedradas que el primer día no quiero compartirlas todas.
0: Bueno,
2: pues para eso estamos.
4: Yo que heredé la música interna y el orden que hay en mi caos.
3: Y tu pelazo.
4: Eso también, va camino de... Y que no herede mi falta de memoria. Mi falta

0: rencor. Aquí estoy tirándome una flor, pero es cierto que me ha dado muchos problemas.
1: ¿Cuál
0: eso
1: es tu mayor defecto?
0: Sí, la humildad.
1: Elia, hay algo que todo el mundo piensa, mi familia es normal, hasta que te encuentras con la de tu pareja.
2: Correcto.
1: Te das cuenta de que cada familia es normal
2: es
1: a su manera.
2: Ese es el momento. Y ahí es donde digo que casi todo es diferente, desde qué es normal, qué hora es normal para sentarse a comer, con qué frecuencia nos vemos, cuánto hay que saludar a la gente cuando llega a casa. O sea, es que todo. Y ya te digo que parecía que podía estar limitado el tema, pero no. Cada minuto que pasa tenemos nuevos.
1: Vamos a poner esto a prueba. ¿Vale? Concurso no hay por ahí. Dos concursantes muy, muy queridos por nuestros oyentes. Equipo El Jardín. Eduardo Barba, buenos días.
3: Buenos días, Aymar.
1: Un aplauso para Eduardo Barba.
4: ¡Vale, Eduardo!
1: Equipo La Biblioteca. Antonio Martínez Asensio, muy buenos días.
5: ¿Qué tal? Buenos días.
1: Venga, el concurso sobre las familias. Elia, disparas.
2: Vamos allá. Cuando erais pequeños y llegaba una visita sin avisar en tu casa, A, era una alegría, anda que bien. B, se recibe con educación y normalidad, algo aséptico. C, generaba cierto estrés, desconcierto. O D, era prácticamente una invasión. ¿A quién se le ocurre eso?
3: Avisaban.
2: Avisaban.
3: En mi caso, avisaban.
2: No, pero ¿y si no avisaban?
3: Claro. Y si no avisaban, yo creo que no era tan bien recibido.
2: O sea, D. ¿Podemos decir que D?
5: O sea, yo en mi casa, para que te hagas una idea, vi una chapita de esas que ponen en los invitados de alegría y cuando se van más todavía. O sea, quiero decir, no era nunca había recibido.
2: He visto este verano un felpudo que ponía, mierda, otra vez tú.
1: Siguiente pregunta, el dinero.
2: En tu familia hablar de dinero era A, lo más normal del mundo, B, algo que hacían los mayores, C, un tema incómodo, una ordinariedad, o D, secreto de Estado.
1: ¿Barba?
3: Algo de mayores, yo creo más bien. No era algo que... Bueno, sí, hablábamos de la paguita, como la que nos daban para el fin de semana, pero nada más.
1: Equipo biblioteca.
5: Yo, en mi casa era normal, pero, por ejemplo, en mi exfamilia, se dice, la familia de mi exmujer, sí. Era un tema tabú, que es decir, no se hablaba ni siquiera cuando ibas a la compra, el dinero que le tocaba a cada uno se hablaba por lo bajo.
2: ¿No ordinaría?
1: Tercera pregunta.
2: Vas a comer a casa de alguien y te ponen algo de comer que no te gusta nada. ¿Qué haces? A, lo dices sin problema. B, picas un poco por educación. C, me lo como entero y sufro en silencio. O D, me invento una intolerancia alimentaria sobrevenida.
3: Yo me ha pasado muchas veces, tengo un alimento que es kriptonita, no voy a decir cuál es, y me lo como.
2: Pero dilo y así no te lo pongo.
3: No, porque no, incluso pues podría ser un problema. Un día me pones aquí a prueba y sale aquí a reducir y no quiero.
1: Te lo comes.
3: Yo me lo como, suelo pedir vino. Ese día suelo cenar o comer con mucho vino y es una cucharadita o un tenedor y vino.
2: O sea, que tú estás más en la
3: acción. Acabo comiéndomelo todo y un poco más alegre de la
5: vida. Yo reconozco que soy de buen comer, con lo que es muy complicado que me pongan algo que no me guste. Pero lo de la intolerancia, la alergia siempre funciona.
1: La intolerancia alimentaria recién diagnosticada.
5: Soy alérgico a muchas cosas, mira, eso funciona siempre.
1: Cuarta pregunta.
2: ¿Cuándo descubres realmente cómo es una familia? A, en una celebración. B, en una discusión. C, en una comida cualquiera. O D, cuando llega alguien nuevo a ella.
3: Yo diría que en un momento tenso en el que haya silencio.
1: Pero no hay una opción de eso.
5: Cuatro opciones.
1: Tiene que ir a
3: ¿Se puede hacer una quinta?
5: Yo creo que en la celebración es donde se ve, donde la gente se suelta y donde la gente se les ves más como son todos.
1: A ver, hay mayorías de respuestas B, C, alguna D. ¿Qué nos dice esto de nuestros concursantes?
2: Pues la mayoría de A, ¿mentís? La idea de mentís bastante y la de C, mentís también, porque al final vais a ver cuando pasen las semanas que en los temas de familia mentimos constantemente, porque nos cuesta mucho decir la verdad, nos cuesta mucho ser asertivos, poner límites, y de eso es de lo que pretendo que hablemos.
5: Yo me estoy leyendo ahora, para hacerlo en un libro una hora, Ana Karenina, que empieza con esa frase que dice que todas las familias felices lo son de la misma forma, pero que las infelices lo son cada una a su modo.
0: Tengo una pregunta que siempre me ha procurado unas discusiones tremendas con mis parejas, ¿vale?
2: Adelante.
0: ¿En vuestras casas?
1: Ya empieza la risita.
0: Cuando me veis por primera vez...
1: Fuera la sintonía.
0: Cuando me veis por primera vez y el está completamente limpio y el piso no está muy cargado, ¿tiráis la cisterna siempre?
2: Siempre.
6: Por supuesto.
0: No mentís,
2: no, aquí entra el tema de si se hace pis o no delante de tu pareja, que es otro temazo,
0: bueno,
2: que
0: sí,
2: flipas.
1: Los jueves de Inacías, el rico de Elia, gracias. Asensio, Barra, vosotros no necesitáis presentación. Esta temporada, Asensio, mantenemos la biblioteca los viernes a las 10 de la mañana.
5: Los viernes a las 10 de la mañana. Hemos renovado incluso el impuesto de circulación del videobús y vamos a reabrir la biblioteca, que la hemos reordenado. Y bueno, un poco la misma filosofía. Vamos a traer libros, vamos a traer autores y libros que sean novedades. Vamos a traer también, bueno, pues libros que no tienen por qué ser novedades, que sean grandes lecturas que hemos hecho. Sí. Por ejemplo, este año, en breve, en octubre, publican las obras, los cuentos completos de los hermanos Grimm. Uh-huh. Pues mola traer, no vamos a traer los hermanos Grimm, pero
1: producción no la ha conseguido.
5: Bueno, un libro todavía. Va a estar muy bien contar los cuentos tradicionales como se cuentan, o el centenario de Azcona, por ejemplo, pero luego también van a venir novedades, pero hablaremos también de libros de fondo.
1: Y vamos a hacer en diciembre la segunda edición de los premios Brutal.
5: Los premios Brutal, que hemos decidido que llevarla a diciembre, así es el año, digamos, y en diciembre vamos a celebrar la segunda, que no pudimos celebrar a mitad de año, vamos a hacerlo a final de año. Los
1: es un buen salado, los premios Brutal.
5: Los premios Brutal está bien, porque además se tienen categorías un poco diferentes al resto de premios, ¿no? Pues el mejor personaje, el mejor arranque de una novela, ¿no? Bueno, y también luego libros mejor editados y, por supuesto, el mejor libro y el mejor ensayo.
1: Así la biblioteca, todos los viernes a las 10 de hoy por hoy. Hasta el viernes, Antonio.
5: Hasta el viernes.
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0: plantas tenemos ahí fuera?
1: Pues hay unas 200 especies y algún ejemplar más.
0: 200 especies, sí. En la terraza de la SER. ¿Ves hueco para alguna más?
1: Sí, hay mucho. Siempre yo digo, primero la planta y luego el sitio. Es verdad que quedamos un poco congestionados, pero aquí hago un llamamiento pues a colonizar alguna terraza más, que me han dicho que hay alguna por ahí vacía.
0: O sea, que quieres seguir colonizando terrazas de
1: sí,
0: edificio.
1: Bueno, a mí si me dieran la oportunidad, como cualquier jardinero, llenaríamos el mundo de plantas y de belleza.
0: ¿Qué vamos a hacer en Hoy por Hoy con las plantas esta temporada?
1: Pues nos vamos a seguir metiendo en un jardín y vamos a hacer exactamente igual que cuando vamos a un jardín por primera vez, que es descubrirlo paso a paso. Así que la sección irá creciendo como una semilla que se siembra en una pequeña macetita e iremos viendo hasta dónde nos lleva. Vamos a contar con alguna voz más, seguramente. Este miércoles os aconsejo que pues lo escuchéis a las 11, sí. Entre las 11 y 11:30, este miércoles. Pasamos del martes al miércoles y bueno, vamos a contar con una voz muy especial que nos va a hablar de una planta increíble, fantástica y muy ligada a una tierra que tú conoces bien, que es Euskadi.
0: Hombre, que sí conozco. Usle, la del jardín es una de las secciones más especiales de Hoy por Hoy.
2: Sí, también de las más queridas. Es una sección muy especial que nos conecta además mucho con todos los oyentes, porque a todos nos iguala él, que de repente crees que no has podido con esta planta, que la has dejado ir sin saber muy bien cómo. Claro, es que Eduardo ahí nos ve que todos estamos igual, ¿verdad? Que estamos conectadísimos, incluso hablamos cuando atendemos a los oyentes, que es una de las cosas que nos gusta mucho en nuestro día a día, pues al final acabas hablando con Mari Carmen de donde sea, de Sevilla, y entonces estás diciéndole, ay, a mí me pasó lo mismo, Mari Carmen, ahora se lo preguntamos a Eduardo.
0: ¿Cuánto hasta el gorro estás de que todos teníamos con nuestras plantas de casa, con dudas que dices, joder, macho?
1: No, realmente cuando hay una persona, un compañero que se acerca siempre, además con educación, con cariño, ahí te digo que nunca me importa. Otra cosa ya es que te asalten de una manera más brusca, como pueda ocurrir a lo mejor en redes, pero yo siempre que hay cariño lo devuelvo con cariño. Y es un motivo de aprendizaje, porque quizás la planta que tú cultivas, imagínate, tú Aymar, tienes un ficus, y de repente ese ficus, pues le pasa algo que no le pasa a los otros que yo he visto. Y contigo aprendo, porque cuando hay motivo de consulta siempre hay un aprendizaje.
0: Di la verdad, porque sabes que tengo un ficus.
1: Yo no quería decir nada.
0: Porque yo le escribí a Barba en su día diciendo, se me está muriendo el ficus, ¿qué hago? Y lo salvó, y lo salvó.
1: Bueno, yo hay una cosa que me hace mucha ilusión siempre, que es que yo os conozco más por las plantas que tenéis.
0: Que me
1: os
0: tenéis de WhatsApp.
3: Con mis fotos del ficus.
2: Y no te
1: ¿esas son? ¿Esas son? Yo os conozco por las plantas. Yo sé qué plantas tiene Ana, sé qué plantas tienes tú, por supuesto, Sebe, Pascu, la gente de la redacción. Entonces me hace mucha gracia, porque yo cuando veo a alguien, pues aquí de la cadena SER, pues ya sé qué planta va detrás de ella.
0: O sea, por ejemplo, a Javois, ¿qué planta le pegaría?
1: A Javois, alguna resistente que aguantara sus olvidos, seguramente. Una que le diera belleza cuando él la necesitara y tranquilidad cuando no.
4: Qué bien, la alegría que me llevé yo ayer cuando llegué a casa y vi mis plantas vivas y relucientes todavía. Hubo un encargo de que se me mantuviesen, pero no me fiaba yo mucho.
0: Ángeles Caballero, ¿qué planta le pega?
1: Ángeles Caballero le pega una planta con un vivo color, algo que de repente
3: que lo necesito, además.
1: Sí, algo que le iluminara todas las mañanas con el café antes de salir a trabajar, y que bueno, que también, como en el caso de Manuel, pues que no le diera mucho trabajo.
0: ¿Y a Sara Canals qué planta le pegaría?
1: Sara Canals viene de Estados Unidos.
3: De eso no tengo plantas aún.
1: Claro, todavía no. Pues mira, te recomendaría una planta que seguramente que te va a recordar un poco a tu estancia en Estados Unidos, que es un nefrolepis, el helecho espada, que lo habrás visto colgado en muchas verandas, en muchos porches. Es un helecho un poco como si fueran unas rastas un poco locas. Es un verde vivo y yo creo que tiene ese guiño a Estados Unidos, que seguramente que en ciertos momentos lo echarás de
0: ¿cómo
1: más.
0: Se llama?
3: Pues me lo apunto.
1: El helecho espada. Y muy fácil de cuidar. Lo tenemos en la terraza.
0: Lo tenemos en la terraza. Sí. Perfecto. Sara, ahora vamos para allá. Eduardo, mil gracias.
1: Un placer, muchas gracias.
0: Estamos hablando de plantas, estamos hablando de familias. Estamos pendientes de ver qué pasa entre Sastre y Maldonado, que es uno de los dramas de este verano. Algo se está rompiendo, ¿eh? No lo sabemos, se lo hemos preguntado antes y nos ha dicho mañana por la noche se aclarará todo en hora 25. Creo que es el momento de contar que Ángeles

0: bastante humor. Muchas veces, y tú también lo sabes, he tenido que lidiar con la veracidad de mis historias, he tenido que ir a probarlas, he tenido que sacar las gafas de buceo muchas veces en mi bolsa, pero y otras veces es cierto que la exageración lleva directamente a la ficción. Yo tengo ganas también de ficcionar algunas historias.
1: Tampoco queremos contarles demasiado cómo va a ser esa sección, porque queremos que la escuchen los jueves a las 11:30 de la mañana. Solo les voy a decir, Jacobo, que cuando te propuse este verano la sección con Javois, tu respuesta fue, y leo, es un espacio peligrosísimo.
2: Hombre, yo creo que es un espacio peligroso. Va a ser mejor que nos inventemos mentiras a que contemos la verdad, que es bastante inconfesable. Pero bueno, este verano hemos pasado unos días juntos y yo no he hablado con él, porque ya estaba pensando, joder, me han pasado tres o cuatro cosas muy buenas en Lekeitio, tío, que es donde siempre me pasan cosas raras, y no puedo revelar nada. Nuestra relación ha acabado con esta sección, porque ya no nos podemos contar.
0: Me iba a pedir algo a la barra y cuando volvía se callaba. Me estaba contando algo que yo no podía saber.
1: Y vais a crear historias a cuatro manos, aquí en directo, en la radio.
0: Eso parece, sí, eso parece. Todavía tengo ganas de saber cómo va a ser, pero sí.
3: Vaya rendijita.
1: Caballero, ¿cuántas semanas le damos a esta sección?
3: Yo le doy unas cuantas semanas, pero Manuel, tú y yo tendremos que hablar cuando salgamos de aquí. Sí,
1: los Jotas, los jueves a las 11:30 aquí en Hoy por Hoy.
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2: Como portavoz de todos los oyentes de Todo por la Radio, vas a poner nota. ¿Con quién empiezas?
7: Sheila. Desperdiciada. Una sección de música clásica en el TXR es como poner a Messi en el Sestao.
2: Bueno, un 6 y medio. Un respeto al Sestao y un saludo a la gente del Sestao. Alfonso Cardenal.
7: Ostras. Desubicado, Alfonso, de verdad. Tu sección es para Radio 3, no para estos gañanes.
2: Iñaki de la Torre.
7: Ostras, desmotivado. Antes por lo menos traía la guitarrita. Ahora ya ni eso llega cuando le da la gana. ¿Vale?
2: Emma Vallespinos.
7: Innecesaria, lo siento. Sí, Emma, si escucho el TXR es precisamente porque no tengo ganas de leer libritos. No tengo ganas, y menos de humor.

0: gente que vive mejor.
1: Martín Bianchi, todas las semanas con Ángeles Caballero.
2: ¿Qué tal?
1: ¿Qué os parece esta dupla?
0: Me encanta.
2: Yo estoy muy feliz porque quiero mucho a Martín, lo admiro y lo leo. Yo creo que desde antes incluso de conocerle, entonces estoy feliz, pero yo debía ponerme mis gafas de sol también. Yo también quiero ser un poco diva.
1: Por favor, que alguien le traiga a Ángeles las gafas del bolso.
0: Me robó la frase, me robó la frase que quería decir, que es la de Leticia, el compi Yogi. Nos conocemos, nos queremos, nos respetamos.
1: Cuando hablamos de famoseo, es verdad que con algunos se afila muchísimo el colmillo, con otros se siente una devoción especial. ¿De quién sois devotos? ¿A quién le sentís, no sé, yo qué sé, tirria? Ángeles.
2: Devoción, o sea, tú más y siempre tú y para siempre, Rocío Jurado, y tirria a muchísimas personas que ahora, si me pongo a enumerar, no paro, pero no quiero arrancar así ya creándome enemigos, pero tirria le tengo a bastante gente, pero devoción absoluta a la Jurado.
1: Bianchi, ¿tú top?
0: Yo creo que la tierra la vamos a ir desvelando a lo largo de la temporada.
2: Sí, hagamos las interesantes.
0: Sí, sí, y devoción, pues también a la gente que detesto, ¿eh? Suele ocurrir que a la gente que odiamos, al final un poco la amamos. Yo que, por ejemplo, con Isabel Preisler, o tengo así unos personajes que me suelo meter mucho, pero al final los quiero mucho. A Tamara Falcó.
2: Sí, ¿no? Bueno, es que
0: la detestamos, Tamara, pero también nos cae bien.
2: Dices Tamara, pero no hay que añadir el apellido. Tamara, solo hay una. Y Lempicka también, y ya está.
1: No, que solo va a haber una. Está Tamara Falcó, Tamara la buena, Tamara la mala. Pues, si más, ¿no?
2: Sí, pero Tamara, ahora sí, Yurena. Claro.
1: Total. Porque funciona.
3: Pero
1: también
3: es que es una nueva dimensión esto. Aparte de que esto me parece dinamita, o sea, que estén juntos, me parece que es una nueva dimensión porque todos al final tenemos información, ¿no?, sobre estos personajes, pero es que al final siempre acabas descubriendo algo nuevo, algo mejor, algo más, que por mucho que tú leas o bucees, no encuentras. Con Bianchi, con Caballero, vamos, seguro que nos vamos a poner las pilas ya.
1: ¿Cómo llamaríais a esta sección? Nosotros tenemos un nombre para proponeros, pero no estamos seguros.
2: Venga,
1: A ver, sí, nos la jugamos.
2: ¿Has confianza?
1: ¿Habéis traído algún nombre así en la cabeza?
0: No, nada, yo vine con la mente. Bastante que estoy aquí, porque estoy con la... O sea, tengo un lunes...
1: ¿Qué os pasa a todos? Mira, os proponemos este nombre para la sección.
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1: Las perlas. Las perlas. Bianchi y Caballero, las perlas.
0: Me gusta porque además están muy de moda las perlas esta temporada. Claro. Son muy de pija, pero también puede ser, ¿no?, muy de kinky. O sea, Rosalía le canta la perla, ¿no?
2: Sí, yo soy una pija.
0: Las niñas
2: Getafe,
0: católicas llevan perlas, o sea que mezcla un poco todo el universo. En el
2: yo voy a venir con unas perlas heredadas de mi madre.
0: Yo llevo unas ya puestas, pero no te puedes.
1: ¿Dónde?
0: Un Prince Albert. Los que saben de Rebeca, los que han entendido la referencia.
1: Las perlas, los miércoles a las 11:30 en Hoy por Hoy con Bianchi y Caballero. Adiós, chicos.
2: Adiós.
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0: 20 de la mañana, 11 menos 20 en Canarias. La moda, Usle.
1: La moda mañana, para arrancar ese festival en directo que vamos a montar cada martes. Estamos nerviosos, ilusionadísimos.
0: ¿De lo que estás hablando? ¿Nervioso quién?
1: ¿Quién dices?
0: ¿Quién está nervioso?
1: 6 músicos vienen mañana aquí.
0: ¿6 músicos?
1: Vamos a montar la de ellos. Ah, que no te lo he contado, perdona.
0: 6 músicos.
1: Sí, vamos a montar aquí un escenario increíble porque, claro, traen todo lo que quieren y más, que es por lo que vamos a apostar esta temporada, no por hoy. Y encima vienen después de haber tocado en muchísimos festivales este verano, 3 años sin salir de gira, porque estaban preparando el nuevo disco que lanzaron hace unos meses, San Felices, y mañana vamos a pasárnoslo genial.
0: La moda mañana, no por hoy.

0: Bueno, el disco entero es una maravilla.
1: ¿Les podemos pedir las canciones que van a tocar mañana?
0: Hemos pactado ya dos.
2: Ya está, hijo.
0: Lo siento. Te daremos alguna sorpresa.
2: Vale. Vale, me gusta.
0: No, no llegas tarde a tu propio programa. Nadie llega tarde a Estoy por Hoy. Aquí todos a la vez.
2: Estoy por Hoy abraza a todo el mundo. Incluido Alberto Rey. Alberto, buenos días.
3: Buenos días.
2: ¿Cómo estás?
3: Bien, viendo estos Vengadores que te has montado esta temporada.
2: Los Vengadores, me gusta.
3: Sí, yo seré un poco como esa mascota que tienen siempre los superhéroes, que es súper irritante, pero en un momento dado te hace una cuca mona y te hace ya gracia otra vez y luego descubres que se ha vuelto a mear en la moqueta.
2: Promete muchísimo. Los lunes a las 11:30, una de las secciones con el nombre más ambicioso del programa, hay que estar al tanto luego de esto, ¿eh, Alberto? Episodios nacionales.
3: Bueno, me encanta. Yo le iba a llamar Españita o Españaza o las dos cosas a la vez, pero sí, episodios nacionales me la quedo, me la compro.
2: ¿Qué es lo que vamos a hacer? ¿Podrías definirlo? Sí.
3: Pues igual que la ficción es la que mejor explica la vida y la verdad, yo he pensado que un país lo explica mucho mejor esos momentos, esos pequeños momentos, normalmente televisivos o radiofónicos, esas cosas que eran memes antes de que supiéramos lo que era un meme y que nos dicen mucho más de lo que somos que explicarlo así a las claras, no sé, desde la muerte de Chanquete hasta el primer casting de Gran Hermano, son cosas que han podido pasar hace 100 años o han podido pasar ayer, ¿no? Ese momento en el que decidimos todos apoyar a Melody como locos, porque Melody era lo más importante en Eurovisión y luego cuando no ganó decidimos devolverla a la cuneta.
2: Bueno, también
3: eso dice muchísimo de nosotros.
2: Se lo ganó un poco, digo.
3: Sí, pero igual que no se ganó el entusiasmo absolutamente enfervorecido que le dimos durante varias semanas y luego fue, te lo hemos dado todo, no nos has dado nada, adiós, Melody.
2: O sea, que Galdós escribió en los episodios nacionales para contarnos España en el siglo XIX, tú nos vas a contar España a través de la Españita Pop.
3: Sí, básicamente Galdós caminó para que yo pudiera volar.
2: Me gusta muchísimo el concepto, bravo, bravo. ¿Qué episodios tienes preparados así para la primera semana? La segunda.
3: Mira, desde explicarle a los jovenzanos por qué cuando hablamos de Chanquete, qué significó Chanquete, qué fue Verano Azul, que es una cosa muy de mi generación, hasta esto que decíamos de Melody, o aquella primera vez que vimos a una proletaria en la portada de Lola, que fue Raquel Mosquera, y España, que era proletaria, en vez de decir, ole, ya lo hemos logrado, era como, ¿y esta que hace aquí, cómo se atreve? Esos complejos que nos definen también como país están en esos pequeños momentos, ¿no? Esa Mercedes Milá diciendo, esto es un experimento sociológico, cuando presentó el primer Gran Hermano, sin darse cuenta que el sujeto de ese experimento sociológico no eran los concursantes, éramos nosotros.
2: Ostras, es
0: éramos
2: verdad.
0: Nosotros con el 24 horas puesto todo el día viendo a gente desayunar.
3: ¿No sabes lo y cómo pasó? Luego a partir de entonces se redefinió lo que era ser famoso. Acordaos de aquel primer Gran Hermano donde los concursantes estaban todo el rato obsesionados y era normal con el dinero, porque el premio era muchísimo dinero y les cambiaba la vida. Y muy pocos años después, los concursantes de ese tipo de formatos, el dinero les daba un poco igual, porque lo que querían era ser famosos. Es decir, era la fama lo que te llevaba al dinero, no el dinero.
2: Una cosa increíble el otro día en una reunión de Hoy por Hoy con el equipo. En el equipo de Hoy por Hoy, como entre los oyentes de Hoy por Hoy y en la sociedad, conviven de forma virtuosa los boomers con los zetas. Y el otro día, en una reunión con el equipo, hablando de episodios nacionales con Alberto Rey, yo puse el ejemplo que podíamos hacer, el quién me pone la pierna encima. Pues había quien no conocía, por joven, el quién me pone la pierna encima.
3: Yo creo que esa historia tardas en contextualizarla 5 horas y cuando llegas al momento de quién me pone la pierna encima, alguien te dirá, y eso tenía gracia, y entonces es muy difícil explicar que sí que la tenía, porque España, al final, España y todos los países no cambian mucho y cambian constantemente, están todo el rato redefiniéndose y sin embargo mantienen una esencia que a veces nos da vergüenza reconocer, ¿no? Como la culpa que permea muchísimo en la sociedad española, o la envidia, o esa obsesión con tirar abajo a alguien que triunfa, sobre todo si triunfa internacionalmente. Todas esas cosas están convertidas en pequeñas píldoras de mezquindad que siempre acaban surgiendo en la radio, en la televisión, y en el momento en el que ocurren muchas veces no nos damos cuenta de lo importantes que van a ser. Literalmente un meme, es decir, algo que no tiene ningún sentido y sin embargo luego le da sentido a muchas cosas. Cuando dices, ¿cómo expresábamos antes lo de Homer metiéndose en el seto hacia atrás? ¿Qué palabra es eso? No existe una palabra en el castellano para definir eso, y qué bien lo entendemos cuando lo vemos.
2: Sara, tú que vienes de Washington de vivir allí los últimos años, allí en Estados Unidos también la historia reciente del país está tan vinculada a su historia pop. Los memes marcan tanto el día a día en las conversaciones, en los chats.
4: Completamente. Lo único que allí es loquísimo. Es decir, hay tanto meme que no sabes por dónde agarrarlo. Evidentemente, yo desde Washington se estila el meme trumpista, ¿no? Y todo lo relacionado con la política. Pero desde luego, y ahí los personajes son, bueno, a cual más estrambótico, ¿no? Así que sí.
2: Episodios nacionales con Alberto Rey todos los lunes a las 11:30. Un abrazo, Alberto.
3: Un abrazo.
2: Adiós.

0: a dónde nos lleva.
1: Bueno, aquí acierto pulsadores a la vez, las dos a la vez. Hombre.
0: Aquí hay
1: sombra,
2: Rubiedad.
0: Aquí hay oscuridad. Aquí hay. ¿A qué huele esta sintonía?
1: Iba a decir, no sé, el olor no lo sé, pero que yo tengo miedo ya te lo digo, sí.
0: Hay una voz en España que a mí me encanta sumar a este Hoy por Hoy, porque nadie cuenta en España la crónica negra y la cara menos agradable del ser humano como la abogada y criminóloga Beatriz de Vicente. Bea, buenos días.
3: Hola, buenos días. Aquí huele a pútrido. A oscuridad.
1: Madre mía.
3: A maldad. A crueldad. A ese reverso que todos tenemos. A ese lado oscuro en el que resulta muy incómodo colocarse, pero que todos reconocemos como cercano. Así que es un honor y un placer.
0: Pero todos tenemos.
3: Abrirnos las puertas del sótano.
0: Todos tenemos ese lado oscuro, de verdad.
3: Por supuesto, hay un proverbio chino que me encanta que dice que ningún grillo pesa 50 kilos más que otros. Es decir, que todos reconocemos emociones como la envidia, los celos, la ira, los deseos de venganza. Lo que pasa que tenemos moral, la gran mayoría de nosotros, y ética. Decidimos no instalarnos en esas emociones tan negativas. Pero hay muchos a nuestro alrededor que viven utilizando esas herramientas. Y además es muy interesante que conozcamos esa parte oscura que todos tenemos. Mira, ahora mismo estaba, porque la idea un poco de esta sección, por cierto, que la vamos a llamar, dilo tú, Aymar.
0: ¿Cómo la vamos a llamar?
3: Abierto en canal.
0: Abierto en canal, es que me encanta cómo lo dices tú, ¿sabes? Abierto en canal.
3: Abierto en canal. Pues la idea es básicamente ir acercándonos un poco, iremos al hilo de la noticia, a la crónica negra nacional e internacional, comprender cuáles son las claves de la conducta humana que nos van a resultar muy cercanas, tener la capacidad de analizar, como lo hace el ojo de la criminología, desde una perspectiva multidisciplinar, la conducta, las conductas más aberrantes, más extrañas. Mira, ahora mismo estaba haciendo una compilación, ¿sí?, simplemente para mis próximas clases en la universidad. Detenido un hombre por disfrazarse de la muerte y observar desde la azotea de un hospital a los pacientes.
0: Dios mío.
3: Fijaos, algo aparentemente inocuo. Hay que ser cabrón.
0: Es que
3: para colocarse. Claro, el tío se disfraza de arca con una especie de guadaña. Y estamos hablando en Gales. Ha sido detenido en un hospital de Gales el 6 de agosto del 2026. Todo lo que contaremos en nuestra sección está documentado y es absolutamente cierto. Y el tío disfrutaba aterrorizando a pacientes que estaban en una planta de terminales.
0: Pero tú no terminas asustada de todo lo que descubres a través de tu trabajo, Bea.
3: A veces la crueldad es aterradora. Tenemos a veces una capacidad para hacer el mal que, por supuesto, digamos que te intoxica. Luego tengo que irme a mi campo, mis gatos, mis burros y correr entre las flores. Sí, lo que pasa es que tiene algo que me atrae. Descifrarla, estudiarla, analizarla en la misma medida que me espanta. Ya lo decía Kurt Schneider, el psiquiatra alemán, tan anormal es el santo como el criminal. Y es precisamente esa anormalidad la que llama la atención.
0: Yo me tengo que asustar de lo que voy a conocer de mí mismo a través de tu sección Abierto en Canal, ¿vea?
3: Probablemente vas a reconocer, si uno es sincero, va a comprender que muchas de las emociones exaltadas de grandes criminales no nos son ajenas. Como la ira, como la rabia, como el rencor. Luchamos como monjes shaolines, el ciudadano de bien, por crecer sobre ellas y sobreponerse. Pero la naturaleza humana no es especialmente bondadosa. Entonces, vamos además, yo quiero acercaros a la crónica negra y el análisis de sucesos, incluso jurídico, pero desde una perspectiva científica. Podemos a veces utilizar cierto humor, porque esa es una, digamos que es una buena herramienta para evacuar tensiones.
0: Para protegernos.
3: Pero muchas, claro, para protegernos, pero hay muchas teorías explicativas de la conducta criminal para comprender tanto la maldad como nuestra propia inquina en ocasiones, de corte biologicista, psicologicista, sociológico. Os acercaré. Otra noticia: dos niños y un adulto mueren en una piscina tras una venganza en serie. ¿Os lo podéis creer? Seguro que lo habéis oído, el 8 de agosto de este mismo año.
2: En Italia, ¿no?
3: Sí, señor. Fijaos, en un escenario tan idílico como es de día en familia en piscina. Niño de 6 años que hace ahogadilla a su primo y lo ahoga. Y entonces el padre del niño muerto ahoga a su vez al ahogador. Y este a su vez recibe una puñalada mortal del otro niño. A ver, de pronto os lo pensé, vamos a decirme si no es. Está entre Berlanga, ¿eh?, y Alfred Hitchcock, por no decir un slasher, porque ya acaba muerto hasta el apuntador.
2: Abierto en canal todos los viernes en Hoy por Hoy con Beatriz y Vicente. Vea, un beso, gracias.
3: Hasta la próxima.
2: Y hasta la próxima.
4: Con miedo.
2: Hasta la próxima lo dice con ese tono.
3: Este viernes. Este viernes empezamos y ese rugido va para ti.
2: A ver, ¿cómo comes el rugido?
3: Así.
2: Un beso, Bea.
3: Un placer, un beso.

0: Esto y por supuesto mucho más va a ser el hoy por hoy de esta temporada. Cada mañana vamos a compartir juntos la vida.
1: La vida y sobre todo el buen rollo, ¿no? Esa alegría con la que todos llegamos al trabajo y sonreímos al del lado, en la oficina, en el taller, en el colegio cuando dejamos a los niños o los recogemos. Y yo creo que es lo que nos va a unir estas 6 horas y 20 de radio, ¿no?
0: 6 horas y 20, eso es importantísimo, porque el programa dura 6 horas y 20. ¿Qué vamos a hacer en esos últimos 20 minutos? Vamos a lanzar los penaltis de hoy por hoy. Cuando hoy por hoy llegue al final, cuando el partido llegue al final, vamos a llegar a los penaltis de hoy por hoy. Les espero en los penaltis, a ver si realmente han sido o no oyentes atentos del programa. A las 12, los penaltis, 2 oyentes y una tanda de 5 preguntas para cada uno, cuya respuesta solo se sabe si uno ha escuchado bien el programa. ¿Quién es el verdadero oyente de hoy por hoy?

0: de los penaltis, vamos al VAR en Hoy por Hoy. Porque me han pitado falta. Isaías Lafuente, buenos días, ¿cómo estás?
1: Yo muy bien, escuchándoos toda la mañana, disfrutando mucho con vuestro Hoy por Hoy. Pero claro, cuando me he enterado de que tenéis una sección que va a ser los penaltis, digo, mira, hay un pequeño VAR, que es a lo que me dedico yo con la unidad de vigilancia. Porque esta mañana se ha amanecido diciendo que empezaba la temporada 40 de Hoy.
0: ¿No es la 40?
1: No, no es la 40, cumplirá 40 años. Creo que es el 22 de septiembre,
0: es.
1: Como tú cumplirás 40 años en noviembre, pero claro,
0: es.
1: La temporada que se inicia es la 41. Y como va a haber muchas ocasiones de hablar de la temporada en la que vivimos en el Hoy por Hoy, pues mira, es la temporada 41.
0: Temporada 41 de un programa, y sabías que cumple 40 añazos.
1: De 40 años como los tuyos, porque tú eras un sietemesino llamando a la tripa de tu madre, quizás tu madre escuchaba ya entonces el Hoy por Hoy, y ahí te nació todo, ¿no? Es muy bonito, esto os une tanto a ti como a Sastre, que os hacéis cargo de dos programas históricos que nacieron cuando vosotros no habéis nacido. Y esto es la radio, en el fondo esto es la radio. Y a Heráclito lo decía, que nunca nos bañamos dos veces en el mismo río, ¿no? Bueno, este río de la SER sigue siendo el mismo, pero de repente cada uno va aportando nuevas aguas en cada temporada, la 41 en este caso.
0: ¿Te está gustando cómo suena Hoy por Hoy?
1: Me está gustando, sí, por eso, porque veo que muchas cosas cambian, pero que el sonido sigue siendo un sonido de la SER. Yo no tenía ninguna duda de que ibais a hacer un buen programa. Y también este programa es un poco engañoso, porque os estáis luciendo, estáis sacando aquí todas las galas. Este programa habrá que analizarlo dentro de un mes, dentro de dos meses, cuando ya todo fluya, no haya que explicar nada, las cosas sencillamente pasen, que es lo que pasa en la vida. Y no me cabe ninguna duda de que el de hoy ha sido excepcional y los siguientes lo van a ser.
0: Un beso, Isaías,
1: un beso para vosotros.
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11: Es mediodía, a las 11 en Canarias. Italia prorroga otros 15 días los controles en sus fronteras a los ciudadanos procedentes de España. Javier Liana.
12: Es la medida que el gobierno de la ultra Giorgia Meloni tomó después de la entrada masiva de migrantes en Ceuta. Italia prorroga otras dos semanas estos controles aleatorios a ciudadanos procedentes de nuestro país. Corresponsal en Roma, John Solés.
13: Así es, el gobierno italiano ha decidido prorrogar otros 15 días los controles fronterizos aéreos y marítimos de pasajeros procedentes de España, una medida que el gobierno de la primera ministra Meloni introdujo el 1 de agosto. Este pasado fin de semana, el ministro del Interior, Piantedosi, ya había dado a entender que posiblemente optaría por una prórroga, por esta prórroga. Afirmó que la situación en Ceuta no era tranquila, ni mucho menos, subrayando, por increíble que parezca, riesgos para la seguridad de Italia.
12: El Ministerio de Infancia insiste en que los menores migrantes que están en Ceuta, 1.200, sean acogidos cuanto antes por el resto de comunidades, mientras que se resuelve su situación. Es relevante porque en Hoy por Hoy, Pedro Sánchez ha dicho que primero se van a resolver sus expedientes y después serán, en todo caso, acogidos por el resto de España. La ministra Sira Rego está compareciendo en el Congreso de los Diputados. Laura Gutiérrez, buenos días.
14: Buenos días. Y la ministra de Infancia, es clara, defiende, como ha hecho hasta ahora, el traslado a la península de los más de 1.500 menores que han llegado a Ceuta para darles una atención de calidad mientras se tramitan sus expedientes. Y Darrego en comisión.
15: Yo estoy convencida de que es imprescindible acoger a los niños y a las niñas no acompañados en península por dos motivos. Uno, porque es imprescindible destensionar la situación de Ceuta. Y dos, porque es la mejor manera de garantizar los derechos y los cuidados de estos niños y de estas niñas. Después, continuar con los expedientes, se puede continuar perfectamente desde cualquier punto del territorio de nuestro país.
14: Dice Rego que Ceuta no puede cargar sola con este peso, apela a una cuestión de justicia, pero también de recursos materiales, y promete que habrá más recursos presupuestarios a disposición de la ciudad autónoma, aparte de los 25 millones aprobados en conferencia sectorial.
12: Rego, la séptima ministra que da explicaciones en la Cámara Baja. La semana pasada fue el turno de Robles o Marlaska. Sobre el choque entre estos dos ministros en torno a los avisos que dio o no el CNI antes del inicio de esta crisis, Pedro Sánchez ha dicho en la SER que no ha habido contradicción en lo que han dicho ambos, que avisos hubo, pero no que advirtieran de la magnitud de lo ocurrido.
16: En momentos como los actuales de verano es cuando tradicionalmente se producen estos picos de intento de entradas de migrantes irregulares en Ceuta y en Melilla. El CNI compartió informes de situación, como también lo hizo la Policía Nacional, pero sí que me puedo garantizar que no hubo ninguna información que compartiera la magnitud, la gravedad de la crisis.
12: Al margen de Ceuta, el presidente del gobierno ha insistido en que no va a adelantar las elecciones, que quiere agotar la legislatura y que se va a volver a presentar en 2027. Pero sobre adelantarlo o no, ha hablado de posibles adelantos técnicos, ha dicho.
16: Mi intención es agotar la legislatura. Es agotarla.
17: Eso nos llevaría casi hasta el verano.
16: Yo lo que le digo es que, en fin, que es que las legislaturas, también cuando gobierna la izquierda, no solamente cuando gobierna la derecha, duran 4 años. Ahora, si me pregunta, ¿van a ser en julio tal día o en...? Pues, mire, ya entramos en un territorio en el que efectivamente pues puede haber adelantos técnicos o no.
12: Y la actriz británica Naomi Watts, segundo premio Donosti del Festival de Cine de San Sebastián. Nos vamos hasta allí, Víctor Centenera.
6: La actriz británica, protagonista de películas como Lo Imposible, The Ring o Mulholland Drive y candidata en dos ocasiones al Oscar, recibirá el premio Donosti el próximo 19 de septiembre. Watts regresará así a San Sebastián, donde ya estuvo en 2009 con Mother and Child. En esta ocasión visitará el Cinemaldi para presentar La Esposa Perfecta, dirigida por Ben Sirinian. Será el segundo premio Donosti de esta edición, después de que hace unas semanas se anunciara el galardón para el director alemán Werner Herzog. Con Naomi Watts se completa así la lista de premios Donosti de este año.
12: Deportes, Paco, muy buenas.
17: Hola, Javi. Lunes repleto de actualidad deportiva. En fútbol, en primera división, se juegan dos partidos que completan la jornada. El primero, los

0: Racing Sergio Martínez, en principio para el filial. El Español espera noticias sobre su delantero Roberto Fernández, al que quiere el Hull City. Y el Atlético de Madrid está pendiente de Julián y los movimientos en la delantera, que puede poner a Sorloz fuera y la posible llegada de Jonathan David desde la Juve. Y fuera del fútbol, la noticia de la mañana es la eliminación de Novak Djokovic en la primera ronda del Open USA de tenis. Hoy debuta Carlos Alcaraz.
1: Oye, Marlos, que tiene buen color son Francino y Casale.
2: Lo llevo aquí desde la semana pasada. ¿Qué significa eso?
3: Francino, buenos días.
2: Hola, ¿qué tal? Hola,
3: buenas tardes. Ya, Javier Casal, muy buenas tardes.
4: Hola, ¿qué tal? Muy buenas tardes.
2: No tiene tan buen color. No, no, va, yo simplemente lo constato, no sé.
3: ¿Quieres entrar a esa provocación?
2: No.
3: Tres preguntas que nos hacemos a esta hora. Javier Casal, director de la 14.
4: Pues la primera es obvia, ¿no? ¿Cuándo será la visita de Felipe VI a Ceuta? ¿Cuándo, si es que finalmente se llega a producir esa visita? El gobierno da el ok y coloca ahora esa pelota en Zarzuela. La segunda es, lo hemos escuchado ahora, ¿no?, que es un adelanto técnico. ¿Hasta qué punto hoy Sánchez no ha dejado abierta la puerta a un adelanto electoral, como ocurrió en el 23, aunque su voluntad, insistía en ello en la entrevista, es agotar la legislatura? Y otra, ¿hasta dónde va a llegar la nueva escalada en el estrecho? Trump también ha arrancado su temporada, y voy a hacer una cuarta, si me dejas. Te leí ayer en El País, dices que prefieres preguntar tú, pero yo voy a hacer una pregunta sobre el próximo nombre que va a recibir la primera dama de este curso, por la Adam.
3: Adam.
4: La segunda será Bruna. Fechas todavía por confirmar.
2: O sea, uno por letra.
4: Eso es.
3: Vale. Hasta luego, Javi.
4: Venga, adiós.
3: Adiós. ¿Y esta tarde en la ventana, Francino?
2: Habéis estado hablando de relaciones familiares, ¿verdad? Sí, sí. Plato fuerte, hoy tenemos a las 6 de la tarde a Rodrigo Sorogoyen, Javier Bardem, Victoria Luengo e Isabel Peña, artífices del ser querido, que es un peliculón, y la recomiendo mucho. Es un peliculón que trata precisamente de eso, de la complejidad de las relaciones familiares, en este caso entre un padre y una hija. Y adelanto una cosa, aunque no sea... Bueno, es un poquito de spoiler.
3: Joder, No.
2: En el cine, igual que en la vida, son muy complicados y muy poco frecuentes los finales felices.
3: No digo más.
2: Ya no. Oye, dicho, tú, ¿no? Hoy a rebufo de la entrevista con... ¿Cómo has visto tú, por cierto, a Pedro Sánchez? De ese, el lenguaje corporal que transmite, está...
3: Yo lo he caído de menos a más.
2: Sí, estoy totalmente de acuerdo. Incómodo, porque el tema es muy complicado.
3: Sí, pero... muy complicado. Pero yo le veo en forma como para intentar...
2: Para intentarlo. A rebufo de lo de Ceuta, Marc Amorós, nuestro bulólogo particular, ha hecho una lista, y la va a poner en antena hoy en la ventana, de 49 bulos que han circulado y circulan sobre Ceuta. Algunos, por cierto, a tener muy en cuenta, como la imagen de un inmigrante comiéndose un gato muerto. Esa es una imagen fabricada por inteligencia artificial, pero que conecta Sara Canals con aquel discurso de Donald Trump de los inmigrantes que vienen incluso a comerse
5: a
2: nuestras mascotas.
5: Y a los gatos, sí.
2: O sea, las cosas raramente ocurren por casualidad. Renovación de compromiso con los oyentes a través de la fórmula de las audiobiografías. Notas de audio en menos de 30 segundos para contar una vida como la de María José.
6: Nací un sábado de gloria, con luna llena y temporal. Mi infancia terminó a los 8 años en un internado franquista, donde me borraron el nombre y me marcaron con el de bastarda. Aprendí a base de humillaciones y palos que no tenía derecho a entrar en clase por la misma escalera que mis compañeras, ni a llevar el mismo uniforme. Se tenía que notar que no éramos nadie. También que, a pesar de ser la más lista, siempre me quitarían un punto en mis notas para no tener que reconocerme como la mejor. No pude cumplir mis sueños, estudiar, ser médico, pero ellas no sabían que nací un sábado de gloria, con luna llena y que me acunó un temporal.
2: Toma, ahí lo tienes. Hoy hablaremos con María José a ver cómo ha sido su verano para renovar ese compromiso con los oyentes.
3: ¿Cómo se puede contar tanto en 30 segundos?
2: Exacto. Y las historias de vida tienen que incluir sí o sí una parte del ciclo de la vida, que ¿sabes cuál es?
3: ¿Cuál?
2: La muerte. En la ventana tendremos una sección donde cada X tiempo miraremos a la muerte desde distintos ángulos. Es lo que más nos une, lo más transversal, lo que nadie va a librarse. Va a hacerlo Jesús Pozo. Le hemos puesto un título a la sección, que es Aquí paz y vos por gloria. Bien, que bien. Yo creo que permite ahí meter en el cesto pues todo tipo de miradas. Y dado que en esta cita que tendremos todas las mañanas nos pedís que tengamos alguna presencia musical por el motivo que sea, muertes ilustres de este verano, por ejemplo, Dolly Parton. ¿Quién da más?

0: noticia para que Sara y tú bailéis un poquito aquí en el estudio para celebrar este primer día de la nueva temporada.
1: Llevamos bailando toda la mañana, la verdad. Y está pues siendo, sí, está siendo bastante bonito. En un momento nos hemos pisado, pero hay buena química.
0: Muy bonito, muy bonito, muy bonito.
2: Altino, gracias.
0: Gracias, guapo.
2: Adiós.
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1: Y con Sara Canals, yo creo que ha ido bien. Va a ser el primer día, ¿no, Canals?
2: Sí, ¿no?
1: ¿Cómo lo ves? Ya tenemos amplio margen de mejora, que eso siempre está bien.
2: Siempre.
1: Usle, ¿tú que llevas más años en Hoy por hoy?
2: Muy bien, nada de zona neutro. Alegría, por favor.
1: Esa es mi Usle. Tenemos algo que contarles. Efectivamente, como nos ha dicho Isaías Lafuente, empieza la temporada 41 de Hoy por hoy, porque este programa cumple 40 años en tres semanas.
2: En tres semanas, fecha que tenemos que marcar muy muy bien en el calendario, martes 22 de septiembre, lo vamos a celebrar a lo grande, ¿eh? Mira que aquí lo hemos anticipado, tenemos conciertos, tendremos intriga, tendremos de todo, pero será en el Teatro Gran Vía de Madrid, con todos los oyentes, el martes 22 de septiembre, ahí estaremos.
1: Les esperamos allí, va a ser un programa muy, muy especial, el martes 22 de septiembre, con todos ustedes, hablando de los 40 años que han pasado en Hoy por hoy y de los 40 años que están por venir en Hoy por hoy. 22 de septiembre, Teatro Gran Vía de Madrid.

0: 6 horas de radio. 6 razones, todos los días vamos a terminar igual, 6 razones por las que esto ha merecido la pena. Pepe Rubio, buenos días.
1: La primera es un 2-in-1, porque la primera es la vuelta de Severino al reportaje, Severino Donate, que es una razón que merece la pena siempre y que ha hecho posible que la vida suene a través de los micrófonos de la SER.
2: Ponemos el intermitente.
3: Las autoescuelas de Cuenca se han hecho famosas. Profesor y alumna están en plena clase.
2: Venga, vamos saliendo mirando.
3: Javier y su nieto Guille, de un año, juegan con una regadera de plástico.
4: ¡Cerveza, Coca-Cola! ¡El agua!
3: Santiago es vendedor ambulante en la playa de Cortadura, en Cádiz.
1: La segunda, que son millones los oyentes que están escuchándonos a todos, escuchando a ti, Aymar, que se despiertan con este programa, pero no todos.
5: Soy Juan José Martín Andrés, soy natural de Soria, pero vivo en la Ciudad de México. Y aún no me he despertado porque aquí son las 10:15 de la noche, todavía no me he acostado y estaba esperando todo el día para escuchar las dos primeras horas de Hoy por Hoy con Aymar Bretos.
1: Y bueno, la tercera, tenemos en este programa una teacher, que es Sara Canals, y una traductora de primer nivel, que es Ángeles Caballero, con lo cual la tercera razón es que aprender inglés en Hoy por Hoy.
6: Por cierto, que en inglés, chao pescado, se dice, según The Guardian, see you later, alligator.
0: A ver, vamos, Sara Canals, ¿es una traducción fidedigna, sí?
7: A ver, sí, aunque es verdad que en el mundo anglosajón no se utiliza con esa guasa, ¿no? Es más, tú dices, see you later, alligator, ¿sí? Y te responden, in a while, crocodile.
0: En España, ¿cuál sería la traducción del See you later, alligator?
7: Hasta luego, Mari Carmen.
1: Pues eso, hasta luego, Mari Carmen. La traducción perfecta. Y la cuarta razón, algo que no vimos venir, convertí a Manuel Javois y Ángeles Cabero, dos idiotes que antes cenaban, en un croissant y una cápsula de café que desayunan. Muy loco todo, aunque el que de verdad ha traído desayunos a la relación, hay que decirlo, es José Precedo, el que nos ha traído los desayunos, muy abundantes, por cierto. Quinta razón, que por la que ha merecido la pena escuchar este programa, ha sido escuchar al presidente del gobierno, Pedro Sánchez, hablar en la SER de Ceuta tras casi un mes de silencio.
8: La prioridad del gobierno de España es que todos estos expedientes se resuelvan precisamente en la Ciudad Autónoma de Ceuta. Para eso estamos aumentando la capacidad de acogida temporal por parte tanto del gobierno de España, que es competente de la gestión de los adultos que entraron de manera irregular, y de la Ciudad Autónoma de Ceuta, que es competente, como todas las comunidades autónomas, de digamos, el cuidado y la atención a los menores.
1: Y la sexta y última razón, la que más me gusta, la ilusión. Porque solo el hecho de poner en marcha un nuevo proyecto ya merece la pena.
0: Ojalá pueda transmitirles a lo largo del programa de hoy la emoción que tengo ahora mismo y lo agradecido que me siento de saber que están ahí. Con esas palabras empezamos esta mañana Hoy por Hoy y quiero terminar el primer Hoy por Hoy de esta nueva etapa diciéndoles que a ustedes, que gracias, que este es el honor de mi vida y el placer de mi vida. Hasta mañana.
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0: Hola, ¿qué tal? Saludos de Ricardo Rodríguez. En esta mañana de lunes de nubes y claros, poco a poco se va sentando el anticiclón con la apertura de claros. Las máximas van a oscilar hoy entre los 23 grados de A Coruña y Ferrol y los 30 grados de Ourense. Nueva temporada de radio, nueva temporada aquí en la SER. Iniciamos curso político con dos citas electorales en el horizonte, las municipales de mayo y las generales, en una fecha todavía por desvelar. Hoy Pedro Sánchez, el presidente del gobierno, aquí en la SER, en Hoy por Hoy con Omar Bretos, ha hablado de posibles adelantos técnicos.
1: Mi intención es agotar la legislatura. Es agotarla.
2: Eso nos llevaría casi hasta el verano.
1: Yo lo que le digo es que las legislaturas, también cuando gobierna la izquierda, no solamente cuando gobierna la derecha, duran 4 años. Ahora, si me pregunta, ¿van a ser en julio tal día o el...? Mire, ya entramos en un territorio en el que efectivamente pues puede haber adelantos técnicos.
0: Un curso político que aquí en Galicia viene marcado además por los problemas que arrastran servicios esenciales como la sanidad, lo hemos visto y lo hemos sufrido este verano, de sanidad, de sequía, de la posible transferencia de la APNV a Galicia o de la acogida de menores procedentes de Ceuta. Son asuntos de los que vamos a hablar en los próximos días. Los expertos sobre migración piden medidas contundentes y decididas para consolidar la buena tendencia demográfica en Galicia de los últimos años. Nuestra comunidad gana población, pero lo hace por la llegada de inmigrantes y no por una buena tendencia del saldo vegetativo. Por eso reclaman políticas que fomenten la natalidad y que favorezcan la crianza, y políticas que también alertan además del peligro del racismo y de dejar a los inmigrantes fuera del sistema. Carlos Ferraz es profesor de Geografía Humana de la Universidad de Santiago.
3: Es decir, la inmigración no es la solución al problema demográfico de Galicia y al fortísimo arrendamiento. Tienen que ir de mano de políticas ambiciosas en cuanto a que puede ser el saldo natural, la natalidad y sobre todo acompañamiento con la crianza o con mateo xenofobia. Esto comienza a percibirse en los centros de ensino, también se percibe en el mercado de trabajo, en el mercado de vivienda, desconfianza, por ejemplo, para asignar un contrato.
0: Es parte de una amplia radiografía que hemos hecho aquí en la serie, que se puede volver a escuchar en nuestra web, en radiogalicia.gal. Y otro de los asuntos que sigue marcando la agenda, la vivienda. Dos datos: caen las licencias de edificación en Galicia un 23%,
4: lo que nos quedan 142 licencias en mayo del 26, un 23% menos que el año pasado. El total, 111 son licencias para edificaciones residenciales. Sobre edificaciones existentes, las 194 licencias para obras de rehabilitación suponen un aumento del 23,5%. Se concedieron además unas licencias que permitirán 239 viviendas de nueva planta, son 35 menos que el mismo mes del año pasado.
0: Y el otro dato relacionado con la vivienda: empieza un nuevo curso en el que desde Agalín creen que la subida de precios se va a ir conteniendo de aquí a que acabe el año, aunque alertan de que seguirán subiendo meses complicados por la escasez de vivienda. En agosto el precio ha seguido subiendo, lo ha hecho casi un 13%, Fernando Serra.
5: El precio de la vivienda de segunda mano acumula 4 años de subida continuada en Galicia. En el último mes se encareció un 0,6% y en comparación con el año pasado lo hizo un 12,7%. Según los datos del índice inmobiliario Fotocasa, el coste medio en agosto fue de 2.299 euros el metro cuadrado. De este modo, un piso de 80 metros cuadrados, que en 2025 costaba 163.000 euros, este año se vende a más de 183.000. En las 4 provincias analizadas ha subido el precio de la vivienda. En la que más lo ha hecho ha sido en A Coruña, un 16%, en la que menos, Lugo, un 5%.
0: Vuelta a la rutina y todo está más caro. Lo notamos, por ejemplo, en las estaciones de servicio, en los carburantes. En una estación de servicio en una gasolina de Santiago está nuestra compañera Nuria Tubío, cuéntanos.
6: Se termina agosto y en las gasolineras gallegas los precios del combustible siguen tan elevados como cuando empezó, al registrarse la mayor subida del verano. De hecho, un 20% más caro que a finales de junio en el caso de la gasolina y un 24% más en el del diésel. A día de hoy, el precio medio de la gasolina se sitúa en 1,73 € el litro y el del gasóleo en 1,88 €. Además, por provincias, Lugo se sitúa al frente con el precio medio más elevado de los carburantes a 1,90 € el litro. Eso sí, el 1 de septiembre se podrá notar un ligero descenso en los precios al aplicarse una rebaja fiscal de 20 céntimos por litro al diésel y de 5 céntimos a la gasolina.
0: Gracias, Nuria. Actualizamos estas y otras noticias en tiempo de la 14. Ahora nos falta el saludo de Ruth García.
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Muy buenos días, son las 12 y 33 de la mañana de este lunes 31 de agosto, con esa feria tan preciosa que tenemos en nuestro pueblo el día de hoy, nuestra última feria del verano, y comenzamos a partir de mañana ese mes de septiembre. ¿Y cómo lo vamos a hacer? Pues lo vamos a hacer con muy buenas temperaturas después de esa semana que teníamos de lluvias, que pensamos que ya comenzaba ese otoño frío. Pues no, seguimos con unas temperaturas candentes, volvemos a ese verano. Este lunes comenzamos esta semana con esos cielos nublados, especialmente durante las primeras horas, pero esa situación irá mejorando y tenderá a abrir a claros. Las temperaturas serán relativamente suaves, tendremos unas máximas de 25 grados y unas mínimas de 11. En este momento, siendo las 12:34, estamos con 19 grados. Aunque comenzó esa mañana un poco fresquita, vamos recobrando esas temperaturas. Para mañana martes se aguarda una jornada más estable, donde van a predominar esos cielos nublados o despejados. Las temperaturas comenzarán a subir con máximas que pueden llegar hasta los 27 grados, mientras que por la noche tendremos pues una bajada hasta 12 grados. El miércoles continuaremos con ese tiempo seco y estable, con esos cielos despejados y esa subida de temperaturas a partir del miércoles, donde las máximas llegarán hasta los 29 grados. A partir del jueves vuelve a ser una semana muy calurosa, podremos tener temperaturas de hasta 32 grados de nuevo y se aguarda pues esa precipitación significativa y con unas temperaturas mínimas también elevadas. El viernes continuaremos con ese ambiente cálido, con valores próximos a los 33 grados, por lo que será una de las jornadas más calurosas de esta semana. También en la noche bajarán las mínimas y rondarán casi los 15 grados. Ya cara a ese fin de semana, al sábado se mantendrán ese tiempo seco y cálido y podrá comenzar un ligero descenso de esas temperaturas, pero quedarán en 30-31 grados, tampoco será muy relativa la bajada y las máximas llegarán hasta 22 grados. Por lo tanto, la previsión para los próximos días aquí en Ocarvallino deja una semana sin lluvias importantes, con los cielos mayoritariamente despejados, una temperatura claramente a la alza, especialmente entre el miércoles y ese viernes, donde los valores máximos rondarán alrededor de los 33 grados. Así que, aunque ya habíamos guardado esa ropa de verano que pensamos que comenzábamos con ese otoño de lluvia, hay que volver a sacar esa ropa de verano sin olvidar esas chaquetitas a lo largo de las mañanas y las noches, que serán muy frescas. Y comenzamos con las noticias más relevantes y más importantes que nos cubren el día de hoy, este 31 de agosto. Se cierra la temporada de piscina en Boborás. Recuerden que a partir de hoy se va a cerrar esa piscina, hoy todavía está en uso, pero a partir de mañana ya estará cerrada. A partir de las 4:30 habrá hinchables de agua, así que toda la gente de Boborás que se acerque a disfrutar de este último día de temporada de piscina en Boborás con esos hinchables a partir de las 4:30. También recordamos que a partir de mañana, 1 de septiembre, la Biblioteca de Ocarvallino recupera su horario habitual. Este será que la sala de préstamos permanecerá abierta de lunes a viernes de 9:30 a 13:30 horas y de 17:30 a 20:30 horas. Recordando también que el sábado se abre de 10 a 12 a las 2 de la tarde. La sala de estudios permanecerá abierta durante todos los días de 9 de la mañana a 9 de la noche y recuerda que se tiene que hacer una previa reserva en la app del concello.

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Esendo, las 12:47 de la mañana, estamos de vuelta aquí en esta pequeña segunda parte para seguir hablando de las actividades que tenemos. Recordade que hoy es el último día de festa en la honra de San Ramón. A 6 de la tarde, festa de espuma. A 7:30, o segundo campeonato de comer sandía. 8:30, actuación de Crown. A las 9:30, o dúo Calú para bailar y cantar con ellos. Y a partir de las 11, o DJ a 30:60. Así que si tienes ganas de festa, vamos a honra de San Ramón. Este 5 de septiembre, o Castro de San Cibrao de Las cobra vida de nuevo con la quinta edición del Festival Celta de San Amaro, desde a 12:30 del mediodía, con una jornada para toda familia, con música, recreaciones, castrechas, habrá obradoiros, gastronomía y muchísima animación. Habrá recreaciones y obradoiros con terra cópora, tirna noj, volveretas fiandeiras. Toda tarde, toda mañana habrá diversión da man de dar trela teatro durante toda la jornada, que acompañará con humor e ambientación. As 3, un xantar castrecho no que podes traer también a tu comida. Si quieres participar en este xantar oficial, recuerda que hay que sacar previa cita no teléfono 699-06-0470. Recuerda que en este xantar habrá empanada, carne o caldeiro, viño, café, chupitos y doz. Es sobre todo muchísima, muchísima diversión en este Festival Celta o 5 de septiembre. Y también o sábado 5 de septiembre hay axedrez que toma o Parque Municipal do Carballiño. Vais a celebrar o primer torneo de San Cibrao nuna cita de xadrez o aire libre que está aberta a xogadores e xogadoras de todas as edades. Será entre as 4 e as 8 da noite. Ritmo do xogo 10+2. Hay plazas limitadas solamente para 100 participantes y a inscripción tiene un costo de 10 euros, así que si eres buen jugador de ajedrez, acércate a inscribirte. A inscripción está abierta hasta el 3 de septiembre en torneosourense@gmail.com, indicando un nombre completo e a edad. Habrá premios en material deportivo en las categorías y además de un sorteo entre todas las personas que participan. Así que si te gusta el xadrez, sabes o que tienes que hacer, apuntarte y participar el 5 de septiembre en el primer torneo de San Cibrao.

0: el viernes nos acompañó aquí en el estudio Patricia Torres, alcaldesa de Boborás, donde nos habló de todas las inversiones y todas las obras que se van a planificar a partir ya de ahora y todas las inversiones que se van a llevar dentro del concello. Dentro de todas esas inversiones y participaciones que se van a hacer, pues está el investimento para la reforma de ese pabellón y la necesidad de por qué hay que hacer esa renovación. Vamos a escuchar un poquito lo que nos platicaba Patricia Torres acerca de la reforma del pabellón y por qué se hacen estas renovaciones.
1: El pabellón era una de las cosas en las que estábamos trabajando, le dábamos tiempo trabajando, presentándolo incluso a fondos europeos, digamos que fuera aprobado, pero sin acompañamiento económico, porque es por puntuación, pues digamos que se agotaron los fondos y no llegamos, ¿no? Pero ya tuviéramos esa posibilidad y quedamos al final por un poquillo fuera. Bueno, nos ahí persistentes, perseverantes, y al final presentámoslo en este caso, no neste no que proxectos estratégicos de Galicia, e bueno, fomos un dos 26 proxectos seleccionados en Galicia, traballamos un montón, damos un apoio e colaboración de diferentes entidades deportivas da comarca, incluso de fora, que fan aquí eventos, que pues presentaron cartas de apoio a ese proxecto, indicando pues que unha vez que esté rehabilitado, pues que van a facer adestramentos, e incluso pues algún tipo de campeonato e demais, no mesmo. Entón eso tamén é moi positivo, porque bueno, sí que é certo que na nosa comarca hai necesidade de espazo, eso que hai en diferentes pabillóns en varios concellos, pero quizá nos quedamos cortos, y el nuestro pabellón existe como infraestructura, el lugar 89, pero desde luego está en un mal estado, chove nel, hay muchísimo frío, no hay cámara de brillamiento, porque cuando es sencillo que nos accedimos a un proyecto vale 15 millones de pesetas, es decir, 100.000 euros. Es el ahorro que vale reformarlo, 1.200.000 euros, más 260.000 euros que fuimos invirtiendo en los últimos 2 años a través de subvenciones y convenios que conseguimos también con Xunta de Galicia, da que restauramos y bueno, rehabilitamos por completo, que son los baños y las salas deportivas, que están totalmente renovadas, parecen nuevas. Bueno, sabéis que cómo subo a vida, ¿no? Para hablar de una diferencia tan grande de orzamento, de hacer un nuevo entero, ahora rehabilitarlo con esa inversión previa, y estamos hablando de 1.100.000 euros más. La verdad es que increíble que, no, como o coste de todo, ¿no? Pero sí que é un proyecto necesario, además también se sirve o colegio de él, por ejemplo, en el colegio pues reciben también muy bien esta noticia, me lo dice otro día directora, que es genial, ¿no? Para o cole, para poder dar a cabo actividades deportivas mucho mejor en mejores condiciones, a AMPA también prevé hacer más actividades, y bueno, para eso los vecinos tenemos actividades físico-deportivas todo año y también algunas de las celebran salí, además de hacerlas en otras parroquias, un poco por accionar al deporte, que la gente no tenía que desplazarse porque me presenta mayor, pero bueno, sí que creemos que muy positivo. Además, una de las cosas que más me gusta viendo el proyecto es que se van a abrir grandes ventanales y por tanto vamos a abrir espacio a naturaleza, sobre todo a parte de atrás.
0: Eso es lo que nos hablaba un poquito Patricia Torres acerca de la inversión que van a hacer en ese pabellón y la necesidad tan importante de la renovación también para cubrir muchísimas actividades, no solamente para el alumnado, sino también para toda la vecinanza. Pero no es la única inversión que se va a realizar dentro de Boborás. Ella también nos habló sobre ese saneamiento y abastecimiento en Almuzara y la renovación, la importancia de renovar después de 50 años. Explicaba pues esa inversión de casi 1.000.000 euros para esa renovación y por qué era tan importante realizar esta obra. Vamos a escuchar también lo que nos contaba Patricia acerca de ese casi 1.000.000 de euros para esa renovación integral que se hizo de las redes y las rúas de Almuzara.
1: Que son las redes de abastecimiento y saneamiento, ahora no son municipio, están todas feitas. Yo quiero decir que los anteriores alcaldes, sobre todo anterior, Cipriano, fue una cosa que fijo que trabajó porque los concellos tuvieran, o concello en este caso los núcleos, tuvieran esa red tan importante, porque a nivel sanitario es importante tener atraída, tener abastecimiento, saneamiento y todo el país, pero lógicamente venimos a usarlos y hay que ir trabajando en retirarlas. En lo que hablamos ahora, pues hablamos de una antigüedad de 50 años, las redes, además no están separadas las pluviais lo que a red de saneamiento, y eso fue muchas veces que las depuradoras tienen que trabajar muchísimo más tiene que haber tamén pues, ríos el negativo. 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
0: Pues así nos explicaba la alcaldesa Patricia Torres acerca de todas las inversiones que tiene planeado para Boborás y todos los cambios que tiene planeado, no solamente con un embellecimiento para el pueblo, sino para cubrir todas las necesidades de los vecinos con ese saneamiento de pluviales y ese saneamiento y abastecimiento de agua que es muy necesaria en todos los pueblos. Nosotros estamos llegando a las 12:59, casi a la 1 de la tarde, donde recuerden que tenemos que hacer ese parón para conocer las noticias nacionales de este fin de semana y todo lo que ha acontecido a lo largo de esta mañana, pero nosotros regresamos a partir de la 1:10 más o menos con esa entrevista con Idiodental. Recuerden que hoy es lunes de Idiodental y también nos visitará Yolanda para hablarnos de todas las actividades del socio comunitario, ya que van a empezar esas actividades y van a empezar esas inscripciones. Así que nos vemos a partir de la 1:10 en nuestra segunda parte del programa aquí en Radio Carballiño.

0: Es la una, las 12 en Canarias.
1: Pedro Sánchez en Hoy por Hoy. Pedro Sánchez desvincula a Marruecos de la crisis en Ceuta y anuncia en la SER una visita de Felipe VI que no tiene fecha.
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1: ¿Qué tal? Buenas tardes, es lo último. La avanza hasta ahora la SER. Desde la entrada masiva en Ceuta se han producido 21 agresiones sexuales a mujeres y niñas en la ciudad autónoma. Todas ellas son inmigrantes. Mariola Lourido, ¿qué tal? Muy buenas tardes.
2: Buenas tardes, Casal. Las autoridades están muy preocupadas por el incremento de agresiones sexuales en Ceuta sufridas por mujeres y menores migrantes, las más vulnerables. En este mes de agosto y hasta el fin de semana se han denunciado al menos 21, de las que 5 han sido violaciones, agresión con penetración. Datos que fuentes de la Fiscalía adelantan a la cadena SER. Las víctimas son todas mujeres inmigrantes, excepto un caso de un varón del colectivo LGTBI. 7 de ellas son niñas y adolescentes de entre 14 y 17 años. Se han denunciado también ataques sexuales en grupo cometidos por más de una persona y sobre los autores. Hay 5 hombres que están siendo investigados, 3 inmigrantes marroquíes, un español y un belga. El resto está sin identificar.
1: Es la noticia que adelantamos a esta hora aquí en Hora 14, en una mañana en la que todo, absolutamente todo, pasa por la entrevista de Pedro Sánchez aquí en Hoy por Hoy. El presidente del gobierno ha descartado la participación de Marruecos en el origen de la crisis de Ceuta. La cooperación con este país, ha dicho, ha sido inmediata e instantánea.

0: alguna duda, o mejor dicho, alguna duda sobre la participación de una u otra forma por parte de las autoridades marroquíes.
1: Y también con cierto tono de reproche ha asegurado Sánchez que Felipe VI va a visitar Ceuta y Melilla por primera vez desde que es rey, aunque no ha dicho cuándo. 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
1: Javier Giovanna, ¿qué tal? Buenas tardes.
3: ¿Qué tal, Casal? Buenas tardes. El gobierno responde a Italia y España. También prorroga otros 15 días los controles a ciudadanos procedentes de Italia en nuestras fronteras.
1: Javier Giovanna, ¿qué tal? Buenas tardes.
4: Buenas tardes. Nos ha previsto que Interior tomase esta decisión, pero el anuncio de Italia lo ha precipitado. Una vez conocido que el gobierno de Meloni prorroga los controles, España hará lo mismo. El gobierno español ha decidido prorrogar durante 15 días más los controles fronterizos a los pasajeros procedentes de Italia que lleguen por mar o en avión. Hasta la fecha, recordemos, se han controlado ya a 12.337 pasajeros de 1.066 vuelos. Esos controles por parte de España se van a mantener hasta el próximo 7 de septiembre, pero como decimos, se van a ampliar finalmente hasta el 21 de septiembre.
1: A tarde, dos minutos, otro de los focos informativos a esta hora está puesto en el Congreso de los Diputados.
3: Hoy está compareciendo la ministra de Infancia, Sira Rego, que ha dado el dato de que 700 niñas han sido ya identificadas en Ceuta y que se están encontrando a muchos menores de 13 años. Son casi 1.500 las niñas y niños que están siendo acogidos en los centros de protección, ha dicho Rego, a la que están criticando tanto el Partido Popular como Vox.
1: Sí, ellos están insistiendo hasta ahora en que todos los migrantes, incluidos los menores, tienen que ser devueltos.
3: Además, es importante que el precio del petróleo está repuntando más de un 2% después de que Irán y Estados Unidos hayan intercambiado ataques por primera vez desde julio.
1: Es una tensión que se está contagiando ya hasta ahora al resto de mercados energéticos. Pablo Anzola, ¿qué tal? Buenas tardes.
5: Buenas tardes. Sí, el repunte de la tensión en Oriente Próximo añade presión a la cotización de los precios de la energía. El del barril de Brent, la referencia internacional del precio del crudo, sube cerca de un 3% ya esta mañana y se mueve en el entorno de los $91, mientras el precio del gas natural se encarece casi un 5% por encima de los 70 euros el megavatio hora. Lo hace después de una escalada en los últimos días que lo coloca en máximos de los últimos 3 años. Esa incertidumbre internacional, sumada también a la expectativa de subidas de tipos, añaden dudas a las bolsas. El IBEX 35 se anota a esta hora un discreto 0,1%.
1: 4, además, en Cataluña, la consejera de Educación acaba de comunicar el cese de su número 2.
3: Asegura que se debe a un cambio en el departamento, pero esto sucede justo después de la polémica en torno al informe PISA. Cataluña va a quedar fuera de este dossier que se realiza en septiembre y que mide el nivel educativo entre las comunidades.
1: Estamos en Barcelona, Soledad Domínguez, ¿qué tal? Buena tarde.
6: Hola, buena tarde. Se excluyó al 23% de los alumnos cuando el máximo permitido es del 5%. Ese es el motivo por el que los datos de Cataluña no son válidos. Desde el Ministerio se avisó hasta 7 veces a los técnicos de Cataluña cuando aún había tiempo de corregir el error, pero las alertas no llegaron ni a los centros donde se hacían las pruebas ni tampoco al despacho de la consellera. Por ese error se ha abierto expediente a 3 personas, 2 de ellas funcionarias, también un alto cargo, y para intentar pasar página y abrir una nueva etapa, la consellera ha anunciado el cese de su número 2, la Generalitat. Tiene otra piedra en el camino más inmediato. Los profesores han convocado huelga para el próximo martes, que es el primer día de clase para los chavales.
1: Esto es hora 14, 1 de la tarde y 5 minutos. Nos quedan los deportes. Sonia Luz, ¿qué tal? Muy buenas tardes.
7: Muy buenas tardes. Hoy termina la tercera jornada de Liga. Carrusel Deportivo con 2 partidos. Desde las 7:30, Getafe Osasuna. Y a partir de las 9:30 de la noche, Barça Rayo Vallecano con rotaciones y con noticias azulgrana en forma de fichaje. Barcelona, Santiago Valle, cuéntanos.
8: Nunca había visto.

0: clasificación para el Mundial y la femenina viaja hacia el Mundial que comienza el día 4 en Alemania.
1: Bueno, Ivana, termina el mercado de fichajes por la SER, claro, salta a la vista, ¿no? Estrenamos temporada.
2: Claro, es que el verano está cargadito tanto en el mundo del fútbol como aquí en Noticias. No nos hemos aburrido en tu ausencia y no nos vamos a aburrir porque empezamos a tope.
1: Tenemos, por cierto, nombres para la nueva temporada de Borrasca.
2: Sí, mira, tú has desvelado la A a las 12, no sé si te acuerdas, es Ada. Adam. Y yo te voy a contar la B de Emma, ¿qué es? ¿Cuál dices?
1: Yo no sé. No lo sé. Porque si es el chico la primera, tiene que ser chica la segunda.
2: Pues muy bien, Bruna. Después van Charles, luego Diane, luego Eric. Bueno, van muchas. Hoy bajan las temperaturas en el norte, pero hace sol como aquí en la SER en prácticamente todo el país.
1: Y van a subir lío, bueno, venga, te escucho a las dos. Venga, a las dos. Regresamos aquí en Hora 14.
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1: Y ya estamos de regreso en esta segunda parte, es la 1:08 y vamos a empezar con esos consejos bucodentales después de este pequeño comercial que vamos a tener. Recuerden que hoy, como todos los lunes, tenemos a Biodental, que nos vienen a explicar pues esos consejos bucodentales que tenemos que cuidarnos esa boca a lo largo de todo nuestro tiempo, que no solamente cuando tengamos dolor tenemos que ir a la clínica, sino que hay que ir a revisiones, hay que evitar tener daños mayores dentro de nuestra dentadura. También después, en esta segunda parte, nos va a visitar Yolanda González, la directora del Centro Sociocomunitario de Carballiño, que nos va a venir a hablar sobre esa apertura de plazas para las nuevas actividades que se van a realizar a lo largo de todo el invierno, cuándo van a empezar esas inscripciones y cómo vamos a tener que realizarlas. Recuerden que hoy tenemos feria aquí en el Carballiño, pero las temperaturas están estupendas para poder disfrutar de este último día de agosto 31, así que a disfrutar esa feria. Vamos a un pequeño corte y regresamos para comenzar con nuestra primera entrevista y Biodental.
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0: estamos de vuelta, es la 1:11 y vamos a empezar con esta segunda parte. Hablábamos de que hoy pues ya es el fin de un mes, el mes de agosto. Ya acabamos ese veranito, ya dejamos atrás todos esos viajes, la playa, los descansos, y tenemos que volver a nuestra rutina. Y al volver a nuestra rutina significa volver a empezar los colegios, los trabajos, ya, todo, todo, todo. Y hoy tenemos de nuevo a Felipe Arce. Muchísimas gracias, Felipe. Buenos días.
1: Hola, Ana. Buenos días.
0: Y vamos pues a hablar de esos consejos bucodentales que tenemos todos los lunes. Y ahora lo vamos a hacer pues pensando en esos niños y en esos adolescentes que tienen esa vuelta al cole. Y dime si es buen momento para revisar si necesitamos ortodoncias, necesitamos esa revisión después de este verano tan fresquito que pasamos.
1: Bueno, Ana, pues muchas gracias por invitarnos un lunes más. Y nada, pues la verdad es que es un momento fantástico, ¿no? Al final, como bien decimos, hoy es el último día de agosto, volvemos otra vez todos a nuestras rutinas habituales, a nuestros trabajos, y bueno, pues nos toca organizar, ¿no? Organizar la vuelta al cole, organizar la vuelta al trabajo, a nuestras actividades profesionales, y cómo no, a nuestras revisiones médicas anuales o semestrales, en función de cada una de las personas, con lo cual nosotros siempre decimos que septiembre es el mes ideal para estas revisiones médicas, ponerlas de forma rutinaria y podernos organizar los diagnósticos médicos.
0: Muchos padres se preguntan cuál es la edad adecuada para llevar a sus niños a esas revisiones por las ortodoncias y todo eso. ¿Tú qué nos recomendarías?
1: Bueno, al final siempre hablamos de que cada niño es totalmente diferente unos de otros, unos se desarrollan antes, otros se desarrollan un poquito más tarde. Nosotros lo que sí recomendamos es que, ahora tenemos un ejemplo claro, ¿no? Lo típico cuando vemos a los niños de vuelta al cole y dices, ¿cuánto has crecido en verano? ¿No? Pues igual hace 3 meses no, la dentición todavía no la tenían totalmente en boca, o estaban todavía por falta de desarrollar. Entonces siempre aconsejamos que cada niño es totalmente diferente y no tenemos una edad específica, es decir, 7 años, 8 años, 9 años. Lo que siempre aconsejamos es revisiones médicas periódicas, y a cada niño hay que darle un diagnóstico personalizado, ¿no? Muchas veces vemos, no, todos los niños con 7 años necesitan esto, o todos los niños con 14 años necesitan esto. Para nada, esto es un mito total y cada niño es totalmente diferente.
0: Y hablando de mitos, muchos padres hablan de, ay, ya se le van a colocar los dientes solos, no es necesario ortodoncia ni llevarlos al dentista. ¿Tú qué opinas acerca de ese mito?
1: Bueno, pues volvemos un poquito a lo mismo de la pregunta anterior. Es verdad que puede haber niños que cuando vayan creciendo, los dientes, muchas veces vemos que los niños tienen los dientes muy grandes y la cabeza muy chiquita, al final cuando se van desarrollando, pues se va igualando todo, ¿no? Pero siempre aconsejamos lo mismo. Al final, una revisión, en este caso el nido dental, son revisiones que no tienen ningún tipo de coste. Uh-huh. Y siempre ponemos en manos de un especialista. Al final es como si te duele la espalda o te duele la cabeza, ya se te pasará. Bueno, pues oye, se te pasará o no se te pasará. Lo mejor para esto, una revisión, una valoración con el especialista, con el médico generalista, y que todas aquellas dudas que puedan tener los papás al respecto de la dentición de los dientes de sus niños, pues que no tengan ninguna duda y que queden tranquilos.
0: Y bueno, a lo mejor en los niños es más fácil ponerle brackets porque pues no hay todavía eso de, ay, tengo que llevar brackets. Pero un adolescente o una chica adolescente que tú le digas, va a tu revisión y le dice, oye, pues vas a necesitar brackets, se ponen como, ¿cómo brackets? O sea, pierdo mi belleza. ¿Qué opciones hay para todo esto?
1: Bueno, nosotros dentro de las diferentes ortodoncias existen varios tipos de ortodoncia. Las más conocidas son los braques, que los braques pueden ser metálicos o pueden ser estéticos, y tenemos también las ortodoncias invisibles. Para cada niño, para cada diagnóstico es totalmente diferente, porque vemos muchas veces que te piden una ortodoncia que no puede llevar. ¿Por qué no la puede llevar? Bueno, pues porque el diagnóstico o el problema que ese niño tiene no admite que su tratamiento sea o de ortodoncia invisible o de ortodoncia de braques. Esto es súper importante. Entonces nosotros al final lo que siempre vamos a dar la opción que mejor se adecue al paciente. No es lo mismo un niño con 16 años que bueno, pues que sea muy formal, que cumpla las normas estrictas, que cuando yo era joven, que personalmente pues me costaba hacer todas estas cosas, ¿no? Siempre pongo mi ejemplo. Entonces nosotros también siempre vamos a preguntar al papá o la mamá, oye, el niño se lava con frecuencia los dientes, el niño, bueno, pues una serie de preguntas que después muchas veces lo vemos nosotros dentro de la propia clínica, ¿no? Si el niño ya por sí presenta patologías de varias caries o de sarro en los dientes, ese apellamiento, hay ciertas ortodoncias que no podemos aconsejar porque ya vemos que tiene una deficiencia en ese tipo de tratamientos. Entonces, siempre vamos a dar la mejor opción para cada paciente, independientemente de la edad. Hay pacientes con 20 y muchos años que no pueden llevar ortodoncia invisible y tiene que ponerse braques. No es ni mejor ni peor. Es verdad que los braques siempre son un poquito más económicos que la ortodoncia estética, ¿vale? Pero es para diferentes tratamientos y para diferentes diagnósticos.
0: Y muchas veces creemos que los adultos ya no necesitamos ortodoncia. O sea, tú vas al dentista y cuando te dicen, oye, pues necesitas ortodoncia, dices, ¿cómo? Soy mayor. ¿Es necesaria la ortodoncia también en la gente mayor, en la gente más grande?
1: Bueno, pues mira, yo te puedo decir que en estos últimos, nosotros llevamos en el sector dental unos 20 años, y estos últimos 10 años ha sido una auténtica barbaridad la cantidad de gente de más de 40 años que se está colocando ortodoncia y ortodoncia estética, ortodoncia metálica. Al final la ortodoncia, cuando nosotros éramos más jovencitos, pues nuestros padres tenían serias dificultades para poner una ortodoncia a un niño en casa. Entonces mucha gente que ahora puede permitírselo o tiene ganas de hacerlo, más que nada muchas, las facilidades de pago que hay, yo creo que todo el mundo puede permitírselo si tiene ganas de hacerlo. Pero estas ventajas lo que está permitiendo es que gente pues que con 15, 16 años pues en su familia no pudieron colocar la ortodoncia y que ahora mismo pues se la pueda colocar sin ningún problema. Ya te digo que ahora mismo es un tratamiento muy, muy demandado porque el cambio estético es brutal. Ya no decir también el cambio funcional, pues vas a masticar mejor, vas a dormir mejor, tiene una serie de ventajas funcionales muy grandes, pero sobre todo pues con nuestra edad, con 45, 46 años, pues la parte estética que valoramos tanto, el cambio es impresionante. Pues yo creo que cada vez más pacientes de esta edad se están colocando ortodoncia con unos éxitos bestiales.
0: ¿Y crees que por eso mismo ha crecido la ortodoncia invisible en esa gente mayor? Porque claro, antes por estética a lo mejor te daba más miedo usar brackets, pero ahora con la ortodoncia invisible pues a lo mejor es mejor para... tienes una imagen y de todas formas estás cuidando tu salud.
1: Claro, al final ahora mismo, pues date cuenta que la ortodoncia estética no te impide tener una vida social que altere tus ritmos, ¿no? Vas a poder acudir a las reuniones, te la quitas, vas a poder ir a una comida, a una cena de trabajo, te quitas la ortodoncia, la guardas en una cajita y cuando acabas la ortodoncia la lavas un poquito y te la colocas. Entonces, al final, toda esta parte social es súper, súper importante porque al final es verdad que si tú trabajas de cara al público, pues el tema de los braques muchas veces pues hablar de cara al público o tener una comida de empresa, cualquier persona, un directivo o no directivo, ¿no? Pero cualquier persona que se dirija a hablar con el público puede ser un poco más enfroscoso, enrascoso, ¿no? Como digo yo. Pero es verdad que ahora mismo con la ortodoncia estética todos estos problemas desaparecen y la vida social no te altera para nada. Por eso el triunfo de estas ortodoncias y después porque están dando unos resultados fantásticos.
0: Bueno, y recordamos que cada boca es un caso, que no toda gente puede llevarla invisible, pero... que hay que hacer un estudio
1: eso
0: previo.
1: Es. Aquí yo siempre digo, lo que lleva tu vecina es de tu vecina y lo que llevas tú es lo que llevas tú. Cada uno tiene un diagnóstico totalmente particular. Tanto estamos hablando de ortodoncia, pero estamos hablando de los mismos casos que repetimos muchas veces en cuanto a implantes, en cuanto a prótesis fija. Cada persona es un mundo.
0: He escuchado por ahí, por ejemplo, que la gente dice, ay, regresamos a septiembre, esto parece como enero, ¿no? Cuando empezamos en enero y empezamos pues con esos promesas de este año me voy a ir a revisar la boca y me voy a curar, ¿y tú crees que es así con septiembre?
1: Exactamente igual, la verdad es que las promesas de nosotros, el curso siempre lo planificamos, en vez de desde enero lo planificamos desde septiembre, por una estrategia de clínica, y al final siempre son los mismos propósitos. Nosotros desde Diario Dental, de verdad que lo que invitamos a todo el mundo, porque lo estamos viendo durante el mes de junio y julio, ¿no? Que muchas veces te va gente a la clínica y le dices, oye, necesitarías una valoración con el ortodoncista, tenemos que... Bueno, de cara a septiembre lo vemos, ¿no? Es un poco postergar esto que, si ya lo sé, pero de cara a septiembre lo vemos. Yo lo que animo a todo el mundo, de verdad, es que se haga la revisión, que tenga su diagnóstico. Nosotros le vamos a dar sin ningún tipo de compromiso el diagnóstico que necesita, después cada uno sabrá si se lo si se lo va a hacer o no se lo va a hacer. Nosotros desde la clínica lo que ofrecemos a todo el mundo es que no se quede con las ganas de saber si puede llevar la ortodoncia, sin saber qué ortodoncia puede llevar y sin saber cuánto tiempo también, porque muchas veces hay otro mito, ¿no?, que dice, no, es que es mucho tiempo. Cada persona diferente. Hay personas que la tienen que llevar 36 meses y otras que con 12 meses lo tienen realizado. Entonces, por eso todos esos falsos mitos, para eso están las clínicas, para eso está el estudio dental, para resolver todas estas dudas que tengan los pacientes.
0: Tú estás hablando que mucha gente llegaba contigo a la clínica en junio o en julio y te decía, bueno, a ver si para septiembre. ¿Pero qué nos puede pasar con alargar esa dejadez y dejar la ortodoncia para un lado? ¿Qué nos puede pasar en nuestra boca?
1: Bueno, pues como todos los problemas médicos, cuanto más tiempo pase, tiene peor solución. Al final, sobre todo en los niños pequeños, lo hemos explicado alguna vez, cuanto menos desarrollados estén, muchas veces es mucho mejor porque los movimientos que hacemos con los dientes son mucho más naturales, son mucho más suaves, no como una persona, pues oye, cuando tenemos edad más adulta, pues los huesos ya están formados, los dientes ya están formados y esos movimientos son un poquito más costosos. Y que no decir, pues cuando tienes problemas bucodentales sensibles, al final un problema bucodental sensible solo se va a poder convertir, si no lo tratas, en un problema bucodental severo, no tiene vuelta atrás. Los problemas bucodentales no se solucionan solos. Entonces, cuanto más tiempo esperemos, pues el diagnóstico siempre va a ir a peor.
0: Y si tuvieras que darle un consejo a estos padres cara a esta vuelta al colegio, ¿cuál sería tu recomendación a estos padres?
1: Bueno, mi recomendación es que lo pongan, la revisión dental la metan en su rutina de mensual, semestral, anual o la función, cada hijo tiene que cumplir una parte, ¿no? Pero que estas rutinas sean pues como llevarles al fútbol, como llevarles al baloncesto, como llevarles al atletismo y que saben que cada 6 meses pues tienen que hacer una revisión al dentista. Que la agenden en su calendario y que lo tengan como una actividad más.
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1: Totalmente. 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
0: 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Pues yo, muchísimas gracias, Felipe, por habernos acompañado un día más.
1: Muchas gracias, Ana, a vosotros por la invitación.
0: Y recordarles que nosotros estaremos el próximo lunes con más consejos bucodentales con Idiodental. Nosotros vamos a ir a un pequeño espacio publicitario y regresamos para continuar con nuestra segunda parte del programa.

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8: Estamos de volta despois de estos consellos bucodentales da man de Felipe Arce, director de Iriodental, que vimos facer pues esa promoción do 15% de desconto nos tratamientos odontolóxicos. 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Y recordamos que este 5 de septiembre el Castro de San Cibrao de Las acolle a quinta edición del Festival Celta de San Amaro. 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As 3 habrá ese xantar castrexo, no que tamén podes levar a túa comida se non queres participar nesta comida oficial, pero se queres participar na comida oficial, tes que facer a reserva previa no teléfono 699-060470. 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Así que aproveita este Festival Celta o día 5 de septiembre. venres 11, daza 8, 25 de septiembre, habrá obradoiro de habilidades, restauración e manualidades en Cengue. Este se está promocionado por a Igualdad de Prevención de Violencia de Género, que organiza este nuevo obradoiro de restauración e manualidades. Este levarase a cabo na biblioteca de Cengue a partir das 4 horas, recordade, o 11, 18, 25 de septiembre, na biblioteca de Cengue. Importante, todas as actividades están dirigidas exclusivamente a personas que se encuentran empadroadas nos concellos de Cengue e San Amaro. Hay plazas limitadas e para cualquier información e inscripción ten que ser no concello. O 5 de setembro tamén vai se celebrar o primer torneo de San Cibrao e axedrez. 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Tamén podes pedir información o 609-240823 e haberá premios, por suposto, para os ganadores. 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Queremos ir a un pequeno espacio publicitario o volver. Vamos a estar con esas actividades no sociocomunitarios, xa que mañán empezas as inscripcións. 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

0: Pues ya estamos de vuelta para esta segunda parte, para nuestra parte de entrevistas, y ahora ya tenemos aquí de invitada a Yolanda González, la directora del Centro Sociocomunitario. Bienvenida, buenos días, Yolanda.
1: Buenos días.
0: Ella, venos a hablar acerca de que mañana, como ya dijimos, que vamos a empezar otra vez con todas las actividades, todo el mundo va a volver a su rutina, pues mañana se abre un nuevo plazo para esas actividades deportivas del otoño-invierno, y ya podemos inscribirnos. Cuéntanos un poquito cuántas plazas se ofertan y quién se puede inscribir a partir del día de mañana, Yolanda.
1: Bueno, pues la verdad es que tengo que reconocer que no hice un reconto global de las plazas, pero algún medio publicó, con lo cual entiendo que hice ese reconto, superan las 600 plazas. A ver, podría hacer una conta rápida, pero bueno, sí, coido que por ahí, que alrededor de 600 plazas.
0: Mañana comenzamos con esas inscripciones para mayores de 75 años. Recuérdanos cómo son, cómo se realizan, a partir de qué hora, y si va por cola, por número de llegada, ¿cómo tienen que hacer?
1: En el día de mañana, para, como ven, es para las personas que tienen 75 o más de 75, tienen todo día para inscribirse en una actividad que pueden elegir entre las que ofertamos, sin necesidad de hacer cola. Para los mayores de 75 años, pues en horario de mañana, horario de tarde, estamos abiertos desde las 9 de la mañana a las 8 de la tarde. En ese horario pueden acercarse con tranquilidad, traer los datos básicos, como son nombre, DNI, un teléfono, y bueno, tendrán que asignar un papel o poner qué actividad quieren, sin más.
0: El día 2 van a continuar esas inscripciones, para una actividad va a haber un día. Explícanos un poquito cómo va a funcionar.
1: Bueno, pues lo cierto es que tenemos bastantes actividades, entonces pues hacer las inscripciones en un solo día o un par de días pues sería bastante caótico. Entonces pues tenemos organizado de xeito que cada actividad tiene su propio día de inscripción, ahí nos queda otra que hacerlo por estricta orden de llegada. Entonces nos tenemos un horario marcado en el que anotamos por las mañanas, suele ser a las 9:15, menos los sábados que será a las 11, por las tardes 4:30, pero claro, no podemos garantizar que no haya, bueno, de feito suele haber casi gente que está armando una cola. A mí me pregunta, mira, ¿qué hora tengo que ir? Que no lo sé, en realidad no sé, a veces normalmente no hace falta tanta cosa, tanta pregunta. Si bien es cierto que mucha gente quiere un grupo determinado, un horario determinado, e ir con las compañeras, entonces ahí, claro, pues es más difícil. Entonces pues hay gente también que me comenta, mira, ¿qué prefiero, madrugar y garantizarme asistencia, garantizarme pues que veo con mis compañeras un horario que a mí me gusta? Claro, está en libertad de poderlo hacer.
0: Porque hay que recordar que es por llegada de cola.
1: Sí.
0: O sea, tú haces tu cola, tú te inscribes y hasta que se cubran esas plazas.
1: Efectivamente, sí. Después queda una lista de agarda, que bueno, porque así las inscripciones están abiertas todo el año. Lo que pasa es que, claro, puedes quedar, depende de la actividad, pues a veces quedas en reserva, y no es cada vez que hay un hueco, pues llamamos para cubrir.
0: Recuérdanos, a ver si de cabeza te lo sabes, todas las actividades deportivas que podemos disfrutar dentro del sociocomunitario.
1: Ah, seguimos. A ver, hay 6 grupos de gimnasia, hay 7 grupos de pirates, hay 4 grupos de yoga, hay un grupo de cachibol, hay 2 grupos de baile latino, hay 2 grupos de zumba, hay un grupo de aeróbic latino. Tenemos también 3 grupos de body balance, tenemos tai chi, después tenemos baile moderno, creo que no me esquecí de ninguna.
0: No, todos, sí. Estaba yo aquí leyendo, pero sí, todos. Pero creo que este año tenéis un cambio en el sistema de pago. Creo que va a cambiar algún detalle. Cuéntanos para que la gente esté...
1: Sí, el precio va a ser exactamente lo mismo que el año pasado. Que pase que este año vamos a exigir un pago bimensual. Es decir, la gente va a tener que pagar 2 meses en vez de 1 en 1. Es decir, pues octubre ya con noviembre, diciembre con enero, febrero con marzo y abril con mayo. sei que en algún caso, pues claro, pode supoñer, bueno, en algún caso non, en todo supón, pues adiantar, bueno, en vez de pues 13 euros van a ser 26, en vez de 7 van a ser 14, o así. Pero, a ver, o por qué, ¿no? Pues o por qué, hai dous porqués. Uno, porque ás veces a xente se inscribe e logo non asiste. Vale. Non asiste, non se dá de baixa, non efectúa o pago, entonces pois así isto danos marxen para que se nos primeiros 10 días non fixo ese pago, pois entonces nos imos chamar a xente que seguramente que está agardando e quere participar. 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
0: Yo si me quiero dar de baja, me puedo dar de baja
1: en
0: cualquier momento.
1: En cualquier momento, sí, pero claro, certo é que, claro, pero hai que se dar de baixa antes de que termine o período ese dos dous meses, porque hai moita xente que había sete, che di, mira, que me vino a dar de baixa este mes. 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
0: ¿En cuántas actividades me puedo inscribir si estoy interesada?
1: Pues en principio las que quieras. En principio las que quieras, no habría limitación.
0: Ningún problema.
1: Ningún problema.
0: Y estas actividades se van a desenvolver entre octubre y mayo,
1: sí.
0: Incluyendo octubre
1: y mayo. Sí, sí. Luego en junio ya comenzaremos las actividades de verano, por decirlo así.
0: Y yo creo que ya no nos queda nada por ahí, ya tenemos todas las actividades, tenemos cuándo empiezan. Yo sí me gustaría recordar que aquí tenemos, como tú hace ratito mencionaste, pues días específicos para inscribirte en cada
1: sí.
0: cosa. Las voy a leer.
1: Uh-huh.
0: Sería el día 1 de septiembre con los mayores de 75 años, 75 o más. El día 2 para gimnasia, el día 3 para cachibol, día 4 tai chi y baile moderno, día 5 aeróbic latino y zumba. El día 7, gimnasia a mayores, pone. El día 8, para yoga. Día 9, pilates de mañana. El día 10, para body balance. El día 11, baile latino y yoga funcional. Y el día 12, pilates para las tardes. Así que toda la gente que esté interesada, que sepa qué días puede acudir a inscribirse, que hai que hacer esa cola.
1: Sí, e se non que se pasen polo centro, tamén no Facebook do Socio Comunitario Carballiño, no Instagram está, e creo que incluso vos na vosa página tamén colgastes esta información, digo porque é un pouco latoso, nun principio, o sea, que mellor que o consulten porque así por así como acabas de decir tú, valen xa tempo de coller información.
0: Pues vamos a recordar entonces que a partir de mañana ya pueden tomar esas inscripciones, que se van a desenvolver todas las actividades de octubre a mayo, incluidos esos dos meses, que hay que pagar ese pago de dos meses, que
1: uh-huh.
0: va a ser bimestral, no mensual, y que las cuotas van a seguir siendo las
1: sí,
0: mismas.
1: Sí. Sí, y luego que se estén atentos porque, bueno, esto es oferta de actividades físico-deportivas, pero luego van a salir, pues, más como a memoria, o teatro, o canto, a pandereta, alguna actividad de mes, meditación, bueno, alguna actividad de mes.
0: ¿Cuándo tendremos esas actividades, más o menos?
1: Esas actividades, después de pasar a las festas, empezará la inscripción de esas actividades, que también darán comienzo en octubre. Y luego, as puntuales, como pueden ser, pues, algún curso de pintura, costura, bueno, cosas que estamos ainda a programar.
0: Pues le recordamos entonces a toda la gente que cheque en la página del Socio Comunitario, en Facebook, también en nuestra página aquí en Radio Carballiño, que también vamos a subir esas fechas y cómo deben de acceder para poderse inscribir. Y pues nada, Yolanda, muchísimas gracias. Esperamos seguir informándonos de esas actividades que van a venir después, que ya no van a ser deportivas, sino esas actividades que tenemos culturales y que quedan abiertas por las inscripciones a partir de mañana.
1: Gracias.

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9: Ya estamos de volta outra vez aquí. Estamos chegando casi ás 2 da tarde, onde ya facemos a nuestra desconexión hasta o día de mañán. Estamos recordando, ¿no?, que estuvo aquí ahora mismo Yolanda González, a directora do Centro Sociocomunitario, para falarnos acerca da apertura das inscripcións para esas actividades físico-deportivas 2026-2027. Recuerden que los mayores de 75 años o día de mañán, a partir das 9:15 hasta 7:45 da tarde, pueden pasar a inscribirse a as actividades que pueden ser gimnasia, cachibol, tai chi, baile moderno, aeróbic, latino o zumba, gimnasia para mayores, habrá yoga, pilates, body balance, baile latino y yoga funcional. Así que si estáis interesados en participar en estas inscripciones, mañana, que día 1 de septiembre, los mayores de 75 75 años pueden pasar a inscribirse. A partir del día 2, pues todas las demás personas que estén interesadas, que pueden checar a página de o sociocomunitario para informarse dos días das inscripciones. Y recordamos también que Boborás cerra pecha a temporada de piscina o día de hoxe, 31 de agosto, e que haberá hinchables de agua a partir das 4:30. Así que vai disfrutar deste último día na piscina de Boborás, e a disfrutar do calorciño que temos, e a mollarnos un pouco e tamén disfrutar de esos hinchables de agua. 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Recordante tamén que a sala de estudios estará aberta todos os días, os 365 días, das 9 da mañán ás 9 da noite, pero para poder asistir tendes que hacer una reserva previa na app do concello. Hablamos también de acerca de que si te gusta música tradicional galega, está abierta a inscripciones para banda de gaitas de CEA, que busca nuevo alumnado para su escuela infantil de gaitas. 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

0: Son las 2, la 1 en Canarias. 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
1: ¿Qué tal? Buenas tardes a todos. Pedro Sánchez anuncia en la SER una visita del rey Felipe VI a Ceuta. El presidente del gobierno, con cierto tono de reproche tras el comunicado de este verano de la Casa Real, coloca ahora la pelota en el tejado de Zarzuela, que debe decidir el cuándo en coordinación con el Ejecutivo.
2: El rey lleva reuniendo más de 20 años. ¿Cuántas veces ha ido el rey a Ceuta y a Melilla? Nunca habíamos tenido una crisis como esta.
1: Discúlpeme. Silencios de Sánchez. Estas palabras de Pedro Sánchez han provocado un importante revuelo político durante la mañana, con el Partido Popular señalando a Pedro Sánchez por meter y utilizar la corona en esta crisis, en una mañana de críticas al presidente del gobierno por su gestión de este tema, que le han llegado incluso desde las filas de su socio, de Sumar. Guillermo, muy buenas tardes.
3: ¿Qué tal? Buenas tardes. Socios que han echado en falta alguna crítica del presidente del gobierno a otro rey, al de Marruecos, por su papel en la crisis que siguen viviendo los ceutis. Pero la polémica la han generado sobre todo esa respuesta del jefe del Ejecutivo al motivo por el que Felipe VI no ha acudido aún a la ciudad autónoma. Sánchez ha querido dejar claro que no es el gobierno el que lo ha impedido, algo que para el PP supone un manoseo de la institución.
4: Nos negamos a convertir las instituciones más relevantes de España en motivo de confrontación política y de manoseo partidista.
3: La ultraderecha habla de traición, los grupos de la izquierda creen que la visita no solucionará nada, la fecha se decidirá cuando se den las circunstancias oportunas.
1: Ahí escuchamos todas las voces, y es que la entrevista de Pedro Sánchez con Aymar en Hoy por Hoy marca el paso en este inicio de temporada, entrevista en la que el presidente, y este es probablemente el otro gran titular, ha exculpado a Marruecos de la entrada masiva de migrantes en Ceuta.

0: alguna duda sobre la participación de una u otra forma por parte de las autoridades marroquíes.
1: Sánchez asegura que hubo bulos relacionados con Rusia e Israel. E Israel acaba de responder a Pedro Sánchez, le acusa de mentir. 12 de la tarde y 2 minutos en Ceuta, mañana de nuevo de tensión entre las fuerzas de seguridad del Estado y algunos de los migrantes que están allí, una tensión que vuelve por momentos en Loma Colmenar. Está la unidad especial de la SER, Julia Molina, ¿qué tal? Muy buenas tardes.
2: Buenas tardes. Sí, se están produciendo algunos momentos de tensión entre los migrantes en esta zona porque se han habilitado nuevas plazas en Loma Colmenar y ha habido algunos enfrentamientos por entrar o cargas policiales también. Son, Javi, centenares de personas que llevan varios días haciendo cola, hacinados bajo el sol y que esperan un hueco en estos refugios. No saben cuántas personas van a poder albergar, así que intentan aprovechar el momento para ser uno de los escogidos para dormir bajo una carpa esta noche. Hoy ya dormirán aquí 1.200 personas. Después de la reubicación de decenas de estas personas, se ha desalojado la calle. Están trabajando los servicios de limpieza, recogiendo cartones y mantas. La han vuelto a abrir hace unos minutos, así que ha habido carreras por situarse los primeros en la nueva cola y la policía ha vuelto a intervenir, así que se resguardan ahora mismo en los alrededores, en las pocas sombras que hay, a la espera de poder volver a la cola.
1: Volvemos a Ceuta. Sánchez ha detallado aquí en la SER el número de extranjeros que continúan en Ceuta, unos 5.000, y el número también de menores que todavía no han sido identificados, que son, están entre los 1.000 y los 1.300, según los datos que también ha confirmado en su comparecencia en el Congreso la ministra Sira Rigola. Hemos avanzado en hora 14 en la actualización de casos de agresiones sexuales a menores allí en Ceuta. Son 23 casos, según esa última actualización, las víctimas niñas migrantes de entre 14 y 17 años. Italia, por cierto, renueva otros 15 días los controles a los viajeros procedentes de España. España responde a Meloni con una medida similar. Luego a las 2:30 nos lo contará aquí en hora 14 Javier Balmeros. Aunque todavía en la entrevista a Pedro Sánchez en el Poder con el Mar, la otra parte importante al inicio de este curso, las elecciones, la política, si habrá o no adelanto electoral. Pedro Sánchez dice que su intención sigue siendo la misma, pero ojo, por primera vez habla de un hipotético adelanto técnico.
3: Mi intención es agotar la legislatura. Ahora, si me pregunta, ¿van a ser en julio tal día o el...? Mire, ya entramos en un territorio en el que efectivamente pues puede haber adelantos técnicos. Bueno,
1: Sánchez confía en la inocencia de Rodríguez Zapatero y ha remitido, y lo escucharemos luego y enseguida los oyentes de la 14 de Madrid, por comprarse, abrimos comillas, Ayuso, un aticazo con el dinero de todos los madrileños y el envillado.
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1: 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De momento vamos con otras cosas que están pasando este lunes. Javier Ligana, ¿qué tal? Muy buenas tardes.
5: ¿Qué tal, Casal? Buenas tardes. Un tribunal ha ordenado la detención por homicidio imprudente y negligencia de los 8 tripulantes del barco que naufragó ayer en Chipre, dejando 8 muertos y 18 desaparecidos. En él iban a bordo 267 personas. Mientras, acaba de conocer, están reunidos en Kirguistán, Rusia y China, Putin y Xi Jinping. Y en España, últimas horas de operación retorno del verano. A esta hora hay poco tráfico, más o menos el habitual para un lunes, sin grandes complicaciones.
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6: Tiempo soleado y más caluroso en todo el país a medida que avance la semana. Después de una mañana con ambiente agradable, fresco e incluso frío en algunos puntos del interior y en pueblos de montaña, el sol que ha lucido en gran parte del país durante la mañana ha hecho subir rápidamente las temperaturas y en breve tendremos máximas cercanas a los 30 grados en el Cantábrico, Canarias y el Mediterráneo, en el Mediterráneo con marcada sensación de bochorno, de 30 a 35 grados en gran parte de la península, cerca de los 40 en el Valle del Guadalquivir, sobre todo en la provincia de Córdoba.
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0: una expansión de sus medios, esa desinformación, por parte de redes sociales asociadas tanto a Rusia como también a Israel, y a una internacional ultraderechista que utiliza siempre la migración, no solamente para atacar a España, sino también a Europa.
1: Pedro Sánchez, en Hoy por Hoy con Aymar Breto, es una versión de lo ocurrido que la portavoz nacional del bloque, Ana Fontán, considera inverosímil.
2: Resulta imposible de creer que un movimiento de miles de personas como que se produjo durante estos días se pudiera hacer sin la colaboración de Marruecos. Creo que pues bastante inverosímil, y muchas de las informaciones que están saliendo más bien eso calentan y todo lo contrario. Y lo que vemos pues también aquí es una sumisión a Marruecos que ni compartimos ni entendemos.
1: La lideresa de la oposición, que ha iniciado hoy el curso político con una reunión de la ejecutiva del bloque nacionalista en la que se han fijado los objetivos, con las dos citas electorales en el horizonte, municipales en mayo, generales en una fecha todavía por desvelar, Pontombo Arrueda desaparecido y sin buscar soluciones a los problemas reales de los navegos formales.
3: Con las familias ahogadas por la subida de los combustibles y la energía, la vuelta al cole más cara de los últimos años y los precios de los alquileres por las nubes, es el escenario que dibuja la líder del BNG, en el que se encuentra, dicen, miles de familias en estas semanas y ante el que la Xunta no está haciendo nada. La portavoz nacional del bloque denuncia la inacción del gobierno de Alfonso Rueda, lo ve más preocupado por ejercer de escudero de Alberto Núñez Feijóo para llevarlo a la Moncloa que en atender y solucionar los problemas de los gallegos.
2: A Xunta de Rueda está desaparecida. Temos a un goberno galego máis preocupado por seguir o guión electoralista de Feijóo que por responder aos problemas reais dos galegos e das galegas. Mentre as familias fan contas para chegar a fin de mes, Rueda está pensando en como facer campaña para Feijóo utilizando a Galiza como moeda de cambio, abrazando a xenda ultra do Partido Popular e convertendo a confrontación na súa folla de ruta.
3: Ana Pontón ha vuelto a proponer un plan de 400 millones de euros para mejorar los problemas de los gallegos y ha vuelto a pedir a Alfonso Rueda un encuentro cara a cara para abordar la emergencia lingüística y tratar de avanzar en un pacto por el galego.
1: Rueda ha asistido hoy a una bodega al inicio de la vendimia en la Ribeira Sacra. El gobierno gallego ha aplazado hasta mañana martes su primera reunión tras un parón veraniego más largo de lo habitual. Quien ha reaparecido esta mañana ha sido el líder del Partido Socialista en Galicia, José Ramón Gómez Besteiro, insta a la Xunta a tomar medidas para hacer frente a la sequía que sufre Galicia y Mocaizos.
4: Los socialistas exigen un plan de agua integrado para hacer frente a las sequías como las de este verano, que dice vienen para quedarse. José Ramón Gómez Besteiro asegura que no pueden confiar en que llueva para garantizar el abastecimiento como estrategia. Por eso reclama que al menos el 50% de lo que la Xunta recauda por el canon del agua se reinvierta en los propios concellos para renovar una red de abastecimiento que está con muchas pérdidas y que no está el estado de conservación adecuada.
5: Ante una situación donde parece entender, o único que non entende que temos un problema real de agua é o goberno de Rueda, o goberno do Partido Popular en Galicia, donde cando se lle pregunta por estas cuestións, pois confía en que chova, en unha solución alternativa a un suministro de agua, ou ben, que a culpa tenemos concellos. Frente a esa situación, unha situación realmente alarmante, donde hoxe temos 32 concellos en unha situación de alarma, e 59 en unha situación de prealerta, unha situación realmente preocupante.
1: El curso político con la mirada puesta también en la cesta de la compra y en los carburantes, el regreso de las vacaciones tiene este año su particular cuesta de septiembre.

0: todos los coches nos cuestan mínimo una vez, algunos dos, y al final pasas 2000 y pico de euros, pero un combustible solo.
1: Que una desgracia, qué complicado, es que ajustar economías, pues tendrás que quitar de otras cosas. Espero que no de cosas esenciales como alimentación.
2: Los combustibles por las nubes, pero no es lo único, todo sube en este regreso a la rutina, lo notamos también, decía García, en la cesta de la compra.
3: Asumir el aumento de los costes de la vida es cada vez más complicado en todos los ámbitos, alimentación, víveres básicos, ropa. Los centros comerciales y supermercados aumentan notablemente sus ventas en esta época del año, lo que se relaciona con la vuelta al cole y con que son muchos los que toman la llegada de septiembre como un reinicio del año. Los consumidores tienen claro que llenar el carro es una tarea que se complica con el paso de los años.
4: Sí, yo también lo pienso, porque en septiembre muchos comienzan el año, tienen que comprar cosas nuevas, que es la vuelta al cole, que a lo mejor empiezas un nuevo trabajo y necesitas X cosas, y cada vez llenar la lista de la compra es mucho más complicado.
5: Sí, yo el año pasado fue la primera vez que viví fuera de mi casa, aquí en Santiago, y cuando hicimos la primera compra fue horrible, o sea, quisimos

0: recoger lo máximo posible, pero al final tenemos un presupuesto.
1: Todo bastante. Sube y llevan y las viviendas se han encarecido casi un 13% en el mes de agosto.
2: La segunda mano lleva subiendo 4 años consecutivos. En el último mes se encareció un 0,6% en comparación con el año pasado, un 12,7%. De este modo, el coste medio en agosto fue de 2.299 euros el metro cuadrado. Un piso de 80 metros cuadrados que costaba el año pasado 163.000 euros está ahora en más de 183.000.
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2: Se alivia la situación de las urgencias en el Hospital Clínico de A Coruña tras semanas de colapso en el servicio. Ha bajado la presión asistencial. Radio Coruña, Leila Fernández.
3: Según los últimos datos de esta mañana mismo, hay 20 pacientes pendientes de ingreso, solo 2 permanecen sin cama asignada y siguen ocupados 3 pasillos del CHUAC, aunque la entrada de pacientes no está siendo como la registrada en las últimas semanas. Hablaba el sindicato de récord de actividad en su momento de la CIGA y de hasta 47 pacientes, es decir, más del doble del día de hoy esperando en pasillos. Aún así, pendientes de esa la apertura de más camas, eran 180 las que estaban cerradas a partir de mañana, según la gerencia, quedará abierta un área más. Ya ha abierto la medicina interna, que era un servicio que, como decimos, está acabando de limpiarse esas últimas tareas para poder abrir mañana. Una vez terminadas las obras en esta zona, se espera que mejore ya ahora en septiembre esa calidad asistencial de urgencias.
2: Gracias, Leila. Esto en una mañana de relevo en la subdelegación del gobierno en La Coruña. Obdulia Taboadela toma ahí el relevo de Julio Abalde tras su jubilación.
4: Si tengo que resumir este año en una sola frase, diría que no fue un mandato de despacho, que fue un mandato de presencia continua y constante en el territorio. Y también fue un mandato de despacho abierto, donde todas las instituciones, personas, empresas, tenían en este despacho, en esta subdelegación, un interlocutor válido para solucionar sus problemas.
2: Palabras de Julio Abalde en su despedida. Además, suben las pernoctaciones extraterrestres.
5: Las registradas en apartamentos turísticos, albergues, campines y casas rurales en Galicia durante el mes de julio ascendieron a 862.000, son un 4,6% más que en el mismo periodo de 2025.
2: Siete
5: en un accidente de tráfico entre dos turismos en Apobra de Brollón. La colisión se produjo esta mañana en el kilómetro 507 de la Nacional 120. En el operativo participaron efectivos de la Guardia Civil, bomberos de Monforte y GES de Quiroga.
2: Y fraccionamiento de la mina de Tunja.
5: Ecologistas en Acción denuncia el fraccionamiento ilegal de ese proyecto para reabrir la mina. Aseguran que con el objetivo de facilitar las autorizaciones, dicen que se tratará finalmente de una macroexplotación con dimensiones muy superiores a las presentadas en el proyecto.
2: Minas de nubes y claros, poco a poco se va asentando el anticiclón con la apertura de grandes claros. Las máximas van a oscilar entre los 23 grados de Coruña y Ferrol y los 30 grados de Ourense. El anticiclón se irá asentando y por delante una semana de tiempo seco y soleado en Galicia.

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1: María Roza será la candidata de Compostela Verpa a la alcaldía de Santiago. Hoy ha avanzado aquí en la SER que propondrá su candidatura a la asamblea tras reflexionar este verano sobre su futuro. Esta mañana, en Un por Hoy, aquí en la SER en Radio Galicia, ha compartido su decisión.
2: He tomado unas semanas de reflexión porque, bueno, sabes también que a política es difícil de conciliar con la vida personal, con la vida familiar, yo soy una de dos niñas pequeñas, entonces necesitaba ese proceso de reflexión. He puesto a disposición de organización. Estoy a su disposición para volver a ser candidata en el 2027.
1: La teniente de alcaldesa ha desvelado su decisión aquí en la SER en este inicio de curso político, en el que también el líder del PP, Borja Verea, ha dejado claro que vuelve de las vacaciones con las pilas cargadas, pensando ya en la cita electoral de mayo. Ahora lo escuchamos en esta vuelta a la rutina con los precios por las nubes.
3: Obviamente sí que hay sueldos que sí que han aumentado, pero no es la mayoría de la población. O sea, por muy bien que avance la economía, si la gente no lo nota en su bolsillo, pues ¿cómo se puede hacer?
4: Sí, en parte la vida ha subido mucho más y los sueldos también han bajado, o sea, no crece proporcionalmente.
5: Sí, definitivamente sí, o sea, ya sea el alquiler, piso, ropa, un poco todo, la verdad.
1: Todo sube, sobre todo los carburantes. Con 22 grados estará en el termómetro. Llegaremos hoy a una máxima de 25 grados en este lunes, en el que empieza a sentarse el anticiclón con cielos ya más despejados. Lucirá el sol durante la tarde y durante buena parte de esta semana.
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1: Sala de pantallas de la policía local. ¿Qué tal? Buenas tardes.
7: Hola, buenas tardes.
1: ¿Hay problemas para circular hasta ahora?
7: No, para circular por lo que son los centros, accesos a problemas, el problema, el único problema que tenemos ahora mismo en la Luresa, pero es que no todo el mundo pasa por mar de un vehículo mal estacionado.
1: ¿Y un accidente?
7: No, a mí me voy a preguntar accidentes.
1: Buenas tardes. Son las 2:17, hasta y media. Estamos aquí en Radio Galicia, en la cadena SER en Santiago, con toda la información local.
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1: Pues ya está el cartel completo de cara al 23 de mayo. María Rozas ha desvelado esta mañana aquí en la SER su intención de ser la candidata de Compostela Verpa a la alcaldía de Santiago. Se había tomado un tiempo de reflexión y hoy ha avanzado en Un por Hoy Santiago su decisión. Propondrá su candidatura a la asamblea del partido. Dice Íñigo que está a disposición de Compostela Verpa para ser candidata.
11: Y que lo hace por responsabilidad para dar continuidad a la acción de gobierno y porque está convencido de que algunos proyectos necesitan tiempo, pero que siempre que gobierna su partido hay avances sociales importantes en la ciudad y también en materia de infraestructuras como la depuradora o la estación intermodal. El proceso interno será ahora en septiembre o en octubre y dice aquí en SER que espera contar con el respaldo de la formación.
2: Ahora estamos viendo, vimos durante este mandato, cuestiones que hay realidad que fueron iniciadas y que fueron puestas en marcha por Compostela Verpa. Por ejemplo, Santiago tan depuradora porque gobernó Compostela Verpa. Santiago tan intermodal porque gobernó Compostela Verpa. Santiago tan avances no social porque gobernó Compostela Verpa. Y Santiago tendrá un nuevo contrato de autobuses que apuesta por llegar a más lugares porque gobernó Compostela Verpa. Entonces, yo creo que esto hay que ponerlo en valor.
11: Aunque soy un socio minoritario, el gobierno de coalición espera que los compostelanos sepan valorar lo que han aportado y se muestra ambiciosa de cara a 2027 a esas elecciones municipales. Aspira a que su partido sea la primera fuerza de la izquierda.
2: Entonces, yo creo que el escenario está muy abierto para el tiempo que queda por delante. Compostela Verpa aspira a liderar el gobierno, aspiramos a ser la fuerza más votada y volver pues, a tener esa responsabilidad dentro del gobierno, ¿no? Y además, digo esto convencida de que tenemos todas las herramientas y todo el potencial para poder hacerlo bien y que nos avala también el trabajo feito durante estos 4 años, durante estos años y pico, no gobierno en coalición en el Concello de Santiago, ¿no?
11: Para lo que queda, esperar sobre la adjudicación del servicio de ayuda en fogar antes de que acabe el año con en un nuevo contrato que mejore las condiciones de las trabajadoras y la prestación del servicio.
1: Unos meses por delante en los que BNG y Compostela Berta irán marcando diferencias de cara a esas elecciones municipales de mayo. Donde el Partido Popular también regresa de vacaciones con la mirada puesta en esa cita electoral de mayo. Dice que tiene más ilusión que nunca y más experiencia que hace 4 años, Doña Yacelda.
2: Los populares arrancan el curso político con foco en la ciudadanía. Explica su candidato en Santiago que Santiago necesita un gobierno útil que funcione con propuestas para una ciudad más cómoda para sus habitantes. Borja Borea ha dado una dirección clara de cara a las próximas elecciones, acercarse a los compostelanos y continuar con sus propuestas para mejorar la ciudad. Lo que funciona, dice, no necesita cambio.
0: No hay que cambiar o que funciona. Los últimos meses estamos haciendo propuestas concretas, propuestas serias, propuestas estudiadas, e íbamos a seguir por la misma línea. Cada día notamos o apoio da xente na rúa, estamos xa nese escenario dunha maioría necesaria para gobernar, e o que temos que facer é consolidalo, non defraudar, e seguir insistindo, intensificando e aumentando esa línea de
2: trabajo. Borja Borea, que asegura que va a seguir en la misma línea de trabajo que hasta ahora, también se refirió a la división entre los partidos de la izquierda. Según el portavoz popular, disputas constantes que generan incomodidad en la ciudadanía y que se traducen en una Compostela desorganizada.
0: Bueno, la división es vosotros. Somos otros los que están divididos, son vosotros los que eran 2 o 3 partidos, ahora parece que van a ser 4 o 5, y somos otros los responsables de este desorden en la ciudad, en la gestión, ¿no? La división nunca ayuda, ¿no? Para cualquiera vecino, para cualquiera santiagués, para cualquiera santiaguesa, supongo que no será cómodo ver a todo un espectro político como a izquierda de la ciudad dividida y a lea constante entre ellos, ¿no?
2: Para Borea, el Partido Popular Municipal representa una imagen distinta. Ellos son tranquilidad, dice, unidad y la representación que la gente necesita.
1: No hay que cambiar lo que funciona, dice Borja Borea, el líder del Partido Popular, que no ha conseguido mayoría absoluta en las elecciones municipales de hace 3 años y que dice que lo que funciona no hay que cambiar de cara a esas elecciones municipales de mayo del año que viene. Y los socialistas han criticado esta mañana al gobierno de Goretti San Martín por el recorte de horas de clase en el club de natación, Daniela.
2: Es el club de natación Ciudad de Santiago, que cuenta con más de 200 nadadores y que ha triplicado el número de deportistas compostelanos de honor y en primera división. Ahora se enfrenta a la reducción de espacio y de horario de entreno en el nuevo reparto anunciado por el concello. Desde el PSOE municipal le reclaman al gobierno de San Martín que escuche las peticiones del equipo y que se les garantice unas condiciones acordes con su tamaño, su trayectoria y su nivel deportivo. Marta Valos, la portavoz socialista.
12: Falamos do único clube de natación da cidade, con máis de 200 nadadoras e nadadores, que triplicou o número de deportistas desde 2010 que competiu na división de honra e que actualmente compite en primeira división galega. O reparto definitivo aínda non se produciu e precisamente por iso o concello está a tempo de actuar. Non sería razoable que unha entidade que migra, que forma cada vez máis deportistas e que compite nas máximas categorías da natación galega, acabe disponendo de menos posibilidades para adestrar.
2: Marta Vale explica que de momento o concello está a tempo de actuar, de aumentar sus posibilidades de entreno para potenciar su representación en Santiago.
1: Na mañana de Xunta de Goberno, con que novedades, señora?
11: Pues se adjudicou la suministración e instalación de una cubierta textil en el Parque Infantil de la Rúa de Berna con Esboa Infantiñas Arquitectura Textil por 174.000 euros de los presupuestos participativos. Más de 5 meses de plazo de ejecución, corresponde al lote 1 del contrato mixto licitado en su momento por casi 400.000 euros. También se ha adjudicado el contrato de obras de reparación en las instalaciones contra incendios del polideportivo Monte dos Postes. En este caso son 64.000 euros, serán mejoras en materia de seguridad y de accesibilidad.
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1: 2:24 de un lunes de reunión del concejero Xanduro con el AMPA de la Salle para abordar la reurbanización de tráfico en la Rúa de Rodas, que pasa a tener sentido único. También la Rúa va de un plan de subida. El AMPA pide que se replantee, que se repiense esa medida, Íñigo.
11: Porque no entienden muy bien cuál es la necesidad de este cambio en la movilidad que plantea el gobierno, y además de pedir explicaciones al concejal esta mañana, han expuesto que va a ser perjudicial para las familias del colegio, pero también para la movilidad conjunta de la ciudad. Víctor Fuentes es el portavoz. Nos decía Miguel por el Santiago que la Rúa de Valle Inclán no está preparada para asumir este incremento de tráfico.
14: No, nosotros no vemos nada positivo, por eso solicitamos esta reunión para ver qué nos explica, qué ve el concello en este cambio de positivo, en qué se puede mejorar la zona. Nosotros todo lo que vemos no solamente para el colegio, sino para el resto de la ciudadanía, es empeorar la situación, porque la calle no está preparada para recibir la cantidad de tráfico que va a recibir ahora.
11: Además, cree que el problema de los buses que ahora mismo hay en la curva de Rua das Ruedas simplemente se va a trasladar de calle. Además, sostiene que hacer la prueba en septiembre no tiene mucho sentido porque el tráfico se va a incrementar, se va a multiplicar a partir de octubre.
14: Lo que nosotros defendemos es que si se va a probar tiene que alargarse un poco más de tiempo, porque en octubre cambia en los horarios de los colegios concertados, que son los que más niños tienen en la zona y más familias mueren. Entonces, si se prueba solo el mes de septiembre, nos parece que no se ve la realidad del tráfico de la zona. Que se va a ver igual, porque se va a ver cómo se satura. O sea, es el problema de la curva de Arrodas es el mismo que va a haber en el giro de los autobuses desde Valle Inclán hacia San Roque.
1: La inquietud de las familias de La Salle, el AMPA de La Salle, su presidente dejaba esa inquietud aquí en la cadena SER esta mañana. Se han reunido con el consejero Xanduro. Veremos si finalmente les convence de esa decisión de replantear, reordenar el tráfico en ese punto de la ciudad. Y es un lunes de regreso a la rutina. Poco a poco vamos instalándonos todos de nuevo en nuestras rutinas habituales, pero en esta ocasión con una subida de los precios, sobre todo, Nuria Tubio, de los carburantes.
15: Los compostelanos no notan en sus bolsillos, aunque se rebaje un céntimo el precio del combustible, para los ciudadanos de a pie no es suficiente, tampoco para los que regentan algún negocio. En las gasolineras de Santiago, la media local de la gasolina gira en torno a 1,70 euros el litro, mientras que en el caso del diésel, la media está cerca de 1,80. Los precios de los carburantes siguen al alza tras enfrentarse a la mayor subida del verano a principios de agosto. Ha subido de media en Santiago y comarca un 20% la gasolina y un 24% el gasóleo.
16: Notase que cada vez botas menos litros e tens que poner máis diñeiro.
17: Hombre, si, cando aplicaron a medida de reducción do IVA, pues ahora que volveron a subir, notase, porque se a mellor non chegabas aos 1000, ahora pasas 2000 largamente. Por ejemplo, no meu caso, entonces y como a mí, muchos más.
16: La rebaixa de IVA, sí, claro, que suena todo un poquito.
17: Ahora no me vas a venir hasta un 92. Vine para aquí de camino, a un 92 un litro, madre mía. Vamos a llegar, en este caso, no sé, a los dos y pico.
15: Con todo, a partir del día 1 de septiembre podremos repostar sin dejarnos tanto dinero, porque se empieza a aplicar la rebaja fiscal, que será de 20 céntimos por litro al diésel y de 5 céntimos a la gasolina.
1: Y todavía balance de Abiturga sobre un verano en el que han tenido buena ocupación, Fernando.
18: Su presidenta se muestra satisfecha con una temporada estival con niveles de ocupación que se situaron en torno al 75% en la ciudad. Asegura Dulcinea King que en septiembre arranca también con buenas perspectivas. Ha explicado esta mañana en el Hoy por Hoy Santiago que la estancia media en la capital es más corta, de entre 2 y 3 días, frente a otros destinos de Galicia, donde los visitantes suelen permanecer alrededor de 5 días. La responsable de Abiturga también atribuye los altos niveles de ocupación en Santiago a la reducción de la oferta de viviendas turísticas en la ciudad, una situación que señala está llevando a muchos viajeros a alojarse en municipios cercanos.
19: Si la oferta es menor y la demanda se incrementa, pues claro, la ocupación hace que también, pues, lo estamos viendo también, mucha gente que viaja a Compostela pues decide pernoctar en otros ayuntamientos limítrofes ante, pues eso, ante la escasez de la oferta, porque bueno, algunos pensaban que si se reducían las plazas en las viviendas de uso turístico.
18: De cara al mes de septiembre las perspectivas son buenas.
1: Y completamos este vistazo a la información deportiva. Tony Bermúdez, buenas tardes.
20: Buenas tardes. Cerró con un brillante partido y triunfo por 4-2 ante el Ourense Club de Fútbol, la Sociedad Deportiva Compostela, su pretemporada. Un Compostela que, dejando esas buenas sensaciones, comenzará a preparar a partir de mañana el estreno liguero, domingo a las 12 en el Vero Boquete, ante el Marino de Luanco. Y también dejó mejores sensaciones respecto al partido inaugural de pretemporada el Mombús Obradoiro en su segundo amistoso, el que disputó el pasado fin de semana en Gijón ante el Juventud de Badalona, el equipo de Diego Epifanio. Tengo una semana en la que ya se espera que lleguen a Santiago los internacionales para disputar el próximo fin de semana la Copa Galicia en el Fontes do Sar.
1: Gracias, Toño. Ampliamos a partir de las 3:20 en Ser Deportivos. Ahora seguimos en Hora 14 con Javier Casal, aquí en la cadena SER.

0: Dos y media, una y media en Canarias. Sánchez desvincula a Marruecos de la crisis de Ceuta. A primera hora de la mañana, aquí en la SER con Aymar, decía que no hay datos ni información que apuntale en esa idea.
1: No hay ninguna información por parte ni de las fuerzas y cuerpos de seguridad del Estado, ni tampoco del Centro Nacional de Inteligencia. También lo diría, por parte de ningún centro de inteligencia con los que habitualmente el gobierno de España colabora, que alumbre ninguna duda, o mejor dicho, alguna duda sobre la participación de una u otra forma por parte de las autoridades marroquíes.
0: Esta vez Pedro Sánchez no ha hablado de una violación de la integridad territorial de España, como hizo después de la entrada masiva de migrantes. Marruecos no, pero el presidente del gobierno sí relaciona la entrada masiva de migrantes con bulos asociados a Rusia e Israel.
1: Que después del 30 y el 31 de julio hubo una expansión de esos bulos y esa desinformación por parte de redes sociales asociadas tanto a Rusia como también a Israel y a una internacional ultraderechista que utiliza siempre la migración no solamente para atacar a España sino también a Europa y dividirla.
0: A estas palabras de Pedro Sánchez, y esto es lo último, acaba de contestar uno de los ministros de Israel acusando en redes sociales a Pedro Sánchez de mentir. Pablo Morán, ¿qué tal? Muy buenas tardes.
2: Buenas tardes. Respuesta de un habitual en las críticas al gobierno dentro de las complejas relaciones entre Israel y España. El ministro de Exteriores, Gideon Saar, que ha publicado un mensaje al filo de las 2 de la tarde en el que acusa a Pedro Sánchez de mentir descaradamente en ese señalamiento a Israel como uno de los estados desde donde se difundió información engañosa sobre Ceuta. Sánchez se ha amparado en una primera evaluación europea de lo ocurrido en el asalto del día 30 para apuntar a Israel, pero en su mensaje Gideon Saar dirige la respuesta directamente al presidente del gobierno. Repite hasta 4 veces que eso que dice Sánchez es mentira. Seguir difundiendo mentiras difamatorias no distraerá el vergonzoso fracaso de Sánchez para gestionar los asuntos de su país, sentencia este ministro israelí en su mensaje. No es la primera vez, como señalábamos, Javier, este ministro ya arremetió contra el gobierno tras la suspensión de la vuelta el año pasado por las protestas pro Gaza, o cuando España solicitó la suspensión del acuerdo de amistad entre la Unión Europea e Israel por el genocidio.
0: Sánchez en la SER, Sánchez en Hoy por Hoy, ha anunciado que el rey visitará Ceuta. Asegura que por el gobierno no hay ningún problema y coloca ahora la patata caliente en el tejado de Zarzuela. Y lo ha explicado Sánchez así, primero con cierto tono de reproche, recordando que hace 20 años que un rey no visita Ceuta.
1: El rey lleva reinando más de 20 años. ¿Cuántas veces ha ido el rey a Ceuta y a Melilla?
3: Nunca habíamos tenido una crisis como esta.
1: No, discúlpeme, sí. Pero discúlpeme, no ha ido ninguna vez.
0: Es importante lo que se dice, pero qué importante y qué significado tienen también los silencios. Acto seguido, Pedro Sánchez ha confirmado que habrá visita. La pregunta, ¿cuándo? Eso, dice Sánchez, ya no depende de Moncloa.
1: Yo creo que hay argumentos y razones suficientes para que el jefe del Estado visite por fin, después de 20 años, Ceuta y Melilla.
0: María Manja Vacas, ¿qué tal? Muy buenas tardes.
4: Buenas tardes.
0: Estas palabras de Pedro Sánchez requieren de cierto contexto, ¿no? Porque recordemos este verano, 2 días después de la entrada en Ceuta, Casa Real pidió, sin mencionar al gobierno, aunque en clara referencia al Ejecutivo, que se adoptaran las medidas necesarias para que lo ocurrido no se volviera a repetir. Hoy las palabras de Pedro Sánchez han sonado, María, la verdad, a cierto reproche. Yo no sé si dicen algo en Casa Real, si habrá o no visita, y sobre todo la clave, ¿no? ¿Cuándo se pueden dar las circunstancias, María, para que se produzca esta visita?
4: Mira, empezamos por lo primero. Uh-huh. Casa Real no dice nada, que esto lo digo yo, ya es decir mucho. Y como no dice nada, pues no sabemos si en Zarzuela se ha entendido como un reproche, que no haya caído bien lo de lleva 20 años sin ir. Aclarar que son 20 años sin ir a Ceuta desde que fue el rey Juan Carlos. Siguiente pregunta, ¿habrá visita? Sí la habrá. El rey mostró su disposición cuando nos lo dijo el presidente de Ceuta tras reunirse con él en Maribén. ¿Cuándo, Javi? La pregunta del millón. El reino va cuando todo está encendido, cuando hay agitación social. Vale para Ceuta, vale para incendios. Va después cuando los ánimos están más serenos. Si se calma la situación, podría ir antes de que termine el año. Es una posibilidad. El momento también lo decreta el gobierno. Pueden decidir juntos, pero Zarzuela por su cuenta, no. Y de contexto, por rematar, la única visita real que ha habido a Ceuta y Melilla costó un conflicto diplomático que oficialmente, Javi, duró exactamente 2 meses.
0: Bueno, pues pues habrá visita, ya veremos cuándo. María, gracias. Abriendo este melón de una visita del rey a Ceuta, Pedro Sánchez también ha desviado un poco el foco de las dudas, muchas dudas, que ha dejado esta crisis. Ya hemos escuchado la respuesta del presidente del gobierno sobre la implicación o no de Marruecos. Segunda cuestión delicada, porque no encajan las versiones de defensa y de interior durante todo el verano sobre las advertencias previas de los servicios de inteligencia y de que algo así podría ocurrir. Sánchez dice que no hay ninguna contradicción entre Marlaska y Margarita Robles e insiste en que no había información que detallara la gravedad de lo ocurrido.
1: Creo que algunas veces cuando se ven estas declaraciones da la sensación de que hay contradicciones y no las hay. Nadie ha negado que haya habido informes de situación por parte del Centro Nacional de Inteligencia, pero insisto, esos informes de situación hicieron que se activaran pues medidas como el refuerzo en la seguridad de las fronteras en la ciudad de Ceuta los días previos al ataque.
3: Que se demostraron claramente insuficientes.
1: Pero evidentemente nadie predijo que íbamos a tener una avalancha de esas características.
0: Sánchez, que aquí también ha cuestionado las medidas de control adoptadas por el gobierno italiano de Meloni, controles aleatorios a los viajeros que proceden de España, controles que esta mañana Italia ha decidido prorrogar otros 15 días más y a los que responde España, Javier Bañuelos, con una medida similar. Muy buenas tardes.
5: Sí, buenas tardes. No estaba previsto que Salque Interior tomase ya esta decisión. De hecho, antes de conocer el anuncio de Italia, Aymar Bretos le preguntó al presidente Sánchez.
6: Va a prorrogar los controles a los viajeros que vienen desde Italia.
1: Para mí es que esto, toda esta situación me parece absolutamente absurda. Porque Schengen se aplica de distinta manera, como consecuencia de que Ceuta y Melilla no están en Schengen. Los controles se hacen en la península. Me parece que no tiene ningún motivo, que no tiene ningún argumento.
5: Pedro Sánchez no aclaró si España prorrogaría sus controles, pero el anuncio de Italia lo ha precipitado todo. Una vez conocido que el gobierno de Meloni renueva los controles, España hará lo mismo. El gobierno español, confirman, ha optado por prorrogar durante 15 días más los controles fronterizos a los pasajeros procedentes de Italia que lleguen por mar o en avión. Hasta la fecha, Casal, se han controlado ya a 12.337 pasajeros procedentes de Italia, controles que se van a mantener, recordemos, hasta el próximo 7 de septiembre, pero tras el pulso de Italia, España los ampliará hasta el 21 de septiembre.
0: Pues aquí va a ser Pedro Sánchez. También ha puesto algo de luz a las cifras, detallando, por ejemplo, cuántos migrantes quedan en Ceuta, el número de menores y qué va a pasar con ellos ahora libre.
7: Sánchez ha asegurado que todavía quedan en Ceuta 5.000 migrantes, unos 2.500 son menores, de ellos entre 1.000 y 1.300 todavía no están identificados. ¿Qué va a pasar con todos ellos? Sobre los adultos, Sánchez ha dicho que la mayoría han entrado por razones económicas y no humanitarias y que por eso van a ser devueltos a Marruecos en unos plazos razonables, sin concretar nada más. Sobre los menores, el presidente ha insistido en que la prioridad es que vuelvan con sus padres, esto si sus familias lo piden, y que antes de ser acogidos por el resto de comunidades, primero se va a resolver su situación, su expediente en Ceuta.
0: Sánchez apuesta por realizar todo este trámite en Ceuta, que en realidad es una manera de ganar tiempo antes de abrir la caja de los truenos, que es el reparto por el resto de España. Y en esto también tenemos una nueva contradicción política, porque lo que dice Sánchez, lo que ha dicho esta mañana aquí en la SER, es lo contrario a lo que ha dicho también esta misma mañana en el Congreso de los Diputados la ministra de Infancia, que es Sira Rego.
8: Yo estoy convencida de que es imprescindible acoger a los niños y a las niñas no acompañados en Península por dos motivos. Uno, porque es imprescindible destensionar la situación de Ceuta. Y dos, porque es la mejor manera de garantizar los derechos y los cuidados de estos niños y de estas niñas. Después, continuar con los expedientes, se puede continuar perfectamente desde cualquier punto del territorio de nuestro país.
0: Sobre los menores, varias cuestiones avanzadas por la SER este lunes. La primera, la hemos contado abriendo a la 1 este hora 14, la actualización de mujeres inmigrantes menores de edad que han sido víctimas allí en Ceuta de agresiones sexuales. 23 casos que se estudian ya y de los que han sido víctimas menores, niñas o adolescentes, Mariela Lourido, de entre 14 y 17 años.
4: Buenas, Casal. 23 procedimientos judiciales abiertos con 24 víctimas de agresiones sexuales y 8 detenidos, 4 marroquíes indocumentados, 3 españoles y un belga. Datos que actualizan la cadena SER, la fiscal jefa de Ceuta, Silvia Rojas, que admite que este incremento de agresiones a mujeres y niñas les preocupa por varios motivos.
9: Nos preocupa en primer lugar las víctimas y aún mayor cuando las víctimas son menores de edad o personas que se encuentran en una situación de especial vulnerabilidad, porque requieren una protección reforzada, pero también nos preocupa por el impacto que estos hechos tienen en la sociedad ceutí. Generan una gran alarma social, afectan a la percepción de la seguridad y además alteran enormemente la convivencia.
4: Hay al menos 5 violaciones, es decir, agresiones con penetración y varios ataques sexuales en grupo. En el informe de seguimiento de la fiscal, el número de víctimas y niñas adolescentes se eleva a 9.
0: mañana el gobierno va a aprobar el plan de ayudas económicas para compensar los efectos de la crisis en Ceuta, y esta mañana hemos avanzado también aquí en ASER con Aymar en Hoy por Hoy que ese plan de 168 millones de euros incluirá un refuerzo de los ERTE que va a permitir que los trabajadores afectados puedan cobrar el 100% de la prestación por paro y sus empresas no tendrán que pagar las cotizaciones a la Seguridad Social. También incluirá bonificaciones del 75% a las empresas que contraten trabajadores. 2:40 PM, mientras tanto, en Ceuta. Aquí, sobre el terreno, se han vuelto a vivir momentos de tensión entre las fuerzas de seguridad del Estado y los migrantes que permanecían en la zona de Loma Colmenar, que es una de las ubicaciones en las que se encuentran ahora mismo estas personas. Allí se encuentra también nuestra enviada especial, Julia Molina. ¿Qué ha pasado? Buenas tardes.
10: Buenas tardes. Pues aquí se sitúa un campamento temporal y fuera en la entrada hasta esta mañana dormían centenares de personas. Algunas de ellas han podido acceder a eso de las 8 de la mañana al recinto porque se han ampliado las plazas. Ahora mismo hay acogidas aquí 1.200 personas, pero son los que están fuera los que esta mañana se han visto envueltos en los disturbios. Ha habido enfrentamientos entre las propias personas que estaban en cola. Llevan ya varios días durmiendo a la intemperie, sin resguardo para el sol ni para el frío. Así que ha habido tensión por intentar acceder a las carpas para dormir después de un mes bajo techo. Ha habido también cargas policiales para dispersarlos y han desalojado toda la calle. Abdorrasa es de los que se han quedado fuera.
11: Surlumata.
10: Cuenta que esta mañana ha tenido que irse corriendo por la intervención de la policía. La mañana está pasando así, con carreras de estos cientos de personas que cada vez que veían la opción intentaban volver a la puerta del recinto y que han sido dispersados varias veces. Abdorrasa se ha ido a cobijar en los alrededores del barrio. Contaba, como muchos otros, que están esperando la comida y conseguir un espacio en uno de estos centros temporales para no tener que estar en la calle. Al recinto hoy también han accedido varios niños. Otros no han tenido suerte, así que siguen en la calle esperando a que los filien y los trasladen a los centros. Hay muchos alrededor de los supermercados porque los vecinos les han dicho que allí irán a buscarlos para tomarles los datos y trasladarlos a refugios.
0: En Ceuta sigue además, como lo ha hecho durante todo este verano, otro compañero de la SER, Nicolás Castellano. Nico, ¿qué tal? Muy buenas tardes.
12: Hola Javier, buenas tardes.
0: Estás en otro punto, no estás en la cancha del Príncipe. Ahí en Ceuta, recordemos, hay 3.300 adultos en plazas de acogida del gobierno. A esto se suman más de 1.600 niños acogidos por la ciudad autónoma. Y esta tarde, Nico, saldrán de la carpa de la Reina las 65 niñas que están allí y mañana las del Príncipe. Sin embargo, hay otro millar de niños que siguen en las calles ahora mismo.
12: Sí, es el dato que ha conocido la SER este mediodía de fuentes técnicas. Calculan en otro millar los niños varones que están en las calles sin filiar y sin ninguno de estos centros de acogida temporal que sí se han habilitado para las niñas y para las mujeres. Hemos visto también esta mañana, Javier, cómo salían de aquí 180 mujeres, algunas con niños pequeños, hacia ese lugar habilitado de la hípica. Son 3.300 adultos acogidos por el Estado y más de 1.600 los menores que están ya dentro del sistema, a los que se van a sumar aproximadamente otro centenar de niñas que van a salir, tal y como adelantó esta mañana la cadena SER en las próximas horas de los lugares habilitados por las asociaciones de vecinos. Aquí en el Príncipe Yusef ha vigilado de nuevo a estas niñas.
13: La cosa aquí está un poco más tranquila que los primeros días. Aquí estamos los vigilantes, los del barrio, para que no pase nada, para que las chiquillas estén tranquilas y no pase nada. Por ejemplo, aquí cuando pasan chavales mayores.
12: Yusef es el hijo del presidente de la Asociación de Vecinos del Príncipe y lleva aquí todo el mes intentando cuidar a estas niñas de corta edad que esperan ser acogidos por el sistema. Asegura que después del traslado de las mayores vendrán las más pequeñas.
13: Y bueno, ahora pues sacarán a las mujeres mayores entre hoy y mañana. Y ya pues las chiquillas las sacarán de las menores, de menor edad a mayor edad, hasta llegar a las menores más grandes.
12: Se busca proteger a las más pequeñas, pasará la noche en una nueva nave habilitada por la ciudad autónoma que ha tenido que conectar a la luz eléctrica porque ni siquiera tenía suministro eléctrico. Es la fotografía, Javier, a esta hora, como decimos, 3.300 adultos ya acogidos por el Estado, más de 1.600 menores a los que se van a sumar este centenar, más el millar de niños que hay en la calle, se superan con creces las cifras que daba esta mañana el presidente del gobierno.
0: La crisis de Ceuta. Le preguntaban esta mañana a Pedro Sánchez a quién hacer por sus vacaciones, que han sido fruto de polémica durante todo el verano, le preguntaba Aymar, y el presidente daba este explicación sobre su viaje en plena crisis.
1: Y también he descansado, he estado con mi familia y he podido disfrutar un rato de ellos y un tiempo de ellos, y yo creo que eso es un derecho que evidentemente también tenemos los políticos, siendo conscientes de que un presidente del gobierno, le puedo garantizar, no desconecta y está 24/7 pendiente de lo que pasa en nuestro país.
0: La entrevista completa a Pedro Sánchez está en cadenaser.com y en la app de la SER. La noticia del día, sin duda, en este regreso al curso político y en el que también hemos escuchado a la oposición, porque la entrevista ha estado marcada por Ceuta, pero Sánchez ha dejado en el aire otras cuestiones, entre otras, el futuro electoral de este país. Su intención sigue siendo agotar la legislatura. Ahora lo contamos.
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0: 3:15, Ceuta al margen, varias cuestiones, como digo, de la política, reflexiones que ha dejado en esta antena el presidente del gobierno, que insiste en agotar la legislatura, llevar las elecciones a finales del año 27, pero ojo, la primera vez que dice Sánchez esto, la primera vez que introduce un elemento nuevo, la posibilidad de un adelanto técnico.
1: Mi intención es agotar la legislatura, es agotarla.
17: Eso nos llevaría casi hasta el verano.
1: Yo lo que le digo es que, en fin, que es que las legislaturas, también cuando gobierna la izquierda, no solamente cuando gobierna la derecha, duran 4 años. Ahora, si me pregunta, ¿van a ser en julio tal día o en...? Mire, ya entramos en un territorio en el que efectivamente pues puede haber adelantos técnicos. O no,
0: ese adelanto que Sánchez no contempla de momento va a depender de muchos factores. El principal, evidentemente, lo decía él, el equilibrio parlamentario al margen de cuestiones en los tribunales, como el caso Zapatero, en el que Sánchez sigue confiando plenamente a pesar de que el expresidente del gobierno todavía no ha explicado el origen de las famosas joyas que aparecieron en su caja fuerte.
1: Yo lo que entiendo es que hay un legado, una trayectoria del presidente Zapatero, que lo que hace es que tengamos más que nunca que defender su presunción de inocencia y también dejar trabajar en este caso la justicia, que está en los inicios de este proceso.
0: Guillermo Lerma, jefe de política de la SER, ¿qué tal? Muy buenas tardes.
18: ¿Qué tal? Buenas tardes.
0: Hoy esta mañana han regresado las reuniones de todos los partidos con muchas críticas, especialmente por parte del Partido Popular a Pedro Sánchez por la gestión de Ceuta, pero no solo del Partido Popular, también de algunos socios como Sumar, que recordemos está en el gobierno, también de Esquerra, especialmente de Junqueras, que dice que no es creíble lo que dice Sánchez de Marruecos, aunque el Partido Popular, por donde le ha zurrado esta mañana a Sánchez, es por lo que ha dicho de la visita del rey.
18: La derecha pone el foco en lo que sí ha dicho Sánchez sobre Felipe VI, la izquierda en lo que ha callado sobre Marruecos. Para el PP, que el presidente aclare que no ha sido el gobierno el que ha impedido al rey visitar Ceuta es una falta de respeto hacia la institución. Vox habla directamente de traición.
19: Es que si Alberto Núñez Feijóo fuera presidente del gobierno, acompañaría a su majestad el rey a visitar Ceuta. Lo haría con el orgullo y con el deber exigible de que es importante la presencia de la máxima autoridad del Estado en Ceuta.
20: Creo que esto demuestra la traición de Pedro Sánchez a los españoles.
18: Sémper y Abascal, que hoy se abrazan a la figura del monarca para criticar al gobierno, obviando que, por ejemplo, Feijóo plantó al rey en la apertura del curso judicial hace un año, o que Vox lo ha criticado abiertamente por hacer su papel institucional. Por la izquierda, lo que critican los socios es la falta de reproches hacia Rabat.
21: A nuestro entender, es verdad que esa frontera está muy controlada por las fuerzas de seguridad marroquí, y lo único que digo es, evidentemente, que la responsabilidad de Marruecos por acción o por omisión está allí.
22: Es muy difícil creer que un país como Marruecos no fuese consciente de que había decenas de miles de personas a punto de atravesar una frontera. Por lo tanto,
18: ni Sumar, ni Podemos o Esquerra compran, por tanto, Javi, la idea de que Rabat no sabía nada.
0: Aunque donde Sánchez se ha quedado a gusto esta mañana es al hablar de Isabel Díaz Ayuso y de otra de las polémicas del verano, su ático en Chamberí, su aticazo. Sánchez sobre el ático, que para él no presenta demasiadas dudas. Ayuso se quiso comprar un piso, dice el presidente del gobierno, con el dinero de todos los madrileños.
1: Pues lo que parece es que esta señora ha querido comprarse un aticazo con la pasta de los madrileños para vivir en él, y que se le ha pillado.
0: Lo han pillado. Javier Alonso, ¿qué tal? Muy buenas tardes.
23: ¿Qué tal? Buenas tardes.
0: Lo tenía claro Sánchez, aquí sí que ha ido directo a la yugular, a por Ayuso, que más allá de las gracietas del Chao Pescado, pues sigue sin dar a conocer los detalles, ese expediente de aquella operación. Javi, ¿dicen algo en el gobierno de Ayuso tras esta declaración de Sánchez en la SER? Porque creo que ha hablado, al menos en redes, Miguel Ángel Rodríguez.
23: Sí, habla Sol, pero no Ayuso, que es algo casi inédito en una presidenta siempre dispuesta a confrontar con Moncloa. Se lo ha dejado, como decías, a su jefe de gabinete, que ha negado que el ático fuera para la presidenta. A quien se han pillado, ha escrito Miguel Ángel Rodríguez en redes, es a su mujer, a Begoña Gómez, haciendo sucios negocios. Jorge Rodrigo, consejero precisamente de vivienda, pone voz a las invectivas.
2: El presidente del gobierno no se dedica a lo que se tiene que dedicar, ha estado todo el mes de agosto de vacaciones y ahora llega y pretende meterse con la presidenta de la Comunidad de Madrid, algo que es totalmente impresionante y dice mucho de lo patán que es el propio presidente del gobierno, cuando realmente se debería de preocupar por sus casos de corrupción y por la situación que están viviendo el día de hoy los ceutíes.
23: En la presidencia regional siguen instalados en el todo está explicado, aun a riesgo de que el debate sobre el estado de la región de la semana próxima se convierta en todo un calvario parlamentario para la presidenta. Mientras tanto, Casal, voces en el partido, acostumbrados al efectismo del equipo de Ayuso, asisten incrédulos a lo que definen como parálisis de sol.
0: Ayuso y el verano, Ayuso y el ático, aticazo, la gestión de los incendios, los errores de comunicación que ha cometido su equipo y ahora otro problema destapado también por los compañeros de la Sere Madrid. El Partido Popular de Móstoles utilizó una empresa pública, una empresa municipal, para colocar a personas cercanas al Partido Popular Líbana.
7: El Ayuntamiento de Móstoles, donde recordemos gobierna Manuel Bautista, imputado por acoso sexual y laboral a una exedil, ha utilizado una empresa pública para colocar a miembros del propio PP y a familiares. Esta empresa, que se llama Móstoles Desarrollo, acumula más de 400.000 euros en indemnizaciones por despidos improcedentes desde la llegada del Partido Popular al gobierno municipal en el año 2023. El gobierno de Móstoles se ha desvinculado, asegurando que se trata de un organismo y autónomo. Y además, lo acabamos de conocer, Casal, los trabajadores mantienen la huelga indefinida en Airbus pese al ultimátum de la empresa para seguir negociando.
0: 9 minutos para las 3 en punto de la tarde. Enseguida, la última hora en Hormuz. Trump inicia su temporada atacando otra vez Irán.
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0: Pues es una de las noticias de las últimas horas, esos ataques cruzados que han vuelto entre los Estados Unidos e Irán un mes después. Esta bandera que estamos escuchando rompía Estados Unidos esta madrugada la diplomacia de las últimas semanas, bombardeando la estratégica isla de Larek, una isla iraní que está en el estrecho de Hormuz. Dos personas han muerto, dicen desde Irán, que han respondido con ataques a las bases militares de Estados Unidos en Jordania. Trump, que en cualquier caso no cesa en su empeño de seguir provocando caos en toda la zona. Antonio Martín.
7: Sí, ya países de la región como Jordania o Emiratos Árabes alertan de un aumento de la tensión en toda la zona. Estados Unidos tenía como objetivo varios lanzacohetes de la Guardia Revolucionaria en esa isla de Larek, en el estrecho de Hormuz. Aún así, este cuerpo militar asegura que esta misma mañana un petrolero se ha incendiado por intentar cruzar por allí y encontrarse con dos minas. El gobierno iraní dice que no quiere guerra, pero añade el viceministro de Exteriores que cualquier ofensiva de Estados Unidos va a seguir siendo respondida por Irán, aunque Teherán insiste en que no cierra la puerta a seguir intentando negociar con Washington. Mientras tanto, Donald Trump se ha dedicado a publicar un vídeo realizado por inteligencia artificial en el que se simula la destrucción de la isla de Hark, punto neurálgico de la distribución del petróleo iraní.
0: Unos ataques cruzados que, como era de esperar, han alterado los mercados energéticos. El precio del petróleo está repuntando hoy algo más de un 3%, mientras que el gas natural se dispara ahora mismo un 5%. Malas noticias para los hipotecados y sobre todo para los que estén pensando en pedir una hipoteca, en comprarse un piso y pedir un préstamo. El Euribor se sitúa casi en el 3% en agosto, este mes que estamos a punto de cerrar, que cerramos hoy. Esto traducido a la práctica supone un incremento de la hipoteca media en 68 euros al mes. Y ojo, Jordi Fabrega, jefe de economía, porque se espera que esta subida no sea la última.
27: Sí, de hecho, viendo lo que está pasando estos últimos días, vamos a ver otra subida del Euribor en septiembre. De momento, lo tenemos, como dice, rozando el 3% en la media mensual, que es la que afecta a lo que pagamos de hipoteca, y probablemente en septiembre ya termine por encima de esa cota del 3%. Patricia Suárez, presidenta de Asufin.
4: Es muy probable que en septiembre veamos una nueva subida y que pasemos del 3%. Sin embargo, no creemos que siga subiendo tanto como para llegar a las cotas que hemos visto en otros tiempos.
27: De momento, con el dato de agosto, la pregunta es cuánto de más toca pagar. Y si cogemos la hipoteca que solemos mirar, que es un préstamo de 150.000 euros a devolver en un plazo de 25 años, con un tipo de interés que supere en un punto el Euribor, esa cuota subirá al mes 68 euros, es decir, que tendremos que pagar al cabo de un año más de 800 euros adicionales.
0: Buenas noticias, Jordi, para arrancar la temporada, ¿eh?
27: Ya sabes cómo es esto de la economía.
0: Gracias, Jordi. Del tiempo, bueno, al menos tras una especie de otoño adelantado que hemos tenido en estos últimos días, parece que vuelven a recuperarse un poco las temperaturas, va a seguir luciendo el sol, nos decía Carmo antes, hace calor, pero el verano de la radio que acaba de terminar no es el único que va llegando también a su fin, porque 6 agencias meteorológicas europeas ya nos están preparando el terreno para la nueva temporada de borrascas y danas, y lo primero, lo más importante es saber el nombre que vamos a poner a cada una de estas borrascas. Vamos a empezar por Adam. Eso sí, tranquilidad a los que siguen de vacaciones porque todavía no hay fecha para su llegada a Marina Fernández.
5: Las Brunas, las Floras, los Gabrieles, las Julias, las Lolas y los Óscares van a escuchar mucho su nombre por la radio en los próximos meses. Son algunos de los elegidos para bautizar a las danas y las borrascas de gran impacto de la temporada que empieza mañana y que es la segunda en la que las danas van a tener nombre propio. De cuánto dure esa temporada y cuántas tormentas importantes acumule, dependerá que los Rafaeles y las Sandras también escuchen su nombre asociado a fuertes precipitaciones, nevadas o vientos, porque la lista sigue un orden alfabético y alterna nombres masculinos y femeninos, empezando este año, como decías, por Adán. Pero nombrar borrascas y danas potencialmente peligrosas tiene un sentido práctico importante, refuerza la comunicación del riesgo, y eso tras un verano de temperaturas de récord en los mares que rodean la península va a ser fundamental, porque los científicos advierten de que esas olas de calor marino en verano alimentan tormentas más fuertes y catastróficas en otoño.
0: En 30 segundos, una de estrenos en la radio, por si alguien se ha perdido el estreno esta mañana de Aymar.
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0: Vaya día de nervios. Primer día de Aymar al frente del Hoy por Hoy y nosotros estrenando nueva temporada aquí en Aser. Bienvenidos al Sonido de la Vida.
9: Ojalá pueda transmitirles a lo largo del programa de hoy la emoción que tengo ahora mismo y lo agradecido que me siento de saber que están ahí. Son las 6, las 5 en Canarias.
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10: piel. 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Nos vamos a dejar la piel.
13: Pedro Sánchez, presidente del gobierno, buenos días.
28: Buenos días.
13: Bienvenido Hoy por Hoy, presidente.
28: Gracias.
10: Yankee sigue, Yankee se queda. ¿Qué pasa con Martín Bianchi?
13: ¿Cómo no se va a quedar Martín Bianchi? Buenos días.
28: Hola, ¿qué tal?
29: Hola, buenos días. Aquí huele a pútrido, a oscuridad.
30: Madre mía.
29: A maldad, a crueldad. A ese reverso que todos tenemos.
13: Todos los viernes en Hoy por Hoy con Beatriz y Vicente. Vea, un beso, gracias.
9: Y quiero terminar el primer Hoy por Hoy de esta nueva etapa diciéndoles que, a ustedes, que gracias. Que este es el honor de mi vida.
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9: Y el placer de mi vida. Hasta mañana.
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32: Y acuérdate, Casal, de que hoy empieza también la nueva temporada de Hora 25, desde las 8 en la SER, y a partir de las 9, hoy hay fútbol, hoy hay carrusel, juegan el Rayo y el Barça en el Camp Nou, y vamos a hacer primer programa de la nueva temporada de Hora 25 desde la calle. Luego a las 8 de la tarde os lo contamos, pero hoy ya, como una especie de declaración de intenciones, en la aplicación y en Ser Más, la primera temporada de Hora 25 va a arrancar en la calle. Y luego os doy detalles. Adiós.
0: Y yo que no debo decir ni pío, voy a dar una pista a esta hora. Sastre, Paco Jo, está viajando.
1: Está viajando, ¿no?
0: Ahí lo dejo, cebo.
1: Vale, me parece buen cebo, la verdad.
0: Arrancamos temporada también de Ser Deportivos.
1: Arrancamos temporada de Ser Deportivos y arrancamos temporada con muchas noticias, mucho fútbol y en realidad mucho polideportivo. En el fútbol tenemos dos partidos, como decía Sastre, hacemos carrusel desde las 9 con el del Barça, el Barça Rayo Vallecano, el Barça que tiene noticia en el mercado de fichajes que ahora contamos, mercado que se cierra mañana y que desde luego nos va a tener muy entretenidos en muchos equipos de primera división y también en la Premier, que tiene el dinero por castigo y sigue gastando como si no costara. Y además, por ejemplo, hoy en tenis hemos vivido un bombazo casi de madrugada, que ha sido la eliminación de Novak Djokovic del US Open. Ha caído en primera ronda, algo que no pasaba desde hace 20 años, y hoy juega, por ejemplo, Alcaraz. Y las novedades de Ser Deportivos, pues ya las cuento en Ser Deportivos.
0: Pues arranca ya Ser Deportivos con Paco Jo a las 4, vuelve Francino en la ventana y nosotros regresamos mañana aquí a hora 14 desde las 2, la 1 en Canarias. Hasta mañana. Adiós.
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tal? Buenas tardes, todo listo para comenzar a partir de las 3 y 20 la primera de las entregas en la presente semana del Ser Deportivo Santiago. Luego de unos días, los que quedan atrás que nos han dejado triunfos en el baloncesto y en el segundo duelo de pretemporada, el sumado por el Mombuso Grobeiro en Gijón ante el Juventud de Badalona, con mucho acierto en el tiro de tres, algo que no había ocurrido en el primer encuentro de preparación en Vila García ante el Leima Basket Coruña. El otro día y ante el Juventud, los de Diego Epifanio sí estuvieron muy acertados. Tendremos tertulia de básquet en el Ser Deportivos de hoy. Y en cuanto al fútbol, para cerrar la pretemporada, la verdad es que muy buenas sensaciones las que dejó la Sociedad Deportiva Compostela en su triunfo ante el Ourense por 4-2 en el Vero Boquete de San Lázaro. El domingo, el Estreno Libero ante el Marino de Huanco. Con esto y más del fin de semana, 3 y 20, Ser Deportivos, os esperamos.

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1: Y con toda la redacción de Deportes de la SER, aquí nos juntamos todos y hasta las 4 os contamos lo que creemos que os puede interesar saber del deporte este lunes, pues durante la próxima horita. 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En cualquier caso, gracias por escucharnos como sea. En el día en el que 20 años después Novak Djokovic cae en la primera ronda de un gran slam de tenis. Esta madrugada el serbio le ha ganado en 5 sets el argentino Nabone, que aún el hombre alucina.
2: La vez que entré a una cancha así grande con todo súper preparado, Novak creo que era la 110D que entraba a la cancha, entonces creo que estoy un poquito más acostumbrado. Pero nada, muy especial. Soñaba muchísimo con vi 1000 partidos de Djokovic en el Open, o 1000 partidos de un montón de jugadores, y soñaba con estar ahí. Hoy fui parte de algo bastante histórico. El tenis es así, la semana pasada fue una mierda y el tenis de repente da la vuelta.
1: La vuelta al cuadro, que Alcaraz ve cómo se le abren las opciones de evitar sorpresas para intentar ganarlo. Y ahora vamos a ganar tiempo nosotros para contaros cómo viene todo el lunes en la portada de este Ser Deportivos. Vienen protagonista, noticia, imagen, y vaya la frase del día, que es una del presidente del gobierno, de Pedro Sánchez, que ha hablado aquí, donde estoy yo, con Aymar en Hoy por Hoy, de la final del Mundial 2030, que peleamos para tenerla con Marruecos.
3: La última, presidente, la final del Mundial 2030 se va a jugar en España.
4: A ver, hemos ganado un Mundial en Sudáfrica, hemos ganado un Mundial en Estados Unidos. Pues hombre, yo creo que ya va siendo hora de que España gane un Mundial en casa.
3: ¿Puedes garantizar que la final va a ser en España?
4: Bueno, ya me piden a mí, claro, porque... A ver, que vamos a trabajar porque sea así, no le quepa la menor duda. Que tenemos todas las condiciones para que se celebre en España, no le quepa la menor duda.
3: Si Infantino se lleva la final a Marruecos, ¿ustedes van a tragar con eso?
4: Pero es que vamos a trabajar porque sea aquí. Ya le he dicho, hemos ganado en Sudáfrica, hemos ganado en Estados Unidos. Pues hombre, ya toca ganarle aquí en España, ¿no? En casa.
1: Se trabaja, pero también Marruecos trabaja con Infantino y con Trump. Y esa pinza es mucha pinza. De la frase al protagonista de las últimas horas, que es el madridista Jude Bellingham, el motor de este Madrid de Mourinho, que ayer estuvo brillante y crítico un tiempo en los medios del club después de ganar 4-0 al Málaga.
5: El primer partido, un partidazo, pero... El último 20 minutos, malísimo, yo creo, malísimo. No sé por qué, pero no está bueno.
1: Después de un 4-0, eso llama la atención. También la llama la noticia del día. La llegada a Barcelona de un delantero que no es Julián. Es decir, no era Julián o nadie, porque llega del Arsenal Gabriel Jesús, aunque eso no evitaría en la futura operación con el jugador del Atlético de Madrid. Cuéntanos, Santiago Valle, buenas noches, buenas tardes.
6: Buenas tardes, Paco Jo. Llega por 10 millones fijos más variables. Está a punto de aterrizar en Barcelona. Lo hará a lo largo de este Ser Deportivos. Firma por 2 temporadas más otra opcional. Viene como oportunidad de mercado. No para hacer rol de estrella, no para hacer el rol de Julián. El Barça sigue interesado en Julián. Bien para este mercado, no va a pasar, o para los próximos, para enero o para junio. Y, como te digo, está a punto de aterrizar Gabriel Jesús para pasar revisión médica y firmar como nuevo futbolista del Barça.
1: Sí, doy varias veces buenas noches a la gente, que tengo la cabeza todavía al larguero de la semana pasada. Bueno, quizás por eso se ve Julián más cerca cada vez de Dinámica Atlética, entrenando, yo creo, sin tardar, de rojo y blanco. Y me queda la imagen, que es ver a un español ganando una etapa de la Vuelta y siendo líder de ella al tiempo. Y esa imagen se unifica en Enric Mas, que se impuso con el maillot rojo ayer en la final en alto en Aitana, feliz por volver a ganar una etapa y más de líder, claro.
7: Creo que sí. De verdad, soy muy cauto porque me he llevado muchos palos durante mi carrera y tenemos que ir día a día, pero como decías, creo que es de las mejores sensaciones que he tenido en toda mi carrera. Y poder ganar con el maillot, os aseguro que es una sensación muy, muy especial.
1: Pues Enric líder, ni más ni menos. Y así, llenando la portada de grandes nombres, seguimos y ordenamos el gresto, gracias al equipazo del programa, con Sonia Luz, Oscar Ejido y Juan Antonio San Pedro en la producción, con Alberto Valles y Alejandro Prieto como cracks de la técnica. Y recuerdo tres cosas. Primera, que es un lujazo empezar temporada y emitir desde el estudio Carlos Llamas de la SER para el mundo. Segunda, que estáis en Ser Deportivos. Y tercera, que son las 3 y 5 y que vamos al lío ya.
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0: Y a partir de las 9:30 se juega el tercer partido de Liga para el Barça en el Camp Nou, con el objetivo de empatar en el liderato de la Liga con el Real Madrid.
1: Antes habrá jugado un Osasuna-Getafe. Novedades, última hora, Javier Laquidá en Pamplona, buenas tardes.
2: ¿Qué tal, Paco Jo? Muy buenas. El Sadar mide esta tarde a Osasuna, que viene de ganar en Vigo, con el Getafe, que viene de superar la previa de la Conference League. Los de Rami suman 4 puntos de 6 posibles, buscan su primer triunfo como loco. Única baja, el lesionado Rosier. La novedad en la convocatoria del central ganés Roxon Yeboa ya inscrito. Veremos rotaciones el 11 rojillo para culminar esta semana de 3 partidos. Y enfrente, Bordalás, 3 puntos en 2 jornadas, recupera Kiko Femenía en Liga. Tras cumplir sanción, ya está inscrito su último fichaje, Nemanja Gudel, que entra a la convocatoria. Se quedan fuera los tocados Mario Martín y Apcar. Desde las 7:30 en el Sadar, arbitraje el debutante Vasco González Esteban, en el VAR Ábalos Barrera, para este Osasuna Getafe.
1: Gracias, Laki. Esta tarde noche los contamos con Dani Garrido en Carrusel. Todo eso se disputa hoy, aunque hay muchos partidos que no se ven en el césped y se están jugando hoy en los despachos. Estamos a 24 horas del cierre de mercado y los teléfonos arden. Por ejemplo, vuelvo a preguntar, ¿cómo está hoy el caso Julián? Miguel Martín Talavera, buenas tardes.
3: ¿Qué tal? Buenas tardes, Joe. Bueno, pues sin novedad aparente. Uh-huh. En principio, mañana volverá al trabajo con el resto de sus compañeros, después de haberse entrenado los últimos 3 días, ayer ya con sus compañeros, en la vuelta de Sevilla y en dinámica Atlético de Madrid. Creo que, salvo un giro de guión que en esta historia nadie se puede atrever a que pase, es lo más reciente. Pero sí, pero más allá de Julián, sigue echando humo el teléfono de Mateo Alemán, buscando salidas. Obed Vargas cerca de irse al Getafe, aunque no es el único destino. Vamos a ver qué pasa con los otros que tienen que salir y con el que tiene que llegar. Al menos dos, uno de banda y un delantero. El delantero tiene nombre y apellido, Jonathan David, el delantero de la Juventus de Turín, que si no se tuerce nada, Joe, va a llegar al Atlético de Madrid, cedido con opción de compra por el equipo rojiblanco.
1: Arde el teléfono de Mateo. Entre tanto, el Real Madrid cierra el fichaje de Sergio Martínez, pagándole la cláusula al Racing de Santander. Óscar García Mayo, buenas tardes.
4: ¿Qué tal, Paco Jo? Muy buenas. Se confirmó lo que contábamos el sábado en la cadena SER. El Real Madrid abona los 3 millones de euros de la cláusula de rescisión de Sergio Martínez al Racing y se lo lleva hasta 2030, empezando en el Castilla y con la posibilidad más que real de estar en dinámica del primer equipo. Es un centrocampista cántabro de 19 años que marcaba un golazo en la primera jornada de Liga, pero la oferta del Madrid, tanto en el ámbito económico como deportivo, teniendo en cuenta además que en el Racing iba a tener complicada su participación a las órdenes de José Alberto, han propiciado que llegue a la Casa Blanca.
1: Entre tanto, tenemos al español preocupado con su delantero, con Roberto Fernández, de Elena de Diego. Buenas tardes.
5: ¿Qué tal, Paco Jo? Buenas tardes. Sus 3 goles en este arranque liguero no han pasado desapercibidos para los clubes que están buscando delantero, y el jugador está recibiendo propuestas en estos últimos días de mercado, a la del Hull City de Inglaterra, que plantea cesión con compra obligatoria por unos 17 millones. Se unen el interés del Como y de la Fiorentina desde Italia. Su cláusula en estos últimos días de mercado se incrementa en 5 millones, asciende hasta los 30, pero el club mantiene que no ha recibido oferta en firme por él.
1: Y en internacional, donde se mueve el dinero, es en Inglaterra. ¿Qué movimientos se esperan? Que allá hay mucha pasta. Pablo Montaño, Londres, buenas tardes.
6: Y tanto que se mueve, Paco Jo, muy buenas. Aunque este verano se han pagado ya enormes millonadas por Rodgers, Anderson, Guimaraes o Bouadi, te diría que aún queda lo mejor, porque restan 2 días de mercado en Inglaterra y el Liverpool aún debe anunciar a Barcola por 145 millones, cantidad parecida a la que apunta que pagará el City por Enzo Fernández, y que junto con el fichaje ya acordado de Gakpo por otros 100 millones, haría de esta la ventana de traspasos de mayor inversión en la historia del club mancuniano. Lo mismo con el Tottenham, que tras gastar más de 150 kilos entre Savinho y Marmoush, y con Ndiaye del Everton como objetivo por otros 70 millones, también superaría los 400 kilos de gasto este verano.
1: Y cierro en casa, porque el Sevilla, tras el enfado de su entrenador por los traspasos, espera compensación con algún refuerzo. Fran Ronquillo, buenas tardes.
7: Deben llegar refuerzos, Paco Jo, buenas tardes, pero no está el Sevilla para competir con muchos equipos. Se le ha escapado Ratkov, delantero, que estaba en las quinielas, una de las prioridades para ocupar el ataque junto a Robbie Ure en Nervión, y así tener 3 con Isaac Romero. Se marchará al Levante definitivamente y por tanto se le escapa esta opción, y tiene que venir un jugador de banda porque se marchó Oso. Isaac Berkevo ha sonado ahora, un extremo de 22 años que milita por la izquierda en el Sirius sueco, del que ha llegado Robbie Ure. y a ver qué ocurre. Harder se fue al Estrasburgo, donde precisamente acabó Oso, y lo de Vargas ni mucho menos está encarrilado. Se enquista la venta de un futbolista que conllevaba varios movimientos colaterales y definitivamente salía. A la hora en la que estamos, parece que el suizo se va a quedar en el Sevilla.
1: La hora en la que estamos son las 3:12. Gracias, Ronqui. Tras el mercado, el resto del fútbol.

0: mucha actividad futbolera. De ayer arrastramos la jornada de primera con mucho optimismo, con el Real Madrid de Mou que va al pleno. Ayer Real Madrid 4, Málaga 0. Javier Herrera de Díaz Boel, buenas tardes.
1: Eso es, muy buenas tardes, a expensas de lo que haga hoy el Barça. El líder es el Real Madrid, 3 partidos, 6 victorias. Es verdad que alguno puede decir que contra rivales menores, pero el juego ha estado bien. Ayer en la primera parte se aventó el partido, el encuentro frente al Málaga, con un Bellingham que está siendo de largo el mejor del Madrid, con un Mbappé que está en forma y que marcó otro buen gol. Y también que decir de Güler, que estuvo en el banquillo, salió y asistió Vinicius, que estaba para cambiarlo, pero le vino bien para congraciarse un día más con la grada, que vio la primera parte muy buena del Real Madrid, con un Málaga que lo intentó, que jugó bien al fútbol, pero con un equipo, el de Mourinho, que lo solventó sin problemas. Bien Hausen, bien Bellingham y también bien Diomandé, del cual dijo ayer José Mourinho que no hay que evaluarle por lo que costó al Real Madrid.
0: Os aseguro que mucho peor que Mou se siente Corberán al frente del Valencia, que ayer perdió contra el Depor y tras el partido dijo:
2: imposible sacar algo positivo, porque ha sido un partido, especialmente en la primera parte, vergonzosa, que no podemos admitir. No, después de un partido como el de hoy, yo no estoy para exigir al club nada. Después de un partido como el de hoy, solo puedo exigirme hacer mejor las cosas, porque no hemos representado a Valencia de la forma que toca. Desafortunadamente hoy solamente podemos pedir disculpas.
0: Como es el día después, Timo Masmano, Valencia, buenas tardes.
3: Muy buenas, pues con mucha indignación entre los aficionados del Valencia, que se temían algo así ya la pasada temporada. Por eso lo de Corberán dimisión fue un cántico casi unánime en Mestalla, y el club pues tuvo a bien renovar al entrenador y darle un año más cuando su afición pedía que se lo cargaran. Así que esto ha empezado viciado, un punto de 9, espera Corberán, como le pasa a Luis García y tantos entrenadores, que le caiga la pedrea en estas últimas horas de mercado para intentar enderezar un rumbo que se antoja complicado en el Valencia.
0: Y también de ayer, Celta 0 Athletic Club 2 y el enfado con la directiva de los jugadores y ex que no cesa por las entradas. Eso sí, por fin se gana. Diego González, buenas tardes.
4: Sí, se dulcifica Paco Joel el arranque de la era Terzi con una muy buena primera parte que dio frutos y sale de problemas, y también se pone fin al silencio de los jugadores que explicaron por qué su plante en el Camp Nou el pasado jueves. Escucha a Unai Simón.
5: Son pequeños detalles que vienen desde hace varias temporadas. Se da mucho bombo al tema de las entradas, pero si es por las entradas, evidentemente nosotros estamos dispuestos a poder pagarlas, pero son muchas cosas por detrás que vienen haciéndose bola, no solo los jugadores, también empleados, los jugadores del femenino.
4: Bueno, pues en los próximos días se reunirán con el presidente John Uriarte para tratar de solucionar lo de las invitaciones y el resto de problemas que dice se viene acumulando la plantilla.
0: Pues veremos si nos cuentan. En segunda, el líder es el Leganés de Morata, aún sin Morata, Óscar Ejido, buenas tardes.
6: Hola, Paco, buenas tardes. No está todavía ni inscrito, pero sí que estuvo en el palco de Butar, que vende la victoria contra el Eldense en el minuto 90. El Lega, que es co-líder junto a Granada y Sporting, son 3 equipos con 7 puntos y los 3 invictos. Y además destacar la goleada del Girona a Las Palmas, 5-2, al que era líder, y el empate 1 del Valladolid en Cádiz, que deja a los pucelanos en descenso. Y para hoy, Burgos, Real Sociedad a las 7 y Celta de Castellón a las 9:30.
0: Y comenzó la Liga F y lo hizo entre otras cosas con un derbi madrileño. Sonia Luz, buenas tardes.
7: Buenas tardes, que se llevó el Real Madrid 3-2 sobre el Atlético, gol olímpico de Toletti, doblete de Schroeder, que después fue expulsada para el Real Madrid, y doblete de Jensen para el Atlético, que también perdió a Gio por expulsión y que todavía no puede contar con Jenny Hermoso. La Liga sigue igual, con el Barça arrollando, ganó 5-0 al Costa de Eje, ya se ponen primeras. También del domingo, las victorias del Atlético 3-1 sobre el Badalona Women y del Alavés 2-0 contra el Valencia.
0: Además, me da para contaros que en fútbol internacional, en la Premier, hay un Aston Villa Arsenal hoy, con el Hull City co-líder. En Francia, el Mónaco es líder y el PSG ha empatado los 2 primeros partidos. En Alemania manda el Bayern y en Italia 4 al pleno. Inter, Milan, Juve y Lazio. Y por cierto, informa Andrés Onrubia del acuerdo que se acaba de llegar para la renovación de Dembélé hasta 2030 con el PSG. Hay mucho polideportivo.
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0: Como el mercado no para, el Liverpool acaba de anunciar a Barcola. Y ahora, lo que os digo, hay mucho fuera del fútbol. Por ejemplo, baloncesto. España juega en Grecia, partido de clasificación para el Mundial tras el tropiezo contra Portugal. Es esta tarde a las 6, Marta Casas, muy buenas.
10: A las 6 de la tarde, ¿qué tal, Paco Jo? Muy buenas. En Atenas, contra una Grecia que también llega necesitada de victorias, último del grupo, el equipo griego, con tan solo 3 victorias, 5 tiene España, pese a su derrota del viernes contra Portugal. Con la novedad de Alberto Díaz, que entra entre los 12, repiten a Daimara, Hugo González o Sergio de la Rea.
0: Y ya que estoy, la femenina ha dado su lista definitiva también esta mañana para el Mundial, Marta.
10: Sí, 12 jugadoras que mañana se van a montar en el avión rumbo a Berlín, Paco Jo, en el retorno de España a un Mundial 8 años después, con Alba Torrens, la capitana, a la cabeza, María Conde, Maite Cazorla poniendo la experiencia en el equipo de Miguel Méndez, el desparpajo de la joven Illana Martín o el talento de Agua Fam, que sigue cumpliendo sueños después de ser elegida en el número 3 del draft de la NBA.
11: Con muchísimas ganas de que sea otro paso más, otro sueño más. Al final ya es, bueno, he cumplido un sueño, pues poder cumplir este sueño también me ilusiona mucho. Así que no sabría si decir si es el mejor momento de mi carrera, pero sí podría decir que es un momento en el que realmente me apetece muchísimo y estoy muy contenta de estar aquí.
0: Además del básquet, ya tenemos en marcha el Open USA de tenis y además de lo de Djokovic, con Joda y Alcaraz como mejores opciones. Hay muchos españoles más con noticias. Miguel Ángel Zubarrain, buenas tardes.
12: Hola, Paco Jo. Hoy sobre las 7 de la tarde debutará Alcaraz en el US Open frente a Safin. No será fácil, pero no debe de perder. Mañana jugará Jodar. En la jornada de ayer ganó Mérida, ganó Munar, perdió Carreño, llovió, el día se puso malo, jugó Djokovic, perdió primera ronda con Nadal en un desastre 6-1 en el último set, ya no está para atrás en Serbia, así que vamos a ver lo que va a decir la jornada de hoy.
0: Estaremos pendientes. En la vuelta vivimos jornada de descanso tras un fin de con nombres propios, Pogacar y Enric Mas. Borja Cuadrado, buenas tardes.
13: Buenas tardes, primera jornada de descanso en la Vuelta a España, a la que Enric Mas llega como líder. El balear tiene 1.18 de ventaja sobre Primo Roglic y 1.39 respecto al austríaco Félix Gall después de imponerse en el alto de Aitana. La vuelta que volverá mañana en la provincia de Albacete con una etapa de 184 kilómetros entre Alcaraz y Elche de la Sierra.
0: Y en motociclismo, Marc Márquez y sus victorias en las carreras de Aragón comprimen el Mundial. Melchor Coles, muy buenas.
14: Sí, gracias, Paco Jo.

0: dentro de dos semanas en Misano.
1: Y dos de campeonatos del mundo, Alex Balú lo gana en Indy. Juan Antonio San Pedro, muy bueno.
2: Muy buena, se hace historia, es quinto campeonato para el español, cuarto consecutivo, algo que solo había conseguido antes el francés Sebastián Boudouin. Por delante solo tiene ya el legendario Foyt con 7, el estadounidense y el australiano Dixon con 6. Terminó décimo en Milwaukee, le bastaba entrar entre los 20 primeros, recibirá el trofeo de campeón en Laguna Seca.
1: Y en hockey se quedó a las puertas de ser campeón, Sampe.
2: Del que habría sido su primer mundial. Un gol de los alemanes en el tercer cuarto para el 1-0 final deja a España con la tercera plaza de su historia.
1: Las 3:20 hasta las 4, lo más cercano, con más compañeros en este Ser Deportivos.
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Muy buenas tardes, comienza el Ser Deportivo Santiago, como decíamos, a las 3, después de las señales horarias de las 15 horas. Aquí estamos, tras la actualidad nacional e internacional, con el deporte que nos toca más de cerca. Con Kev Martínez en el control de sonido, vamos a ir hasta las 4, luego de lo que queda atrás en el fin de semana, las citas, las competiciones que ya se han disputado. Vamos hasta las 4 con todo esto.

baloncesto. Hablaremos de ese último triunfo conseguido por Mambuso Alavero en Gijón ante el Juventud. Ambos equipos con numerosas ausencias por la ventana FIBA que, bueno, pues al fin acaba para que estos días vayan llegando los jugadores que en la mayoría de los casos ni siquiera han venido por Santiago todavía. Pero en ese partido entre el Juventud, en el segundo de pretemporada, pues mucho acierto en el tiro exterior, con Barceló anotando 22 puntos con 5 de 8 en triples, 3 de 5 para el jugador sub-22, Luis Riga, que se fue a los 13 puntos, 11 de Quintela, que metió 2 de 3, también hizo 2 de 3 Brandon Chimbres. Tendremos tertulio de básquet. El Obra mira ya la Copa Galicia, que se juega este fin de semana en el Fuentes de Osar. El sábado a las 6, Leima Copobrense, y a las 8 y media, Obra de Breogán, y la final el domingo a las 7 de la tarde. Si todo va como debe, veremos ya por primera vez a los Abogiri, Agada, Soriano, Mendel y Diego Brito, vamos, a los que aún no han podido entrenar ni jugar esta pretemporada. Y por cierto, que ya es casualidad y de las buenas que hasta tres jugadores del Obra estén hoy de cumpleaños. Alex Barceló, que cumple 28, Childress, que cumple 29, y Agada, que cumple 32. En fútbol, buen partido para despedir la pretemporada, el disputado por la Sociedad Deportiva Compostela ante el Ourense Club de Fútbol, en la décima edición del Memorial Antonio Bermúdez. 4-2 impusieron los de Carlos de Lerma, con presión, velocidad y buenos goles, como los marcados por Miguel Prado, Edu González, que hizo 2, y cerró la cuenta para par con un auténtico golazo. El domingo, el próximo domingo a las 12, el extremo liguero en el Vero Boquete contra el Marino de Luanco. Mañana tendremos sesión de Esplendor en la Hierba, y también esta semana, miércoles, jueves, vamos a ver cuándo, recibiremos la visita del técnico Carlos de Lerma para conocer sus impresiones de cara a la temporada que está a punto de comenzar. Estará aquí en el Ser Deportivo Santiago. Y fútbol sala, triunfo de Noia por 2-2 y por 3-2 ante el Braga en el encuentro disputado en San Senso, con goles de Rubi, Pazos y Dani Colón. En la Copa Galicia Femenina jugaba el Meigas ante el Marín, derrota para las del Bertamiráns por 2-3. Copa Galicia masculina, el Composala le ganaba al Begonte, el equipo santiagués, por 4-2 en Santa Isabel, con cerca de 300 espectadores en las gradas.

0: pinche todo esto en la portada. Pausa y vamos con todo hasta las 4.
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0: historia de básquet aquí en el Ser Deportivos, porque bueno, va avanzando la pretemporada para todos los equipos, ya esperando todos con los brazos abiertos la llegada de los internacionales. De manera escalonada, esta semana también irán llegando a Santiago algunos que ni siquiera han pisado todavía la capital de Galicia. Le hace, bueno, pues los Agada, Bogidi, Soriano, Mendel, Brito, bueno, pues Diego Tifán y su cuerpo técnico están esperando por la incorporación de estos jugadores para tratar de moldear lo antes posible pues el equipo que debe arrancar a finales de mes el campeonato de liga en la ACB. Mientras tanto, pues sacando adelante partidos de pretemporada como el otro día en Gijón contra el Juventud de Badalona, en el que lució mucho acierto exterior el equipo graderista para ganar ese partido por 77-96. Lo mismo siguen haciendo también otros equipos de ACB, por ejemplo, los que, o algunos de los que van a estar aquí en la Copa Galicia el próximo fin de semana, Breogán, que en el primer ensayo del Encesta Rías pues derrotaba al Real Madrid, el equipo de Luis Casimiro, que también dejando buenas primeras sensaciones en esta pretemporada. Pero bueno, lo importante, el Obra, que bueno, pues ha dado un pasito más y en este caso con buen resultado en su pretemporada. Voy a saludar a dos de los habituales en nuestra tertulia de básquet. Vamos a ver si en uno de los próximos minutos podemos incorporar alguno más. Sergio del Pon, ¿qué tal, Sergio? Buenas tardes.
1: Buenas tardes.
0: Y David Navarro, muy buenas, David, hola.
2: Hola, muy buenas.
0: Bueno, Sergio, primero, ¿qué di o qué se di ese triunfo de Obradoiro otro día contra Juventud en Gijón?
1: Bueno, no, a mí no me di nada estos, sí me di, pero me di estos dos partidos de preparación, centrarnos en un partido, tampoco tengo así mucho, mucho interés, ¿no? Porque yo creo que esta pretemporada es un desastre en cuanto a las ventas FIBA, una auténtica canallada, o que fixeron cos equipos nun tempo de preparación tan importante, equipos profesionais, equipos que se xogan club, que se xogan moito na competición, e é un auténtico, non sei como calificarlo, que se faga isto en pretemporada, o do tema das ventas. Dito isto, pois co Obradoiro, o a estrutura do equipo non está, a estrutura, decir, o máis importante dentro da estrutura non está, e do que está, pois sí, hai apuntes interesantes, non? No que se refire tanto no partido co xogado en Vila García contra Leima, como xogado en Xixón ante a Peña, pois, por exemplo, Felipe dos Anjos, eu creo que vai a ser un xogador importante na rotación, e despois Barcelo y Brito, que tampoco está, yo creo que son los jugadores, esos tres que se van a incorporar, o yo creo que más se va a utilizar Epi dentro de dos partidos, porque falta, como decíamos, aparte el único que está de Randall Childress o base, pues Agada, Mendel, Ovigili, Soriano, pues yo creo que se va a ser un poco núcleo de lo que se va a mover o Obradoiro. Luego, o que digo interesante, pois dos chavales, a Luis Riga, de aún 22, eu creo que pode aportar sobre todo un adestramentos, e non sei se pode rascar arriba en momentos determinados, e Álvaro Soneira, ¿no? O base tamén, que sobre todo en Vila García, pois que son unha moi boa presión. Pero repito, creo que hai que esperar a, non esta semana, a semana que ven, e ver o atisbo de equipo. Eu creo que non se estaría este día 11-12 en Pontevedra, que ademais é un toque importante porque vais a enfrentar a Valencia Basket, e o seguinte día pues a Baskonia o a Berlín. Yo creo que ahí podemos sacar alguna conclusión.
0: Sí, porque como bien dice Sergio, David, lo de las ventanas FIBA esta es un atentado al baloncesto. Al baloncesto que saca adelante, no lo olvidemos, los equipos. Por más de que luego a todos nos guste ver a la selección y que se ganen torneos y que se ganen competiciones y que se ganen títulos, pero es que el día a día pues son las ligas, los equipos de cada ciudad que va a haber cada fin de semana el aficionado. Y joder, pues eso, estar a menos de un mes ya de que esto arranque, pues eso, que los equipos estén sin sus internacionales y que hayan colocado la ventana en esta fecha, pues es que es malo para todos, ¿no? Incluso pues para animarte o que se anime más gente, que afortunadamente la gente tiene ganas de básquet y va a los pabellones, pero para animarte ir a ver a tu equipo cuando faltan la mitad de los nuevos, por ejemplo en el caso del Obra y en el caso de la mayoría.
3: Sí, la verdad que todo un poco extraño y difícil de sacar conclusiones de ahora mismo de cada equipo, y como decía Sergio, pues los resultados partidos no significan nada, porque todos los equipos les faltan los jugadores más importantes y no puedes sacar ningún tipo de conclusiones. Lo único que te sirve es un poco para ver estos jugadores nuevos que quizás no conoces tanto, pues empezar a conocerlos un poco, y sobre todo pues para los jugadores jóvenes tener estas oportunidades de poder jugar minutos con el primer equipo y contra rivales pues importantes, como el otro día Ricky Rubio, bueno, jugadores que han sido importantes, pues siempre te ayuda a crecer y es una buena oportunidad para ellos. De lo que tenemos nuevo, pues Childress, el base, un poco que no, yo no lo conocía mucho, creo que va a ser un jugador muy importante para el equipo, y creo que bueno, que va a cumplir con lo que se esperaba de él, y bueno, poco más también tenemos aquí los nuevos, un poco el pivot, Fowler, yo creo que va a costar en ACB, sobre todo ahora estos partidos, los equipos rivales tampoco tienen a sus interiores más importantes, que al final yo creo que es un poco lo que marca la diferencia de primera FEP a la Liga ACB, sobre todo el juego interior, donde son jugadores más físicos, más grandes, y después pues también destacaría un poco los chavales, a Álvaro Sonero, que estuvo muy bien en Vila García, yo creo que les va a echar una mano en el día a día, en los entrenamientos, y a ver si puede tener alguna oportunidad durante el año, y Rigas, otro gran jugador que creo que en la 22 pues también les va a ayudar mucho, porque físicamente encontrar jugadores así es complicado. Y poco más, con ganas de que lleguen ya los otros y ver un poco cómo, pues bueno, cómo entran en el grupo y cuáles van a ser los roles realmente de cada uno, porque ahora es imposible de saber.
0: ¿Estás de acuerdo con Sergio que más que este próximo fin de semana con la Copa Galicia, por más que venga el Breo en la semi, verdad, que bueno, pues por la rivalidad que hay, esto y lo otro, y más allá del resultado que se pueda dar, ya después sí que en el Once Estarrías, con dos semanas con los nuevos ya aquí, ahí ya podremos ponerle el termómetro y lo que diga el mismo será un poquito más fiable de lo que vaya mostrando el equipo?
3: Sí, supongo que sí, a ver cómo van llegando después, pues bueno, en el día a día también yo me acuerdo cuando era jugador, pues volver a empezar todos los sistemas, volver a recordar que son unas semanas de mucho 5-0 también para poder empezar a jugar lo que quiere Epi, que todo el mundo recuerde exactamente, pues sí, en una semana no creo que sea suficiente, y lo iremos viendo pues a medida que vayan pasando las semanas, y sobre todo eso, ¿no? También saber cuáles van a ser los roles de cada jugador, que más o menos yo creo que son claros. Yo creo que Los Anjos también va a ser un jugador importante, al final es un jugador muy grande que yo creo que también va a cumplir, que ya ha jugado otras temporadas en ACB y lo ha hecho bien, pero a ver cómo vienen los nuevos, los que realmente van a ser importantes, eso sí que va a ser lo que va a marcar a la temporada del Obradoiro.
0: Sergio, o Vindeiro Venres aquí en Sar, ¿no? Que evidentemente vai a haber moita xente, porque hai gañas de ver os equipos, hai a rivalidade, temos a 6 a primeira semifinal da Copa Galicia entre Leima e Copa Obrense, a 8:30 ese Obradoiro Breogán, un Breogán que te biches nestes primeiros partidos do Encestarrías, e que ven de gañar o Real Madrid, que Breo biches ti nesta primeira cita de pretempado outro día ali en Pontevedra?
1: Pues un gran equipo. Yo creo que Obradoiro cometería cometería un error grandísimo afrontar a Copa Galicia con todos los jugadores, ¿no? Yo creo que debe tomar este partido contra el Breogán como un adestramento más. Se sabe que es difícil, que Obreo, que va a haber mucha mente. Creo que el sábado, ¿no? El primer partido, no muy bien.
0: Sábado y domingo.
1: No, ¿por qué digo esto? Porque vamos a ver, Brito xoga hoxe, creo que xoga en Matosinhos, no está muy longe, contra o seu partido de Alventás. Y creo que hoxe también xogan Mendel y Soriano, es decir, sí. O Miserianos, o Vigili y Ágada, creo que acabaron antes.
0: Sí.
1: Bueno, evidentemente había sesno de jugar en Francia y jugar en Croacia para ir hasta aquí. Es decir, los que están jugando en Sudamérica, no creo que collan, acaben el partido, collan un avión en Viña, ¿no? ¿Y por qué digo esto? El mismo de él estuvo en Santiago.
0: Cerco.
1: En pretemporada.
0: No conocen ni el piso, no que van a vivir.
1: No conocen ni dónde están ubicados. No sé si van a ir a hotel o a piso. Es decir, tienes que llegar. No sé si vengan con familia o sin familia.
0: Sí.
1: Es
0: decir, es mucho barullo, sí.
1: Es un barullo total con bachillar y poniéndonos a jugar. Yo creo que el Obradoiro debe afrontar a Copa Galicia, pues con que está afrontando ahora. Caso de los rapaces que están haciendo bien, como decía antes David. Otros jugadores, junto que tengo primer equipo, y ir así a competición de Copa Galicia, repito, es complicado, porque vas a jugar contra Breogán, vais a ver ambiente, a rivalidad de Breogán. Creo que Obradoiro no está a altura do Breogán, porque además o Breogán si vai a ter xa desde, creo que desde hoxe, a todos os que ten fora. Non sei se o Anderson García, o dominicano, creo que se con esos teñen certos problemas, pero ademais Brankovic, Mabra, Casibabu, creo que xa van a xogar mañá o partido de presentación que fai o Breogán en Lugo. Eu vimos ante o Real Madrid e un equipo que soldaba un baloncesto muy dinámico, un baloncesto fantástico, un ataque, anotaron 110 puntos, ¿eh?
0: Sí, sí, sí, sí.
1: Bueno, con Madrid, que vale, que no tiene nada que ver o que este Madrid que vimos, o que vaya a empezar la temporada seguramente, no me encanta a jugadores, porque o Madrid es un rol de jugadores muy importante, es decir, yo creo que con cambio está en Pedro Martínez, ¿no? Un nuevo adestrador, nuevos sistemas, otra forma de jugar, etcétera, etcétera, etcétera. Pero viene un Breogán muy sólido, un Breogán que creo que vaya a ser un de los equipos revelación de la Liga CB.
0: Pois, vaya, polo ben duns dos representantes do básquet galego na competición. David, lo de tener claro como afrontar el partido del sábado en semifinales contra el Breo, ¿no? Tener en cuenta que, oye, pues la obra está como está, el Breo ya va a tener a todos, está más rodado, tiene más gente de la pasada temporada, ya tiene gente que viene de tener minutos en ACB y que, oye, sí, rivalidad, vendrá mucha afición de Lugo, a nadie le gusta perder un derbi, pero es Copa Galicia, los tuyos acabarán de aterrizar en gran número de los internacionales y que más allá de lo que diga al final el marcador, pues que es un partido de pretemporada enmarcado en una competición muy chula como la Copa Galicia, pero tener claro lo que es lo del próximo fin de semana aquí en Santiago contra el Breo.
3: Sí, está claro. Hay que buscar este equilibrio, ¿no? De poder intentar poder llegar a competir. Pero
0: bueno, claro, que no te metan de 40, claro, tampoco es eso, pero
3: exacto.
0: Competir hasta donde se pueda y tener claro pues que la situación de pretemporada que es.
3: Exacto, y que lo importante realmente va a ser en la temporada, ¿no? Yo creo que quizás Brito, que es un jugador que ya estuvo aquí la temporada pasada, pues sí que puede tener algún minuto más, sobre todo porque ya entiende un poco como la filosofía de Epi, pero bueno, los que vienen nuevos para captar un poco todo, yo sí que tengo la sensación que los va a poner a jugar algunos minutos, pero en función de cómo lleguen y de cómo vayan cogiendo las cosas, pues jugarán más o menos. Yo creo que tiene que ser así, y todos los jugadores que llevan toda la pretemporada desde el principio, pues supongo que serán los jugadores que tengan más peso, lógicamente, y que están más rodados y saben lo que se quiere, pero bueno, también de cara a la afición, pues empezar a mostrar a los jugadores nuevos que los empiecen a ver, yo creo que también va a ser una buena oportunidad.
0: Oye, y por la situación, si algo tiene bueno, el tema de la situación está de pretemporada por las ventanas FIBAs y demás, es que podamos ver a chavales del sub-22, como antes mencionaba Sergio, ¿no? Que a mí también ya me gustaron en Vila García, y el otro día más si cabe, ¿no? Álvaro Soneira, Luis Riga, ¿crees que pueden tener algún chance durante la temporada, no solo para entrenar, sino también pues en una situación dada de que uno tenga un esguince, el otro tenga una gripe, no sé qué, no sé cuánto, que puedan tener la oportunidad de debutar, o eso es muy complicado?
3: A ver, la liga es complicada. Para ellos entrar en unos momentos de minutos de rotación importantes, yo lo veo difícil que pase. Es verdad que, bueno, esto también depende mucho de la filosofía de entrenadores, ¿no? Como hemos visto en Manresa mismo, pues es muy valiente, ya desde el primer día los pone a jugar y es capaz de entrarlos en el rol. Yo, tal como está confeccionado todo, yo entiendo que entrenarán, que estarán en una dinámica de equipo total, y que si en algún momento de la temporada hay lesiones y se necesita de ellos, pues entrarán convocados, y si hace falta ayudar algunos minutos, pues podría ser que pasara. Yo creo que pueden lo están demostrando ahora, ¿no? Que pueden cumplir con esto, pero me extrañaría que llegaran a ser jugadores que tuvieran muchos minutos, que ojalá fuera así, que al final a mí me gusta también siempre que los entrenadores sean valientes y apuesten por los jugadores jóvenes, pero es verdad que bueno, es un cambio muy bestia cuando vienes de categorías inferiores y pasar a una liga como la ACB, donde es muy exigente y cada error te lo castigan, ¿no?
0: Sergio, los que faltan por llegar a Santiago, Agada, Boguiri, Brito, bueno, Brito os lo conocemos, ¿no? Pero Agada, Boguiri, Soriano y Mendel, ¿a cal tes especialmente cañas de ver?
1: A todos, más o menos a Gada conocemos, o bueno, vi algún partido en Lleida, Mendel evidentemente
0: se ha conocido más.
1: de tal, y Soriano también. Algo vimos en
0: Valencia,
1: en Valencia y en, sobre todo, y en Zaragoza, y el único desconocido Eoni Soriano,
0: Siri, sí.
1: O como se llame. Y entonces él creo que, sobre todo este jugador, porque creo que va a ser una de las claves. No, las claves van a ser muchas, pero es decir, o 4-4-4-5 que tengo un equipo, porque yo creo que esa posición, no sé cómo voy a aportar Galán, o que podés hacer ahí Barrueta, porque antes, como decía David, a ficharse Faure. Eso, ainda que en ese show, pues va, tiene una buena actuación con 14 puntos,
0: sí.
1: Pero creo que para jugar a CB, ese jugador, el primero que tiene que hacer es mejorar su físico, ¿no? En una competición, una liga como CB, con ese físico jugando interior, pues creo que vaya a estar muy, muy, muy, muy complicado, ¿no? Entonces, por eso repito, que Obradoiro este año, al fichas este tiene que ser, es decir, no puede fallar ninguno. Porque hay lo que hay la temporada pasada, todos sabemos lo que hay, y ahí ten que moverse Epi. Después hay otro punto que a mí me gustaría tocar, que o caso Barcelo, ¿no?
0: Sí.
1: Barcelo, pues en Sison, pues estuvo bien. En Vila García, estuvo como estuvo, no, también en el primer partido tampoco podemos sacar conclusiones, pero tengo claro de Barcelo. O Barcelo soga. Cada vez que gaña ventajas, cada vez que está en posición de tiro, tira, o si no, no puede jugar a CB. Es decir, para mí va a ser también una de las claves de Obradoiro o papel de Barcelo. Es decir, Barcelo si mete, pues a jugar, y si no mete, pues a banquillo. Pero esas situaciones que muchas veces saca Barcelo, esas ventajas, cuando está jugando 2 contra 1, etcétera, etcétera, ahí tengo que estar claro, tanto Marcelo como Adesado, tengo que tener claro los dos, porque si no, una CB no te deja pensar. Por ejemplo, le digo, tengo un jugador como Jorgensen, que para mí es un excelente tirador, y también un poco a comparativa con Marcelo. En cuanto pensas, ya no te se opciona a Ergerti, porque no llegas.
0: Sí, yo fue una sensación con la que me fui del partido de Villagarcía y David, en el que decías tú, joder, es que Barcelo tiene que ejecutar, pues con ese medio segundo o segundo de anticipación respecto a la pasada temporada. O sea, tiene que ser más rápido, si no se le van a echar muy encima. El otro día creo que ya estuvo en ese tono, que va a ser, como decía ahora Sergio, muy necesario si quiere tener minutos en ACB y si quiere aportar lo que se espera de un extracomunitario de un equipo ACB. Es decir, estar en pista para lanzar y meter, que es su gran especialidad, y que se olvide de amasar el balón o de botarlo mucho, tal. Si recibes y tienes tiro, tira ya, porque si no, no lo vas a poder hacerlo.
3: Sí, yo creo que va a tener partidos buenos en la serie, porque al final tiene muy buena mano y tendrá días donde entra en rachas, como ya vimos el otro día. Yo creo que su problema será más cuando intenta, pues, buscar otras cosas, ¿no? Intentar, empieza con el bote o intenta acercarse demasiado al aro. Ahí la diferencia con primera serie, pues, es muy grande. Se van a encontrar jugadores más grandes, mejores defensores que le estarán encima, y ahí es donde va a tener.
0: Sí, no hay tantos espacios ni nada por el estilo. Y vas a chocar contra auténticos muros.
3: Está claro, tiene que ser un juego importante, porque al final es tu americano exterior, y espero que tenga días como el otro día, donde va a notar mucho, pero sí que es verdad que creo que otros días se les va a complicar. Yo tengo ganas de ver a Gada en la posición de base. Es una de las cosas que a mí me genera más dudas. El otro día vimos a Quintela ya iniciar el partido de base. Yo sé que pueden hacerlo, pero al final es como digo, no son bases puros, lo puedes hacer en un momento dado. Cuando tienes que hacerlo todos los días, al final yo creo que colapsas también, no te sientes a gusto. Tú, son dos jugadores que lo que les gusta es centrar su esfuerzo en otras cosas, Quintela quizás en la parte defensiva, ser agresivo. Agada yo creo que es un jugador que necesita hacer puntos, le gusta ser agresivo de cara al aro, no estar mandando todo el rato. Quiero ver cómo gestiona esto Epi, cómo queda y cómo, si son capaces realmente de cumplir con esta función de base que es tan importante. Y en la posición de 4, ese es el jugador que yo no conozco tampoco nada, jugador nigeriano, tengo ganas de verlo. Yo creo que Mendy también va a cumplir un poco en la posición de 4 en algunos momentos, porque creo que Alex Galán también, a ver cómo, cómo se adapta a la liga, que al final para los interiores es un cambio grande, y él tampoco es un jugador muy atlético y creo que puede sufrir. Entonces creo que es una posición que va a ser también muy, muy importante, y tengo ganas de ver cómo va quedando todo.
0: Sí, y Soriano, que es pieza clave y capital.
3: Claro,
0: ahí dentro, ¿no? Porque evidentemente sí. Como decía Sergio, es que casi diríamos que no se puede fallar con ninguno, que todos aporten lo que se espera de ellos, porque si no, pues va a haber problemas, evidentemente. Pero bueno, habrá que esperar a que lleguen. Sí, Sergio. Sí,
2: perdón, que estuve, bueno, los sábados estuve en Pontevedra con el partido de Leogán a Mari, y bueno, a ver, siempre me he metido ahí dos basquetbolísticos previos al partido, pues bueno, falas con gente del mundo de baloncesto, y muchos me comentaban que no me entendían muy bien o tema de dos bases en Obradoiro, la situación dos bases, y que no renovaran a Leo. Entonces, sí, era un poco comidilla dentro de esos corrillos baloncestísticos, ¿no? Y el

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1: Cierto, como vendís, Coldo está por llegar a la convocatoria, que este miércoles hicimos ese desayuno previo a cada, bueno, las pretempadas, no, que va a estar, pues su director será el Héctor Galán, el administrador Diego Pizani, con medios de comunicación, mira, podremos preguntarle por estos e otros asuntos y a ver qué nos contan. Sergio, David, gracias a los dos, un abrazo grande.
2: Chao.

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2: Tenemos en Cataluña, ya desde hace unos meses, un tema que es que unos jabalices
3: tan malitos
2: se pusieron enfermos, cogieron una cosa muy mala, que ya es un animal feo y desagradecido, tú imagínatelo con espuma por la boca, es que no nada va a favor, ¿eh?
3: Discrepo.
2: Sí, no, precioso jabalí, ¿no?
3: A mí me parece bonito.
2: Bueno, pues pon tú uno en tu casa, hombre.
3: ¿Qué usas el mismo argumento que lo enfatas con los inmigrantes?
2: No.
3: ¿Te gusta jabalí? Pues mételo en tu casa.
2: Bueno, pero es una... Escúchame, es una especie...
3: Hostia, no está mal, ¿no?
2: Sí, está bien. Un aplauso para esta...
3: Oye,

0: estamos a punto de portada. También queríamos abrir la semana y ahora que ya para muchos acaban las vacaciones, aunque estemos a 31, muchos ya se ponen de nuevo en modo rutina habitual una vez que las vacaciones quedan atrás. Y también queremos ver cómo ha sido el estío veraniego en el mundo del atletismo y también lo que viene, pues ya mismo, que diría el otro. Iván San Martín, presidente de la Federación Gallega, buenas tardes.
1: Hola, buenas tardes, Toño, ¿qué tal?
0: Bueno, ¿qué tal ha ido el verano para el mundo del atletismo gallego?
1: Bueno, pues después del europeo de Birmingham, también nosotros tuvimos un calendario, bueno, pues que no paró. Este pasado fin de semana celebramos el campeonato gallego, uno de los campeonatos gallegos de la sección de montaña, que tantas alegrías nos está dando últimamente a Galicia y, bueno, que ha cogido un impulso increíble. La carrera popular del concejo de Pobra do Caramiñari, esta prueba en el que hablé antes, era, bueno, pues el campeonato gallego de carreras de montaña, que han salido el récord. Unas imágenes espectaculares y ya metidos ya en el mes de septiembre, que bueno, que viene ya septiembre, octubre, noviembre, con un calendario, bueno, pues intenso de pruebas todos los fines de semana, y pruebas.
0: Oye, una cosa, además de las pruebas que evidentemente ya van a ir retomando la actividad poco a poco, las populares, las pedestres, el circuito Corresán, que un año más se va a poner en marcha más pronto de lo que podamos pensar, aunque todavía cueste desconectar un poquito el chip del verano, Iván, en tema infraestructuras y aquí en Galicia y entorno, en el centro de Galicia y entorno, ¿no? ¿Cómo va a arrancar la temporada en el Estadio Universitario de Santiago, en otros módulos que haya en las proximidades de la capital, otras zonas también que tenemos, bueno, pues siempre con mucha actividad, como puede ser la zona de la Pobra de Caramiñar y demás? En ese aspecto, ¿cómo está la situación?
1: Pues tengo que reconocer abiertamente que, bueno, que desde que yo entré en la presidencia hemos, bueno, pues trazado con Xunta de Galicia y otras instituciones un plan, pues, de infraestructuras, pues las mejorando por toda Galicia, y bueno, se está cumpliendo en todas las provincias menos en la Coruña. Hay que reconocerlo, que ahora mismo están con la reparación de las pistas del estadio Gregorio

España de Club Sub-14, y bueno, por toda la geografía gallega vamos poquito recuperando pistas. Tengo que reconocer que bueno, que hay demasiadas pistas en Galicia. En su momento se construyeron demasiadas pistas de atletismo y realmente no se ha hecho una conservación adecuada. Ahora mismo la provincia que tenemos muy floja es La Coruña. No tenemos, bueno, estamos pendientes de recuperar la pista de Ferrol, la pista de La Malata, que está homologada, pero tenía un problema en la zona de lanzamientos, en la zona de césped. Y después, bueno, se ha mandado la homologación para la pista de Narón, que le han hecho una obra ahí. Tienen bastantes deficiencias que resolver, aunque esperamos que a lo largo de este año se puedan solventar y recuperemos esa pista. Y después, bueno, lo de La Coruña, evidentemente, con las pistas del Viña, que están pues muy mal estado. Pues es una pena, porque La Coruña es un epicentro atlético, están surgiendo ahí pues atletas pues que están obteniendo títulos internacionales con unas instalaciones pues muy precarias. Y después está Santa

0: está en la universidad, pues tiene el problema de la grada, que realmente es como no tenerla. Porque claro, nosotros a nivel de federación, si queremos facultar un campeonato gallego, tiene que ser muy minoritario, porque en cuanto haya presencia de lluvia no puedes celebrar un campeonato con la grada cerrada. Y ahora mismo pues ese es el panorama. Tenemos que centrarnos mucho en la próxima legislatura, si es que yo sigo de presidente, pues en la provincia de La Coruña, y hacer mucha presión, porque bueno, hasta ahora nos ha funcionado, porque bueno, gracias a Dios a las federaciones, las instituciones nos escuchan, y bueno, ya te digo, hemos ido pues mejorando mucho el panorama. Donde estaba muy mal, pues ha cambiado de la cruz a la cara, en este caso, en el resto de provincias, y pienso que Pontevedra, Lugo y Orense pues van a tener un panorama atlético en la próxima temporada fantástico, y La Coruña es la que se nos está rezagando, en la que pienso que hay que invertir, de aquí algún llamamiento a las instituciones y los recursos necesarios, porque es la provincia que más licencias atléticas tiene y una de las provincias que más atletas está sacando.
1: Aquí hablamos, claro, de llamar a la puerta de las instituciones, ya sea Xunta de Galicia, Diputación, sobre todo incidiendo, ¿no?, en las principales carencias en la provincia de La Coruña, Iván, pues que por ahí tiene que llegar la financiación, porque está claro que no puede la Federación Gallega de su economía sacar pues todo lo que sería remodelar según qué instalaciones y demás, ¿no?, sino hacer ver a las instituciones que hay que invertir en instalaciones deportivas, en este caso para el atletismo.
0: Sí, efectivamente, nosotros pues tenemos

0: porque si vamos de la mano con las instituciones, los que tenemos que llamar a la puerta de las administraciones y decir, bueno, pues que como centro atlético, ¿no?, pues tiene una necesidad grave, y para mí la provincia de La Coruña está en situación grave, no muy grave, a nivel de instalaciones. El resto de las provincias, como digo, están, creo que bastante bien, y el panorama empieza a mejorar. A ver, el atletismo no es un deporte que se pueda pedir para cada ayuntamiento una instalación.
1: Correcto.
0: Tenemos que ver que, claro, que sí que es cierto que hay campos de fútbol por todas partes, pero sí que es cierto que las instalaciones atléticas son carísimas, especialmente, no es muchas veces como han hecho, por desgracia, que es tirar una tira de tartán de 6 u 8 calles y después dejarla sin dotación, porque la dotación de material atlético que tiene una pista es una dotación que a veces, cuando las instituciones le ven los presupuestos, abren los ojos y dicen, ostras, yo no pensé que esto fuera tan cara. Pero claro, hay que comprar vallas, hay que comprar saltómetros, hay que comprar colchonetas de pértiga, hay que comprar círculos de lanzamiento, contenedores, hay que comprar colchonetas de altura, y etcétera, etcétera, etcétera. Y, aunque bueno, también digo una cosa, ¿no? Siempre he dicho que en todo centro de alto rendimiento, la instalación principal es la pista de atletismo. ¿Y digo por qué? Porque es el entreno cruzado de la mayoría de los deportes.
1: Claro.
0: Todos los deportes tienen la carrera, lo que es la carrera, como parte de su preparación física, y pienso que en toda ciudad tiene que haber una pista de atletismo municipal. ¿Cuántas ciudades en Galicia tienen una pista

0: lamentable.
1: Es tener mentalidad de lo que redunda en positivo en la sociedad en general, todo lo que sea invertir en deporte y en instalaciones deportivas, pero seguimos sin que eso entre como debe de entrar, pues en la filosofía o en los programas de todos los partidos políticos, para que cuando llegue el que llegue a gobernar, pues que tenga claro que invertir en deporte siempre redunda en el bien de la sociedad, que es en lo que
0: se supone que tienen que pensar nuestros políticos, ya sea del color que sea.
1: A ver qué mejoras puede haber a corto, medio, ojalá no largo plazo. Iván, gracias como siempre por estar con nosotros.
2: Gracias para vosotros, Toño. Un fuerte abrazo.

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momento de echar el cierre a este primer Ser Deportivos de la presente semana. Una semana que ya empieza a coger un poquito más de color, de calor también, porque ya tenemos en el horizonte pues partidos muy muy chulos y atractivos, como será el del próximo domingo en el Vera Boquete de San Lázaro, el estreno liguero para la SD Compostela ante el Marino de Luanco, en una semana en la que los blanquiazules ya trabajarán en clave competitiva luego de poner punto y final el pasado fin de semana su pretemporada. Y también en una próxima edición del Ser Deportivo Santiago contaremos con la presencia del técnico blanquiazul Carlos de Lerma para conocer de primera mano sus impresiones, sensaciones de cara al estreno liguero. En una semana en la que también al final de la misma tendremos la Copa Galicia de Baloncesto en el Fontes do Sar, con el Mombús Obradoiro, con el Breogán, con el Leima, con el Copo Urense, jugando partidos en la cancha compostelana, y ya en el caso obradoirista, pues con sus internacionales ya en la capital gallega, para trabajar a las órdenes de Diego Epifanio. Esperemos que vayan llegando todos sin ningún contratiempo físico, para que el Obra pueda ir avanzando también en su preparación, porque a finales del mes de septiembre arrancará la Liga Endesa con el Mombús Obradoiro en la misma. Por lo tanto, estaremos muy pendientes durante todos estos días de la actualidad deportiva y os la contamos siempre desde las 3:20 aquí en el Ser Deportivo Santiago. Que tengáis muy buena tarde, disfrutadla, mucha radio, chao.

0: las 4 de la tarde, las 3 en Canarias. Rusia también desmiente a Pedro Sánchez, que esta mañana en la SER, en la entrevista con Aymar en Hoy por Hoy,
1: que después del 30 y el 31 de julio hubo una expansión de sus vuelos y esa desinformación por parte de redes sociales asociadas tanto a Rusia como también a Israel y a una internacional ultraderechista que utiliza siempre la migración, no solamente para atacar a
0: España. Pablo Morán, ¿qué dice el Kremlin? Buenas tardes.
2: Buenas tardes. Por el momento tenemos nada más que una línea de desmentido a esas palabras de Sánchez esta mañana en la SER, desmentido que recoge un grupo de comunicación ruso citando al Kremlin y que se suma a la reacción de Israel, que a mediodía también negaba el señalamiento del presidente del gobierno español como instigadores del asalto a Ceuta del pasado 30 de julio. El desmentido de Israel ha venido con un mensaje de su ministro de Exteriores, Gideon Saar, que en redes ha acusado a Sánchez de mentir descaradamente y de intentar tapar el fracaso de su gestión con acusaciones como esta.
0: Hay novedades sobre la huelga en Airbus. Los trabajadores han rechazado suspender temporalmente el paro indefinido por amplia mayoría, de Hernández.
3: Sí, con un 81,2% de votos a favor, según indican fuentes sindicales. Mañana está previsto que haya una nueva reunión en el SIMA entre la dirección de Airbus y los sindicatos convocados, que son CGT, UGT y UTI. Los centros de Albacete, Getafe, Cádiz, San Pablo y Tablada han dado el sí a mantener esta huelga, mientras que el de Illescas ha decidido pausarla durante unos días para dar margen a la negociación. La última propuesta de Airbus plantea, entre otras cosas, ligar los salarios a la inflación y un aumento del 7,6% hasta el 2030.
0: A esta hora son muchos los que todavía apuran las vacaciones, otros las inician y las carreteras. Según nos acaba de contar la Dirección General de Tráfico, no hay problemas después de una operación retorno que ha sido escalonada aprovechando el fin de semana. Ahora mismo se registran las complicaciones habituales de un lunes en las grandes ciudades como Madrid o Barcelona, tanto de entrada como de salida. La semana pasada les contábamos la muerte de una mujer en Isla Cristina, en Huelva, un caso en el que se investigaron todas las posibilidades, todas las hipótesis, incluido que se tratara de un caso de violencia machista. La investigación ha avanzado y ahora se descarta, según los datos oficiales, Santiago González.
4: La Guardia Civil ha descartado finalmente un crimen de violencia machista en la pareja de la mujer detenida por su presunta relación con los hechos, quedaba ayer en libertad por orden de la autoridad judicial. Pedro Fernández, delegado del gobierno en Andalucía.
5: Las investigaciones preliminares que se han llevado a cabo hasta el momento, unidas al informe forense, determinan que estamos ante, casi posiblemente, con absoluta casi seguridad, una situación de autolisis o suicidio, no frente a una muerte violenta.
4: La pareja se encontraba realizando una ruta turística en autocaravana por distintos puntos de la península.
0: Y entre los datos de la tragedia de Nepal, según los datos que acaba de facilitar el ministro de Exteriores nepalí, al menos 590 ciudadanos extranjeros de 39 países continúan desaparecidos. Hay más noticias que les contamos ahora en la SER.
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7: Colea también en Galicia la entrevista a Pedro Sánchez en la SER. En el BNG consideran inverosímil la versión del presidente del gobierno, señalando bulos en redes sociales relacionados con Rusia e Israel detrás de la situación en Ceuta. Ana Pontón.
8: Resulta imposible de creer que un movimiento de miles de personas como que se produjo durante estos días se pudiera hacer sin la colaboración de Marruecos. Creo que pues bastante inverosímil y muchas de las informaciones que están saliendo más bien se calentan y todo lo contrario. Y lo que vemos pues también aquí es una sumisión a Marruecos que ni compartimos ni entendemos.
7: Más cosas, según el INE, el Instituto Nacional de Estadística, las pernoctaciones extrahoteleras crecieron en Galicia en julio casi un 8%, porcentaje que se eleva al 11% en el caso de los apartamentos turísticos, unas cifras satisfactorias según Dulcine Aguín, responsable de Abiturga, la Asociación de Viviendas Turísticas de Galicia, que prevé una buena ocupación también en septiembre.
9: Bueno, ha sido un verano bueno, mes de agosto prácticamente es completo y el mes de julio, pues ciframos las cifras también en torno al 80% de media. Es cierto que hay sitios que tienen más ocupación que otros, pero bueno, también influye mucho el número de viviendas, ¿no? Entonces, para nosotros es estamos, la verdad, satisfechos y también estamos arrancando septiembre muy bien.
7: Y Greenpeace, el movimiento ecologista Galime, la Sociedad Galega de Historia Natural han presentado alegaciones al proyecto de decreto de nitratos porque, según señalan, con él, lejos de intentar reducir y evitar la contaminación por nitratos de fuentes agrarias, la Xunta se enroca en el negacionismo del problema y en una falsa carencia de estudios que acrediten el origen agrario de la contaminación.

0: Seguimos pendientes de cualquier novedad y la contamos con Francino. Ahora empieza La Ventana.
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Hola, buenas tardes. Ya estamos aquí otra vez. Bueno, que sea 31 de agosto, por cierto, nos sitúa en un territorio realmente curioso, porque el calendario dicho así, 31 de agosto, parecería poner aún el acento en la parte más lúdica del verano, ¿no? Pero la realidad es otra. Hoy estrenamos una nueva temporada en la SER con un eslogan, por cierto, que en mi opinión define perfectamente lo que es el ADN de la radio. El sonido de la vida. El sonido de la vida. Y

del bien común y trabajar juntos para construir un hogar. Esta última frase es de Oliver Sacks, el neurólogo. Garibaldi fue un revolucionario, político y militar, un artífice de la Unión de Italia, y Dickens un escritor. Y creo que todas sus reflexiones tienen aplicación literal o metafórica a nuestra propia realidad, ya sea la particular o la colectiva, porque además lo del bien común, lo de trabajar juntos y desde luego lo de la alegría son algunas de nuestras señas de identidad que vamos a seguir conservando. Así que ya estamos de vuelta a la carretera. Bienvenidos, bienvenidas a La Ventana.

0: encuentro en la ventana con Marta Delgado. Marta, buenas tardes.
1: Hola, ¿qué tal?
0: Isaías La Fuente, bienvenido.
2: Buenas tardes.
0: ¿Qué color traes? Estás más moreno tú que Marta.
2: Sí, un poquito más. Bueno, yo tengo esa suerte que dentro de 15 días tendré color de hepático y sin embargo, en cuanto me da un poquito de sol, lo cojo todo. Sí, sí.
0: John Siciaga está en la zona intermedia. John, buenas tardes, amigo.
3: ¿Qué pasa? ¿Estoy moreno?
0: ¿Cómo es? Bueno,
3: no tengo buen color.
0: Menos que Isaías.
2: Moreno vasco.
0: Menos que Isaías. Vale. Oye, moreno vasco, ¿cuál sería tu titular del verano?
3: Ostras.
0: Primero un titular, luego es pedir un momento concreto, va.
3: La avaricia de los hoteleros genera la ruina de muchos hosteleros.
0: Hostia, ya estamos haciendo amigos el primer día. Ya
3: sí, empezamos. O sea, veo que en todos los sitios está tan caro irte de vacaciones, ya sea en hotel, en camping, me da igual, en Airbnb o en apartamentos, que eso hace que la gente estén llenos, los Mercadonas, los Aldis y los sitios donde comprar algo de comida, porque la gente ya no sale a comer o a cenar todos los días, o a cenar todos los días, sino que se gasta el 70% del presupuesto de las vacaciones en dormir, ¿no? Y esto está afectando a mucha otra gente.
0: Titular de Marta.
1: El mío ha sido el verano de las pequeñas cosas, de disfrutar viendo a mi hijo jugar con una hormiga o comiéndose un helado. Sí, sí, bueno.
0: No comiéndose la hormiga.
1: También podría ser. De las sobremesas con la familia, sí. O de leer un libro tranquila, ¿no? Que durante el curso pues es mucho más difícil.
0: ¿Cuántos libros has leído?
1: Tres.
0: Bueno, no está mal.
1: Sí.
0: ¿Y tú, Isaías, un titular del verano? Luego os pido un momento concreto.
2: Sí, yo diría que ha sido un verano muy especial en la normalidad. Y claro, como la normalidad tiene sus cosas buenas y sus cosas malas, creo que el titular de verdad lo pondré con calma pues dentro de un año o de dos años.
0: A ver, un momento de tu verano.
2: Bueno, pues yo creo que ha sido un momento compartido con todos los españoles, pero ha sido especial en nuestra circunstancia porque una hermana mía tenía una casa en Mazarrón, al lado de la nuestra, ella vendió la casa, pero en aquella casa vimos la final del Mundial de Sudáfrica, hace 16 años, ¿no?
0: Sí, 16.
2: Y entonces, mi hermana, desde que vendió la casa, no ha vuelto a pisar por la playa, por los recuerdos que tenía y tal, ¿no? Le daba un poquito de nostalgia. Y entonces le dijimos que si España llegaba a la final, tenía que venir. Y vino. Y vino y se reencontró con nosotros, disfrutó de la noche como todos los españoles y además, bueno, pues regresó en cierta manera a su casa. Y fue la única que no se levantó en todo el partido ni en las pausas de hidratación que nosotros empleamos convenientemente para tomar cerveza y ella no se levantó pegada a la final constantemente.
0: ¿Tu momento? ¿John?
3: El mío, pues...
0: Momento especial.
3: Sí, seguramente compartido con la mitad de este país que fue el del eclipse. Ah. Por especial, por diferente, porque bueno, al fin y al cabo, incluso hasta la final del Mundial ya la habíamos pasado por una de ellas, pero muy poca gente habíamos pasado por un eclipse, ¿no? Y creo que todos hicimos lo mismo al final, eso de quitarte un poquito las gafitas y decir, ¡ay, qué he mirado! ¿No?
0: Y yo como estaba en un lugar donde no podía verlo,
3: estaba,
0: yo estaba fuera de España y donde estaba, ese día fue el de más nubes y que incluso yo

0: un poquito sí. Y nos jodió directamente.
1: Pues a mí me pareció que estaba viviendo algo que
0: esta
1: en
0: semana,
1: España desde luego no sabía.
0: Esta semana pasada dije, me voy sí. a tal no sé qué, y había un eclipse de luna.
1: Sí, sí.
0: Pero yo me levanté la noche del viernes al sábado, que había sido la noche antes. O sea, en fin, empezamos bien la temporada. Y tú, un momento tuyo, Marta, del verano.
2: Pues el mío también relacionado con el eclipse, porque llevaba con mis primos, que además viven fuera de España, planeando las vacaciones para que nos pillara el eclipse en el sitio donde se iba a ver completamente, que es en Asturias, y ya veíamos nosotros que un par de días antes sol se veía poco, entonces fueron a buscar localizaciones en caso de que la nubosidad fuera más, y después de ir a un montón de sitios llegamos a uno que efectivamente estaba nublado y cada vez se iba nublando más, así que no, creo que fuimos de los pocos en España que no vimos el
0: ¿Estabais solos o hubo otras personas que compartían vuestra frustración?
2: No, había muchísima gente. Había una familia de Estados Unidos que hace un par de años fue
0: en
2: la costa este, si no recuerdo mal. Y este chico venía porque decía que era lo más increíble que había visto en su vida. Entonces había liado a toda la familia, que eran 9 personas, para que fueran a Asturias a ver el eclipse. Entonces, claro, al ver que esto no iba a despejarse, no sabían si irse hacia León, pero Protección Civil les dijo, es que ya no podéis ir porque hay carreteras cortadas. Y bueno, fue bastante
3: dramático.
2: Hay
3: gente que parece que es extraterrestre de todas las maneras. O sea, nosotros lo vimos en un pequeño cerro en Extremadura, se vio ahí al 99%. Es decir, el eclipse se vio perfectamente, pero claro, la traca final no la pudimos ver, lo dejamos para el próximo año, pero es que
1: el 2 de agosto
3: se presentó allí un grupo de amigos sin gafas de sol para ver el eclipse, y entonces lo pudieron ver gracias a que cada 5
1: minutos
3: lo fueron viendo así por episodios, ¿no?
0: Sí, sí. Bueno, está claro que el verano es un territorio muy propicio para el álbum de la memoria, para acumular recuerdos, seguramente más que en otras estaciones del año, no sé por qué, pero yo creo que el mío, yo he dado uno así relacionado con el eclipse, que es este, pero he tenido momentos mejores.
3: Mejores, ¿no?
0: He tenido momentos, y peores también.
3: Sí, bueno.
0: peores también. Son historias de vida. Hablando de vida, ¿sabéis lo que nos une a todos los seres humanos, con independencia de clase, de raza, de condición, de origen, lo que nos iguala absolutamente a todos?
3: El nacimiento y la muerte, ¿no?
0: Que un día nos moriremos, efectivamente. Claro.

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2: Hola Jesús, buenas tardes.
3: Hola, buenas tardes a todos.
2: ¿Cómo te presento a ti? Un periodista especializado en muertos o en muerte. Tú has estado 30 años dirigiendo la revista Cultural Adiós, que estaba en todos los tanatorios de España y en las funerarias. ¿Cómo se te presenta a ti?
3: Bueno, pues soy el ex director de la revista Adiós Cultural, que reflexionaba desde la cultura y el arte sobre la muerte.
2: Porque hay muchos ángulos desde los cuales podemos mirar la muerte. Por ejemplo, el musical. Fíjate esta canción que hemos escogido, que cada vez que hablemos de la muerte nos va a saludar. Qué letra tan hermosa tiene, mira.
1: Que lleva.

0: canción se titula Un suspiro y un beso, es de los hermanos Cubero y pertenece a su álbum titulado Quique dibuja la tristeza, un disco publicado hace 8 años dedicado íntegramente al duelo y a la pérdida. Quique Ruiz Cubero es cantante y guitarrista de este grupo y tiene una historia que contar y por eso le hemos invitado a asomarse a la ventana. Quique, buenas tardes.
1: Hola, buenas tardes.
0: Joder, que... Eres el Quique que da título al disco, la canción es hermosísima, el Quique que dibujó la tristeza, y quiero que cuentes a los oyentes, si te apetece compartirlo, ¿eh? ¿Qué es lo que provocó esa tristeza?
1: Bueno, sí, me apetece porque, igual que cuando hice las canciones, todavía me sirve de consuelo y de un sitio donde agarrarme, ¿no? Bueno, pues en el 2016, en agosto, falleció mi esposa. Y como no sabía muy bien lo que había pasado y no acababa de entender cómo estaba y qué iba a hacer en adelante, pues me dediqué a plasmarlo en un papel y fui escribiendo. Esas letras o esos poemas se convirtieron en canciones y poco a poco, pues bueno, en connivencia con mi hermano, que me animó a hacerlo público, pues sacamos un disco con todas esas ideas.
0: La portada de ese disco es un dibujo infantil. ¿Quién lo hizo, Quique?
1: Ese dibujo lo hizo nuestra hija en el colegio, después del fallecimiento, unos meses, no me acuerdo cuánto tiempo. Les pidieron en el colegio que dibujaran la tristeza. Ella tenía 5 años entonces, o iba a cumplir los 6 en octubre. Y ese fue el dibujo que hizo en el colegio. Cuando me lo enseñó, se me encogió el corazón, claro.
0: Ya. ¿Cómo dibujaríais la tristeza, Marta, Isaías, John, si os pidiera alguien que lo hicierais? ¿Cómo estáis viendo el dibujo, verdad?
2: Sí.
0: ¿Cómo dibujaríais la tristeza? ¿Si os ocurre algo?
3: Ahora mismo,
0: pues nada,
3: estás viendo este dibujo.
2: Claro, no. Es que depende, ¿no? del tipo de tristeza. Ya, hay muchos, sí, tipos de tristeza, ya. Pero el caso de una muerte de un ser tan querido, bueno, pues eso, con el alma rota, si
3: este
2: se puede
3: dibujo
2: dibujar.
3: Está lleno de corazones rotos, ¿no?
0: Sí, ya.
3: Y es un corazón,
4: tiene,
3: ¿no?
4: Pero tiene un punto azul importante, ¿eh?
0: Dile, Jesús, dale.
4: No, que digo que el dibujo tiene unos, sí, puntos azules importantes porque es como si tuviera cierta esperanza, ¿no? O sea, hay una pérdida clarísima y dura, pero hay tantos azules como colores oscuros y negros, ¿eh?
0: Quique, más allá de los dibujos, la música, o en este caso concreto una canción, puede servir como refugio, ¿o qué? ¿Tú vuelves a escuchar las canciones de este disco de vez en cuando, o qué?
1: Sí, completamente, sí. A lo mejor no tanto escucharlas, que también de vez en cuando lo hago, pero sí que las toco en casa. Cuando estoy solo y cojo la guitarra y me apetece cantar algo, muchas veces son canciones de este disco. Me sigue sirviendo como terapia, ¿no? Es una herramienta más para saber de dónde vengo y imaginarme hacia dónde puedo ir.
5: ¿Y perduran las letras y las canciones vivas o ahora las escribirías de otra manera u otras canciones?
1: Uf, no me lo he planteado. Espero no tener que planteármelo de nuevo.
0: Ya.
1: No lo sé, supongo que sería diferente. Esas letras surgieron en aquel momento y ahora soy distinto y es otro momento. Entonces, supongo que sería distinto.
0: Yo quería preguntarte, y eso seguro que Jesús tiene interés y todos, pero Jesús, en conocer tu respuesta, Quique. Tú has tenido una reacción concreta, ¿no? Tuviste una reacción concreta. ¿Pero qué crees que nos pasa con la muerte que nos da tanto yuyu? Porque sigue siendo un tabú simplemente hablar de ella, cuando es algo que, insisto, es lo único o lo que más claramente nos iguala a todos los seres humanos. ¿Qué crees que nos pasa?
1: Pues no te sabría decir. Está claro que conocemos que la muerte va a venir en un momento u otro y estamos viendo a seres queridos que sabemos que se van a morir, sobre todo cuando llega la vejez, ¿no? Uh-huh. Cuando es un caso como mi esposa, que en aquella época, que tenía 42 años, pues es repentino y nadie se lo espera, ¿no? Pero aun sabiendo que la muerte viene, ella pasa una enfermedad durante 2 años. Sabíamos que venía, lo digo en la canción, estábamos avisados.
0: Sí, pero nos pilló de improviso.
1: No lo quisimos hablar, sí, no... Sí. Siempre fue un tabú y es cierto, es que es un tabú. Incluso a veces pienso que incluso con mi hija hicimos uso de ese, del propio tabú, porque tampoco se lo presentamos, traté de hacérselo lo más suave posible y a lo mejor habría sido mejor hablarlo más abiertamente. No sé por qué, pero está claro que sigue siendo un tabú.
4: Yo te lo explico, Quique, si quieres. Es el silencio que se convierte en el refugio para no querer saber nada, ¿no? Entonces ese silencio
1: es huir de la realidad. Sí,
4: exactamente.
2: Has dicho una cosa, Quique, que has dicho, no sé cómo ha pasado, que no lo entendías, ¿no?, en ese momento. Y yo creo que eso, que todos los que hemos vivido una pérdida muy cercana nos pasa eso, que obviamente sabemos que, en este caso, que ha habido una enfermedad y lo que podía ocurrir, pero aún así nos quedamos con esa sensación de no lo entiendo. ¿Tú lo has entendido años después?
1: Como dice aquel, lo entiendo, pero no lo comprendo.
0: Está muy bien.
1: Sí, al final acabas asumiéndolo, ¿no? Acabas asumiendo que eso es así y ya está, ¿no? Pero es una putada. Pero
5: fíjate, Francino, tú has empezado hablando del reencuentro, ¿no?
0: Sí, sí, sí.
5: Y de las maravillas del reencuentro. Y es que yo creo que el consuelo de una despedida, aunque sea una despedida dura, es la seguridad del reencuentro. Y esa seguridad, en el único momento en el que no se produce, es en el momento de la muerte. Incluso la gente que cree en una vida eterna, bueno, pues vete a saber, ¿no? Y yo creo que por eso es la despedida más dura. Y ahí lo que nos queda, pues es dar marcha atrás, mirar por el retrovisor y mantener vivos los recuerdos, los buenos recuerdos que hemos tenido con esa gente que se ha ido, ¿no?
3: A mí todo esto me está recordando, estamos utilizando las mismas palabras que yo en mi caso utilicé hace casi 10 años en un programa que se llamaba Tabú, sí, y que una de sus temporadas se dedicó a la muerte y se titulaba así. Y al final, La Muerte, un título elegido de un libro de Hans Kuhn que se titulaba algo así como Una Muerte Feliz, y que él decía que la muerte era el final del final y la meta de las metas, ¿no? Y lo que reflexionábamos en aquella serie de 5 episodios, que por cierto acababa con un seguimiento a un personaje que vino aquí a la ventana, Antonio
0: Aramayona. Sí, Aramayona, sí, señor. El profesor Aramayona.
5: Hace 10 años.
3: Pues yo creo que sí.
5: Qué barbaridad.
3: 17, por ahí. Y reflexionamos en el programa sobre cómo nos acercamos a la muerte, o cómo, mejor dicho, huimos de ella, ¿no? Como decía aquí, que ahora a nuestros hijos los dejamos con alguien en casa porque tenemos que ir a un tanatorio. Evitamos que se acerquen a la muerte demasiado temprano, ¿no? Con lo cual la estamos invisibilizando de alguna manera y no les estamos preparando a la muerte o a esto que acabas de decir, que es eso que nos pone en común a todos los humanos, ¿no? Nadie va los domingos a casa de sus padres a comer y hablan del tema de la muerte. Oye, cuando te mueras, o vamos a hablar de, o qué me va a pasar, o quiero que suceda esto. Es un tema que sigue siendo absolutamente incómodo, ¿no? Por eso, revistas como la de Jesús, que hacen un acercamiento intelectual, artístico, puede parecer un poco extraño una revista que esté en los tanatorios, pero yo que la he ojeado, estaba muy bien hecha y tenía un acercamiento que te hacía ponerte a leer y replantearte muchas cosas.
0: Ya no existe, la revista.
3: No, ya sé. Sí,
4: ya. Gracias.
0: Bueno, Quique Ruiz Cubero, oye, muchísimas gracias por asomarte a la ventana, de verdad, te lo agradezco muchísimo.
1: Un placer.
0: A ver si un día venís
1: agradecido también de estar contigo, porque os escucho algunas tardes y bueno, muy bien. Un placer.
0: A ver si venís un día con tu hermano para tocar un poco.
1: Eso estaría muy bien.
0: Pues venga, pues lo preparamos.
1: Algo más alegre.
5: En el dibujo de la hija
1: lo del último disco.
5: Quique, en el dibujo de tu hija hay una casa con una ventana.
0: Pero, mira, aparece ahí. Ahí está. Sí, un abrazo, Quique, cuídate mucho.
1: Un abrazo para vosotros.
0: Bueno, la verdad es que hablar de la muerte, yo creo que eso se incluye dentro de la categoría de compartir historias de vida, y eso es lo que renovamos en nuestro compromiso desde hoy, nueva temporada de La Ventana, con los oyentes, en ese formato que bautizamos con el nombre de audiobiografías, y consiste en enviar a un correo electrónico, que es audiobiografias@cadenaser.com, notas de voz, notas de audio, de un máximo de 30 segundos. Ahí hay que resumir pasajes importantes o no importantes, lo que sea, el criterio que se quiera aplicar en la vida de alguien. No más de 30 segundos. El que consideremos que es mejor relato audiobiográfico de la temporada se llevará como premio al final 1.000 euritos, que no está mal, y una radio analógica muy bonita, pero muy bonita. Una radio, un transistor de toda la vida del señor, pero de estos tiempos. ¿Quién ganó la temporada anterior? Pues La vida en 30 segundos, de María José López.
6: Nací un sábado de gloria, con luna llena y temporal. Mi infancia terminó a los 8 años en un internado franquista, donde me borraron el nombre y me marcaron con el de bastarda. Aprendí a base de humillaciones y palos que no tenía derecho a entrar en clase por la misma escalera que mis compañeras, ni a llevar el mismo uniforme. Se tenía que notar que no éramos nadie. También que a pesar de ser la más lista, siempre me quitarían un punto en mis notas para no tener que reconocerme como la mejor. No pude cumplir mis sueños, estudiar, ser médico, pero ellas no sabían que nací un sábado de gloria, con luna llena y que me acunó un temporal.
0: María José López, buenas tardes.
7: Hola, buenas tardes.
0: ¿Qué tal? ¿Qué tal? ¿Y qué tal tu verano? ¿Qué tal tu verano?
7: Pues la verdad es que muy bien, muy tranquilo.
0: Oye, la final de audiobiografías fue el pasado 9 de julio, si no me falla la memoria. Después de salir esa tarde de la radio, ¿cómo celebraste la victoria?
7: Pues lo celebré primero un par de días en Madrid y después, bueno, cuando llegamos a Zaragoza vinieron mis hermanas a buscarme a la estación y ya nos fuimos a celebrarlo directamente. Nos fuimos a Corpora y ya a celebrarlo.
0: Qué bien. Oye, como guía para los oyentes que nos estén escuchando y que tengan dudas de si animarse o no a esto de compartir fragmentos de su vida, ¿cómo valoras tu experiencia? Es decir, ¿cómo fue el proceso? Primero de animarse a enviar la nota, luego de, coño, me ha seleccionado, luego tal, luego la final, ¿cómo ha sido todo eso?
7: La verdad es que yo la escribí, creo que fue para noviembre o diciembre, de estas cosas que lo escribes y lo dejas ahí. Me daba cierto pudor enviarla. Después un día la grabé y vi qué me pasaba. La dejé. Dije, pues hay que quitar alguna frase. La quité la frase, la volví a grabar y al final en abril me animé. Y la verdad es que, bueno, primero la sorpresa de, no tanto de que la leyerais, sino de que ya me quedara finalista del mes. Y luego, bueno, ya lo de quedarme ya ganadora fue impresionante, fue emocionante. La verdad es que con nosotros os portasteis todos de una forma increíble. O sea que muy bien, la verdad es que la experiencia fue increíble.
0: Bueno, pues oye, nos ha encantado reencontrarnos contigo hoy en antena. Te agradecemos muchísimo tu generosidad por compartir esa parte.
7: Y bueno, que no tengan miedo de que piensen que no pueden escribir o que no saben o lo que sea, que es sencillo. Y si no, bueno, pues que busquen ayuda, que todos tenemos algo que decir, casi.
0: Cuídate mucho, María José, un abrazo muy grande.
7: Un abrazo a todos vosotros.
0: María José López, para que lo sepan los oyentes o lo recuerden, secretaria jubilada, nació en San Sebastián, aunque ha vivido casi todo el tiempo en Zaragoza. Sus padres no estaban casados. Tras la separación, su madre las envía a ella y a sus dos hermanas a un internado de monjas en la Plaza del Pilar, donde fue maltratada. Ella lo cuenta en esos 30 segundos. Vivió en varios internatos franquistas desde los 8 hasta los 18 años. Empezó a trabajar, se emancipó con sus dos hermanas tras la muerte de su madre. Estudió secretariado, se casó, tiene un hijo, dos nietos. Ha tenido una vida feliz, porque nos lo contó aquí cuando vino, cuando se asomó a la ventana, y confirmó, entre otras muchas cosas, que la vida siempre, si se buscan seguramente, tiene segundas oportunidades. Y yo creo que la historia de María José, Jesús, sí, de alguna manera nos conecta, no sé si directísimamente con el tema de la muerte, algo sí, pero sí sobre una parte de nuestra historia que hoy aprovechamos para tratar. Y tratar con alguien que ha sido corresponsable de un estudio muy interesante que lleva por título Trauma y transición y transmisión, perdón, efectos de la guerra del 36, la posguerra, la dictadura y la transición en la subjetividad de los ciudadanos. Puede parecer un texto así como muy muy alambicado, muy muy complicado, pero lo que viene a reflejar este estudio y viene a condensar es todos los efectos, muchos negativos, como es obvio, de ocultar, de no hablar, de eliminar rituales, de no poder recuperar restos de personas, algo que en nuestra historia, por desgracia, ¿verdad, Jesús?, tiene una presencia importantísima, ¿no?
4: Sí, claro, hablé con Teresa Morandi, a la que, por cierto, le puse la audiografía antes de que entrara para que nos diera su opinión.
0: Ah, pues se lo preguntaba.
4: Claro, sí, porque yo creía que había algo de duelo también, pero ella me abrió la ventana, y nunca mejor dicho, ¿no?, hacia otra historia quizá más terrible, ¿no? Bueno, pues Teresa Morandi la presento, si quieres.
0: Venga.
4: Psicóloga clínica, psicoanalista y docente y supervisora institucional en salud mental. Es miembro de la Junta del Patronato de la Fundación Congrés Catalá de Salud Mental y coordinadora del grupo de trabajo que hizo este libro.
0: Este estudio, ¿verdad?
4: Este estudio del que estamos hablando, Trauma y transmisión, efectos de la guerra, la posguerra y la dictadura en la subjetividad de los ciudadanos.
0: Sí, Teresa Morandi, buenas tardes.
8: Hola,
0: ¿qué tal? Empecemos por la audiobiografía de María José López, que acabamos de recordar. ¿Esto qué tiene, qué conexión tiene con el duelo? No sé si tiene mucho o poco, ¿eh? O estamos apuntando.
8: En principio, agradecer asomarme a la ventana, a esta ventana que tiene que ver con un trabajo muy bonito y muy importante de esta mujer, de María José, a la que quiero agradecerle porque es un testimonio que sirve para muchas otras personas. En realidad sí tiene que ver con duelos. Hay un en su explicación tan bonita, que es poética, que dice: ellas no sabían, las torturadoras, digamos, de los campos de concentración infantiles que eran estos estas instituciones para niños. De ella dice: no sabían que nací con luna llena un sábado de gloria y que me ocurrió y que me acunó un temporal. Es una poesía directamente. El sábado de gloria, por lo que sé, es la resurrección de Cristo, por lo cual ella está hablando de su resurrección, no de la muerte.
0: Ya.
8: De su resurrección, que es no el más allá y todo eso, sino es una resurrección a una vida diferente a la que había vivido. Una vida en la que pudo lograr muchas otras cosas que tú has ido diciendo, ¿no? Entonces, pese a los traumas, pese a los duelos, muchas veces no podido, que no se han podido vivir, claro, y hablar,
0: claro,
8: y hacer las despedidas, ella lo ha podido hacer.
0: Vale.
8: Eso es hacer un duelo también, no es solo la pérdida de un ser querido, como en la canción, que lo es, sino también todas las los impedimentos que los humanos tenemos y que son producidos en este caso por otros humanos.
0: Ya.
8: Porque fíjense que los orfanatos, todos los que han existido en aquella época, eran realmente campos de concentración de niños y niñas, con todo lo que sabemos. Y hay otro que también tengo que nombrar, que estamos trabajando en este momento, está trabajando un grupo de muy enorme de investigadoras y mujeres que han padecido su estancia en el Patronato de Protección a la Mujer.
0: Claro. De eso hablamos un día aquí en la ventana y es una historia absolutamente
8: terrible. Es una historia terrible. Entonces, claro, cuando nosotras hicimos el estudio, que es un estudio que tiene ahora 20 años, que fue el primero en el Estado español que sepamos, sobre una cuestión que no era solo trabajarlo desde la historia, la digamos, que el periodismo, que eran los que más habían avanzado en el tema, pienso en Montserrat Mengou, Belis, trabajaron realmente documentales que creo que hay que volver a ver.
0: Compañeros de Tele3,
8: exactamente. Pero lo que notábamos es que aparte de ese trabajo y de muchos familiares que se pusieron a investigar y que cada vez aparecen más y más y más, sobre todo en terceras generaciones, lo que notábamos es que había en el ámbito público una cierta ausencia sobre los efectos inconscientes y las secuelas traumáticas.
0: Claro, porque Teresa, una persona de las muchas personas que, en fin, en nuestra guerra, en nuestra posguerra, en nuestra dictadura, perdieron seres queridos porque se lo arrebataron, lo de tener la memoria bloqueada, la ausencia de rituales, o sea, que son elementos fundamentales para procesar
8: los
0: el duelo,
8: desaparecidos.
0: Todo eso lo que hace es ir regenerando dolor, incluso en generaciones posteriores, ¿no?
8: Exactamente. Que es cierto que perdieron familiares muy queridos, pero perdieron muchísimas otras cosas. Perdieron un país, tuvieron que exiliarse, perdieron trabajos, perdieron hijos, le fueron robados hijos. O sea, no fue la cuestión de la guerra solamente, fueron 40 años de un país amordazado y de pocas posibilidades de hablar y contar con la confianza en otros, cosa que evidentemente se ha ido recuperando, ¿no? Entonces sí, ese dolor, por eso hay como diferentes experiencias de cómo se resuelven los duelos. Los duelos existen, cada día tenemos duelos, que serían los duelos nuestros de cada día, digamos, a lo que no podemos llegar, lo que perdemos, etcétera. Y luego están los duelos que son de pérdida de familiares, personas muy queridas, claro. y también de todo un ideal. Por ejemplo, aquí se perdió ese tema, fueron exiliados que llevaron a otros lugares, cuestiones que de las que ahora estamos hablando, sí, y que sí. podemos hablar.
5: Teresa, ¿y qué peso tiene en estas víctimas el negacionismo posterior? Es decir, gente que sufrió la dictadura de Franco negando o diciendo que con Franco se vivía mejor. Gente que sufrió el holocausto con la gente que niega que el holocausto se produjera. ¿Qué peso tiene esto?
8: Tiene peso, pero tiene un peso grande porque es como decirle al otro que lo que siente y piensa no es verdad y que lo que vivió no sirve. Entonces es volver a, digamos, a ponerlos en un lugar de inferioridad, si quieres, claro. ¿no? Evidentemente los duelos, como tú sabes bien, necesita rituales.
0: Claro.
8: Necesita la comunidad, no es solo una cuestión individual. Necesita, porque hacemos, vamos al tanatorio, despedimos a los amigos, a los seres queridos, en comunidad. ¿No? Y eso implica que hay un reconocimiento de una pérdida. Lo que se ocultó durante muchos años, y esto es lo terrible, es que habían marchado al extranjero, no estaban asesinados, no habían sido asesinados, o no sabían nada de ellos. Esto tiene un peso mayor en las familias. Claro. Por eso ha sido muy importante, y lo está haciendo, los trabajos de recuperación de las fosas. Y además hay un trabajo intergeneracional que algunos profesionales que están trabajando en ello realmente están creando lazos para poder explicar estas cuestiones, darle un lugar a la verdad, a la justicia y a la reparación.
0: Muy bien.
8: Que es algo que realmente
0: necesario.
8: Una sociedad tendría que apostar mucho por eso, ¿no?
0: Sin ninguna duda. Teresa Morandi, psicóloga clínica, psicoanalista, muchísimas gracias por estos minutos en la ventana, de verdad, ¿eh?
8: Vale, gracias a vosotros.
0: Un abrazo, un gusto, muy grande. Un placer. Chao. Jesús Pozo, cuídate mucho, sí, hasta la próxima.
4: Igualmente.
0: Chao.
4: Igualmente.

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0: hay que ver cuánto y cómo sirven las canciones a veces para describir las realidades. Esta canción que se titula Ceuta duele, en este minuto y poquito que acabamos de escuchar, que era el comienzo, la verdad es que hace un retrato como muy, muy, muy preciso y muy emocional, además, de lo que está pasando hace un mes en esa ciudad autónoma, que es un auténtico desastre, que es una catástrofe, sobre todo para los vecinos y para quienes intentan buscar también una vida mejor, y que se está enredando y enredando. Es el gran asunto del momento y es la gran noticia del día por la entrevista que esta mañana le ha hecho Omar Bretos al presidente del gobierno, a Pedro Sánchez, que todavía no parece tener muy claro o claro del todo, o no sé si tiene los datos correctos, sobre el número de personas que permanecen en la calle.
1: Quedarían en torno a 5.000 personas, de los cuales 1.200 son personas menores, son menores no acompañados.
2: Y en la calle, ahora mismo, ¿cuántas personas hay?
1: Ahora ese es el debate que tenemos y sobre todo el desafío. El desafío que tenemos es que para poder filiar y luego hacer los triajes y por tanto proceder a las devoluciones o también a la resolución de las peticiones de asilo, necesitamos reubicarlos. Fíjese, en este mes, nosotros antes de la crisis del 30 y el 31 de julio en la ciudad autónoma de Ceuta, competencia de la Administración General del Estado, existían en torno a 500 plazas. Hoy hay activadas 3.300 plazas. Y gracias al acuerdo que logramos el pasado viernes con la ciudad autónoma de Ceuta, vamos a poder tener en un muy breve espacio de tiempo activadas 6.000 plazas para poder atender a todos esos migrantes. Y también desde el punto de vista de los menores, que es competencia en este caso de la ciudad autónoma de Ceuta, antes de la crisis había en torno a las 200 plazas y ahora mismo hay 1.200 plazas activadas. Con lo cual, yo creo que en poco espacio de tiempo vamos a tener la suficiente capacidad como para acoger a los migrantes que se han quedado después de esta situación tan difícil y compleja que vivimos el pasado 30 y 31 de julio.
0: Nicolás Castellano, buenas tardes.
3: Hola, Carla, buenas tardes.
0: Lo primero, ¿qué ves desde tu ventana ahora mismo en las calles de Ceuta?
3: Pues estoy en la playa de Benítez y ahora veo a un grupo de jóvenes marroquíes adultos que portan palés de madera y cartones porque van a seguir preparando esas chabolas improvisadas, esos chamizos que se han ido instalando en la playa contigua, en la del trampolín, que se ha hecho mediáticamente famosa porque es un poco el platón en el que las televisiones hacen esas conexiones y escenifican la cronificación de esta crisis. Es una playa del trampolín, por cierto, Carlas, que ha cambiado muchísimo. Los primeros 3-4 días no había ni una tienda de campaña, la gente dormía a la intemperie y no se daba ni siquiera ni comida ni agua. Y hoy en día, pues eso, es una especie de campamento improvisado que sigue creciendo en dirección hacia Bensú y que en el horizonte se pierde porque hay un montón de gente deambulando. También acabo de ver, por cierto, a dos patrullas de la Guardia Civil pidiéndole a muchos de los jóvenes que estaban en esta zona que se fueran hacia esa playa del trampolín.
0: Y la segunda, las palabras que acabamos de escuchar de Pedro Sánchez, primero, ¿cómo las recibes tú? Y segundo, ¿cómo, con la gente que hayas podido hablar, cómo ha sentado la entrevista de esta mañana en Hoy por Hoy del presidente del gobierno, los mensajes que ha lanzado, la ausencia de autocrítica, por ejemplo, cómo ha sentado eso?
3: Lo primero, las cifras no cuadran. No cuadraban el primer día cuando se hacían estimaciones de supuestas cantidades de entrada. Tampoco han cuadrado con la supuesta cantidad de salida. Si ha salido el 90%, no cuadra que queden 5.000. Y si hacemos las cuentas, 3.300 plazas de acogida que ya tiene el Estado. A esto sumamos 1.800 niños que ya están acogidos por la ciudad autónoma, otras 300 niñas que se van a acoger esta tarde, noche y mañana. Si sumamos al más de millar de personas que están durmiendo en esos chamizos de la playa, son otras 1.000 más, otros 1.000 menores varones que están en la calle, es decir, estamos hablando de como mínimo 7-8 mil personas, así que la cifra va a seguir creciendo, incluso la ciudad autónoma considera que es el doble. Y en cuanto a la percepción, el estado de ánimo en Ceuta sigue siendo, un mes después, pues yo creo que cada vez más tenso. La gente, después de ver cómo, digamos, su imagen diaria de su ciudad, sus espacios públicos, la cantidad de personas que están deambulando, pues está cansada de esta situación, está cansada de que no se hayan resuelto las cosas de una manera más acelerada en cuanto al menos la ubicación de estas personas en lugares, digamos, que no estén en medio de la ciudad o de espacios de tránsito, y eso ha enrarecido muchísimo el ambiente, ¿no? Así que todo lo que llega del gobierno de Pedro Sánchez, y lo estamos viendo también cómo se abuchea, se persigue o se insulta a los ministros que pasan por aquí, pues está constatando un ambiente en el que al menos una parte de la población de Ceuta está enormemente enfadada con la gestión del gobierno del Estado, porque realmente un mes después la falta de hechos que que reconduzcan la situación es visible. Y luego hay otra parte de la población, Carla, que es la población ceutí y musulmana, que también está muy atenta y muy molesta por los episodios racistas del fin de semana, que son de una minoría muy ruidosa, pero que se sienten también señalados,
0: ¿no? Ha habido algo importante en la entrevista de esta mañana con Aymar, cuando el presidente del gobierno ha insistido en la presencia masiva de bulos y desinformación a lo largo de toda esta crisis, antes, durante y el después. Nuestro bulólogo particular, Marc Amorós, buenas tardes.
4: Hola, ¿qué tal? Buenas tardes.
0: Ha hecho una recopilación de bulos relacionados con Ceuta y le salen casi 50. Así que vamos a hacer una cosa, tú te preparas, miramos los más importantes y en 3 minutos lo repasamos, ¿te parece?
4: Venga, adelante.
0: Pues venga.
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0: Y con Marta Delgado y con Isaías Lafuente y con John Sistiaga, con Nicolás Castellano, uno de los enviados especiales de la cadena SER a Ceuta desde hace semanas, lleva un mes prácticamente ahí, y con nuestro bulólogo particular Marc Amorós, que como decía hace un momento, ha recopilado casi 50 bulos relacionados con esta crisis migratoria. Yo he hecho un poquito de selección, Marc, porque si no se nos come el tiempo. Yo, bueno, si te parece, voy dando el titular. Sí. Y tú sitúas.
4: Los tres grandes temas son inseguridad, sí. Es decir, asociar a los migrantes con problemas de seguridad en Ceuta y Melilla. Uh-huh. El segundo gran tema es acciones que llevan a cabo los inmigrantes, como por ejemplo comerse perros, sí, o gatos. Sí, sí. Y la última,
0: o ratas.
4: Y la tercera gran, digamos, corriente es una que va afirmando que Ceuta y Melilla ya no son españolas. Estos son los tres grandes temas. A partir de ahí, dispara tú y vamos contando.
0: Tema seguridad. Los migrantes destrozan las calles de Ceuta.
4: Sí, este es un vídeo que circuló, son imágenes que no corresponden a Ceuta, son de Toulouse, de Francia, después de la victoria del Paris Saint-Germain en la Champions, en la última Champions del 2026.
0: Un inmigrante destroza una iglesia en Ceuta.
4: Bueno, volvemos a tener imágenes de vídeo que muestran supuestamente este hecho, pero no ha sucedido en Ceuta. Son imágenes que sucedieron en Cali, en Colombia, en mayo de este año.
0: El gobierno obliga a un ceutí a alojar a 12 migrantes en su casa.
4: Bueno, esta es otra corriente más política de señalar que el gobierno no está actuando, digamos, de forma correcta. El vídeo en este caso procede de una cuenta de TikTok, publica contenidos ficticios, también humorísticos, así que es una broma que se viraliza como si fuera una noticia real.
0: Argelinos desembarcan en España después de la crisis de Ceuta.
4: Bueno, esto también es otra de las corrientes en decirnos que hay nuevas llegadas masivas de inmigrantes o nuevos llamamientos de posibles marroquíes o en este caso argelinos. Las imágenes que vemos en este vídeo concreto corresponden a un desembarco ocurrido en Almería en 2023, así que no te corresponde con Ceuta y 2026.
0: Un inmigrante se come un gato muerto en Ceuta.
4: Bueno, esta es la gran corriente, gatos, perros, ratas. Vemos una imagen de un supuesto inmigrante con un, agarra un gato por la parte atrás, por las patas traseras, y dice que se lo está matando para comérselo. Es una imagen manipulada con inteligencia artificial. En realidad lo que está sujetando o sosteniendo con las manos es un palo para hacerse un chamizo, una chabola o una cabaña.
0: Ministros del PSOE celebran la invasión de Ceuta en la embajada de Marruecos. Este es de traca.
4: Sí, esto también es de traca, es decirnos que el gobierno no está a la altura, y es otra de las muestras de esta corriente de noticias falsas que circula.
0: Los vecinos de Barcelona ponen púas en sus balcones para protegerse de los migrantes.
4: Bueno, esto es un vídeo que ya circulaba desde antes, desde mayo por lo menos, antes del repunte o de la invasión o de la llegada masiva que hemos sufrido este verano en Ceuta, y es una corriente que se dedica a alimentar el miedo a la llegada de estos migrantes en otros países o ciudades del país.
0: ¿Alguna de estas animaladas, Nico, las has escuchado tú en conversaciones las semanas que llevas ahí en Ceuta?
3: Bueno, los bulos corren aquí de manera más rápida, creo que en ninguna parte, y tanto aquí como en el lado marroquí, donde estuve también unos días preparando el reportaje sobre los fallecidos y un poco el trayecto de la familia. Y sí, el tema de las mascotas, por ejemplo, es muy recurrente, ¿no? Incluso me sorprendió que funcionarios de justicia entrevistados por la cadena SER...
0: Conecta con el discurso de Donald Trump, si os acordáis, ¿eh?
19: Sí, de los haitianos que se comen
3: la deshumanización, ¿no?
0: Exacto.
3: La deshumanización. Son animales, cometen delitos, traen enfermedades contagiosas, el cóctel perfecto del racista, ¿no?
0: Marc, la crisis de Ceuta, dirías tú que hace mucho tiempo que te dedicas a esto, que es de los filones que más ha generado a nivel de bulos en tan poco tiempo.
4: Sí, es una de las que más generado, porque además toca un tema muy sensible. La inmigración ya es un tema recurrente en la desinformación. Lo hemos hablado muchas veces. Por lo tanto, se genera constantemente desinformación, noticias falsas, bulos alrededor de este tema de la inmigración. Claro, el cóctel verano, falta de vacío informativo, no hay información. La desinformación siempre es mucho más rápida y mucho más efectiva.
0: Pues nada, Marc Amorós, seguiremos esta temporada con tu trabajo de investigación de este mundo de las fake news, de las mentiras y de los bulos. Cuídate mucho, amigo.
4: Un abrazo.
0: Nico, seguimos en contacto, ¿eh?
3: Un abrazo, Carla.
0: Hoy no tenemos ninguna duda de cuál es la palabra del día. Diríamos que del día, del mes y casi casi del verano.
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20: La palabra del día y de los que vengan. Ceuta, un topónimo que encierra en cinco letras 20 siglos de historia. Su raíz se remonta a la antigua Roma, cuando el enclave fue bautizado como Septem Fratres, siete hermanos, una alusión metafórica a las siete colinas que la rodean, como en la antigua Roma. El primer registro del nombre lo encontramos en Plinio el Viejo. Otros geógrafos romanos redujeron más tarde el nombre a Septem o Septa. Tras la conquista musulmana pasó a Septa en árabe, y finalmente fueron los portugueses quienes, tras conquistar la ciudad en 1415, adaptaron el nombre árabe a su lengua, y quedó Ceuta, una denominación que los españoles no tocaron ya en castellano, ni cuando se unieron ambos reinos en tiempos de Felipe II, ni cuando la ciudad, tras la independencia de Portugal, quedó definitivamente en manos de España. Como tampoco se ha tocado el escudo de la ciudad autónoma, prácticamente igual al de Portugal, ni el Día de Ceuta, que se celebra pasado mañana, el 2 de septiembre, la fecha en la que hace 611 años tomó posesión el primer gobernador de la ciudad en nombre del rey, no de España, sino de Portugal. Bueno, así de curiosa y de compleja es la historia.
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0: sí, sí, que hasta la próxima semana, amigo. Feliz hasta de reencontrarnos. Venga, muy feliz. Gracias. Marta Delgado, hasta mañana.
1: Hasta mañana.
0: Isaías Lafuente, hasta luego.
2: Hasta luego.
0: Lo que queda del día.
2: Eso es.
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0: Son las 5 de la tarde, las 4 en Canarias. Después de las declaraciones de Pedro Sánchez sobre Ceuta esta mañana, en Hoy por Hoy, con Aymar Bretos, y a la espera de que el presidente del gobierno comparezca en el Congreso esta semana, lo están haciendo, lo siguen haciendo ministros, ministras. A esta hora, por ejemplo, lo hace la responsable de Igualdad. ¿Qué ha dicho, Esther Bazán?
1: Ha dado cuenta de las 9 menores migrantes atendidas, víctimas de agresión sexual, en el centro de crisis 24 horas, y anuncia que se amplía el plazo que permita a mujeres y niñas permanecer en el centro más allá de las 72 horas, dada la excepcionalidad de la situación. Ana Redondo.
2: Estas menores puedan permanecer en el centro durante el tiempo necesario, hasta que dispongan de una alternativa habitacional fiable y segura. En estos momentos, señorías, son 9 las menores víctimas de agresión sexual que están siendo atendidas en este centro.
1: A las puertas del inicio del curso universitario y en medio de la crisis de la vivienda, les contamos que 6 universidades y un ayuntamiento van a recibir financiación estatal para crear más de 1.500 alojamientos para estudiantes universitarios. Laura Gutiérrez.
3: Sí, son la Autónoma de Madrid, la de Castilla-La Mancha, la Pablo Lavide de Sevilla, la Universidad de Burgos, la de Jaén y la Jaume I de Castellón y el Ayuntamiento de Lleida. Las 7 se van a repartir esos 45 millones para poner en marcha alojamientos universitarios a precios asequibles. Todas ya tienen el terreno, son solo públicos o universitarios disponibles y el precio se fijará más adelante por el Ministerio de Vivienda atendiendo a criterios socioeconómicos. En cualquier caso, el precio máximo de los alojamientos incluirá servicios como la electricidad, el agua o la conexión wifi.
1: Los dueños de Shein, la empresa china que sale a bolsa esta próxima madrugada, acaban de poner precio a la empresa. Y Javier Díaz es menos de lo esperado.
4: La multinacional sale a bolsa con una valoración de mercado de 26.000 millones de dólares, casi 2.000 millones por debajo de lo que se esperaba y muy lejos de los 98.000 millones de valoración que marcaba en 2022. La acción saldrá en la bolsa de Hong Kong a 5,34 euros cada una, tras ambos intentos de hacerlo en Nueva York y Londres sin éxito. Más allá de los números, la salida a bolsa de Shein supone un cambio clave en el funcionamiento de la empresa, porque a partir de ahora tendrá que hacer públicos periódicamente sus datos financieros, económicos y patrimoniales, igualando sus condiciones con las de sus competidores que ya cotizan en bolsa.
1: Vamos con los deportes. Iria Vieira, buenas tardes.
5: ¿Qué tal? Muy buenas. El delantero brasileño Gabriel Jesús ya está en Barcelona para pasar el reconocimiento médico y fichar por el Barça. El club azulgrana pagará alrededor de 10 millones de euros al Arsenal y el jugador firmará por una temporada. Además, desde las 6, la selección española de baloncesto se enfrenta a Grecia en el OAKA de Atenas, un encuentro crucial para conseguir plaza en el Mundial de 2027, porque los de Chus Mateo vienen de caer en sus dos últimos encuentros y necesitan ganar para no perder el liderato del grupo.
1: Suben las temperaturas en los próximos días, así que se acaba el verano para los que no tenemos vacaciones, pero no en el termómetro. Hay más noticias que les contamos ahora en la SER.
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7: Aparatoso accidente de tráfico en la Nacional 120 a la altura del municipio orensano de Nogueira de Ramuín. Un camión que transportaba casi 200 cerdos se salió de la calzada y volcó, provocando que varios animales cayesen al río. Distintos efectivos de emergencia trataron de recuperarlos. Entre otros, participaron también en esas tareas los trabajadores de bomberos del Parque de San Cibrao, que se echaron al río en una zoya para intentar salvar a algunos animales que se encontraban con vida y también recuperar el cuerpo de los que murieron ahogados. Un accidente de tráfico que provocó también retenciones en el lugar. Se cortó un carril debido al vuelco de ese camión que quedó atravesado en la calzada. Por lo demás, el gobierno gallego mantiene su apuesta por la industria aeroespacial y de la seguridad y defensa. La consellera de Economía e Industria destacaba hoy que tiene abierta una convocatoria dotada con 40 millones de euros para la creación de consorcios empresariales que desarrollen y fabriquen productos y servicios en Galicia. Durante una visita a las instalaciones de la empresa Zuñeldeca, María Jesús Lorenzana ha destacado que la Xunta trabaja con aquellas compañías que cuentan con capacidad para incorporarse a este sector estratégico y recordaba que las ayudas actuales pueden solicitarse hasta el día 30 de este mes.
8: Que lo que pretendemos pues es apoyar al empresariado galego para que poco a poco vaya entrando en este mundo, a veces complicado, para las empresas del mundo civil que a seguridad y a defensa. Tenemos 40 millones de euros lanzados para apoyar consorcios empresariales galegos, donde pues los productos o los servicios que estén en las últimas fases de innovación se desenvuelvan por estos consorcios empresariales y se fabriquen en la comunidad autónoma, cerrando por lo tanto más empleo industrial.
7: También que cerca de 800 investigadores participan en Santiago en el Congreso Internacional de la Sociedad Europea para el Estudio del Inglés.
1: pendientes de cualquier novedad y la contamos con Francino, que sigue ahora en la ventana.
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0: 4 y 8 en Canarias, que hemos dicho hoy que es un día de reencuentro. Reencuentro con el equipo de Todo por la Radio. Tony Martínez, buenas tardes.
1: Buenas tardes.
2: Aquí estamos
1: a lo tonto. Con Armand en Jaume, Íñigo Espinosa, con Xavi Puch y Quique García, con Pilar de Francisco.
3: Hoy especialmente con Juanma López.
1: El renacido
3: que nos hará tararear por ser el último día de la temporada. Mario Panadero, Lidia Ramón, Cristina del Casar, Manu Foco, Alicia Gaitón, Elena Sánchez, José Ignacio Mardones y Tony Suárez. Todos, un año más, una temporada más, dispuestos a reventar el audímetro con el Mac.
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1: Ahí nos ha roto.
2: El cuerpo te pide volver a repetir el mec-mec. Hay que mantener tradiciones, ¿no? Por mucho que a veces es el día del reencuentro. Y lo que toca ahora en Todo por la Radio, así recién abierta, es repasarlas, a ver quién canta las greguerías. A ver, a ver. Y te vas tú, venga.

0: Tiene autotunes.
1: Así lo hago yo.
2: Baby con anginas, macho. Venga, empezamos el regreso de vacaciones, el reencuentro de todos. Y por ejemplo, Carlos Catena, pues ha tenido un regreso. Esto es para recordar.
3: En el avión llevaba al lado un bebé y la azafata en un momento dado se ha acercado para decirle hola, cosa bonita, ya te has despertado de la siesta. Y bueno, como yo ciertamente acababa de despertarme, la he mirado y le he dicho que sí. Llevo 12 horas colorado de la vergüenza.
2: Ay, es lunes y Benson, señora, utiliza sabiamente una de las palabras del verano y del año.
3: Me voy a la oficina a farmear sueldo.
2: Y parece que Mr. Wanchope ha estado en Dublín de vacaciones.
3: Este es el mejor café que he bebido nunca. Es una Guinness, ya decía yo.
2: Le toca a Enrita, que da un buen ejemplo del calor que hace.
3: En Sevilla se derrite un polo en 10 minutos. Bueno, y en Londres también. Sí, pero no de Volkswagen.
2: Y como no voy a ser de otra manera y pedimos disculpas de antemano, vamos con Ahmed, que crea una especie de humor iturriaguesco.
3: Vale. En la antigua Checoslovaquia hace calor, pero es un calor checo.
4: ¡Bienvenidos! Y después de las greguerías, ¿qué es lo que viene? Lo sabemos, ¿no? ¿Sí o no?
5: ¡El Mundo Today!
4: Las noticias del Mundo Today, efectivamente. Vamos.
6: Sánchez asegura que el CNI avisó de que él iba a estar de vacaciones en agosto.
7: A mí es que en agosto se me cae el boli, ha reconocido.
6: Trump afirma que está a punto de ganar la guerra contra Irán, que ya ganó hace 2 meses.
7: Soy el presidente que más veces ha ganado la misma guerra, ha asegurado.
6: Sin que nadie le pregunte, Zapatero se declara inocente del robo del tesoro de Villena.
7: ¿Qué hace el tesoro en mi caja fuerte? Bueno, esta es una cuestión que habrá que ir dilucidando.
6: La vuelta al trabajo genera, como cada año, un pico temporal de marxismo radical.
7: Los psicólogos aconsejan incorporarse al trabajo gradualmente y dejarse el flotador puesto al menos las primeras 2 semanas.
6: Papá y Pantene desarrollan un champú para el culo cabelludo.
7: Suave y sedoso de la raíz a las puntas.
6: Los compañeros de trabajo que se van de vacaciones en septiembre necesitarán escolta policial.
7: Sus vacaciones consistirán en ingresar en un programa de protección de testigos.
6: Marcos de Quinto acude a Ceuta a defender el territorio y acaba reclutando mano de obra barata.
7: Este tercio me lo ha servido uno de estos chavales que se encargará de limpiarme la piscina, ha admitido.
6: Margarita Robles admite que cuando dice que el gobierno recibió un aviso sobre Ceuta, se refiere a un WhatsApp de Abascal diciendo nos invaden.
7: Si le hiciéramos caso, cada vez que manda un mensaje en mayúsculas tendríamos a las tropas siempre desplegadas. Se ha defendido.
6: Mamá quiere saber si este vídeo de una ardilla esquiando es IA.
7: Quizás antiguo, porque en esta época no hay nieve en

0: Mira, ha dicho.
1: Europa obligará a Instagram a contratar al programador de la web de Renfe para que la aplicación sea menos adictiva.
0: Para darle al me gusta habrá que disponer de clave PIN permanente y certificado digital.

un sinfín de metáforas que se pueden usar y de hecho se usan cuando algo comienza. Una puerta, una ventana que se abre, el sol que sale, las flores que florecen, el ser viviente que nace. A mí personalmente me gusta mucho la del camino que se emprende. Me gusta caminar, la bici me da un poco de miedo. Y es por ello que en este primer guateque de la temporada escuchamos Go Your Own Way, vete por tu propio camino, temazo de los Fleetwood Mac. Se escribió con un poco de mala leche, pero nosotros la resignificamos porque somos así de chulos. Así que nada, a caminar se ha dicho.

0: Ramón, ¿a quién le damos hoy 15 segundos de gloria?
1: Pues los primeros de la temporada van a ser para Manol y Mari, o como las conocen en redes sociales, las yayas de crucero. Con más de 66.000 seguidores en TikTok, estas mujeres nos demuestran que no hay una edad para viajar.
2: Hoy tenemos Noche de Blanco, así que acompañarnos para ver lo que vamos a vestir y maquillar.
3: Bueno, a ver, me voy a poner...
1: Solo en este último vídeo en el que se preparan para unas fiestas en crucero y nos enseñan lo que se van a poner, llegan a las 3 millones de reproducciones en TikTok y subiendo. Todavía no han vuelto del crucero y ya les están pidiendo el siguiente viaje.
0: Bueno, bueno. Tony y compañía, me dejáis un momentito que hay noticias de última hora, va. Jesús Gallego, buenas tardes.
4: Buenas tardes.
0: ¿Qué pasa con Messi?
4: Que se retira de la selección argentina.
0: Ah, de la selección.
4: De la selección argentina. Ha emitido un comunicado en sus redes donde empieza diciendo: después de todo este tiempo, desde la final y después de pensarlo mucho, quiero decirle a todos que me retiro de la selección. Fue una decisión que dolió y todavía duele en lo más profundo, pero entiendo que este es el momento adecuado. Juro que siempre lo di todo, no solo en estos últimos años cuando ganamos todo, sino también antes. Siempre luché y lo di todo por esa camiseta, para traerle felicidad y hacerlos sentir orgullosos de ser argentinos a través del fútbol. Es un comunicado larguísimo que termina diciendo: me voy en paz y con orgullo, sabiendo que junto con mis compañeros les dimos momentos que alguna vez soñamos. Fue una locura vivir todo esto con ustedes, los quiero. Messi deja la selección, seguirá jugando en la Liga Norteamericana.
0: Metió cuatro goles el otro día.
4: Pero efectivamente, metió cuatro goles. Pero también dice aquí en un momento en el comunicado: todo está terminando, todo se acerca al fin y esta es una de las primeras cosas. Su retirada del fútbol en activo no queda lejos. Lo primero, dejó
5: el nombre del sistema.
6: Bandera media hasta.
0: Hay poesía ahí también, hay poesía. Muy bien, gracias, Gallego. Cuídate, guapo. Chao. Vamos, Tony, dale.
7: Oiga, hombre, son noticias que siguen sucediendo. No porque nos vayamos de vacaciones dejan de pasar cosas. Y no porque regresemos van a pasar más. Hay que hacer compatible la alegría del regreso de las vacaciones con una puesta al día de asuntos pendientes previos al verano.
8: Son asuntos muy desagradables.
7: Algunos sí, el Estrecho de Hormuz.
9: ¡Me cago en la madre que me parió! No.
7: Ahora, el Estrecho de Hormuz es territorio de Estados Unidos.
10: ¿Qué me estás contando?
7: Es así, llegó un día Donald Trump y dijo: esto es mío.
11: Punto pelota, que le guste, señor Bolsonaro.
7: El Estrecho de Hormuz es territorio de Estados Unidos, con el inconveniente de que el Estrecho de Hormuz es agua. Es un pedazo de mar y no hay costumbre de quedarse con el mar. Clavar una bandera en el mar no suele dar resultado, por lo que nadie se ha tomado en serio al presidente de Estados Unidos. Le ruego que reflexionen sobre esta frase: nadie se ha tomado en serio al presidente de Estados Unidos. Es más, hay indicios de que el presidente de Estados Unidos no se ha tomado en serio al presidente de Estados Unidos, porque Estados Unidos ha atacado hoy posiciones en islas situadas en el Estrecho de Hormuz, con lo cual Estados Unidos ha atacado territorio de Estados Unidos.
12: ¿Cómo lo pasamos? ¿Qué caso fue?
7: Más asuntos pendientes, las joyas. Nos quedamos con el juez casual, lo recordaréis, el que pregunta por las joyas como quien pregunta ¿cuándo quedamos para ir al cine? Y en la contundente respuesta de José Luis Rodríguez Zapatero, ¿qué le iba a decir?
13: ¿Qué le iba a decir? El tema de las joyas, no sé qué previsión de tiempo manejan para estar en disposición de poder declarar.
14: Una semana de 10 días, como máximo.
7: Pues han pasado 3 meses. La manera de preguntar del juez es bonita, ¿no? ¿Qué le iba a decir? El pedrusco aquel verde que le trincamos en la caja fuerte, ¿qué onda, no? Zapatero estuvo lento de reflejos. Tendría que haberle dicho al juez:
15: está en venta, chao pescado.
7: Las joyas están en venta, chao pescado.
16: A los pies de usted, muy señora mía.
7: Para los que hayan desconectado mucho, la Comunidad de Madrid compró por 6 millones y medio de euros un ático en Chamberí de 286 metros cuadrados más una terraza de 199 metros cuadrados, en total 485 metros cuadrados, todo destinado a una oficina.
17: ¡Cebolla!
7: Algunas circunstancias apuntan a que ese ático no iba a ser una oficina. La primera circunstancia, que está prohibido destinar áticos residenciales a oficinas. La segunda circunstancia, que tiene 5 dormitorios y una sala de cine, y alguien tiene que trabajar.
18: Es mala,
19: hombre,
7: Precisamente es una lata el trabajar porque nadie dice me voy a la oficina y hoy no sé si echaré una siestecita en el dormitorio 3 o me veré la constelación del perro.
8: ¿Qué dices, chiquilla?
7: Es la oficina soñada por Iturriaga, pero no es lo normal. Otra circunstancia es la terraza de 200 metros, que tampoco es habitual en las oficinas. Otro problemilla es que la entidad pública madrileña que compró el ático se fue a una inmobiliaria especializada en áticos de lujo, no en oficinas. También sucede que justo en las semanas que se hizo la compra, la pareja de Ayuso puso a la venta el ático de Chamberí en el que residían los dos.
5: ¡Qué extraña coincidencia!
7: Cuando El País publicó la noticia, se dieron 4 o 5 versiones distintas y finalmente Isabel Díaz Ayuso se ha ido a vivir de alquiler a Puerta de Hierro y el ático se ha puesto a la venta. El presidente del gobierno, Pedro Sánchez, ha estado hoy en la SER sin corbata y ha expuesto su parecer con estilo campechano.
6: Pues lo que parece es que esta señora ha querido comprarse un aticazo con la pasta de los madrileños para vivir en él y que se le ha pillado.
7: Esta contundencia se ha desmoronado algo cuando Aymar Bretos le ha preguntado por las joyas de Zapatero.
6: Lo que le he preguntado es, efectivamente, estas joyas, cuál es su procedencia, y él me ha garantizado que va a poder demostrar en sede judicial la legalidad de las mismas.
7: Se nota una cierta diferencia de tono, de lenguaje, de contenido.
8: También yo te quiero mucho.
7: El tema central de la entrevista de Aymar a Pedro Sánchez ha sido la situación en Ceuta. Ponerse al día de esto no es fácil. A finales de julio sucedió una cosa. Decenas de miles de personas entraron ilegalmente desde Marruecos saltándose la frontera de Ceuta.
10: ¡Ayúdale!
7: El presidente del gobierno dijo esto.
14: Definir lo que ha sucedido en el día de ayer como un ataque, una violación de la integridad territorial de España.
7: Lo curioso es que un mes después todavía no sabemos quién nos ha atacado.
10: Yo no sé lo que me ha pasado, ¿eh? No lo sé.
7: El presidente ha sugerido hoy que Rusia e Israel están detrás de campañas que movilizan a inmigrantes y dice no tener pruebas de la implicación de Marruecos.
17: ¡Que no, madre mía! ¡Te digo yo a ti que sí!
7: Hay mucha gente señalando a Marruecos, pero si llegamos a la conclusión de que Marruecos ha violado la integridad territorial de España, ¿qué hacemos?
10: ¡Al ataque ahora!
7: Le declaramos la guerra a Marruecos en verano, con el calor que ha hecho.
10: Uf, ¡qué coñazo!
18: Ya ves.
7: Se ha criticado al presidente también porque después de decir solemnemente que se ha violado la integridad territorial de España, se fue de vacaciones.
10: No, no, no, está, Paco.
7: Hoy ha defendido su derecho al descanso.
6: He trabajado y he descansado. También ese es mi derecho.
7: ¿Cómo vamos a discutir nosotros precisamente hoy el derecho a las vacaciones? Sin embargo, si Francino se va de vacaciones, sí, al frente de la ventana se queda alguien.
19: La ventana con Iñaki de la Torre.
7: En cambio, nadie sabe durante el mes de agosto quién está al frente de la Moncloa. Es como si aquí tuviéramos un sustituto misterioso.
19: La ventana con...
7: La solución quizás sea que el año que viene Marta del Vado e Iñaki de la Torre hagan la ventana desde la Moncloa para que la gente vea por lo menos que hay alguien al mando.
20: Entonces, ¿pa' qué mentirnos?
21: ¿Y esta canción?
22: Yo qué sé.
20: Entonces, ¿pa' qué engañarnos?
23: Pide usted demasiado.
7: Para el otoño, para este otoño, habrá que estar atentos al combate soterrado entre el rey Felipe VI y Pedro Sánchez.
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7: Hasta ahora es, no han llegado aquí, es más sutil. Esto ha dicho hoy el presidente del gobierno.
6: El rey lleva reinando más de 20 años. ¿Cuántas veces ha ido el rey a Ceuta y a Melilla?
25: Bueno, vamos a llevarnos bien, porque si no van a haber hondonadas de hostias aquí, ¿eh?
7: Durante el mes de agosto ha habido mensajes de la Casa Real con la crisis de Ceuta, un comunicado en los primeros días, un comunicado del rey pidiendo medidas urgentes para que no volviera a suceder, dando a entender que el gobierno necesitaba que alguien le pida medidas urgentes.
26: ¿Pero usted quién es?
7: Luego, que si el rey no viaja a Ceuta, que si el rey querría ir a Ceuta pero no le dejan, que si al rey le gusta mucho Ceuta, y salta hoy Sánchez con esto, ¿no? Chaval, que llevas 20 años reinando y no has ido. ¿Ahora qué puede hacer el rey? ¿Ahora qué? Pues me voy a Ceuta.
15: Chao, pescado.
7: Y con esto, más o menos, estaríamos al día. Con esto, sabiendo esto, más o menos, podemos empezar el 1 de septiembre. Estrecho de Hormuz, Hoyas, Ático, Ceuta, Sánchez, el rey. Bueno, otra cosa, a lo mejor nos ataca Rusia.
25: Pero no va a ser hoy.
7: Esta es la actitud, ¿eh? A lo mejor nos ataca Rusia, pero no va a ser hoy. A lo mejor llega otra ola de calor.
25: Pero no va a ser hoy.
7: Eso es. A lo mejor se hunde la bolsa.
25: Pero no va a ser hoy.
7: A lo mejor se acaba el mundo.
25: Pero no va a ser hoy.
7: Esa es la actitud. No va a ser hoy, no va a ser hoy. A lo mejor vuelven especialistas secundarios y esto sí va a ser hoy.
0: ¡Toma!
7: Bueno, bueno.
0: Venga, el lío, va.
1: Bueno, bueno, no sabías, Francino, las ganas que teníamos de
0: se te nota en el tono de voz. Sí, sí, se te nota, se te nota.
1: Es una lástima que no emitamos con cámara de vídeo como los otros programas, porque me verías una lagrimita así aquí, justo. Pero es felicidad, es felicidad de reencontrarme con todos vosotros. Y me gustaría, pues, darle voz a lo más preciado que tenemos aquí en esta casa, aparte del sueldazo, que son los oyentes. Queremos saber qué peticiones quieren hacernos de cara a este nuevo curso, ¿no? ¿Qué esperan de nosotros? Sí. Espero que no mucho, porque no vamos con mucha fuerza. A ver qué nos pide. Llamadnos y os escuchamos. Si no he dado el teléfono ni nada, ya tenemos un oyente. Tony, sí, qué fuerte. Hola, muy buenas tardes.
2: Hola, es el mismo teléfono que el año pasado.
1: El de siempre,
2: sí.
1: Y
2: memoria y bueno.
1: Mira, de cuando el rey, 20 años tenemos como...
2: Sí, sí, sí. Sí, sí, sí. 20 años que lo tengo aquí guardado, no habéis cambiado el teléfono ni... Bueno, pues te queda un poquito falso, ¿eh?
1: No, hombre, no. Se ha notado mucho, ¿no?
2: Sí, joder, más falso que unos tomates secos.
1: ¿Cómo te llamas, amigo?
2: Javier Regueldo.
1: Vale, Javi, ¿qué me cuentas? Petición tienes para nosotros, ¿no? Y para el equipo en general, del todo por la radio.
2: Sí,
1: vale,
2: para la ventana. Sí. Para mí el todo por la radio es un ente dentro de la ventana, sí, es luego extensible, sí. Vale. Por favor, que habléis del Mundial. Que habléis del Mundial. Que sigáis, me ha encantado.
1: De fútbol, ¿no?
2: Sí, que es claro. Que sigáis hablando del Mundial. O sea, no empecéis ahora con... Ya he escuchado a Tony, con politiqueo, con el... Sí. Que no empecé con eso, y secciones de mierda, y rollazo de cine,
1: no sé, concursos, youtubers, no.
2: Exactamente, no, eso no, verano ya, la SER me encantó con el Mundial, fueron los días más felices de mi vida como oyente de radio, mira. Entonces, por favor, seguid con el Mundial.
1: Pero el Mundial de fútbol ya acabó, o sea, hace más de un mes, Messi, o sea...
2: Por eso hay un montón de flecos, hay un montón de temas de derivados del Mundial, que achicha, y mira, la Messi se ha retirado, pues tenéis para dos o tres semanas, te diría yo, mínimo.
1: Ya.
2: Y de ahí, pues tiráis y juntáis con la polémica con Argentina, y luego los jugadores que sorprendieron por su rendimiento.
1: ¡Balón de oro!
2: El Balón de Oro, joder, si es que hay miles de temas, ¿no? Dale a lo del Mundial, que es lo que la audiencia le interesa y es lo que sabéis hacer.
1: Pero esto ya...
2: Además,
1: esto es un poco más amplio que la ventana, esto ya implica toda la cadena.
2: Sí, pero sería genial.
1: Lo vamos a hablar porque como está todo así tierno todavía, se puede mover todavía la programación, o sea que es el primer día. Pues Javier...
2: Esta mañana, Pedro Sánchez...
1: ¡Guau! ¿Qué te parece?
2: ¡Mundial!
1: Javier, estás acaparando la... Hay más oyentes que quieren intervenir. Perdón. Venga, muchas gracias, buenas tardes. Y otro oyente y otra petición. Buenas tardes, ¿qué tal? ¿Tu nombre?
3: Buenas tardes.
1: Sí, ¿mi nombre?
3: Máximo Dutti. Vas tú a mi padre, a mi abuelo, a mi bisabuelo, que son venidos de Italia, huyendo de no sé qué.
1: Vale.
3: Y le cambias todo el apellido.
1: De los Dutti.
3: A ver si en Jaume es un apellido estético.
1: Vale. Vamos, Dutti, petición, a ver.
3: No, pues mi petición, a ver si este año es un poquito más empáticos, un poquito más generosos, menos, un poquito menos como críticos con el fascismo.
1: Ah. Vale. O sea, ¿opinas que damos demasiada caña al fascismo?
2: Mucha caña. Como si le tuvierais manía.
1: Ya.
2: Con costrina. Madre,
1: con costrina.
0: Isaías.
2: Bakuchi. ¿Por qué le tiene tanta tirria? ¿Por qué? O sea, ¿qué le ha hecho?
1: Piensa que hay mucha. A su familia entonces sí, ¿no? Pero en Italia, pero ahora.
2: Bueno, pero igualmente hay mucha gente que simpatizamos con el fascismo. Con el fascismo y ponemos la ventana. Y nos sentimos un poco expulsados, nos sentimos poco estimados, no sé, pensadlo, estáis siendo justos con el fascismo, pensadlo.
1: Ya. Aquí practicamos el francismo, pero no el fascismo.
2: Bueno, pues... de mi apellido.
1: Pues muchísimas gracias, Máximo, y vamos con el último, la última petición. Venga, va, buenas tardes, amigo.
4: ¿Qué tal?
1: ¿Tu nombre?
4: Abelardo, ¿qué tal?
1: Abelardo, adelante con tu petición.
4: Mira, yo, al contrario del anterior payaso que ha llamado, yo creo que seáis más...
1: Me lo ha dicho a mí.
4: Al oyente. Yo os pido más simpatía con el gobierno.
1: Vale.
4: Yo pongo la SER para escuchar pues lo bien que lo hace el gobierno y el gran Pedro Sánchez, ¿no? Sí. Pero no siempre encuentro esa actitud, ¿no? A veces sois incluso las críticas.
1: Tony está muy niñillo.
4: En las crónicas de Tony, un poquito de niñillo, ¿no? Críticos. Y yo digo, escuchad lo que os digan desde Moncloa.
1: Más gobierno.
4: Sí, un día os llama desde Moncloa y os dicen, oye, pues deberíais ir por aquí, por allá, ¿no? ¿Qué cuesta hacerles caso, no? Son nuestro gobierno elegido democráticamente, ¿no? Os llama, pongamos, Bolaños,
1: vale.
4: Llama a la redacción, ¿no? Y os dice, tal noticia deberíais enfocarla por aquí, de tal manera, ¿qué cuesta decirle, ok, Bolaños?
1: Vale. ¿Podemos, Bolaños? ¿Podemos dar a Bolaños? Introducieron el sistema este de chat que tenemos, ¿cómo se llama?
4: El Slack.
1: Lo introducimos en el Slack que vaya dando...
4: Ok, Bolaños, sí. Bueno, lo que es bueno para ellos es bueno para nosotros. Os veo reticentes, ¿no? Incluso críticos con el gobierno. ¿Estamos locos o qué, no? En fin, es la SER.
1: Abelardo, muchísimas gracias. Bueno, Francino, así empieza...
0: Vaya comienzo de temporada.
1: Sí, bueno, empezamos haciendo peticiones. Más gobierno y más fascismo.
0: Muy bien.
1: Sobre el resumen.
0: Y dentro de un ratito... Bueno, oye, pues cuidado, ¿eh? Y dentro de un ratito más todo por la radio con Pilar de Francisco y el desafío del gran Iturriaga.
1: Bueno.
0: Y más especialistas secundarios, ¿eh?
1: Hola.
0: Yo creo que sí, ¿no?
1: Sí.
9: Claro.
0: Vale, pues venga.
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23: Mi infancia son recuerdos de un patio de Sevilla y un huerto claro donde madura el limonero. Mi juventud, 20 años en tierra de Castilla. Mi historia, algunos casos que recordar no quiero. Ni un seductor mañara, ni un bradomín he sido. Ya conocéis mi torpe aliño indumentario, mas recibí la flecha que me asignó Cupido, y amé cuanto ellas pueden tener de hospitalario. Hay en mis venas gotas de sangre jacobina, pero mi verso brota de manantial sereno, y, más que un hombre al uso que sabe su doctrina, soy, en el buen sentido de la palabra, bueno. Adoro la hermosura, y en la moderna estética, corté las viejas rosas del huerto de Ronsard. Mas no amo los afeites de la actual cosmética, ni soy una de esas del nuevo Guy Trinar. Desdeño las romanzas de los tenores huecos y el coro de los grillos que cantan a la luna. A distinguirme paro las voces de los ecos y escucho solamente entre las voces una. ¿Soy clásico o romántico? No sé. Dejar quisiera mi verso, como deja el capitán su espada. Famosa por la mano viril que la blandiera, no por el docto oficio del forjador preciada. Converso con el hombre que siempre va conmigo. Quien habla solo espera hablar a Dios un día. Mi soliloquio es plática con este buen amigo que me enseñó el secreto de la filantropía. Y al cabo, nada os debo. Debéisme cuanto he escrito. A mi trabajo acudo, Con mi dinero pago el traje que me cubre y la mansión que habito. El pan que me alimenta y el lecho en donde yago. Y cuando llegue el día del último viaje y esté al partir la nave que nunca ha de tornar, me encontraréis a bordo ligero de equipaje, casi desnudo, como los hijos de la mar.
5: Retrato. Antonio Machado, 1912.
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0: Mario Panadero, seguro que tienes algo ingenioso y sorprendente que preguntarnos.
1: Hombre,
0: a partir de lo, a raíz de lo que haga Francino a partir de las 6.
1: Ya te digo, mira, a las 6 vienen Rodrigo Sorogoyen, Isabel Peña, Vicky Luengo y Javier Bardem. Director, guionista.
2: Antes es que lo aviso.
1: Escucho cuando tú me lo has pedido porque soy muy obediente. Ellos son director, guionista y actores protagonistas de
2: El Ser Querido. Ya
3: sabemos quiénes
2: son, hombre.
1: La pregunta, ojo. ¿Película preferida con Javier Bardem?
4: Skyfall, el malo bueno, James pues, Bond, el villano de James Bond.
5: El ser querido es magnífico.
3: Eso que dice Pilar es la mejor presentación de villano que he visto en el siglo XXI, me parece.
4: Mucho miedo.
3: Ese personaje de Silva cuando aparece que está James Bond ahí atado y él baja de un ascensor y está explicando una historia, es increíble esa escena.
5: En el papel de malote tampoco está malo de No es país para viejos, ¿eh?
0: Sí, es lo mío.
3: No
0: es país para viejos.
3: Yo voy a recordar la primera vez que me fascinó Bardem, que soy súper fan de él desde hace mil años, fue en Éxtasis, la película de Mariano Barroso, que se enfrentaba a Federico Lupi, creo que era Daniel Guzmán, el otro. Y ahí me pareció flipante este actor, me pareció increíble.
1: Yo justo vi el otro día Dune 2.
5: Ah, sí, yo la vi también. No está mal.
1: Peli larga.
5: No está mal, sí. Pues, sí.
3: Díselo ahora a Javier Bardem.
1: Está escuchando, está aquí en la pecera. Peli larga. Preguntarle
3: lo que dijo Josh Brolin de él el otro día, que tuvo un trauma con el peinado de No es país para viejos.
1: Normal.
3: Porque no le gustaba nada el peinado, se sentía como muy inseguro, creo que decía Josh Brolin, el tío no quería ni salir a la calle.
1: Pues eso a las 6,
0: porque la peli que vienen a presentar, ¿cuál es?
1: El ser querido.
0: A la de Sorogoyen, a la ser querido.
1: Y a los que sí que queremos nosotros,
5: muy recomendables.
1: ¿Quiénes son?
0: Pues especialistas secundarios.
5: Toma ya.
1: Mira, la vida ya estamos.
3: Lunes
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3: Echabas de menos esta canción, escucharla. Bueno, quedan poquitas horas. Mañana, creo, a las 23:59 se cierra el culebrón futbolero del verano, que es el caso Julián. El caso Julián Álvarez, que ha llevado de culo ahí a Mario, que estaba decía ahí. Porque, claro, es que, claro, Julián se quiere ir al Barça y Mario dice que no, que al Barça tiene por qué irse, ¿no?
0: Que ni de ninguna manera.
3: Y en esas estamos. Hay quien aconsejado al delantero que se declare en rebeldía. Me declaro en rebeldía para así forzar la venta. Pero esto no siempre sale bien. Os presento a un exfutbolista, él es Yolando el Chopito Mínguez. Él era delantero del AEK de Atenas, ¿verdad? Yolando, ¿qué tal?
7: Sí, buenas tardes.
3: Hola, yo quería fichar por
7: el PSV de Eindhoven.
3: Vale, era una evolución alfabética lógica del AEK, digamos.
7: Al PSV.
3: Claro.
7: Era AEK, PSV. Claro, pero AEK,
3: no.
7: PSV, bueno, pero AEK no me dejaba.
3: No te dejaba irte a PSV, ¿no? Y tú entonces te declaraste en rebeldía. Cuenta cómo.
7: Pues me subió a un árbol más alto que vi. Ajá. Y dije, pues aquí ya no me muevo hasta que no me venga y pueda cumplir mi sueño.
3: Ajá.
7: Quiero ganar Mario.
3: Pero te salió mal este pulso arborícola, ¿no? Digamos.
7: Sí, porque al final el club dijo, bueno, vale, venga, baja, que tenemos que te vendemos a ti, pero me pasó como esos gatos que se suben a los sitios y luego ya no saben bajar.
3: Sí.
7: Seguro que aquí hay gatófilos, ¿no? Está ahí la gente gatófila que saben de lo que hablo, ¿no?
3: Te dio como miedo a bajar, ¿no? Del árbol, vale.
7: Sí, hubo que llamar a bomberos y me trajeron una escalera muy corta, no llegaban. Ay. Y me tiraron cuerdas y nada.
3: ¿Tampoco?
7: Y al cabo de un rato, pues ya les dio como pereza y me abandonaron ahí a mi suerte encima del árbol.
3: No había mucha ganas de rescatarte, por lo que veo, de los bomberos. Entonces, dejaste de llenar titulares y luego, ¿qué pasó?
7: Pues me quedé ahí semana ahí arriba, me engordé, ¿cómo? No me preguntes cómo, porque era un árbol platanero que no era nada.
3: Pero tú te engordaste, igual por la tranquilidad.
7: Sí, bueno, mirar la vida engorda. Y la rama acabó pues cediendo y caí. Y flipas, a 9,8 metros por segundo.
3: Madre mía, qué velocidad.
7: Sí, sí.
3: Tremendo.
7: Y tremenda acción, tres rótulas me rompí.
3: Tres rótulas.
7: Y el PSV dijo no. Y el AEK dijo tampoco. Y entonces ATM va. a TPM.
3: A tomar por culo. Entonces, vale, ¿qué consejo le darías tú desde tu experiencia?
7: No, a Julián. A Julián le diría, si nos está escuchando, que no le queda bien la barbita.
3: No, esa. Digo de futbolístico, de fichaje.
7: Que no se suba a un árbol.
3: Vale, jamás.
7: Está bien o no de consejo.
3: No, está súper bien. Muy bien. Yolando, muchísimas gracias. Un abrazo. Bueno, y otro tema que os habéis dado cuenta los futboleros es que esta temporada hay mucha nueva regla. La del doble toque en el penalti, que es la por Julián Álvarez, precisamente, sí. La que evita que los porteros fijan lesión. Y luego hay mucho contar segunditos para muchas cosas. Os presento a Demetrio y Medio, que es portavoz del CTA, el Comité Técnico Arbitral. Demetrio, ¿qué tal? Buenas.
6: ¿Qué tal? Saludos.
3: Mucho contar segundos, ¿verdad?
6: Sí, este curso va a haber que contar mucho los segundos con los dedos.
3: Sí.
6: 8 segundos, hay que contar 8 segundos para que el portero saque,
3: sí.
6: 10 segundos para una sustitución, 5 para sacar de banda, los 3 segundos para comerte algo del suelo.
3: Esta no la sabía. Es regla de fútbol ya, o sea, es oficial los 3 segundos.
6: Esto es como la RAE, vamos adaptando a lo que pasa en la vida. Sí, si un jugador está comiendo algo y se le cae al suelo, pues tiene 3 segundos para cogerlo y seguir comiendo.
3: Y si supera ese tiempo, ¿qué pasa?
6: Caca.
3: Y entonces, sanción
6: amarilla y asistencia médica.
3: Vale, estoy viendo estas nuevas reglas también. ¿Qué es esto de los 10 segundos máximos de agarrón? ¿Qué significa?
6: Sí. Si en un córner dos jugadores se sujetan durante 10 segundos o más, se le expulsa y ya se le lleva a first date para que tengan una segunda cita, pero aquí ya en el campo ya que corra el aire.
3: Vale, first date, perfecto. Uy, el tema escupitajos, que esto es un tema que es una de las lacras del fútbol. A ver.
6: Es una lacra. Sí. Vamos a ahora escupideras repartidas por todo el perímetro del campo para que los jugadores puedan vaciar sus vías respiratorias de forma saludable. Saludable. Y además tienen la obligación de incorporar a su equipación un paquete Kleenex.
3: Vale.
6: Y si un jugador o entrenador, pues también lo saben los entrenadores, se le pilla soltando un mocarro al verde, roja inmediata, 14 partidos de suspensión al jugador por guarro.
3: ¿Sí?
6: Y 140 al entrenador, que importa poco si está o no está.
3: Claro. Es que claro. El jugador está haciendo ejercicio, está haciendo deporte, se congestiona, pero ¿cuál es la excusa del míster cuando suelta un sipiejo? Es que
6: la cerdez, no es gratuito, no es más. En el básquet no pasa.
3: Se comen los mocos.
6: Es así. Van sorbiendo todo el rato. Tú lo ves a un jugador de básquet por la pista sorbiendo, pero no escupe.
3: Y la última, que ojo, que hay una regla, que esto de contar segundos incluso afecta a los narradores en radio, que esto es muy importante. Nos afecta a nosotros.
6: Sí, es muy importante. Claro, sí, es muy importante cómo se transmite la información al aficionado, así que para que la narración sea fluida y rítmica, que sea pim pam, se da un tiempo máximo de 8 segundos para cantar un gol. 8 segundos, no más.
3: 8 segundos, un tiempo máximo para cantar el gol. Y ya habéis hecho las pruebas con un ser humano. ¿Vas a escuchar?
6: Sí.
8: ¡Ojo! ¡Entra en el área y chuta!
3: ¡Taser! Esto es una...
6: Sí, es un taser.
3: Una pistola
6: taser.
3: Vale.
6: Esto lo sepan ya el Flack, el Romero, el tal, sí. Todos,
3: A los 8 segundos.
6: A ver, es pistola taser, pero es potestad de la dirección del medio usar otros medios más...
3: Vale, la que sea, cualquier
6: otro medio.
3: Vale.
6: Si tenéis ahí un francotirador en la sede en nómina, ¡pam! Seguro que tenéis un
3: par. Ya tiene una taser aquí para los tiempos del carrusel deportivo. Bueno, pues muchísimas gracias, compañero.
6: No, joder, un placer.
3: Adiós ahora, hasta luego.
5: ¿Os apetece que nos vayamos al ciberespacio?
3: Venga,
5: vamos. Ya que tenemos una corresponsal ahí, ¿no? Que se manifieste. Pilar de Francisco, vamos, adiós.
9: Hola, muy buenas. Bueno, verano de catarsis. No sé si lo habéis oído, seguro que os ha llegado a través de las olas de las conchas en la caída de los influencers. El tema del verano.
5: Sí.
9: El eclipse cortina de humo, para no hablar de este tema.
3: Sí, es verdad.
9: Total. La caída de los influencers es a la altura del crepúsculo de los dioses. Cuando se pasó del mudo al hablado, pues algo así, hablamos del fin de los viajes a Bali patrocinados. Un auténtico drama. El Rubius tiene claro qué significa esta crisis.
10: Con lo de la caída de influencers, lo que más me gusta es que la gente ya por fin está diferenciando entre lo que es ser influencer y ser creador de contenido. Bien, ya era hora. Ya, ahora 15 años tarde.
9: El Rubius lo que reivindica es a los creadores que no hacen de su vida un negocio, a los creadores que aportan, claro, ¿no? Que divulgan y entretienen, ¿no? Él está bien, lo dice desde una buena perspectiva, la que le dan las montañas de Andorra. Cada una lo suyo, ¿no?
5: Toma.
9: Y el otro tema del verano, bueno, esto imagino, playa, montaña, farmear aura, ¿cuál había sido vuestro plan? Total, pero ya está en cada plaza, cada fin de semana hay un farmeo de aura, una moda que viene de Latinoamérica, porque si nosotros les llevamos el catolicismo, ellos nos han devuelto esto con batallas de aura.
3: Mucho mejor, ¿eh?
9: Me parece justo, al menos. Cuenta en qué consiste esto, el creador de contenido argentino Juan José Marco.
11: Estás en España, seguramente esto de farmear aura no te suena de nada, pero está llegando fuerte desde Latinoamérica, así que te cuento qué es. El término viene de los videojuegos. Farmear significa hacer algo o recolectar algo, vida, puntos y demás. Y aura es sinónimo de tener carisma, de tener presencia y demás. Entonces, farmear aura es hacer algo muy bien que te da puntos de aura.
9: Bueno, esto le pilla mayor hasta Mario.
5: Pero ese creo. Algo, ¿qué es?
3: Te digo. Carisma.
9: Carisma, realmente son batallas de carisma. A ver quién es más carismático y conquista al público sin llegar a hacer grandes cosas, sino es un poco parodiar o imitar cosas de la cultura de Internet, de animes japoneses, memes de Internet, del mundo gamer, del mundo de los videojuegos, un gesto, una actitud, una presencia. Hoy he visto uno que ganaba una abuela, un chaval, porque tenía una actitud increíble. es realmente ganarte al público. Vosotros, por ejemplo, podríais participar porque sois arma blanca, demasiado carisma para estar en una plaza pública. Tenéis que estar encerrado en un estudio. Bueno, y esto no es solo una anécdota, hay ya teorías sobre qué significa esto de farmear aura. La antropóloga Candel Antón, que ha sido colaboradora
5: en la ventana, con Iñaki aquí de la Torre.
9: Eso da más 5.000 puntos de aura. Explica esto con el concepto de la territorialidad.
12: Candel Antón, de antropóloga de confianza. Y hoy vamos a hablar del farmeo de aura. Pues el antropólogo Joaquín Eguren habla de un concepto llamado territorialización, que es algo así como ocupar un rato una plaza sin ser su dueño, simplemente con la sensación o con las ganas de sentir que también nos pertenece. ¿Estamos ante una recuperación de los espacios públicos y de tú a tú, de persona a persona, o simplemente estamos ante un afluente de toda esta forma de vida digital basada en la atención?
9: Claro, aquí lo que dices, en lugar de estar consumiendo una franquicia, son chavales que se reúnen sanamente para jugar, para hacer estas batallas, ¿no? Lo que era antes cazar Pokémon.
3: O bailar breakdance, por ejemplo.
9: Claro, se está comparando un poco, mientras que la gente no quede en parques a sacarse el certificado electrónico, vamos bien. O sea, el mundo digital con moderación. Bueno, otro tema candente de la actualidad son la vuelta al cole, las papelerías. Gente, hay muchísimos vídeos de TikTok, ahora toca el haul de material escolar, enseñar qué te has comprado, qué cuadernos, qué bolis, y hay muchas papelerías, negocios locales que cuentan un poco, hacen divulgación, ¿no?, las últimas novedades. Es el caso del Tintero Papeleros de las Torres de Cotillas en Murcia.
13: Material que cuando era niño no existía. Una goma eléctrica, se acabó el borrama. O sea, me parece la leche. Otra de las cosas es un lápiz infinito. O sea, se acabó el sacarle punta a tu lápiz. Me parece increíble. Un 9,5. Y por último, no un archivador normal, son archivadores de polipropileno. Es decir, un plástico muy rígido. O sea, se acabaron esos archivadores que a mitad de curso se abrían las esquinas, se partían, los de cartón típico.
9: Bueno, recapitulo porque esto es increíble.
5: El lápiz infinito,
9: la goma eléctrica, el archivador indestructible. O sea, lo que usa tu chiquillo antes era el gadget de James Bond, era el ajuar de James Bond. Ahora lo usan los chavales. O sea, es increíble, increíble. Y también, por ejemplo, hacen un test sobre qué boli eres según tu personalidad. Por ejemplo, según los papeleros, si usas boli negro eres elegante, si usas boli fino disfrutas con los detalles, si usas boli grueso es personalidad marcada, y si usas de cuatro colores es que eres una persona versátil y eres la única que puede hacer el desafío de Turriaga.
5: ¡Toma!
14: No la he visto venir, ¿verdad? ¿No la he visto venir? Sí, madre.
3: ¡Qué grande!
5: ¿Qué boli usas y tú?
14: ¡Qué grande! Pues mira, ahora estoy usando uno rojo.
5: Bueno,
15: pero siempre he sido muy fan del de cuatro colores.
9: Sí,
15: me
9: mola mucho el creativo, versátil.
15: Sí.
5: Versátil.
15: Bueno, ¿cómo estáis? ¿Cómo estáis todos?
5: Muy bien.
15: Qué gusto.
5: Bien.
15: Veros también. Sí, estoy viendo, pero eso es lo mismo. Venga, vamos a empezar a jugar. Está Cristina, ¿no?
9: Estoy.
15: Está.
3: Ah, que no está en el estudio.
15: Cristina.
3: Ah, vale, que
15: llévalo, está, pero con los ojos vendados.
9: Exacto, no nos vemos, solo nos sentimos.
15: Bueno, pues nada, Cristina, preséntanos a nuestro... Bueno, una cosa, que quiero dedicar el desafío de hoy a una pérdida impagable como la que tuvimos de Juan Tamari. En agosto, qué pena, de verdad, con lo que nos ha hecho reír ese hombre. Bueno, pues venga, vamos con ello. Cristina, concursantes.
9: Vamos a estrenar concursantes. Desde Toledo tenemos a Francisco García, que es funcionario, y desde Asturias a Sandro Armestro, que tiene 50 años, es maestro, y me ha comentado un poco su vida, la verdad, una biografía de estas pequeñitas, que cambia esta semana de trabajo para ser profesor de universidad, precisamente de magisterio. Y nada, si alguien quiere concursar a lo largo de esta temporada, pues recuerdo también nuestro correo, que es el todoporlaradio@cadenaser.com.
15: Muy bien, pues nada, saludamos a Francisco y a Sandro. ¿Cómo estáis, chicos?
16: Muy bien.
15: Hola. Hola, que venga esa voz, ese tono, por favor, que es la primera, es el primer desafío de...
3: Por eso están ahí, están fríos.
15: Francisco, Sandro, una pregunta rápida. De 0 a 10, ¿cómo catalogaríais vuestro verano?
16: ¿Ah? De 0 a 10.
15: Sí.
16: 9 y medio.
5: Toma.
15: Bien.
16: 9 y medio.
15: Un medio y un 8, muy bien, pues nada, así, en medio de este ataque de felicidad, que espero que mantengáis, vamos con el primer juego. No os acordáis ya, porque claro, con el verano por medio, pero allá por el mes de julio terminamos la temporada tarareando. Claro, estábamos exultantes, nos íbamos de vacaciones, sonó aquello fenomenal. Entonces, me gustaría, de entrada esta temporada, volver a repetirlo para ver un poquito cómo estáis, porque con el tarareo sabe perfectamente cuál es nuestro estado de ánimo. El tarareo no confunde, no engaña, ¿vale?
3: Y te ahorramos trabajo,
5: lo injusto es que aquí Francino no tararea nunca.
3: Es verdad.
5: Yo estoy de su de la melé.
3: Es que no podemos... ni de su ni de esa.
5: Pero
3: de
5: hecho,
3: que
5: de
3: el
5: hecho...
3: próximo tarareo que está por no sé qué de la melé.
15: Bueno, venga, a petición de Tony, Francino, prepárate que en el próximo tarareo...
5: Muy bien, capaz de hacerlo.
15: ¿Vale? Venga, Armand, empezó.
9: Pero antes necesitamos un sonido, Juanma.
15: Ah, correcto, muy bien,
5: Cristina. Está bien apuntado.
3: Bueno, más que está aquí, sí, ¿no?
15: Venga, Francisco, ¿con qué sonido vas a jugar?
5: ¿Cómo?
9: ¿Francisco?
5: Se entrecorta, Francisco.
16: A ver si vas a ver el sonido.
5: Francisco, ¿estás ahí? No, hay que repetir la llamada con Francisco. Mientras, Sandro, a ver, Sandro, ¿tú qué sonido?
16: Bueno, ya, si no me dais por ganado, ya está.
9: También,
5: por incomparecencia.
15: Qué tío, qué tío. No, hay que darle 5 minutos de cortesía.
16: A
5: ver.
16: Yo digo pusha.
15: Pusha. Asturias.
5: Pusha.
15: ¿Tenemos a Francisco?
5: Estamos en ello. Creo que sí.
15: ¿Sí?
5: Veo una actividad frenética al otro lado del cristal.
15: Estaba Bardem y todo.
6: Bardem, ¿qué concurso?
3: Hola,
15: si no, empezamos con Sandro y que hagan una cada uno y tú.
5: También.
15: Un poquito de cintura, amigo.
5: También.
15: Sí, nos puede valer.
5: Está bien, una dificultad el primer día, curte. Se acaban las tonterías pronto.
15: Empieza Armand y Sandro está atento.
3: Atento, Sandro. Vale, empieza ahí, ¿no?
15: Sí.
3: Na na na na na na na na na na na na na na na na na na
16: na na
5: na
3: na na na
6: el pico marxista de regreso de vacaciones.
16: Haciendo caso a la petición del oyente de
3: exacto,
16: por razón de fascismo.
15: No entiendo, Armand, cómo no te fichan en las 7, de verdad. Eres ideal para esa cadena. Bueno, ¿está Francisco?
5: No, tú sigue con Sandro de momento.
15: Venga, vale. Sandro, para ti también está. Venga,
5: es un formato íntimo. Nuevo este.
15: Dale, sí. No juega uno.
6: ¿No? ¿Perdona, yo?
15: ¿A qué toca?
6: Sí, tú, sí.
5: Venga.
6: Sí, perdón, hostia, no te lo he escuchado. Vale. 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
1: Ahora no tengas prisa en responder.
3: Sí, se llama
15: Yo soy una rodeña aquí en Valencia, ¿vale?
1: Pero bueno, vamos a hacer una cosa. Ahora, las dos próximas canciones, no puede jugar Francisco, ¿vale? Pero va a jugar Mario por Francisco.
15: Toma. Yo juego por Francisco.
3: Correcto. No la sabes, ¿no?
9: No.
15: Yo creo que no.
1: No, no la sabes.
15: Sabía
1: no
15: la de Armand porque me la ha dicho
9: sí,
15: a mí.
9: Pero no.
15: Por algún motivo, pero ya está.
1: Pues ahí, venga, juega con Francisco y canta, bueno, tararea. Tony, dale.
3: Voy.

0: vale.
1: Perfecto.
2: ¿Cuál dirías que es?
0: Sí, no, me ha costado lo que es el...
3: Mario, estoma, Mario, no te descentres, que estás jugando por Francisco.
4: Francisco ha vuelto.
3: ¿Ha vuelto?
4: Francisco, ¿estás ahí?
3: Francisco,
4: tienes un punto ya, ¿eh?
3: 2-1, 2-1. Jugamos con Pilar. Dale, Pilar.
5: Qué bueno.
3: Nada, venga,
6: pues. Ah, sí, yo sí, pucha. Sí. Ah, son Oasis.
3: Sí. Se dice Oasis.
0: Yo creo que para hacer el primer día ya
3: estamos
4: aquí. Control llamando a caos.
3: No tenemos nuestra capacidad de convertir todo en una auténtica locura.
4: Pues venga, al minuto.
3: Vamos, ¿cómo vamos? ¿Resultado?
7: Vamos 3-1 para Sandro.
3: 3-1 para Sandro. Francisco, empiezas tú, ¿vale?
4: Minutito.
3: Minutito de preguntas. Empezamos, dale. Empecemos fuerte. ¿Por qué el tomate no toma café? Déjalo. Porque tomate.
0: Tomate.
3: Hoy comienza una nueva temporada de La Ventana. ¿Qué hace el número 34 o 43?
6: Ostras, qué bueno. 34.
3: Correcto. ¿Cuál es el ordinal de 34?
6: 3.
3: No, 34. Que La Ventana comenzó un 6 de septiembre, como debe ser, no en agosto, y lo presentaba un marciano, de nombre Xavier.
6: Sardá.
3: Correcto. Después de Sardá vino Gemma Nierga o Ana Blanco.
6: Gemma Nierga.
3: Correcto. ¿Y después? ¿Después de Gemma? ¿Sí? ¿Cómo paso?
2: Que no te cae bien,
6: blanco,
3: Francino,
6: no,
3: joder,
6: blanco,
3: venga.
6: A ver,
3: una fácil adivinanza. No soy el ayer ni el...
4: Bueno, la voy a hacer.
3: No soy el ayer ni el mañana. ¿Cómo me llamo?
6: El hoy.
3: Bueno, bien, vamos, Corea. Venga, rápidamente, nos queda nada. Venga, ¿quién va? Va. Sandro.
4: ¿Quién? Sandro. Qué inicio.
3: Venga, vamos con... digno de la leyenda de esto. Sí. El Mundial, lo hemos olvidado muy pronto. Para calentar, cántame un gol de España.
0: Vale.
3: ¿Cuántos goles nos metieron en todo el torneo? ¿Uno o dos?
6: Uno.
3: Correcto. Fue Bélgica. ¿Cómo hubieses cantado ese gol tú?
6: De Bélgica.
5: Sinceramente.
2: ¡Gol!
7: Adelante. No.
6: Buenísimo.
3: ¿Qué jugador español sería el favorito de Bob Marley si viviese, claro? Bob Marley. Pablo Porro.
4: Pedro.
3: Ah, Pedro.
4: Ya está,
3: ganado. Ya
4: damos por ganador a Sandro.
7: Y le vemos la semana que viene.
0: Me voy a fumar un cuco en ella.
4: La próxima semana entrenamos. Mañana más todo por la radio.
3: Venga.
4: Adiós. Son las 6 de la tarde, a las 5 en Canarias. Lo hemos avanzado hace unos minutos aquí en La Ventana y es sin duda la noticia deportiva del día o de la tarde. Jesús Gallego, buenas tardes de nuevo.
8: Buenas tardes.
4: Messi deja la selección argentina. Entiendo que es el momento, ha dicho.
8: Sí, aunque la decisión la tomó justo después de la final. Dice en el comunicado que ha emitido hoy en sus redes que escribió estas palabras el 21 de julio, dos días después de la final, pero que después de lo que pasó con su padre, recordemos que ha fallecido recientemente, está más convencido de que esta es la mejor decisión. El comunicado se inicia con estas palabras: después de todo este tiempo, desde la final y después de pensarlo mucho, quiero decirle a todos que me retiro de la selección. No queda mucho tiempo y diferentes capítulos están llegando a su fin. Este es uno que me duele mucho. Amo, amé y siempre amaré ser parte de la selección. Messi ha jugado más de 20 años en la selección argentina, ha jugado 207 partidos, ha marcado 125 goles, es campeón del mundo, campeón olímpico, campeón de la Copa América, y la selección argentina ya lo despide en sus redes sociales. Acaba de colgar un comunicado donde dicen: gracias eternas, Leo, te vamos a amar hasta el final de nuestros días.
4: Y del fútbol al tiempo, Esther Bazán.
1: Las temperaturas van a subir en los próximos días, ya lo dicen los expertos, y el riesgo de incendios se mantiene. Ha sido un verano terrible con grandes incendios, pero el riesgo, como decíamos, no ha terminado. Marina Fernández.
9: En lo que va de año, los incendios han arrasado más de 264.500 hectáreas, según el balance actualizado hoy mismo del Ministerio de Transición Ecológica. Es el segundo verano más devastador del siglo en España, solo por detrás del año pasado, y la temporada de incendios no ha terminado. Sara Agesen, ministra de Transición Ecológica.
10: El aumento de las temperaturas que está previsto esta semana, vemos máximas que podrían superar los 40 grados, exige mantener la precaución.
9: El riesgo va a ser muy alto o incluso extremo en buena parte del país. De momento, a pesar de ser malo, el balance es mejor que el del año pasado a estas alturas. Se han quemado 81.000 hectáreas menos.
1: Sobre la crisis en Ceuta, la noticia hoy es la entrevista de Pedro Sánchez en la SER. Los socialistas en un comunicado piden unidad, responsabilidad y cooperación leal, y creen que la solidaridad se demuestra trabajando y colaborando, no convocando manifestaciones sin consensuar. Necesitan que la política, dicen, esté a la altura de la ciudadanía. Termina el mes de agosto con una subida del 1% en el IBEX después de una jornada, Sira Valdés, que concluye en negativo.
11: El IBEX se deja hoy un 0,3% y pierde el nivel de los 20.000 puntos. Se quedan los 19.974, aunque, como dices, termina el mes con un avance de en torno a 1%. Todo esto en una jornada que se ha saldado con pérdidas en la mayoría de los principales índices del continente. Solo el FTSE londinense escapa hoy al rojo después de que el viernes el presidente de la Reserva Federal abriera la puerta a subir los tipos de interés en Estados Unidos y de que se hayan reanudado las hostilidades en Oriente Próximo.
1: Tranquilidad en las carreteras. En este último día de la operación retorno de las vacaciones hay retenciones puntuales en las entradas a Madrid y también en Tarragona y Barcelona. Hay más noticias que les contamos ahora en la SER.
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13: La Comunidad de Madrid rechaza las críticas del presidente del Gobierno sobre el polémico ático de lujo y dicen que llega tarde porque ya se han dado suficientes explicaciones. La presidenta madrileña no se ha pronunciado sobre las palabras de Pedro Sánchez en Hoy por Hoy, pero en su entorno vuelven a dar por zanjado el tema y se remiten a la futura
14: Comunidad de Burgas y la ciudad herculina. También Renfe informa de que los problemas técnicos han quedado solucionados hace unos minutos y que los trenes afectados han reanudado ya la marcha con normalidad. De la política, la portavoz nacional del BNG acusa a la Xunta de no tener corazón por condicionar la acogida de menores inmigrantes procedentes de Ceuta a que el gobierno central asuma todo el coste de su estancia. Ana Pontón asegura que debe primar el punto de vista humanitario y cree que al Partido Popular le interesa que se cronifique esa crisis migratoria para utilizarla como arma política contra el gobierno de Pedro Sánchez.
15: Que se solidariza con Ceuta, pero que luego no quiere ser una solución ante el problema que hay de miles de nenos y nenas, os que hay que darles una respuesta, ¿no? Esto o que nos demuestra que el Partido Popular quiere que se cronifique ese problema. Creo que cualquier persona, si tiene corazón y humana, no puede mirar para otro lado cuando hay nenos y nenas en la situación en la que está en este momento en Ceuta. Y cuando un gobierno no tiene corazón, pues no podemos esperar nada de él.
14: Ana Pontón señala además que el gobierno central no ha estado a la altura en la gestión de la crisis de Ceuta y cualifica de inverosímil la versión dada por el presidente Pedro Sánchez de que Marruecos no ha tenido nada que ver en eso, en ese asalto a la ciudad autónoma. Y Lugo prepara ya el San Froilán, que se va a celebrar entre los días 4 y 12 de octubre. Se han anunciado algunas de las actuaciones musicales, sin Sidecars, Neil Moliner o The Rapans.
1: Pues estamos pendientes de cualquier novedad y la contamos con Francino, que sigue ahora en la ventana.
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4: Abrimos ya esta tercera hora de La Ventana. Hoy es un día especial, estamos arrancando la nueva temporada de radio y como es un día especial proponemos también a los oyentes contenidos especiales. Los lunes hasta ahora ya sabéis todos y todas que tenemos una cita con La Ventana de los Libros. Hoy la vamos a cambiar, no sufráis, empezará igual el concurso de relatos en cadena, estaremos con las recomendaciones de Benjamín Prado, pero hoy proponemos una alternativa que tiene que ver directamente con la cultura y con la vida y que creo que es muy, muy interesante. De entrada saludamos a la jefa de cultura de la cadena SER, Pepa Blanes. Buenas tardes.
22: ¿Qué tal? Buenas tardes.
4: ¿Cómo estás? ¿Cómo ha sido de libros este verano, por cierto?
22: Pues mira, he leído, te voy a decir que he leído La Regenta.
4: O sea, ¿cuándo? ¿Has leído o has releído?
22: No había leído La Regenta, había leído a Galdós.
4: Yo no
22: he
4: leído tampoco.
22: Y había leído a Pardo Bazán y dije, ¿y por qué no he leído yo La Regenta? Solo he visto a Aitana Sánchez Gijón en la serie, maravillosa, pero no había leído la obra y me ha gustado mucho.
4: ¿Y has leído solo La Regenta o más cosas?
22: He leído más cosas, pero sí, bueno, sí. He leído...
4: Yo me tengo apuntado. Decir, para los deberes con Benjamín Prado, que
22: Llosa,
4: siempre lo pregunta.
22: He leído todo denso, sí. Vargas Llosa, sí. No hagas spoiler.
4: A ver, te puedo preguntar, antes de saludar a nuestros invitados, ¿qué tal te llevas o te has llevado con tus padres?
22: Pues me llevo muy bien. De hecho, es probable que estén escuchando La Ventana ahora mismo. Me llevo muy bien. Siempre me he llevado...
4: Desde siempre,
22: sí. Son majos.
4: En la infancia seguramente esté todo, casi todo, de lo que haremos o seremos después. Mira, vamos a hacer una cosa. Vamos a ponerle a esta reflexión filosófica un poquito de banda sonora.

Creo que en la historia de la música, las canciones que hablan de la relación entre padres e hijos posiblemente ocupen uno de los primeros lugares del ranking, en cantidad y en calidad, las dos cosas, ¿no? Esta de Cat Stevens, por ejemplo, aquí están representadas dos voces. La del padre, que dice, no es tiempo para hacer cambios, tómatelo con calma, ¿eh? Y la del hijo, que responde, desde el momento

0: ha pasado. Es que me la cara tan que me está viendo.
1: O sea, me alegro muchísimo de que lo veas así, ¿verdad?
0: Tú me lo ves así.
1: Bueno, no, no sé, supongo que tenemos también recuerdos distintos de aquella época, ¿no? Pero es normal, está bien. ¿No vas a comer?
0: Se me ha ido el hambre. Perdóname, pero es que no podemos seguir aquí la conversación si no sabemos de qué hablamos. Y me ha sorprendido tu reacción.
1: Nada, si es que es una tontería. Ha sido cuando has dicho lo de los buenos recuerdos de ir al cine juntos. Pues que bueno, que supongo que yo no los tengo, pero ya está.
2: Bueno, ya está o no. Porque esto que acabamos de escuchar es el comienzo de una historia de reencuentro, pero también de desencuentro entre un padre y una hija, ¿no? Él es director de cine, ella es actriz, lleva años sin verse, o sea que pinta bien para recuperar contacto, intimidad. Pero las cosas no son casi nunca tan sencillas en la vida. Este es el punto de partida de Ser Querido, la nueva película que ya está en los cines, de Rodrigo Sorogoyen, a quien tenemos hoy en la ventana. Rodrigo, buenas tardes, ¿qué tal?
3: Buenas tardes.
2: ¿Cómo estás? Aunque no ha venido solo, está también la guionista Isabel Peña. Isabel, buenas tardes.
4: Hola, buenas tardes.
2: Bienvenida. Y los dos protagonistas, el padre y la hija, Esteban y Emilia, que son Javier Bardem, el de ¿qué pasa? Y Victoria Luengo, la de ya está, pero que no está ni mucho menos.
5: Hola.
2: Buenas tardes a las cuatro,
5: hola,
2: qué lujazo
5: hola,
2: teneros
5: hola,
2: aquí. No es frecuente que con una película, o incluso una obra de teatro, pero hoy estamos en el cine, tengamos oportunidad de conversar con tantas miradas y tantos ángulos distintos. Un día viene la protagonista, otro el director, el otro tal. No, aquí estáis los cuatro. Y fíjate, el lema de, iba a decir el grito de guerra, pero no sería la mejor frase en el actual contexto de la SER este año, es el sonido de la vida. Pero hasta esta temporada era el poder de la conversación. Yo creo que podemos unir las dos cosas y charlar sobre lo mucho que propone esta película. Pero por empezar y por alusiones, Javier es el único que puede hablar en condición de padre. Bueno, yo también, pero no cuento. ¿Qué recuerdas y cuánto te identificas tú como padre en la vida real con este Esteban que sale en la peli?
6: Gracias a Dios, nada. Yo tuve un padre ausente,
2: sí,
6: que al cual perdoné y desde aquí le mando todo mi amor en su camino de luz y paz hacia donde esté. Hizo lo que pudo y lo que supo con las herramientas que tuvo, que eran muy pocas, de la educación. Pero sí hay un referente de un tipo de hombre que yo conocí, que yo sufrí y que del que soy parte también, que tiene que ver con lo educacional, con lo cultural, con lo social, de una época en la que el hombre se definía por la fuerza, ¿no? Y por la imposición y por el asunto de crear en el otro una sensación de inseguridad. Y de ahí emanaba el poder,
2: ¿no? El poder,
6: sí.
2: Es que eso al fin y al cabo, ahora podéis intervenir ya todos, vamos a cambiar la mirada, como hijo, como hija. Por cierto, ¿qué se considera que es una buena hija?
1: Uy, no lo sé.
2: ¿Tú te consideras una buena hija? En la vida real.
1: Sí. Hay veces que lo he sido y hay veces que no lo he sido. Yo creo que no sé, es todo el rato un buen hijo, ¿no? Como durante toda la vida es imposible ser siempre un
4: buena
1: buen
4: persona
1: hijo.
4: También, ¿no?
1: Sí,
4: no sé,
1: exacto. Como que creo que a veces lo he sido más y a veces lo he sido menos.
2: ¿Y vosotros, Rodrisa? ¿O yo?
7: A ver, yo creo que si alguien es buena hija toda la vida, algo se está perdiendo. Quiero decir,
2: bueno, está bien eso.
7: Sí, creo que hay que dar algún disgusto, ¿no? Alguna vez a mamá y a papá para crecer.
3: Yo siempre fui muy buen hijo, pero
4: hasta ahora.
3: Pero estoy totalmente de acuerdo. Claro, no se puede serlo siempre y disgustos damos, pero yo creo que Isabel es muy buena hija y yo también soy buen hijo y Vicky, por supuesto, tú también eres buen hijo, ¿no, Javier?
6: Yo intento ser buen hijo, sí, he intentado, sí. Pero yo creo que también que es ser buen hijo, ¿no? Yo estoy de acuerdo con que tiene que haber una forma también de poder expresar la voluntad, el deseo y la necesidad de uno, aunque eso vaya en contra del plan.
7: Exacto, pero somos buenos hijos y buenas hijas los que estamos aquí porque hemos querido mucho a nuestros padres y creo que de eso va al final, ¿no?
4: Y luego, que es una cosa que de la que también habla la película, estamos hablando de lo que creemos nosotros que es ser buen hijo, pero ¿qué pensarán nuestros padres, ¿no? Que es un poco las dos visiones encontradas en esa primera escena que escuchábamos, ¿no? De bueno, me alegra que tengas esos recuerdos y yo no los tengo así, ¿no? Que es también una película que habla de qué hacemos con los recuerdos y cómo esos recuerdos pues no son hechos ciertos, ¿no? Cada uno tiene sus relatos.
7: Yo creo que sí, yo creo que la película también habla de eso, de qué nos contamos a nosotros mismos para sobrevivir a la propia vida de uno, ¿no? Que no es que nos queramos mentir. Yo no creo en ningún momento, por ejemplo, que Esteban, cuando me dice su versión de lo del cine, me esté mintiendo directamente a la cara, Emilia. Yo creo que es lo que él realmente recuerda, porque es lo que él se ha contado para poder sobrevivir a aquel momento de su vida que le ocurrió eso concreto, ¿no? Entonces,

0: Los recuerdos al final, yo siempre pienso que son lo último que nos hemos... La última vez que te has contado algo sobre un recuerdo es eso lo que registras como recuerdo. Y luego a la siguiente vez que lo vuelves a recordar, a lo mejor es distinto a lo que has recordado la vez anterior. Entonces los recuerdos es lo que tú te relatas de lo que has vivido al final.
1: Esta es una película que merece la pena recomendar por el fondo y por la forma. Y como es una historia de cine contada desde dentro del cine, esa primera escena a la que estamos haciendo referencia, que yo creo, a lo mejor soy exagerado, pero que ya forma parte de la historia de este arte, porque está rodada en unas... Bueno, cuéntalo tú, Rodrigo, no me dejas contarlo bien. ¿Cómo surgió esa escena, esa cámara que no es que se acerque mucho, es que casi golpea en la cabeza de los que están enfrente? ¿Cómo surgió esa idea de rodar eso de la manera en que se hizo?
2: Bueno, surgió como surgen todos estos procesos, ¿no? Dándole a la cabeza, tomando decisiones, intentando tomar decisiones que vayan a favor de la narración, a favor del relato que estamos contando. Y, bueno, una de las principales, es lo que hablabais, una de las principales asuntos o cuestiones era la del relato, la de que cada uno tiene un relato distinto. Ya estaba trabajado en guión con Isabel, le dimos muchas vueltas, pero incluso trabajando con los actores... Hablábamos de eso. Yo trabajaba con Javier unos recuerdos que no eran los mismos, que eso no se suele hacer en una película. En una película es, oye, ha ocurrido esto, y cada actor, cada personaje se enfrenta a ese hecho de una manera, pero en esta película, que va sobre el relato, sobre los distintos relatos que tenemos cada uno, Javier tenía una biografía de Esteban, donde obviamente era muy parecida a la que tenía Emilia sobre su padre, pero había cosas que cambiaban y eso le dio mucha riqueza a la escena. Luego lo que hicimos en esa escena concretamente fue eso, un dispositivo así como de improvisación en el que ellos dos pudieron actuar, o tuvieron, no lo sé, durante una hora y media sin cortar, fue solo una toma, una hora y media sin cortar, donde ellos se enfrentaban a esa comida de ese padre que le quiere ofrecer un trabajo a esa hija después de 13 años sin verse. Tenían unas páginas de guión que había que decir, escritas durante mucho tiempo y con mucho trabajo por Isabel.
1: Pero luego añadieron.
2: Y por mí, pero luego ellos tenían que añadir. Ah. Es, bueno, pues imagínate, si 10 páginas son 10 minutos y estuvieron una hora y media, pues una hora y 20 tuvieron que improvisar. Mientras comía, mientras venía un camarero a ofrecerles, como siempre, esto que vienen los camareros, claro, cada 2x3 a interrumpirte, pues venía cada 2x3 a interrumpirte.
3: ¿Y todo eso estaba guionizado o el camarero...?
2: No. Eso, los camareros eran los de verdad del restaurante, trabajamos con ellos para que vamos, contamos
3: les
2: con ellos.
3: Les también la biografía.
2: Para que fuera, exacto, la biografía del camarero, claro, tuvimos que trabajarla. Pero era de, no, comportaos como os comportáis normalmente en un restaurante. Entonces cada 2x3 era con el agua, con, ¿no? Y ellos fueron, ¿no?, pidiendo y actuando, y fue un regalo verles.
1: ¿Habíais hecho algo así antes?
4: Yo nunca. Y la verdad es que me parecía... Ahora, porque hablamos mucho
1: de
4: esa
1: situación. Una escuela, a lo mejor, sí, de actores, un ejercicio de tal, de improvisación, vale, muy bien.
4: Lo que pasa es que yo confiaba tanto en el proceso de trabajo y de detalle que tanto Isabel como Rodrigo habían puesto en eso, que no tenía ninguna duda de que iba a ser un éxito el experimento. Luego ya saldría mejor o peor, pero el experimento, el hacerlo, iba a ser algo realmente creativo e inspirador, el estar ahí, y así fue. Y aparte fue la primera vez que conocí a esta señorita como actriz delante de mí, y me quedé olvidado.
2: Es que si lo pensamos, es muy arriesgado. O sea, era la primera vez que yo trabajaba con Javier Bardem, no era la primera con Vicky, pero la primera vez que Victoria trabajaba con Javier Bardem, y había, no nos vamos a juntar, no vais a ensayar juntos. Entonces es rarísimo. De hecho, yo quería hacer solo una toma para que esa sensación de realidad fuese esa, y claro, Javier, no habíamos rodado nunca juntos, y en cuanto acabamos la toma, Javier dijo, vamos a hacer otra, por favor, y yo, Javier, ya lo tengo, y él, por favor, yo, ¿cómo le vas a negar a Javier Bardem otra toma? Y hicimos una toma segunda, pero tienes que saber, Javier, que no hay nada de esa toma en la
4: película.
2: Estuvimos perdiendo el tiempo por tu caprichito.
3: ¿Y esto es mucho?
1: Por seguir con la escena, ¿tardasteis una hora y media?
2: Sí,
1: de rodar.
2: Tardaron, yo no hice nada.
1: ¿Y luego de montaje?
2: Y luego montaje dura 20 minutos.
1: No, pero ¿cuánto tiempo tardasteis en elaborar el montaje definitivo?
2: Mucho. Tú vas visitando esa escena,
1: ¿no?
2: Claro, vas visitando la escena cada cierto tiempo, hay un primer montaje, luego te dedicas a otras escenas, vuelves a visitar esa escena y dices, oye, falla esto. O sea, no te sería muy difícil calcular cuánto hemos estado, pero vamos, un proceso muy largo.
0: Ayer contábamos con Javier, que esto vosotros dos no lo sabéis, que fue como una sensación de montaña rusa, de cuando tú estás subiendo la montaña rusa y dices, no quiero, quiero bajarme de aquí, no quiero hacerlo. Eso era los 20 minutos antes. Cuando empezó era como, esto va a ser increíble. Y Javier y yo decíamos ayer que cuando ya estábamos cómodos en la improvisación, era como, yo pensaba, por favor, que no llegue el momento del texto, que no llegue el momento. Dice que él quería retrasarlo porque no quería decir la frase, que es cuando empieza la parte escrita, sí, cuando él dice, sigues yendo al cine. Y yo estaba, ya estaba como tranquila en la improvisación, y cuando me dijo, sigues yendo al cine, el estómago me hizo, porque era como, ahora viene la parte que sabemos los dos que está escrita y que ya no es una improvisación. Y en ese momento me hizo gracia ayer descubrir que tú intentaste retrasar ese momento, como de, no quiero que venga esto, porque ya estábamos cómodos improvisando.
1: O sea, no hubo que cortar en ningún momento en el rodaje de esa primera escena, pero eso es algo que en las películas sucede con cierta frecuencia también aquí.
5: Capitán, ¿qué te parece? Francés.
6: ¿Qué ha pasado?
7: No lo sé, lo han traído hasta aquí.
8: Bueno, anda, van a esbarnamir. Vamos, vamos, cachin.
5: Vamos, italiano.
9: Han encontrado la avioneta en los lobos.
5: En zona española.
8: Ha sido en zona española.
5: Sí, ya lo sé, ya me lo has dicho antes. ¿Y por qué está degollado?
8: Lo hemos encontrado así.
10: Hay que llevarlo de él.
8: ¡Claqueta final!
6: Lo siento, verdaderamente. No te presionaste todo bien.
11: Está bien por vosotros. Es una cuestión técnica, muy sencilla. Cuando César Bernardo se gira para miraros, primero va a mirar a Mercedes. Necesito 2 segundos hasta que diga su frase y luego vamos a ti. Y la frase un poquito más tarde, un segundo.
5: Lo que pasa es que yo he tardado mucho en mirar.
10: No, no te preocupes, yo me adapto y también puedo tardar un poquito más.
6: De verdad que yo me adapto.
11: No, es cuestión de foco, ¿ok? No, di la frase cuando quieras, de hecho. Sí, dile cuando quieras. Malena, por un momento.
10: Mira.
11: En un segundo, sí. Mira, ella va a decir la frase cuando le surja. Vamos con ella, aunque esté fuera de foco al principio, y luego nos quedamos con ella en foco.
10: Vale, vale. Por mí no cambies nada.
11: Me gusta más
10: hacerlo,
11: así. Pablo, vamos a primera. Una cosa. Cuando llegues, aunque esté fuera de foco, mira a las mujeres saharauis. Mira la elegancia que tienen, cómo van vestidas, la indumentaria. Porque es muy especial y muy extraordinario para Gabriela ver esto.
10: ¿Aunque haya un cadáver?
11: Sí, sí, porque Gabriela creo que es una mujer que está atenta a todo. A todo. Un poco como tú, creo.
1: Bueno, aquí hay un error, acaba surgiendo un halago. Con lo cual, uno viendo la película piensa, bueno, pues tal vez habrá posibilidad de instaurar un clima de buen rollo entre el padre y la hija, que hace tiempo que no se ven. Incluso hay un momento donde el veterano le da consejos a la actriz.
11: Creo que era Lee Fullman que decía que cuanto más se acerca a la cámara, más hay que quitarse la máscara, ¿no? Todos tenemos máscaras, profesionales, emocionales, de todo. Pues no sé, en tu caso se me ocurre la compañera complaciente, la actriz insegura, evidentemente, lógicamente, la mujer peleona, la hija enfadada. Y lo que es importante es que todo eso no esté presente, porque entonces aparece el personaje y no interfiere lo de uno. ¿Me explico?
10: Sí.
11: Como que lo de uno tapa, oculta al personaje.
10: Lo entiendo. No sé si lo voy a saber hacer, pero lo entiendo.
11: Seguro que se llama, es cuestión de tiempo y de experiencia y de paciencia. A veces sale mejor, a veces sale peor. Pero lo importante es estar, por eso, confiada, relajada, y que sepas que yo estoy aquí para ayudarte en todo lo que pueda y en todo lo que necesites. Emilia.
1: Aquí yo estoy casi convencido de que la cosa se va a arreglar. Sin embargo, como he comentado al principio de esta conversación, la vida nunca es tan sencilla. Y puede ocurrir, por ejemplo, que en la presentación de la nueva familia de Esteban, mujer, 2 críos pequeños y tal y cual, las cosas no rueden como uno podía esperar.
11: Hola.
12: Hola, ¿qué tal?
11: Emilia, Alice.
12: Encantada de conocerte.
13: Igualmente.
11: I'm good. Este es Al.
13: Al. Y Paul.
11: Y Paul.
13: Paul.
12: Uf, you're so blonde. No se parece nada a ti, ¿no? No, que quieres decir que me parezco mal, tío. ¿Sí o no?
11: Sí.
13: Al, look, there's no ice cream lemon.
12: Ay, the lemon one was my favorite too. No, no, thank you, next time. No, ¿tú sabías eso?
11: ¿Qué?
12: Que mi favorito era el de limón. ¿Está bueno, Paul? ¿Eh? Oh, your father, when he's working, he always says, Pablo. Pablo, Paul es Pablo, ¿no? Pablo, tengo que hablar. Está igual.
11: ¿De dónde vienes?
12: De tomar algo, ¿por?
1: Por nada. Por nada, vengo de tomar algo. Fíjate que en el descubrir de la película y de esta historia, como además, yo luego te preguntaré, Rodrigo, por qué tú, que has hecho thriller, películas de acción, has indagado en el mundo de la pareja, de los amigos y tal, por qué te ha picado lo de la familia, el núcleo de padres e hijos. Uh-huh. Pero hay un problema, a mí me parece muy grave y muy serio, que se da en la vida real, que es incomunicación. Es decir, aquí hay un personaje que tiene en fin, en sus manos lo de pedir perdón por algo que hace tiempo no hizo bien. Y hay otro personaje que tiene en sus manos decirle, esto que hiciste es una mierda y te lo he hecho en cara, pero con toda la claridad. Y sin embargo, ni el padre ni la hija son capaces de comunicar eso.
4: Sí.
1: Y yo no entiendo por qué, como espectador y como persona.
4: O sea... Eso, Carles, me pasaba a mí rodando. Porque yo soy un tipo que defiende la terapia, estoy muy terapeutizado. Y digo, pero ¿por qué no pide perdón? ¿Por qué no dice, es verdad, metí la pata, lo siento, no estuve presente, bla, bla, bla? Primero, ese era el conflicto medular de este personaje. No le han enseñado, no ha sabido, no ha podido y no está acostumbrado a pedir perdón. Y eso genera un dolor terrible, porque no hay recuperación si no hay justicia. Y la justicia empieza con el perdón, con que el que ha causado el abuso, el dolor, reconozca su culpa, ¿no? Y entonces esa era, a mí, Javier, la parte que más me costaba entender.
1: ¿Y Emilia por qué se reconcome tanto en lugar de decir las cosas con más claridad y más contundencia?
0: Porque las cosas de la vida, las más importantes, son las más difíciles de decir. Porque atreverse a decir eso significa atreverse a aceptar la respuesta que él le pueda dar. Y si tú le dices a alguien, ¿por qué no has estado en mi vida? Y él te dice, porque no he querido. La destrucción es absoluta, ¿eh? De asumir que tu padre no ha querido vivir a tu lado, que no ha querido llamarte todos los días, que no ha querido, que no te ha elegido en su vida. Entonces yo... Bueno, creo que estoy de acuerdo con vosotros en cuanto a que me gustaría que en la vida fuera más fácil comunicar estas cosas, pero yo realmente creo que es así la vida, que es imposible comunicar este tipo de cosas y que la razón es simplemente porque no nos atrevemos a aceptar las consecuencias de la respuesta de esa comunicación y porque eso significa verse. Y creo que las personas tenemos mucha dificultad de vernos vulnerables y de ver la vulnerabilidad del otro, y creo que es muy muy complicado atreverse a recibir una respuesta como esa.
1: Pero el otro día Isabel Peña, en una entrevista en el diario El País, con un titular muy llamativo, soy una duda con patas, mostraba, siendo como es una persona que en este mundo del cine ocupa un lugar realmente destacado, mostraba lo que llevamos todos dentro, que son flaquezas, dudas, miedos, incertidumbres, y tú lo dijiste muy claramente.
12: Sí. Pero me gustaría evitar este tema que acabas de sacar. Y bueno, completar, matizar un poco lo que decían Víctor y Javier. Me parece, estoy completamente de acuerdo en lo que han dicho ambos, pero es que además me parece muy importante que el contexto en el que sucede la película es un contexto muy especial, en el que un director ha llamado a una actriz con una carrera flaca, para que sea actriz en su película. Entonces, digamos que las reglas del juego no están equilibradas. Él sabe perfectamente lo que está haciendo como padre, que es dar esta oportunidad de oro a su hija, con lo cual para ella es aún más difícil todavía poder decir esas cosas que siente, porque sabe que está completamente en inferioridad. Y él sabe, más o menos conscientemente, de hecho es un tema interesante, así que él sabe que está en superioridad.
1: Claro. ¿Cómo se guionizan sentimientos de este tipo? ¿Cómo se hace para ponerlo en un papel? ¿Qué proceso sigues?
12: Pues seguimos un proceso que, fíjate, has hecho el gesto como de escribir, ¿no? Y el proceso empieza tanto antes, en las conversaciones que duran meses, y no estoy exagerando, que tenemos...
1: ¿Cómo nace esto, Rodrigo? ¿Y cómo nace? ¿Y quién se va sumando? ¿Y quién se va subiendo al carro, por curiosidad?
2: Pues estuvo muy bonito, fue muy bonito, porque en el carro ya había tres personas que estamos aquí, y luego se sumó una cuarta, que es Javier, pero todos surgieron en una comida en Bilbao, que fuimos a ver a Vicky al teatro.
1: Hombre, de Prima Facie, joder.
12: No, era esa, ¿no?
1: No,
12: era principiante, eso hace mucho más tiempo.
1: Vale.
2: La regenta, no.
1: ¿Tú has visto a Victoria en el teatro, ¿no?
4: Lo he visto y lo he sufrido. Y lo he celebrado, impresionante.
1: Como ahora vas a estrenarte dentro de poco, y luego pues alguna cosa te puedo seguir.
4: todo, me sirve todo.
2: Sí, que revisitarla, ¿no? Entonces, en esa comida, nosotros queríamos hacer una película estábamos ya pensando en cuál iba a ser nuestra siguiente película, después de Asbestas. Queríamos hacer una película con Vicky, escribirle un papel a ella, y soñábamos, por supuesto, con trabajar con Javier Bardem. Entonces dijimos, puede estar bien.
1: Javier en Asbestas hubiera pegado también, ¿eh?
2: No quiso.
1: Porque hubiera pegado, ¿eh?
4: Pues me ofreció el papel del buey. Unos meses para coger eso.
2: Hubiera sido un pelotazo. Y en esa comida empezamos a hablar de paternidades, de nuestros padres, de mi padre, del padre de Vicky, del padre de Isa, y claro, bueno, si hablas de cualquier padre, supongo que hay una película, ¿no? En todas las relaciones paterno-filiales, y ahí dijimos, esto nos interesa, es un tema que nos interesaba a las tres y que creíamos que podía, pero surgió ahí, o sea, solo teníamos eso, el abandono, hablar de los afectos, hablar de algo que no fuese un thriller, hablar de algo que conocíamos, por supuesto, e intentarnos irnos a algo mucho más íntimo que en otras películas, y solo teníamos eso y un casting maravilloso, y a partir de ahí empezamos a escribir.
3: Casi nada. Y decía Isa, y es importante, bueno, ese grado de poder, o esa diferencia de poder entre un padre y una hija, en este caso dentro del cine. Claro, ¿por qué el cine? Que entiendo que, o sea, ¿por qué el cine os permitía hablar de esa posición de poder? Y también, ¿por qué os permitía hablar de esa, o os gustaba para hablar de la relación padre-hija? Y lo difícil que es hacer una película sobre rodajes, porque hay muchas, algunas muy buenas, pero también hay bastante cosa floja, ¿no?
1: Como de todo en la vida.
2: Cosa floja, a ver, por ejemplo.
1: Cosa floja.
3: Sabía que me ibas a sacar.
2: Es que como has visto tantas películas, alguna tendrás fuera de que...
3: No. Vosotros sois los entrevistados.
2: A ver, lo del poder, claro, podrían haber sido un directivo de un bufete de abogados, sí, y ya sí, una abogada, entonces sí, sí. Ahí es eso de la relación de poder, podría haber sido en cualquier aspecto, pero nos interesaba mucho cuando llegamos a la conclusión o a la decisión de que fueran cineastas, de que trabajasen juntos contando una historia, ya estaban contando un relato, ya la película habla de los relatos, y ellos están trabajando para contar un relato, eso nos gustaba, pero sobre todo entendimos o encontramos que... tenía mucha riqueza esa relación entre un director que tiene que mirar a su hija, un director lo que hace es mirar, y tiene que decir cómo tiene que comer, sí, como ejemplo, o cómo tiene que caminar, sí, o cómo tiene que vestirse, y una hija a la que no le han dicho nunca, o su padre nunca le ha dicho cómo tienes que comer, cómo tienes que vestirte, y la poníamos en esa situación tan incómoda por un lado, tan desconocida por otro lado, es una hija que, como cualquier hija abandonada o hijo abandonado, están deseando que su padre le diga por una vez come bien, o vístete, o esto está bien, ¿no? O esto está mal. Y entonces, claro, entendimos que esa relación de director-actriz tiene mucho de... Bueno, también director-actor, por supuesto, pero en este caso director-actriz, tiene mucho de cómo tienes que comportarte, cómo te estoy mirando. Ella se siente validada, dice, ¿me está validando como actriz o me está validando como hija? Había mucha riqueza que opinamos y que pensamos.
1: Yo no sé si tiene alguna conexión, pero esto que habéis contado de que toda esta historia del ser querido nace a partir de una comida, el hecho de que la escena de la película se produzca a partir de una comida con caballa, concretamente, no sé si algún tipo de...
2: ¿Al principio qué era? ¿Caballa qué era?
10: Era bacalao. Pero luego descubrimos, gracias a nuestra maravillosa asesora, sí, en el Sahara, que el bacalao pues no se daba.
2: En el guión ponía bacalao y luego nos dijeron, no, hay que comer bacalao.
10: Y luego lo ganamos por la caballa, porque la caballa sí se daba.
2: Y yo decía,
10: en
2: caballa, qué poco sexy se ha comido una caballa. Pero bueno.
10: Pero Raúl Arévalo nos salvó la vida con esa frase maravillosa.
1: ¿Sabes una frase que se utiliza muy a menudo? En la radio también, eso de no tengo palabras. Yo en esta película, en otras también, pero en esta en concreto, como espectador, he apreciado de manera muy, muy, muy, muy singular el valor de los silencios y de las miradas. O sea, en la radio, un silencio, por ejemplo, si ahora nos callamos. Esto es una hostia. Pero cuesta interpretarlo. Pero cuesta interpretarlo porque no sabes si ha habido un error, claro, si alguien de repente se ha caído, le ha dado un infarto. Pero claro, en el cine con las imágenes, la mirada y los silencios en esta película en concreto yo creo que tienen un valor extraordinario. Yo como espectador, yo no soy boyero, yo ni aspiro a serlo.
2: Pues gracias, nos...
1: ¿Gracias por ser boyero o por...?
2: gracias por no ser boyero. Nos reconforta mucho que digas eso, porque lo hemos trabajado mucho en guión. Isabel y yo había algo de, en el fondo, es un dos personas que coinciden durante unas semanas, unos meses en un lugar y que se están mirando, se están empezando a mirar. Es un padre que nunca ha mirado a su hija y le obligamos, ¿no? Como guionistas obligamos al personaje a tener que mirarla y a descubrir muchas cosas, y por supuesto una hija que empieza a entender o a ver a su padre después de mucho tiempo y desde otro prisma que no la había visto. Y cuando tienes dos actores así, pues claro, las miradas son...
4: Pero aparte hay que atreverse con el silencio. Tú has hecho silencio aquí y se nos ha disparado la imaginación. Cada uno ha ido a un sitio dependiendo de lo que imaginaba. Si ese silencio de la radio, por ejemplo, después de una pregunta a una mujer que ha tenido una hija víctima de una violación, sí, ¿cómo te sientes? Si hay silencio, te toma un dolor. Y en el cine es lo mismo, pero con imagen. Tiene que estar lleno ese silencio para que el espectador ahí se sienta libre para volar con ese silencio e imaginar su historia, no la que le estamos contando, incluso diciendo con las palabras, ¿no?
1: Oye, ¿con quién vais como espectadores de los dos en la película? Porque soy espectador. ¿Con quién vas? ¿Con el padre o con la hija?
0: A mí me parece
2: el mejor es Martínez.
0: A mí me parece que una de las cosas preciosas del guión de esta película y de creo de cómo se ve al verla terminada es que comprendes a los dos sin salvar a ninguno de los dos.
1: Como espectador vas fluctuando, ¿eh?
0: Por eso,
1: mira esta que y mira el otro. Sí.
0: O sea, yo te digo que voy con Emilia porque si te digo otra cosa no tendría sentido. Pero yo creo que comprendo. O sea, yo a él no le salvo en ningún momento, pero le comprendo. Y creo que a ella también. Entonces creo que es el cine que más me interesa porque es el que más me acerca a la vida, que es que la gente no es buena o mala. Uh-huh. Es una mezcla, bueno, una contradicción.
4: Hijo de puta,
0: pero que normalmente en los hablando de este tipo de problemas, de vínculos emocionales, de padres e hijas, creo que tiene mucho que ver con otras muchas cosas que no solo.
4: Sí, que es imperfecto, que no hay gente de un solo color, ¿no? Que tiene que ver con la dualidad, con el hecho de que también son víctimas de una circunstancia que no han sabido sobrepasar, no han podido librarse de ella.
1: Hay algo que los oyentes que no hayan podido ver todavía estos días la película de Ser Querido se estarán preguntando, siendo un cine que habla de las tripas del cine, hay mucha, no sé si realidad, relato o leyenda sobre la dureza de los rodajes, un universo donde a veces hay abusos, broncas y tal. Bueno, eso no es así en la película, pero sí hay alguna evocación de experiencias personales.
7: Yo estaba mal en esa época,
14: Ah, pero un cabezazo.
7: Pero un cabezazo al actor más potente de toda Francia.
15: A ver, pero tenemos que entender que este señor era un verdadero mal educado, que trataba muy mal a todo el mundo, especialmente a su asistente, que llegaba tarde al rodaje, algunas veces bebido, y que un día me cogió de la chaqueta y empezó a gritarme y me llenó toda la cara de saliva y me lo tuve que quitar de encima. ¿No me crees?
14: Sí, claro.
1: Sí. ¿Habéis vivido alguna experiencia así? El cabezazo, no sé.
4: Yo.
1: Pero en los rodajes, es que la gente lo quiera saber.
4: Yo soy el más mayor de la mesa y algún rodaje muy al principio de los 90 he visto situaciones físicas muy desagradables que se daban por normal. Se normalizaban.
1: Sí.
4: Eran entre dos hombres y la cosa se normalizaba. Era bueno, pues se han pegado. Literalmente delante de todos nosotros mientras comíamos en el catering, bueno, pues es lo que pasa en la vida. No, eso es totalmente, no se puede permitir, ¿no? Por la tensión que crea eso. Pero sí, algunas situaciones así he visto. No he sido protagonista de ellas, pero sí he sido testigo.
1: No he dado cabezazos a nadie.
4: No.
0: No, yo he tenido la suerte de no vivir eso en ningún rodaje. De todas maneras, creo que nosotros lo contamos en la película, pero creo que esto es una característica de la sociedad,
1: no,
0: o sea, como
1: cine,
0: que no pasa en el cine, que
1: cine,
0: pasa
1: también
0: en todos los lugares
1: también.
0: Y creo que es importante también porque no hemos querido hacer esta película y poner a este director hablando así porque queramos retratar que en el cine ocurre esto. Lo que ocurre es que en la vida hay ciertas personas que consideran que tienen una impunidad o que consideran que tienen unos derechos que en realidad eran privilegios y ellos se consideraron que eran derechos, y lo queremos contar en la sociedad, no en el cine en concreto, yo creo.
3: Y son las mujeres, al menos en esta película, y yo creo que también en la sociedad, las que ponen coto, las mujeres de una nueva generación, como esa directora de foto que dice no, yo no voy a seguir aquí, ¿no? No sé si eso también era una cosa que teníais premeditada.
0: Sí, bastante premeditado. Sí, el personaje de Pepa, nuestra directora de foto, es la que se atreve a enfrentarse a Martínez en un momento complicado, porque lo que hablábamos antes, ella como directora de foto también está un poco supeditada, ¿no?, al director. Y hay una cosa que nos gusta mucho de esa escena en guión y de cómo luego la actriz Pepa y Rodrigo y Javier la llevaron a cabo, que es que ella no lo hace de una forma heroica y perfecta y como matrícula de honor a cómo se dice no a una persona. No, ella lo hace
3: como le sale,
0: como buenamente puede, ¿no?
4: Sí.
0: Y es eso, a mí personalmente me interesa muchísimo, porque creo que ya es bastante difícil alzar la voz en la vida, como para que además tengas que hacerlo de una forma perfecta, ¿no? Conecta también con esto de la víctima perfecta, por ejemplo. Entonces, bueno, esa escena, la verdad que siempre hablamos de las mismas escenas, ¿no? De la caballa, tal, tal. Pues a mí esa escena me interesa y me conmueve mucho.
2: De hecho, lo primero que dice el personaje de ella, de Pepa, es lo siento. Es lo primero que dice en la escena. Pues ella se está disculpando porque se va, en vez de decirte, oye tío, es un echarle la bronca. Eso es muy significativo lo que acaba de decir.
1: Quedó pendiente que explicaras por qué te has metido en este mundo del núcleo familiar.
2: No, nos hemos metido, bueno, por esa comida realmente, por todo, o sea, lo que
1: era
2: de
1: ser una comida. Que lo que era de ser una comida.
2: Sí, son largas nuestras comidas.
0: Sí, son. Pero bueno, es que llevábamos, por cosas de la vida, porque la vida es azarosa y las carreras profesionales también son azarosas, llevamos como mucho tiempo hablando de cosas muy ajenas y muy en código del thriller.
1: Sí, sí.
0: Y fue como, bueno, vamos a dejar de escribir thrillers con esas estructuras, y vamos a dejar de tener que llamar a gente para que nos asesore. Vamos a hablar de lo que sabemos. ¿Qué sabemos? Sabemos lo que es ser hija, sabemos lo que es ser hijo. ¿Qué sabemos? Sabemos lo que es escribir una película, dirigir una película, interpretar una película. Entonces, nada, nos hemos atrevido con nosotras mismas.

0: conversación con música, ya terminamos también. Este es un fragmento de la banda sonora del ser querido. Y el otro día, buscando frases y reflexiones sobre esto de las relaciones padres e hijos, encontré una de Barack Obama que me llama mucho la atención y que creo que además conecta directamente con el argumento de esta historia. No sé cuándo se lo preguntaron ni en qué contexto, pero respondió que el desafío no es el de tener un hijo, sino el coraje de criarlo. Que creo que para el ser querido viene muy bien. Oye, muchísimas gracias a los cuatro. Primer día de la nueva temporada de radio, es un lujazo teneros. Y esto de mirar una película desde ángulos distintos, de quien la hace posible, es una suerte que no siempre podemos tener. Muchas gracias a los cuatro y
1: muchas gracias, Carlos.
0: Y hasta
2: muchas
0: pronto.
2: Gracias,
0: muchas gracias.
2: Gracias.
0: No descansas a tus
2: gracias,
0: días.

0: para que sean las 7 de la tarde, las 6 en Canarias, y ahora que salimos de una conversación, de una entrevista relacionada con el cine, tenemos una noticia de última, una noticia muy triste además, porque ha muerto el actor español Francesc Garrido, conocido por películas como Mar Adentro o por muchas series de televisión, ha muerto con 56 años víctima de un infarto fulminante. Es una noticia que acabamos de conocer. Y vamos ahora ya a cambiar de temática y de música también. Esto que suena es música de Nepal. Nepal seguramente sea uno de esos países de los que solo hablamos cuando se produce alguna tragedia o algún hecho extraordinario, y lo que ha ocurrido este verano es tremendo. Esa riada cuyas imágenes todavía nos conmocionan simplemente a la hora de recordarlas. La cifra oficial de muertos hoy mismo es de 900 personas, pero habrá muchas más, porque hay más de 4.000 desaparecidos, y el propio gobierno nepalí cree que esa cifra se va a incrementar. Pero claro, detrás de los titulares que aparecen cuando un país sufre una catástrofe de estas dimensiones, hay realidades que desconocemos y que tal vez merece la pena descubrir, ¿no? Nepal, por ejemplo, es un país de una enorme diversidad cultural, étnica, lingüística, religiosa también, y con detalles, bueno, a mí me parecen muy llamativos, y que la gente que ha estado hoy hace poco, como por ejemplo Mario Panadero. Mario, buenas tardes. Sí,
1: buenas tardes, María.
0: Ha conocido, ¿no? El Tribunal Supremo de Nepal ordenó en junio de este año, es decir, pocos meses antes de esta catástrofe, ordenó reconocer legalmente el matrimonio entre personas del mismo sexo. Pero es que además Nepal fue el primer país del sur de Asia en despenalizar la homosexualidad y aceptar un tercer género en los documentos oficiales. Amplíalo, Mario. Tú has estado ahí este verano, ahora contarás por qué y cómo, y lo que has visto y con qué sensación te has quedado, pero empecemos por esto, por favor.
1: Sí, en Nepal existió la discriminación legal por motivos de identidad sexual hasta el 2007. En este año el Tribunal Supremo emitió una histórica sentencia a partir de una demanda de varias asociaciones activistas en la que se prohibía toda discriminación por estos motivos que comentamos y se reconocía legalmente un tercer género. Pero lo curioso, lo interesante, es que el texto de la sentencia decía que la identidad queer, la ambigüedad sexual, la transexualidad, como queramos llamarla, tiene sus raíces en la religión y la cultura ancestral de Nepal. Por ejemplo, existe un concepto milenario en el hinduismo que es el Tritriya Prakriti, que significa tercera naturaleza, que define a las personas que no son ni hombres ni mujeres. Hay representaciones de dioses como Ardha Narishvara, una representación de Shiva que es mitad hombre, mitad mujer.
0: Sí, hemos visto esculturas de...
1: Y bueno, textos milenarios como el Kama Sutra, por ejemplo, que describen esta ambigüedad sexual. Y es por eso que las personas transexuales tienen una importancia ritualística en el hinduismo. A veces bendicen, por ejemplo, recién nacidos o recién casados. Pero claro, esto no significa que no sufran violencia, rechazo, exclusión en sus familias o en sus comunidades. Mira, según un estudio publicado en 2023 por Naciones Unidas, el 81% de los nepalíes entrevistados habían sufrido violencia a lo largo de su vida por su condición sexual. La Blue Diamond Society es una asociación de activismo LGTB con sede en Kathmandú, y Angel Laura es una mujer trans, es su coordinadora de programas, y nos habla sobre esta disonancia entre el reconocimiento legal, la base religiosa y la aceptación social.
2: Veo a las personas trans como gente que está tratando de sobrevivir como cualquier otro ser humano, más que como un ser divino. Hemos visto en la historia que las mujeres han sido adoradas, las vacas han sido adoradas, hasta los ríos han sido adorados. Todo lo que ha sido adorado, ha sido degradado por los seres humanos.
1: Claro, ella cree que esa visión divinizada debe superarse y debe ser aceptadas por ser simplemente quienes son.
0: Oye, y lo del tercer género que antes has comentado, eso sería en su momento un avance muy importante, desde luego.
1: Sí lo fue, pero para muchas de las personas queer de Nepal es un término ya superado e incluso un poco problemático. Así lo explica Angel Laura.
2: Creo que el término tercer género debería ser revisado, porque creo que viene desde un punto de vista muy misógino, porque entonces las mujeres eran consideradas el segundo género, y las personas que no son ni hombre ni mujer son consideradas tercer género. Esto pone los géneros en una carrera. ¿Quién es primero? ¿Quién es segundo? ¿Quién es tercero?
0: No lo había mirado así, la verdad.
1: Claro, ella explica cómo de problemático puede ser que en su pasaporte ponga tercer género en lugar de mujer.
3: I wouldn't want that stamped on my legal documents. And
2: no querría ese sello en mis documentos legales, porque puedo afrontar acoso y asaltos en países donde no soy bien recibida. Limitaría mis oportunidades de viajar, mi educación y mi libertad.
0: Oye, por completar ya el retrato de este asunto en concreto, ¿qué sería lo que más necesita en Nepal la comunidad LGTB?
1: Pues mira, hablamos también con Preeti Peter, que es la directora de programas de Blue Diamond Society, también es una mujer trans, y la solución, en su opinión, está en la representación política.
4: Crear nuestros propios espacios en la política y el gobierno sería un gran logro. Si estamos ahí, las políticas saldrán. La narrativa de la discriminación será positiva.
1: Gracias a trabajos como el de esta asociación, esta realidad está empezando a cambiar. En esta legislatura, que empezó en marzo, tomó posesión la primera parlamentaria trans en la historia de Nepal y se creó un ministerio para las minorías sexuales. Mientras tanto, ambas destacan la importancia de la comunidad y de asociaciones como Blue Diamond Society.
4: Si no estuviese aquí, tendría problemas de salud mental. Incluso pensaría en el suicidio, porque cuando entré aquí, conecté mi historia con la de otras personas y encontré mi verdadera identidad. Esa es la fortaleza de este lugar. Es nuestro segundo hogar.
1: Entonces, bueno, es una historia que ilustra mucho cómo, a pesar de ser uno de los países más avanzados de su región en cuanto a derechos de las personas LGTB, aún queda mucho por conseguir y gente como ellas sigue luchando porque se consiga.
0: Oye, recuerda a los oyentes por qué has estado en Nepal este verano.
1: He estado acompañando un año más a la expedición de Ruta Inti, la primera expedición asiática de Ruta Inti. Hemos estado un mes viajando por Nepal. Nos volvimos tres semanas antes de
0: la subida. ¿Con qué sensación has regresado tú?
1: Bueno, como tú has dicho al principio, con que es un país, a pesar de que no es un país muy grande, que está entre dos gigantes como son China y la India, es un país muy diverso, étnicamente, religiosamente, culturalmente, y que, bueno, tiene un turismo que está muy, muy concentrado en la zona del Everest, en la zona de montaña. Prácticamente nadie va a visitar zonas rurales o nadie va a ver Katmandú como quien va a ver París, pero que más allá de ese turismo clásico de alpinismo y de alta montaña, tiene muchísimo que ofrecer y muchísimo que ver.
0: ¿Estuviste relativamente cerca de la zona donde se ha producido la catástrofe de la Gran Riada?
1: Bueno, yo pensaba que no, pero ahora hablando con Mara le he comentado que fui de Katmandú a Chitwan, que está en el sur, por una de las pocas autopistas que hay en el país, y en ese tramo sí que ha habido bastante desastre.
0: Mara Torres, buenas tardes.
5: Hola, ¿qué tal? Buenas tardes.
0: Enseguida abrimos la luz del faro, ¿eh? Pero antes, tú has estado este verano en Nepal y si has estado, estuviste haciendo una ruta muy cerca, casi en paralelo, ¿no?
5: En paralelo.
0: Por esos valles por donde discurrió la riada.
5: Nepal, que es un país maravilloso, no solo para los amantes de la montaña, de los 14.000 tiene 8, está el Everest y está los Annapurna. Tiene, como dice Mario, una particularidad, y es que siendo un país asiático, la diversidad, que sea pionero en derechos LGTBI, en muchas cosas, es tranquilísimo, tienen una dignidad. Por ejemplo, es uno de los pocos países pobres, es paupérrimo. Nepal tiene una renta per cápita que no supera los $1,000 por cabeza al año. Nadie te pide por la calle, que esto es muy extraño en países como, por ejemplo, la India. Y entonces las infraestructuras son tremendas. Tiene ríos por todas partes, como es un país prácticamente vertical, el deshielo hace que haya muchos ríos, pero los ríos no son navegables, de modo que el comercio tampoco puede ir por barco, solo pueden ir en estas barcazas locales. De modo que todo se hace en carretera, y la carretera está cerca del río. Nosotros hicimos el Trisuri, no lo hicimos, la carretera era paralela a Trisuri para ir de Katmandú a Chitwan. Entonces, aunque el golpazo bestial ha sido en la frontera de Tíbet con Nepal, en la zona de Katmandú, en el norte, a 80 kilómetros, claro, todo ese río se ha inundado y todas las casas están entre el río y la carretera, que dice Mario, autopista.
1: Bueno,
5: es una,
1: claro.
5: Sí, sí, es una carretera por la que ibas.
1: La mayor parte del tiempo íbamos por carretera sin asfaltar
5: Yo no dejé 2 millones de veces, ay Dios mío, ¿no?, pensando que me iba a pegar, porque ahí van los camiones, claro, todo el transporte se hace por carretera, ¿no?, en camiones, coches, pero la verdad que es un país muy golpeado por el terremoto 2015.
0: Sí, fíjate fíjate los años que han pasado.
5: Y ahora de verdad que yo animo a la gente a que no se asuste con estas catástrofes, porque suenan muy fuertes, pero si estás pensando en el riesgo que pasas, no sales de tu casa nunca, ¿no?
0: Ya. Bueno, encendemos la luz del faro.
5: Venga.
0: Que hoy arrancamos temporada.
5: Venga.
0: Primer episodio del Faro 2026-2027.
5: ¿Te acuerdas de una promo que hizo Ortega, que nos regaló Ortega, que decía el Faro, la revolución de la radio de madrugada? Vale, pues entonces ya que lo hemos revolucionado todo, ahora solo nos queda evolucionar.
0: Ah.
5: Entonces va a ser la palabra de hoy, evolución.
0: Evolución.
5: ¿Hacia dónde? Mira, yo creo que más que hablar, vamos a apostar por dialogar, conversar, pocas novedades. Pero una de ellas, voy a tener una vez al mes una tertulia de jóvenes, que son Pilar Cernuda, Natibel Preciado, Amalia Sánchez San Pedro y Julia Navarro, y la voy a llamar On the Rocks. Son
0: jóvenes.
5: Son cuatro mujeres con una cabeza que lo absorbe todo, porque lo ha absorbido todo. Ellas me contaron que gran parte de la transición se gestó alrededor de un vaso de whisky de aquellos famosos pactos del mantel. Entonces los llamaré On the Rocks. Y luego otra novedad, una vez al mes también tendré una tertulia que se va a llamar IA, Inteligencia Artesanal. Vendrán gremios, por ejemplo, tres panaderos un mes. Al mes siguiente, tres mecánicos.
0: Fontaneros.
5: Sí, para hablar de sus trabajos, cuáles son los retos, ebanistas, luego mantenemos la tertulia de oyentes, los...
0: En fin. ¿Tú dirías que el faro puede considerarse una evolución del larguero?
5: ¿El faro una evolución del larguero? Hombre, desde que tengo a Antón Meana, claramente sí.
6: Manu Carreño, buenas tardes,
0: una
6: amigo.
0: Una sección.
6: ¿Qué tal? ¿Qué tal? ¿Qué tal?
0: Bueno, hola, Carna.
6: Uno tras otro es una forma de
0: totalmente,
6: evolucionar también.
0: Totalmente.
6: ¿Cómo estás, guapo? ¿Qué tal?
0: Pues muy bien, encantado del
6: verano.
0: Volver.
6: ¿Qué tal?
0: Bien,
6: buen verano.
0: Suficientemente largo, suficientemente bueno y con ganas de contar una
6: historia
0: que se presenta muy buena.
6: Y Turriaga ha preguntado hoy a los en ese caótico concurso que hemos hecho de su desafío, ha preguntado a los dos concursantes que pusieran nota de 0 a 10 de su verano. ¿Cuál sería tu nota de verano, de 0 a 10?
0: Pues un 10 es imposible, pero le daría un 8-9, la verdad que sí, como los últimos. La verdad es que los veranos intento aprovechar y los aprovecho al máximo, desde que pita el árbitro el final del partido, que sales ya por la puerta de la radio y de la tele, hasta que vuelves, intento aprovecharlo siempre y mucho, la verdad.
6: Fíjate que yo pensaba que con todo lo del Mundial la cosa iba a bajar un poquito,
5: pero
6: está viendo el calendario
0: nada.
6: Bueno, ¿sabes qué
0: Champions
6: pasa?
0: La próxima semana, Liga entre semana dentro de dos.
6: ¿Sabes qué pasa?
0: Pam,
6: que
0: el larguero
6: creo que cada vez es un poco más carrusel.
5: Oye,
6: y carrusel, ¿sabes? Es un poco más... Pero digo por qué, explico por qué. Porque esta noche, primer larguero,
0: llevo
6: días pensando, ¿cómo empezamos a... ¿Qué coño? ¿Cómo empezamos?
0: Si es que el primer larguero empieza con el Barça.
6: En
0: cuanto pita el final árbitro, empieza el larguero. Mañana el mercado de fichajes que se cierra en la Liga Española y en las ligas europeas. La semana que viene tenemos Champions. Entonces, hay tantos días cada día más que acaba el fútbol y empieza el larguero. Lo cual estamos encantados.
5: Porque cuando estaba en Nepal fue cuando el Mundial. La final del Mundial me pilló en Nepal.
0: ¿La viste?
5: La oí. La oí por la radio, porque claro, con el cambio horario a mí me pillaba como a las 4 o 5 de la mañana.
1: Yo la vi en Chipuán, precisamente.
5: ¿Tú la viste?
1: Bueno. Con muchos cortes de señal, algún corte de luz también, pero bueno, ganamos, ¿no?
5: Al día siguiente todo el mundo nos daba la enhorabuena.
1: Sí,
5: en la recepción, en la calle.
1: O sea, la conversación era, where are you from? Spain. Champions of the World.
0: Bueno, es que yo creo que en todo el mundo, yo que estaba por ahí, este verano nos ha tocado viajar a Chile y tal, y no te imaginas la de felicitaciones de los chilenos a España por ganar el Mundial. Pero yo creo que en el fondo no es tanto felicitación a España, sino el decir gracias por haber ganado a nuestros rivales argentinos, porque hay tanto odio en lo deportivo, a Argentina, que va, te das cuenta cuando viajes por ahí fuera que todo el mundo iba con España. Digo, joder, no puede ser que tengamos tantos amigos, pero es que entre los amigos que tenemos y los enemigos que tiene Argentina, iban todos con nosotros.
6: Hecho histórico para comentar hoy en el larguero la retirada de Messi de la selección.
0: Una de las consecuencias del Mundial.
6: Claro, bueno, pero también del Mundial y, en fin,
0: y de la edad.
6: Paso del tiempo.
0: Sí.
6: Y del paso del tiempo, ¿no? Porque
0: ya
6: el próximo Mundial tendría 43 años.
0: Sí,
6: bueno,
0: sí, nunca se sabe.
6: Después de lo que ha hecho en este.
0: Exacto.
6: Después de lo que ha hecho en este, ¿verdad? Oye, ¿cuál sería el asunto, el tema? ¿Podemos hablar de fútbol o no solo de fútbol? Más importante, más candente en este comienzo de temporada que ves en el mundo del deporte.
0: Pues mira,
6: las nuevas normas de fútbol, que hablen los árbitros,
0: el partido. Eso me parece, a mí me parece que está bien. Lo llevamos pidiendo mucho tiempo, no vamos a decir ahora que no. O sea, me parece que está bien. Yo siempre he dicho que hay que darle poco protagonismo a los árbitros, pero que ahora ellos expliquen también qué ha pasado en tal o cual jugada al final de un partido. Me parece que entra dentro de la normalidad. Habla un entrenador, habla un jugador. ¿Por qué no puede hablar un árbitro si es un actor igual del fútbol? Pero yo creo, por encima de eso, se lo lleva todo a la vuelta de Mourinho y este Real Madrid que ha empezado también, Barça de Rodri, y a ver qué pasa con Julián Álvarez, que quedan 24 horas para que se cierre el mercado.
6: Pero no va a pasar nada, ¿no?
0: Yo no diría al 100% que no va a pasar nada, pero vamos a ver qué pasa.
6: Pero el Barça no va a ir.
0: No, al Barça no.
6: Ah, vale.
0: Al menos este año.
6: No.
0: Al menos este año.
6: Ya.
0: A lo mejor utilizas como trampolín.
6: Ya.
0: Y luego, por supuesto.
6: Cada vez es más larguero.
0: Cada vez es más larguero el paro.
6: Sí.
0: Y luego, por supuesto, Carlos Alcaraz, que está a punto
6: de
0: empezar el US Open y a ver qué tal.
6: Quiero acabar sano el torneo.
0: Exacto, eso es importante.
6: Es su objetivo.
0: Sí.
6: Bueno, pues nada.
5: Mira, al hilo de nosotros hicimos el Faro España. Fue el último faro que. ¿Os acordáis que lo dedicamos a los países que jugaban después? Sin saber si España iba a ganar o no. decidimos hacer el Faro España, entonces un poco contagiados por eso hemos abierto una sección que irá los lunes que se va a llamar Todes por la Patria.
6: Todes. Muy bien. ¿Quieres una canción para Ana Nola Zemeana, no? Esa Nola Zemeana.
5: No, podría hacer algo.
6: ¿Quieres una canción para el Faro Evolución?
5: Así.
6: Mira qué regalito. Es Adrián Berra quien canta.
7: Sí.

0: revolución.
1: Tiene tus dos conceptos, revolución y evolución. Ahí está. Mara Torres, Manu Carreño, feliz arranque de temporada.
2: Disfruta de tu temporada culé.
1: Un abrazo, Carla. Chao.

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7: Ay, lees las noticias del día y la del meteorito es la buena.
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7: Me permite, jefe, quería hablarle sobre lo de trabajar el sábado. ¿Puedo pasar? Pase, pase. Pues venga, hasta el lunes, gracias.
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7: 061, dígame. La red me va fatal. Señor, creo que es un tema que no nos corresponde tratar a nosotros. Pues me quedan solo dos trapecistas.
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0: Son las 7 de la tarde, las 6 en Canarias. A esta hora, una de las noticias del momento es el arranque en 60 minutos de la nueva temporada de Hora 25. Pero José Luis Sastre, hola.
1: Hola, ¿qué tal, Carlas?
0: ¿Dónde estás que no te veo?
1: Pues mira, estoy en Barcelona. Ahora lo comentabas con Manu y con Mara. Hoy es una tarde muy futbolera por esta noticia que hemos conocido de la retirada de la selección de Leo Messi. También porque va a jugar el Barça con el Rayo Vallecano en el Camp Nou. Así que hoy que es el día del estreno, Francino, ya tengo un partido de fútbol y habrá que desdoblar la programación.
0: Bueno.
1: Así que, mira, este es el ejercicio que vamos a hacer. A partir a las 8 escucharemos el arranque de este Hora 25 con las noticias que pasan hoy, sobre todo por lo que le ha dicho esta mañana en la entrevista a Pedro Sánchez, sí, a Aymar, sí, en el arranque de la temporada de Hoy por Hoy. Pero lo que haremos será, a las 9 en punto, estar micrófono en mano en la puerta del Camp Nou. Como declaración de intenciones digo de lo que queremos que vaya a ser también esta temporada de Hora 25. Como esto va a ser una constante, le he propuesto a Dani Garrido que empecemos conjuntamente Carrusel y Hora 25, para explicarle en la antena a los oyentes que ellos deciden, que pueden seguir con el fútbol en la antena de la SER o en SER Más y en la aplicación, venirse con nosotros, micrófono en mano, para recorrer hoy, desde la puerta del Camp Nou. Si Dani va a contar lo que pase desde la puerta adentro del estadio, nosotros contaremos en la calle lo que ocurre desde la puerta hacia afuera. Eso nos permitirá hablar de vivienda, nos permitirá hablar de la preocupación de las otras, de cómo respira, cómo late la ciudad mientras está el partido en marcha, si bajan o cómo baja y sube el consumo en los bares, sí, en los centros, cómo están las urgencias de los centros de salud. Todas esas cosas son las que vamos a ir contando. Además, ya digo, llegaremos en nuestro recorrido hasta Radio Barcelona para hacer aquí, en la Radio Decana, la primera mesa de análisis, la primera mesa de tertulia, que va a estar muy centrada, evidentemente. Conectaremos desde primera hora, también en este tramo de las 9 y a las 10 con Ceuta, para que nuestros compañeros allí nos describan cuál es la realidad que hoy, marcada, ya digo, por el análisis que ha hecho Pedro Sánchez con esa doble tesis. Bueno, primero ese anuncio que no ha puesto fecha de cuándo irá el rey, que el rey irá a Ceuta, y después cómo ha exculpado a Marruecos mientras señalaba a Israel, Rusia y a una alianza, dicho, de la ultraderecha internacional. Así que este es el menú que propongo para empezar la temporada de Hora 25, Carlos.
0: Estaba pensando dos cosas: que este arranque lo que propone es un elogio del dilema de cara a los oyentes, porque tienen que elegir. Y por otro lado, estoy acordándome de que antes del comienzo de las vacaciones, poco antes, yo creo que casi al final de la temporada regular de fútbol, alguien, creo que de la sección de deportes, me comentó, cuando ya estaba todo el debate de la inmigración, en fin, y los discursos de odio en marcha desde hacía tiempo, me comentó que un ejercicio magnífico sería ir un día a ver un partido de fútbol del Ceuta, para ver cómo la afición, absolutamente plural, distinta, diversa, cristianos, musulmanes, de aquí, de allá, de dentro, de fuera, compartían una ilusión común, que era ver ganar a su equipo.
1: Eso es un muy buen ejercicio.
0: Es un muy buen ejercicio. Eso, por desgracia, había quedado un poquito bastante superado, y sí, habrá que seguir pendientes y contando lo que ocurre ahí, con Nico, con Julia y con quien esté ahí desplazado.
1: Y además, lo que nos ofrece el fútbol, esa reflexión que hicimos cuando España ganó el Mundial, el fútbol que tantas veces polariza y parece que se haya futbolizado política en el peor sentido, también tiene el mejor sentido, que es el de esta misma noche. Estoy convencido que ve a gente con las camisetas del Rayo acercándose al estadio. Esa hermandad que también propicia el fútbol, y que fue esa unanimidad o consenso, vaya, que generó la victoria de España cuando ganamos el Mundial. Exacto, eso es. Así que nada, a las 8 las noticias y al primer tramo informativo de Hora 25 junto a Esther Bazán, y luego a las 9 los oyentes deciden si quieren escuchar. Pueden escuchar también un poco de Carrusel y luego un poco de Hora 25. Pueden ir picando de aquí y de allá.
0: Muy bien, ahora son las 7 y 4, las 6 y 4 en Canarias. José Luis Sastre, un abrazo y mucha suerte.
1: Un beso, Carlas, gracias.
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0: Hoy, desde luego, en La Ventana y en toda la SER, es día de reencuentros.
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0: Hola Nieves, buenas tardes.
7: Bueno, como echaba de menos a Boquerini y a ti.
0: Por favor, por favor. Oye, ¿de verdad te molestó que te llamara un día a las 3 de la mañana para contarte una idea? Es que la gente me ha preguntado, ¿cómo se cabreó Nieves? Digo, coño, pues yo cuando se me ocurre algo lo quiero compartir porque si no se me olvida.
7: Claro, porque claro. Si tú sigue tus impulsos. ¿Qué es lo que hay que hacer en esta vida? Seguir los impulsos.
0: Muy bien. ¿Verano bien? ¿Todo en orden? ¿Sí?
7: Sí, todo en orden. Bueno, todo muy bien. Muy bien.
0: Venga, pues vamos al lío, va. Hombre, hoy es un día, además de reencuentros, es un día de sensaciones un poquito raras. Porque es verdad que hemos arrancado esta nueva temporada de radio, pero aún es 31 de agosto y el aire, el ambiente huele a lo que huele. A vacaciones, a viajes, ¿no? Tanto si ya lo has pasado como si lo tienes pendiente, que hay mucha gente diciendo, ah, mira, me toca a mí. Así que, a ver, ¿qué hacemos hoy? Porque... Que yo sepa, el verano no ha terminado y eso es lo único que tengo claro. O sea, a partir de ahí lo que tú quieras.
7: Y además, al margen de que te refresque un poquito y las tormentas estas que nos vienen del Atlántico y tal, pero vamos, si hace calor de verano, si todavía huele a verano y parece verano, pues va a ser que estamos en verano. Y aunque haya llegado finales de agosto, pues todavía quedan muchos para los que hoy empiezan o acaba de empezar lo bueno y bueno, ya están cerrando la maleta para viajar por vacaciones. Hay mucha gente que le gusta dejarse esto para el final y disfrutarlo. Algunos elegirán ir... en manadas, como los ñus cuando atraviesan el Serengeti para que se los coman los cocodrilos, que mira que saben que se los van a comer, pero ellos vuelven, pero es que no queda otra. Y como los que han ido a poner la sombrilla en la décima fila de playa, pero también vuelven, porque es que tampoco queda otra y no todo el mundo puede elegir, la verdad. Pero tanto los que han estado de veraneo como los que están saliendo lo harán sin hacerse preguntas. Ellos se subirán a trenes, a barcos, a aviones, llegarán con sus coches, sus motos o en autobús a hoteles de playa o de montaña, contratarán excursiones, comprarán guías de viaje, y lo mismo se creen que todo eso está ahí desde siempre.
0: Sí, ha estado,
7: pues
0: ¿no?
7: No, esto hubo que inventarlo, como todo... esto de viajar hubo que organizarlo. Tuvo un principio y lo inventó un tipo que se llamaba Thomas Cook, británico, empresario. No confundirlo con el otro, con James Cook, también británico, pero explorador.
0: Era explorador, claro.
7: Claro, y de otro siglo. Los dos dieron la vuelta al mundo. Uno la organizaba para otros y el otro la daba por su cuenta. Uno abrió un negocio turístico llevando a la gente de excursión y el otro iba a la aventura. Se encontraba con Australia o se encontraba con las Islas Hawái y las ponía en el mapa. También es cierto que a James Cook le gustaba el turismo extremo, lo desconocido, por eso no volvió de uno de sus viajes, porque se lo merendaron los nativos de las Islas
0: Sandwich.
7: Bueno, lo que está claro es que si en Inglaterra te apellidas Cook, estás destinado a viajar. Viaje con...

0: hecho, Thomas Cook es muy conocido porque dio nombre a la que fue la agencia de turismo más antigua del mundo. Bueno, lo que es lo mismo, el primer tour operador, ¿no? Sería.
1: Así es, así es. Sí, ya es una marca conocidísima, pero efectivamente, antes de ser una agencia de viajes, Thomas Cook fue un señor. Y vamos a contar lo que hizo este señor, que acabó siendo el primer agente turístico de la historia. Podríamos decir que lo suyo fue algo parecido a lo que los científicos llaman serendipia, como la sección de Ignacio Crespo. Y ya sabemos que una serendipia es cuando descubres algo sin buscarlo, pero teniendo el suficiente ojo para ver que estás descubriendo algo. No todo el mundo le salen bien en las serendipias. Y Thomas Cook inventó el turismo pues un poco de chiripa. Vamos a ver cómo.
0: A ver.
1: Este hombre vivía en Inglaterra, cerca de Leicester, allá por 1841.

0: contaminar.
1: No sabía eso de Thomas Cook, ¿eh? Que pertenecía a la Liga Antialcohol.
0: Sí, sí, pues este era un fanático antialcohol, un fundamentalista, como buen religioso que era, claro que sí. Los británicos lo que pasó es que se fueron dejando contaminar por la moda estadounidense,
1: ya.
0: Que además estaba impulsada por las sectas religiosas. La presión social para que naciera la ley seca en Estados Unidos en 1920, llevaban ejerciéndola desde hacía décadas, desde el 19, unos grupos que se hacían llamar movimientos por la temperancia. Ellos siempre se buscan palabras muy chulas para disimular que son unos fundamentalistas fomentadores de odio. Temperancia, ya ves tú. O sea, eran activistas antialcohol. Estos grupos estaban muy bien organizados y con algunos de los miembros eran muy muy violentos, sobre todo señoras mayores.
1: ¿Ah, sí?
0: Que sí, amparadas en su condición femenina, entraban armadas con hachas en las tabernas y rompían todas las botellas ante el pasmo del tabernero, que bueno, no se sentía capaz de dar un guantazo a la señora agresora, pero claro, entraban y montaban unos pollos tremendos. Esos movimientos antialcohol funcionaban sobre todo en Reino Unido, en Estados Unidos, en Canadá, y nacían de las sectas cristianas, de la metodista, la baptista o de sus derivados mormones. Estamos pasando a ver muy por encima de este asunto, pero aquí también había un gravísimo componente social con esto del alcoholismo, y es que las pésimas condiciones de trabajo,
1: sí,
0: de la era industrial, la explotación laboral, el agotamiento, la miseria, llevaba a los obreros a desahogarse en la taberna, a emborracharse, a evadirse con el alcohol, a gastarse el poco jornal que ganaban y en maltratar a la mujer cuando llegaban a casa hasta las cejas de alcohol, ¿no? Por eso las mujeres se sumaron a esos movimientos, porque veían en el alcohol la causa de la ruina familiar. Pero en realidad era la consecuencia de unas terribles condiciones sociales. Bueno, el caso es que el señor Thomas Cook era predicador baptista y era, por supuesto, de la Liga Antialcohol.

0: pregunta, no digo que sea incompatible, pero ¿cómo llega este Cook a ser el primer tour operador partiendo de ser baptista y abstemio?
1: Bueno, pues
0: porque
1: es que
0: son ambientes este caso, como, no sé, parecen un poco contradictorios, ¿no?
1: No, pues tiene que ver, en realidad una cosa llegó a la otra, es que le salió sin querer. Ahora es cuando viene la serendipia.
0: A ver.
1: Como digo, estos activistas contra el gin tonic se organizaban muy bien. Y Thomas Cook, que era un predicador ambulante de estos que iban de pueblo en pueblo soltando sus milongas, y ahora las sueltan igual provocando catarsis colectiva, esta gente que sale de finge ataques epilépticos y tal. Bueno, pues en sus ratos libres, Thomas Cook se dedicaba a organizar viajes dentro de Inglaterra para poder reunir en tal o cual ciudad al mayor número posible de activistas. Si, por ejemplo, había una reunión contra el alcohol en Manchester, Thomas Cook negociaba un precio especial de grupo para los que fueran al meeting, a Manchester. Organizaba los trayectos en tren o en diligencia desde distintos puntos para que salieran más baratitos y fuera cuanta más gente mejor. Esto lo hacía gratis, solo por el interés de que los ingleses soltaran la jarra de cerveza. Pero bueno, no olvidemos que era cura, y lo de hacer algo gratis por el prójimo no les gusta nada a ellos. Y así fue como el 5 de julio de 1845, hace por 181 años, Thomas Cook organizó el primer viaje de placer en grupo, pero ya sacándose su comisión con su empresita creada para la ocasión. Hizo un recorrido cortito, de Leicester a Liverpool, y de vuelta, en el día. Y con otro detalle, como trabajaba en la imprenta de un tío suyo, editó una guía pequeñita para que los viajeros de aquella pequeña excursión no se perdieran detalle de los lugares y de los monumentos.
0: Visita guiada, ¿no? Está muy bien. Y como punto de partida, la verdad que tiene mérito.
1: Sí.
0: Claro, me imagino que con el tiempo, o bueno, yo sin que pasara mucho tiempo, vería que podría sacar a los británicos a pasear, pero por todo el mundo. Ya directamente,
1: claro,
0: ¿no?
1: Efectivamente, británicos por el mundo. Parece mentira que los británicos fueran los primeros en empezar a viajar así y los que menos han aprendido. También es verdad, todavía hay que explicarles que no conviene saltar de un balcón a una piscina.
0: Por favor, estaba pensando por qué lo decías, ya, vale.
1: Hombre, pues son así, pues, oye, si siguen haciéndolo, pues eso se llama selección natural. Thomas Cook fue poquito a poco, midiendo muy bien las posibilidades del negocio. Primero viajaba él y regateaba el precio con los hoteles. Acordaba pagar con unos bonos que se inventó, pues ese es el origen de los cheques viaje. Editó también un periódico, se llamaba La Gaceta del Viajero, para animar al personal.

organizó viajes a Londres para la Exposición Universal de 1851. Y lo siguiente ya fue saltar al continente. Hungría, Austria, Italia. Puso de moda ir a esquiar a Suiza, empezó a llevarse a los británicos a Egipto en cuanto se abrió el canal de Suez, porque ya negociaba billetes de tren, en barco, comidas, alojamientos, o sea, ya era un tour operador en toda regla. Hasta que ya se le fue la cabeza del todo y organizó la primera vuelta al mundo de turistas, porque la primera de verdad, bueno, la primera de verdad la completó Juan Sebastián Elcano, y mucho después el otro Cook, James Cook.

0: has dejado votando para que remates y para que te pregunte cuánto duró aquel viaje alrededor del mundo, porque más de 80 días duraría, supongo.
1: Sí,
0: ¿no?
1: 222. Me acuerdo que había una galleta que decía, ¿sí? 222. La galleta que se come por su número. Número. Sí, sí, sí. Sí. Bueno, pues tardaron 222 días porque fueron sin prisas. No como el señor Phileas Fogg, que fue corriendo a todas partes para ganar la apuesta. Y parece que Julio Verne pilló la idea para su novela a partir del viaje que organizó Thomas Cook, ¿ah? Porque Cook inició la vuelta al mundo con sus clientes en septiembre de 1872 y Julio Verne comenzó a publicar su novela por entregas 2 meses después, en noviembre. Ahora bien, esto de empezar a mover turistas por el mundo no le gustó a todo el mundo. O sea, esa raza de primeros turistas mirándolo todo, poniendo caras de asco ante las comidas distintas y sin hablar ni papa del idioma local, eso molestó muchísimo a algunos. Se escribieron cosas como esos personajes invasores que transitan de 50 en 50 o puede que más, arremolinados en torno a su director que los guía como un perro pastor. Fíjate lo que se escribía de 50 en 50. Sí, sí. Bueno, pues eso pensaban de los primeros turistas en el siglo XIX, que iban de 50 a 50.
0: Turismofobia original. Sí,
1: si hubieran bajado ahora 5.000 de golpe de un crucero masivo, sí, pues fíjate. Y otro detalle, en los viajes organizados de la agencia del predicador baptista Thomas Cook, se podía beber. O sea, en beneficio de su próspera compañía, abandonó el fundamentalismo antialcohólico porque eso ya no era bueno para el negocio. Ya,
0: oye, hasta donde sé, lo de viajes Thomas Cook todavía existe, ¿no?
1: Sí, existe como marca. Como marca. Vale, vale. Sí, pero no sobrevive la original. Porque se montó un buen follón, bueno, ahora ya como vamos tan rápido se nos olvida todo, pero hubo un follón tremendo en 2019 cuando la centenaria agencia esta turoperadora se declaró en quiebra en septiembre y dejó tirados a 600.000 viajeros en distintos destinos del mundo. Se montó un follón tristán. Estuvo en todos los informativos. 70.000 de ellos se quedaron colgados en España.
0: En Canarias muchos, me acuerdo.
1: Claro, sí, sí, ya lo creo. Sí, hubo mucho follón. Fíjate que no tenían bastante en Reino Unido con haber elegido, recién elegido tenían, como primer ministro al loco este despeinado de Boris Johnson, el que le coló a los británicos un paquete de bulos increíbles para que votaran por el Brexit, que encima el gobierno de este desquiciado tuvo que organizar un operación de repatriación de 600.000 ciudadanos tirados por el mundo porque su más célebre y antigua agencia de viajes quebró. Hicieron muchas cosas mal en aquel 2019, pero bueno, ya sabes que si algo es susceptible de empeorar, empeorará. Y los británicos lo empeoraron en 2020 diciendo que sí al

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1: 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Es un tema muy complicado, que creo que o que deberíamos tener en este caso un poquito más de unidade por parte de los partidos que al final acaban siempre gobernando, que ahora mismo le toca a Pedro Sánchez, pero a lo mejor dentro de unos años le toca a otro presidente, otra presidenta, seguramente que también se va a encontrar pues con un grave problema. 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
0: Con ese chamamento a unidade o entendemento que damos, Juan González, alcalde de Nigrán e presidente do Fondo Galego de Cooperación e Solidaridade, grazas por estar con nos na Cadena Ser esta tarde. Un saúdo.
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0: O presidente do goberno Pedro Sánchez, que pasaba hoxe polos micrófonos da Cadena Ser, estraba a temporada do Hoy por Hoy con Aimar Bretos, e referíase precisamente a este asunto, descartando que Marrocos tivese algo que ver con esta chegada masiva de migrantes. Tempo agora pro comentario de opinión. 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
2: Quiero empezar mi opinión de los lunes felicitando a la Cadena Ser y Aimar Bretos. Lograr que el presidente del gobierno abra el curso político en el Hoy por Hoy y en un momento como el actual tiene un enorme interés informativo. No obstante, la entrevista nos deja ciertas sensaciones de desconcierto, al menos a mí, con más preguntas que respuestas, que también las ha habido, frente a la gravedad de la situación en Ceuta. Sigue sin comprender el empeño y la insistencia de exonerar a Marruecos de cualquier responsabilidad, posición por cierto cuestionada desde prácticamente todo el arco político de izquierda a derecha. Hablar de cooperación instantánea y de mafias o bulos no ayuda a aportar serenidad. Lo que ocurre en Ceuta no es únicamente una crisis migratoria, es también una crisis humanitaria y sanitaria, territorial, económica, institucional. Estamos ante una profunda policrisis política, también de Europa, que debería mojarse mucho más de lo que lo ha hecho. Probablemente es una de las más graves que hemos vivido en décadas, y precisamente por su gravedad es tiempo de certezas, de transparencia y de respuestas, porque cuando una crisis alcanza esta dimensión, explicar qué ha ocurrido y ofrecer soluciones no es una opción, es una obligación. Sin duda, la situación es tremendamente difícil y las relaciones diplomáticas exigen prudencia, más aún con un país como Marruecos. No creo que pedir y ofrecer explicaciones debilite al gobierno. Fíjense, al contrario, en momentos excepcionales, reconocer el extremadamente difícil momento, situación, y ser claros, fortalece las instituciones y también fortalece la propia figura política. Y además, aportaría seguridad.
0: Son as 7:00 da tarde, facemos unha pequena pausa.
3: 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Vine a Comala porque me dijeron que acá vivía mi padre, un tal Pedro Páramo. Mi madre me lo dijo, y yo le prometí que vendría a verlo en cuanto ella muriera. Le apreté sus manos en señal de que lo haría, pues ella estaba por morirse y yo en plan de prometerlo todo. No dejes de ir a visitarlo, me recomendó. Se llama de otro modo y de este otro. Estoy segura de que le dará gusto conocerte. 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El olvido en que nos tuvo mi hijo, cóbraselo caro. 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Por eso vine a Comala.
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6: 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Estamos a hablar de unos 100 expedientes que tengan conformidad de los trámites administrativos, de que cumplen exactamente con que di a ley, que en estos momentos pues están paralizados. Una vez que Europa pronunciase, una vez que o Supremo pronunciase a nuestro favor, pues en realidad esperamos que a corto plazo se pueda así desatascar y podamos empezar otra vez a xerar, sobre todo contigo, no tema industrial también, de construcción de nueva generación. Pero todos sabemos que estos son procesos lentos, o proceso judicial es lento, pero también el proceso de construcción es lento, ¿eh?
0: Veremos qué pasa en los próximos meses. Manuel Pazo, presidente de la Asociación Eólica de Galicia, gracias por acompañarnos esta tarde en la cadena Ser. Un saludo.
6: Gracias a vos, gracias.
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16: La Ventana en un día muy especial, como toda esta jornada de arranque de temporada en la SER. Así que, Isaías, vamos con la tradición, ¿no?
17: Vamos con la tradición.
16: Venga.
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16: Sí, que algo, es especial, ¿no?
17: Sí, sí, pero algo tiene que permanecer entre tanto cambio, ¿no? Bueno, la Radio Francina efectivamente tiene algunos días especiales a lo largo del año, que siguió el sorteo del Gordo de Navidad,
16: sí,
17: el día en que anunciamos los premios Ondas,
16: sí,
17: y cómo no, un día como este, en el que se inaugura temporada y los sustitutos de Pedro Blanco, de Pablo Tallón, de Laura Piñero, de Adriana Mourelos, de Marta del Vado o de Iñaki de la Torre, os incorporáis para suplirlos en los próximos 10 meses.
16: Así es.
17: Eso es, los que se van se cruzan con quienes regresamos y hoy es un día para hablar de reencuentros.
16: Así que he buscado tres reflexiones al respecto que son las siguientes. Primera, el dolor de separarse no es nada comparable a la alegría de reencontrarse.
17: Muy bien.
16: Esto lo dijo Dickens. Segunda, deberíamos reencontrarnos para marchar juntos hacia nuevos éxitos.
17: Sí, señor.
16: Esto lo dijo Garibaldi. Y tercera, necesitamos reencontrarnos con la idea del bien común y trabajar juntos para construir un hogar. Esta última frase es de Oliver Sacks, el neurólogo. Garibaldi fue un revolucionario, político y militar, un artífice de la Unión de Italia, y Dickens un escritor.
17: Pues estupendo todo. Y para tomar café, pues nos hemos reencontrado con Marta del Vado y con John Sistiaga, que han puesto titulares a sus respectivos veranos.
18: La avaricia de los hoteleros genera la ruina de muchos hosteleros.
19: El mío ha sido el verano de las pequeñas cosas, de disfrutar viendo a mi hijo jugar con una hormiga o comiéndose un helado. Sí, de las sobremesas con la familia, sí.
17: Han sido muy originales porque ha sido un verano también muy caliente, muy caluroso, pero que muy caluroso, y el calor se ha colado en nuestro reencuentro también con las greguerías.
20: Le toca a Enrita, que da un buen ejemplo del calor que hace.
21: En Sevilla se derrite un polo en 10 minutos. Uno y en Londres también. Sí, pero no de Volkswagen.
20: Y como no voy a ser de otra manera y pedimos disculpas de antemano, vamos con Ahmed, que crea una especie de humor iturriaguesco.
21: Vale. En la antigua Checoslovaquia hace calor, pero es un calor checo.
17: Pero ya estamos todos, desde luego. Y nos hemos reencontrado también con los oyentes, con María José López, por ejemplo, ganadora de la primera edición de nuestro concurso de audiobiografías. Nos ha contado cómo lo celebró y ha animado también a otros oyentes a lanzarse a la aventura.
22: Pues lo celebré primero un par de días en Madrid y después, bueno, cuando llegamos a Zaragoza vinieron mis hermanas a buscarme a la estación y ya nos fuimos a celebrarlo directamente. Nos fuimos a comer por ahí y a celebrar. La verdad es que la experiencia fue increíble. Que no tengan miedo de que piensen eso, que no pueden escribir o que no saben o lo que sea, que es sencillo, y si no, bueno, pues que busquen ayuda, que todos tenemos algo que decir, casi.
17: Bueno, casi no, todos tenemos algo que decir y para eso es para lo que hemos promovido estas audiobiografías, 30 segunditos solamente. Bueno, María José es oyente de verdad, este otro no. Dice llamarse Máximo Duty y ha llamado a los especialistas secundarios para hacer una petición de cara a esta temporada que hoy abrimos en la ventana.
20: Vamos, Duty, bueno, petición, a ver.
23: No, pues mi petición es este año es un poquito más empáticos, un poquito más generosos, menos un poquito menos críticos con el fascismo.
20: Ah, vale, o sea, ¿opinas que damos demasiada caña al fascismo?
23: Mucha caña, es como si le tuvierais manía
20: ya.
23: Con costrina.
20: Madre, con costrina.
23: Isaías. Va cuchillo. ¿Por qué le tiene tanta tirria? ¿Por qué? O sea, ¿qué le ha hecho?
20: Pensa que hay mucha gente. A tu familia entonces sí, ¿no? Pero en Italia, pero ahora.
23: Bueno, pero igualmente hay mucha gente que simpaticemos con el fascismo. Con el fascismo y ponemos la ventana. Y nos sentimos un poco expulsados, nos sentimos poco estimados, no sé, pensadlo, ¿estáis siendo justos con el fascismo?
17: Pues sí, yo creo que estamos siendo bastante justos, y si quiere escuchar otra cosa, pues tiene otras alternativas. En fin, que se ve que la ultraderecha se va colando como lluvia fina. Pero bueno, este arranque de temporada está siendo especialmente especial. Hay dos compañeros, Aymar Bretos y José Luis Astre, que se ponen al frente de dos programas históricos de la cadena SER, programas que nacieron antes de que ellos dos nacieran. Aymar Bretos, al abrir Hoy por Hoy, suscribía con los oyentes un compromiso asentado sobre cuatro cimientos.
24: Precisión quirúrgica en la información. Segundo, mucha curiosidad a la hora de escuchar y mirar el mundo para poder contarlo. Tercero, que cada minuto de este programa esté pensado, pulido y mimado. Y cuarto y sobre todo, ganas reales de pasárnoslo bien haciendo radio, disfrutando, pasarlo bien por ustedes y con ustedes.
17: Y en el Hoy por Hoy, donde Sastre ha pasado los últimos años, pues Sastre nos contaba cómo va a ser su Hora 25, que comienza dentro de 14 minutos.
1: Hora 25 es un programa que lleva más de 50 años en la antena y, por tanto, tiene que seguir y respetar esa tradición. Y queremos estar a la altura de los oyentes que llevan muchos años escuchándolo y ojalá atraer a mucha gente. Y luego, nosotros creemos que conocemos a los oyentes, ellos también a nosotros, y por tanto, la mezcla entre la radio que hemos hecho y lo que se espera que sea Hora 25, de esa mezcla saldrá el programa que escucharemos desde esta noche.
17: Se trata de saber cómo suena la vida, ese es nuestro lema para esta temporada. Y esta mañana en Hoy por Hoy, Severino Donate nos ha permitido escuchar cómo suena la vida mientras nosotros hacemos la radio.
2: Ponemos el intermitente.
3: Las autoescuelas de Cuenca se han hecho famosas. Mirándolo. Profesor y alumna están en plena clase.
2: Venga, vamos saliendo mirando.
3: Javier y su nieto Guille, de un año, juegan con una regadera de plástico.
4: ¡Cerveza Coca-Cola!
17: Y la cruz de la vida está en la muerte.
5: Ya te fuiste de aquí para siempre.
17: Y ya vamos a hablar en esta temporada con Jesús del Pozo, ya lo hicimos la pasada, en una sección que hemos titulado Aquí paz y después gloria, con esta canción de los hermanos Cubero que Quique compuso al morir prematuramente su mujer. Nos lo ha contado en La Ventana.
25: Pues en el 2016, en agosto, falleció mi esposa. Y como no sabía muy bien lo que había pasado y no acababa de entender cómo estaba y qué iba a hacer en adelante, pues me dediqué a plasmarlo en un papel y fui escribiendo. Esas letras o esos poemas se convirtieron en canciones y poco a poco, pues bueno, en connivencia con mi hermano, que me animó a hacerlo público, pues sacamos un disco con todas esas ideas.
17: Y la primera entrevista de esta temporada ha sido con el presidente del gobierno, que hacía mucho tiempo que no hablaba en los medios, con Pedro Sánchez.
26: Dime cómo se arregla lo que nadie quiere ver. Ceuta duele y duelen los dos lados de la piel. He visto al mar traer historias.
17: La crisis de Ceuta que duele ha ocupado buena parte de la entrevista. Nicolás Castellano, desde esa ciudad, nos ha contado cómo se ha recibido. Nos ha dicho que hay cifras que no cuadran y también nos ha hablado de cómo está el ambiente en la ciudad.
27: El estado de ánimo en Ceuta sigue siendo cada vez más tenso. La gente, después de ver cómo, digamos, su imagen diaria de su ciudad, sus espacios públicos, la cantidad de personas que están deambulando, pues está cansada de esta situación. Y eso ha enrarecido muchísimo el ambiente, ¿no? Así que al menos una parte de la población de Ceuta está enormemente enfadada con la gestión del gobierno del estado, porque realmente un mes después la falta de hechos que reconduzcan la situación es visible. Y luego hay otra parte de la población, Carla, que es la población ceutí y musulmana, que también está muy atenta y muy molesta por los episodios racistas del fin de semana, que son de una minoría muy ruidosa, pero que se sienten también señalados.
17: Pero una minoría alimentada por este discurso anti-inmigración que está extendiendo la ultraderecha y que se está extendiendo a través de las redes sociales. Con Marc Amorós hemos repasado algunos de los bulos que han circulado en estas semanas por las redes, decenas de mentiras que englobaba en tres capítulos.
28: Inseguridad, asociar a los migrantes con problemas de seguridad en Ceuta y Melilla. Uh-huh. El segundo gran tema es acciones que llevan a cabo los inmigrantes, como por ejemplo comerse perros, sí, o gatos,
17: sí, sí.
28: Y la
17: ratas.
28: Última, o ratas
17: o
28: también.
17: Ratas.
28: Y la tercera gran, digamos, corriente es una que va afirmando que Ceuta y Melilla ya no son españolas.
17: Ha recogido medio centenar. Hemos repasado algunas con él.
16: Los migrantes destrozan las calles de Ceuta.
28: Sí, este es un vídeo que circuló, son imágenes que no corresponden a Ceuta, son de Toulouse, de Francia, después de la victoria del Paris Saint-Germain en la Champions, en la última Champions del 2026.
16: El gobierno obliga a un ceutí a alojar a 12 migrantes en su casa.
28: El vídeo en este caso procede de una cuenta de TikTok, publica contenidos ficticios, también humorísticos, así que es una broma que se viraliza como si fuera una noticia real.
16: Un inmigrante se come un gato muerto en Ceuta.
28: Bueno, esta es la gran corriente. Gatos, perros, ratas. Es una imagen manipulada con inteligencia artificial. En realidad lo que está sujetando o sosteniendo con las manos es un palo para hacerse un chamizo, una chabola o una cabaña.
17: No es un bulo que Pedro Sánchez haya seguido de vacaciones, aunque nos ha dicho esta mañana en la entrevista que ha seguido trabajando a distancia en esta crisis, pero a Tony Martínez le ha llamado la atención este aspecto de la entrevista.
29: Se ha criticado al presidente también, porque después de decir solemnemente que se ha violado la integridad territorial de España, se fue de vacaciones.
30: ¡No, no, no! ¡Paco!
29: Hoy ha defendido su derecho al descanso.
31: He trabajado y he descansado. También ese es mi derecho.
29: ¿Cómo vamos a discutir nosotros precisamente hoy el derecho a las vacaciones? Sin embargo, si Francino se va de vacaciones, al frente de la ventana se queda alguien.
15: La ventana con Iñaki de la Torre.
29: En cambio, nadie sabe durante el mes de agosto quién está al frente de la Moncloa. Es como si aquí tuviéramos un sustituto misterioso.
15: La ventana con...
29: La solución quizás sea que el año que viene Marta del Vado e Iñaki de la Torre hagan la ventana desde la Moncloa para que la gente vea por lo menos que hay alguien al mando.
17: Pues nada, lo que ha contado Pedro Sánchez esta mañana en la entrevista, desde luego está circulando por todos los medios de comunicación y también es protagonista de la primera de las noticias de nuestro informativo paralelo, el del Mundo Today.
0: Sánchez asegura que el CNI avisó de que él iba a estar de vacaciones en agosto.
6: A mí es que en agosto se me cae el boli, ha reconocido.
0: Trump afirma que está a punto de ganar la guerra contra Irán, que ya ganó hace 2 meses.
6: Soy el presidente que más veces ha ganado la misma guerra, ha asegurado.
0: Sin que nadie le pregunte, Zapatero se declara inocente del robo del tesoro de Villena.
6: ¿Qué hace el tesoro en mi caja fuerte? Bueno, esta es una cuestión que habrá que ir dilucidando, ha dicho.
0: Marcos de Quinto acude a Ceuta a defender el territorio y acaba reclutando mano de obra barata.
17: Bueno, poco a poco irán incorporándose todos nuestros colaboradores los próximos días, los de siempre y los nuevos. Carlos Boyero todavía no se ha incorporado, pero hoy nos hemos colado en el cine para hablar de El Ser Querido. Película dirigida por Rodrigo Sorogoyen y protagonizada por Javier Bardem y por Victoria Luengo, que hoy han estado en la ventana. La trama, pues un director de cine que lleva 13 años sin ver a su hija y le ofrece un papel para ayudarla en su carrera. El rodaje, claro, les proporciona de nuevo cercanía y una intimidad que no tenían desde hacía mucho tiempo, pero en esa convivencia pues resurgen las heridas del abandono. Y hemos hablado con ellos sobre la paternidad, por ejemplo. Le hemos preguntado a Javier Bardem si él tiene algo que ver con el padre que es el que encarna en la película.
7: Gracias a Dios, nada. Yo tuve un padre ausente que, al cual perdoné y desde aquí le mando todo mi amor en su camino de luz y paz hacia donde esté. Hizo lo que pudo y lo que supo con las herramientas que tuvo, que eran muy pocas, de la educación, pero sí hay un referente de un tipo de hombre que yo conocí, que yo sufrí y que del que soy parte también, que tiene que ver con lo educacional, con lo cultural, con lo social, de una época en la que el hombre se definía por la fuerza, ¿no?, y por la imposición y por el asunto de crear en el otro una sensación de inseguridad, y de ahí emanaba el poder.
17: En la película Cara a Cara, dos personajes que tienen sus esquinas, pero Victoria Luengo nos decía que se puede comprender a los dos sin salvar a ninguno.
8: O sea, yo a él no le salvo en ningún momento, pero le comprendo. Y creo que a ella también. Entonces creo que es el cine que más me interesa porque es el que más me acerca a la vida, que es que la gente no es buena o mala. Es una mezcla, bueno, una contradicción.
17: Bueno, Javier Bardem en estado puro. Y Rodrigo Sorogoyen, a veces hacemos spoiler nosotros, pero hoy lo ha hecho él, le ha contado algo que no sabía Javier Bardem, sobre una escena maravillosa que tenía 8 folios en el guión, pero que Sorogoyen les propuso que improvisasen, y lo hicieron durante 1 hora y media.
7: Lo que pasa es que yo confiaba tanto en el proceso de trabajo y de detalle que tanto Isabel como Rodrigo habían puesto en eso, que no tenía ninguna duda de que iba a ser un éxito el experimento. Luego ya saldría mejor o peor, pero el experimento, el hacerlo, iba a ser algo realmente creativo e inspirador.
9: De hecho, yo quería hacer solo una toma para que esa sensación de realidad fuese esa. Y claro, Javier, no habíamos rodado nunca juntos. Y en cuanto acabamos la toma, Javier dijo, vamos a hacer otra, por favor. Y yo, Javier, ya lo tengo. Y él, por favor, ¿cómo le vas a negar a Javier que tengo otra toma? Y tienes una toma segunda, pero tienes que saber, Javier, que no hay nada de esa toma de segunda. Estuvimos perdiendo el tiempo por tu caprichito.
17: Bueno, pero al final ha merecido la pena. En fin, que así hemos ido viviendo este día tan especial en la radio, Francino. Sí, en medio de un escenario convulso, aquí y fuera de aquí, que no hay que negar, sino contar, pero ante el que también podemos tomar esta actitud que nos proponía Tony Martínez.
29: A lo mejor nos ataca Rusia,
10: pero no va a ser hoy.
29: Esta es la actitud, ¿eh? A lo mejor nos ataca Rusia, pero no va a ser hoy. A lo mejor llega otra ola de calor,
10: pero no va a ser hoy.
29: Eso es. A lo mejor se hunde la bolsa,
10: pero no va a ser hoy.
29: A lo mejor se acaba el mundo,
10: pero no va a ser hoy.
29: Esa es la actitud. No va a ser hoy, no va a ser hoy.
16: Bueno, pues no me parece una actitud nada desdeñable, ¿eh?
17: Es maravilloso.
16: Está muy bien. Oye, hoy hemos abierto la ventana recordando que estamos ya y subrayando que estamos de vuelta a la carretera. Abundemos en esa idea para cerrar la ventana y dar la bienvenida a la nueva etapa de Hora 25. Mañana más. Un beso muy grande y, como siempre, todos los ánimos del mundo. Adiós.
17: Adiós.

0: si uno se pone nervioso porque tiene ilusión, le reconoceré que yo ahora tengo muchísima ilusión. Esta tarde de agosto, esta última tarde de agosto, este equipo empieza una etapa nueva en la radio. En realidad son ustedes, los oyentes de Hora 25, los que nos acogen. Los oyentes de siempre, los que ya estaban y los que ojalá se sumen a partir de aquí. Así que lo primero, muchas gracias. Somos conscientes del legado de lo que representa Hora 25 y nuestra tarea, la de este equipo junto con las emisoras y la redacción de la SER, será estar a la altura de su confianza. Que la radio les sea útil y les ofrezca un lugar y un tono, a veces un refugio. Llegamos en un momento de muchísimo ruido, de avalanchas de algoritmos, alimentados en parte para que, hartos y hastiados, dejemos de mirar. Y justo eso es lo que nos proponemos, no desfallecer, resistir. Que nos escuchemos para que no dejemos de mirar, de querer saber y entender, de preguntar, de hacerlo con respeto y, claro, con ilusión. Y si hace falta, como en los primeros días, con muchos nervios. Aquí empieza Hora 25. Son las 8 de la tarde, las 7 en Canarias.
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0: Hola, buenas tardes. La noticia del día, lo que ha marcado el día, es la entrevista a Pedro Sánchez esta mañana en Hoy por Hoy con Aymar. Casi un mes después de que fueran sus ministros los que comparecieran con versiones que chocaban entre sí, la tesis del presidente del gobierno pasa por descartar la participación de Marruecos en la entrada masiva de migrantes que se produjo en Ceuta hace hoy un mes. Sánchez exculpa pues a Marruecos mientras apunta a la internacional ultraderechista, a Rusia, a Israel, que, dice el presidente, expandieron bulos por redes sociales para alimentar esta crisis.
2: No hay ninguna información por parte ni de las fuerzas y cuerpos de seguridad del Estado, ni tampoco del Centro Nacional de Inteligencia, también lo diría, por parte de ningún centro de inteligencia con los que habitualmente el gobierno de España colabora, que alumbre ninguna duda, o mejor dicho, alguna duda sobre la participación de una u otra forma por parte de las autoridades marroquíes.
0: Esta tarde, tanto Rusia como Israel han acusado a Sánchez de mentir para tapar, dicen, su mala gestión. El otro gran titular que el presidente del gobierno ha dejado esta mañana aquí en la SER en relación a Ceuta tiene que ver con el rey. Sánchez confirma que Felipe VI visitará la ciudad española, la ciudad autónoma que hace frontera con Marruecos, y lo hacía así, recordando que el jefe del Estado, este jefe del Estado, no ha ido nunca.
2: El rey lleva reinando más de 20 años. ¿Cuántas veces ha ido el rey a Ceuta y a Melilla?
3: Nunca habíamos tenido una crisis como esta.
2: No, discúlpeme. No ha ido ninguna vez. Yo creo que hay argumentos y razones suficientes para que el jefe del Estado visite por fin, después de 20 años, Ceuta y Melilla.
0: Esas veces en que los silencios en una declaración resultan tan elocuentes. Hablaba Sánchez de 20 años, que son los que en realidad han pasado desde la última vez que un monarca español pisó Ceuta, reinaba entonces Juan Carlos I. Sobre este punto, sobre lo que Sánchez ha dicho del rey y lo que no ha dicho de Marruecos, han llegado las críticas de la oposición y de los socios. Esther Bazán, buenas tardes.
4: Buenas tardes. La derecha critica a Sánchez por esas declaraciones sobre Felipe VI. El PP considera que la aclaración de que no ha sido Moncloa quien ha impedido que el monarca visite Ceuta es una falta de respeto y dice forma parte de su manoseo de la corona. Borja Semper, portavoz popular.
5: Es que si Alberto Núñez Feijóo fuera presidente del gobierno, acompañaría a su majestad el rey a visitar Ceuta, con el orgullo y con el deber exigible.
4: Y la izquierda, incluidos sus socios de gobierno, Sumar, afean a Sánchez su trato a Marruecos. La ausencia de reproches a Mohamed VI. Ernest Urtasun, ministro de Cultura y portavoz de Sumar.
6: Es verdad que esa frontera está muy controlada por las fuerzas de seguridad marroquí y lo único que digo es, evidentemente, que la responsabilidad de Marruecos por acción o por omisión está allí.
0: Entre tanto, el día a día en Ceuta, con un dato que hemos conocido esta mañana, desde la entrada masiva en la ciudad se han producido 21 agresiones sexuales a mujeres y niñas migrantes allí en la ciudad autónoma. Ha contado esta tarde la ministra de Igualdad que el centro de crisis del ministerio ha atendido a 9 menores.
7: Estas menores puedan permanecer en el centro durante el tiempo necesario, hasta que dispongan de una alternativa habitacional fiable y segura. En estos momentos, señorías, son 9 las menores víctimas de agresión sexual que están siendo atendidas en este centro.
0: Mientras el gobierno intenta habilitar más plazas para la gente que está allí todavía, se han producido incidentes esta mañana que han acabado con la intervención de la policía. En Ceuta, en uno de los puntos habilitados para la acogida de personas, sigue la enviada especial de la SER. Julia Molina, buenas tardes.
8: Buenas tardes, aquí en Loma Colmenar ya quedan la mitad de personas que había esta mañana. La policía ha desalojado a muchos de ellos, ha acordonado la zona cerca de las viviendas. Algunos se han movido hacia otras zonas del barrio, otros, los más afortunados, han conseguido que los acepten en este campamento temporal donde esta noche dormirán 1.200 personas a resguardo. Ahora la situación sigue siendo tensa entre los que esperan fuera haciendo cola. Hay disputas por los huecos porque están apelotonados sentados esperando ser elegidos para entrar. Dentro las obras están en marcha para habilitar más carpas donde acogerlos, aunque la policía ya les ha advertido de que hoy, también como desde hace ya un mes, tendrán que dormir en la calle.
0: 8 y 5, así se escribe la actualidad en este primer día de temporada para muchos. Ceuta sigue siendo el asunto central en nuestro debate político y eso va a ocupar buena parte de la edición de este Hora 25, edición que emitiremos desde las 9 por la aplicación de la serie Por Ser Más, porque hoy lunes hay fútbol y hoy, en este lunes gallego, ha sido el día que ha elegido Leo Messi para anunciar que deja la selección.
9: Después de 207 partidos y 125 goles a sus 39 años, Messi deja la biceleste con la que ha ganado todo. Ha sido campeón del mundo, campeón de América, campeón olímpico. Lo ha anunciado en un comunicado en el que afirma que tomó la decisión 2 días después de perder la final del Mundial con España y que se convenció más después del fallecimiento de su padre. Dice Leo que dio todo lo que tenía y que no tiene más que dar. Y como dice Sastre, aparte de Messi, hoy tenemos Liga, tercera jornada, está en juego en la primera parte el Osasuna 0, Getafe 0, y a las 9:30 en el Camp Nou, Barcelona, Rayo Vallecano.
0: A las 8:30 luego te escucho gallego, Hora 25 Deportes, y a las 9, doble programación. Carrusel en la SER con el partido en el Camp Nou. Como es nuestro primer día de temporada, y ya tenemos fútbol en paralelo, hoy les hacemos la siguiente propuesta. Nosotros estamos ahora mismo en Barcelona, les hablo desde Radio Barcelona, pero a las 9 empezará a la vez Carrusel y un nuevo tramo de Hora 25, nuestras 9. Ustedes decidirán. Por un lado, pueden escuchar el fútbol, por otro, si quieren, nos encontrarán a nosotros en la aplicación en Ser Más, desde la calle, micrófono en mano, contando todas aquellas cosas que siguen pasando además del fútbol, porque eso es lo que vamos a hacer todos los días, también los días que haya Carrusel. Escuchar en Hora 25 otros sonidos de la vida. De momento, Esther, vamos ya con la actualidad del lunes.
4: Mientras da un paseo por el parque, os recuerda a los niños que hay que ir a bañarse. Ordenamos Sastre, resumimos y actualizamos todas las noticias del día.
2: Creo que algunas veces cuando se ven estas declaraciones da la sensación de que hay contradicciones y no las hay. Nadie ha negado que haya habido informes de situación por parte del Centro Nacional de Inteligencia, pero insisto, esos informes de situación hicieron que se activaran pues medidas como el refuerzo en la seguridad de las fronteras en la ciudad de Ceuta los días previos al ataque,
3: que se demostraron claramente insuficientes,
2: pero evidentemente nadie predijo que íbamos a tener una avalancha de esas características.
4: Vamos a ir más allá de las declaraciones que acabamos de escuchar en portada y de esta reflexión sobre las discrepancias o las diferencias en el gobierno respecto a la información disponible. Queremos repasar las claves de esa entrevista en Hoy por Hoy con el jefe de política de la SER, Guillermo Lerma. Buenas tardes.
10: ¿Qué tal, Esther? Buenas tardes. Llevábamos exactamente un mes sin escuchar al presidente del gobierno. La última vez que compareció públicamente lo hizo para referirse a lo sucedido en Ceuta como un ataque a la integridad territorial del país. Hoy Sánchez, aquí en la SER, no ha querido reiterar esa expresión ni especular con quién está detrás de ese ataque. Se sigue investigando, ha dicho el jefe del Ejecutivo, que pese a no tener datos concluyentes, sí ha querido dejar claro una cosa, y es que no hay nada que le haga pensar que Marruecos está implicado en estos hechos. Cada vez que el presidente se ha referido a las autoridades de Marruecos, lo ha hecho para remarcar la colaboración, la coordinación y la cooperación que han mostrado durante estas semanas. La entrevista ha servido además para medir la complejidad de la gestión a la que se enfrenta el Ejecutivo. Un mes después, el presidente no ha podido dar plazos concretos para solventarla, ni las cifras exactas de las personas que aún quedan en las calles de la ciudad. Será en ese momento cuando la ciudad autónoma recupere la normalidad, cuando el rey visite Ceuta. Otra cuestión que ha querido despejar Sánchez es que si Felipe VI no ha ido aún a la ciudad autónoma, no es porque el gobierno lo haya impedido.
4: Vamos a seguir con todo lo que rodea la situación en Ceuta desde el punto de vista de la interpretación y la valoración política. Después de la constante crítica del verano, el PP insiste en que el gobierno está desbordado y pide, lo acabamos de escuchar, no manosear la corona. Los socios critican, Josué Coello, la falta de reproche a la actuación de Rabat.
11: ¿Qué tal, Esther? Buenas tardes. Sí, no ha tenido una buena acogida entre los socios las palabras de Sánchez sobre la gestión en Ceuta, y desde la izquierda no

0: A la península de los migrantes que están en Ceuta. Un tono más duro han empleado en Podemos, hablando de inacción calculada del Ejecutivo, pidiendo romper relaciones con Marruecos y criticando el papel del rey en esta crisis. Y sobre las palabras de Sánchez en el PP, han puesto grito en el cielo.
1: Sánchez tiene muchas dudas, pero solo tiene dos certezas: que Marruecos no tiene ninguna responsabilidad y que la culpa es de Rusia, de Elon Musk, de Israel, de los bulos, de las fake news y de la internacional ultraderechista.
0: Con la dirección popular en boca de Borja Sémper, hablando de conspiraciones de Moncloa sobre las causas de esta crisis.
2: Y a esta hora, sobre el terreno, vamos a volver a Ceuta con nuestro enviado especial, Nicolás Castellano. En las próximas horas va a empezar el traslado de 65 niñas menores de edad a una nave provisional. Todas ellas han estado hasta fuera del sistema de protección de la ciudad y han vivido junto a la mezquita de Sidi Mubarak, protegidas por los vecinos de Ceuta. Nico, ¿qué tal? Cuéntanos.
3: Hola Esther, buenas tardes. Pues cae el sol aquí sobre el minarete de esta mezquita de Sidi Mubarak y estamos con una de las coordinadoras que se ha hecho cargo durante todo este mes de esta situación. ¿Cómo estás?
4: Hola, pues bien, estamos bien cansados, bien agotados, bien desesperados por la situación porque no hemos visto soluciones por parte de la administración.
3: Y finalmente se ha pospuesto el traslado, estaba todo previsto, pero la nave parece ser que está recién pintada y las niñas podrían, digamos, que tener riesgo y hay que esperar unas horas, ¿no?
4: Pues sí, pero eso es lo que se refiere a las menores, sí. Se pospone el traslado a mañana por la mañana, pero respecto a lo que son las mujeres con hijos, las mujeres solas, la mujer embarazada, todo lo que tenemos aquí, el resto que son la mayoría, pues seguimos sin tener noticias ni fechas.
3: Pues son más de 300 mujeres con niños. De hecho, el sonido, Esther, que escuchas ahora de la tarde en directo en la cadena SER, son esos niños pequeños jugando con las voluntarias, ajenos al ruido político que hay en torno a los menores y mayores, que siguen sin ser acogidos un mes después en la ciudad autónoma de Ceuta.
2: Hemos escuchado en portada ese dato de las 9 menores ahora mismo tuteladas en un centro especial en Ceuta con atención psicológica, jurídica, un dato que ha expuesto la ministra de Igualdad en su comparecencia en el Congreso, con la que se cierra la ronda de explicaciones en la Cámara Baja a la espera de que acuda esta misma semana, el jueves, el presidente del Gobierno. La Fiscalía ha confirmado que hay en esta crisis 23 denuncias por agresiones sexuales y 8 detenidos por estos hechos. Mariana Nervo.
5: Bueno, Esther, son 4 marroquíes, 3 españoles y un belga. El resto de los autores están todavía sin identificar. De las 23 denuncias por agresión sexual, 5 son por violación. La ministra Ana Redondo ha hablado en el Congreso de estos datos adelantados por la cadena SER hoy. Comparecencia con 2 choques. Primero con Vox. Acusa a los ultras la ministra de llevar a las españolas al machismo del que huyen las mujeres y niñas inmigrantes.
6: Señoras de Vox, están añorando el franquismo y el autoritarismo. Mantenía a las mujeres como ciudadanas de segunda.
7: Señoría de Vox, ¿me puede escuchar que soy la presidenta?
6: A mí no me insulta.
7: Un momento, señora Aguirre, que estoy dirigiendo yo el debate y soy yo la presidenta.
5: Y el segundo enfrentamiento también con el diputado del PP, Jaime de los Santos.
8: Yo creo que usted es víctima de una vocación frustrada porque lo suyo es el teatro, es el show business. Y yo creo que está perdiendo dinero.
7: Silencio, por favor.
9: Manda pelotas.
5: ¿Tema serio? Manda pelotas, ha sido bien.
2: Gracias, Mariola. La ayuda también es económica. Mañana, en el Consejo de Ministros, el Gobierno va a activar un plan que incluye facilidades para las empresas afectadas que se acojan a expedientes de regulación temporal y bonificaciones a la Seguridad Social para las nuevas contrataciones. Las pérdidas por la crisis en este último mes, según cálculos de la Cámara de Comercio de Ceuta, superan los 28 millones de euros. Jordi Fábrega.
10: Será un plan valorado en 168 millones de euros el que aprobará mañana el Consejo de Ministros, con ayudas directas para las empresas afectadas y programas para reactivar la actividad económica en la ciudad, según ha explicado el presidente del Gobierno, Pedro Sánchez, esta mañana en la SER.
11: Lo que sí que incorporaremos en este plan son las bonificaciones, las aportaciones que hacen los empresarios a la Seguridad Social se verán reducidas en un 75% en el año 2026 y en el año 2027.
10: El Gobierno también dará facilidades para que las empresas puedan adherirse a expedientes de regulación temporal de empleo, a los ERTEs, y eso da 2 ventajas. Por un lado, permite que las compañías se ahorren el 100% de la cotización empresarial de sus trabajadores a la Seguridad Social y a los empleados les permite acceder a cobrar el paro y podrán cobrarlo además al 100%, sin necesidad de acreditar que han trabajado los meses suficientes y sin que esos cobros les resten derecho a futuro.
2: Hemos apuntado ya en portada la reacción de Rusia y de Israel a las palabras de Sánchez, ha dicho el presidente.

0: una expansión de sus vuelos y esa desinformación por parte de redes sociales asociadas tanto a Rusia como también a Israel y a una internacional ultraderechista que utiliza siempre la migración no solamente para atacar a España, sino también a Europa y dividirla.
1: Hemos preguntado en Bruselas por qué el presidente explicaba esto.
0: El Servicio de Acción Exterior Europea de la Comisión Europea ha dicho que efectivamente hubo redes rusas e israelíes que propagaron esos vuelos.

0: organización está en la Unión Europea.
1: Corresponsal Enrique García Pozo, allí que dicen, buenas tardes.
2: Buenas tardes, Esther. La Comisión ya advirtió a principios de agosto que había detectado canales vinculados a Rusia. Canales que a partir del 30 de julio, el día que se produce la entrada masiva, estaban amplificando rápidamente la situación en Ceuta a través de bots, a través de cuentas falsas en redes sociales. Canales de desinformación que, según Bruselas, se activaron a partir de ese día y no antes.
3: We have seen actually that there were female channels, in particular Russian ones, that were.
2: Una alta fuente comunitaria explica que Rusia y otros actores están utilizando la coyuntura en Ceuta para desestabilizar, aunque desde el Servicio de Acción Exterior, al que se ha referido esta mañana el presidente del gobierno, de momento no dan ningún detalle del informe que ha citado Sánchez en Hoy por Hoy. Las fuentes consultadas tampoco mencionan a Israel en estas campañas de desinformación. En privado ni desmienten ni confirman que también se haya detectado información engañosa con origen en Israel o en actores ligados a ese país. Bruselas habla en genérico de actores externos y recuerda que Meta y TikTok están colaborando desde hace semanas para detectar esas campañas de desinformación relacionadas con la crisis en Ceuta.
1: Al margen de todo lo relacionado con Ceuta, el presidente del gobierno ha sido muy contundente sobre otro de los temas del verano, la polémica sobre Ayuso y el ático de lujo comprado por la Comunidad de Madrid, con el encargo de que tuviera, por ejemplo, una gran terraza.
4: Pues lo que parece es que esta señora ha querido comprarse un aticazo con la pasta de los madrileños para vivir en él, y que se le ha pillado. Y el Partido Popular tiene un problema serio, porque claro, a no ser que, como siempre, la ley del nudo sea lo que se aplique. Muy ancho para otros y muy estrecho para uno.
1: En el tiempo de la información regional, en Madrid, los compañeros ampliarán la información, la respuesta del gobierno regional y las nuevas iniciativas que plantea la oposición. Son las 8:18, ponemos publicidad y seguimos.
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1: Ya está cerrado y no son buenas noticias. El Euribor roza el 3% en agosto, está en el nivel más alto en dos años y se esperan nuevas subidas. Eduardo Hernández.
10: La media mensual de agosto del Euribor lo sitúa en el 2,95%. Es un nivel que no veíamos en prácticamente dos años. Esto quiere decir que con la referencia que solemos usar, una hipoteca de 150.000 euros a devolver en 25 años, con un tipo de interés que supere en un punto el Euribor, la cuota mensual se encarecería en 68 euros al mes. Unos 800 euros más al año. La previsión es que las subidas del Euribor no se van a quedar aquí, pero no van a tocar los máximos de hace tres años.
1: En los últimos meses, muchas familias no han podido vender casas, habitaciones, residencias, colegios o lugar en el que sus hijos puedan vivir durante el curso universitario. En medio de la crisis de la vivienda y en esta cuenta atrás para chicos y chicas que inician una nueva etapa, les contamos que 6 universidades y un ayuntamiento van a recibir financiación estatal para crear más de 1.500 alojamientos para estudiantes universitarios. Laura Gutiérrez.
11: Son 7 universidades, la Autónoma de Madrid, la de Castilla-La Mancha, la Pablo Olavide de Sevilla, la Universidad de Burgos, la de Jaén y la Jaume I de Castellón y un ayuntamiento, el de Lleida. Las 7 entidades se van a repartir esos 45 millones para poner en marcha más de 1.500 alojamientos universitarios a precios asequibles en los próximos meses. Todas ya tienen el terreno, son suelos públicos o suelos universitarios disponibles y el precio se va a fijar más adelante por el Ministerio de Vivienda atendiendo a criterios socioeconómicos. En cualquier caso, el precio máximo de los alojamientos incluirá servicios como la luz, el agua o la conexión wifi. Este proyecto entra hoy en audiencia pública, después, como Real Decreto, volverá para su aprobación definitiva al Consejo de Ministros.
1: En la vuelta a clase hay otro debate.
0: el del móvil. En Francia, mañana se inaugura el curso escolar con la prohibición del uso del teléfono, pero con las dificultades sobre su puesta en marcha encima de la mesa. París, Raquel Villaefija.
12: Buenas tardes, 11 millones y medio de escolares vuelven a las aulas en Francia por primera vez sin el teléfono en la mochila y si lo llevan al menos no podrán meterlo en clase. Lo prohíbe la ley aprobada hace un mes por la Asamblea Francesa para que, como ha dicho el presidente Emmanuel Macron, los alumnos puedan encontrar la tranquilidad en el aprendizaje. Pero está la ley, luego está la realidad, con dudas de si se va a poder cumplir y cómo se va a aplicar. Los centros escolares tienen que cambiar sus reglamentos internos y advierten que esto llevará su tiempo. Se podrán hacer excepciones, como autorizarlo puntualmente para una actividad en clase. El propio ministro de Educación, Edouard Geoffrey, ha admitido que evidentemente esta prohibición al principio no se respetará, pero la idea es que poco a poco los alumnos se vayan acostumbrando a desconectarse del móvil y a conectarse más a los libros.
0: Es un verano terrible, no hace falta recordarlo respecto a los incendios. Los expertos advierten de que va a seguir haciendo calor y por tanto sigue el riesgo. Marina Fernández.
13: La temporada de incendios no solo no ha terminado, sino que tenemos por delante días delicados. El riesgo va a ser muy alto e incluso extremo en buena parte del país.
14: El aumento de las temperaturas que está previsto esta semana, vemos máximas que podrían superar los 40 grados, exige mantener la precaución.
13: El llamamiento de la ministra Sara Hagensen después del Comité de Seguimiento de la Evolución de los Incendios. En lo que va de año, el fuego ha arrasado más de 264.500 hectáreas y aunque son menos que en 2025 a estas alturas, 81.000 menos, es el segundo verano más devastador del siglo. Pero si ampliamos la mirada, el 2026 podría terminar siendo el segundo peor año en más de tres décadas, porque en todo el 2022 se quemaron 270.000 hectáreas, solo 6.000 más de las que han ardido hasta ahora.
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0: Es una de las actrices más talentosas y premiadas de su generación. Eso dice el Festival de Cine de San Sebastián, que va a recibir a mediados de septiembre un segundo premio Donostia. Radio San Sebastián, Kilian Fernández.
15: La actriz británica volverá al Festival de San Sebastián 17 años después de su anterior visita en 2009, en esta ocasión para presentar La Esposa Perfecta, el nuevo trabajo del director Ben Shirinyan, y recoger después el premio Donostia el próximo 19 de septiembre tras la proyección de la película. En el filme, Watts da vida a una periodista que investiga un supuesto exoficial nazi oculto en el barrio neoyorquino de Queens en 1964. A medida que avanza la investigación, la reportera estrecha su relación con la esposa del sospechoso, una circunstancia que acaba poniendo a prueba su objetividad y compromiso profesional. Con este reconocimiento, Naomi Watts se convierte en la segunda galardonada con el premio Donostia de esta edición, después de que el festival anunciara previamente la distinción al cineasta, guionista, productor y actor Werner Herzog.
0: Esta tarde hemos conocido el fallecimiento tras un infarto del actor Francis Garrido. Participó en películas como Mar Adentro o El Anfitrión. Había nacido en Barcelona, tenía 56 años. Mañana empieza la temporada de danas y de borrascas. Son 23 nombres en orden alfabético, alternando masculinos y femeninos. Adam, Flora, Walter, Olola entre ellos. De momento, Jordi Carbó se anuncia una subida de las temperaturas.
16: Un ascenso que irá a más a medida que avance la semana, de manera que a partir del miércoles serán habituales máximas alrededor de los 40 grados en el interior de la península. De momento, las próximas horas, rápido descenso de temperaturas. Mañana, al empezar el día, ambiente entre agradable y fresco. Después va a hacer mucho sol, con temperaturas máximas 1 o 2 grados más altas que hoy. La próxima madrugada caerán algunos chubascos en puntos de montaña del sudeste de la península.
0: Son las 8 y 25, 7 y 25 en Canarias. Hay más noticias que les contamos ahora en la SER.

0: con Jesús Gallego.
1: ¿Qué tal? Buenas tardes. Cuando pasaban unos minutos de las 5 de la tarde en España, de las 12 del mediodía en Argentina, Leo Messi emitía en sus redes sociales un comunicado donde decía que después de haber meditado mucho, desde que se perdió la final ante España, había decidido retirarse de la selección. Una decisión que, dice Messi, le ha dolido en lo más profundo, pero que entiende que ha llegado el momento. Dice Messi que siempre lo ha dado todo cuando Argentina ganó y también cuando Argentina perdió. Os podéis imaginar que en Argentina pasaban unos minutos de las 12 del mediodía y la cosa cayó como una bomba.
2: Las 12 y 6 del mediodía en la República Argentina, para compartir con todos ustedes, es durísimo, realmente es complejísimo masticar esta situación que tiene que ver con la selección argentina, que tiene que ver con su capitán y que tiene que ver con este posteo que paso a leer y a compartir con todos ustedes del otro lado. Lionel Andrés Messi, después de este tiempo que pasó desde la final, pensándolo mucho, quiero comunicarles a todos que me retiro de la selección.
1: No se habla de otra cosa en Argentina, aunque con 39 años que tenía Messi, esto era bastante esperado. En ese comunicado dice Messi que tomó la decisión dos días después de perder la final con España y que tiempo más tarde, cuando falleció su padre recientemente, se dio cuenta que era la mejor decisión que podía tomar. Messi deja la selección después de 207 partidos, 125 goles, ha ganado un Mundial, ha ganado un Oro Olímpico, ha ganado Copas América, un jugador histórico. Para muchos, el mejor jugador del mundo que no se volverá a poner la camiseta de la albiceleste. Ahora abundamos en lo que supone este anuncio de Leo Messi, pero vamos al deporte en directo porque tenemos un montón de cosas. Lo primero, Liga. Tercera jornada en juego, desde las 7 y media están jugando en Pamplona, Osasuna y Getafe. ¿Cómo está Javier Laquidain?
3: ¿Qué tal, Gallego? Muy buenas. Acabamos de llegar justo ahora al tiempo de descanso con victoria por la mínima momentánea de Osasuna. Un penalti de Yene sobre Budimir, que tuvo que avisarle el VAR al colegiado, lo ha pitado y Budimir desde los 11 metros, como no, adelanta a Osasuna. Así que tiempo de descanso en Pamplona, Osasuna 1, gol de Budimir, Getafe 0.
1: A las 9 y media enseguida estamos allí en el Camp Nou, Barça-Rayo Vallecano. En segunda división en juego el Burgos-Real Sociedad B desde las 7, Román Romero, hola.
4: Hola, buenas tardes, Gallego. Aquí nos estamos divirtiendo bastante más porque ya han subido 4 goles al marcador. Afrontamos el minuto 72 de partido, Burgos 2, Real Sociedad B 2. Por dos veces adelantaban los blanquinegros con goles de Curro de penalti y Alex Forés, y por dos veces replicaba también el filial donostiarra con goles de Carrera y Gorosabel. En estos momentos, minuto 72, Burgos 2, Real Sociedad B 2.
1: Luego se jugará el Celta B Castellón en esta segunda división. Y atención, un marcador de baloncesto. Clasificación para el Campeonato del Mundo. La selección española acaba de perder con Grecia. Marta Casas, buenas tardes.
5: Hola, ¿qué tal, Gallego? En un thriller 108 a 106 en el OACA, en la prórroga con Brizuela a la heroica en la selección española, una prórroga a la que se llegó con un triple in extremis de Juancho Hernán Gómez, pero que finalmente ha sabido resistir la Grecia de Vasilis Spanoulis. Empezó mal España, fue mejorando con Adeimara creciendo, también de la Rea Osansuperi, mala segunda parte, por momentos faltos de fluidez, una combinación que ha terminado con Grecia poniéndose hasta 10 puntos por delante en el marcador y con España remando en un gran último cuarto. Al final, esa victoria de Grecia, 108 a 106, 15 puntos y 12 rebotes de Adeimara, 16 puntos de Sansuperi, 18 de Joel Parra, ha sido mucho. Tyler Dorsey con 28 puntos en el equipo griego, se queda España con un balance de 5 victorias y 3 derrotas. La próxima ventaja se antoja decisiva, será en el mes de noviembre contra Montenegro y de nuevo contra Grecia.
1: Hemos perdido con Portugal y hemos perdido con Grecia. Luego comentamos cómo está ese grupo de clasificación. Como dice Marta, vamos a tener que sufrir para clasificarnos de cara al Mundial. Y está jugando Carlos Alcaraz su primer partido oficial en el torneo individual del Open de los Estados Unidos. Ha ganado el primer set al ruso Saifulin. En el segundo está perdiendo 2-0. Carlitos Alcaraz, repito, un set a cero por delante en esta primera ronda que enfrenta del Open USA. Así viene este lunes de estreno en este Hora 25 con José Luis Sastre al frente. Nosotros, como siempre, abrimos con vuestros mensajes de WhatsApp.
0: Buenas tardes, Gallego. Bueno, oye, lo de que el personaje este de Gilmarín es vicepresidente primero de la Liga, dentro de lo cual el Fútbol Club Barcelona es uno de sus representados, se dedica a putear a uno de sus representados y a desprestigiar la Liga, prefiriendo que uno de los grandes jugadores que hay en la Liga se vayan a la Premier League. Eso, ¿cómo lo comemos? Porque no soy ni papa de eso a vosotros. Hombre, siempre que estáis a todo esto, a pin, a pan, a pum, a pero. Pero como favorece un poco al Barcelona, calláis, como si os hubieran tragado la tierra. Comentadme un poco, a ver cómo va, a ver qué opina Talavera de todo esto. De que el CEO del Atlético de Madrid sea vicepresidente primero de la Liga y vaya en contra de los intereses de la Liga. Es fácil, es fácil. O dejas de ser CEO del Atlético de Madrid o dejas de ser vicepresidente primero de la Liga. Las dos cosas no casan.
1: Bueno, pues Miguel Ángel sigue siendo las dos cosas y Julián Álvarez se queda en el Atlético de Madrid. Todavía quedan unas horas de mercado, pero parece que se queda. Deja vuestro mensaje.
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8: Vamos a darle un palito a la Selección Española de Baloncesto. Mucho Adaimara, mucho Hugo González, mucho Sansuperi, mucha Nevea, mucha Mandanga, pero no somos incapaces de ganar a Portugal. No soy yo, mala pinta. Como palmemos con Grecia, triqui-tri, al Richie.
6: 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Exprésate.
9: Venga, espabila.
1: Pues hemos perdido con Grecia, 108-106. Dos derrotas en 5 partidos. Pero se puede arreglar todavía. Tranquilidad. Empezamos.

0: entra Messi, è slafonato Messi, le pera su un golazo. Come lo chiede menos, bendito che infierno, golista eterno del 10 in fecha de caducidad, del bendito pie izquierdo que sigue vigente, del que es campeón y sueña, anhela y desea volver a serlo. Rodrigo de Paul, el que recibe en el círculo central, detecta Messi en su zona de confort, el guardaespaldas de Leo le sirve el balón, gira al 10 y a partir de ahí lo que hemos visto tantas y tantas y tantas veces los últimos 20 años, se gira, orienta, coge el balón a su bendito pie izquierdo, el remate va centrado, Lucas Zidane podría haber...
1: 20 años con la selección argentina haciendo cosas como esa, pero eso se acabó. Messi no volverá a vestir la camiseta del albiceleste y Lluís Flaqué no podrá volver a narrar un gol de Messi con Argentina. Hola Flaqué, buenas tardes.
2: Hola Gallego, ¿qué tal? Muy buenas.
1: Supongo que algo te habrá golpeado por dentro cuando hemos contado con Francino en la ventana la noticia, ¿no?
2: Hombre, claro, porque se va acercando el final de la era Messi, ¿no? Ya nos queda solo el Messi de Inter Miami, que ya lo tenemos muy lejano. Nos quedamos huérfanos ya de Messi en el Barça, luego de huérfanos de Messi en el fútbol europeo, en el fútbol de élite, y ahora nos quedamos huérfanos de Messi con la selección argentina. Fíjate que en el Mundial, viendo el nivel de Messi, hasta te llegabas a plantear, oye, este es capaz con lo bestia que es de aguantar un Mundial más y poder llegar a jugar, aunque sea algunos minutos, en el siguiente Mundial de España. Pero, bueno, lo lógico es que Messi anunciara lo que ha anunciado hoy, ha hecho un último Mundial brutal, cierra una etapa increíble, en la que ahora todos son halagos por parte de los aficionados argentinos, pero hay que recordar los palos que le llovieron a Messi cuando lo que caían eran las derrotas, y a partir de que Messi empezó a ganar, pues demostró también con la selección que es el mejor jugador de la historia, ¿no? Ha ganado todo, ha ganado el Mundial, ha llegado a tres finales, dos las ha perdido, una la ganó, ha ganado Copa América, ganó la finalísima, ganó el Mundial Sub-20, ganó el Oro Olímpico. Bueno, me parece que la trayectoria de Messi como internacional argentino también está a la altura de lo que es el mejor jugador de la historia de este deporte.
1: No hay ahora mismo otro bendito pie izquierdo, ¿no?
2: No.
1: Pero quién sabe si en un futuro...
2: Bueno, aquí en Barcelona nos hemos atrevido a decir lo del bendecido pie izquierdo por aquello de la fotografía del fotógrafo de Montfort, en el que Messi aparece con un Lamine Yamal bebé,
1: claro.
2: Bañándole como si le trasladara todos sus poderes hacia ese bendecido pie izquierdo de Lamine Yamal. Pero es que me parece que igualar lo de Messi, claro, tanto a nivel de clubes como de selección, me parece que es una quimera. Ojalá algún día veamos algo similar y ojalá pues pueda protagonizarlo uno de los nuestros como es Lamine Yamal. Pero me parece que hoy cierra la etapa del fútbol de élite, porque insisto, está en Inter Miami, pero es otra cosa, es otra liga, entre comillas. Hoy se despide del fútbol de élite el mejor jugador que hemos visto y que veremos jamás, ¿eh?
1: Claro que sí, ahora volvemos al Camp Nou con el partido del Barça. Gracias, Flaqué. Y en Argentina, ¿qué se dice? ¿Qué pulso tiene el país argentino después del anuncio de Messi? La corresponsal de la SER es Berta Raventoso. Hola, Berta, buenas tardes.
3: ¿Qué tal? Buenas tardes.
1: ¿Qué se dice? ¿Cómo están las radios, las teles, los periódicos?
3: Bueno, los argentinos lamentan y agradecen a partes iguales la trayectoria de Messi en la selección. Aunque nadie está sorprendido por su retirada a sus 39 años, sí se siente cierta tristeza en las calles de Buenos Aires este lunes, porque además de la Copa de Qatar en 2022, todos agradecen a Messi la manera en que ha representado a Argentina en el mundo, con valores sólidos de deportividad y con una conducta intachable dentro del campo. Otros hoy también obvian o lamentan lo que decíais ahora, que durante años se le reprochará cierta falta de pasión y de garra tan característica de aquí, porque todos coinciden hoy con los años. Messi ha demostrado luchar siempre hasta el final y no bajar los brazos, dándolo todo hasta el último minuto de cada partido. Hay quien también anticipa una sensación de vacío en el fútbol nacional. Me han dicho que será raro y triste ver al equipo sin Messi, y también se preguntan quién será el próximo a vestir la camiseta del 10. Por sobre de todo, hoy los argentinos sienten orgullo y agradecimiento por haber tenido en su equipo al mejor jugador del mundo.
1: Vacío en la selección argentina. ¿Quién llevará el 10? Uf, menuda responsabilidad. Lo mismo Julián Álvarez, aunque está Julián ahora como para responsabilidades. Seguimos en Hora 25 Deportes en la SER.
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0: en directo, primera división, segunda mitad en Pamplona. ¿Cómo está el partido entre Osasuna y Getafe, Lakiraim?
1: Pues acabamos de alcanzar ya el minuto 2 de juego de esta segunda parte y se ha tenido que producir el segundo cambio. A los 39 minutos de juego se rompía muscularmente el chaval de la cantera, Jorge Rando. Entra en su lugar Boyomo, justo antes del gol de penalti de Budimir en el 45 y era en el descanso. El segundo cambio de Osasuna, entra Dubasín por Rubén García, después de que celebrara sus 300 partidos vistiendo la camiseta de Osasuna, pero teniendo que ser sustituido. Como decimos, 3 de juego, segunda parte, Estadio del Sadar, Osasuna 1, marcó Budimir, Getafe 0.
0: Y a las 9 y media, Camp Nou, Barça, Rayo. Ya hemos estado allí con Flaky hablando de Messi, ahora contamos cómo salen los equipos, alineaciones, ambiente, Flaky.
2: Bueno, el ambiente ya empieza a caldearse, se espera buena entrada a pesar de la hora de ser lunes, puertas abiertas ya, muchísimo turista como es habitual. Y ya conocemos Gallego de forma oficial, tanto el 11 del Barça con muchos cambios como el del Rayo Vallecano. Santi Valle, ¿qué tal?
3: Hola Flaky, hola Gallego, el Barça juega con Joan García en portería, Koundé, Cubarsí, Christensen y Xavi Esparte en defensa, Bernal, Olmo y Pedri en el centro del campo y arriba Lamine Yamal, Rafinha y Gordon. Por lo tanto, rotaciones en el 11 de Hansi Flick. El Rayo juega con Cárdenas en portería, Balliu lateral derecho, Bertrut en la izquierda, pareja de centrales para Lejeune y Patecís, Óscar Valentín en el pivote con Buaré y Unai López acompañándole en el centro del campo y arriba en la derecha de Frutos, en la izquierda Álvaro García y en punta Camello.
2: Y muy rápido, Santi, un partido que verá ya en la grada del Camp Nou Gabriel Jesús.
3: Sí, ya ha pasado revisión médica esta tarde Gabriel Jesús después de aterrizar, lo hacía sobre las 3:30 de la tarde aproximadamente, ha estado descansando en el hotel, mañana firmará y hoy le vamos a tener en la grada del Camp Nou viendo a los que van a ser sus nuevos compañeros. Llega a cambio de 10 millones de euros fijos más 5 en variables, va a firmar por 2 temporadas más una opcional y Gabriel Jesús ya a partir de mañana va a ser oficialmente futbolista.
2: Y el partido gallego, Barça Rayo Vallecano a las 9:30 de la noche.
0: Desde las 9 lo contamos en Carrusel, gracias compañeros. El líder de la liga por ahora es el Real Madrid de Mourinho, 3 partidos, 3 victorias, ayer goleada ante el Málaga, en un equipo donde indudablemente se aprecia otra actitud en los jugadores, más aplicados, más esforzados, no hay nadie que se deje ir. Mourinho ha impuesto una disciplina que antes no había. Hay unidad, hay solidaridad y ya veremos hasta dónde llega el juego. Mientras tanto, Mourinho, en ese nuevo papel de Special Bambi que ha adoptado en las ruedas de prensa, amable, simpático, explicativo, dejaba un mensaje. Sí, todo muy bien, pero...
4: Yo estoy muy contento con todos, porque todos están haciendo. Pero es verdad que en los últimos 20 minutos hemos perdido un poco. No quiero decir hambre, pero cuando estás ganando 3-0 puede haber esta tendencia de perder un poco el orden, perdido un poco esa organización que nos permite presionar, que nos permite morder, que nos permite recuperar balones altos sin tener que bajar, que está poco a poco siendo una característica de este equipo, pero también es normal que no tengamos...
0: Es normal que perdamos un poco la organización, el hambre, la intensidad, pero cuidado. Javier Herrera, buenas tardes.
5: ¿Qué tal? Buenas tardes. Ha empezado bien. Eso hay que decir, que Mourinho ha empezado bien, tanto en la sala de prensa, que es lo menos importante, aunque alguno piense que es importante, pues sí, para él comenzaban hace años los partidos en la sala de prensa, pero lo que importa es el juego y el equipo está jugando bien. Mbappé está en forma y está jugando muy bien, marcando goles, lleva 4, Bellingham es el mejor del Madrid y se implica en el aspecto defensivo. Ayer esa pequeña bronca a los de arriba que no bajaban cuando el partido estaba ya pues sentenciado, porque la primera parte de Madrid, el Málaga jugó bien al fútbol, pero claro, dejó espacios y al Madrid cuando lo dejas correr es un equipo letal. Y luego Hausen se ha recuperado, Camavinga, que es un futbolista que Madrid quería sacar en este mercado y no ha podido porque el futbolista francés se ha querido quedar. Trena de Sander Arnold lo han puesto a Dumfries, que es mejor que él, pero ayer jugó bien y pone buenos balones. Bueno, las noticias son buenas para el equipo blanco, el Madrid está haciendo las cosas bien y cuando lleguen los toros, que llegará dentro de 20 días el Metropolitano contra el Atlético de Madrid, cuando llegue el Barça y la Champions, pues lo juzgaremos, pero de momento tenemos que decir que Mourinho de momento ha dado con la tecla, veremos lo que pasa en el futuro.
0: Y por cierto, que el Madrid ha firmado a Sergio Martínez, ¿no?
5: Eso es, sí, un futbolista que el equipo del Racing lo quería hacer un Canales, quedarse un año más allí, pero vendrá al Castilla y va a entrenarse con Mourinho, 19 añitos, un medio centro que tiene buena calidad, así que va a entrenar con el primer equipo y veremos si algún día Mourinho le pone en el Bernabéu.
0: Pero por el momento para el Castilla. El mercado está abierto, Julián se queda en el Atlético, pero Miguel Martín Talavera al Atlético, a Simeone le van a traer refuerzos.
6: Sí, se los tienen que traer, porque lo necesitan en el frente de ataque. También se espera alguna que otra salida en estos últimos días de mercado, estas últimas horas. Y el delantero tiene nombre propio, el de Jonathan David, el delantero canadiense de la Juventus de Turín. La rompió en el Lille, fichó el año pasado por la Vecchia Signora. La verdad que no se ha terminado de adaptar. Y bueno, si no cambia nada en un giro, que en el Atlético de Madrid en la delantera, pues no te puede fiar. En principio es el elegido. Va a estar cedido con opción de compra de 25 millones la próxima temporada, y el sueldo, que es elevado, lo van a compartir al 50% la Juve y el equipo rojiblanco. Por lo tanto, a expensas de lo que vaya a pasar con Sorlot, con Julián, como tú dices, no tiene por qué pasar nada más, y las salidas, Jonathan David va a ser el delantero elegido para reforzar el ataque del equipo rojiblanco.
0: Un delantero para el Atlético de Madrid y un delantero del Español que se quieren llevar, Elena de Diego.
7: ¿Qué tal, Gallego? Sí, el delantero Perico, con sus tres tantos en Liga, es objeto de deseo por varios clubes. La propuesta del Hull inglés, concesión más compra obligatoria por 17 millones, y las de la Fiore o el Como desde Italia tientan al jugador, a pesar de que el club mantiene que no hay oferta en firme por él. Quieren, quien todo apunta, que se marchará al Elche, es el lateral Rubén Sánchez, y hay acuerdo entre los clubes por menos de 1 millón de euros.
0: Y en el Valencia, aparte de la crisis de resultados, un fichaje que pedía la afición, Chimo Balmano.
8: Sí, y que lo pedía también Carlos Corberán para reforzar su ataque, y más hoy que hemos conocido que Sadik se ha roto para más de un mes, al menos una alegría. Harvey Elliott, jugador en teoría de campanillas, al menos hace un par de años en el Liverpool, sigue siendo del Liverpool, no jugó mucho en Aston Villa, problemas físicos, bajón de rendimiento, intentará redimirse esta temporada, cedido en el Valencia, está a punto de llegar antes de la medianoche.
0: Harvey Elliott. Gracias, Chimo. Seguimos en Hora 25 Deportes, en la SER.

0: más tiempo para el deporte de Galicia en la red de emisoras de la SER en nuestra comunidad. Retomamos estos minutos de actualidad deportiva centrados en el deporte gallego. Han comenzado las ligas en el apartado futbolístico. Se apura la pretemporada en otras modalidades deportivas como el baloncesto, el fútbol sala. De todo vamos a intentar informaros a lo largo de la temporada desde hoy y hasta el final de la misma con el trabajo de las y los compañeros de las distintas emisoras de la SER. Hoy ha comenzado también una nueva temporada de radio en esta casa con muchas novedades, pero con la filosofía de siempre: informar y entretener, más si cabe cuando de deporte se trata. Recibid un saludo de Kev Martínez desde el control de sonido, de Tony Bermúdez desde el micrófono, y de inmediato comenzamos con la ronda de conexiones por las distintas emisoras para saber al detalle, por ejemplo, qué ha dejado el primer triunfo del Deportivo en su regreso a Primera División, que además de los puntos tiene otros pozos positivos como el rendimiento de uno de los nuevos fichajes, el regreso de la armonía deseada a la grada. Cuéntanos, Adrián Cambal, compañero Radio Coruña, hola.
1: ¿Qué tal? Muy buenas. Primera victoria de la temporada para el Depor en su regreso a Primera División. Se impuso ayer al Valencia por 3-1 en un partido que no dejó más que buenas noticias. La reconciliación de la grada, de parte de la grada con el club, y por supuesto el idilio constante de Aubameyang con el gol. Ya anotó su tercer tanto en otros 3 partidos. Este es el propio futbolista después del encuentro ayer en Riazón. Dice que no le sorprende este gran rendimiento, se lleva preparando para ello todo este verano.
2: La verdad es que nos hemos preparado muy bien y este verano he trabajado mucho para ser listo para empezar directo, y entonces sí, contento, y pienso que lo tenía en mi cabeza un poquito.
1: Se rindió también a la calidad y a la clase y a esa eficacia de Aubameyang en los micrófonos del larguero, un carrusel canalla ayer por la noche, Mario Soriano, el joker que también esta temporada está debutando en Primera.
3: La carrera que tiene no es casualidad, es un jugador brutal que nos va a dar mucho, que entiende muy bien el juego, viene a recibir la de cara, busca siempre los espacios, al final tiene una velocidad impresionante, con las dos piernas define muy bien, y bueno, se está viendo que estos tres partidos está de dulce, y bueno, ojalá que siga así, que siga ayudándonos, porque seguro que durante la temporada le vamos a necesitar siempre.
1: Y con ese gol de ayer, el tercero, como te digo, Tony, en otros tantos partidos en 3 de la historia del Depor, logra anotar en esos 3 primeros encuentros en el debut, algo que solo habían hecho jugadores de la talla de Bereto o Rabá de 1951. Por lo tanto, en este caso, Aubameyang entra directamente en la historia del Depor. Un Depor que saborea y de qué manera sus primeros 3 puntitos en su regreso a Primera.
0: Gracias, Adrián. Y un poco al revés, sin terminar de cogerle el pulso todavía al arranque liguero, está el Celta, que se pegó un tiro en el pie con una espantosa primera parte contra el Athletic de Bilbao. Lo pagó con la derrota y con palabras sinceramente duras del técnico Claudio Giraldez. Paula Monte, Radio Vigo.
4: El Celta vuelve a perder en casa en un partido en el que otra vez mostró su peor cara y se vio superado por la presión alta del Athletic, por una defensa que resultó infranqueable para los de Claudio y casi transparentes a la hora de intentar parar al equipo vasco. Claudio Giraldez fue muy crítico con los suyos, a los que hubiera cambiado de golpe y plumazo.
5: Hice 4, bueno, tenemos 5 cambios y me parecía mucho hacer 5. El 0-2 en casa, con la sensación que tuvimos desde el 0-1 en adelante, yo creo que es un desastre y tenemos que cambiar muchas cosas para poder competir, como creo que lo hemos hecho la primera media hora, la segunda parte. Bajo mi punto de vista, cuando no defiendes de manera organizada ni intensa contra un equipo del nivel del United Club, la verdad es que te meten 5 y ya está cerca.
4: La reacción tras el descanso con 4 cambios y la entrada de Miguel Román y Iago Aspas mejoró la imagen del equipo, pero no fue suficiente.
6: Una primera parte espesa, creo que una buena palabra para definirlo. Non comenzamos de boa maneira, creo que eles tamén xogaron un gran partido, fixeron unha gran presión, logo tamén tiveron esas 2 arrancadas que meteu o gol, e logo é moi difícil darlle a volta. Fixemos cambios, intentamos darlle unha volta tamén ao esquema, cambiar algo para remontar, pero non se pode dar.
4: Agora non queda outra que reponerse, corregir errores e afrontar los 2 partidos que en 4 días jugará el Celta ante la Real Sociedad y Getafe, eso sí, lejos de balaídos.
7: Estamos casi na pretemporada, de feito estamos en agosto, pero bueno, como seguido, todos queremos gañar, inda que só levamos un punto de 9, pero bueno, temos ahora 2 saídas complicadas, o equipo ten que repoñerse con confianza, e isto queda moito.
4: El técnico espera que en las horas que quedan de mercado puedan llegar los refuerzos solicitados.
5: Sí, no tenemos al mercado, veremos cómo evoluciona. Estamos un poco cortos de efectivos en esas posiciones, por eso bueno, creo que es importante hacerlo, porque vamos a jugar muchos partidos, vamos a seguir este ritmo de partidos con el que hemos empezado de locura, de jugar cada 3-4 días. A Javi le cuesta mucho volver a jugar después de 3 días, con una pretemporada muy justa, la falta de marcos. Bueno, creo que tenemos que tener un poquito más de estabilidad hacia atrás, pero bueno, también hay que tener paciencia. Los chicos han acostumbrado a competir físicamente y mentalmente mejor. Fai acaba de llegar, ha sido un poco encerrona de repente estar en un partido de esta dificultad táctica para él.
4: El Celta trabaja sin descanso. El jueves viajarán para medirse en San Sebastián a la Real Sociedad. El lunes cerraron la jornada ante el Getafe.
0: Gracias, Paula. Y arrancó también este fin de semana la Liga para los equipos gallegos de Primera Federación. De cómo ha ido ese estreno, se encarga una temporada más desde Radio Pontevedra, el mejor para hacerlo, el gran Osvaldo García. ¿Qué tal, Osvaldo?
8: ¿Qué tal, Toño? Muy buenas. Estamos de vuelta con la Primera Federación, que arrancaba este fin de semana con la victoria del Pontevedra Club de Fútbol 0-1 ante el Avilés de Yago Iglesias. El técnico granate, satisfecho con estos primeros 3 puntos.
9: Excepto los primeros 15 minutos que nos costó entrar en el partido, yo creo que luego hemos estado muy sólidos, muy estables.
8: Derrota del Ourense 0-1 ante la Ponferradina, uno de los candidatos a estar arriba al final del campeonato. Escuchamos al técnico ourensán, Juan Carballo.
10: No sé si lo que va a ser Ourense 26-27, creo que está más a cumplir. Entramos lo que queremos ser, sobre todo en la primera parte, ese era el objetivo.
8: Sorpresa para el Racing de Ferrol, que se deja los puntos tras el empate a 1 con el Arenas de Guecho. Roberto Arroyo valora de esta manera el punto logrado.
11: Hemos estado defendiendo el resultado casi todo el partido y bueno, una acción puntual de ellos pues nos empata, pero bueno, la verdad que las sensaciones son buenas. Este puntito fuera de casa pues siempre viene bien.
8: Victoria importante para el Lugo, que comienza con fuerza este campeonato ante Unionistas de Salamanca 1-3. Alex Gallar es jugador del equipo amurallado.
12: Competir bien, creo que hemos sufrido los primeros 10 minutos, como pasa prácticamente en todos los partidos de inicio de temporada y sobre todo fuera de casa, pero nos hemos rehecho bien. En la segunda parte nos ha vuelto a pasar lo mismo, pero creo que al final también los cambios y la intervención del míster pues ha sido clave para la victoria.
8: Y para cerrar el repaso a la primera rep, grupo primero, el Deportivo Fabril cae 1-0 con el Mérida.
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0: ¡Baloncesto! La próxima temporada tendremos 3 equipos gallegos en la Liga ACB: Leima, Lobra y el Breogán. Los 3 están inmersos en el trabajo de pretemporada, esperando el regreso de sus internacionales luego de los partidos de la ventana FIBA. Y el que está obteniendo hasta ahora mejores resultados en esta fase de preparación es el Río Breogán. Alex Gato, hola.
19: Buenas tardes, Toño. Ya andamos por aquí de vuelta. Y magnífico inicio de pretemporada para el Río Breogán. El conjunto celeste ha disputado 2 amistosos durante este mes de agosto y ha obtenido 2 victorias. La primera ante el Sporting de Lisboa en Ribadeo y la segunda este pasado fin de semana, la previa al torneo en Cesta Rías de Pontevedra, ante nada más y nada menos que un Real Madrid que disputó el encuentro con 8 de sus mejores jugadores en pista. El equipo que dirige Luis Casimiro superó a los merengues por 110 a 102 puntos. La siguiente cita de los lucenses será mañana en Lugo a partir de las 7:30 de la tarde, partido de presentación en el Pazo ante el KK Mega Serbio. Reencuentro esperadísimo por parte de la afición celeste, que ya sabemos que lo que más echa de menos en verano es precisamente poder bajar al Pazo cada 15 días. Y se esperan además algunas sorpresas en los prolegómenos del encuentro, ya que recordemos, esta será la temporada del 60 aniversario del nacimiento del Club Baloncesto Breogán.
0: Gracias, Ares. Y el fin de semana la Copa Galicia en el Fuente de Osar en Santiago, con las semifinales entre el Leima y Copo Ourense y el Breogán y el Obradoiro. El domingo la final. Aquí lo dejamos, sigue Hora 25, esta noche más deporte con el Larguero.

0: poner tono de día importante, de día uno. Son las 9 de la noche, las 8 en Canarias. Esto es Carrusel Deportivo.
1: Y esto es también Hora 25.
0: ¿Cómo va a ser Hora 25? Esto está grabado, ¿no?
1: Bueno,
0: Sastre.
1: No. Son las 9, las 8 en Canarias.
0: ¿Pero qué está pasando? ¿Pero esto qué es? ¿Hora 25 o es Carrusel Deportivo? A mí no me líes, Sastre, en tu día.
1: Esto es a la vez, Dani, Carrusel Deportivo y Hora 25.
0: Oye, espectacular arranque. Me has puesto gallina de pie el 8 de la tarde, ¿verdad? O sea, es que me has llegado. Oye, te veo canal de YouTube de Carrusel Deportivo. Te veo la penumbra en la noche. Ahí veo una calle.
1: Bueno, es que estamos en la... Estoy a las puertas del Camp Nou. Hemos venido a Barcelona. Este Hora 25 que vamos a desdoblar...
0: ¿Pero no te han dejado entrar o qué?
1: Bueno, vale. La verdad que no lo he intentado.
0: La idea era otra, ¿no?
1: Entrar, ya lo sabes, ¿eh?
0: Échate a la izquierda,
1: la
0: otro día, échate un pelín a la izquierda.
1: No,
0: Sastre.
1: estoy bien, no te preocupes.
0: Estás en Barcelona. O sea, tú has creído que en el día uno, en lugar del confort del estudio, de todo bien hecho, grabadito, te has tirado a la calle, arriesgando desde el día uno, ¿no, Sastre?
1: Bueno, es que alguien me puso un partido del Barça y del Rayo Vallecano el día uno.
0: Vale.
1: Y entonces nosotros amablemente dijimos, pues claro que sí, Carrusel en la antena de la SER. Pero pensé que era el momento de que ya en el primer día hacer una declaración de intenciones de lo que va a ocurrir. Como tantas veces vamos a compartir antena.
0: Mira,
1: y vamos a... Que esas fanfarris son para mí.
0: Sí, porque la SER quiere anunciar en un ejercicio de creatividad sin precedentes que José Luis Sastre, además de ser director de Hora 25 este año, guía espiritual, chamán de Hora 25, sí, será, y pido un aplauso grande porque para él va a ser un esfuerzo muy importante, sí, será tal. Además de director inalámbrico de los partidos del Barça en Carrusel Deportivo. Flaky, narrador, dile algo, además bueno, de Santiago Valle, dile algo, es un día muy importante para la SER, vamos a desdoblar, vamos a hacer Hora 25 con el director José Luis Sastre y también inalámbrico para no perder el CENI de lo que significa Sastre en la SER. Flaky, dile algo, dile algo.
2: Por fin podemos esperando, anunciarlo, Flaky. Lo siento, Santiago, sí. Valle, ha sido un placer, pero es que lo teníamos ahí reservado en,
0: a ver, Valle,
2: en la recámara.
0: Hemos tenido un tiempo ahí, Santi, pero claro, es que...
3: Lo bueno es y breve.
0: Es que yo creo que el eslogan, Sastre, no sé qué te parece, si igual es demasiado, pero podría ser adiós Messi, hola Sastre. Es decir,
1: no,
0: se va una estrella,
1: un pelín pretencioso.
0: Y llega otra,
1: No.
0: Bueno,
1: hemos venido aquí porque, mira, muchas veces como oyente tienes la duda de, bueno, pero ahora, ¿en qué frecuencia? Que, por cierto, en la aplicación de la SER lo tienen todo de una manera muy visual, porque ahora mismo ya estamos compartiendo la aplicación.
0: No, pero Laura está barriendo mucho hacia su lado, ¿eh? Yo creo que está barriendo mucho ahora 25,
1: sí,
0: ¿no?
1: Hombre, pero si estoy entrando en Carrusel aquí para
0: hacer
1: un
0: poquito de... Entonces, ¿qué vas a hacer? Tienes 30 segundos para vender lo que vas a hacer hoy en Hora 25. A ver, ¿qué vas a hacer?
1: Lo que pase desde aquí donde estamos, en la puerta del Camp Nou, hacia adentro, a partir de ahora en Carrusel. Lo que pase, cómo suena la vida, que es el eslogan de la radio de esta temporada, nuestro lema, nuestro objetivo. El sonido de la vida, el sonido de la calle, de esta puerta hacia afuera, la realidad, que es lo que vamos a seguir haciendo en realidad en la radio. Mientras haya partidos de fútbol,
0: perfecto,
1: micrófono en mano, la vamos a poder seguir en Hora 25.
0: Lo ha hecho muy bien. Mira, te vamos a meter una sintonía un poquito más informativa y tal, a ver qué te parece, ¿eh?
4: A ver.
0: Porque
4: a ver.
0: Hoy es el día uno de Sastre, el arranque ha sido... espectacular, porque Sastre tiene mucha vida, mucha piel, mucho corazón. Muy bien, sí, muy bien.
1: Gracias.
0: Entonces,
1: Laura,
0: el equipo de Carrusel Deportivo, a ver qué te parece, porque vamos a desdoblar en apenas minuto y medio, ha pensado alguna sección para tu Hora 25. Claro, el nombre de sección tiene que ser, Sastre, como tú sabes, potente, ¿no? Muy potente. Entonces, a ver esta primera, ¿qué te parece?
5: Cajón de Sastre.
4: Hola.
0: Cajón de Sastre.
1: Obvia. Muy obvia, demasiado.
0: Cuando haya que pegar un tantarantán así... Venga, otra, como está Esther Bazán, en el
5: metiendo
0: equipo.
5: Metiendo Bazán.
0: Metiendo Bazán.
1: Forzada, un poco forzada.
0: A ver, juego de palabras con Sastre, que da juego, a ver.
5: El pespunte. Con José Luis Sastre.
0: El pespunte.
1: Eso me gusta más.
0: O sea, porque en lugar de poner lo de la firma, luego uno muy típico.
5: La sastrería.
0: La sastrería, para cuando saques un poquito el colmillo. ¿Qué te parece, Pepelu?
1: Bueno, me quedo con la última.
0: No, la última, es que esa no es la última.
4: Espera.
0: La última es esta, mira.
5: José Luis Sastre y su puntada con hilo.
0: ¿Qué te parece? Sastre, puntada con hilo, el dobladillo. O sea, este tipo...
1: Creo que es el momento del desdoble, Dani.
0: No, nos quedan 30 segundos que no estoy dispuesto a desaprovechar.
1: A ver.
0: ¿Con qué? No, que ya está. O sea, ¿con cuál te quedas? Que vamos a aplicarla.
4: Vamos toda la tarde con esto, ¿sabes?
0: Y tú dile mucha
1: mierda. Ah, pero hay que quedarse con una.
6: No. Pero a este chico no le vale con destrozar Hora 25, que quiere destrozar también Carrusel.
0: Pues ya veremos. O sea,
1: no,
0: pase director de Hora 25 e inalámbrico del Barça.
6: No entiendo nada.
1: Todo a la vez.
6: O sea,
0: todos
6: es decir,
0: juntos,
6: o gloria.
0: Cuenta atrás, todos juntos. 10, 9, 8, 7, 6, 5, 4, 3, 2, 1. 1. Sastre, te queremos. Hora 25, chao. Ser más.
1: Y ahora
0: Carrusel.
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1: Son las 9 y 5 minutos de la...
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0: Quería seguir colando el tío del Sastre. 9 y 5 de noche. Esto es Carrusel Deportivo. Bienvenidas, bienvenidos. Cerrando jornada. Desde las 7 y media de la tarde está jugando Osasuna ante el Getafe, ganando el equipo local enseguida allí, pero atención porque en 24 minutos en el Camp Nou, Barça, Rayo Vallecano, todo preparado con onces, Lluís Raqué, Santiago Valle, Vaquero, Jordi Martí, Laura, Marcos, Bruno, Iturralde González, Rodri, hola Flaky, muy buenas.
2: Hola Garrido, hola a todos en Carrusel Deportivo, oyentes de la cadena SER, saludos desde el Camp Nou, tercera jornada de Liga, se enfrentan Barça y Rayo, los de Flick quieren sumar el pleno de victorias. Tras dar buena cuenta del Elche y Athletic Club de Bilbao, alcanzando los 9 puntos para emular lo que ha hecho hasta ahora el Madrid de Mourinho, mientras el Rayo llega sin conocer la victoria, un punto de 6 hasta ahora, con el bajón por las lesiones, la grave de Augusto Batalla y la que menos grave, pero que le deja fuera del partido de hoy, de Isi Palazón. En el Barça se mira de reojo, aunque ya sin esperanza, lo que pueda pasar con Julián Álvarez, mientras que ante el abismo que suponía ese Julián o nada, el club incorpora a Gabriel Jesús, oportunidad de mercado que en ningún caso cerraría la puerta a Julián, pero sí permite a Flick tener un 9 por si los partidos lo requieren. Va a estar el brasileño viendo hoy el partido en el Camp Nou para comprobar cómo juega un Barça en el que Flick tira de algunos cambios, hay que lucir fondo de armario, son muchos partidos, son muchos los que opositan a titulares, así que hoy hay algún cambio en el 11 titular que suena como Santiago Valle. ¿Qué tal?
0: Hola,
10: hola Flaky, hola Carrusel. El Barça juega con Joan García en portería, Koundé en el lateral derecho, Xavi Esparte en la izquierda, pareja de centrales para Cubarsí y Andreas Christensen, centro del campo para Mar Bernal, Pedri y Dani Olmo, y arriba juega en la derecha Lamine Yamal, en la izquierda Gordon y en punta Rafinha.
2: El Barça cambia nombres pero mantiene evidentemente la idea, en el Rayo se sigue interiorizando la del recién llegado Beñat San José, jugar fuera de casa, aparca por unas horas el problemón de Vallecas, lo que ocupa ahora en el Rayo es encontrar y lograr el primer triunfo de la temporada, por complicado que pueda parecer hacerlo en el Camp Nou, en casa del campeón. ¿Con qué sale el Rayo Vallecano, Santi?
10: Con Cárdenas en portería, lateral derecho para Iván Balliu, en la izquierda Bertrud, pareja de centrales para Lejeune y Pate Cis, centro del campo con Óscar Valentín, Unai López y Buaré, y arriba en la derecha de Frutos, en la izquierda Álvaro García y en punta Camello.
2: Pita en el verde Francisco José Hernández Maeso con Raúl Martín González en el VAR. Quiere Flick como el Madrid el pleno de puntos, quiere estrenar su casillero de victorias. El conjunto de Vallecas se juega a las 9 y media en un Camp Nou en el que se espera buena entrada. Es un Barça Rayo Vallecano que se cuenta con el sello técnico de Jordi Orós en el Carrusel Deportivo de la cadena.
0: Partido presentado y quedan 18 minutos para alcanzar el 90. Encuentro que ha comenzado 7 y media en el Sadar. Javier Laquidaín, Uxue Martínez Zúñiga. Hola Laqui.
11: ¿Qué tal, Dani? Saludos, muy buenas tardes, Carrusel. Va ganando Osasuna. Gol, ¿de quién va a ser? De Ante Budimir, el croata, de nuevo de penalti a instancias del VAR. El penalti se lo ha hecho Yenea al propio futbolista croata, lo ha transformado y el goleador de leyenda permite a Osasuna ir ahora por delante en el marcador. Eso y el VAR, porque el VAR ha sido el que ha llamado al colegiado para que revisara la acción de Yenea sobre el propio Budimir, ha pitado el penalti a instancias del VAR, pero es que en la segunda parte ha empatado Enes Unal a pase de Andrés García y el propio VAR también ha llamado y estaba en posición antirreglamentaria. Por lo tanto, continúa ganando Osasuna 1-0, dos lesiones graves, Uxue Martínez de Zúñiga, dos lesiones musculares que habrá que ver en Osasuna.
0: Hola, Uxue.
12: Hola, Dani, hola, Carrusel. Pues la verdad es que hemos empezado muy bien con ese homenaje a Rubén García, que cumple 300 partidos con la camiseta rojilla, ese aún Navarro más. Vamos ganando, la cosa va bien para los rojillos, pero también tarde de sustos. Primero lo ha dado Errando, que se lleva la mano al aductor entre evidentes gestos de dolor, con lo que nos tememos que puede ser una lesión muscular bastante grave. Se ha sido retirado en camilla. y luego se retiraba también lesionado, echándose la mano a la parte posterior del muslo. Aymar Oroz, otra de las piezas importantes para el equipo.
0: Aguántame, Uxue, 1-0, acabó el partido. Burgos, Real Sociedad B en el plantillo. Román Romero, hola.
13: Acabó y con tablas en el marcador, Burgos 2, Real Sociedad B. Por dos veces Dani se adelantaban los blanquinegros. Primero Curro Sánchez de penalti y ya en la segunda parte Alex Forest, que establecía el 2-1, pero también por dos veces los jugadores del filial Donostiarra, por medio de Carrera y Gorosabel, establecían el empate. Señalar que en la segunda mitad

0: Osasuna. Hará tres cambios del 4-2, del equipo que ganaba 4-2 a la Andorra. Pablo Hernández va a hacer cinco cambios con respecto al que empataba en Castalia 0-0 contra el Sabadell. Por cierto, ya se encuentra en Vigo, ya es oficial, lo ha hecho el club hace escasamente 40 minutos. Stefan Bajcetic, el futbolista del Liverpool, viguesel y formado en las categorías inferiores del Celta, viene a reforzar al Celta Fortuna. Por tanto, estará a las órdenes de Freddy Álvarez. No en este partido, ha pasado la revisión médica. Este Celta Castellón lo arbitran Olaz Rivera en el verde, Álvaro Moreno en el bar.
1: Horas muy importantes de mercado. Mañana programa especial de toda la reacción de la cadena SER que encabeza Bruno Alemán. Van a ser horas importantes a partir de las 8 de la tarde. Al final enlazaremos ya con el larguero esta noche. Nueva temporada, Manuel Carreño al frente. En dos horas y apenas 20 minutos. Día importante de radio. Día importante, Rodri, también para Carlos Alcaraz.
2: Sí, porque está debutando en el US Open desde que tuvo la lesión en la muñeca en Barcelona. Debut contra Safuyin y le está yendo bastante bien. 6-4, 6-4. Está ganando por dos sets. A punto de comenzar el tercero.
1: Van a comentar en Carrusel Deportivo, como siempre, Jordi Martí Ras. Hola, Jordi, ¿qué tal? Bonaní. Por aquí Laura Martí.
3: Hola,
1: Laura.
3: Hola, buenas noches.
1: Gran José Mari Vaquero. Capitán, ¿qué tal? Hola, José Mari. Hola, Marcos López. Marcos, hola, hoy es un día especial. Hola, porque hoy Leo Messi ha comunicado que deja la selección argentina.
4: Espaldas, el balón de cara, le pega Messi. Gol, gol, gol, gol, gol, gol, gol, gol, gol, gol, gol, gol, gol, gol, gol, gol, gol, gol, gol, gol, gol, gol, gol, gol, gol. Sigue escribiendo la historia del fútbol. Quiere ser eterno, con ese eterno y bendecido pie izquierdo. Messi al rescate de Argentina. Messi, siempre Messi, eterno Leo, único, inimitable. Aparece para cazar ese balón. Le pega con el alma.
1: Tanto corresponde al Mundial, al 2-2 contra Egipto. Y hombre, es verdad, Marcos, que le quedan últimos bailes, porque además está en forma, como se ve, con Inter Miami. Pero, hombre, cuando dejas a Argentina, no diré que deja el fútbol, pero supone un hito importante, Marcos, un día como el de hoy, ¿eh?
5: Sin duda, era el momento por todo lo que había vivido en el Mundial. Era el momento porque España le quitó lo que más deseaba en esa fantástica final de New Jersey. Y era el momento también porque personalmente, tras la muerte de su padre, evidentemente son muchos los argumentos que invitan a pensar que Leo ya está de retirada. Está de retirada de la selección argentina, tal vez pronto también del Inter Miami. Y en el fondo todos éramos conscientes de que ese instante iba a llegar, y que ese partido y que esa final contra España, quién sabe si hubiera sido el penúltimo partido de Messi. Pero España, con ese gran fútbol, decidió que fue el último partido. Y luego todo lo que ha ocurrido a nivel personal, pues ha golpeado a Messi, que ahora tiene que volcarse en estos últimos meses, en estos últimos tiempos, con el Inter Miami. Pero cuando Leo abandona la selección argentina, una parte de nosotros se va con él. Él decía en esta carta tan sentida y tan emotiva que durante 20 años se ha sentido apoyado. Yo diría que durante 14 o 15 años, porque los primeros tres lustros muy pocos querían a Messi en Argentina, muy pocos. Y solo él, su terquedad, su voluntad, su obstinación, cada día que pasaba en Barcelona, más argentino era Leo. Y eso le ha permitido conquistar el mundo como lo conquistó en Qatar 2022. Y estuvo a punto de firmar una epopeya, pero topó con la España de Luis de la Fuente. Y a partir de ahí, el futuro de Leo con la selección argentina estaba realmente escrito.
1: Vaquero, tú has visto a los más grandes. Viste jugar a Cruyff, te ha entrenado también, a Maradona, a Messi. ¿Es el jugador con el que más has alucinado?
6: Yo creo que el jugador que más he alucinado desde el punto de vista de dinámica de partido es Maradona. Con el que más he alucinado con su concepto de vida, pasión por el fútbol, es Leo.
1: Flaky, ¿qué supone para ti un día como el de hoy?
6: Flaky. No sé si me he explicado bien.
1: Sí, perfectamente, claro que sí. Flaky, ¿qué supone para ti?
7: Bueno, pues un poquito la cuenta atrás para cerrar una etapa que no viviremos jamás, ¿no? Ya nos quedamos huérfanos de Messi, primero en el Barça, luego en el fútbol de élite europeo. Como te dices, bueno, está en Inter Miami, sigue jugando y le puede seguir deleitando viendo los goles que va marcando. El otro día marcaba cuatro, pero es otro nivel, con todos los respetos. Y que diga adiós a la selección argentina, pues cierra la etapa a nivel de selecciones del que ha sido para mí, esto va por gustos, el mejor jugador que seguramente hemos visto y que veremos, ¿no? Creo que, como decía Marcos, hoy todos son halagos, pero Messi en la selección argentina lo ha pasado realmente mal. Y eso que empezó bien de joven, ganando un Mundial Sub-20, ganando una medalla de oro olímpica, pero las finales perdidas, esas Copas América, esa final de Maracaná que perdió ante Alemania, pues le generaron muchísimas críticas. Incluso llegó a rendirse por momentos, volvió, quería triunfar, quería demostrar todo lo que tenía dentro de esa

0: albiceleste, digamos, y al final cierra con un palmarés que seguramente también es inigualable, ¿no? Con Copas América, con finalísima, con ese Mundial Sub-20, con ese Euro Olímpico y con esas tres finales de mundiales, ganando una de ellas y perdiendo las otras dos. Bueno, hoy estamos un poquito más huérfanos de Messi, se va acercando poco a poco ese anuncio final de que cuelga las botas, con lo que el fútbol pasará a otra pantalla, y saborear todo lo que nos ha permitido también contar a nivel de selección y desde la distancia, y todo lo que nos ha hecho disfrutar, pues viéndolo con ese bendito pie izquierdo, como le llamamos aquí en Carrusel.
1: Es un día relevante, seguiremos hablando con Jordi y con Laura. No es un homenaje en sí, pero es verdad que es un adiós a la selección argentina, que supone mucho en el mundo del fútbol. Y Brunita Alemán, hola Bruno, muy buenas. Hola, algún estacazo de la Premier de última hora, he visto uno del City por un jugador del Everton de 65 millones de euros.
2: Sí, incluso con variables se puede ir un poquito más arriba. En Diaye, internacional por Senegal, jugador hasta ahora del Everton, parece que lo va a firmar el City por 75 millones de euros, que no se quiere quedar ahí, quiere firmar a Enzo Fernández, está ya negociando con el Chelsea. Hablamos de un fichaje que se iría a más de 130 millones de euros. Habría fichado, de confirmarse, el Manchester City a tres jugadores por valor prácticamente de 400 millones de euros, sumando a los tres. Mudryk, que lleva 2 años sin jugar por sanción, por dopaje, jugador del Chelsea, está negociando su pase al Tottenham, y Boltemad está hecho con la Juventus, va a ser cedido con un año de cesión por parte del Newcastle, pero el alemán a punto de irse a Italia.
1: Son movimientos importantes, Juanico, y en 13 minutos arranca en Carrusel Deportivo el Barça Rayo Vallecano.
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0: tanto le gusta a Iturralde González, ha hablado en la previa Hernández Maeso en Dazón, el colegiado, le escuchamos en el Camp Nou.
1: Ya sabemos un poquito más sobre el colectivo arbitral. Yo me gustaría preguntarle un poco cómo se prepara un árbitro un partido como el que tenemos hoy, durante la semana.
2: Sí, bueno, mira, me alegro especialmente que me haga esa pregunta.
0: Ves, si
2: porque
0: pregunta,
2: ya no,
0: que no.
2: Con un trabajo invisible que antes de llegar aquí la gente no conoce. Evidentemente es más conocido para el aficionado la parte física, los entrenamientos que realizamos, pero si hay un trabajo, un análisis técnico, táctico, anteriormente tenemos plataformas de scouting que nosotros analizamos los equipos, ya no solo los partidos anteriores, sino también bueno, su táctica, su variante, los jugadores, sus estadísticas, bueno, a su vez las acciones a balón parado son muy importantes. Todo esto a nosotros nos ayuda pues, en cuanto a la colocación, en cuanto a nuestra movilidad en el terreno de juego, incluso en cuanto a la gestión del partido. Entonces, yo creo que eso, el arbitraje profesional así lo exige, no es simplemente venir, vestirnos de corto, silbato y salir al campo, sino que bueno, a nuestra espalda llevamos mucha hora de trabajo, al igual que un cuerpo técnico de un equipo de primera división.
1: Le he preguntado también durante ese trabajo semanal, entiendo que van por ahí también.
0: ¿Viendo a los árbitros?
2: Sí, bueno, como he comentado, hay una parte física, hay una parte de descanso, hay una parte de recuperación con fisioterapia. Un deportista de élite, un deportista profesional, y que son las horas que se les requiere.
1: Hoy Francisco, por ejemplo, ¿qué ha hecho? Cuénteme.
2: Cuando hablo con compañeros, jugadores, con cuerpos técnicos, al final son muy similares lo que hacemos. Es decir, nosotros, el equipo arbitral, viaja el día antes a la ciudad del partido, con lo cual ya hemos dormido aquí estamos desde ayer. Uh-huh. La mañana, desayuno, un paseíto, una activación, claro, dependiendo de la hora del partido.
0: Hay peña que cree que el árbitro no desayuna.
2: Sí,
0: desayuna.
2: Que después, bueno, damos una charla técnica, ponemos en común todo ese trabajo individual que hemos realizado. Y después nada, un poquito de descanso, cafelito y a trabajar al campo.
1: Francisco Hernández Maeso, muchas gracias, mucha suerte para el partido de hoy, partido bonito, ese Fútbol Club Barcelona contra el Rayo Vallecano.
0: Ha mostrado un interés tremendo, se le ha visto visiblemente Rodri, sí, emocionado ante las declaraciones.
3: Hemos tenido que cortar el micrófono porque está muy
0: emocionado.
3: Sí, porque
0: los lloros y tal se escuchaban y tú yo creo que sabe que esto aporta mucho. El árbitro desayuna el día del partido, tú eso no lo sabías, no desayunó en la vida.
3: Tú no desayunas, ¿no?
4: Yo no desayunaba.
0: Ni dabas paseos.
3: Ni preparaba los partidos ni nada.
0: Había carajillos un poquito, ¿no?
4: Sí, doble.
0: Pero no preparaban los partidos.
4: Descanso.
0: No preparabas
4: no
0: colocación.
4: No, en nuestra época
0: ni
4: no
0: sabías contra quién jugaba.
4: En nuestra época no se preparaba.
5: En el descanso te llamaba alguien
4: en nuestra época íbamos de excursión.
0: Negreira, le llamaban Negreira.
4: Nos íbamos de excursión y como teníamos tiempo, pues íbamos al partido.
0: Y punto, y si salía bien,
4: salía bien. Y si no podíamos ir al cine también.
0: Pero rara vez salía bien.
4: Eso es. Y luego, pues nada, pues esto son las nuevas cosas que tiene el venderse por dos monedas de plata.
0: Bueno, la moneda plata, cuidado, depende de cuánto. Si es de 1.500 y pico, cuidado. Laura, ¿qué te parece el 11 del Barça con Dani Olmo? Rodri todavía no está en el equipo, descansa algún jugador importante, Gerard Martín, Eric. Bueno, yo creo que es una especie de rotación, pero muy controlada, ¿no?
5: Sí, a mí me ha sorprendido que Koundé por primera vez, ¿no?, va a ser titular en el 11 del Barcelona, que le habíamos visto salir el otro día, ¿no?, en la segunda mitad, que de hecho dijimos, bueno, a ver cómo tenía el día, porque parece que Flick
0: no lo tuvo muy allá
5: y estaba apostando. Sí que me fijo en la delantera, ¿no?, que repite, porque yo creo que el otro día contra el Athletic jugaron bastante bien Gordon, Rafa Piña y Lamine Yamal, sinceramente. Y bueno, el otro día ya vimos, por ejemplo, jugadores como Pedri, que les vimos con más ritmo y mejorando, y hoy los ojos sobre todo, principalmente, puestos ahí.
0: Mira, hablando de laterales derecho, tal vez la afición del Rayo Vallecano, la aficionada al fútbol en general, diga, ¿por qué no juega Ratius, si es uno de los mejores laterales del momento y de la liga? Ratio está en el equipo, pero José Palacios no juega. ¿Por qué? ¿Cómo lo ves?
6: Pues porque no está en condiciones anímicas de jugar este partido. No se ha negado a jugar. De hecho, por eso está en la convocatoria. Viajó en el día de ayer hasta Barcelona. No se ha negado a jugar, pero sí que ha hablado con Beñat San José y con su cuerpo técnico. Y no está en las mejores condiciones para dar lo máximo. ¿Por qué? Porque está cerca de marcharse a la Premier si Raúl Martín Presa cogiera los teléfonos.
0: Porque, o sea, el presidente del Rayo no coge el teléfono a las ofertas importantes de sus jugadores, ¿no?
6: No coge el teléfono directamente, pero vale. Es que han llamado a la puerta en los últimos días tanto Nottingham Forest como el Fulham, ambos poniendo la cláusula de rescisión de Andrei Ratiu, 25 millones de euros. El Nottingham Forest, al ver que no le contestaban, no podemos esperar más, y han fichado hoy a Daniel Muñoz, al carrilero diestro del Crystal Palace. La oferta del Fulham sigue en pie. son 25 millones y tanto como me cuentan desde el entorno del jugador como desde el entorno del Rayo Vallecano, lo que no le cuadra al Rayo es la forma de pago y el plazo. Pero es que eso no se lo han dicho al Fulham. Entonces, el Fulham mantiene la oferta, pero no se sabe hasta cuándo. La intención del jugador es salir a la Premier porque ha traído las ofertas que le pedía Raúl Martín Presa.
0: Los 25.
6: Y el siguiente paso del jugador en estos días ha sido llamar al presidente, llamar a Raúl Martín Presa para que dijera si sí o si no a las ofertas. Pero es que no le coge el teléfono tampoco a sus jugadores.
0: Bueno, el teléfono, el último teléfono, igual tiene el viejo o tal. O...
6: También tienes que ver a las horas a las que llamas a Raúl Martín Presa, porque hay ciertas horas que no son buenas para él.
0: Que pidió tu cabeza en carrusel y ahí perdimos la oportunidad.
6: Y perdisteis la gran oportunidad.
7: Bueno, pero qué lentos estuvimos.
6: Va a estar el Fulham esperando unas horas, pero el Fulham tiene también otros objetivos de mercado.
5: Bueno, igual la radio sirve para...
0: Sí, igual, Raúl, coge el teléfono, que te lo dice tu amigo José Palacio. Gracias, José, por esa última hora y es el motivo por el que Andy Ratio no está en el equipo. Así que el que sí está es Ponce en tres minutos. Carrusel Deportivo, Barça, Rayo Vallecano y apurando también los últimos minutos del Osasuna 1, Getafe 0, Ponce.
8: Yo no me había enterado que habían pedido esa cabeza, pero...
0: Sí, pero joder, desaprovechado el momento.
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0: ¿Cuánto queda para que acabe el partido, Lucky, en Pamplona?
9: Pues menos ya de dos minutos, porque estamos en el 92, pero el colegiado decidió alargar esto hasta el 94 y sigue ganando Osasuna. Decisivo el VAR, primero porque pitó a instancias del VAR el colegiado el penalti que de momento le sirve a Osasuna para ir ganando 1-0. Y después porque en la segunda parte anulaba un gol a Enes Unal a instancias también del VAR, porque estaba en fuera de juego a pase de Andrés García. A partir de ahí, los porteros protagonistas, porque vaya paradón de David Soria, bocajarro ante Dubasín, y casi lo propio de Sergio Herrera, en este caso ante Ramón Terraz. Por lo tanto, queda un minuto para llegar al final de este partido. Todavía para el aficionado rojillo, oír la palabra Getafe en un encuentro le da escalofrío recordar la última jornada de la temporada pasada, después de perder contra el Getafe en el Coliseum. Si no es por el Elche, ahora Osasuna estaría en segunda, pero está más cerca de esta victoria Usue. Último minuto y tenemos que lamentar esas dos lesiones que comentaba, la de Rando y la de Aymar Oroz. Y nos vamos hasta el 94.
10: Hasta el 94 y quedan nada, apenas 40 segundos. En caso de que esto acabe así, Osasuna conservaría su condición de invicto en lo que va de temporada. Se pondría con 7 puntos de 9 posibles. Decía Ramis en la previa que la asignatura pendiente era ganar en casa, que querían hacer del Sadar un fortín y llevan camino de hacerlo en un partido muy trabado, con muchas faltas y con jugadores que han tenido sus más y sus menos entre ellos.
9: Pues esta puede ser la última. Está jugando Nemanja Gudel. Sí, sí, acaba de debutar. El último fichaje hasta la fecha del Getafe ahí en el pivote, pero está jugando en defensa. Ahí está Saïd Romero, intenta marcharse de su par. Vaya entradita de Quique Barja. Otra amarilla y ya van Usue. ¿Cuántas amarillas?
10: Pues unas cuantas, es que he perdido la cuenta últimamente, porque acaba de ver hace 30 segundos Sergio Herrera por revolverse. Ahora la ha visto Barja, la había visto también Errando. Yo creo que llevamos
0: cantamos la última, Lucky, y nos vamos directamente al Cano, que se van a solapar los partidos. La última para Osasuna y a punto de comenzar, pues, el partido en Barcelona.
9: Ya fuera de tiempo y la va a poner Jené, el que ha cometido el penalti en ese agarrón sobre ante Budimir. Ahí aparece también Mojica, va a ser la última porque estamos ya 30 segundos por encima de los 4 alarde que había añadido. Va a ser el propio Nemanja Gudel el que la va a poner al área. Todo el Sadar defendiendo esta renta, este 1-0 que permite de momento a Osasuna ir por delante del marcador. Ya está Gudel, va a un segundo palo en Esunal de cabeza, estaba en fuera de juego, remate fuera y aquí se va a acabar el partido. Aquí va a llegar la victoria, segunda consecutiva de Osasuna, 7 puntos de 9 posibles. El Getafe que se va con solo 3 puntos en 3 partidos. Osasuna 1, marcó Budimir, Getafe 0.
0: Hasta larguero, chicos, 1-0 con el gol de ante Budimir. La victoria en Pamplona para Osasuna, la segunda consecutiva. Ya Santi Valle en el ámbrico, formando los jugadores, cuestión de un par de minutos.
11: Ahí están los futbolistas del Barça haciéndose la fotografía. Ya están situados en su zona del terreno de juego los del Rayo Vallecano, que han saltado con una camiseta de apoyo a Augusto Batalla. Fuerza Augusto, se podía leer en esa camiseta. Ahora mismo está Rafinha abrazándose a Óscar Valentín, que están haciendo el sorteo de capitanes. Por lo tanto, queda poco para que arranque el partido en el Camp Nou.
0: Son las 9 y media, 8 y media en Canarias, Juan. Momento de la ronda en carrusel.
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0: En primera recién finalizado, Osasuna 1, gol de Budimir. Getafe 0, comenzará con retraso en el Camp Nou, Flaky.
13: Sí, sorteo de capitanes. Ahí está Óscar Valentín con a Rafinha, con o capitão. El Barça vestido azulana, el Rayo Vallecano en inventario habitual con la franja roja en diagonal en ese fondo blanco. Va Rafinha hacia el banquillo, va a arrancar en pocos instantes ya este Barça Rayo Vallecano en el Camp Nou.
0: En segundo turno de las 7 de la tarde, Burgos 2, Real Sociedad B 2. ¿Puntuales o no en Vigo, Jacobo?
12: Pues sí, han sido muy puntuales. Estamos en el minuto 1 de la primera parte. Celta Fortuna 0, Castellón 0.
0: Hoy tenemos partidos importantes, sobre todo en Premier, en fútbol internacional, Bruno.
14: Sí, un Emery contra Arteta, lo que es lo mismo, Aston Villa contra Arsenal, que es casi un milagro que no lo esté ganando el cuadro Gunners. Estamos en el 31 de la primera parte, muchas ocasiones, pero de momento sin acierto para el Arsenal. Aston Villa 0, Arsenal 0. Acabado en Italia la goleada de la Roma, Lecce 0, Roma 4.
15: Está ganando Carlos Alcaraz en su debut en el US Open por 2-0 en el tercero. Acaba de romper y se puede poner 1-3 para intentar llevar el partido hasta el final en 3 sets. También está jugando Martín Landaluce, que está ganando 2-1. Recordemos que ha caído Djokovic acusando muchos problemas físicos. Se despide del US Open en baloncesto. Ventanas FIBA, derrota de España en la prueba contra Grecia 108-106. Ya son 3 partidos consecutivos que pierde España y la vuelta a España. Día de descanso, mañana etapa 10 con Enric Mas, más líder de la vuelta.
0: Y antes de cerrar la ronda, puntito Camp Nou, Blacky.
13: Comienza justo ahora, primer balón del Rayo Vallecano, balón larguísimo, buscando a Álvaro García, aparece Jules Koundé, concede el primer saque de esquina del partido. A los 12 segundos arrancó en el Camp Nou, córner para el Rayo, Barça 0, Rayo Vallecano 0.
0: Cerramos, Juan.
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0: ¡Barcelona!
13: El córner del Rayo Vallecano, no encontró remate en la contra. Rafinha se lleva la entrada, ley de la ventaja, el balón sale por lateral, no pito nada al colegiado, pedían amarilla incluso los jugadores del Barça, pero la verdad, Iturralde, no sé si lo has visto ya, es que no señaló nada, llegó tarde Álvaro García.
4: Pero lleva con la pierna muy alta, para mí esa amonestación clarísima.
0: Aunque aplique ley de la ventaja, ¿no?
16: No, es clarísima, ¿eh?
0: Bueno.
4: Pues vamos a ver, no le pegaba arriba, Iturralde, creía yo.
0: No.
4: Para mí...
0: No,
4: más por la...
0: Ha sido más espectacular por la velocidad que llevaban, sí, y luego lo que hace es aplicarle la ventaja y pierde la bola, ¿no, Gordón? En el perfil.
4: Muy tarde,
5: Bueno, en esta no pasa Gordón nada. Está a la izquierda, ¿no? Es que lo he visto ahora a la derecha.
0: Sí, sí.
13: Venían del córner, estaba un poco plan desbarajuste todo.
0: El que está es Gabriel Jesús, como decía Santiago Valle, el flamante fichaje. Está el campo.
11: Ahí está, es la primera vez que pisa el Camp Nou, aterrizado hoy a las 3:30 en horario Ser Deportivos. Ha pasado la revisión médica, me dicen que sin problemas, y ya está en el Camp Nou viendo a los que a partir de mañana, que firma su contrato por 2 temporadas más una opcional, van a ser sus compañeros.
13: Sí, la gente... Camp Nou. Sí. Que el pase del portero de Cárdenas ante la presión de Rafinha, perdona Dani, se marchó.
0: No, por Dios, si la gente Jordi espera un goleador de 20 goles, más allá de lo que juegue, evidentemente no es el caso de Gabriel Jesús, que en el año más goleador ha marcado 15, viene jugando muy poco, también machacado por lesiones. Año pasado en Premier fueron 3 goles en 14 partidos con el Arsenal. ¿Tú qué esperas de este fichaje del Barça, Jordi?
17: Bueno, mira, sinceramente espero que es un fichaje que te da versatilidad, que te da calidad, que te da experiencia. Ha dicho Bruno estos días que es un futbolista, bueno, pues que hay que poner el asterisco por este historial de lesiones. Bueno, como ha dicho Flaky, pues oye, una oportunidad de mercado, pero para mí ha sido una sorpresa, ¿eh? Para mí ha sido una sorpresa, porque yo entendí desde el inicio, cuando se fueron los Lewandowski y luego Ferran, que al Barça, para recortar el camino al asalto a la Champions, le convenía un 9 puro goleador. Pero en fin, esto es lo que hay, y si alguien ha demostrado que es capaz de revertir la situación de los futbolistas, es Hansi Flick.
0: 3 de la primera parte, Camp Nou transmite Carrusel, empate a 0, Flaky.
13: Cuenta atrás para Bertrud. Se ha distraído en el saque lateral. Se acabó la cuenta atrás. Cambio de saque de banda. Claro. Lo va a poner en circulación el Barça.
0: Si no hay tú como aprenderse las reglas.
5: Claro.
16: Le está dando forma.
5: En la vida. En general, sí.
0: Tal cual.
13: Koundé sigue, se dio prisa, balón para Xavi Espar en banda izquierda, viene a buscar la
3: Vaya bronca le ha pegado Camello a Bertrud. Vaya bronca le ha pegado.
13: Lógico.
3: Pero increíble, ¿eh?
13: Es que ha empezado a contar el colegiado y ha seguido con la, vamos, con la tranquilidad pasmosa.
16: Ha seguido mirando
0: el pasaje. No se ha enterado. Bueno.
13: Balón para Gordon, el perfil izquierdo, intenta el Barça encerrar al Rayo que ha salido forzándose el primer saque de esquina en los primeros segundos de partido. Balón para Dani Olmo, que tenía ganas ya de ser titular en el Barça. El balón lo rechaza Lejeune ante la presencia de Rafinha, lo gana finalmente Mar Bernal, choca ahí con Lamín, toca atrás para Koundé, la deja correr para que sea Pedri el que lo ordene un poco todo. Pedri otea horizonte, intuye algún desmarque, encuentra a Lamín en el vértice del área, pisa área al 10, se perfila para buscar sonrisa, aguanta el balón, intenta sortear, toca para Pedri, la media luna le pega de zurda, lo rechaza en Bertrud, el rechace lo gana Koundé, hace un extraño,
16: ¿qué ha hecho Koundé?
13: Sigue insistiendo. Koundé tiene un estilo propio. Viene la bananita de Lamín, mal para Rafinha. Toque atrás, no puede evitar el saque de esquina. Cárdenas, es córner para el Barça.
16: Es el primero para el Barça. Se va hacia allí Dani Olmo, hoy titular. Primera titularidad en este curso. Va a ser el encargado de lanzar los córners.
13: Va a poner el 20.
0: Se me ha olvidado, por cierto, decir Laura, decirle a Sastre por qué motivo él no puede ser inalámbrico del Barça en carrusel deportivo.
5: Claro, te lo has dejado.
0: Que sea uno o dos, porque igual.
5: Igual
0: cuidado.
5: ¿No?
0: Igual bueno, por mucho tenemos que lo pida un director, que igual.
5: Claro,
0: bueno, ya
5: hablaremos.
13: Pues qué bien, Rafinha para Dani Olmo, la coge en el lateral del área, viene el saque de esquina, la baja con el pecho, busca en el punto de penalti a Gordon, controla el inglés, tira la porrita, lo desalivió, presiona Olmo, el taconcito de Christensen para Olmo, el arabesco del 20, la pierde el Barça, recupera el Rayo, quiere jugar a la contra, el intento de transición de Bertrud, le frenan, aparece la presión de Olmo, bueno, eso es sello de identidad, Flick, como muerden todos.
16: Es espectacular la presión desde Gordon, sí, sí. Christensen, que estaba al remate y al final la acaba recuperando, ahora la tiene Lamín.
13: Acelera Lamín, busca desde balón, se va al suelo, es falta justo antes de entrar en el área, la señala el colegiado muy cercana al vértice, parte derecha del ataque del Barça, la forzó Lamín, que parece también tener ganas
16: está juguetón,
13: de travesuras,
16: está juguetón, que diría Fraki.
0: Buena falta, ¿y tú era falta?
3: Sí, hombre, se menea justo en el para bloquearle, si llegas a quedarse quieto no, pero fijaros cómo se menea hacia la derecha, de una obstrucción clara.
0: Bertrutko iba a tener el hombre de trabajo en ese perfil poco cómodo del lateral izquierdo con Lamín Yamal. Buena falta para el Barça.
13: Sí, la forzó Lamín, pero se marcha de la zona de lanzamiento en la que se queda Rafinha para pegarle pierna natural o Dani Olmo pierna cambiada, balón escoradito, hasta cinco jugadores pone la barrera.
16: Sí, pero ahí cuatro Dani jugadores para cuatro del Rayo, ahora sí, se sí ordena mejor el Rayo.
5: Ahora van a
16: porque defensivamente estaba un poco caótico.
5: Rafinha, ¿no va a chutar?
13: Yo creo que sí. Está Olmo para centrarla, pero yo creo que es la pide Rafinha, que quiere seguir anotando goles, quiere seguir saboreando, celebrando. Lleva ya tres en liga. La va a poner Rafinha. Tres en la barrera, no en el suelo. Dani Cárdenas tapa el palo derecho. Se marcha Dani Olmo del lanzamiento. Le pega Rafinha por abajo. Parra y Celces. Tocó en Ballius. Envenenó el balón. Que se marchó rozando el palo. Vuelve a ser córner para el Barça.
16: Es el segundo para el conjunto azulgrana. Vuelve a ir hacia ahí Dani Olmo.
13: El Barça que ha encerrado ya el Rayo. Vallecano en su propia área. Hace unos buenos compases ya que el equipo de Beñat San José es incapaz de salir de esa presión asfixiante que marca siempre el sello Hansi Flick. La pide en corto, Lamín Yamal, todo el Rayo defendiendo, la tiene ya la joya de la Masía, rompe por fuera, gana en el fondo, va a poner el centro, puede ser buenísimo, el balón de remate para el Cubarsí, no llega a dirigirlo, sale rechazado hacia lejos, aparece en el otro de Rafinha para darle carrete a la jugada, se frena Rafinha, busca el slalom, se marcha de uno, se marcha de dos, busca la Rabona, viendo que le caía la pierna mala, se adornó pero sacó córner.
16: El tercero para el Barça, ahí está Rafinha, le aplauden los aficionados.
0: ¡Hay gol en Vigo, Jacobo!
18: ¡Gol del Castellón! En una contra por la parte izquierda, centro de Pablo Santiago, mal despeje de Meixús, el balón queda muerto en el área pequeña. ¡Qué bien lo hace Fran Castillo! Primero la toca, después recorta y bate por bajo a Coque Carrillo. Marca el Castellón, 9 de la primera en Balaídos. Celta Fortuna 0, Castellón 1.
0: Juan. Ha llegado el primero del Castellón, mientras oportunidad para el Barça, Flaky.
13: Sí, el saque de esquina en cortito, apareció para tirar la pared ahí, Lamín Yamal, El balón de Lamín para Pedri, Pedri de primeras para Lamín, su pase con el exterior del pie recorrió en paralelo a línea de gol, no encontró remate, se perdió finalmente por línea de fondo.
0: Bueno, buen arranque, ¿no? Laura del Barça.
5: La verdad es que sí, sobre todo con la presión, ¿no?, que están haciendo los jugadores y bueno, se ve las ganas de Lamín otra vez, ¿eh?
0: Ha llegado el primero del Castellón.
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0: En marcha el tercer set en el US Open, en Flash Midos para Carlos Alcaraz. Rodri,
15: pues está a punto de ganar de nuevo su saque, se pondría 2-3, había roto a Safin, así que las cosas van bien para Alcaraz, que ganó 6-4 el primero, 6-4 el segundo. Va bien este debut de Carlos Alcaraz.
5: ¿Hace Flaggy calor, Rodri?
0: Hace calor,
15: hace
0: bueno,
15: bastante calor.
0: Sí, sí, y más que, y si fuera por mí, haría más calor en Nueva York todavía.
15: No, tú pondrías una estufa.
0: Si fuera por mí, sí.
15: Tú pondrías una estufa en el estadio apuntando directamente a los jugadores.
0: Se nota que hoy ha comenzado la temporada y que Francino ha presentado su primera ventana.
5: Sí,
0: he llegado Flaky al estudio y hacía 12 grados.
20: ¿Y cómo la llevas?
0: 12, no, porque ahora tendremos unos 36.
5: Mira, yo he puesto la chaqueta y ahora ha quitado todo y ahora hace un calor aquí.
0: Claro que lo he quitado todo. Si estaba 12 grados, claro que lo he quitado todo.
13: Muy bien, para Olmo, no para Lamín. Lamín para poner el pase, segundo palo, buscando el segundo palo. Rafinha sigue la jugada. El balón de Ocapitao, la caza en línea de fondo, toca atrás para Xavi Espar. Aparece Pedri, Pedri la pisa, Pedri la esconde, Pedri se la ofrece y se la entrega a Bernal. Bernal le da velocidad para Lamín. Lamín ensanchando campo, busca la rosca, se la tapona bien ahora Bertrut. El balón lo recupera el Barça, el balón de Cubarsí finalmente se lo quita de encima el Rayo.
20: Atención al centro, Fraki, que ha hecho con el exterior, sí, Lamín, ¿eh?
13: Por cierto, sí, sí, empezamos a tener propuestas de nombre, sí, sí, para bautizar a ese pase de Lamín con el exterior, sí, de la...
5: ¿Cómo era?
20: Laminesco, Laminesco. Laminesco.
13: Hay un oyente, sí, José de Córdoba, a ver, que dijo frisbee.
0: El frisbee.
5: Pase frisbee.
13: Pase frisbee. Sí, sí. El efecto frisbee. Vale, ese, sí, ese disco. Tú eres muy joven, Jordi, para jugar ahí en la playa.
21: Sí, sí,
13: el
21: disco, sí, este.
15: Al disco, sí, este.
0: Lo tienes ahí, lo has tenido perretes, Jordi. No sabes lo que es el frisbee. Tirar el frisbee con el perrete, salte ahí con tal y lo que.
13: Como lo tiras así con la mano al revés.
21: Sí, sí, sí, sí, sí.
13: Y Laura tiene otra.
5: Tengo otra de Tony Martínez, el subdirector de la ventana, que dice la llamalina.
0: La llamalina.
5: Sí,
0: la jabalina llamalina.
5: La llamalina,
0: ¿no?
21: Me gusta esta.
20: Sí, sí, esta me gusta más, ¿eh?
5: Dice que tiene sonoridad,
0: no
5: movimiento.
0: No seis pelotas
5: con, sí, sí, con crea un arco.
13: Ojo, el centro de Chávez para la Rafinha directamente a las manos de Cárdenas.
0: Saltemos también el laminesco de Marcos. La llamalina de Tony.
5: Y he dicho llamalina, no llamalina. Bueno, como
0: llamalina.
5: Llamalina.
21: La llamalina la hemos visto por orden, que yo recuerde, vaquero. A Cruyff, por supuesto. A Cunningham. Y a Modric, entre otros.
5: Y a ti, Jordi, también.
0: Sí. Yo una vez, José Manuel, acuérdate, cuando te rompiste el peroné, acuérdate que también.
13: Ojo de frutos, el centro para Álvaro, ese balón lateral siempre lo lee perfectamente.
22: En 17 años, una vez hice eso.
21: Tú también has hecho alguna
0: antes de la lesión, ¿no, José Mari?
22: Una vez.
0: Oye, fue antes de la lesión.
13: José Mari es el que exigía.
22: Llamalina suena muy brasileño. Yo no.
0: Sí,
22: Llamalini. Fíjate lo que te.
0: Sí, llamaremos,
13: José Mario, porque tú eres el que pedías nombres para ese pase, no te conté ninguno.
22: Sí, pero lo estoy pensando.
0: Vale, vale.
22: Tú no piensas mucho, pero...
0: Eso
22: no,
0: es, él
22: no,
0: sí. Entonces, Vaquero va a dar el ok al nombre.
5: Llamalina. Igual mejor
0: Llamalinac
5: o algo así.
0: El chiste vasco, ¿no? Por Llamalina, muy bien.
22: No, pero si tú llevas a alguien a bautizar, tiene que haber un cura.
0: Tal cual.
22: Yo, igual, yo diré...
0: ¿Un cura?
22: ¿Tú eres el cura?
0: Un cura y un nombre.
22: Un cura
0: y un nombre. Y un nombre.
22: El padre vaquero.
0: No te veo vaquero de sacerdote. Dale, Flaky, la verdad.
13: Se pierde el balón por los laterales.
22: Friday es igual, sí, ¿eh?
20: Es que me lo he imaginado con el hábito.
22: Sí, y el cuello, ¿no? El cuello alzadita.
0: Los zacuellos.
22: Volviendo al fútbol, que no he hecho
0: todavía ningún comentario. Dale, vaquero.
22: No, yo creo que sí que es verdad que el Barça ha empezado apretando arriba, pero sí que están... Tampoco le veo...
13: Espera, que Álvaro García rompe a Koundé, gana línea de fondo, entra en el área, pone el pase atrás, el remate, gol, gol, gol, gol, gol, gol, gol, gol, gol, gol, gol, gol, gol, gol, gol, gol, gol, 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El Rayo Vallecano aprovechando el boquete a la espalda de Jules Koundé con
0: terrible,
13: facilidad.
0: Koundé,
13: le rompe Álvaro García cambiando de ritmo en el control. Deja retratado y vendido al lateral francés a pura línea de fondo. Levanta la mirada. ve perfectamente la llegada al punto de penalti de Sergio Cabello. El balón es un caramelito, no lo desaprovecha el 10, que lo envía de pierna izquierda sin control previo al fondo de la red, directo a la escuadra, imposible para Joan García, que recibe su primer gol de la temporada. Marca el Rayo Vallecano. Excelente Álvaro García, retratando la pasividad y lentitud de Jules Koundé. Enorme la aparición y el remate de Sergio Cabello para en el 13 de la primera, en el Camp Nou, poner el Barça 0, Rayo Vallecano 1.
0: Gran acción de Álvaro, gran remate de Camello, infame, infame Jules Koundé. Ha llegado Ponce, el primero del Rayito en Barcelona.
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0: Desde luego, Valle, lo primero el mérito, es un golazo, Álvaro García, primero buena apertura, buena carrera de Álvaro, buen remate de Camello, pero ¿qué estará pensando Flick?
13: Espera, que Koundé quiere resolver, se recibe dentro del área, en el fondo, pase atrás, muy fuerte, el rechazo lo van a pedir la media luna, quiere reaccionar el Barça, tapona bien el Rayo, que estará con 10 porque está Bertrut fuera del campo, sigue Pedri, pone el centro, le cae a Rafinha, remata Rafinha, Cárdenas córner. Cárdenas córner, evitó el empate, evitó el gol de Capitao.
16: Es el cuarto para el Barça, el cabreo de Flick ha sido tremendo, se ha ido hacia el banquillo a hablar con sus asistentes, porque no le ha gustado nada esa acción de Jules Koundé, y le ha dado la oportunidad, le ha dado descanso a Eric García, la primera que ha atacado el Rayo por esa banda, se le han visto las costuras a Jules Koundé, se ha cabreado muchísimo Hansi Flick.
0: Primero de esquina y ahora hablamos porque la jugada tiene miga, de esquina para el Barça.
13: La va a poner Rafinha, 0-1 ganando el Rayo, primera vez en la temporada que el Barça de Flick va por detrás en el marcador, no había recibido gol hasta ahora. La pone Rafinha, balón pasado, segundo palo, Kubarsí Christensen, toca con un defensor. Pues va a ser esquina de nuevo, aunque piden los defensores del Rayo. Si fuera así, ya corregiría el VAR, claro, que el último en tocar fue un jugador del Barça.
0: Correcto. Esto está bien hecho, es decir, si es verdad que es puerta, no hay problema, porque ahora el VAR puede corregir. A la inversa, no.
3: Pero es córner fijo, ¿eh?
16: Es que está el jugador del Rayo tendido en el terreno de juego por el golpe del cabezazo, es Balliu.
3: Sí.
16: Ya se levanta, entonces quejaban de que estaba en el suelo y doliéndose.
13: Y en el córner la pone Olmo, primer palo, la peina Gordon. Pues va a ser, si no me equivoco, sí, otra vez esquina. ¿Van cuántos ya?
16: Van seis córners para el Barça.
5: Bueno, Santi, madre mía, qué trabajazo.
13: La pone ya rápido el Barça, que se ve por detrás en el marcador. La tiene Lamine rompiendo por fuera para poner el balón a pierna natural. Tocó como pudo Ballío, aguanta el balón Lamine afuera para Dani Olmo. En el vértice del área, prueba el disparo Olmo. Le llegó de potente, pero desviado. Se pierde a la derecha de la portería.
0: Es decir, que un jugador vaquero con tanta experiencia como Koundé, ahí supongo que tiene que elegir entre correr hasta línea de fondo para sujetar a Álvaro García, y si cruzas, cruzas bien. Es que cuando ha ido a cruzar, la dejó pasar.
22: No, pero hay una esto que es técnica, vamos a decir, como defensa y coordinación. Es decir, ese balón tiene que entrar al suelo con la pierna izquierda, la tira fuera sin ningún tipo de problema. Va recto y es una cuestión de cambio de ritmo, porque además Álvaro García, ojo, está jugando en el Rayo, pero es un jugador
0: muy bueno, muy rápido.
22: Fantástico, que en un momento determinado puede jugar en un nivel superior a este equipo. Por lo tanto, yo creo que Koundé nunca ha sido lateral, lo demuestra aquí, pero es un tema de como te digo, de ser defensa o no, porque...
13: Uy, ¡qué jugada de Gordon! ¡Qué pase de Gordon! ¡Olmo! ¡Le pega mal! ¡Le cae Lamine! ¡Le pega Lamine fuera! ¡Sigue la jugada! ¡La caza el propio Olmo! ¡Le pega y un rechace! ¡Qué jugada ha hecho Gordon! ¡Qué doble cambio de ritmo para dejar atrás al marcador! ¡El balón colgado lo busca Rafinha! ¡No puede cargar pierna! Se pierde por línea de fondo. Qué cambio de ritmo, qué velocidad la de Gordon.
0: Qué espectáculo,
5: qué
0: espectáculo,
5: favorito además, al final, ¿eh?
16: Sí, sí, qué espectáculo, porque además cambia de velocidad dos veces sobre la marcha y luego ha definido mal Lamine por segunda vez.
0: La pega, como muy mordida, la quiere meter mucho exterior, y tú lo decías.
3: Sí, eso es lo que estaba diciendo Marcos, que qué raro Lamine, es que no coge ni puerta.
0: Sí, la ha pegado como muy, muy, muy mordida. Bueno, el partido está bonito, Ponce está ganando el Rayo Vallecano 0-1 en el Camp Nou.
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0: 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De momento a Santi.
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16: El gol de Camello, salta la sorpresa en el Camp Nou. 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Se ha abrazado con sus compañeros en el córner. Ese gol que adelanta al Rayo en el Camp Nou es el momento pata negra.
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15: Hablaba Sandy de Camello, ha marcado 7 goles en sus últimas 9 apariciones en liga y desde el 23 de abril es el jugador que más goles ha anotado en la liga. Son 7, 2 más que cualquier jugador hasta
0: ahora. Bueno, la verdad, Jordi, que la acción de Gordon ha sido sorprendente porque, como bien narraba siempre Flaky, ha pegado un doble cambio de ritmo en la misma jugada.
21: Bueno, al final ya se ha ganado a favor de la gente porque actúa con mucho compromiso, actúa de forma solidaria, no es egoísta y de forma muy responsable. Y yo creo que este sacrificio que muestra este futbolista, insisto, le va a hacer que se gane el favor de la gente, seguro.
0: Joaquín.
1: Balón que buscaba Lamin, había recuperado, quería pillar a sorpresa en defensa, pero estaban fuera de juego el 10, así que recupera el Rayo Vallecano en defensa.
20: Y volviendo a la jugada del gol, es todo lo que ha dicho José Mari, y también José Mari no puede estar tan despistado cuando el balón viene a su banda. Está a 10-12 metros de Álvaro García, como si la jugada no fuera con él. Por eso llega tarde, mal. O sea, es una jugada que le puede condenar mucho, ¿eh?
0: Es que a Flick le pone nervioso segundo, ¿eh?
20: Claro.
21: Ya lo ha puesto él.
0: Sí, lo ha puesto él, pero él lo pone con
21: el sentido
0: de que se va a ver la presión con...
21: Pero
0: Koundé no es lateral, pero el Koundé concentrado pues, ha hecho grande.
5: Sí, hombre.
0: Esta temporada la primera
5: fricción. Y hemos visto siendo un buen lateral,
22: pero,
5: también.
22: Oye, pero... ¿Se puede ser más blando? Si somos honestos.
0: Espera,
22: sí.
0: Que viene Rafinha controla. Dribla, vaya dribbling, se queda solo, remata, es un gol. Es un 9, es un killer, es un delantero centro. Eso, capitán artilleiro.
1: Jugando de 9. ¡Qué movimiento! Recibe entre líneas, encara su marcador, le rompe con la croquetita al pierna izquierda derecha, entra el área, fija posición del portero, le esquina el balón engañando a Cárdenas y empatando el partido. Puede haber más o menos debate, pero por ahora y en estos primeros partidos, Rafinha se erige como 9, se erige como delantero centro, asume el rol de capitán artilleiro. Son 4 goles ya y movimientos, desmarque, remate y hechura que pueden permitir pensar que pueda asumir rol de delantero centro. Marcó capitán artilleiro, marcó Rafinha. 20, primera parte, lo iguala el Barça. Barça 1, Rayo Vallecano 1.
0: Un gol de superclase ha llegado, Ponce, el tanto del empate.
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0: Se puede jugar por la derecha, se puede jugar por la izquierda, puede hacer una labor detrás del punta. Ahora, llega a jugar al interior.
1: Otra vez se lleva el balón, perdona, pide mano y luego viene de rebote. Ahora lo va a ver Iturralde, pero el balón mientras tanto sigue vivo, lo recupera Lamin para buscar la comba. ¡Llegó! No es que sonría él, no. Es que con este remate a la escuadra nos acaba de hacer sonreír a todos. Acaba de dibujarle una sonrisa al balón y a cualquier aficionado que diga que le gusta este deporte. Lo había buscado, lo había anhelado, lo deseaba, lo necesitaba. Andaba mustio, triste, raruno en el gesto Lamine Yamal, que ahora vuelve a sonreír en el 21 de la primera para culminar remontada express del Barça de Flick tras el gol de Cabello. Lo reseteó Rafinha, lo desnivela Lamine Yamal con un remate. Todos esperaban la rosca por fuera y él de repente se saca de la chistera con ese bendecido pie izquierdo, un remate duro directamente del verde hasta la escuadra para dibujar sonrisa en su rostro y para permitir a Lamine Yamal, a sus escasos 19 años, celebrar ya su gol 50, sí, su gol 50 con el Barça. Es un golazo de Lamine Yamal, sonríe él, sonreímos todos. Balón directo a la escuadra para el Ecuador de la primera parte, poner por delante al actual campeón, remontada express. Primero Rafinha, ahora Lamine, Barça 2, Rayo Vallecano 1.
0: ¡Golazo, Ponce!
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0: Cambiando además, Andy, la tipología del remate, acostumbrados a la rosca, ahora la rompe al primer palo y ha llegado el momento esperado, el gol de Lamine Yamal.
2: Entra por la escuadra, lo celebra como un loco Lamine Yamal, se besa el escudo, se tira de rodillas al suelo.
11: le señala a Hansi Flick en el banquillo, que se ha vuelto absolutamente loco. Es el gol número 50 de Lamine Yamal con la camiseta azulgrana desde que hay registros. Lógicamente es el más joven en conseguirlo. Por ejemplo, Leo Messi tardó 21 años. A los 21 años hizo Leo Messi el gol 50. Lamine Yamal lo consigue a los 19.
0: Marcos, aquí ni la millina, ni la minesco, ni frisbee, ni historia. Se ha dejado de movida no. Y la ha roto al primer palo, ¿eh?
6: Bienvenidos al nuevo universo de Lamine. Sabíamos que solía disparar al palo largo, sabíamos que solía disparar a media altura con España, con el Barça, con cualquier otro equipo. Lo que no sabíamos es este nuevo registro, este nuevo recurso que se ha inventado. Es un golazo espectacular. Dos minutos extraordinarios del Barça, dos minutos de fútbol ofensivo que el Rayo todavía se está preguntando qué demonios le ha pasado, porque insisto, el primer gol, que es un golazo de Rafinha, es una combinación rapidísima del ataque del Barça, y esta es la presión que ahoga al Rayo. Y a partir de aquí Lamine ha decidido que ahora los porteros no solo tienen que mirar a su derecha, también tienen que mirar a su izquierda.
1: Ojo, devuelve el Barça, balón de Rafinha, al que se lanzará es Gordon. Gordon tira la porrita dentro del área. Al final no encontró ángulo para el centro. Lo intenta templar el Rayo Vallecano.
0: Atención, ha ganado Carlos Alcaraz, Rodri.
15: 139 días después gana Carlos Alcaraz el primer partido en el US Open. Triple 6-4 contra Safuyin. Sólido, cogiendo forma y sensaciones. Gran partido de Alcaraz, que se enfrentará contra Jaime Faria.
0: José.
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0: Es verdad que luego, Laura, se va a evaluar si el Barça tenía 9 cuando llegue el partido de turno de final de la Copa del Rey, un partido apretado de un clásico, partido contra el Atlético, el Bayern y tal. Ahí se va a ver si el Barça tiene 9 o no tiene 9. Lo que sí ha hecho Rafinha es agarrar el reto con mucha fortaleza.
5: Bueno, ya te digo, ¿no? Y lo hemos visto en los anteriores partidos. La verdad es que uno lo ve, y lo decíamos otro día casi bromeando, pues no hace falta. Lo que pasa es que la temporada es muy larga, tienen que respetar las lesiones a todos los jugadores, y eso es lo que yo creo que puede preocupar a un director técnico, diciendo, oye, ¿llegaremos o no llegaremos a todo? Por cierto, me ha encantado la cara de Rodri cuando ha marcado el gol de Lamine, porque ha pensado lo que todos, ha puesto un ¡Wow! ¡Madre mía! ¡Oh my God!
0: Sí, no sé, brava, por lo menos en cuanto a la belleza. Luego, insisto, Flaky,
21: que hay que
0: Jordi.
21: Habrá que empezar a bucear en los datos estadísticos, porque es el tercer gol consecutivo. Es decir, ha marcado Rafinha en 3 partidos consecutivos.
1: Sí. Mucha de Sparke, control orientado dentro del área. Perdona, Jordi. Al final acaba perdiendo opción de disparo.
16: Sí, 4 goles. Es su mejor arranque como goleador en todas las temporadas que ha estado en el Barça.
0: Sí, pero lo que digo, Jordi, es que siendo uno de los jugadores más completos y más versátiles de la historia reciente del Barça, sabemos que en equipos tan grandes como el Barça, como el Madrid, como el Bayern, como se va a evaluar la disyuntiva de si el Barça tiene 9 el día de turno. En esos días de abril, en ese día de mayo, ahí se va a ver. Yo creo que no hay pocas dudas de que Rafinha puede marcar, no sé, 18 o 20 goles en liga jugando de 9, seguro. Pero se va a ver en ese día concreto, Jordi, ¿es así?
21: Sí, pero de momento la prestación que está mostrando Rafinha indica que puede hacerlo con toda garantía, sí. Sinceramente. Además, viéndose como Gabriel Jesús no ha venido para ser titular, hoy a la fuerza Orkan. Yo estoy seguro que Rafinha no le va a dar la cara a este reto. Por cierto, Dani, perdona, pero es que entre tanta exhibición, tantos destellos, la figura de Xavi Spark crece por momentos. Oye, pero ¿cómo está tocando el balón al primer toque? ¿Con qué velocidad? ¿Con la cabeza levantada?
0: De hecho, mira,
21: ¿qué está pasando aquí?
0: Bueno, te permite, Bruno,
21: ¿qué ha pasado?
0: Te permite, Bruno, hacer el 3-4-3, ya como, claro, como algo común, ¿no? Como casi incorporado, ¿no? A ese ADN del centro del campo.
21: Es que míralo.
7: A nivel táctico, el Barça es muy distinto al del año pasado. El año pasado era con un Rafinha que caía desde la izquierda, pero bastante más por dentro. Gordon juega bastante pegado a la línea de Cali, y eso permite que Spar juegue casi de centrocampista. Es que es casi un media punta en la zona de la izquierda, así que ha asistido a Rafinha.
6: Exacto, y sobre todo hay otra cosa, Bruno, le genera más espacios a Lamine, porque los focos también están en la banda izquierda, no solo ataca el Barça por la derecha, y no llega al lateral como llegaba en su momento Balde, sino que es un centrocampista disfrazado de lateral.
0: ¿Y tú, agua y aceite o todavía no?
4: No, es que todos los años igual, es la paciencia, estos no saben lo que es en el fútbol, es decir, a Casadol eran los mismos adjetivos.
0: No. O sea, ¿Y tú ya has regresado a
7: casa? A mí no me lo has escuchado.
21: A Casado, que le queremos mucho, le queremos mucho, le reconocíamos muchos valores, pero esta capacidad.
4: No, pero es que infláis el globo. Sí, que es muy bueno, que lleva 3 partidos en primera división.
21: Cuidadín, era un partido gordo jugar a Spar.
0: Casado llegó a ser internacional con España, y si no se llega a lesionar, sería campeón de Europa ahora mismo con la selección.
4: Bien, sí, ¿dónde está?
9: Bueno, pues, no aguantaba el ritmo exigente.
10: ¿Entonces se infló o no se infló el globo?
9: No, no se infló porque su rendimiento, lo que se hizo fue describir el rendimiento.
7: Fue la selección, ¿eh?
10: Paredes también fue a la selección y Urtubi.
9: Bueno, perfecto.
0: Urtubi era un grande, cuidado con Urtubi, le paré, vale, pero Urtubi es un grande.
10: Pero es que inflar los jugadores tan jóvenes, pero tranquilidad.
0: Primero la falta y luego nos liamos. La falta peligrosa para el Barça.
14: Sí, viene Rafinha, puede buscar centro, hay mucho tráfico en el área pequeña, o puede buscar disparo porque Cárdenas apenas ve el balón. Un hombre en la barrera es Álvaro García, la pone Rafinha en cortito para Pedri, la frontal le pega a Pedri con todo, se le marchó arriba. 27 de partido, 2-1 gana el Barça.
0: Son las 10 de la noche, ¿no? En Canarias, Juan, la ronda en carrusel.
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0: La jornada 3 es la Liga, ganado Osasuna, turno de las 7 y media, 1-0 al Getafe, con gol de Ante Budimir. 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
14: Sí, 28 de la primera parte, se adelantó el Rayo con el gran gol de Camello, pero eso despertó a la bestia del Barça, que en tan solo 2 minutos lo remontó. Primero Rafinha, luego Lamine, estamos 28 y medio, Barça 2, Rayo 1.
0: En segunda definitivo, Burgos 2, Real Sociedad B 2, Vigo Jacobo.
23: En Balaído superamos la media hora de juego de la primera parte, sigue valiendo el gol de Fran Castillo, Celta Fortuna 0, Castellón 1.
0: Fútbol internacional, Bruno.
7: En Inglaterra al descanso, jugadores salen ya en la segunda parte, Aston Villa 0, Arsenal 0. En Italia goleó la Roma 0-4 en el campo del Lecce, están jugando Atalanta y Bolonia, minuto 60, empatan a 0.
15: En tenis US Open ha ganado Carlos Alcaraz, 139 días después de su lesión, triple 6-4 contra Safin, se enfrentará a Jaime Faria en la siguiente ronda, está jugando también Martín Landaluce. Ha perdido el primer set, ha ganado el segundo y el tercero y está 5-3 a favor del español en el que puede ser el último set.
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14: Balón para Gordon, recibe de espaldas, gira para Vizcar. El pase para Rafinha. Corta el Rayo Vallecano, que es incapaz de mantener posesión de balón ante la presión asfixiante del Barça. Recupera rápido Christensen, habilita Olmo. Olmo para Lamín, Lamín para darle jugada a Mar Bernal, que irrumpe como extremo. Gana línea de fondo, entra en el área, se frena, se la pone en la zurda, busca el centro, el rechace le cae a Lamín Yamal, que busca una nueva travesura. Intenta encontrar pasillo, lo consigue, le abren la puerta, se enredó, no pudo superar finalmente la presión de Buaré. Saque de portería, balón Cárdenas.
0: Por cerrar, Flaky, el asunto de Spart, que está a gran nivel, mi pregunta es si... está claro que Cancelo va a jugar a la izquierda, o se va a tener que ganar de una forma extra del puesto, o quizá no sé si Flick pueda ver a Cancelo como alternativa.
9: Bueno, Cancelo,
0: a Eric y Cancelo a Cruz en banda derecha.
9: Cancelo, si algo tiene, es polivalencia, y eso evidentemente le puede dar esperanzas de jugar. Si fuera únicamente carrilero izquierdo, viendo que tampoco defensivamente es su gran virtud, porque la duda que tenemos todos con Xavi Spart es el día que tenga que afrontar, si es que lo tiene que afrontar, un duelo contra un jugador que le rete en ese uno contra uno, que le intente buscar con velocidad. Veremos cómo es capaz de actuar ahí. Pero espera el balón buscando la profundidad, sale Joan García, dudó en la salida, la saca de cabeza, había fuera de juego, no valía. Pero yo creo que Xavi Spart ha emergido para afianzarse de ese, para jugar un montón de partidos en el carril izquierdo.
21: Cancelo igual le toca hacer cola, ¿eh? A Cancelo igual le toca hacer cola.
0: Yo creo, sinceramente, que no.
22: Yo creo, insisto, en mi teoría de los 8 partidos, 6 partidos. Estamos hablando de Rafinha, lo está haciendo fenomenal, sí. ¿Es un 9 de toda la vida? No. ¿Es diferente? Sí. Entonces es fácil. Es decir, ahora mismo, ¿quién va a dudar? Y socialmente, además, tanto en todo el mundo, ayer en el bar, voy con la gente, y dice, no hace falta un 9. No. Oye, normalmente, en todos los equipos que quieren aspirar a ganar muchos títulos, y el Barça lo aspira, necesita un 9 diferente, que tenga remate de cabeza, que esté dentro del área y que no vaya de fuera dentro del área como Rafinha. Rafinha lo está haciendo fenomenal, joder, es que hace 2 años para mí podía haber ganado el Balón de Oro y no lo ganó, por ejemplo, ¿no?
5: Y
22: en cambio el año pasado, por ejemplo, no tuvo un buen año. Dicho esto, lo mismo con Spart, es decir, un jugador que sale ahora, que está rindiendo bien, hay que dar tiempo a las cosas, hay que...
0: Madre mía, vaquero dándole la razón a Iturralde, lo que nos faltaba, es una cosa increíble. Atención, solo segundos, Santi, hay lesión en el Rayo Vallecano.
16: es Bertrud, no puede seguir, le tienen que sustituir y entra Adrià Pedrosa. Debuta Pedrosa con la camiseta del Rayo Vallecano, acaba de llegar, cedido del Sevilla y ya salta al terreno de juego. Es el primer cambio obligado por lesión en el Rayo Vallecano.
0: Es una pena por Bertrud porque el chico, bueno, pues tenía un reto muy, muy, muy importante, muy exigente, ha sufrido desde el primer momento porque Lamine cuando está bien, pues... pues es imparable y el chico desafortunadamente se ha roto. Estamos en el 32 de la primera parte con Pedrosa ahí tú.
10: Es que fíjate, los que le cubren a Lamin, le pasó también contra en el Atleti a Johaneko, es que lo revienta.
0: ¿Cómo le pasó a Nuno Mendes en el Mundial con Nuno Mendes? Aunque Lamin aquel día no estuviera súper, por así decirlo, ¿no?
10: Es que no mete gol, ya, pero es que el impacto que hace al que le cubre,
15: muy explosivo,
10: lo revienta.
0: Sí, sí, es lo que...
16: es estrés físico y anímico, también.
0: Ha hecho el chico lo que ha podido, tampoco quiere decir que tampoco es que haya cometido un error Bertrud en ninguna situación, sino que simplemente le ha salido lo que le ha salido y ya está. El partido está bonito. Y luego Santi, es cualquier partido del Barça es importante para cualquier jugador, pero yo creo que para Bernal y para Christensen es un día gordo, ¿no? Porque digamos que Flick ve en Christensen un tío muy muy válido, cree mucho en él. Y luego Bernal, yo creo que es importante que se sienta sólido, ¿no? Con la llegada de Rodri.
16: Es el partido número 100 de Christensen con la camiseta del Barça, el que juega hoy. Y la verdad es que la dirección deportiva siempre pone un interrogante con Christensen a nivel físico. Y de momento, en este inicio de temporada, está aguantando y lleva ya dos titularidades. Xavi Esparte es el único defensa que acumula tres titularidades en esta temporada.
12: No digas nada de Xavi Esparte.
16: Y al lado, fíjate, con Rodri en el banquillo también, tres titularidades, son futbolistas muy importantes en este arranque de temporada.
14: Viene Álvaro García por el centro, despeja Cubar, sí, va a ser lateral para el Rayo Vallecano.
0: Estamos en el 33, Ponce de la primera parte, gana el Barça, 2-1 al Rayo Vallecano.
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0: 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Y ha tocado Draft 23, Pablo Barrios.
15: Oh, qué guay.
10: Prime, Lamin.
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0: Aquí está, Iñaki Williams.
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14: Bueno, jugadita de Lamin Yamal. Vaya slalom en el centro del campo para intentar evitarlo a Rafinha. El pase no fue bueno. Recupera el Barça rápidamente de nuevo en zona defensiva.
22: Y si me permites también, Dani, como reflexiones, ¿no? Porque al final el partido ahora parece que se ha parado un poquito. Los primeros 20 minutos han sido de muchísima intensidad.
5: ¿Cómo no te vamos a permitir?
22: Hombre, por favor. No, pero lo que te quiero decir es que, por ejemplo, estamos hablando, valorando a Gordon, las tres acciones que ha hecho. Ojo, lo que hizo el año pasado Rashford, con los goles que hizo, las asistencias que hizo y el balón parado que tenía. Es decir, al final es que estamos tres partidos. Que vayan creciendo todos, que vayan ganando calidad. Está claro que supuestamente tanto el Madrid como el Barça a nivel individual y equipo tienen más calidad que otros rivales, están empezando mejor que otras temporadas, sí, o más sólidas, pero vamos a ver cómo van acabando.
5: Es que es como carrusel aquí, no es como
0: está
5: se empieza.
0: Está poniendo el puntito que se debe.
5: Es como se acaba, está, ¿sabes? Sí, decir, aquí raro, empieza todo el mundo, mira Marcos cómo está hoy, haciendo prosa, poesía, pero luego...
22: Mira, que viene Gordon. Ha discutido conmigo esta
14: viene
22: mañana.
14: Viene Gordon, que le ha picado vaquero, Nada, no, las te tienes que picar un poco más. El remate a ras de césped lo blocó Dani Cárdenas.
5: ¿Quién se ha picado?
14: Bueno, Gordon.
5: No, pensaba que vaquero no. Con... Vale.
7: Vaquero con Marcos un poquito. Está
22: no,
7: bien,
22: no, Marcos nada, conmigo, no. Perdona.
0: Vaquero,
22: no.
0: Sí. Una gotita, con un nuevo isueta no se puede meter nadie nunca.
16: Bueno, nunca. Como no se puede hablar de Xavi Esparte, voy a recordar que el Barça está jugando con cuatro niños de 19 años.
5: Y no,
16: cuatro niños. Pau Cubarsí, Xavi Esparte, Marc Bernal y un tal Lamine Yamal, que también cuando había muchos elogios al principio, aquí determinada
5: ¿cómo
16: gente,
5: entráis a todo lo que mete Itu,
0: también te digo
14: centro no va a llegar
16: solo
14: a
16: digo
14: remate.
16: Eso.
22: Sí, mira, Marco, te voy a decir también ahora, si me permites, otra cosa, Dani.
14: Yo sé de qué va esto.
22: Te digo, Marco.
5: A ver.
14: Mira, aguántame, que viene Buaré, que le pega Buaré, hay un rechazo defensivo, la caza el vuelo en dos tiempos, Joan García, José Mari.
22: Mira, Lamine disfrutaba desde su talento. tal cual. Yo me acuerdo de unas declaraciones que hizo, no me acuerdo exactamente quién, después del europeo, que dijo, estaba dormido para ir al campo, disfrutaba desde el talento. Ahora empieza a aparecer la cabeza y tiene que llegar el equilibrio entre la cabeza y el talento. ¿Cuánto puede tardar? A mí me tardó muchísimo. Él parece que lo va a hacer antes, pero esa es su lucha, ¿eh? Sí, tiene que buscar el equilibrio entre su cabeza y el talento.
0: A veces la cabeza te dice que sí y luego el cuerpo no te sigue. No sé, Laura, si te pasa alguna vez.
5: Sí.
0: De vez en cuando.
5: Sí.
0: Jordi, decía.
5: El corazón hace cosas que la razón no hace, ¿no?
21: El otro día le preguntaron a Hansi Flick, es que cada temporada, la hornada de la Masía te procura tres talentos. Es que esto es lo que hay. Y claro que Casado no podrá estar. Y tú, José Mari, pero si tú no eres artífice de esto, van a ser cada temporada tres, cuatro tíos.
22: Y el partido va a pasar de los guardianes de la Masía, que me vas a criticar a mí.
0: Eso es.
21: Por eso te estoy diciendo, y en esta hornada... Iturralde es por enredar, pero luego se rinde y aplaude con las orejas cuando...
0: También te digo, Jordi, que yo, por ejemplo, ayer vi a Kere Navarrena, que ya lo he visto varias veces, que a mí me pareció una mezcla entre Schuster, Pedri y el otro. Es decir, el fútbol también es para emocionarse.
22: Claro,
0: es
22: verdad
0: que, sin ninguna duda, pero hay que decir también, no va a ocurrir, por lo menos en esta primera...

0: diciendo que yo creo que en el Barça va a crecer en otra y mucho en otra posición, pero que no sea la de lateral izquierdo.
1: Pero es que
2: sin duda,
1: lo que no podéis hacer es intentar pervertir el lenguaje o lo que yo he dicho o he dejado de decir. Yo no estoy diciendo ni que sea malo, ni que sea bueno, ni que sea muy bueno. Yo estoy diciendo que no hacéis más que inflar siempre a jugadores jóvenes que salen. Pero os pasa en un montón, pasa a un montón de gente. Y en el fútbol lo que hace falta es paciencia. Y a mí me dije, a mí me dijo, perdona, uno que sabe mucho de qué va esto, del fútbol, que para analizar a un jugador si es bueno o no es bueno, tiene que jugar 100 partidos en primera división.
3: Ángel María Villar.
1: Y cuando juegue 100 partidos, diremos si realmente es jugador de primera división o no.
2: Estamos en el tercer partido.
1: En el tercero ya ha jugado con tres potencias, ya ha jugado con tres potencias mundiales, con tres Atalantes, ha jugado contra el mejor City, contra el mejor Liverpool y contra el mejor PSG.
0: Ali, ponme la tele, fíjate que está Alcaraz. Vamos a meter en un segundo Alcaraz, que está ahí.
4: Alcaraz, Bernal le pega, menos mal que no la ha metido porque hubiera inflado a Bernal. Menos mal que no ha ido a las cuadras de remate. Se pierde por línea de fondo, es córner, la tocó Cárdenas.
0: 7. Montamos ahí.
4: Es córner para el Barça.
0: Mira, una de Alcaraz, una del Carlos Alcaraz, que está con Iñaki ahí en Movistar.
5: Está tanto tiempo sin competir, siempre puede coger el ritmo de competición y en general muy contento. Al final nosotros veníamos sin... O venimos, mejor dicho, sin ninguna expectativa, sino simplemente para disfrutar de competir de nuevo, para ver cómo reacciona todo. Todo de momento está yendo genial, lo cual eso es lo que más me enorgullece y la verdad que muy, muy contento, ¿no? Vamos a ver si seguimos una buena línea, entrenar, descansar y a seguir disfrutando de la competición.
0: Consideremos que son 140 días sin jugar y Carlos lo plantea como día a día y que no con demasiadas expectativas. Eso no significa que no pueda seguir evolucionando por la pura calidad que tiene, pero en ritmo pues tendrá que ir entrando. Más saques de esquina para el Barça.
4: Sí, uno más. Ocho ya. Rafinha muy cerradito. Puños fuera de Dani Cárdenas. El balón queda en el área pequeña. La gana Bernal. Quiere ganarla también Christensen. Se va al suelo. Le cae a Koundé. Busca el remate. Levantó mucho la pierna. Es falta en ataque, señala el colegiado. Balón para el Rayo Vallecano.
2: Dicho esto, el Barça no está Escorial hoy, ¿no?
0: No, Escorial ha dicho que narra y Flaky. Pues si narran Flaky y Romero, me voy a casa.
2: Como no está Escorial, y para no hablar de jugadores jóvenes, os recuerdo que el Barça lleva 14 remates en apenas 41 minutos.
3: Yo quiero apuntar que aquí también se han inflado árbitros, ¿eh?
0: Sí, aquí también.
4: ¿Tú te acuerdas lo que decíamos de Iturral de los primeros cuatro partidos?
0: Madre mía, las gradas, acuérdate la que le habéis en las gradas.
4: Lo bueno que nos parece.
3: Y me acuerdo cuando empezó el Mundial que creíamos que era una cosa bárbara. Os voy a decir una cosita para que quede bien claro.
0: Pero que sea dura, porque si va a ser una chorrada, nada, una cosa dura.
1: Desde los 14 años llevo aguantando todos los fines de semana energúmenos. Es decir, lo que digáis vosotros es que me da absolutamente igual.
0: Menos que más, ya.
1: Desde los 14 hasta los 59 que tengo
3: llamando energúmenos, ¿no?
1: Y energúmena en este caso.
0: Hablando de energúmenos. 42 de la primera parte, Ponce 2-1 gana el Barça.
6: Qué inoportuno,
0: es increíble.
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3: Pues no.
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0: Lo ha intentado Gordon, Flaky.
4: Sí, el balón después en el saque de esquina, el intento de centro de Rafinha, despeje defensivo y el propio Rafinha aparece en posición de carrilero en banda derecha para recuperar el balón. 43 de partido, 2-1 ganando el Barça.
2: Una pregunta y tú, perdona. ¿Hay árbitros jóvenes buenos?
3: Ya está bien, adormilado y vienes tú aquí.
0: Luego tengo que recoger.
3: Es que con la borrica brinco.
0: Verás.
2: No, lo digo en serio. Para seguirlos, de verdad, lo digo en serio. Hay jóvenes talentos buenos.
1: Claro que habrá jóvenes talentos buenos, pero que para arbitrar es totalmente diferente a lo que es jugar, porque jugar hace falta talento natural.
2: No, y para arbitrar también.
1: Pero para arbitrar hace falta otras cosas. Y eso te lo da
2: también.
1: Pero que eso te lo da la experiencia.
0: De momento no está muy convencido y tú con lo que está viendo el arbitraje en general.
2: No me ha dicho ningún nombre. No me ha dicho ningún nombre.
0: Pues ata en corto entonces. Si no te ha dicho ninguno.
1: Claro. Ya vendrán.
0: Bueno, hay que tener.
6: Pero fíjate,
3: que no quiere caer en tu trampa.
4: Que pase de Cubarsí para Rafinha. Sale rápido Felino abajo Cárdenas para bloquear el balón.
0: Vaquero.
7: Que yo no me doy por aludido por energúmeno, pero

0: también te digo que desde los 80, recordando algunas cosas, alguna cosita he vivido yo con los árbitros.
1: De los 80, pero muy pocas. ¿Eras protestón, José Mario, del campo o no?
0: No, a mí me han escuchado solo una vez, pero te digo una
1: fue?
0: Cosa.
2: Espera, que viene Álvaro García, pisará otra vez por la banda de Koundé, pone de nuevo el pase hacia el punto de penalti. Esta vez llegó Christensen para corregir, se ha llevado una entrada que debe es Pau Cubarsí. Se queda tendido en el suelo, mientras tanto Lamine en zona defensiva tira una porrita, tira una croquetita. Bienvenidos al show de Lamine Yamal, que toca para Xavi Espar, que inicia el box to box, se recupera ya Cubarsí en la parte de atrás. El balón lo lleva Xavi Espar, va a tocar, ¿a quién? Al árbitro.
1: Anda, ya. ¿Qué hace ahí?
3: ¿Referís?
2: Mira que despacio, Bueno, balón para Dani Olmo. Se frena porque el Rayo ya se ha ordenado y el balón lo tiene. Mira, Lamine se ha enfadado ahí con el jugador del Rayo, creo que es, no sé si es Guaré.
4: Guaré, sí.
2: Sí, Guaré. Se las tienen ahí con...
5: A mí me gusta lo de las entrevistas antes de empezar el partido de los árbitros, porque lo explican muy bien. Es decir, ha dicho que entendía muy bien las tácticas, que enseñan las tácticas. Pues si sabes que con el Barça es un equipo que te pone 8 jugadores al borde del área y que juegan un poco así balonmano de izquierda a derecha, pues si tú estás por delante del balón, lo que estás haciendo es cortar una línea de pase. Claro. Y si cortas una línea de pase, lo más seguro
2: tiene
5: es
2: Gordon,
5: que
2: tiene Gordon, que tiene Gordon, el rechace, cae a Koundé, que remata, gol.
6: Vaya, mira,
2: gol, gol, gol, gol, gol, gol, gol, gol, gol, gol, gol, gol, gol, gol, gol, gol, gol, gol, gol, gol, gol, gol, gol, gol, gol, gol, gol, gol, gol, gol, gol, gol, gol, gol, gol, gol, gol, gol, gol, que aparece en zona de 9, en zona de killer, para aprovechar el remate que tiró Gordon, parecía asequible para que lo bloqueara Cárdenas, se le escurre el balón, lo deja suelto y en área pequeña reclaman fuera de juego los jugadores del Rayo. Habrá que verlo, Jules Koundé, ya que no hay 9, pues aparece él en esa zona. Yo creo que es fuera de juego, habrá que ver si el VAR me corrige o no, para embocar el balón que dejó suelto Cárdenas en el área pequeña, pendientes de lo que diga primero Iturralde y luego el VAR va a ser fuera de juego.
5: Fuera, la pierna derecha de Koundé, la tiene dentro.
1: Sí, el error de Cárdenas es grande. Es verdad que por delante le toca ligeramente la bola al disparo de Gordon, pega empate Cissi, desubica un poco al portero, pero sensación flaky de fuera de juego, ¿eh?
2: Sí, la señal del VAR y fuera de juego. Ya lo dejó Iturralde, ya lo cantamos, parecía claro en la primera repetición. Fuera de juego no vale el gol de Koundé, que enmendaba el error con el que el Rayo abrió el marcador. Se queda el Barça sin ese gol que hubiera puesto tierra de por medio antes del descanso.
1: Final también de la primera parte, embalaídos, Jacobo.
7: Se acabó la primera parte con un buen Castellón, con ese gol de Fran Castillo. Celta Fortuna 0, Castellón 1.
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1: El Arsenal está ganando ya en Inglaterra, Bruno.
8: Sí, en una jugada de tiralíneas, Mosquera para ese para Calafiori, el centro del corazón del área, y marcó, saca el único gol de momento del partido, Aston Villa 0, Arsenal 1.
1: Jugando final de la primera parte, ¿cuánto se añade, Sandy, en barra?
4: 3 y estamos ya en el 47, por lo tanto uno más.
1: ¿Qué estará haciendo ahora mismo José Luis Astre?
9: ¿Qué estará haciendo? ¿Dónde estará el Barcelona, no?
8: Pues lo he visto ayer antes. Ha llegado a los estudios de Radio Barcelona el Lord de Multitudes.
1: Ah, pero ya ha llegado.
8: Sí.
1: Videos,
8: como si hubiera llegado Pedro Almodóvar, o sea, gente siguiéndole con cámaras, flashes de paparazzi, es una cosa.
1: ¿Estaba Christopher Nolan al final para hacer la producción del primer día? Sí.
8: Yo creo que no. Pero bueno, increíble la llegada de
2: Gordon. Gordon para Olmo, no llega Olmo tampoco, Rafinha, habría Pedrosa para Carreras.
1: Mira, Sastre en directo ahora mismo, a ver qué está diciendo Sastre, a ver.
10: Pero no solo, se ha hablado, han hablado los partidos, sobre todo.
1: Qué, bien el tío,
8: qué buena voz tiene.
9: Qué dicción, ¿eh? Siempre ha tenido.
1: Incluso erótico.
10: A ver, ¿cómo suena eso? Sánchez de desleal, de manosear la corona española, la izquierda corona española, a ver. Demasiado blando con las autoridades de Marruecos, que no ha sido capaz, dicen, del más mínimo reproche.
11: ¿Qué tal? Buenos días, sí, después de un mes de...
9: Yo ya me he relajado.
1: Buenos días, igual, por la...
9: Pero con la intensidad que teníamos aquí, yo ya me he relajado. Va por ti.
1: Ha llegado en sillita de la reina, Bruno, o sea, entiendo que ha llegado el tío con la corona ya de la calle, ¿no? Es increíble, ¿no, Jordi? Es una cosa...
6: Bueno, he rodeado un equipo de vídeo descomunal,
8: y no sé qué se ha pensado, que nos ha robado el estudio, además, o sea, el A3...
1: Sí, claro, ahora olvídate, es un director.
8: Sí, sí, robación.
1: Pues cómo es, cuando se dice Lord de...
8: Lord.
2: Ojo, la mira el centro
1: Lord.
2: Fuera.
1: Lord de multitudes. Lord de multitudes. Sí, no es Lord, sino que es Lord. No, tampoco es Lord con D, sino que es Lord. Lord de multitudes. Se ha llegado. Perdona, Flaky, dale al
2: tono. El balón que llegaba a la Lamine Yamal, quiso buscar el centro, llegó muy forzado a la línea de fondo, se pierde fuera. Va a ser la última acción del primer tiempo porque habían ido 3, estamos en el 48 y medio. Va a dejar sacar a Cárdenas y se va a llegar al entreacto de este Barça 2, Rayo Vallecano 1 en el Camp Nou. El Barça ahora mismo tendría como el Madrid ese pleno de puntos, pero mucho por contar, porque como ya pasó el día del Athletic, no ha puesto tierra de por medio, y el Rayo ya ha demostrado que con Álvaro García puede llegar más de una vez. A ver qué para el partido el colegiado, y ahora sí señala el final, tiempo de descanso en el Camp Nou. Se adelantó el Rayo, el gol de Camello, lo volteó el Barça, Rafinha y Lamin, descanso Santiago Valle, Barça 2, Rayo 1.
4: Se marcha un tanto tristón Jules Koundé después del error del primer gol del Rayo y que le hayan anulado el tercero. Se va rápido a vestuarios Lamin Yamal después de marcar su gol 50 con la camiseta del Barça, y veo a Pau Cubarsí que se baja un poquito la media, un poco renqueante
1: un viaje,
4: derecho,
1: ¿eh?
4: Después de un golpe. Va, nada, sí. Un poquito cojo, pero va a poder seguir sin problemas. Jugadores ya en vestuarios después de este Barça 2, Rayo Vallecano 1 en la primera mitad.
12: Son 17 remates en la primera parte del Barça, 6 a portería, 3 del Rayo, 2 de ellos a portería. Posesión para el Barça 73-27, saques de esquina 9 para los locales, 1 para el Rayo, que ha cometido 6 faltas, 1 del Barça. Y como decía Jordi, Rafinha ha marcado en sus últimos 4 partidos con el FC Barcelona en Liga, 6 goles en total. Es la primera vez que el brasileño anota en 4 presencias consecutivas en la Liga.
1: Lo cierto es que el partido estaba entretenido con la alternativa, se adelantó con un buen gol Sergio Camello con el error de Koundé, dos tantos, dos golazos tremendos de Rafinha, especialmente el de Lamine Yamal, el primer palo rompiéndola, y luego el gol anulado a Jules Koundé por fuera de juego. 2-1, está bonito. Vamos a cerrar también conexiones hasta el larguero con Manu de la victoria de Osasuna 1-0 ante el Getafe con el gol de Budimir. Raki, hola de nuevo.
13: Hola Dani, pues cómo cambia el tiempo. En apenas 3 meses en el Coliseum, el Getafe entraba en Europa y Osasuna se salvaba de aquella manera, pero todavía con el susto en el cuerpo. Y ahora fíjate, victoria de Osasuna 1-0, con Ramis ya en el banquillo de Osasuna, digamos que al estilo Bordalás. Y en Osasuna todos son satisfacciones, con el 7-9 que ha sumado el conjunto de Ramis en apenas 3 partidos, mientras que el Getafe solo suma 3 puntos. Y ojo a la rajada que acaba de hacer en sala de prensa José Bordalás, el entrenador del Getafe, porque dice que los árbitros no le respetan.
14: Llevamos en 3 jornadas 2 penaltis en contra y una expulsión, una roja, muy, muy rigurosas, porque creo que hay una falta previa a Llené. Muchas veces yo me he quejado que no nos tratan igual, y yo creo que es una evidencia y no le debe molestar absolutamente a nadie. Ahí lo puede ver todo el mundo, juzguen ustedes cómo se nos trata de diferente manera, puesto que a nosotros cuando vamos a sacar de banda, de puerta, se nos cuenta con los dedos, y hemos podido comprobar que Osasuna no se le ha hecho. Había momentos en que incluso el portero de Osasuna se fue a celebrar, no un gol, una jugada al córner, y el árbitro incomprensiblemente no ha dicho absolutamente nada. Entonces, si estamos con las nuevas reglas para que no se pierda tiempo, es para todos, no solamente para el Getafe. Por favor, pido respeto, y si presumimos de profesionales, tenemos que serlo con todos y tener un comportamiento con todos los equipos y tratarles de la misma manera.
1: Bueno, y tú sí, la declaración de Bordalás, que lo que dice es evidente. Él dice que al Getafe le pitan peor que al resto de equipos de previsión. No es la primera que lo ve.
5: Sí, no. Es que
15: es grave,
5: ya,
15: grave.
5: Ya hizo un comunicado la asociación de árbitros diciendo que todos los árbitros pitan igual a todos los equipos. Él se siente perjudicado. Pero hoy, por ejemplo, hemos visto también un saque de banda que aquí en el camión sí, que sí. Han cambiado. Yo creo que se pita a todos igual. Pues, si es que no es que creo, es que lo sé, que se pita a todos igual. Que ha pitado ahora, que le han pitado dos rojas, creo, y un penalti. Pues bueno, pues.
1: Sí, yo quiero pensar.
5: ¿Son o no son?
1: Si no tenemos que bajar la presión, quiero pensar que los árbitros van a pitar exactamente igual a todos los equipos.
5: Es curioso que. Y en Europa también es el problema de los árbitros europeos. Digo, porque contra el Jadio de Split también le dejaron con 10. En Europa también.
1: Partizan.
5: Ah, perdón. Con el Partizan también.
15: Iturralde, que Bordalás no entra en esta cuestión. Lo que dice Bordalás es que a ellos les tratan distinto.
1: Peor, porque dice que ha dicho una cosa que sería cuestión de comprobarlo, que no sé si tendrá razón o no, quiero pensar que en eso no, que es que le hacían la cuenta para sacar de banda o lo que fuera portería al Getafe y a Osasuna no.
15: Pero al Getafe aplican un rasero distinto al resto. ¿Eso ha venido a decir?
1: Sí, tal cual. No es la primera que lo dice José Bordalás, lo ha hecho con respeto, pero es una declaración evidentemente dura. Bueno, Carrusel Deportivo, seguimos el hacer, gana el Barça 2-1 al Rayo.
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0: 10:32, 9:32 en Canarias, la ronda Juan en carrusel.
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0: Entonces, gracias queridos compañeros que habéis provocado mi error tremendo, y José Antonio León Mangado, oyente de Carrusel Deportivo, okay, me envía a la UBI, que con Isaías La Fuente el viernes, porque me dice que no es lor, ni lor, ni lor, es olor de multitudes.
2: Yo me he callado.
0: Olor. No, tú, no, tú has participado.
2: No, no, no,
0: hombre,
2: no,
0: que has
2: no
0: participado.
2: Yo me he callado.
0: Has dicho lor.
3: Pues lor. Dicho olor de multitudes.
0: Olor de multitudes. No lo hubiera dicho nunca.
1: Pero lor significa elogio.
0: Ya, pero yo he dicho, es lor de multitudes. Y habéis dicho todo. Ahora todos habéis dicho olor de multitud.
4: Yo voy a buscar.
5: Se ha convertido en dolor de multitud.
0: Me habéis dado la razón como un tonto, lo que soy, pero vamos, me habéis dado la razón. Pues José Antonio León me ha cazado y es lo que has lanzado la ronda ya, Juan, o qué, o no lo has lanzado. Sí, venga, pues. En primero Osasuna 1, Budimir Getafe 0. Pendientes Flaky del arranque de la segunda parte en Barna.
6: Sí, para ver si hay algún cambio, ¿no? Después de esta intensa primera mitad en la que el Barça ha remontado el gol inicial de Camello con los tantos de Rafinha y Lamine, aguardando las series jugadores, tiempo de descanso, Barça 2, Rayo 1.
0: Son primera en segunda, hoy Burgos 2, Real Sociedad B 2. En marcha la segunda parte en Vigo y con oportunidad importante, Jacobo.
7: Una oportunidad de Andrés Santaño, su disparo desde la frontal se fue por encima de la portería, a punto de empatar el Celta, sigue el 0-1 para el Castellón, el gol de Fran Castillo. Ha habido dos cambios en el equipo local, en el Celta Fortuna han entrado Hugo Burcio y Kibet.
0: Fútbol internacional, Bruno.
5: La ha tenido Havertz para poner el segundo del Arsenal, pero falló. Aston Villa 0, Arsenal 1 en el 76 de partido. Recordamos que en Italia ha goleado la Roma, Lecce 0, Roma 4. En el 90, a punto de acabarse, la Atalanta 0, Bolonia 0.
8: En baloncesto, ventanas FIBA, derrota de España en la prueba contra Grecia, 108-106. Es el tercer partido seguido que pierde España, antes contra Portugal y Georgia, en la fase de clasificación para el Mundial de 2027. En tenis US Open ha debutado Carlos Alcaraz y lo ha hecho con victoria por triple 6-4 ante Safiyin. Escuchamos a Carlos Alcaraz.
9: Proceso lento, con mucha incertidumbre, de saber cuándo se va a volver, cuándo no, en los entrenamientos si me va a molestar, si no me va a molestar. Yo creo que lo más difícil de lidiar con todo ello es mentalmente, ¿no? Pueden decir muchas cosas desde fuera, ¿no? Tu fisio, tu equipo, pero al final el miedo que tienes tú dentro es lo más difícil de gestionar, y eso es lo que me ha pasado, ¿no? Estos meses, aunque a pesar del gran trabajo que hemos hecho y hemos intentado hacerlo todo al pie de la letra para tener garantías y volverlo lo antes posible, ha sido complicado y han habido dudas.
8: Su próximo rival será Jaime Faria y Martín Landaluce. Se le complica el partido, tenía ganado prácticamente el último set, pero le ha remontado, así que de momento vamos al último set de partido.
0: Y atención porque hay gol en Balaídos, Jacobo.
7: ¡Gol del Castellón! El 0-2 en el minuto 3 de la segunda parte, en un envío en largo, indecisión de la defensa y también del medio centro Hugo Burcio. El balón se va al segundo palo y qué clase de Pablo Santiago para sentar no a uno, sino a dos jugadores del Celta Fortuna. Lo sentó con un quiebro brutal, el remate arriba al fondo de la portería, nada pudo hacer Coque Carrillo. Celta Fortuna 0, Castellón 2, marcó Pablo Santiago.
0: Y primero la ronda en carrusel, Juan.
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0: Después de la ronda se celebra el segundo del Castellón. Más no vale por el Bruno, Juan.
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0: Tú puedes decir en Carrusel que el Cholo Simeone es el nuevo entrenador del Barça y que Flick se va a entrenar a Azerbaiyán. Y te escriben dos. Dice lo del orden multitud y te escriben 74. Dice Ricardo Rosetti ahora que podríamos discutir incluso sobre si multitud admite plural, porque multitud ya es plural. A Laura le dicen que el oyente me ha engañado, en Twitter me han engañado, que realmente...
4: ¿Sí?
0: No puede ser. Esto lo tiene que resolver Flaky Grigelmo. Si esto es Lord,
4: una voz autorizada, por favor.
0: No, voz autorizada.
4: Ya no sé, y encima Juan Ochoa haciendo cachondeo aquí.
0: José Antonio León Mangano es una voz autorizada.
12: Yo he utilizado correctamente las expresiones y
0: después. Un saludo desde Logroño. Un tío de Logroño no miente nunca. Y es el que me ha pegado el palo, es así. Claro que sí, José Antonio. Hay que saber si es. Rodri, tío, que tú eres un tío joven, si es
5: también.
0: Lord. Claro,
5: también
0: Lord.
5: Te digo que ¿cómo huele? El olor de multitudes, ¿cuál es? No pinta bien, ¿no?
0: Olor de multitudes,
8: pues si lo hacen en el metro, chulo, pues imagínate.
0: Claro.
12: Lo que hayan comido y todo.
0: A ver, la IA dice que según la RAE hay que decir en olor de multitudes, que no existe olor de multitudes.
8: Me tomas una cosa.
12: Bendita
0: pues
12: sea la IA.
0: Pues si lo dice la IA, palabra de Dios.
4: No, hay que la IA es una herramienta que, vale, hay que hacer caso, pero hay que confirmar. Punto.
8: La forma correcta.
4: A mí me dicen que se admite de las dos formas. Entonces,
0: pero por eso digo yo
4: las dos formas,
0: que nos llame Grigelmo.
4: Por favor, Grigelmo.
0: O sea, que Grigelmo me mande un
13: diccionario hispánico, panhispánico de dudas.
0: Ahí va vosotros.
13: Sí, resuelve que correcto es en olor de multitudes.
0: En olor.
13: Olor.
0: En hedor.
13: Correcto.
0: No, hedor no, olor. Olor. Pero claro, olor de multitudes.
4: Que no nos gusta la respuesta, vamos.
0: No, pero olor de multitud suena un poco, ¿no, Bruno? Si
8: ya
0: puede
8: meter la pata y ya está.
5: Sí, da pereza.
4: ¿Qué día más difícil tenemos aquí hoy?
8: Dani, has metido la pata y punto. Es por el frío de Francino, porque tú sabes... Tú sabes que lo de Francino es como Walt Disney.
0: Así se conserva el tío.
12: ¿Cuál es está el mejor programa de deportes?
0: Está ahí congelado.
12: El Carrusel Deportivo.
4: Es que mira, si la superestrella vas a ser tú.
0: Mira, Florian Leyen, a ver si dice algo de los de multitudes. Ahí está, Juan de Ryan Dazón.
14: Que iban a apretar y bueno, son muy buenos. Tenemos ocasiones para empatar y ir adelante. Ahora bueno, sabemos lo que nos toca hacer en la segunda parte. Sufrir y intentar mejorar cuando recuperamos el balón. Intentar acumular dos, tres pases para salir de la presión y ir rápido hacia arriba. Y bueno, y ahora sí, vamos a sufrir, pero vamos a dar lo máximo.
15: Florian, mucha suerte para lo que viene.
0: Ya escribe Armand, dice Armand. Rosetti tiene razón, es en olor de multitud. Ay, Raúl Ruiz, no, los de Logroño no mentimos.
4: Vaya.
0: Vanessa dice, es olor, porque viene del olor de la santidad. De su santidad.
4: Sí, eso lo he leído yo también.
0: Sí, claro, ahora tú ya lo sabías.
4: Que viene
0: todo el mundo.
8: Voy a investigar quién han sido las ratas que te han dado la razón, ¿vale? Y les podemos despedir a todos.
0: Pues como
4: ves,
8: yo voy a chivar, porque es mi jefe.
4: Lo tiene que asumir.
8: Y si he sido yo, lo ocultaré.
4: Empieza el partido, ¿eh?
0: Empieza la segunda parte, Flaky.
8: Y le echaré a culpa.
0: Sí,
8: por favor,
6: empiece. Comienza la segunda parte, el balón para el Barça. Ya en juego con este Barça 2, Rayo Vallecano 1.
16: Sin cambios en ninguno de los dos equipos. Hoy en el Camp Nou hay 57.768 espectadores.
6: Sale a calentar Rodri, que es recibido en olor de multitud.
0: Sí.
6: Balón para el Barça. La pierde en el pase largo Cubarsino. Llega Xavi Espares, banda para el Rayo Vallecano.
16: Error no forzado, error poco habitual de ver. Pau Cubarsí falla un pase.
6: ¿Quiere rajar de Pau Cubarsí?
16: No, si es el mejor central del mundo. Ahora no, sí.
6: Tampoco lo
4: es un fallo que hace, lo cuenta. Quiero decir, tampoco.
16: Ahora sí es el mejor central del mundo.
6: Balón que rechaza Xavi Espares, lateral para el Rayo Vallecano. Está Jordi a todo eso muy agazapadito, ¿no?
16: Sí.
6: Está
16: callado.
4: Hoy no le tengo ni imagen, no sé qué camisa lleva hoy.
0: Sí,
4: Jordi.
0: Sí.
15: Bastante bonita.
4: El otro día llevaba una que le pregunté, Jordi, ¿esta camisa la tenías en 2010 cuando yo estaba ahí en Barcelona?
0: ¿Y por qué no?
4: Y me dice, sí.
0: ¿Y por qué no? Pues señal de que es buena.
4: Bueno,
0: y la ropa no se tira.
4: No,
0: la ropa
4: que no ha engordado.
0: Claro.
12: ¿Y por qué no?
6: Y del bolsillo ya era el mismo.
0: ¿Eh?
6: Claro, el boli del bolsillo ya era el mismo que llevabas hace...
15: No, los bolis se están gastando, pero... Oye, la ropa hay que cuidarla,
0: que sí.
15: Se puede alargarla a la vida.
16: 16 años,
15: alargarle.
16: Ya se cuida,
8: después de 20 años la puedes incluso reciclar.
4: No, yo
8: reciclar,
4: creo que
8: bien,
4: pero podría ser 2000
0: perfectamente. Pues igual la puedes colocar en un marco, Jordi,
8: Jordi,
0: en
8: te digo una cosa, Jordi.
15: Sí. Oye, perdona, pero...
8: Con todo el respeto, era... comparable a lo feo que era la mía cuando firmé con el Barça en la presentación.
0: Sí, lo dices. Tremendo.
8: Y hablamos
0: sí,
8: de
16: es tremendo. Yo me acuerdo de aquella pinta.
4: Grigelmo me ha escrito.
0: Grigelmo ha escrito, atención.
16: A ver, atención.
0: Espera, no, antes de nada, Lampa, mete música de tensión, o sea, aguanta un poco. Vamos a engordar, es una técnica televisiva, pero llega la palabra de Dios. Ahí está, atención. Laura, Bueno, pues. La duda era si era Lord de Multitudes, Lord de Multitud, olor de Multitudes u olor de Multitud.
4: Pues me manda un enlace directamente a la RAE y en el punto 2 es el que hace referencia a lo que estamos discutiendo en estos momentos. Y la acepción en este caso que se acepta es en olor de multitud y en olor de multitudes. Ambas.
0: Un miembro de la RAE.
5: ¿Sí?
0: La O minúscula.
1: Está trabajando ahora la RAE.
4: Su uso puede considerarse aceptable. El hecho de que el sentido recto no metafórico de la palabra olor dé lugar a interpretaciones jocosas de la locución en olor de multitudes ha hecho que en los últimos años muchas personas sustituyan olor por lore, palabra que por significar elogio o alabanza encaja mejor para el hablante actual con el valor de la locución. Pero se trata de una ultracorrección que debe evitarse.
0: Madre mía.
4: Llegó anoche a la capital en lore de multitudes en medio del júbilo desaforado. Bueno, por un ejemplo, dice, se recomienda a los integrantes de Carrusel Deportivo que, por favor, no utilicen más el lore de multitudes.
0: Madre mía, Ponce, qué cagada.
1: Este es un bar durísimo, ¿eh?
17: Las cosas como son, qué cagada.
1: Un bar durísimo esto, ¿eh?
17: Que, sí, sí.
0: Pues nada.
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0: son buenos, pero el mejor.
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5: Balón de Koundé, Koundé para Bernal.
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0: Te lo permito, Jordi, ¿qué ocurre?
15: Mira, oye, ¿por qué no queden flecos sueltos? Sí. Antes hablábamos, elogiábamos a Xavi Espar en su faceta ofensiva. Hemos hablado de cómo se incorpora al centro del campo, donde refuerza incluso esa faceta como media punta. La asistencia, porque el pase a Rafinha es técnicamente una asistencia. Pero, mira, me gustaría, si se puede, Dani, saber cuál es su aportación defensiva. Porque a mí me parece también, además, un futbolista muy agresivo. Si se pudiera,
5: que viene Camello, que viene Camello. Busca la jugada individual. Camello estaba muy solo arriba, controló, intentó superar a Christensen y Guarsi, no lo tenía fácil, acabó, perdona, Jordi, perdiendo el balón.
0: Yo sinceramente, yo te digo que para saber eso, que es una pregunta muy buena, hay que esperar a lo que dice Flaky. Esos días importantes en los que afronta un extremo derecho que le viene en velocidad, hay que medirle ahí, claro.
15: No sé si Rodrigo tiene algún dato que nos puede ser.
5: A ver, defendiendo hacia adelante, bueno, cuando le toca...
15: Cuatro recuperaciones.
8: Claro. Ha sido el jugador, en la primera parte, con más recuperaciones. En
5: sí, sí, pero... Que eso...
1: El tema de las estadísticas.
5: Cuidado. Dentro del área, en cara al portero, se la regala atrás, en propia puerta, gol. ¡Gol! Que ahora sí encuentra tierra de por medio. Ha sido Lejeune el que no quería, pero acabó empujando el balón a su propia red. La jugada que acelera tras la recuperación del Barça. Le cae a Olmo. Olmo busca la aparición de Gordon. Gordon irrumpe en el área, cuerpea para ganar posición en fila Cárdenas. Podía rematar, busca el pase atrás y es Lejeune el que la empuja hacia el fondo de la red. Gordon empieza a corear un Camp Nou que se rinde y parece haber habido ya un flechazo con el jugador inglés. La recuperación de Bernal, el pase con Spar Bernal Olmo y acelera todo, pase de Gordon, le llena atrás, marca el Barça, le llena en propia puerta, Barça 3, Rayo Vallecano 1.
0: José.
17: Un balón al cielo, un giro inesperado, un final que se vuelve grande. 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
0: La verdad que no sé por qué, pero a mí también me cae bien.
4: A mí también.
0: Yo creo, mira, ha tenido un detalle ahora.
4: Yo es por Marquines.
0: Primero lo futbolístico.
17: El nombre de Ginebra.
0: El otro día, Santi, pudiendo fumarse el gol, se la da un compañero para que haga el gol. Y ahora ha tenido otro detalle, que no es ninguna chorrada, y es que consciente de que un compañero de profesión se ha metido el gol, No la celebramos.
16: Ni la ha celebrado, ¿eh?
0: Son pequeños detalles que son relevantes, Santi.
16: Y a la gente le encanta Gordon, ovación del Camp Nou que ha coreado su nombre. No es fácil en el Camp Nou que coreen el nombre de alguien, y menos con tan pocas apariciones en el estadio. A Gordon ya se lo han hecho y todos los compañeros han ido a felicitarle por este gol en propia portería de Legend. Es el 10º gol del Barça esta temporada en 3 partidos.
6: Segunda intervención del árbitro para cortar un ataque del Barça.
16: Es un caso muy singular, Dani, porque apenas lleva 2 partidos en el Camp Nou y que se coree su nombre. No hay muchos precedentes de futbolistas así, ¿eh? O sea, 2 partidos, bueno, de hecho, 1 partido y medio, y la gente ha coreado su nombre de manera unánime.
4: Y a Dani le ha convencido.
6: Vaya control de Dani, pone el centro para Rafinha, el balón queda suelto, la embolsa finalmente por arriba Cárdenas.
4: Los demás sí, porque mira con Casado, pero tú no eres fácil.
0: Tal cual. Es verdad, Flaque, que el Mundial que hizo empezó tímido, acabó bien. Yo creo que acabó, no sé si diría excelente, pero acabó bien el Mundial. Pero es que estamos viendo una versión de jugador que parece el hermano del Mundial.
17: Mira, sí, pero ¿sabes una cosa, Dani? Está claro. Mira, hay cosas que no se compran, y el cariño de la gente es por algo. Es decir, la gente te aprecia o no te aprecia. Tienes carisma o no tienes carisma, ¿eh? Esto es así de claro, sí, y en estadios como el Bernabéu o el del Barça. Pero también es verdad que es un jugador muy dinámico, muy rápido, muy fibroso, ¿eh? Y entonces está en forma absolutamente en la jornada 2.
6: Mira, Gordo,
17: entonces,
6: Gordon para Olmo, perdona, José Mari. Olmo quería cargar pierna justo cuando iba a hacerlo, le rebañaron el balón.
16: El pase es buenísimo. El pase de
6: Gordon,
16: verdad,
6: que Gordon, el día que lo presentan, que llega un fichaje relámpago, se presenta en Barcelona hablando castellano y chapurreando incluso alguna frase en catalán, lo cual entiendo que también ayuda a que se le haya acogido con este. Por cierto, un Gordon que cuando se ficha el Barça, 70 millones nos parecían muchos. Viendo la evolución del mercado y, por ejemplo, por el precio que se ha pagado por Barcola o el que se ha pagado por Diomandé, ahí me ayudará.
0: 140 y 130.
6: Creo que el Barça hizo, y en este caso Deco, hizo muy bien, y se explica mucho mejor el porqué de la rapidez de ese fichaje, porque se intuía que el mercado inglés iba a ir creciendo, y si tú quieres fichar a Gordon, igual esta semana, igual el Newcastle, viendo lo que se está pagando por extremos, te dice 100. En vez de 70 son 115.
0: Sí, sí. Y luego, yo creo que hay otra cosa, Bruno, esto es un indemostrable, bueno, con el tiempo quizá lo sepamos, yo no dudo de Tuchel, ¿no? El seleccionador que bastante la pifió en el tramo final con Inglaterra, pero yo creo que también se ve en la actitud de Gordon, que está mucho menos tímido y más jugón, que el papel de Flick habrá sido importante. Que yo creo que Flick le ha reforzado, le ha dicho, tú juega, libérate.
16: Es un fichaje de Flick, Dani.
6: Flick lo quería desesperadamente.
16: De hecho, mira, hubo un ofrecimiento al Barça por parte de los agentes de Diomandé al principio del mercado, y la respuesta fue, no hay nada que hacer, Hansi Flick quiere a Gordon. Y aún no se había fichado a Gordon, quedaba poco. Por lo tanto, imagínate lo claro que lo tenía Hansi Flick. Un Gordon, además, que vino aquí hablando español, lo entiende perfectamente y lo habla incluso. Y es porque le decía a su fisio en Newcastle que su sueño era ir al Barça. Y es español el fisio, y que le hablara en español porque quería aprender el idioma por si alguna vez le venía al Barça.
0: Sí, sí, me está claro que ha caído de pie. Y hay otros jugadores, pues, se me viene a la cabeza, no por hacer leña del árbol caído, pero por ejemplo Frenkie de Jong, pues nunca.
4: Ya tenía que salir.
0: No, pero que lo digo como ejemplo de que hay veces que conectas y hay veces que no conecta. Frenkie de Jong ha jugado muy buenos partidos con el Barça, pero aún así.
17: Pero vuelvo a decirte, no. Dani, que la parte
4: física. Yo creo que ahí es una cuestión de carisma, ¿no?
17: Igual sí, que la parte también, física al inicio de temporada marca muchísimo. Hay gente, como yo, por ejemplo, cuando jugaba, que yo no cogía la forma hasta la jornada 10, 12, 14.
5: Te tomabas con calma.
17: Como él, como Olmo, seguramente le va a costar bastante. O de Jong.
6: Mira que viene el rayo, José Mari, de frutos para poner a Álvaro García. Sale rapidísimo Joan García, especialidad de la casa, ese centro lateral que acaba embolsando. Había habido bandera arriba, no hubiera valido.
0: ¿A qué lo decías?
17: No, que digo que a principio de temporada, por eso te digo lo de. Soy un poco pesado, pero voy a seguir siendo pesado.
0: Ahí,
17: porque
0: tiene
17: lo
0: que
17: creo.
0: Ser, claro que sí.
17: Porque lo creo. Porque yo creo que hasta la jornada 6, 8, 10 no están establecidos los equipos. Por ejemplo, hoy estamos viendo un Barça que ha empezado los primeros 25 minutos fenomenal. Ahora ha marcado un gol por calidad individual y ya está. Pero que tampoco tiene un control, tampoco tiene transiciones. Igual acaba ganando 5-1 o empatando a 3. No sé lo que va a pasar. Pero quiero decirte que hay que tener un poquito de timing, ¿sabes? A la hora de empezar a dar valoraciones claras de los, especialmente de los fichajes.
4: O sea que nos estamos
0: precipitando. Yo creo que ahora es lo que es.
4: Es eso.
0: Periodismo deportivo, prensa española manipuladora. Esto es de toda la vida. Hay cambios, Santi, en el Rayo.
16: Se marcha Buaré y entra Pedro Díaz, y se marcha De Frutos y entra Fran Pérez.
0: Bueno, pues está Fran Pérez en el campo, otro tipo de extremo, evidentemente, y entra Pedro Díaz, que es un hombre para el centro del campo, que tiene buen disparo de fuera del área. Mientras Inglaterra a punto de acabar, Bruno.
5: Sí, ya en el 94 han añadido 8. Lo raro es que no esté ganando el Arsenal 0-2 o 0-3. Incluso el partido está apretado en el tramo final. Aston Villa 0, Arsenal 1.
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0: Me mandaron un par de mensajes con la cuenta que hemos hecho de lo que ha invertido el City.
4: ¿Lo hemos hecho mal también?
0: No. Lo he diseminado.
4: No, por si acaso. Sí.
0: Lo digo porque luego. Primero describe.
7: ¡Mira, hay un remate! Cosa.
0: Mira, hay partido.
7: ¡Gol! ¡Bigoleador Sergio Camello del Camp Nou! El saque de esquina, jugada sin filigranas, buscando el remate del 10, del 9, del delantero centro del Rayo, que ya embocó la primera que tuvo en el primer tiempo, emboca también la que se le concede en el segundo, a la salida de un córner, el centro templadito, se eleva más que nadie, Sergio Camello gira perfectamente, marca los tiempos, remate cruzado, no llega Joan García, no se rinde el Rayo Vallecano, que se mete en el partido, marca su bigoleador esta noche del Camp Nou, Sergio Camello, para el 15 de la segunda, poner el Barça 3, Rayo Vallecano 2.
0: ¡Hay partido, Ponce!
17: 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Okay.
0: Buen saque de esquina, un remate sencillo para un delantero centro, teniendo en cuenta que es un error de Chai Spark, que pierde la visión de la bola, está de espaldas, lo sujeta, no salta. Y ha caído el tanto de Camello. Hora de juego, Santi, inalámbrico.
16: Le gana el salto a Xavi Espar. Pone la cabeza, la envía al fondo de las mallas. Es el tercer gol de Camello esta temporada.
0: Cuando se pide, decía, por rematar, vamos a ver los cambios de Flick. Que los equipos de la Liga, el Barça, el Atlético de Madrid, el Real Madrid, compitan para la Champions. Hay que considerar lo que se invierte en otros sitios. Es verdad que el City, como ejemplo, no pongo el Tottenham porque creo que no va a estar ahí, pero el City ha gastado 130 millones de euros en Anderson, 100 millones en Boadi, va a pagar 140 por Enzo Fernández, hoy ha pagado por Ndiaye 65.
7: El Rayo, el balón se le escapa a Joan García, el remate de Camello para el hat-trick, la sacó como pudo Cubarsí. Tembleque del Barça después del gol de Sergio Camello. El balón lo perdió Lamine, permitió la excursión de Ana Pedrosa. El remate del segundo palo, no sé qué ha hecho Joan García, se le escurre el balón, se está peritando alguna cosa, no se ha sabido algo punible, se para el partido. Veremos si Turralde no se ha sabido algo o no.
16: Una mano de Cubarsí,
7: una mano, la única.
16: Dice que saquen, dice que saquen.
0: ¿Pero qué ha hecho aquí Joan García? Que una pelota.
16: No sé qué ha hecho. Ha hecho una cosa muy extraña y además todo viene de que Lamine espera el balón y no va a atacar el balón. Hay una pérdida, luego nos sigue y la jugada de ataque del Rayo ha sido muy buena.
0: No, si no es por Cubarsí, 3-3.
16: Sí.
0: Si no es por Cubarsí, 3-3.
4: La evita él.
15: Orejas tiesas.
5: Un error tremendo de Joan. Ya falla. Tremendo. Yo creo que tiene la jugada de antes en la cabeza, Dani, porque pregúntale a cualquier portero.
16: Resbala,
5: a
16: Timu, ¿no?
5: Más que resbala, le pilla el gol del 3-2, le pilla tirándose hacia atrás. Si tú te estás tirando hacia atrás, es casi imposible que pares un balón. O sea, por el movimiento del cuerpo, es muy, muy complicado que la pares. Y le pilla.
16: Llaman a Fermín atrás. Y a Rodri.
0: Si es que el Barça necesita un clic, ¿eh? Marcos, está bueno.
16: Sí, no. Es que el inicio de la segunda parte ha sido malo. Más allá del gol del Rayo, el ritmo ya no era la intensidad, ya no era la capacidad de generar ocasiones. Cuidado, que va el Rayo.
7: Ahí va el Rayo otra vez, una jugada dentro del área, balón de nuevo para Camello, que le pega desde la media luna y un rechace, sale Joan García, evita el córner.
16: Y estaba jugando mal, básicamente porque había perdido el control, es decir, como decía José Mari, había entrado en un intercambio y el Rayo había avanzado la presión. Ahora mismo se está viendo ya que en el inicio el Barça tiene problemas para salir, aunque la saque con la mano ahora Joan García para Christensen.
7: Bueno, pues partido nuevo, 17 del segundo tiempo, parecía que el gol de Lejeune en propia puerta
6: Con ese gol el Barça podía cerrar, pero ni mucho menos. El Rayo no se rinde, marcó Camello a la salida de un córner. Y ha estado a punto de invocar también el que hubiera sido el 3-3. Veremos los cambios de Flick, que quiere agitar el árbol.
0: ¿Serán Bernal y Olmo, Flaggy? ¿Cómo lo ves? Sí. Bernal y Olmo.
6: Uy, el error ahora de Cárdenas, le regala el balón a Lamín. Lamín para Olmo, Olmo para Lamín, dentro del área para Rafinha. Despeja Patecis. Yo creo que sí que serán Bernal y Olmo, me parece. Pero veremos. Balón que recupera el propio Mar Bernal. Se va de excursión por banda derecha, como si fuera extremo. Gana de fondo, amenaza con el centro, busca otro quiebro, sacó, se sacó córner. Tienen dudas, pues pitan puerta. Pues ando al revés, chicos, si tienes dudas, da córner, claro. Y ya el VAR ya te entrará. No acabo de entenderlo. Bueno, doble cambio, creo que lo va a hacer ahora Hansi Flick.
16: Ahí está, Flick chocando la mano de Rodri, de Fermín. Se efectúan ahora los cambios. Se marcha efectivamente Dani Olmo del terreno de juego y entra Fermín. Es el primero de los cambios que introduce Hansi Flick. Y clavado el otro futbolista que abandona el terreno de juego, difícil, es Mar Bernal. Y entra al campo Rodri.
0: Un cambio esto, que hubiéramos hecho todos, teniendo en cuenta que Olmo su primera titularidad. Que si entra Rodri, está la Rodrigo manía. Gente con Rodri, con el campeón del mundo. Hay unos cuantos, Flaky.
6: Balón para el Rayo Vallecano, 18 y medio de partido.
4: Era córner,
0: Sí. Sí.
4: Vale.
6: Lo que no entiendo es por qué no interiorizan los colegiados, que si no, tienes dudas.
4: Te explico por qué. Porque no les gusta que les corrijan. Porque ahora la nueva gerencia del CTA mira a los que corrige y no corrige, pero es ir en contra de una máquina que tienes para poder corregir un error.
0: Y es ser, y tú, un egoísta. Es ser un egoísta.
4: No, totalmente. Es decir, si tú tienes
15: lo he comprendido.
4: No, pues que la nueva gerencia, si te, a ti, cuanto más te corrijan, peor nota vas a tener. Pero a ver, pero que esto no es de peor nota o de mejor nota. Es decir, esto es de que tienes una máquina y si tienes una duda de córner o puerta,
16: ayúdate
4: de la máquina. Es decir,
0: da siempre córner, si hay duda, da siempre córner.
4: Y ya la máquina te corrige.
0: Y conviertes el fútbol en más justo.
4: Ya, pero
0: si
4: para eso hace
0: si
4: falta,
0: lo haces al revés, no hay justicia.
4: Para eso hace falta talento.
0: Sí.
4: Y no PowerPoint.
0: Fíjate, para algo que está bien diseñado, bien explicado, que a la inversa no, pero
4: claro.
0: Pero tal cual, tú das saque de esquina y si no lo es, puerta, pues nada. Se obcecan en hacerlo al revés.
4: En PowerPoint.
0: Pues si lo tienes fácil.
6: La primera es para Fermín, la primera del 7, pone el pase muy bombeado. Lo quiere bajar Gordon, el balón sobrevuela todo el área, cae en el otro lado, intenta ganarlo en inglés, toca de cara para Xavi Espar. Buen quiebre de Xavi Espar, se lleva lo del público, busca el pase en horizontal para Lamín. Lamín gira en la media luna, intenta quebrar a su marcador, aguanta Lamín la entrada de Óscar Valentín, le pega de derecha, se lo ha rechazado, le cae a Fermín, cuelga Fermín, punto de penalti, Espar de cabeza, arriba fuera. Se le marchó muy desviado el remate de cabeza al 12, jugador del filial ya. Con ficha de primer equipo afianzado en este arranque de liga en el titular.
0: Bueno, hoy es Laura, bueno, cualquier día lo es, ¿no? Una buena oportunidad para ver si Rodri es capaz de bajar un poquito las pulsaciones al barrio. Sobre todo que el Barça vuelva a retomar claramente el dominio del juego, ¿no? Que sí, parece que lo había perdido.
4: Claro, porque ha pasado por diferentes etapas, ¿no? Lo decíamos, que cuando ha sido el gol en propia puerta parece que ahí el Barça lo tenía controlado, pero luego se ha visto que no, que ha vuelto a haber un cambio de ritmo y ahí yo creo que es por eso Flick, ¿no? Confía en Rodri en el centro del campo para volver a temperar el partido.
0: El fracking.
6: Ahí viene Pedri. Tocando para Koundé, Koundé para Rodri, Rodri de primeras para Pedri. Pedri tocando atrás para Cubarsí, Cubarsí para Andreas Christensen, que le da salida por la izquierda. Se ofrece ya por dentro Xavi Espar, aprovecha el pasillo Christensen para salir de la cueva, combina con Espar, el control bueno, lo que el pase posterior no tanto, pierde el balón, se lo lleva Fran Pérez para el Rayo Vallecano, que lejos de rendirse tras haber recibido tres goles en el Camp Nou, sigue con la frente alta y a un gol de poder y resetear de nuevo el partido. Adrià Pedrosa por banda izquierda, lanza en velocidad, puede ser buena para Fran Pérez, aguardando doble opción de remate, el balón para pisar área, le persigue Pedri, se frena Fran Pérez, aguanta Pedri, tras caerse pone el centro, toca en Pedri, supera la posición de Joan García, toca Xavi Espar, el Barça en defensa hoy.
16: Mal,
6: porque cuando ataca el Rayo, tembleque. Córner para el Rayo Vallecano en la misma zona en la que sacó el que dio lugar al 3-2.
16: Es el tercero para el Rayo, el segundo en esta segunda parte. Hansi Flick se vuelve al banquillo a hablar con Marcus Short porque no le gusta lo que ve.
6: Beñat San José dialogando con su ayudante y confiando, ¿por qué no?, en que pueda igualar el partido. Si ya marcó el 3-2 a la salida de un córner desde banda derecha con el centro de Unai López, ¿por qué no se puede repetir la jugada? Ahí viene el centro, balón de nuevo buscando segundo palo, está en el remate, el que viene a buscarla con Álvaro García, es Lamine Yamal, se la lleva al 10, busca la transición, se pone a correr el Barça, aguanta demasiado el balón, Lamine lo acaba perdiendo, el Camp Nou se pone nervioso, finalmente Christensen, la envía Joan García, pide disculpas Lamine, que se enredó cuando tenía pase arriba.
16: Sí, porque tenía pase, pero clarísimo, de dos, tres jugadores, Gordon y Rafinha, ambos estaban atacando el espacio esperando el pase largo de Lamine.
0: Está calentando Eric, Santi.
16: Está calentando Eric García, sí.
6: Viene Fermín, más Fermín manera. Para Gordon, demasiado largo.
16: Al lado de Gerard Martín, de Joao Cancelo, de Karim Adeyemi y de Hamza Abdelkarim.
15: Es que el partido ahora está pensado para Rodrigo. Ahí tiene que aparecer Rodri, porque el liderazgo que se espera de él es justamente en partidos como el de ahora, en la foto que nos sale ahora, donde el Barça está un poco, digamos, a medio de todo.
5: Lleva cuatro entrenamientos, ¿eh?
17: Está, claro. está empezando. Claro. Mira, hay una cosa
4: aún
17: clara.
4: No sabemos,
17: mira,
4: si llamarle Rodri o Rodrigo.
17: Mira, la identidad del Barça de los dos últimos años siempre ha sido presión tras pérdida y posesiones, y a través de ahí llegar a banda uno contra uno. Y hemos visto 25 minutos donde el Barça ha jugado con esa intensidad, ha marcado con la calidad individual, pero a partir de ahí ni hemos visto posesión ni presión de tras pérdida. En cambio, sí que estamos viendo más intentos de transiciones. Por lo tanto, pues es algo, como digo, que hay que esperar cómo va evolucionando la idea y los jugadores en el campo, empezando con el 9, Rafinha.
0: Yo creo que el tema es que con el 3-1 ya no, el partido por ganado seguramente, y se ha metido rápidamente el Rayo con el tanto de Camello y está lógicamente apretando. Estamos a 22 del 90, está buscando el Rayito, el empate a 3, de momento gana el Barça, Ponce 3-2.
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0: Y el Celta Fortuna, Jacobo, reacciona no balaídos al 0-2 del Castellón. Pues
7: lo intenta, pero no es capaz. Buen partido el Castellón. Oportunidades para
6: Ingrid. Fermín la tiene, el rechace para Gordon. Fermín ha tenido el 4-2 clarísima tras la combinación entre Rafinha y Lamín. El pase atrás del 10 era clarísima para Fermín, que no suele perdonar esas. Entre el defensa y Cárdenas evitaron el cuarto del Barça.
0: Raro, Jordi, que no emboque Fermín. Es una acción
15: qué
0: muy
15: pena,
0: suya.
15: Un Fermín que nos había ya ofrecido 3 goles, si no recuerdo mal, en las primeras 2 jornadas. Y ahora lo ha tenido a punta de caramelo. Ostras, qué pena este remate. Porque tiene razón Flaky, no suele perdonar aquí. Mira, punto de penalti.
6: Es Pajiu el que evita el gol, que incluso se ha hecho daño, pero ha puesto la pierna ahí para evitar, sí, el remate de Fermín.
16: Oscar Valentín, que ya se recupera, pero sí que se ha llevado un buen golpe de Gordon cuando intentaba el remate en el rechazo.
17: ¿Sabes una cosa también? Que es diferente empezar de titular que salir de suplente. Es decir, la parte mental no es igual. Eso no quiere decir que Fermín ha fallado o no ha estado acertado por esto, pero igual sí. Es decir, cuando tú entras de inicio, hay jugadores que enganchan enseguida, y en cambio hay otros jugadores que cuando salen enganchan de seguida y otros no tanto.
0: Sí, sí. Será. Rozando en minuto 70, recupera el Barça, Flaky.
6: Sí, pierde el balón Pedri, intenta Camello zafarse ahí de la presión de 3 jugadores. La tocó Christensen, es banda para el Rayo Vallecano. La Flick ahí intenso, Santi.
16: Dando instrucciones, ahora habla con Jules Koundé, le señala que le está ganando la espalda a Álvaro García, que cuidado que no hay fuera de juego en el saque, sí, de banda. Se había empanado un poquito otra vez Koundé.
6: Y ahí viene Camello supera, cuerpea con Xavi Espar, entra en el área, sigue Camello, aguanta Camello que busca el hat-trick. El balón lo tapona Rodri, se lo lleva a Pedri, viene el Barça para intentar transición. Apertura de Pedri para Koundé, todavía en campo propio, busca el balón largo para que corra Gordon. El balón es maravilloso de Koundé, se frena justo en el vértice del área. Lo encara Gordon, que fija a Lejeune, busca ángulo para el disparo. La pisadita para el capitán. Está de dulce el 9. Gol, gol, gol, gol, gol, gol, gol, gol, gol, gol, gol, gol, gol, gol, gol, gol, gol, gol, gol, gol, gol, gol, gol, gol, gol, gol, gol, gol, gol, gol, gol, gol, gol, gol, gol, gol, gol, gol, capitán artilleiro para culminar la jugada del Barça. Que gana de calidad con ese pase de Jules Koundé, medido 50 metros para que supere a Lejeune, caiga plomo frenándose para que la controle Gordon. El inglés fija a Lejeune, fila hacia adentro y cuando tea la llegada de Rafinha, pisadita generosa de Gordon para que aparezca el capitán artilleiro, que de primera remata cruzado y la envía al fondo de la red para celebrar el 11, que como 9 por ahora está jugando de 10, el que es ya su quinto gol de la liga. Marcó Rafinha, el artífice goleador de este Barça sin 9, marcó capitão artilleiro en el 27 de la segunda, el Barça 4, marcó Rafinha, Rayo Vallecano 2.
0: Cuidado, es Pichichi, y atención, hay gol en balaídos, Jacobo.
7: Gol del Celta Fortuna, 34 de la segunda parte. Buen pase del paraguayo Hugo Cuenca, que debuta con el Celta. Al espacio para la entrada de Óscar Marcos, que bate por bajo a Matis, que no puede llegar. 34 de la segunda, Celta Fortuna 1, Óscar Marcos Castellón 2.
0: Once, llegan a pares en carrusel.
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0: Van 5 de Rafinha, que es fantástico, pero estoy flipando con Gordon, Santi, ¿eh?
16: Sí, sí, estoy flipando con Gordon. Le deja ahí la asistencia Gordon a Rafinha, que se nota que es el alumno favorito de Hansi Flick, por eso le ha puesto de 9, 5 goles, pichichi de la competición, pero es que lleva 80 con la camiseta del Barça, 60 de ellos bajo la batuta de Hansi Flick.
18: Y atención a la tercera asistencia de Anthony Gordon, ¿eh?
0: Es que hace siempre Marcos lo que debe, siempre claro, hace
18: es generoso,
0: lo que debe.
18: Extremadamente generoso. Cualquier otro futbolista hubiera hecho el giro y hubiera disparado porque tenía la portería enfocada, y él no, aguanta, espera, taconazo hacia atrás para Rafinha, e insisto, son 3 jornadas de liga, 3 asistencias de Gordon
0: y 5 de Rafinha, ¿eh? 5 goles sí, de Rafinha, sí. Además, goles Jordi, bellos. Buenos goles, no goles de empujar.
6: Uy, el pase de Fermín para Gordon. Gordon la controla. Ay, qué pena para él porque se le marchó largo. Controla bien Cárdenas.
0: Grandes pero goles,
15: yo,
0: Jordi.
15: Yo admito que esta no la he visto venir. Pensar que Rafinha sería provisionalmente, circunstancialmente, luego de Barcelona, bueno, y que funcionaría con esta eficacia, no la he visto venir. Son cosas de Flick.
0: Sí, pero para Flick no es circunstancial. Flick. Para Flick no es circunstancial. Que
15: no
0: juegue ahí.
15: Ya no. Bueno, ojo, si Julián Álvarez hubiera podido fichar por el Barcelona, pero ahora ya no es circunstancial. Parece algo que tiene pinta de definitivo. Rafinha va a ser el nuevo del Barça.
6: Con la plantilla que hay, a no ser que ahora Gabriel Jesús la rompa, cosa que
0: no, por supuesto, no, bueno, lo hará, no creo que lo hará,
6: ojalá. Pero me parece que el día gordo, el 9 va a ser Rafinha.
0: Sí, sí,
6: el 9 y tal, pero vamos, doble cambio en el Rayo.
16: Entra Randy Enteca, se va Unai López y entra Alemão y se marcha Camello. Por lo tanto, completa cambios Beñat San José.
0: Que por cierto, a estas alturas del debate parece un poco absurdo decirlo, pero no todo el mundo, por ejemplo yo, considera a Julián un 9. Un 9 nato.
16: Yo también.
0: Entonces, que al margen de todo, de ser un jugador, no sé qué, todo lo que ha pasado y todo el rollo, pero es que luego está el gran debate de si realmente Julián es un 9. O juega mejor con un atacante por delante, o más. Que esa es otra. Esa es otra. Pero
19: visto lo visto, Rafinha tiene más gol que Julián.
6: Balón para Pedri. Bueno, aparece Fermín.
0: Eso no es un chiste. Eso no es un chiste.
19: Que yo no estoy hablando este año. El año pasado. ¿Quién metió más goles? ¿Y el anterior? ¿Quién metió más goles?
16: La Champions, Julián.
19: No, estamos totales, hablando de todos. Totales.
0: Yo creo que tiene por lo menos tanto gol como. Tiene tanto gol como Julián, por lo menos.
18: No, para mí, Rafinha en tiene estos más. 3 años ha demostrado tener más gol que
19: también,
18: Julián.
19: También os digo que lleva Julián
6: en un contexto como este.
19: Lleva Flick 2 años en el Barça y no había jugado ni un solo partido Rafinha delantero centro. Ni un solo partido.
0: Por eso Flick es un genio.
6: Rafinha está rindiendo bien. Se le fichó para jugar por la derecha. Explotó jugando por la izquierda y resulta que de nuevo también.
18: Bueno, ya ha jugado Bruno.
6: Por la derecha parecía
18: sí,
6: que no, ¿eh?
18: Sí, Bruno ha llegado a jugar hasta de media punta, ¿eh? Recuérdalo, por detrás sí, del delantero.
6: Sí. Va a preparar más cambios Hansi Flick.
16: A de Jimmy Cancelo.
20: También puede jugar Lamine de medio punta. Quiere decirte que al final el Barça tiene jugadores como de muchísima calidad y es verdad que vuelvo a decir. ¿Rafinha puede jugar de 9? Sí, es 9, no. Y ahora, en lo que estaba hablando Itu, yo estoy de acuerdo. Yo creo que tiene más gol el brasileño que Julián. Julián lo que tiene es más fútbol combinativo bajando en medio campo, balón parado es espectacular, pero Rafinha en dinámica, como en transiciones, como ha sido el último gol, es un jugador que hace 2 temporadas, no nos olvidemos, podía haber sido perfectamente balón de oro.
18: Tranquilamente.
20: Entonces,
18: tranquilamente.
20: Parece como que ahora estamos descubriendo. No, joder, si Rafinha tiene unas cualidades increíbles.

0: Yasmín de interior, de volante diestro, que se decía antiguamente, volante zurdo, Xavi Espar.
1: Buen centro del campo, 14, Juan para el 90, gana el Barça 4-2 al Rayo.
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1: 4-2 el Barça, el Rayo gana el Castellón 1-2 en Balaídos. Dicen que el saber no ocupa lugar, Laura, eso está bien dicho, ¿no? El saber
3: sí,
1: no ocupa lugar.
3: Sí, sí.
1: ¿Por qué lleva ese apellido de Fortuna al equipo filial del Celta? ¿Cuál es la historia, Jacobo?
3: A ver, Jacobo.
4: Bueno, pues es un homenaje a uno de los clubes que nacen de la fusión del Celta. Bueno, el Celta nace, mejor dicho, de la fusión de dos clubes, el Vigo Sporting Club y el Fortuna de Vigo, que es un club de 1905, uno de los más antiguos de Galicia, y por ese guiño uno de los clubes que generosamente desaparecieron para que surgiese el Celta. Pues lleva el apellido el Celta Turista, Celta B, durante muchos años y ahora Celta Fortuna.
1: Pero bueno, homenaje a su historia.
3: Esto está contrastado, ¿no?
1: Pues, hombre, por favor, sí.
5: Si
1: lo dice Jacobo,
4: contrastadísimo.
1: Contrastadísimo.
3: Vale, gracias, Jacobo.
1: Totalmente confirmado. Que
4: no, hombre, digo que...
3: Es que llevamos un día con
4: 1905,
3: entiéndelo.
4: Sí, sí, podríamos... Sí. El Exiles Football Club, es que a mí me mola mucho esa historia. El equipo del cable inglés, 1876 en Vigo, que es uno de los clubes más antiguos que haya recogido en la historia, ya no solamente de Vigo, sino
6: ojo
4: de España.
6: ¡Ojo, cuidado, cuidado! Perdona, Jacobo, ¿para dónde Cárdenas para evitar el quinto?
1: Habría que llamar a Marquine para atestiguar cómo fue el primer partido del Celta Fortuna, del Fortuna, sí, en sí, este caso de Vigo, en el año 1905. Rematabas...
7: Era inalámbrico.
1: Jacobo, ya fue inalámbrico. Jacobo, decías ahí.
4: Hombre, nada, eso que en 1905, Fortuna, y por eso también utiliza muchas veces el color rojo en las camisetas, que es el color de la bandera de Vigo, pero también era el color del Fortuna de Vigo.
1: Bueno, pues el saber no ocupa lugar.
3: Nunca.
1: El saber no ocupa lugar. A ver si con esto se atreve yo también dirigiendo. Madre mía, la que me va a dar Isaías Lafuente el viernes.
5: Para, ¿qué quieres decir? No, para seguir con el tema de Julián y Rafinha. Sí. Cogió las tres últimas temporadas.
1: Vale.
5: Hemos calculado los goles.
3: Ajá.
5: A nivel de clubs. 70 Rafinha, 68 Julián.
1: Y tu Ronaldo
7: jugando, jugando en el Atlético de Madrid, jugando en el Barça, ¿eh?
6: Sí, no, no, no, no, no, no, no, no, no, no, no, no, no, no, no, no, no, no, no, no, no, no, no, no, no, no, no, no, no, no, no, no, no, no, no, no, no,
1: para el listo de Bruno mejor.
6: ¿Qué? Que la mayoría de los goles los tiene que meter Lewandowski.
7: Y él y el Atlético
6: no, sí, ahí vas a comparar a Sorlo con Lewandowski.
7: No,
6: y
7: él
6: vas a comparar
7: el Atlético de Madrid.
6: Vas a comparar
7: está cholo.
6: Vas a comparar y
4: goles él fuera.
6: Y Rafinha no jugaba para meter goles. Rafinha jugaba para dárselos a
1: Lewandowski. ¿Quién ha dicho en el Atlético está cholo? Roja directa y un par de partidos de suspensión.
8: Yo he dicho que el Atlético está cholo porque el cholo propone un contexto de partido y Flick otro, y ahí lo llevo diciendo desde el principio.
1: Va a acabar narrando Sastre el Barça.
8: Habría que ver a Julián en el contexto Flick.
1: Nada,
0: no, ahora tiene un gran desafío el Cholo, que es sacarle el mejor rendimiento a Julián.
1: También te digo que aquí la víctima es el Cholo, porque la que le ha liado Julián al Cholo es gorda, ¿eh?
0: Sí, sí, tienes razón.
1: Un tío que llama a Julián, que se obceca, tráenmelo, tal, viene, no sé qué. Le pone hasta cuando no le metió un gol a una bañera, a un arco iris, le mantiene, le protege y tal y cual. Y chico, yo creo
0: bueno,
1: que
0: pues ahora
1: no ha sido honesto. El jugador no ha sido honesto, creo yo, con el Cholo. Otra cosa es que él está en su derecho de querer marcharse, pero hombre, hazlo de otra forma.
3: Hombre, lo del Mundial fue muy feo.
1: Hombre, lo del Mundial, además
3: el día
1: en
3: yo
1: la
3: me acuerdo
1: noche,
3: perfectamente.
1: En la noche de Messi.
3: Nos quedamos blancos todos, ¿eh?
6: Mira, que viene el Rayo alemán, se va a llevar el balón alemán. No, finalmente la deja correr, lo ha hecho bien porque creo que le está en fuera de juego. El balón banda izquierda, viene el pase atrás para el remate de Enteca en dos tiempos. Joan García.
0: Cuatro jugadores del Rayo ante tres defensas del Barça.
6: Es la primera vez de esta temporada que vemos como el Barça le tiran perfectamente para romper esa línea del fuera de juego, que no está siendo tan agresiva este año. Mejora la transición, viene Adeyemi intenta superar a Lejeune, la acaba perdiendo. Pero ha estado bien Alemão. Mira, ha pitado falta sobre Fermín de Lejeune.
0: Es que ha salido Rodri para controlar el partido y no hay esa opción. Es decir, el Barça ha entrado en un correcalles que le viene bien al Rayo, evidentemente.
9: Pero mira el espacio que hay en medio campo. Pero precisamente,
0: por eso decía.
9: No, pero precisamente, Marcos, es que es lo que te estoy comentando. Es decir, yo creo que el Barça tiene que intentar, como seguramente pasará a medida que vayan pasando las jornadas, pues ordenar un poco cuándo jugar de posesión, cuándo jugar de transiciones, porque ahora.

0: mismo, a pesar de que va a ganar el partido en principio con claridad, por la calidad, sobre todo por los primeros 25 minutos, pues no estamos viendo un Barça que nos, o yo por lo menos, me identifique con Flick. ¿Sabes? No lo estoy viendo.
1: Yo creo que este año va a sonar fuerte, ¿eh? Pero yo creo que Frenkie de Jong va a jugar bastante más de lo que os pensáis.
2: ¿Qué me dices?
3: Bueno,
4: pero yo estoy más abajo.
1: Bueno, ya lo veréis. Si se recupera físicamente, sí, creo que va a jugar bastante más de lo que pensáis.
5: ¿Pero titular dices, Bruno?
1: No, pero entrando en segundas partes para precisamente lo que acaba de decir Vaquero.
4: Ostras, esto sí, hombre, comprado. Bueno,
5: así que decías que se cargaba a Pedri para meter a Frenkie de Jong.
1: No. Yo he escuchado en la antena de la SER que no se iba a volver a poner la camiseta del Barça, por ejemplo.
5: Sí, ¿Quién ha sido?
1: Vale, no sé, no me acuerdo.
5: Cualquiera de ellos.
1: No lo sé. Pero que era una
3: tertulia
2: y era. ¿Tienes la piedra y?
5: Flaky ha venido fuerte, pero Bruno ha venido con el colmillo hasta el suelo. Es un mamut,
1: Yo
5: un
1: malamute de estos, bastante.
0: Mira, yo lo único que temo, ¿sabes lo único que temo, por ejemplo, en el medio campo del Barça? Con Pedri. Es decir, el hecho del Mundial, cómo ha ido, las cosas, cómo ha salido siempre bien, ha estado siempre al nivel que él tiene, pero que esto le afecte para la calidad y la importancia que tiene en el juego del Barça. Ojalá me equivoque y ojalá él lo sepa asimilar. Pero este tipo de situaciones a veces, ojo, que no son tan fáciles de asimilar, ¿eh?
5: Ojo lo que dice Vaquero. 6.5 para el 90, es la Liga, transmite Carrusel, 4-2, Ponce, gana el Barça al Rayo.
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2: ¡Llega Cancelo! A punto de marcar Cancelo, que recogió un rechazo, lo bajó con el pecho.
7: Pal del colmillo afilado. Julián ha jugado 22 partidos más que Rafinha, 2000 minutos más ahí que Rafinha. Eso para que lo vaya apuntando.
5: Por cierto,
2: va a haber momento de ovación en el Camp Nou a Rafinha y de debut de un futbolista que ha estado medio año en el juvenil, el anterior, y que va a debutar, va a hacer su debut en el Camp Nou, como es Hamza Abdelkarim. Ahí se retira Rafinha, que le entrega el brazalete a Jules Koundé de capitán. Se pone en pie el Camp Nou para despedir a el pichichi de la competición, a Rafinha, que ahora choca de manos con Hamza Abdelkarim y que debuta, hace su debut en el Camp Nou. Hamza es el jugador, el 13º jugador de las inferiores que debuta con Hansi Flick.
5: Vale, por el chico.
2: Para el Rayo, perdona Dani, el centro lo cortó Koundé de afuera de juego, no valía.
5: Ha hecho una buena pretemporada, yo no sé qué recorrido después tendrá, pero me alegro que por lo menos tenga la oportunidad de debutar en partido oficial.
3: Que le podamos ver, sí.
5: Lo ha hecho bien, Marcos, en pretemporada no es impecable, ¿no?
2: Máximo goleador de la pretemporada. Pues aquí tenéis un 9, tanto que pedíais un 9 de ese estilo, aquí tenéis un 9. No. Joven, pero es un 9 de ese tipo. Rematador, que se mueve bien en el área y que hace 6 meses estaba jugando prácticamente en Egipto.
1: Este Jordi no cuenta como canterano, ¿eh?
4: No cuela. Categorías inferiores.
1: Bueno.
4: Lo que hizo Valle es que con Flick son 13 futbolistas que proceden de las categorías inferiores que han debutado con Flick.
1: Ha jugado
2: medio año.
1: Cuatro partidos más que tú en las categorías
2: inferiores. No es ADN Masía.
8: ¿Cómo está el Bruno? Para seguir ensalzando la figura de Rafinha, últimos jugadores del Barça que marcaron 5 goles en las 3 primeras jornadas: 1963, José María Fusté; 2011, Messi; 2013, Messi; 2017, Messi; 2020, Messi; 2026, Rafinha.
5: Mitos. Uno más que... más que otro, pero mitos, todos mitos.
7: ¿Cuántos años tiene el chico este que ha salido?
2: 18, creo. Sí, 18.
7: No, decía porque...
2: del 1 UEFA, de enero de 2008 es.
7: La UEFA,
2: 1 de enero.
7: La UEFA, luego cada uno, pero sí. La UEFA considera canterano al futbolista que ha estado como mínimo 3 años, 36 meses...
2: Pues este
7: no tienen que ser consecutivos en el periodo comprendido entre los 15 y los 21.
0: Pues para mí te voy a decir una cosa, se queda corta la UEFA.
7: Yo digo lo que dice la UEFA, ¿eh?
0: No, que te estoy diciendo que para mí se queda corta, porque para ser canterano, pues mínimo tiene que estar mínimo, ¿eh? Para mí, por lo menos 5 años.
5: Ahí está.
0: Para identificarte, para entender, hombre. Y a esas edades más, es decir, cuando tú vienes con 14, 15, 16 años, hasta los 19 años vives en un paraíso, porque entrenas un campo fantástico, compañeros fantásticos, todo fantástico, y canterano es otra cosa.
2: Se acabó el partido en Vigo, Jacobo.
9: Se acabó, 7 de 9 que lleva el Club Deportivo Castellón, Celta Fortuna 1, Marcos Carmarcos, Castellón 2, Fran Castillo y Pablo Santiago.
6: Jacobo Ponce. 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
5: Vale, Franky.
10: Balón para Cárdenas, 43 de partido, quedan dos más el añadido. Lamin, que Flick no se arriesga a cambiarlo, por ya que había sonreído por el gol, tal. Y
2: ya lo quitó el primer día.
10: Y
2: ya.
10: Luego Valde, que no sé cómo habrá entrenado los últimos días, pero
2: tercera opción de lateral izquierdo.
10: Hoy ni ha calentado. Mañana se cierra el mercado. Balón para Rayo Vallecano.
3: ¿Tú crees? No.
10: No, yo creo que no, pero está. No sé si viéndolo.
3: Mañana
10: que bien se marcha. Fran Pérez supera a Cancelo, pone el centro. Christensen corrige, córner. Saque de esquina para el Rayo.
2: El cuarto para el Rayo
4: Vallecano.
3: Sí, total.
4: El mensaje para Valde es tremendo, vaya, en el sentido de que, oye, los gestos de Hansi Flick es de que no cuenta con él.
2: No, y además en esto,
4: hasta hoy.
2: En esto Jordi Flick es muy directo.
4: Empujando, ¿eh?
2: No, no es solo los gestos, se lo ha dicho directamente, ¿eh?
10: Va a poner el córner el Rayo, Pedro Díaz desde el perfil derecho, palón cortito, primer palo, no lo saca Cancelo, siglo hacia de Yemi en 1, 2, 3, hasta 4 tiempos, el balón de Cancelo, Cancelo para lanzar a Hamza, Hamza si controla y se marcha, puede haber lío, se marcha, se fue al suelo, falta, y creo que es la primera amarilla del partido, si no me equivoco.
2: Sí, así es la primera amarilla para Pedrosa. Bienvenido al fútbol español, primer balón prácticamente que toca.
7: Pero no, es que yo creo que le disputa el balón muy arriba, ¿no?
5: Sí, es la sensación que da.
10: Muy arriba.
5: Fernando Maso se la pone. Amarilla para Adrián Pedrosa, que ha firmado recientemente por el Rayo y por la lesión de Bertrut ha entrado en el perfil izquierdo.
0: Bueno, respecto a Valde, también, oye, al final el entrenador tiene su trabajo, el jugador tiene el suyo. Yo recuerdo perfectamente Zamorano, declaraciones de él, y además estaba como rival en la época del Real Madrid, que Valdano le dijo que no contaba con él y en la segunda jornada o tercera era titular indiscutible y jugó todo el año. O sea que sí, sí. Cuando tú tienes calidad,
10: esto cambia, sí.
0: Céntrate en lo que tú tienes que hacer.
10: Adiós para la mira. Gol. Por eso no la ha cambiado. Para que volviera a sonreír, gol del Barça, la manita, el balón merodea la frontal de la grande, le cae de espaldas a Adeyemi, la deja de cara de primeras para Lamin, que aprovecha el pase para desde la media luna, actuido rasito, colocado, pegadito al palo, imposible para Cárdenas, marca el Barça, marca Lamin Yamal, es el quinto del equipo, es el segundo de Lamin en la noche en que el 10, en que la joya de la Masía ha vuelto a sacar brillo a su bendecido pie izquierdo, marcó el Barça. Marcó Lamine Yamal para cerrar la noche en el Camp Nou. El Barça, que hará pleno de puntos, se mantendrá como líder de la liga, el actual campeón. Con este Barça 5, el segundo de Lamine Yamal, Rayo Vallecano 2.
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5: También Smart Adeyemi. Adeyemi se la deja muy bien. Lo hace muy fácil cuando no lo es. Lamin para cerrar el partido en el Ámbrico Santi.
2: 51 goles de Lamin Yamal con la camiseta del Barça. Es el futbolista más joven de la historia de las cinco grandes ligas en conseguirlo, superando los registros, por ejemplo, de Haaland o Kylian Mbappé. 3 partidos del Barça en esta temporada, 2 manitas, la primera contra el Elche y esta contra el Rayo Vallecano.
5: Y atrás, Laura, es mucho más vale. Bonito, se ve cómo alcanza,
3: sí,
5: la rosca,
3: la,
5: ¿no?
3: Verdad es que ahora veíamos la repetición y nos hemos mirado los dos.
4: Sí,
3: de
4: donde quiere.
3: Se ha visto, sí,
4: ahora,
3: sí.
4: Y pero con las vueltas que le hemos dado a la supuesta tristeza de
10: Mira, que no pita falta sobre Koundé, el remate de Alemão, gran intervención de Joan García. Pedía falta Koundé en la recuperación, no la pitó el colegiado, que dice que no. El remate del Alemão lo repelió bien el guardameta del Barça.
5: Lo de Koundé es para hacerse mirar, ¿eh?
10: Mira, salta un espontáneo.
2: Con la bandera de Palestina, reivindicativo, salta al césped, lo han reducido rápido al espontáneo y ya lo sacan del terreno.
4: Y afortunadamente la radio está para contarlo.
5: Para contarlo, sí.
4: Porque por televisión este tío.
5: La liga para hacer cerrarlo, evidentemente. Sí. Ahí está, saque esquina para el Rayo.
10: Sí, antes hay que retirar a los operadores
5: de seguridad. Esto, que estaban... esto y cualquier otra reivindicación. Por ejemplo, sí, el sí, otro día no se vio en ningún primer plano una estelada, es decir, una persona con la... Casi como recurso, como tal y cual, ¿no? Se vio una, no tuvieron más remedio que en algún plano general, pues intuir alguna, pero que en la liga es común. En la liga es común. De esquina.
10: La pone el Rayo, el balón queda para Lamín, despeja Lamín con Álvaro García, saque de puerta.
2: Se han añadido 5 minutos, estamos en el 92 y medio.
7: Y la amarilla de antes al jugador del Rayo, nada, era una falta normal y corriente.
4: Yo lo que antes os decía es que no sé si lo compartís, pero la supuesta tristeza, este grave episodio de tristeza de Lamín, al que tantas vueltas se le ha dado, incluso, en fin, laminólogos observándole de cerca para saber esa tristeza de dónde venía, puede ser probablemente que viniera del mismo, de no encontrarse con sus propias sensaciones, y en el momento en que se va reencontrando con su fútbol y con el gol, pues ya es un futbolista que poco a poco irá recuperando la sonrisa. Y luego, pues, también lo de Rodri, oye, al final Rodri ha salido en un momento de zozobra, y yo creo que un poco de orden sí que ha contribuido a meterle el partido.
5: Aquí somos muy cansinos, aquí estoy un poco con Jordi. Una persona, sea del ámbito que sea, tiene derecho a permanecer triste o en mal momento anímico por cualquier consideración el tiempo que sea necesario, sin que los medios de comunicación estemos analizando cada paso que da, contando sonrisa, no sonrisa y tal. Debe ser bastante agobiante para el personaje. Yo no sé si el hombre, el chico, habrá estado triste o no, pero quiere decir que todo el mundo tiene derecho a sentirse un día más bajo, otro día más arriba.
0: Dani, he explicado antes, igual no ha quedado un poco claro, pero que son procesos de vida naturales. Él ha vivido del talento y ahora se va encontrando con diferentes cosas laborales, personales, y al final puede estar triste, puede estar contento, pero al final es un proceso natural y no es una cosa pues, que haya que buscarle 100.000 situaciones, sino que es un chaval de eso, 19 años, y están pasando cosas que todo el mundo decimos, no, es que cobra, el concepto al final es, oye, tú, que gana mucha pasta y tal, oye, que es un niño de esa edad.
4: Tal cual. Mira, hoy, en línea con lo que dices, Vaquero, hoy Irigoyen en El País, el compañero Irigoyen, dice una frase que me ha gustado. A Lamín Lamal lo tenía mosca, Lamín Lamal. Me parece que está muy bien resumido.
5: ¿Te ha dicho Lamín Yamal o Lamín Lamal?
7: Lamal.
5: Por eso sería una generalidad.
2: Otro igual Irigoyen lo ha escrito así, por eso está parafraseando ahí a...
5: Ali, ¿vas a grabar la reentrée de Manu? Entonces, Manu, vamos a hacer como que nos damos un abrazo. Tú vete narrando, vamos a darnos un abrazo.
6: Que sea sincero, ¿eh?
2: Habría que preguntar a Rigelmo si es Lamín Lamal o Lamín Yamal.
5: Claro. Vamos a darnos un abrazo y luego esto es lo que sale en el post, ¿vale? Venga,
8: yo me aparto un poco.
10: Dale. Bueno, pues se acabó el partido en el Camp Nou. El Barça suma el pleno de puntos, 9-9. Equipara ahí esa puntuación con el Real Madrid. Será líder los de Flick por el gol a Braix. El Barça que colecciona su segunda manita de la temporada. Hoy con zozobra empezó perdiendo 0-1, gol de Camello. Luego lo remontó 2-1. El 3-1 de Legend lo volvió a resetear prácticamente Camello, estuvo a punto de Rayo empatar, pero al final se impuso el Barça. Se acabó en el Camp Nou con Rafinha y Lamine Yamal vigoleando con este Barça 5, Rayo Vallecano 2.
2: Santi. Sonríe Lamine Yamal, que ahora mismo saluda a los árbitros, también a Beñat San José, se abraza con Rodri, el nuevo centrocampista del Barça, va hacia ahí Hansi Flick también a saludar a los suyos. Dos goles de Lamine, dos goles de Rafinha. El Barça que suma el 9-9, es colíder de la liga junto al Real Madrid, ambos en solitario. El trabajo está hecho para los de Hansi Flick, que van a dormir en lo más alto de la clasificación.
5: Son las 11:30 de la noche, que no se mueva nadie, ha regresado Guapete, bueno, a ver, Guapete.
3: Sí, Guapete, Moreno, Delgado,
5: Bonito,
3: sí,
5: muy bien. Como siempre, vamos.
2: Yo diría que...
3: No, va por ti, ¿eh?
2: Diría que Risueño, decía por Meana.
5: Risueño,
2: vale,
5: con
2: Bonito, ha venido Meana.
5: Claro, yo prefería a él, ha venido Guapete, Moreno,
2: y llamaba de Antón.
5: Vamos, es que no tú de repente dices...
3: Delgado.
5: Ha vuelto Manu Carreño. Ok, pero es como que uno tiene la sensación que hasta que no vuelve Meana...
2: No, totalmente.
5: Hasta que no vuelve Meana es como que no empieza.
2: No empieza, sí, sí.
5: Meana, si quieres, le puedes decir a Manu que tire un par de cuñas.
2: Lo que no sé si ha vuelto para quedarse o viene que a ver qué tal todo.
5: O sea, has venido un día, ¿no? 24 horas que todo está bien y ya está.
7: Por ahora un día.
5: Por ahora un día.
7: El primero he venido.
5: Manu, mañana te dice Meana, que es el que manda, que tires un par de cuñas, que te pones aquí y si te parece arranco una nueva temporada del Larguero.
2: Muy bien.
5: Que le den a Meana y a ti y que empiece el Larguero.
2: Tal cual, venga, vamos.
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1: Muy buenas noches. A ver, voy a decir ahora sí. Muy buenas noches, bienvenidos al Larguero de la. Si estaba tocando, no me ha valido, perdona. Feliz año nuevo a todos. Estaba tocando el volumen que no es el mío. Pero ya he encontrado mi ruletita y mis cascos, está todo en su sitio. Las 11 y 34, una hora menos en Canarias. Bienvenidos al Larguero, punto y seguido con respecto a Carrusel. Hola, Laura Martínez, muy buenas.
2: Era mi audio, ¿eh? Sí, no me he quedado sorda.
1: Me he dado cuenta. Gracias. Hola, Iturralde González, que
3: está por aquí.
1: Y hola a todos, bienvenidos a esta nueva temporada en la que comienzan mandando, como no podía ser de otra manera, el Madrid de Mourinho y el Barça de Flick. 3-3 y 3-3. Y ojo a este Barça, que acaba de lograr su segunda manita en lo que va de liga, sin 9, sin Lewandowski y sin Ferran, y que lleva 12 goles en 3 partidos. 5 que le hicieron al Elche, 2 que le hicieron al Athletic Club de Bilbao y 5 que le han hecho esta noche al Rayo, con doblete de Lamine, que ha vuelto a sonreír, y con doblete de Rafinha. El otro lo ha marcado Leyen en propia puerta ante un Rayo que ha dado la cara y que se ha mostrado como suele ser el Rayo. Vertical, valiente, ofensivo, sin miedo, pero que al final se ha llevado una manita del Barça. Enseguida, hoy lunes, tendremos Sanedrín de futbolistas, pero lo primero, nos vamos a ir al Camp Nou. Ahí está narrando, ha estado narrando el partido en Carrusel Deportivo Lluís Flaqué. Hola, Flaqué, muy buenas, hombre.
4: Hola, Manu, ¿qué tal?
1: Te estás hinchando a narrar goles, eso no está Lewandowski,
4: sí,
1: ni Ferran.
4: ¿Quién nos iba a decir? Hombre, la culpa la tiene Rafinha, que lleva 5 en liga ya, el que está asumiendo el rol de delantero centro, ya que no ha llegado ninguno. Flick ha confiado en él y de momento está siendo un acierto. Veremos cuando lleguen los grandes partidos en escenarios europeos, pero por ahora en liga, pues Rafinha suma ya 5 y la verdad es que está acabando con ese debate. Pero como decías, un Barça que, lejos de haber perdido gol, parece que mantiene esa capacidad y esa voracidad. Hoy Lamine Yamal ha marcado también 2 goles, igual que el brasileño. Supera la barrera de los 50 goles con el Barça, es el futbolista más joven en alcanzar esa cifra, superando entre otros a Leo Messi. Como decías, ha vuelto a sonreír, pero el Barça, pues que es verdad que hoy ha encajado 2 goles, que en defensa han estado tan fiable.
1: Poco
4: como
1: feria, un poquito feria atrás, un poquito feria
4: por momentos. Un poco por fases. Al
1: hay señas de identidad que no conviene perder. Correcto. De golpe, ¿sabes?
4: Cuando uno tiene un ADN hay que ser fiel hasta el final, sea
1: exacto,
4: lo que sea.
1: Exacto, sí.
4: Así que nada, el Barça, como dices, 9-9, por gol a verás es líder, pero empatado evidentemente con los 9 del Real Madrid, pero un Barça que, lejos de haber perdido gol por ahora, pues es capaz de mantenerlo, sobre todo en gran parte por esos 5 de Rafinha.
1: Primer partido que ha visto en la grada, Gabriel Jesús, que llega del Arsenal y que tenía una carita como diciendo, vamos a ver, lo que tengo que meter el codo yo aquí por la derecha y por la izquierda, porque sin 9 me han fichado a mí como 9, pero no va a estar fácil, va a estar caro jugar en ese 11 titular de Hansi Flick. Voy enseguida con el resto, pero ahí está hablando Marc Bernal en la tele, en Dazón.
5: Marc, vaya partidazos que se marca el bueno de Marc Bernal, pero claro, la competencia no está mal, un balón de oro, campeón del mundo también, no está mal.
6: Ya, bueno, la verdad que sí, muy contento por el partido y nada, respecto a lo otro, yo creo que esto es el Barça, el mayor club para mí del mundo, entonces la competencia es la que hay y es el club que toca y pero lo bueno es que la competencia es buena y sobre todo sana.
5: Se ve en el campo con jugadores como Rafinha, yo no sé, para alguien joven también que bueno, ya lleva unos años, ¿no?, en el Barça, pero que ve lo que hace un jugador como Rafinha con el brazalete de capitán puesto en el brazo, ¿qué piensa?
6: Bueno, la verdad que es un referente porque nos ayuda mucho a todos, sobre todo a los jóvenes, que al final yo creo que tanto fuera como dentro es cercano y al final es lo que queremos nosotros, un capitán así, y la verdad que lo respetamos mucho.
5: Marc, ¿cómo os sentís, cómo estáis viendo el momento del FC Barcelona, que se os ve en lo más alto de la montaña?
6: Bueno, a seguir trabajando, de momento 3 victorias de 3 y nada, a intentar conseguir todos los objetivos y hasta entrenar cada día.
5: Te tiro ya la última y te dejo marchar. Mira que nos preocupamos por la felicidad de Lamine Yamal, tú que eres buen amigo suyo. Hoy le hemos visto sonreír. Decía tu entrenador que no se sonríe todos los días, que no pasa nada.
6: Bueno, no, es verdad lo que dice el míster y bueno, la verdad que él en los últimos partidos no ha podido meter, pero bueno, al final ya ha demostrado la calidad que tiene, lo ha demostrado durante toda su carrera y nada, hoy por lo menos ha podido meter y nos alegramos por él.
5: Bernal, mucha suerte, gracias.
6: Muchas gracias.
1: Las palabras de Marc Bernal, que hoy ha sido titular en ese 11 del FC Barcelona, micrófono inalámbrico de la cadena SER. Santi Ovalle, ¿por dónde andas? Hola, Santi. Pues por ahí anda, por el Camp Nou debe estar, ¿eh? Porque yo le estaba oyendo el carrusel.
2: Eso es que está bajando a la zona mixta desde la cabina.
1: ¿Estás bajando, Santi? Estás bajando, ¿no?
2: El ascensor.
3: El ascensor es lo que tiene.
4: Hay que mejorar la cobertura. Es todo provisional en el Camp Nou.
1: En estos estadios nuevos no se mejora la cobertura
7: de
1: nuevo.
7: De las mejores actuaciones de Santi. De lo que llevamos de año, de lo que llevamos de temporada.
3: Así no, ya te está oyendo. No, toda la temporada, bueno, toda la vida. Y así va a seguir. Marcos López en el Camp Nou también. Hola, Marcos, muy buenas.
8: ¿Qué tal? ¿Cómo estás? Bienvenido. Bueno,
3: pues muchas gracias. Lo mismo digo. Feliz año nuevo. Con luces y sombras, Marcos, sí. Pero con muchas más luces que sombras. ¿Verdad que sigue este Barça concediendo bastante atrás? Hoy el Rayo ha vuelto a tener varias oportunidades, pero con un Barça que lleva 12 goles en 3 partidos, con un Rafinha que, madre mía, con este 9, falso 9, como queramos llamarlo, y por fin Lamin, que le venían bien los goles, ¿eh?
8: Sí, además un gol nada Lamín, porque estamos acostumbrados que los goles Lamín con España y con el Barça son siempre a la derecha del portero. Este ha tirado,
3: sí, esta vez se le ha tirado al palo corto, digamos, ¿no?
8: Sí. Exactamente, un zapatazo impresionante, un gran gol por la escuadra. Y es curioso y hasta perverso esto del fútbol, porque en el primer año de Hansi Flick, en las 3 primeras jornadas, el Barça había marcado 6 goles.
3: Fíjate.
8: En el segundo año de Flick, el Barça había metido 7 goles, con Lewandowski, con Ferran Torres y compañía. Y en este tercer año, sin Lewandowski, sin Ferran Torres, sin 9, con la aparición de Gabriel Jesús en la grada, el Barça está marcando goles de todos los registros. Para mí, 12 goles hablan muy bien de la capacidad de generar ocasiones del Barça, que luego se ha despistado en la segunda parte, que defensivamente ha entrado en un periodo de despiste. Pero a partir de ese momento, cuando tú tienes tantas posibilidades de llegar al gol, sea a través de Lamin, sea a través de Rafinha, sea a través de esa generosidad que está teniendo Gordon, regala goles allí por donde pasa. En Elche, en 6 minutos, dio 2 asistencias, una a Fermín y a Rafinha. Hoy le ha dado otra a Rafinha. Creo que el Barça tiene muchos recursos para llegar al gol.
3: Sin
8: un 9 puro, pero estamos hablando de que un equipo en 3 jornadas de liga lleva 12 goles. Sí. No creo que haya muchos que tengan esa capacidad, claro, para marcar tanto.
3: Es verdad que lo decimos todo, lo decía antes Dani en Carrusel, yo también pienso lo mismo, que este Barça, para mí, necesita un 9, Laura, pero claro, es verdad que ves ahí a Rafinha en plan Dembélé en el Paris Saint-Germain, que es un poco la posición que ocupa como falso 9, y joder, a este ritmo, es verdad que esto acaba de empezar y que ya vendrán las curvas. Tiene mucho gol este equipo.
2: Llevamos 3 jornadas. El equipo tiene mucho gol, pero es verdad que Rafinha un rematador no lo es. Y yo digo que según avance la temporada, no estamos contando aquí con ningún tipo de lesión.
3: Claro.
2: Y ahí es donde digo yo que es donde se ve si la plantilla tiene fondo de armario o no lo tiene, ¿no?
3: Sí.
2: Y ahí es donde yo creo que le puede preocupar un poco al Barça si cayera lesionado alguno de los delanteros.
3: Sobre
2: claro.
3: todo Rafinha, que es el
2: claro,
3: mejor encaja ahí de falso 9,
2: sí.
3: Porque ya sí que
2: total.
3: Tocaría inventar. Hombre, ha llegado Gabriel Jesús, pero Jordi Martí está por ahí también. Hola, Jordi, buenas
9: noches. Sí, muy buenas noches.
3: Está todos. Por ahí, le he visto. Y además le he notado contento también, le he notado satisfecho,
9: pues sí,
3: ¿no, Jordi? Una noche
9: sí,
3: para estar contentos, ¿no?
9: A mí no hace falta mucho para ilusionarme con el Barça.
3: No hace falta
9: pero
3: mucho,
9: en
3: no,
9: esta
3: no.
9: ocasión tiene base sólida, sí. Porque hoy, Manu, estamos hablando de muchas buenas noticias. De muchas buenas noticias. El pelotazo de Rafinha es descomunal. Porque entre la hinchada había quien se preguntaba: ostras, hay que desalojar a Rafinha de esa banda izquierda donde mejor se desenvuelve. Yo creo que esto ya no se lo pregunta nadie. Gabriel Jesús no viene como titular,
3: no.
9: Gabriel Jesús no es un 9 puro. Por lo tanto, Rafinha nos está deslumbrando. Estos 5 goles nos deslumbran, pero luego supongo que
3: y además yo creo que le hace un favor también en cierto modo a Hansi Flick, porque si Rafinha funciona en el centro, es perfecto colocar a Lamine en la derecha y a Gordon, que es un fichaje como bien hemos dicho y hemos contado ya. Gordon en la banda, o sea, quiero decir, si Rafinha estuviese en la banda, pues Gordon se va al banquillo. Sin embargo, esto de alguna forma facilita a Hansi Flick, mientras Rafinha siga marcando, que Gordon esté en una banda y Lamine en otra.
9: Eso es. Bueno, por lo tanto, aquí tenemos ya ese primer pelotazo y luego Lamin. Oye, Lamin, ya lo hemos comentado hace un rato en Carrusel, ¿no? Estábamos todos pendientes de se movía una ceja, no sé, el gesto contrariado,
2: sonrisa.
9: Y el gesto torcido, pero no, ha recuperado la sonrisa. Sonrisa, ese episodio
3: lo
9: de
3: que tenía que hacer es seguir sonriendo el día que no marque. El próximo día que no marque, que siga sonriendo.
2: Igual ahora se ha relajado un poquito.
9: Por eso decía y citaba Irigoyen, lo voy a citar mejor que lo he hecho anteriormente, que a Lamin Lamal lo tenía mosca. Lamin Yamal.
3: Ya.
9: Vale. Y es así. Él se ha reencontrado con su fútbol, él se ha reencontrado con su gol y poco a poco va recuperando las sensaciones y por lo tanto vuelve a sonreír.
3: Sí,
9: pero Manu, hay otras buenas noticias. Lo ha comentado el propio Santi Ovalle. Ya son 13 los futbolistas de las categorías inferiores que han debutado con Hansi Flick y entre ellos el señor Spar.
3: Joder.
9: El señor Spar
3: está sentando ahí. Sí.
2: Está radiante el Jordi.
3: A mí me parece que tiene muy buena pinta. Es verdad lo que decía ahí tú, que a veces nos volvemos locos en general, en Barcelona, en Madrid y en todos los sitios. Cuando sale un chaval enseguida, y en Bilbao, cuando sale un chaval enseguida decimos, cuidado que este me recuerda a no sé quién, que va a ser un crack, y luego muchos no llegan a nada, pero lo de Xavi Espar, Marcos y Jordi, Laura y Flaky tiene una pintaza bastante buena, ¿eh?
8: Sí, porque además tiene esa capacidad para jugar de lateral izquierdo, que no lo es, tiene Exacto. esa capacidad para jugar de interior, que tampoco lo es más medio centro, y tiene la capacidad, en teoría, para jugar de lateral derecho.
3: Hablamos siempre de falso 9, este es un falso lateral, ¿no?
8: Efectivamente, efectivamente. Y tiene intervenciones, creo, si no recuerdo mal, la asistencia del primer gol de Rafinha suya, y luego intervienen dos goles en la jugada previa en la construcción, porque al Barça que le da una salida más en el centro del campo, una capacidad de conducir, de driblar, de centrar. Estamos hablando de un chico de, o sea, 19 años.
3: Tiene 19 años.
8: Spar, 19 claro. años tiene
3: Cubarsí, Lamín,
2: me parece un buen fichaje.
7: Claro. Los pros, estoy de acuerdo con Marcos, todo lo que ha hecho Spar, pero también se olvida que el segundo gol del Rayo se la come.
9: Sí, es fallo suyo.
7: Digo, pero con Marcos no lo vio,
3: pero eso estás tú.
7: No, digo.
2: A mí de hoy,
4: es ejemplo de la naturalidad con la que los jugadores de la Masía llegan al primer equipo y
3: totalmente.
4: El entrenador, ¿no?
3: Hombre, viendo un entrenador que confía tanto en ellos, eso también te da un plus de confianza.
9: Eso es, sí.
2: Pero que aparte de Spar, que estamos hablando y tal, a mí me ha gustado sobre todo el papel de Gordon, que creo que, bueno, ya le estamos viendo de titular, creo que se ha ganado ese hueco. Le vimos en el Mundial, ¿no? Que hacíamos mucha broma con Íñigo Martínez, con Flack, y que se picaban.
3: Muy discreto, muy tímido, le hemos visto, ¿no?
2: Sí, pero que le han coreado el nombre, ¿no? Es decir, aparte de lo bien que está jugando y los pases que ha hecho, las asistencias y tal, que de repente se le ve que no quiere tener un gran protagonismo en el partido. Bueno, no sé, a mí como jugador creo que va a haber que hablar Gordon esta temporada.
3: Esperando protagonistas, ahora le pregunto a Iturralde González también por el árbitro en este 5-2. Os recuerdo que además se ha jugado un Osasuna 1 Getafe 0 con un gol de penalti de Budimir en el descuento de la primera parte, que ha traído polémica. Luego le preguntaré a Itu también por este asunto. Se ha quejado Bordalás porque entró el VAR, el árbitro que pitaba el partido no pitó el penalti, sino que le llamaron del VAR y se quejó Bordalás de ello. Y eso en primera. En segunda terminó el Burgos 2 Real Sociedad B 2. Y ha terminado el Celta Fortuna Castellón en Vigo. Jacobo Buceta, ¿cómo ha acabado?
10: Hola, ¿qué tal, Manu? Pues ha terminado con victoria del Castellón. Llegaban los dos con 4 puntos. Ha ganado 1-2 el equipo de Pablo Hernández, que pinta muy bien la cosa. Puede estar contento nuestro Brunito Alemany, porque ese 1-2 le hace estar empatado con el líder, con el Granada, en puesto de ascenso directo. 7-9 lleva el Castellón, que hoy ha jugado un muy buen partido en Balaídos.
3: Pues nada, que se pare la liga, ¿no? Bruno Alemany, hola, muy buenas.
7: ¿Qué tal, Manu? Muy buenas. Sí, bueno, a ver, no sé por qué, me lo tiene que explicar Iturralde. He visto algunas clasificaciones que nos ponen por detrás del Leganés cuando estamos empatados a todo. Me lo tendrán que explicar exactamente por qué, pero
2: tarjetas
7: bueno.
2: Igual. Bruno. Claro,
3: ese tema hay que cuidarlo, Bruno.
2: Fair play,
7: Pues nada, un poquito menos de tarjetas.
3: Eso
7: y
3: una tarjetita menos y subís un puesto en la clasificación.
7: Que pues se pare en la clasificación.
3: Exacto, enhorabuena por ese inicial Castellón que ha conseguido la victoria. Un abrazo, Jacobo, hasta luego.
10: Abrazo.
3: Hasta mañana, ese partido ya ha terminado también en segunda. Por cierto, Bruno, hemos tenido también, además de este Barça 5 Rayo 2, ahora enseguida vamos con los protagonistas y enseguida ya está por ahí preparado Santi Ovalle, pero ha habido fútbol internacional, sobre todo pendientes del Aston Villa Arsenal. ¿Quién se ha llevado el duelo de entrenadores españoles?
7: El Emery Arteta se lo ha llevado Mikel Arteta, 0-1 ha ganado el Arsenal, y de hecho lo normal hubiera sido un resultado más amplio para los Gunners, 6-6, 6 puntos en 2 partidos, y el Aston Villa que no ha sumado todavía ningún punto, no ha arrancado bien el equipo de Unai Emery esta temporada. En Italia ha goleado la Roma con un gran Malen, Lecce 0, Roma 4.
3: Pues nada, lo más destacado, Bruno, que se queda a este tramo inicial del postpartido del Barça, ya está por ahí preparado Santi Ovalle, micrófono inalámbrico. Santi, hola, muy buenas, buena nit.
11: Hola, Manu, muy buenas. Sala de prensa ya, esperando a Beñat San José y también a Hansi Flick para que analicen lo que nos ha dejado este partido, este 5-2, y también el fichaje de Gabriel Jesús, que le hemos visto hoy por primera vez en el Camp Nou y ha aterrizado hoy en Barcelona, y por lo tanto también se le preguntará por ello a Hansi Flick, aquí pendientes de que aparezcan los dos entrenadores.
3: Pues nada, nos pide paso enseguida Santi Valle, que le vamos a escuchar. Del árbitro, ¿algo que decir? ¿Y tú?
7: No, partido muy tranquilito, fácil,
3: ¿no?
7: Partido muy fácil, solo una tarjeta al final, que encima no era, que era una falta normal y nada. Un gol anulado vía VAR, no, partido muy tranquilo.
3: Pues nada, facilito. No ha sido tan fácil, bueno, o al menos la jugada que ha decidido el partido, lo que decíamos antes en el Osasuna 1, Getafe 0. Ha marcado Budimir de penalti el gol de la victoria del equipo navarro y al acabar Bordalás ha dicho esto.
12: Que no nos tratan igual, yo creo que es una evidencia. A nosotros cuando vamos a sacar granda de puerta, se nos cuenta con los dedos y hemos podido comprobar que Osasuna no se la ha hecho. Había momentos en que incluso el portero de Osasuna se fue a celebrar no un gol, una jugada al córner, y el árbitro incomprensiblemente no ha dicho absolutamente nada. Entonces, si estamos con las nuevas reglas para que no se pierda tiempo, es para todos, no solamente para el Getafe. Por favor, pido respeto.
3: Habla en general del arbitraje, no de esa jugada en concreto, que no sé qué te ha parecido a ti, tú, las dos cosas.
7: A ver, ya es la segunda vez en esta temporada que hace las mismas quejas con el mismo tono y el mismo fondo de la crítica.
3: No, que nos igual que al igual, resto. Sí.
7: Que tuvo su enfrentamiento con el sindicato arbitral, porque el sindicato arbitral sacó una nota diciendo que lo de Bordalás que no era aceptable, de decir que un equipo se le trata diferente por ser el que es. Es decir, yo creo que todos los árbitros tratan a todos, y no creo, vamos, es que lo sé. Sí. Que tratan a todos los equipos igual, tendrán más aciertos con unos que con otros. El penalti es penalti. Le tiene agarrado desde el principio. Desde el principio, sí. Le ralentiza la carrera, y es que encima la clave es que el balón va donde ese jugador podía haber llegado a rematar. El penalti es penalti. Y luego ya también
3: lo pita el árbitro, le llama al VAR, lo ve y
7: que
3: lo
7: tiene que pitar el árbitro, porque es una jugada de árbitro. Y luego lo que he dicho antes también en Carrusel, ¿qué pasa con que les tratan diferente también en Europa? Porque contra el Partizan también, el primer partido, en la primera eliminatoria, también les dejaron con 10.
3: Sí. Bueno, estamos viendo ya algunas quejas. Acaba de empezar esto.
7: Jornada 3, jornada 2.
3: Ayer decía el entrenador del Málaga, a Funes. Eso es.
7: Y la primera jornada también Manolo, claro. El entrenador del Español.
3: A nosotros nos tienen que hacer sangre para que piten, y ellos en cuanto les tocamos. Bueno, en fin, las quejas de inicio de temporada, que como vemos empiezan pues como más o menos.
7: Como terminó
3: la temporada pasada. Hoy, y por cierto, una cosa más, antes de que salgan los protagonistas por ahí, hemos tenido acceso al audio de Ortiz Arias después de que pitase entre semana el Barça 2 Atlético de Bilbao 0. Vamos a escuchar lo que dice después de aquella entrada de Lamine Yamal a Laporte, y el audio que recoge en directo el micrófono del colegiado y la cámara dice esto.
13: Escucha, si le metes un pisotón que flip. Ah, bueno, sí, correcto, pero yo creo que sin querer llega tarde.
14: Sí.
13: ¿Sancionas una amarilla? Bueno, pues he considerado que no.
3: Es que primero dice eso, el colegiado dice, le pega un pisotón que lo vea, y luego Unai Simón le dice al árbitro, bueno, pues es un pisotón como te estás diciendo. Que flipas, ¿por qué no le sacas tarjeta? Y dice, bueno, pues porque no lo he considerado.
7: Eso sí, luego lo ha dicho, y luego sigue el audio y le dice que no lo ve, que lo hace queriendo. Dos matices, si es un pisotón que flipas, es mínimo de amonestación. Que lo hace queriendo o no queriendo, en el 91 se quitó la intencionalidad en las faltas. Tú tienes que valorar si es imprudente, que es sin tarjeta, que es temerario, que es con amarilla, y si es con fuerza excesiva, es roja. Si tú dices ya en tu propia frase que es un pisotón que flipas, ya no es imprudente, ya es temerario. Tú mismo te estás condenando.
3: Por lo tanto, sin intención, pero es un pisotón.
7: Es que la intención, no, los árbitros de momento no son dioses, para saber si es intencionado o no intencionado. Y hoy en día ya, que encima ahora vas ya con micrófono, que vas con todo, pues el vocabulario guárdatelo un poquito y cuida.
3: Son auténticas estaciones espaciales de la NASA ya en un campo de fútbol.
7: El día que caiga,
3: antenas parabólicas, ojalá para rayos,
7: pero el día que caiga un rayo le va a caer al árbitro.
3: Bueno, y yo creo que de rebote te caerá a ti también. Creo.
7: Mala hierba nunca muere.
3: Te vendrá un rayito aquí, seguro.
7: No tendréis,
2: no te salvará, también lo sabes.
7: No tendréis esa suerte.
3: La última, antes de que salgan. Nota a los árbitros hasta ahora, ya ha terminado la jornada 3. ¿Cómo han empezado para ti?
7: Las tres jornadas, muchos desajustes. Muchos desajustes, fíjate. Y muchas actuaciones de VAR ya en tres jornadas. Vamos a ver si empezamos ya a ajustar esos temas.
3: A ver si empezamos. El que está en forma es Iturralde González, como siempre, que va a estar una temporada más, por supuesto, en Carrusel, en El Larguero y en todos los programas de la SER. 8 minutos para llegar a las 12, una hora menos en Canarias. En un ratito, como digo, estaremos con Kiko, con Álvaro, con Rafa Alcorta, con Raúl Ruiz y con José Mario Vaquero, que ha estado comentando el partido en Carrusel Deportivo, a la espera de que comparezca, no sé si lo ha hecho ya, el técnico del Rayo, Santi.
15: Aún no ha aparecido nadie por sala de prensa, pendientes de que aparezca Beñat San José para dar sus primeras impresiones después del partido.
3: Pues nada, esperando que nos pida paso Santi Ovalle. Estábamos hablando con Marcos, con Jordi, con Flaky y con Laura de este 5-2 del FC Barcelona, con un Rafinha estelar. Y fijaos luego, en un momento del partido ha querido meter a Rodri para darle un poco más de control, pero el partido ha seguido enloqueciendo. Pero más allá de eso, que es verdad que al Barça le ha costado darle esa pausa hoy al partido, pero más allá de eso lo que sale del banquillo luego, ¿no? O sea, mira al banco y entra Rodri, entra Fermín, entra De Jenny. O sea, la profundidad de esta plantilla es tremenda y la calidad que hay, ¿no?
4: Es que este año es uno de los retos de Hansi Flick esta temporada. Hay mucho jugador que oposita a titular y eso evidentemente es un tesoro para el entrenador porque tiene muchísimo donde elegir, pero también es un reto el mantener en tensión y todos contentos e implicados a los jugadores que a lo mejor crean que pueden jugar más de lo que lo están haciendo. Pero me parece que el Barça tiene una plantilla espectacular, una plantilla con la que Hansi Flick, recordemos, se ha marcado el objetivo ya no evidentemente intentar ganar la tercera liga, que sería un hito, sino poder competir en Europa. Yo creo que al mercado a Deco le ha faltado el... Es verdad que llega Gabriel Jesús, pero creo que le ha faltado la guinda de Julián Álvarez. El no poder conseguirla, evidentemente, impide que la nota sea la matrícula de honor el excelente, pero creo que Deco ha hecho un grandísimo fichaje porque ha dotado a Hansi Flick de muchísimas herramientas. Tú ves la alineación que tiene o las alternativas que tiene en ataque, y más allá de que no tenga el 9, si lo encuentra en Rafinha, pues se le tiene muchísimas cosas.
3: Plantillón increíble.
2: Lo que decía Flaky,
4: espectáculo, espectáculo de centro del campo lo que tiene para elegir.
2: Y Frenkie, que está lesionado.
3: Estaba en la banda diciendo, vamos a ver, normal, digo yo, que puede acabar siendo lo normal cuando estén todos bien, Pedri, Rodri y por delante Dani Olmo o Fermín, ¿no? Que son los que se van a disputar ahí ese puesto. Y luego Rafinha, Lamín, Gordon, o sea, me parece que es una plantilla espectacular y todo lo que hay en el banquillo. A ver qué dice Hansi Flick, que comparece antes de que vaya Beñat a la sala de prensa, sale en Dazón Flick.
16: You have liked the most from today?
17: Yes, of course. I think also the first half we played really fantastic. So the goal could happen, the 1-0 against us. But the end, the reaction was quite good. And I love a lot of things I saw in the first half.
18: Fantástica primera parte. El gol encajado es algo que podía ocurrir, pero evidentemente esas reacciones es algo de lo que más le ha gustado y vuelve a recalcar la fantástica primera parte del equipo.
16: Eneko?
19: Hello, Mr. Flick. Congratulations on the victory.
3: Ahí están preguntándole a Hansi Flick en directo en el postpartido en Dazón. Ahora lo escucharemos también en la sala de prensa. Marcos, muchas herramientas, ¿no? De las que tiene Hansi Flick para este 26-27, ¿no? Para este curso.
8: Muchas herramientas, muchos recursos, mucha capacidad de generar ocasiones. En la primera parte ha sido espectacular lo que ha hecho el Barça. 18 remates, 6 de ellos a portería. En la segunda, la prueba es que solo ha hecho 6 remates. Y eso para un equipo como el Barcelona es demasiado poco. Pero no es solo la capacidad que tiene de generar ocasiones, sino que son delanteros distintos, todos con algo en común. Tanto Gordon, tanto Adeyemi, tanto Rafinha, tanto Gabriel Jesús cuando se recupere, que presionan. ¿Qué hacen de la presión? Su manera de entender el juego. No es el caso de Lamine, que para eso está el talento y tiene un estatus especial, pero todos ellos tienen la virtud de saber presionar y de presionar muy bien. La primera parte, excepto el error de Koundé, el juego del Barcelona ha sido de un dinamismo espectacular. Es un equipo que, para mí ahora, la gran duda es saber si tiene la capacidad de mezclar la verticalidad, el vértigo que se dice Fraki de Flick
3: con el control,
8: la pausa,
3: ¿no?
8: Claro, sí. Y el control que le tiene que dar en teoría Rodri, esa pausa, ese saber esperar, ese tener la paciencia necesaria para encontrar la rendija y colarse. Si es capaz de fusionar o de alternar de manera adecuada esos dos estilos, estamos hablando de un equipo que tiene muchísimos registros nuevos y sobre todo por eso ha hecho la revolución en el ataque. Porque el Barça, tal y como atacaba antiguamente con Lewandowski y Ferran, tú podías pensar que alguien le podía pillar el truco. Este equipo ahora se ha reconfigurado ofensivamente y ahora los rivales van a tener que estudiarlo, ¿eh?
7: Cuando ha entrado Rodri, prácticamente en los mismos cambios han entrado también Adeyemi y Fermín. Y era en plan, se la daban a Rodri, Rodri jugaba con calma, pero claro, a la que le llegaba a Fermín o Adeyemi era...
3: Se acabó la calma, sí.
7: Sí, zafarrancho de combate. Entonces, pues tendrá que convivir esas dos almas del Barça, una un poquito más terrenal y con cabeza, que es la de Rodri, y la del vértigo puro, que es la de la mayoría de atacantes que tiene Flick.
20: Yo tengo la duda de si Rodri no va a eclipsar a Pedri.
3: El debate de la selección traído al Barça, ¿no?
2: Bueno, eso es que lo hemos estado hablando con Dani, ¿no? De que si el hecho de cuando Luis de la Fuente sentó a Pedri, ¿no? Sí. Por Fabián, si podría pasar que a lo largo de esta temporada, que se puede hacer larga, que haya algún momento en el que, bueno, va a estar caro el centro del campo, ¿no? También.
3: Esto que tanto nos gusta, que es hacer el 11, ¿no? Pero cuando ya, porque siempre decimos, no, como hay mucho, la liga es muy larga y la temporada habrá muchas rotaciones, vale, pero lo que nos gusta jugar es lo de ya. Y cuando llegue el día grande, ¿creéis que el 11, o sea, el centro del campo va a ser Rodri y Pedri juntos?
9: Correcto.
3: Esa es la pregunta, ¿no?
0: Correcto.
3: Yo creo que debería ser eso, Rodri.
0: Correcto. Y luego, como tú has dicho, puedes jugar con Olmo o Fermín. Jugar con Fermín.
3: Correcto.
0: Hay más días, hay muchos días y el calendario es exigente. Pero claro que tiene que ser así. Oye, mira, lamentablemente se ha demostrado que con Pedri solo, asaltar la Champions es complicado. Con Rodri es otra cosa, ¿eh? Con Rodri,
3: Rodri acabaría echando claramente a Frenkie de Jong de ese centro de campo.
2: Claro,
3: Rodri saca a Frenkie para poner a Pedri y a Rodri y por delante el mediapunta.
2: Frenkie de Jong que suena que sería eso, pero creo que es muy muy pronto, que tiene que empastar todo
3: y
2: bien,
3: tú
2: no
3: lo ves,
2: ¿no?
3: Claro.
2: Yo no lo sé.
3: Según esté diciendo sí.
2: No digo que pintado.
3: Sí, claro.
2: Pues te parece eso, que sí, eso. Pero que luego el movimiento andando y que yo lo de Frenkie y también a Flick le gusta mucho. O sea, que luego vamos a ver.
3: Pues nada.
0: Yo lo que veo, Manu, aquí es que Hansi Flick, reforzado por los títulos, manda más.
2: Sí, sí.
0: Sinceramente, le veo con una capacidad de mando, de intervención, aún más directa que en temporadas anteriores. Y aquí va a tener mucho trabajo, porque el casting es tremendo. Los tiene a todos en danza, convencido de que solo con 18, 19, 20 tíos con gasolina podrá alcanzar sus objetivos. Y en eso está Hansi Flick, ¿eh? En estos días, en estas jornadas, estamos viendo cómo los quiere ver a todos conectados, a todos cogiendo el tono, a todos cogiendo el perfil. Y si a más, que diría aquel, surge un pelotazo como el de Rafinha, pues mejor que mejor.
3: Pues sí, no, esa es la mejor noticia ahora mismo para el Barça de Hansi Flick. Se han marchado 40 goles, Bruno, los 21 que marcó Lewandowski, creo, y los 20 o 22 que marcó Ferran, y que de momento no se echan en falta. Veremos a ver si esto aguanta, pero por ahora Rafinha está siendo el Dembélé del Fútbol Club Barcelona, ¿no?
20: Sí, también es verdad que no te has enfrentado
3: por la
20: todavía
3: posición en el campo, digo, ¿eh?
20: Sí, pero el Barça no ha jugado contra una defensa.
3: Claro.
20: Es verdad que hoy se ha metido mucho más atrás el Rayo de lo que lo habían hecho Athletic y Elche en las dos primeras jornadas. Era una prueba un poquito más difícil en ese sentido, pero no es la mejor defensa de la liga. Vamos a dejarlo ahí, la que hemos visto hoy del Rayo Vallecano, por ejemplo, con Ratiu, que no ha podido jugar el partido y demás. Bueno, en la prueba de fuego va a ser cuando se enfrente a un Getafe, a un equipo que se te meta bien atrás y a ver cómo le atacas y a ver si Rafinha te sigue sirviendo igual de delantero centro como lo está abordando hasta el momento. Bueno, yo creo que, como decía Vaquero durante la retransmisión, el Barça va a necesitar, no sé si de Gabriel Jesús o de otros jugadores incluso, que le permitan entrar en la rotación a Rafinha y le den cosas distintas a lo que le hemos visto hasta el momento al brasileño.
3: Por cierto, Santi, ¿cuándo se presenta al brasileño, a Gabriel Jesús?
21: Mañana. La hora es incierta porque tiene que firmar, tiene que acabar. Sí, porque en el Barça te convocan a la una y lo presentan a las 9 de la noche sin ningún
2: vaya,
21: tipo de
2: pues
3: claro,
2: vaya,
3: vayáis con tiempo, claro. Es que,
2: llévate el bocata, ¿eh?
3: Hay que ir precavidos, claro.
21: Normalmente nos invitan a comer si pasa eso.
2: Ah, bueno.
21: Por lo tanto, no está mal, pero no, mañana, si no pasa nada raro, mañana hacia el mediodía, primera hora de la tarde, van a presentar a Gabriel Jesús, que hoy ha pasado las pruebas médicas.
3: En un Arsenal que se ha desprendido de Gabriel Jesús y de Martinelli, veremos si para que ocurra algo mañana, Bruno Alemán, que mañana desde las... ¿desde qué hora conduces el especial cierre de mercado de fichajes de mañana?
20: 9 de la noche.
3: Las 9.
20: Vale. Sí, estamos ahí en la aplicación de la cadena SER, el YouTube del larguero, para dejártelo ahí en alto, hermano, con muchos oyentes.
3: Claro que sí, gracias, tío.
20: Y nada, muchísimas conexiones, la conexión mítica de la sede de la Liga, que también tendréis en el larguero, y todos los compañeros de las emisoras de la SER, pendientes de todos los fichajes, y yo creo que sí que va a haber fichajes chulos e importantes en las últimas horas, seguro, vaya.
3: Y sorpresón, ¿va a haber alguno, tú crees?
2: Eso, esas últimas horas.
3: Siempre hay algo.
20: Fíjate que estamos hablando de la posibilidad de que el City fiche a Enzo Fernández, sí, que no es de España, ¿eh? Y que de España
3: sí,
20: ya,
3: alguno. Tiene pinta de que sí, ¿no?
20: Tiene pinta, Manu, pero es que si lo ficha, se ha gastado 400 millones de euros solo en centrocampistas.
2: Joder.
20: O sea, se ha gastado 130 en Anderson, 100 en Boadi, y se va a gastar más de 140 en Enzo.
3: No veo
20: la plantilla.
3: Madre de mi vida, debería ser obligatorio, mínimo, llegar a la final de Champions. Mínimo.
2: Bruno, una pregunta, no sé si lo sabes o no, pero ¿hay fax mañana? Que si en la sede de la Liga todavía está el tema.
3: Ya no funciona, ya no
20: hay fax. El fax pasa a mejor vida.
2: No, pero cuando pasó, tampoco nadie ya tenía fax, ¿eh?
3: Yo creo que el tema este de los fichajes de última hora debería hacerlo con fax.
2: No,
3: y a partir del día siguiente no, pero
2: por el intríngulis ese, ¿no? Del último momento, ¿no?
3: Llega el fax y ya. Oye, y luego hablaremos ahora en el Sanedrín de futbolistas, pero tiene toda la pinta de que Julián Álvarez no se va a mover. Decía yo lo de Martinelli y Gabriel Jesús, dos delanteros que han salido del Arsenal, pero también han fichado ellos, ¿no, Bruno?
5: Sí, han firmado jugadores interesantes, tienen ya dos delanteros, claro. Havertz, va a jugar Joker, es que se gastaron una pasta por él, y yo creo que en las últimas horas de mercado puede llegar también algún futbolista más. Se hablaba de algún extremo por la banda izquierda, no de la Liga Española en principio, así que van a hacer algún fichaje seguro, no apuntando seguramente a Julián, que ya lo dan por perdido.
3: Pues nada,
20: llama tú al presi del Rayo, a ver si te coge el teléfono, sí. Y hacemos lo de Bali.
3: No ha tenido suerte.
5: Ratio, en principio se queda.
3: Sí.
2: Mira, ya viene el Palacio diciendo que
3: ¿Qué ratio está pasando? Sí, porque no le hace mucho caso a su presidente ante la oferta que tiene de Inglaterra. Pues nada, por cierto, antes de deciros adiós a todos, Leo Messi ha dicho adiós a la selección. Ya sé que habéis estado hablando en carrusel. Jordi, Marcos y Flaky, tantos goles que has narrado. De momento se narrará alguno más con el Inter Miami, pero adiós al albiceleste, su último partido, el que jugó con España.
6: Sí, esa final que le privó, para suerte nuestra, de lograr su segundo Mundial, era su tercera final del Mundial. Bueno, nos quedamos un poco huérfanos de Messi, ¿no? Se va acercando el final de su carrera, va cerrando etapas, y hace unos años dejó de jugar en la élite del fútbol europeo después de dejar el Barça, después de dejar el PSG, ahora deja la selección argentina, en la que hoy evidentemente todos son elogios para él, pero hay que recordar lo difícil que fue para él cuando le caían palos en su propio país, porque entendían que no era suficientemente argentino, le llamaban pecho frío y de todo. Bueno, cómo fue capaz de girar esa situación para acabar teniendo un palmarés absolutamente brutal, ganando Copas Américas, ganando un Mundial, ganando un Mundial Olímpico, la finalísima, el Mundial Sub-20, bueno, un palmarés tremendo de un Messi, pues que nos deja un poco huérfanos, ¿no? Se va cerrando esa etapa de Messi como futbolista profesional. Tendremos que seguirlo en Inter Miami para seguir gustándolo.
3: Va soltando y va cortando lazos, ¿no?, y cuerdas con el fútbol que le iban uniendo, y ya le queda solo uno, que es el Inter Miami. Cortó el del Barça, el de la Liga Española, ahora corta el de la selección, ya le queda solo uno, y cuando corte ese, se nos acabó Leo, ¿no?
2: Va eligiendo los tiempos, ¿no? Todos que en la final, ¿no?, cuando acabó y miraba esa mirada perdida que pensamos que podía ser por él, en ese caso era por su padre, obviamente, ¿no? Después se explicó todo, pero bueno, ¿no?, el papel de Messi en la selección y lo que decía Flaky, que ahora parece que toda la vida fue un camino de rosas con Messi y la selección. Y yo recuerdo en el Mundial de Brasil o otros mundiales.
3: De hecho, abandonó, tiró la toalla, dijo que no jugaba más. Críticas, palos.
2: Ponían de Rafa Cabrera, que es lo único que les hemos tenido que explicar nosotros a los argentinos quién era Messi.
3: Exacto,
20: es verdad. Para la gente joven que no le va a conocer, la gente joven que ahora está empezando a entrar en el fútbol, lo que tiene en las redes sociales, cuando deje de Messi de jugar al fútbol, dentro de 10 años, va a ser muchísimo mejor de lo que creemos que es.
3: Sí, seguramente. Para mí, yo siempre he dicho que el mejor que he visto, para mí el mejor de la historia, para mí. Cada uno tiene. Hoy he oído a Vaquero, el que más le maravilló en cuanto a calidad o destellos de calidad, Maradona, pero el que tuvo una mayor continuidad y ha demostrado que ha demostrado ha sido.
20: Como vivimos en una sociedad de highlights, dentro de 10 años, esta gente que se va a unir al fútbol va a ver los highlights de Messi, y tienes para hacer pues una película de 19 horas. Sí.
2: Tu vocabulario te has traído de Dallas, ¿eh?
3: Sí, no, es otro, highlights, es otro.
20: Está leyendo mucho.
2: No, ya te veo.
3: Sí. Es que la verdad es que los highlights de Dallas.
20: No, los highlights de Dallas, eso tiene para una película erótico festiva.
3: Los highlights de Dallas son.
2: Eso
3: va por ser más.
2: Fue muy largo el mundial, muy bonito, pero fue muy largo.
3: Muy largo, muy largo, sí, sí.
2: 40 días contigo fue muy largo.
3: Marcos, algo que añadir a lo de Leo, al adiós a la selección por ahora, ¿no? Que es normal, tiene 39 años, vaya.
22: Sí, es normal, es ley de vida, y en el fondo también pone en valor la magnitud de la victoria que consiguió la selección española. Ser capaz de que en el último partido con la camiseta albiceleste Leo no pudiera ser Leo, o al menos el Leo que vimos y que disfrutamos durante el Mundial, que llevó a Argentina hasta la final, pero a la final ya las piernas no le daban, su talento, que es infinito, tampoco, y en ese momento todos intuimos, y luego al conocer la desgraciada noticia de la muerte de su padre, pues con más razón todavía, de que Leo se está apagando.
3: Eso es.
22: Para desgracia del fútbol, Leo se está apagando, se apagó con el Barça, se apagó de manera triste con el PSG, sigue dejando destellos maravillosos en Miami.
3: Cuatro, ¿no?
22: Sigue dejando destellos maravillosos en Miami, pero ya nada, al menos el fútbol como lo hemos entendido nosotros, como hemos tenido el privilegio de verlo aquí durante tantos y tantos años, va a ser distinto, porque un fútbol sin Leo no es lo mismo.
9: Totalmente. Nos duele, ¿no? Nos duele hoy el día de hoy, porque constatamos que en efecto le veremos seguir marcando goles en Estados Unidos, pero ya no le veremos en la élite compitiendo al máximo nivel en una competición de máxima exigencia, ¿no? Pero bueno, oye, para que no nos
0: quede esta sensación de pesadumbre perfectamente razonada y razonable, tengamos en cuenta que hoy Lamine ha conseguido a los 19 años 50 goles con el Barcelona, registro que Messi, el gran Messi,
3: 51, consiguió. ¿No? ¿Con el segundo?
0: 50, sí. Con 19, un registro que Messi consiguió, ha dicho Valle, a los 21, interesante.
3: Fíjate, sí, sí, interesante, además de verdad. Pues nada, chavales, habéis estado muy bien el primer...
2: ¿Volvemos o...?
3: Sí, sí, para el siguiente partido yo creo que sí, dejadme los números de...
2: De teléfono. O de fax, ¿no? También.
3: De fax. No, los números de fax a Bruno Alemán, que pero, se han encargado mañana.
22: Se espera que la oferta llegue antes de las 23.
2: Mañana a las 9 todo el mundo conectado en el YouTube de Argentina. Por favor.
3: En Inglaterra, Bruno.
22: ¿Ha vuelto Meana, por cierto?
3: Sí, ha vuelto Meana. Sí, está por ahí y hoy tiene ya su primer día de larguero, su primer día de faro.
20: No notas que
3: y creo que luego se queda también, si amanece, nos vamos con Roberto Sánchez y compañero.
2: No, pero Roberto va a estar aquí, ¿eh?
3: Sí, Roberto va a venir luego al larguero un ratito.
20: Eso es. Y 35 jornadas. Me quedan todavía.
22: ¿Qué 19,
2: sí, 19. Nosotros contigo, ¿eh?
3: Más la Champions, más la Champions, más la Copa, más...
20: Okay. Bueno, eso ya
22: Supercopa
20: es
22: Supercopa de España.
3: Y dicho lo dicho, el larguero en todas las aplicaciones.
2: Sí, claro. Aplicación de la cadena SER, uno entra, pum, le da al play y venga ahí, por favor.
3: ¿Quién no tiene en casa hoy un aparato de Alexa o de Google o de...?
20: Y ya no vale excusa, es que soy boomer. Pues si eres boomer, te conectas
3: exactamente
20: también.
3: Exactamente. Alexa, ponme el larguero. Y no tienes
2: punto,
3: nada
2: ya
3: más.
2: Está.
20: Eso es.
3: Que lo tengamos que explicar todavía a día de hoy. Alexa, ponme el larguero. Seguro que ahora mismo alguno que tenga un aparato en casa está diciendo: Manu, ¿te quieres callar que me estás...?
2: Dile que suba el volumen. No.
3: Alexa, pon el larguero. Venga, ya está.
2: Ya está.
3: Hala. Adiós a todos, chavales. Un abrazo. Santiago Valle pendiente de lo que digan los dos entrenadores, porque la rueda de prensa va a empezar pues casi una hora después de terminar el partido. Pero ahora contaremos lo más destacado de los dos entrenadores. Hasta mañana a todos. Chao, chavales.
2: Hasta mañana.
3: Las 12:09, una menos en Canarias. Y antes de ir con el Sanedrín de futbolistas, hoy ha debutado Carlos Alcaraz en el US Open. Nos cuenta Alex Correia cómo lo ha hecho.
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11: El vestido de gitana de mi madre acecha oscuro encima del armario. Es verde con grandes lunares negros. Cuando se lo pone es la mujer más guapa que ha pisado el planeta. Pero lleva muchos meses ahí tirado y estoy harta de verlo desde la cama. De día no me inquieta demasiado, pero al quitarme las gafas para dormir, los volantes borrosos se convierten en una enorme serpiente enroscada. 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Sería más fácil confesar que me da miedo, pedir que lo guarden en otro sitio, que sería también mejor para el vestido, tratar de imponer algo de razón al espejismo, pero esas ideas ni me las planteo. 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
0: Galleto Fontanedo resume bastante bien la actualidad informativa.
27: Ay, lees las noticias del día y la del meteorito es la buena.
0: Vamos ahora con Azul Boro, que da un buen ejemplo del diálogo social que propone la ministra Díaz.
27: ¿Me permite?

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6: Proceso lento, con mucha incertidumbre, saber cuándo se va a volver, cuándo no, en los entrenamientos si me va a molestar, si no me va a molestar. Yo creo que lo más difícil de lidiar con todo ello es mentalmente, ¿no? Pueden decir muchas cosas desde fuera, ¿no? Tu fisio, tu equipo, pero al final el miedo que tienes tú dentro es lo más difícil de gestionar y eso es lo que me ha pasado, ¿no? Estos meses, aunque a pesar del gran trabajo que hemos hecho y hemos intentado hacerlo todo al pie de la letra para tener garantías y volverlo lo antes posible, ha sido complicado y han habido dudas.
7: Las 12 y cuarto, una menos en Canarias. Antes de ir al Sanedrín de futbolistas, saludo a nuestro comentarista de tenis un año más, Alex Correia. Muy buenas.
8: ¿Qué tal, Manu? Muy buenas.
7: ¿Cómo estás,
8: noches,
7: hombre? ¿Qué tal?
8: Hombre, qué alegría saludarte.
7: Qué alegría.
8: Debuta Alcaraz después de unos meses de baja. Debutas tú en la 26-27 también hoy. Es un día grande.
7: Señor, es un día grande
8: para el deporte español.
7: Para la historia de este país, incluso. Sí, sí.
8: Sí, un poquito menos, pero bueno. Sí.
7: Me alegro de verte y de oírte de nuevo. Fíjate que se nos había hecho larga la ausencia de Carlos Alcaraz sin la tierra de París, sin la hierba de Londres. Y ha llegado a debutar hoy en la pista rápida de Nueva York, en el US Open. ¿Qué tal le has visto, Alex?
8: Súper correcto. La verdad es que tiene un mérito incalculable estar tantos meses fuera de competición, jugar el primer día, no ceder ni un set, apenas pasar apuros contra un jugador que quizá no es tan conocido como Safiulín, pero que te puede complicar la vida. Y a Carlos lo he visto bastante como esperaba, reconozco, porque cuando eres tan bueno siempre eso lo llevas dentro, pero con las lógicas dudas que él mismo comentaba, ¿no? Ya no es un tema tenístico, ni de moverte mejor o moverte peor, es un tema mental, de cómo vas a gestionar todos los momentos, de cómo vas a aguantar concentrado y sobre todo de cómo vas a no asustarte si notas alguna cosita que no estás acostumbrado. Así que a mí me ha parecido que ha sido un debut mucho más que aceptable.
7: Pues vamos a ver hasta dónde llega este Carlos Alcaraz, ojalá que hasta la final, pues claro, y que pelee por el título. Aunque él ha dicho esto, le hemos oído lo primero, cómo ha ido su evolución después de la lesión, cómo se ha ido recuperando en este tiempo, pero fijaos lo que ha contestado cuando le han preguntado por qué expectativas tiene en el torneo.
6: Bueno, dicen que es como montar en bici, ¿no? Yo creo, la verdad que muy contento de poder competir de nuevo, de poder saltar a pista. Un partido muy, muy bueno, ¿no? A pesar de estar tanto tiempo sin competir, siempre cuesta un poco coger el ritmo de competición y pues, en general muy contento. Al final nosotros veníamos sin... O venimos, mejor dicho, sin ninguna expectativa, sino simplemente para disfrutar de competir de nuevo, para ver cómo reacciona todo. Todo de momento está yendo genial.
7: Mira qué raro escuchar esto a Carlos Alcaraz, pero claro, en el contexto en el que está, venimos a sin ninguna expectativa y a disfrutar simplemente y a ver qué tal. Esto suena muy raro en Carlitos, Alex, ¿no?
8: Pero ahora es lo que toca.
7: Claro.
8: Hay que saberse adaptar y aceptar cada momento y cada situación. Para mí no es como montar en bici. O sea, montar en bici es mucho más sencillo que meterte a jugar en una pista con 25.000 personas, todo el mundo mirándote, después de no haber competido durante tantos meses con la lesión, sin haber podido casi entrenar. Y sí que es verdad que el último proceso se ha hecho largo porque él ya veía que quizá estaba a punto de saltar, pero alguna molestia le impedía estar pues como a él le gustaba, ¿no? Yo creo que ha sido un debut, yo diría que mucho más que aceptable por las circunstancias, y él debe estar satisfecho, pero esto no ha hecho nada más que empezar.
7: Claro,
8: ¿no?
7: Claro.
8: No hay que pensar en más allá, que mañana volver a tocar la pelota un ratito y volver a jugar el segundo día y a ver cómo se va encontrando y a ver cómo va, pues sobre todo reaccionando su cuerpo después de un partido de competición, porque no es lo mismo entrenar que competir.
7: Exacto, exacto.
8: Por todo lo que conlleva, ¿no? Así que creo que Carlos ha de estar

0: muy muy satisfecho con lo que ha hecho, pero esto no ha hecho nada más que empezar y él como gran campeón aspira más. Pero desde aquí, pues sobre todo hay que llamar a la prudencia para que esto, pues que no le agobie en exceso el ya. primer día de competición.
1: Pues nada, 6-4, 6-4, 6-4. Ahora contra el portugués Faria, ¿qué tal? El siguiente sí. rival.
0: Es un jugador que viene ganando partidos, que es un jugador que puede llegar a ser incómodo, que quizá le puede llegar a dar el ritmo que a lo mejor pues no ha tenido en estos últimos meses, pero que también hay que ver cómo reacciona ante un partido que a lo mejor pues puede ser un poquito más largo, que haya algo más de peloteos, ¿no? Hmm. Pienso sinceramente que él, a medida que vaya pasando el torneo, se va a ir encontrando mejor y todo lo que sea sumar encuentros es positivo. Lo más importante es que no le salga ninguna lesión nueva, claro. que no tenga ninguna molestia, sobre todo en donde tuvo
1: en
0: esa...
1: la muñeca, sí, sí.
0: Pues claro, esa difícil en la muñeca. Y veremos también cómo le pueden salir otras cosas que a lo mejor no te puedes llegar a esperar, ¿no? Así que, pues digo, hay que ir con muchísima cautela, yeah. pero sobre todo con la ilusión de saber que ha vuelto, que eso es lo que todos queríamos, especialmente él,
1: eso es.
0: Y para la alegría del tenis, y me atrevería a decir que prácticamente del deporte en general, porque
1: sí, señor.
0: Pienso que es muy complicado no ver a alguien que nos ha alegrado muchísimo de que Alcaraz esté en pista otra vez.
1: Pues nada, la otra imagen de este inicio de US Open ha sido la de Djokovic, que cómo sufrió, sí. vómitos, calambres, acabó llorando, perdiendo en 5 sets, en un día muy amargo para el serbio, en su estreno a casa.
0: Sí, no le pasaba en 20 años y realmente, bueno, a ver, él venía aguantando todos los Grand Slams hasta las últimas prácticamente rondas, semifinales, incluso este año una final en Australia, pero reconozco que lo de ayer fue chocante, fue duro, ya en Cincinnati sufrió con la humedad, con el calor, y ayer una vez más, pienso que va a haber un planteamiento serio por parte de Novak de cara a lo que queda de año, y veremos a ver qué nos depara a ver si llega al 2027.
1: Se le va a hacer difícil el 25º Grand Slam, ¿eh?
0: Se le antoja complicado, sí. Ha habido momentos que parecía que podía acelerar todo, pero ahora después de este revés, yo diría que él tendrá dudas, no sé, no tengo muy claro qué es lo que quiere sentir ahora mismo Djokovic.
1: Sí, sí.
0: Veremos.
1: Pues nada.
0: Bueno. Manu, si me permites, quería decir que después de haber debutado hoy Carlitos, esperaba por tu parte, y yo te hago aquí una apuesta como hacían los del Mundial, que si Alcaraz gana el Open USA después de haber estado 4 meses sin competir, pues que tú presentes un larguero, espera un momento.
1: En Nueva York. Ah, con la camiseta de que vienes del gimnasio y te has puesto ahora a hacer ahí...
0: No, lo digo porque, claro, si Alcaraz debuta sin mangas, yo esperaba pues que tú presentaras hoy el larguero sin mangas.
1: Fíjate,
0: así que no sé si tú te quieres comprometer aquí delante de tus oyentes.
1: Fíjate
0: que si Alcaraz gana, tú te presentas a presentar el larguero sin mangas.
1: Fíjate,
0: yo, mira, aquí estoy.
1: Sí, yo presento manga corta siempre, pero fíjate que te tenía en alta estima, pero esta imagen tan lamentable no la esperaba de ti, te lo digo en serio.
0: Que sepas...
1: Te lo perdono por ser
0: mujer,
1: tú, pero...
0: Mi mujer me quiere matar y mis hijas también, pero como uno tiene que ser fiel a sí mismo, yo he dicho, yo a Manu le demuestro que yo también vengo de la playa,
1: claro,
0: y tengo los brazos morenos,
1: que
0: como Carlitos.
1: ¿Has estado haciendo pesas este verano o qué? ¿Has estado haciendo un poquito?
0: Metiéndole
1: un poco al gym.
0: De salir para que se me marcara un poco más el músculo, como hacen los que hacen las fotos, ¿sabes?
1: Vale, así perfecto. Que... Yo, mira, si gana Carlos Alcaraz, me rapo el pelo. Joder, ahora te he perdido, ahora se ha cortado. Alex, a ver, ¿qué ha pasado? Alex. Te estoy viendo, pero no te oigo. No sé qué ha pasado. O sea, para los que estéis viendo el larguero en YouTube, te estamos viendo, pero te he dejado de oír, Alex Correia. Hubiera preferido al revés, dejar de verte. Hubiera preferido dejar de verte y seguir oyéndote, pero bueno, nada, que no le oímos. ¿Qué pasa con Correia? Has tocado ahí a la... Venga, tira una cuña y lo arreglamos. Y te digo adiós, que me tengo que ir al Sanedrín de futbolistas. Y ponte la sudadera, anda, venga, vamos con él.
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2: 12 y 22, creo que tiempo suficiente para que Alex Corella haya recuperado el sonido. Ahora, sí, Manu, no sé qué has tocado, no sé qué has tocado, pero... Sí, sí.
3: La imagen ha sido tan paupérrima que ha reventado los plomos de mi casa. Pero
2: no,
3: yo me he mantenido
2: tampoco tanto.
3: Mi estilo y he dicho, oye, Carlitos debuta, yo también, y sí. Yo pues invitaba a,
2: que sí,
3: a
2: que Manu, sí.
3: Pero claro, ahí no sé qué has hecho, que has desconectado todo para no comprometerte a presentar sin las mangas.
2: Decía que hubiera sido, decía que hubiera preferido no verte y escucharte, pero ha sido al revés. Te estaba viendo.
3: Pero hay que empezar fuerte la temporada.
2: Pero dejando escuchar. Que sí, que sí. Marcando tendencia ahí como la camiseta de Carlitos Alcaraz, que ha vuelto con ese nuevo look. Oye, te mando un abrazo. Por cierto, los partidos del US Open y las declaraciones que hemos oído de Alcaraz en los compañeros de Movistar Plus, que son los que han estado ahí y están ofreciendo el US Open. Vamos, Alex, que viene una temporada muy bonita.
3: Gracias, será mejor que esta última imagen que estás teniendo, no te preocupes.
2: Un abrazo fuerte, un abrazo. Cuídate.
3: Un abrazo.
2: Alegro verte. Grande Alex Correia, como siempre, una temporada más hablándonos hoy de este inicio del US Open. Voy a ver si aparecen ahora Kiko, Álvaro, Rafa Alcorta, Raúl Ruiz y José Mari Vaquero, pues camiseta de tirantes, pijama. Bueno, vamos a ver, empieza el Sanedrín.

0: conectándose Kiko Narváez. Y saludo por ahí a Álvaro Benito. Hola Álvaro, muy buenas.
1: ¿Qué tal Manuel? Buenas noches, bienvenido.
0: Eso, muchas gracias. Bien hallados. Está también Rafa Alcorta por ahí. Hola Rafita. Rafa, muy buenas.
2: Buenas noches, bienvenido.
0: Pasa, León.
2: No me ves, pero me he puesto una camiseta de tirantes, que sepas, ¿eh?
0: Pero del Athletic, ¿no? Del Athletic,
2: sí,
0: de Leones,
2: Atleti,
0: de los Leones.
2: Del Athletic, total.
0: Raúl Ruiz, hola, muy buenas.
3: ¿Qué tal, Manu?
0: ¿Qué
3: ya
0: pasa, hombre?
3: Aquí.
0: Feliz año nuevo, hombre. A todos, sí, señor.
3: Muchas gracias.
0: Y José Mari Vaquero, que ha estado comentando el partido en Carrusel y que ya está también por ahí. Hola, José Mari, muy buenas.
4: Hola, bonito.
0: Bienvenido.
4: Me acabo de duchar y yo estoy en chándal, que estoy fresquito, que tengo el pelo...
2: Chandalismo,
4: tengo el pelo,
2: claro,
4: tengo el pelo mojado.
0: Uno en chándal, otro en pijama, otro en pantalón corto, y ahora falta Kiko, que no sé qué estará poniéndose elegante para entrar en el Sanedrín de futbolistas. Antes de entrar con vosotros, está Santi Ovalle todavía en la sala de prensa del Camp Nou. Ha terminado el técnico del Rayo, pero creo que no ha terminado todavía Hansi, Santi.
5: No, está respondiendo la primera pregunta.
0: La primera
5: pregunta sobre las sensaciones del partido.
6: Lo que hay que hacer es mejorar un poco en este sentido.
0: Bueno, ahora volvemos ahí a la sala de prensa y mejoramos también el sonido, pero como decimos, 12 y 25, está empezando la rueda de prensa de Hansi Flick. José Mari, ¿te ha gustado el Barça?
4: Yo creo que está mejorando.
0: Sí, sí.
4: Yo creo que cuando se gana, siempre es más fácil. Es verdad que, mira, yo lo he dicho siempre, cogí una frase de Tosa cuando estuvo conmigo en la Real, que él cada año cuando empezaba la temporada decía, en 6, 8... 9, 10 jornadas no voy a hacer valoraciones importantes, y voy un poco en esta línea. Cuando vas ganando, vas metiendo jugadores que han estado en el Mundial, vas haciendo minutos y vas ganando, evidentemente todo es mucho más fácil.
0: Claro, totalmente, y con ese 5-2, que es verdad que dices, bueno, 5-2, todo perfecto, pero Álvaro, Rafa y Raúl, ¿qué os ha parecido lo que habéis visto hoy de este Barça, que es verdad que ha empezado con una eficacia goleadora tremenda, 12 goles en 3 partidos, con Rafinha haciéndolo muy bien arriba, pero también concediendo mucho atrás? No sé si habéis visto un Barça muy diferente del de estos dos años atrás.
7: Bueno, yo creo que el modelo está muy claro, ¿no? Lo que quiere Flick, no lo negocia, y yo le veo al Barça ofensivamente muy muy fuerte, muy poderoso, presionando mucho, un ritmo muy alto, teniendo momentos de generar muchísimo, y luego pues obviamente esa defensa adelantada, lo hemos hablado siempre,
0: sí.
7: Es que ahí se va a sufrir, todo dependerá del equilibrio de lo que generes ofensivamente o lo que concedas defensivamente. Yo siempre he pensado que los equipos buenos al medio largo plazo te tienen que encontrar las cosquillas, pero bueno, obviamente en Liga el Barça, pues jugando así, se va a dejar muy pocos puntos porque es generar muchísimo a nivel ofensivo, ¿no?
0: Claro, sí, sí, es verdad que atrás concede, pero fíjate qué máquina de hacer goles por ahora, ¿no, Raúl?
3: Claro, decía que depende también de los futbolistas que jueguen atrás, ¿no? Hoy ha descansado Eric, que para mí está en un momento de forma extraordinario, y a Koundé le ha costado un poquito.
0: Perdóname, Raúl, que pregunta Santi,
3: sí, sí,
0: a Hansi.
8: Thanks to Deco, because again he made a fantastic job.
9: Hola, Hansi, Santi Ovalle en directo para el Larguero y para el que te jugas Barça a ser Cataluña. Mañana hasta ahora, creo, sí, habrá cerrado el mercado. No sé si, como mañana no nos vamos a ver, si esperas algún movimiento mañana más, aparte de Gabriel Jesús, para reforzar la plantilla.
8: I don't know. I don't think so, but at the end, we will see. We will see. I don't think so.
0: Cree que no, y que lo más normal es que no, y que esto se da por cerrado. Bueno, pues no creemos que ocurra nada más. Santi Ovalle, que le preguntaba sobre ese cierre de mercado, que mañana a esta hora, bueno, un poquito antes, a las 12, se cerrará en el fútbol español. No se espera,
4: Manu,
0: ningún movimiento más. Sí, sí.
4: Bueno, no, simplemente como matiz, pues siempre estamos hablando de Julián. Hay un, parece ser, interés en un central de holandés,
0: sí,
4: joven de 18 años, que tal vez al final pueda venir. Digo como matiz.
0: Ajá. Pues nada, vamos a ver si llega ese chaval también de 18 años que podría incorporarse.
4: Central.
0: Sí, sí, central, sí, sí. Que vendría con, pues eso, casi sobre la bocina, y que veremos si se incorpora finalmente o no. Ha dicho en principio no, pero veremos a ver. Ha dejado un poco abierto, aunque no se espera que haya ya grandes novedades mañana en el Barça. Raúl, estaba diciendo que dependerá también de quién juegue atrás, decías, ¿no?
3: Ese Martín. Claro, claro, porque estos días, pues sobre todo Eric García está muy bien, está en un momento de forma extraordinario. Sabemos que todos que hay gente que le cuesta más coger la forma que a otros, y yo creo que eso también se nota, ¿no? Y hoy atrás sí que es verdad que tú has dicho que han concedido mucho. A mí Camello me ha parecido que les ha vuelto locos un poco a los centrales, entre Christensen y se metía y venía a recibir y les ha vuelto un poco locos, pero vamos, yo creo que es lo normal. Yo recuerdo que antes los equipos más débiles, por decirlo de alguna manera, a principio de temporada nos poníamos como motos para intentar a los grandes.
0: Que a antes, ver si les pillamos un poco, exactamente, ¿no? Todavía dormidos, perezosos y tal, sí.
3: Claro, físicamente te ponías, no, pero es verdad, la calidad al final te la meten por la escuadra. Pero yo recuerdo eso, que físicamente ellos todavía estaban un poquito, pues lo lógico, de menos a más, y al principio los equipos más débiles íbamos como aviones para sacar puntos.
0: Si les metías mano a los grandes.
3: Efectivamente.
2: Ahora es muy difícil, Manu, porque las plantillas son muy extensas y son muy buenas de los grandes equipos, con lo cual puedes dejar a jugadores que igual todavía no están en el mejor momento, pero tienes otros que están como motos, ¿no? Claro. Y a mí el Barça de hoy, pues es el Barça de los dos últimos años, o mejor dicho, del año pasado, que yo creo que defendió un poco mejor, pero el Rayo ha sido un equipo muy valiente, ¿eh? Y muy vertical.
0: Sí, muy descarado, muy valiente.
2: Y yo creo que, aparte de Camello, yo creo que han hecho un muy buen partido, lo que pasa que es que tienen dinamita, y luego esa forma que tienen, esa agresividad para robar el balón arriba, o sea, lo de Rafinha es otro nivel. Eso es otro nivel. Yo creo que los demás saben que si él va como va, y como ya hemos visto en estos partidos, tienen que ir detrás de él, ¿no? Entonces, al final, la maquinaria
10: es que además les mira, Rafa. Es que claro, además él sale a correr y mira para atrás como diciendo, como no vengáis, no vengáis.
2: Y luego, fíjate, todo lo que hemos estado hablando de los delanteros centros, que le faltan delanteros centro. Bueno, igual le faltan delanteros centro, pues no sé, pues como ha hecho el Madrid con Espi, ¿no? Un día tienes que meter 26 balones al área, igual no lo tiene, pero teniendo a Rafinha como le estamos viendo jugar en esas posiciones y los goles que están metiendo, las ocasiones que están creando, yo no creo que debería tener tanto problema con esa situación.
4: Pero mira, Rafa, yo si me permite, fíjate, yo lo que creo es que a principio de temporada, por eso he dicho lo de los 6, 8, 10 partidos, ¿no? Porque, por ejemplo, jugadores en el Madrid, pues yo creo que Mbappé y Bellingham están espectacular físicamente, es decir, han empezado la temporada de una manera más allá del propio equipo, entonces marcan goles, marcan diferencias y, bueno, parece que todo queda ahí, bueno, ahí queda, ¿no? Y en el Barça está pasando un poco con Gordon y Rafinha.
2: Pues ya está bien, ¿eh?
4: Sí, sí. Por eso.
0: Gordon va creciendo, sí, sí.
4: Son delgaditos, coge la forma muy rápido, entonces hay otros equipos que les cuesta coger, por ejemplo, a Olmo le cuesta más, a Pedri, son jugadores mucho más, ¿no? O Rodri, entonces, bueno, hay que ver un poco cómo se va quedando un poco cuando todo esto de la condición física se vaya igualando,
0: claro.
4: No solo con el Barça, sino con los rivales.
0: Y luego es que, claro, saca hoy en el once inicial a Bernal, a Pedri, a Olmo, a Lamín, a Gordon y a Rafinha, y luego en un momento de la segunda parte entran Rodri, Fermín, Adeyemi, dices, claro, es un fondo armario. Saludo a Kiko, que está por allá.
11: Hombre, Kiko. Sí, estoy por aquí.
0: ¿Qué pasa, Kiko? Mi arma, ¿cómo estás?
11: Os estaba escuchando, estaba aprendiendo.
0: ¿Qué tal lo han hecho? ¿Qué tal te ha parecido? ¿Estaban haciendo bien?
11: Bien.
0: Bien, ¿no?
11: Sí, dinámico, versátil, director grano, sintetizando.
10: ¡Qué vocabulario, macho!
0: Vamos a hacer esto. Esta temporada vamos a innovar. Vamos a hacer que cada lunes cuatro hablen y el otro les juzga.
4: ¿Cómo? Perdón.
11: Por ahí está Iturralde y sus highlights, claro. Que hay que tener cuidado con los highlights. Hay que buscar los highlights de Iturralde.
0: No, mejor que no, hazme caso, mejor que no. No, digo que cuatro, vaquero, digo cuatro, cada lunes habláis cuatro y el quinto os juzga, os analiza.
4: Vale, exacto. Reto, yo
0: vale, perfecto.
10: Y puntúa.
0: Kikorro, ¿qué te parece el invento de 9 de Rafinha? Claro, por ahora ya sabemos que lleva 5 goles, pero ¿qué te parece lo de Rafinha de falso 9 ahí a falta de Lewandowski y de Ferran?
11: Pues que cumple con las expectativas, y después para la forma de trabajar de Flick, cómo contagia al auténtico crack, presionando y siendo el primero arriba, y después la facilidad que tiene con Pedri a la hora de perfilarse con un control, encarar, ¿no? Mira, el PSG también no ha tenido un 9 nato, un 9 tanque, sin embargo, ha ganado, ¿no? Las dos Champions. Es cierto que tener pues un plan B, hermano, un plan C en partido que se te atasque, un tanqueta como Spi, ¿no? Por parte de Real Madrid, pues no te va a sobrar. Pero yo creo que lo de Rafinha ha sido una gratísima sorpresa, y es un jugador que una vez que se puso el capitán, y José Mario sigue mucho más al Barcelona, sí, hace dos, tres temporadas, el tío ha cogido una confianza que sí, sí, parece otro jugador, ¿eh? Porque, escucha, hace tres años estaba
0: en tela de sacarlo, duda, ¿eh?
10: Estaba más fuera
0: bueno,
10: que
0: dentro. Bueno, sí, que sí, si se va a Arabia, que si se va a la Premier, que si se va no sé dónde, menos
4: bueno,
0: mal.
4: Bueno, estuvo su situación que por lo que sea, sí, da la sensación, ¿eh? Que sí, no conectó con Xavi. Xavi Hernández, sí, sí, que le cambiaba, si recordáis, cada partido sí, sí, le cambiaba, sí, y se cabreaba, eso que yo defiendo, sí, de los entrenadores y acuso a los jugadores, y la verdad que ahora ha cambiado muchísimo. Joder, y tanto, parece, hombre, que está sentado y muy cómodo y feliz,
0: sí,
4: la
0: sí,
4: palabra.
0: Totalmente, no, está ahí haciéndolo muy bien. Y como le decía yo,
11: los dos equipos de arriba, Manu,
0: sí, sí,
11: lo decía Rebolito, que muchos de los de abajo querían aprovechar mundial, que si el desgaste, ojalá no se cumpla con los requisito, no, Rafa, pero ya no, pues yo en septiembre, pero veo dos escalones por encima, sí, sí, realmente, Barcelona, comparándolo con otra temporada, con lo que es la plantilla y las posibilidades de cambio,
3: Es que luego
11: que se puedan ir,
3: Poder cambiar cinco jugadores en el terreno, claro, es que es medio equipo, es medio equipo.
0: Con esas plantillas donde hay tantísima, claro, calidad, pues aunque me quites a cinco y metas a otros cinco, la calidad sigue siendo casi la misma, pero bueno, de momento funciona bien. Y además le decía yo a Jordi, a Marcos y a Flakie y a Bruno en el inicio del larguero, que el hecho de que Rafinha funcione bien ahí de 9, de falso 9, le hace también un, entre comillas, un favor a Flick, que tiene las bandas para Lamine y para Gordon, ¿no? Sí, pero digo, si tuviese que poner a Rafinha, si hubiese venido claro, 9 y pones a Rafinha a la banda,
3: uno en banda,
0: Gordon, claro, se tiene que ir al banco. Y Gordon, claro, le encanta a Hansi Flick, es que lo pidió él, ¿no?
7: Sí,
0: es un fichaje de Hansi Flick, o sea que. Y luego ya veremos quién va a jugar por detrás, si Fermín o Dani Olmo, si Pedri y Rodri, si, bueno, eso ya será otra...
11: Que fíjate.
7: Es que la temporada es larga, Manu.
3: Más verde.
7: La temporada es larga.
4: Yo lo que creo es que realmente va a haber muchas opciones. Hablamos del Barça ahora.
0: Sí, sí.
4: Medio campo es un medio campo fantástico, además con jugadores absolutamente diferentes de calidad. Pues,
7: ha estado Bernal hoy, la primera parte.
4: Sí. Y el otro día...
7: Increíble. Sí, sí.
4: Bernal el otro día, fíjate una cosa... Mía. Rafa, me enfadé porque le cambió por Rodri, imagínate.
7: Yeah. Sí, sí,
4: entre sí, comillas, ¿sabes lo que te voy a decir?
0: Claro.
4: Es decir, está jugando a un nivel tan espectacular, pero es lo que hablamos. Hay partido cada tres días.
0: Sí, señor. Claro. ¿Ha terminado la rueda de prensa, Santiago Valle? Ahora sí, ¿no? De Hansi.
12: Sí, ha terminado, confirmando eso, que no cree que vayan a hacer nada más en el mercado. Está el Barça explorando hasta el final la opción de fichar un central. Sí,
0: lo decía Vaquero ahora, ¿no? El central de 18 años, sí, holandés, ¿no? Decía José María.
12: Mixtad, ¿no? Pero no es prioritario, y hemos escuchado a Flick cuando le preguntábamos que no cree que vayan a hacer nada más. Ha elogiado muchísimo a Lamine Yamal y a Rafinha después de los dos dobletes que han marcado en el 5-2 de hoy contra el Rayo Vallecano. Y vamos a escuchar a Hansi Flick valorando la llegada de Gabriel Jesús, el nuevo fichaje del Barça.
13: He came from injury, so but everything is good. And I spoke with him.
12: Dice que viene lesión, pero que está todo bien. Que ha hablado con él esta tarde.
13: A little bit surprised that we can have the opportunity to get him.
12: Y que él mismo se ha sorprendido de poder fichar a un jugador como él, porque le encanta cómo juega Gabriel Jesús. Dice que el estilo casa mucho con el del Barça, el de Gabriel Jesús. Que les puede ayudar mucho en los partidos y que es un fichaje importante para el Barça, así que le agradece a Deco esta incorporación.
0: Bueno, pues nada, las palabras de Hansi Flick sobre Gabriel Jesús.
7: Gabriel Jesús es buen jugador, ojo.
0: Sí, lo van a jugar tampoco.
7: Ha tenido lesiones. Pero
0: muchas lesiones. Es un gran jugador.
3: Manu, ¿y Flick no va a hablar nunca en castellano? Yo es el tercer año ya, ¿no?
12: Es que no lo habla, ¿eh? O sea, lo chapurrea un poquito tres palabras, pero el día a día del equipo en esta temporada 3.0 sigue siendo en inglés. Con los futbolistas se relaciona en inglés y con la gente del club también.
7: Pues mira, ves, encima los futbolistas van a aprender inglés.
1: Entenderle, entiende.
0: Les habla clarito, para
3: claro,
0: que sepa.
3: Claro. Eso está claro.
1: Entenderle, entiende
3: en
1: desde
3: la pizarra,
1: el minuto uno.
3: Exactamente. Eso
4: está claro. Sí, sí. Habla, ¿no? ¿Rafa?
7: Sí,
4: ¿no tuviste
7: a
4: Kendall?
7: Sí, claro. sí jugó.
4: Yo a Tosa.
7: Claro. Sí,
4: y no aprendí una castaña, ni a fútbol, ni de inglés.
0: Ni de español, ni de euskera. No,
4: euskera ya lo hablo, pero
0: no. Digo ellos, digo los entrenadores.
4: Ellos no.
0: ni que andas ni nada, no.
14: Bueno, yo fui compañero de Pablo Futre y tampoco lo entendía nada,
15: ¿eh? El portuñol. Bueno,
0: te digo una cosa, Pablo primo, Futre, que primo. soy fan de Pablo Futre y ese, y vamos, le queremos con locura y él a nosotros.
15: Pero los hijos,
0: pero a veces le llamo y le digo, perdona Pablo, que no te he entendido bien, que está, se va la cobertura y no te pillo bien.
15: Los hijos dicen que ha inventado, los hijos de Pablo dicen, sí, que ha inventado su padre, sí, un idioma nuevo que es el portuñol, que no sé si es portugués, español.
0: Pues sí, pues sí. Pues nada, a Hansi le entiende muy clarito, la verdad, aunque de momento sigue en inglés.
7: Y tan rápido como regateaba Pablo.
0: Sí, así que nada, y piropos para Gabriel Jesús, que ya veremos lo que le aporta este Barça, pero que desde luego es un gran jugador, que llega después de años de bastantes lesiones, pero veremos a ver lo que le aporta este Barça de Hansi Flick. Un abrazo, Santi, hasta mañana.
16: Mañana y pasado día libre para el Barça, no trabajan, pero vamos a estar ahí en el cierre de mercado, que en el Barça siempre son interesantes.
4: Mañana hasta luego. Era para ti, Santi.
15: Y para Manu, era para Manu, que acaba de llegar.
0: Yo, si queréis, me apunto, ¿no? En los dos días libres, muy bien, también te digo una cosa, no hay que volver de golpe, que es malo, ¿eh?
4: Es verdad.
0: Pausa y os pregunto por el Madrid también, que nos tiene que contar Javier Rae novedad en el fichaje de Sergio Martínez, y hoy protagonista también Leo Messi.
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19: Jorge Luis Borges nació en Buenos Aires en 1888 y murió en Ginebra en 1986. Es una figura clave de la literatura universal, sobre todo en el terreno de la literatura filosófica, fantástica y postestructuralista. Aunque Borges empezó como poeta, lo que le proporcionó el reconocimiento internacional fueron sus ensayos y sobre todo sus relatos. Los relatos de Borges son imprescindibles y explican como nadie nuestro mundo y nuestras fantasías. Son emblemáticos sus libros Ficciones, El Aleph o Historia Universal de la Infamia. En Argentina se convirtió en el cabecilla de las vanguardias, en especial del movimiento ultraísta. Fue nombrado director de la Biblioteca Nacional, cargo que ocupó durante 18 años. A los 55 años empezó a quedarse ciego, lo que cambió su relación con la literatura, pero no impidió que siguiera leyendo y escribiendo.
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0: Y con Kiko, con Álvaro, con Rafa, con Raúl y con José Mari en el Sanedrín de cada lunes, con los cinco futbolistas analizando la actualidad futbolera después de tres jornadas, con Barça líder, Real Madrid segundo, empatados a puntos, pleno, 3-3, en el día en el que Leo Messi ha dicho que deja la selección de Argentina. Cada vez le van quedando menos cosas, ya, de hecho solo le queda una, por lo que respecta al fútbol, que es el Inter Miami, donde este fin de semana metió cuatro, pero bueno, veremos a ver cuánto tiempo sigue en la Major League Soccer. Hoy, desde luego, ha habido noticia bomba en Argentina, y está Berta Reventós, micrófono de la cadena SER en Buenos Aires. ¿Cómo ha caído la noticia y cómo han reaccionado los argentinos al anuncio de dejar por fin la selección albiceleste? Hola, Berta, muy buenas.
9: Hola, Manu, buenas noches. Sí, hoy Argentina vive un duelo extraño, esperado por todos, pero igualmente amargo. El mensaje de despedida de la selección de Leo Messi ha dejado a muchos tristes, pero por sobre de todo agradecidos. Y es que los argentinos sienten un profundo agradecimiento no solo por la última etapa estelar de Messi, sino por toda una trayectoria en la que ha practicado unos valores dentro y fuera del campo que ellos consideran ejemplares para representar a Argentina en el mundo.
0: No te iba a preguntar, no sé la gente en Argentina, lo tenemos por ahí, ¿no? Creo que estaba hablando con varios de ellos, Berta, en la calle, ahora sí lo escuchamos.
9: Sí, en la calle.
10: El peor lunes de la historia, pero también estamos muy agradecidos por todo lo que nos dio.
11: Nos dio el triunfo en la Argentina, en el fútbol, nos dio todo, felicidad.
12: Es un gran deportista, una conducta intachable, tanto en el ámbito deportivo y personal, creo, un gran embajador.
13: Me parece que es muy sano de su parte, terminar como terminó, es como San Martín para nosotros.
14: Luchar contra todos los comentarios malos que le dijeron, diciéndole que nunca tuvo sangre o que no vivía la camiseta, y la verdad que creo que demostró a través de los años justamente todo lo contrario.
16: Lo quiero, crecimos con él, todos, cada uno de nosotros, él es el mayor ídolo de los argentinos.
21: La verdad que va a ser raro ver la selección sin él por un tiempo, hasta que bueno, el equipo se vuelva a armar y todo fluya nuevamente, pero sí va a ser raro y doloroso sin Messi.
9: La pregunta que se hacen hoy muchos en Argentina es qué viene ahora, cómo será la etapa post-Messi, quién vestirá la camiseta del 10 de ahora en adelante, porque claro, tuvieron a Maradona, después a Messi, pero pensar en un tercero, dicen, hoy suena imposible.
0: Un tercer 10 de ese nivel, mira quién lo tenía difícil, Leo, pero otro tercer 10 va a ser raro de ese nivel. Gracias, Berta.
9: Gracias a vosotros.
0: Chao, un saludo, hasta luego. Bueno, a ver, es lo que toca, 39 años. Ahora, no recuerdo un crack de este nivel que haya tenido un camino tan complicado en su selección, porque ahora lo recordamos todos como mira a todo el mundo, ¿no? Pero Messi lo ha pasado mal en la selección, ¿eh?
15: Sí. Lo decía ese aficionado, ¿no?, que revirtió la situación. Sí. Yo recuerdo que le llamaban pecho frío, ¿no? Sí. Decían que con Argentina, que como que no daba la talla, y él podía haber arrojado la toalla y decir, oye, mira, estoy en mi club, estoy ganando títulos, he demostrado que soy el mejor, y aquí no me queréis, pues no vengo. Y claro, sin embargo, insistió y llegó a donde ha llegado, ganando un mundial, finales. La verdad que mucho mérito lo que ha hecho Messi después con Argentina.
0: Sí, sí.
33: Es que deja un legado de cara a lo que es el futuro, Manu, a la gente que viene, porque es un tío con la pasta que tiene, con todo lo que ha ganado, con todos los viajes que ha hecho, que tuvo que revertir toda la situación en Argentina con la pasión que le ponen y cómo lo ponían a la criatura. Y a pesar de eso, se revolvió, cambió y fue campeón del mundo con la selección argentina, ¿no? Me parece que deja un legado maravilloso para todos los chavales que vienen en el futuro, y los que vienen, pues dirá Dybala, coño, me podría haber cogido a mí esta época y a lo mejor yo podría jugar lo que me he cogido la de él.
0: Exacto.
33: Y jugué Y jugué poquísimo, pero claro, ahora también con la selección argentina, un jugador que te condicionaba toda la forma de jugar, pues mira, sí. Ahora con Lautaro, con Julián Álvarez y compañía, pues vamos a tener que ver a otra selección. Ahora
4: pero curioso. Mira, también, sí, perdona, también, bueno, aparte de eso, mira, lo primero, oye, yo lo vi con 14 años aquí jugando en el Siches, imagínate, ya en ves, el campo, al lado de donde yo vivo ahora, sí. Esto quiere decir que ya estoy un poquito mayor y él también se está haciendo mayor, sí. Pero no, pero quiero decirte que la verdad que él, desde el primer momento, creo recordar, desde los 15, 16 años, él solo quería ir a jugar a la selección argentina. Cuando hablaba de la selección, él y su familia solo querían ir
0: sí, a era sagrado para él, claro. Sí.
4: Tal cual. Es decir, él esto lo tenía igual que la calidad que tenía como futbolista, lo tenía claro como persona, ¿sabes? Entonces, esto nada nunca le frenó de todas esas críticas, como estáis diciendo, y por lo tanto, aparte del legado futbolístico, que no hace falta ni hablar, el legado personal que deja es de una persona absolutamente coherente con sus convicciones, ¿sabes? Quería jugar con Argentina y jugó con Argentina y consiguió todo con Argentina.
6: Había cierto recelo, ¿no? Había cierto recelo al principio, yo creo, porque él como se crió futbolísticamente aquí, que vino muy jovencito, las comparaciones con Maradona, que ya sabemos que lo que significa Diego para el pueblo argentino. Pero mira, ahora ha jugado 6 mundiales, que ya solo eso es una salvajada, pero es que ha jugado 3 finales.
0: Sí, es verdad. No, al final es verdad que con eso ya se equiparó al nivel de Diego Armando Maradona, ¿no? Pero es verdad que como que no le perdonaban hasta que no ganó el Mundial, no tenía que demostrar nada a nadie, pero es verdad que le faltaba eso, ¿no, Rafa? Hasta
8: que
0: no
8: ganase el Mundial. Es que decía José María lo de la coherencia, es que la incoherencia ha venido desde su país.
0: Sí, eso es verdad.
8: De su propio país.
0: Bueno, aquí nos preguntábamos muchas veces, claro, ¿cómo le pueden criticar a
8: Es donde
0: a
8: más ha sufrido, sí. O sea, es donde más ha sufrido y yo sí creo que hay ahí un punto de mentalidad y de querer dejar el legado que lo ha dejado por todo el mundo, pero sobre todo en su país, ¿no? Sí, y después de muchos años lo ha conseguido, y además con creces, pero a mí, acordaos en aquellos tiempos, las críticas hacia él, hacia
0: sí, mucha caña, mucha caña.
8: Las tertulias, los programas, los periódicos, le daban
33: increíble. Mucha la gente de la calle Manos se identificaba, hombre, estamos hablando futbolísticamente, claro, Maradona era un... Pero la gente con la forma de vivir, de donde salió Maradona, como que
8: Maradona
33: se
8: era otra cosa,
33: era otra cosa, era uno de ellos, porque claro, decía Alvarito el tema de que te ha ido a Barcelona, te ha criado allí. Pero el ejemplo de todo era el Diego de un barrio y era el argentino, claro.
8: Pero también era canchero de verdad.
4: Pero también, Manu, si me permites, su entrenador, Scaloni. Es decir, la importancia de un entrenador que ha sabido cuáles eran las condiciones, tanto físicas como de calidad futbolística y de personalidad, y cómo ha hecho o hizo, sobre todo desde Qatar y este último Mundial también, un equipo en torno a él. Es decir, chapó, esto cuando hablamos de los entrenadores, ¿no? Entrenador de club, entrenador de selección, ojo. Scaloni para mí está en el top de entrenadores de selección.
0: No, y que jugar 3 finales de Mundial seguidas, pues yo no recuerdo a mucha gente, pero ahí estuvo. Es verdad que ha perdido 2, una con Francia en los penaltis, ¿no? La de España, afortunadamente para nosotros, y la que ganó entre medias en Qatar, pero 3 finales
33: En un vestuario tenía que ser un ejemplo, Leo, porque yo te digo que como son la pasión que le ponen los argentinos, si no ven un ejemplo en él, a pesar de que jugaba realmente bien, no lo siguen ni todo lo idolatraban y decían de la manera que decían, si tenemos que correr 2 kilómetros por partido más, lo vamos a correr por él. Y seguramente él ha sembrado y ha regado mucho en el día a día, porque si hay uno que es un poquitín raro,
0: totalmente. Más. Bueno, pues nada, que no se retira, pero que sí se retira de la selección y veremos a ver cuánto aguanta en el Inter Miami.
15: El otro día metió 4, ¿no?
0: Sí, el otro día metió 4, este fin de semana, en el Inter Miami. Sí, de vez en cuando suelta esas perlas, pero bueno.
33: Iturralde es un póker, Manu, según Iturralde eso es un póker, sería un póker.
15: Sí, sin comodín.
0: Y tú es más de repóker. está Javier Herraiz por ahí, sí, ¿no? Javier Herraiz.
17: Hola,
0: Javi,
17: hola, ¿qué tal, Manu?
0: Alegría,
17: a todos.
0: Vete, coño.
17: ¿Cómo estás? Una alegría veros ahí.
0: Sí, señor.
17: Yo soy de Mourinho ya.
0: Convertidos. Mira, no hay una
17: religión. Yo soy de Mou.
0: No hay una religión mourinista como una religión maradoniana, pero todo se andará.
1: Bueno, yo era de Maradona. Antes de Mourinho yo era de Maradona. Yo me soy también mayorcito y me gustaba mucho Maradona. Mucho, mucho.
0: Mañana se cierra el mercado de fichajes y no se espera que llegue nadie. No sé si puede salir alguno, pero sí que se ha cerrado ya lo de Sergio Martínez, ¿no?
1: Correcto, sí, bueno, estaba ya, llevaba un tiempo con ello, estaba la duda de si se quedaba en el Racing y hacía un Canales, en su momento se quedó un año más en el Racing, el chico al final se viene para Madrid porque va a jugar con el Castilla, pero se va a entrenar con el primer equipo y bueno, pues Mourinho seguro que le dará un poquito de bola y algún día le veremos, es muy bueno, 19 añitos, es un buen futbolista, pero para el futuro, además tiene esa demarcación cubierta y en el club están con Mourinho muy contentos en todos los aspectos, no solamente en la sala de prensa, que es lo menos importante, sino en lo futbolístico, ¿no? Que el equipo está jugando bien, con Bellingham, que está siendo un tiro, parece que no se ha ido de vacaciones, es impresionante, es el Bellingham del Mundial, Mbappé súper fino, Vinicius le falta un poquito, no está tan fit como el resto, se le ve, y luego una frase que me quedó en el primer partido de Rafa Alcorta, y es verdad que el Madrid cuando llega al área llega con 5 tíos, o sea que dispara, yo qué sé, Diomandé en la segunda parte que ha entrado, que no ha jugado ningún partido de inicio, pero es que está el rechace, Mbappé, Vinicius, Bellingham, llega Cucurella, llega Valverde, y para mí eso es lo mejor de Mourinho, que es un equipo que ha mejorado jugadores como Hausen, incluso hasta Camavinga, que el club lo quería sacar, pero que no se quería marchar, se ha quedado, ayer hizo un partido para mí decoroso, pero lo mejor del Madrid es que llega arriba con mucha dinamita y el equipo está apañado, es verdad, y arropado, que ya ha jugado contra equipos, pues a uno dirá que no está menos la Real Sociedad, campeona de Copa, o el Málaga, que juega bien a fútbol, pero evidentemente juega muy abierto y el Madrid ahí está más cómodo, o el Español, que le tuvo ahí, si no es por el Espino, marca.
0: Sí, sí, totalmente. Estás con García Mayo en Santander. Hola, Óscar, muy buenas.
18: ¿Qué pasa, Manu? Muy buenas. Pues
0: nada, estaba cantado, ¿no? Que Sergio salía y destino Casablanca, aunque se podía haber quedado cedido, pero finalmente se viene para Madrid, ¿no?
18: Es que cuando te llega un transatlántico del Madrid, y aquí cito textualmente al presidente del Racing, que te da mucho dinero y te da mucho cariño, pues evidentemente es inviable que pudiera continuar en el Racing, porque la propuesta en todos los sentidos del Madrid, que encima Mourinho se persone y te quiera convencer si tienes alguna duda,
0: claro,
18: y eso disipa, pues
0: acabó el debate,
18: de irte a Arabia Saudí y de irte por ahí fuera. Pues,
0: claro.
18: Y al final futbolísticamente es un jugador que es verdad que irrumpió muy bien en primera división con un golazo estelar, pero es verdad que ya el segundo día fue el cambio fácil al descanso, que en la tercera jornada no entró. O sea, yo creo que también no ha sido que haya dejado de ser titular indiscutible en el Racing para irse al Castilla, que realmente en el Racing igual,
0: bueno,
18: veríamos a ver, pero es muy buen futbolista. El de inicio era más un Bellingham y ahora es un jugador que juega mucho más en la base de la jugada y es un futbolista que, oye, evidentemente tiene 19 años, va a empezar con el rol del Castilla, como decía Herráez, y luego a partir de ahí a ganárselo porque lo han firmado hasta 2030 y se han dejado 3 kilos en él, así que
0: sí, 3 milloncitos,
18: apuestan por él.
0: 3 milloncitos, Álvaro, un chaval para, bueno, para que se haga, para que se forme, con mucha calidad, que tiene, va a tener difícil tener minutos, pero bueno, vamos a ver, ¿no?
19: Bueno, yo creo que yo no le he visto demasiado, únicamente lo que ha jugado en primera división. Tampoco le pregunto al míster, a José Alberto, que le preguntaré. Sí, sí. Pero bueno, hay que verlo, ¿no? Yo creo que el Real Madrid siempre tiene que hacer operaciones de este tipo con jugadores jóvenes, alguna apuesta y ver cómo va evolucionando,
0: claro,
19: ¿no? Obviamente. A ver, es también para la cabeza de un futbolista de verse jugando la primera jornada titular en primera división, hacer un gol
0: y
19: tener que jugar en primera red, pues claro, obviamente tienes que estar muy mentalizado, pero obviamente si se da el paso es porque se está.
0: Totalmente. Óscar, también se ha ido Puerta y vamos a ver si llega Iker Luque, ¿no?
18: Sí, bueno, mira, lo de Gustavo Puerta falta pues lo típico de anunciarlo, va a irse a la multipropiedad de Olympiacos, que es básicamente que lo firma el Nottingham Forest y lo deja hacer un año en Grecia.
0: Ahí con Mendilibar.
18: Iker Luque.
0: Lo de Luque ya está hecho, ¿no?
18: O sea, falta pues lo típico que se dice los flecos finales de la operación, que es para no pillarte las manos, pues
0: vale,
18: en eso están. Iker Luque firma hasta 2030, falta un lateral izquierdo por lo menos y esperar por Jorge Salinas. El que más gusta es Aaron Martín del Génova y seguro tiene que hacer más operaciones el Racing porque se queda un poquito cojo, especialmente en lo que viene a ser los laterales en el campo.
0: Es verdad que subes a primera y te empiezan a salir uno por aquí, otro por ahí, y dices, cuidado, no me desarmes tampoco, que te hemos vuelto a primera y hay que mantenerse. Un abrazo, Óscar.
18: Un abrazo.
0: ¿Y puede salir alguien del Real Madrid? Querido Antón Meana, muy buenas.
20: Presidente Carreño, muy buenas.
0: ¡Hombre!
20: Por favor. Hola a todos. Decía Herrera que tranquilidad. Decía Herrera que tranquilidad.
0: ¿Tú también te has hecho movilista?
20: Yo nunca he sido ni pro ni anti.
0: Vale, muy bien.
3: Mi pro está respuesta muy, muy inteligente.
5: Me gusta, sí, señor.
20: No, es verdad. Nosotros, Kiko, le hemos preguntado lo que tocaba cuando tocaba.
0: Totalmente.
20: Y es lo que vamos a seguir haciendo. Cuando toque, pues tocará lo bueno y lo no tan bueno. Por ahora, perfecto.
0: Te habrá echado de menos en esta rueda de prensa, habrá dicho... ¿Este?
20: No,
0: ¿dónde está el chaval aquel?
20: No, me suena el chico aquel joven.
0: Que ya no es joven.
20: ¿Qué chico joven? Que ya no es joven. ¿Qué fue de él? Nada, con suerte...
5: Yo tengo un cuartito más chulo, con más luz.
20: Con suerte en breve nos vemos. Y lo decía Raed, sí, no tiene previsto en Madrid ningún movimiento ni de llegada ni de salida. Se ha intentado, ha explicado Javi lo de Camavinga. Hemos hablado hoy con el entorno directo de Camavinga, que no voy a decir que se rían, pero que dicen que no ha habido ninguna opción de salir en todo el verano, que el jugador no quería salir y que no ha habido ninguna negociación real para que el jugador se fuera y que por tanto se puede estar tranquilo en el último día de mercado, que no va a haber ninguna salida, ninguna oferta, ninguna última hora ni del United ni de ningún equipo de la Premier para sacar a Camavinga. Y mañana, pues ciudades como Santander, que decía ahora Óscar, estarán pendientes del especial que haremos en El Larguero contando, porque va a haber mucha operación. Yo creo que no mediática, pero sí de último minuto, de jugadores que tienen que buscar equipo, que están libres. Está el caso de Joselu, está la operación Dani Ceballos, hay un montón de nombres importantes que no han cerrado definitivamente.
0: Y que mañana se tienen que
20: Carvajal. Carvajal. Correcto, que si quieren jugar en España, tienen que hacerlo. Y por tanto...
0: Increíble, algunos nombres, ¿eh? Están ahí sin equipo.
20: Y luego esto de última hora.
0: A las 9 con Bruno Alemán, ¿no?
20: Sí.
0: En las aplicaciones y en el canal de YouTube del Larguero. Y luego
20: a y la media hora caliente, los minutos de entra o no entra, como el año pasado
0: Laporte. Del fax.
20: Recuerda que Laporte el año pasado no entró y luego tardó más de 2 semanas en que diera a FIFA el ok. Por tanto, no es tan romántico como la época pura del fax, pero sigue habiendo operaciones de último minuto y de ahí la importancia de contarlo en el radio a las 12, porque pasa mucho de papeleo en el último tramo del mercado de fichajes.
0: Mañana estarás en la puerta de...
20: No, dentro.
0: Nos dentro, o sea, la quiero decir, en la misma sede de la liga.
20: Sí, con Palacio, como todos con Marcano, los años, a estar allí a contarlo todo.
0: Esto es como...
20: Ya no hay FAS, ¿no? Ya los
0: no,
20: FAS
0: ya no está lo de Gea, ¿no?
20: Ya no hay FAS.
0: Lo de Gambri que no está en el campo, pero esto sí, la última jornada se os deja, ¿no?
20: Sí, pero sigue habiendo...
0: En el campo no, en el campo está prohibido, ¿no?
20: Se debería hacer con FAS.
0: Porque eso después de aceptar
20: a con FAS, tío. Que no tenga FAS, el último día con FAS. Hasta el último día se puede hacer un mail, pero el último día o tienes un fax.
0: O tienes un fax,
20: no
0: llega.
20: O nada.
0: Bueno, pues nada, mañana pendientes a ver qué pasa.
7: Yo digo, pensando... una cosa.
0: Sí.
7: Dale, una cosa que iba a contaros de Mourinho que me ha contado hoy.
0: Sí.
7: Que quiere hacer tanta piña que hasta los analistas se quedan a comer. Antes no se quedaban a comer, los analistas del equipo, que antes no se quedaban, los hace quedarse también para comer, para estar
20: todos juntos. Pero comían, ¿no? Los analistas comían.
7: No, antes, que no comían en Valdebebas. No comían en Valdebebas. Es más, le han dicho Raúl,
0: no comían,
7: me han dicho Raúl.
0: Sabía Luis de Loa, hubo épocas que no comían.
7: Me han dicho,
5: muy
7: han
5: buena,
7: dicho,
5: Raúl, dicho, muy buena.
7: Me ha dicho que... Sí. Está bien, Raúl. Que,
5: no,
7: pero, imagino que comen. Sí. Pero no, que es verdad.
0: Sí,
7: pero
0: que piña
7: que me llega, mundo, que me choca eso, que antes, pues no, oye, que cada uno en su casa, ¿no? Que no, a mí me parece bien, cada uno en su casa, ¿no? Como aquí en la radio, cada uno en su casa, o con Mario abajo, que se come muy bien.
0: Sí, señor.
7: En la radio. Pero que
0: Mario
7: que
0: Torrejón, en este caso, Torrejón, ¿no? Torrejón.
7: También,
5: Torrejón. Lo ha tocado, Raúl, la ha dejado.
7: No, y, no, pero que a mí me.
0: Has matado,
7: que me parece que. Que no deja de ser otro en ese aspecto, que luego cada uno nos cambiamos, pero que es otro Mourinho que quiere hasta esos detalles pequeños de analistas, de gente que está en el club, que quiere que esté con ellos. Vamos, que no solamente que esté Mbappé, Vinicius o Bellingham con él en la mesa, que
0: todo
7: quiere
0: el equipo,
7: a esa
0: todo
7: gente.
5: Se está y ha hecho los últimos 5 años lo ha hecho Mourinho y la verdad que no le ha ido del todo todos comiendo los analistas juntos, todo eso, tampoco.
7: Es que no tienen comedor allí donde
5: está.
22: No, lo que te quería decir antes es que realmente a mí la semana pasada lo comentamos un segundo, creo, que era el tema de cómo puede ser que empiece la liga, lleves unas cuantas jornadas y todavía la gente pueda fichar a un jugador de otro equipo.
0: Eso hay que dar una vuelta.
22: Lo
0: decimos todos los años y nadie hace nada.
22: Nadie le da la vuelta.
0: Totalmente. Ha empezado tal jugador con este equipo y ahora puede cambiar a irse con otro y debilitar a la plantilla y te quedas a dos velas.
22: Es un tema de ricos, porque el pobre no puede fichar a casi nadie, supuestamente.
0: Totalmente.
22: Pero los ricos te pueden destrozar un equipo.
0: El otro día leí un artículo en el diario, creo que era Axel Torres, que hacía una opinión sobre esto, pidiendo que alguien debería dar una vuelta y cambiarlo y unificar y hacer un cierre de mercado antes de que empiecen los campeonatos en Europa y que sea unificado para todos los clubes europeos, ¿no? Que ahora el Arsenal me quita al Valencia, no sé quién, y me lo llevo porque tengo más dinero. Y el Valencia dice, ¿y qué hago yo mañana? Claro, o el Valencia, te digo, o quien sea, vamos. Cualquiera, sí. Es la fiesta de los ricos, evidentemente, en la mayoría de los casos. Pero bueno, pues nada, mañana estaremos atentos. Pero en el Madrid, como nos cuentan Javi y Antón Meana, no parece que haya novedades. Voy a hacer una pausa de un minuto y os pregunto rápidamente, sobre todo a Álvaro, bueno, a todos, y a Rafa, este Madrid de Mourinho que se está pareciendo, y nos vamos a ir a hablar con Enric Mas, el líder de la Vuelta a España.
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0: Como portavoz de todos los oyentes de Todo por la Radio, vas a poner nota. ¿Con quién empiezas?
24: Sheila. Desperdiciada. Una sección de música clásica en el TXR es como poner a Messi en el Sestao. Bueno, un 6 y medio.
0: Un respeto al Sestao y un saludo a la gente del Sestao. Alfonso Cardenal.
24: Desubicado, Alfonso, de verdad. Tu sección es para Radio 3, no para estos gañanes.
0: Iñaki de la Torre.
24: Desmotivado. Antes por lo menos traía la guitarrita. Ahora ya ni eso llega cuando le da la gana. ¿Vale?
0: Emma Vallespinos.
24: Innecesaria, lo siento. Sí, Emma, si escucho el TXR es precisamente porque no tengo ganas de leer libritos. No tengo claro. Y menos de humor. Así que un 6 y medio.
0: Marta Esteves, rápido.
24: Tendenciosa, se le nota mucho todo, que todo lo que dice se lo ha escrito Florentino Pérez. Un 6.
0: Mario Panadero.
24: Que jica, que si no encuentra piso, que si le cuesta poco, que si trabaja como un mulo, que si no llegan los trenes a su casa.
0: Y técnicos.
24: Tienen el poder en sus manos y no lo usan. Más de un día podrían haberle cerrado el micro a todos.
0: No lo he hecho.
24: Decepción.
0: Decepción, bueno. Se ha quedado a gusto, Cosme, por lo menos.
24: Yo sí, lo volveré a hacer.
0: Pues
24: sí.
0: Muchas gracias, un aplauso para Cosme.
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1: Antes de ir a hablar con el maillot rojo, el líder de la Vuelta Ciclista a España, Enric Mas, quería preguntarle a Álvaro y a Rafa, bueno, a todos, ¿qué os está pareciendo este Madrid de nuevo en el inicio? De momento pleno de puntos y sensaciones, ¿qué tal, Álvaro, Rafa?
2: Bueno, pues yo creo que estos dos últimos partidos ya se empieza a ver algo que seguramente sea lo que todos pensábamos, y el propio Mourinho, que es lo que había que corregir, ¿no? Que es el aspecto defensivo, mejor dicho, todo lo que pasa cuando no tienes la pelota, donde pienso que lo bueno, lo positivo, es que no ha tenido que llegar la mano dura. Quiero decir que parece que ha habido convencimiento, ¿no?
1: Sí,
2: que la
1: por
2: gente
1: ahora
2: está
1: sí.
2: Que la gente está convencida que algo había que cambiar en ese apartado, ser mucho más activo a la hora de poder defenderte hacia adelante, de presionar a los rivales, de presionar la pérdida. Todo esto ocasiona, porque todo es, o sea, va unido, si defiendes mejor, robas más, atacas mejor, con las cualidades que tienen pues los Bellingham, Vinicius, Diomandé, Mbappé de turno, ¿no? Eso es, obviamente, es de perogrullo si el Real Madrid consigue robar. De hecho, el año pasado, creo que sacamos el dato nosotros en la tele, que era el equipo de las cinco grandes ligas que más goles hacía tras robo.
1: Sí.
2: Entonces, decir, joder, como no te vas a esmerar en robar más si eres el que,
1: claro,
2: equipo que más goles haces después de robo, tiene todo el sentido, ¿no? Por las características de los futbolistas que tiene el Real Madrid. Entonces, yo en ese apartado, la verdad que estoy contento, siendo cauto. Quiero decir, acabamos de empezar.
1: Ya.
2: Estos son tres partidos, pero sí es cierto que en ese aspecto hay un cambio,
1: sí,
2: ¿no? Ahora veremos cuando pasen los partidos, cuando empiece la Champions, cuando enfrentes a rivales de algo más de entidad. Pero obviamente es el camino, Manu. Yo,
1: claro,
2: creo que el camino a recorrer es este.
1: Mí,
2: da igual el rival. El año pasado había muchos rivales de la Liga y se veía el Real Madrid, pues, que tenía esa cierta desidia sin la pelota y que, bueno, que pensaba que a través del talento pues iba a aparecer las ocasiones y los goles. Pero sí estoy viendo a la gente trabajar y bueno, con idea de defenderse hacia adelante, creo que es lo que tiene que hacer el Real Madrid.
1: Y una frase que me gustó mucho de Mourinho: te mete tu estrella, goles, marca y tal, pero sales y dices, enhorabuena, este Mbappé es un crack y ojalá le den el Balón de Oro, como dijo el otro día, pero si mete 60 está muy bien, pero prefiero que meta 40 y que curre, como todos, para conseguir títulos. Ese mensaje de Mourinho, yo creo que es algo que han captado los jugadores, ¿no? Que está muy bien que aquí os luzcáis todo y metáis 80 goles, pero que lo importante es el grupo y el equipo, ¿no?
3: Yo, Manu, yo creo que todavía en esa faceta tiene trabajo.
1: Sí,
3: es verdad que estos partidos,
1: metado, sí.
3: El otro día el Málaga es un jugador que es un equipo que juega abierto, que quiere salir desde atrás. Yo lo que sí creo es que ya nos tenemos que olvidar, o se tienen que olvidar, aquellos que pensaban que lo que hace el Barça lo puede hacer cualquiera. O sea, lo que hace el Barça, la forma que tiene presionar el Barça, no le vamos a ver nunca al Madrid hacer eso, porque no lo ha necesitado.
1: Sí, sí.
3: De hecho, ha ganado Champions y ha ganado títulos sin esa necesidad. Pero yo sí creo, en lo que está diciendo Álvaro, creo que hay otro orden, defendiendo, no,
1: sí, mayor compromiso, no
3: aculándote, ¿no? No aculándote, obviamente, hay otro compromiso, y yo creo que es bueno que lo hayan entendido desde tan pronto, porque si no vamos a tener que ver a Bellingham y a estos que ahora están como motos en marzo fundidos.
1: Sí, sí. Ya te oí ayer en Carrusel,
3: claro,
1: que decías,
3: claro,
1: a ver cómo sigue así Bellingham,
3: claro,
1: a ver qué pasa,
3: claro,
1: en marzo con él. Sí, sí, pero
3: o sea,
1: bueno.
3: Claro, entonces, claro, yo creo que es lo más importante que tiene que entender todo el equipo, sobre todo los de arriba,
1: sobre todo
3: Vinicius, sobre todo Mbappé,
1: que
3: tienen que echar una mano a sus compañeros para que sus compañeros luego puedan hacer un buen trabajo.
1: Dentro,
3: ¿no?,
1: del buen tono, o que ha mejorado, que todavía es muy pronto, parece que ya ha conseguido Mourinho, no ha conseguido, pero dentro de las intenciones que se ven, Bellingham el otro día se cabreó con los de arriba, ¿no?
3: Claro.
1: En un par de tal, diciendo, oye, que estoy aquí yo, que tenéis que bajar a...
2: Hombre, Manu, es que
1: a remangarse.
2: Sí,
1: aquí, sí.
2: Claro. Si todos presionaran como Bellingham, esto sería otra cosa.
1: Sería otra cosa, pero bueno.
2: Que Bellingham sí que aprieta como hay que apretar.
1: Me veis que está esperando por ahí. Me están diciendo que está Enric Mas, que está por ahí esperando
4: el
1: líder de la Vuelta a España, pero vamos.
4: ¿Me permites una cosa?
1: Muy rápido,
4: que quiero comentar, no del Madrid. Mira, simplemente del otro día del partido del Atleti de Bilbao-Barça, el Unai, el portero, los abrazos que se dio con Lamín, con Joan García, con todos los internacionales, chapó. Es decir, se veía el cariño, ¿sabes? Pues y el sí, respeto, claro que sí, de los jugadores del Barça también hacia él, ¿sabes sí, lo que sí. te quiero decir? Pues sí que sí. Y lo quería decir porque me encantó, porque aquí que estamos siempre, que todo el mundo está enfadado y sí, tal, sí. Oye, chapó.
1: O lo de Cucurella con Oyarzábal, ¿vale? El homenaje en el Bernabéu, que le llamó y
5: se pusieron. Que no se pudiesen abrazar con los aficionados, hombre, los campeones
1: sí.
5: del mundo.
1: Pues sí,
5: ¿no?
1: también es verdad. También
6: oh,
1: es verdad.
6: Gracias.
1: Pues sí, os doy un abrazo a los cinco, que habéis estado
4: muy sublime, bien. Chavales, sublime,
1: en la línea. Exactamente, en la línea que llevamos.
4: Tú has vuelto bien, ¿eh?
1: En la línea de todos.
4: Ni más ni menos.
6: Tú te has vuelto bien, ¿eh, Manu?
1: Muchas gracias, muchísimas felicidades a todos. Un abrazo a los cinco. Hola, hasta mañana a todos. Adiós. Venga, voy con Enric Mas, que ya está por ahí. Vamos.
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8: Tenemos noticia, lo primero es la información. Sara Canals, buenos días.
9: Buenos días, Aymar.
8: Estados Unidos ha lanzado esta...
7: Y Aymar poniéndote al día.
10: Por aquí
11: tiene. Fábrega voló contigo, ahí a Moncloa, en fin, lo que todos queremos saber.
12: Famoso perro de cine que compuso la quinta sinfonía.
7: Un patio de vecinos.
13: Es decir, si incluye o no ese compromiso de renunciar a tener armas nucleares.
7: Y el análisis desastre. Una sirena en la noche.
14: Hay que pedirles que corra aire entre los jugadores para que no estén tan juntos.
13: Un día ponen un estadio de la mesa.
7: Y una conversación entre amigos.

0: ¡Vamos, Enric! ¡Enrique va a ganar, Enric! ¡50 metros y la gloria! ¡Enric, Enric, Enric, Enric, Enric! ¡Me has ganado!
1: ¡Vamos!
0: ¡Ganó Enric Mas!
1: Así se contaba en la cadena SER la victoria de Enric Mas, que ya nos escucha en el larguero. Enric, buenas noches.
2: Hola, buenas noches.
1: ¿Habías escuchado cómo narraba Marquínez el final de etapa o no?
2: La verdad es que no he tenido la oportunidad ni el tiempo de poder escucharlo estos días.
1: Bueno, emocionante para todos y imagino que sobre todo para ti, ¿no?
2: Sí, emocionante, emocionante. Siempre es emocionante pues oír algo que has vivido tú en primera persona y en especial el día de ayer.
1: Déjame que los presente y que te saluden los enviados especiales. Están contando en la cadena SER el día a día de esta Vuelta Ciclista a España. Hola, Borja Cuadrado, muy buenas.
3: Hola Manu, ¿qué tal? Buenas noches.
1: Está por ahí Roberto Torres. Hola Roberto, ¿qué tal?
4: Hola, ¿qué tal? Buenas noches.
1: Y Marquínez Íñigo, qué alegría narrar la victoria de un Enric Mas mayor rojo en la Vuelta, ¿verdad? Hola.
5: Sí, es que nos estamos acostumbrando además a tours, vueltas, no conseguir etapas, salir boquerones y bueno, pues fue una ilusión para él sobre todo, pero yo creo que para todos, Manu.
1: Sí, señor Borja, y además en un momento dulce y qué oportunidad, ¿no? De que volvamos a tener una victoria de un español en la Vuelta, ¿no?
3: Sí, la verdad es que desde Alberto Contador en 2014, que no gana un español una Vuelta a España, Enrique es verdad que ha estado 4 veces en el podio, pero está en una posición diferente a aquellas, porque ahora sí que con esa ventaja que tiene de 1.18 con Roglic y 1.39 respecto a Félix Gall, sí que está en esa disposición de poder ganar Manu la Vuelta a España.
1: Bueno, ¿cómo estás ahora mismo, Enrique? ¿Qué tal?
2: Bien, bien, bien. Bueno, estamos terminando el día de descanso y bien, la verdad.
1: Ha venido bien, ¿no? Para relajar un poco las piernas después del primer apretón, aunque todavía queda todavía prácticamente toda la vuelta, quedan 2 semanas, ¿no?
2: Quedan, pues sí, 6 y 6, quedan 12 días más un día de descanso, así que lo que dices, queda mucho.
1: Bueno, oye, ¿y ese maillot rojo cómo se lleva? Después de que el primer día, y por respeto a Pogacar, me pareció fantástico el gesto que tuviste de no ponértelo, pero ahora, ¿pesa la responsabilidad de llevar ese maillot para Enric? ¿O al contrario, o te da alas en la carrera?
2: Al revés. No pesa ni mucho menos. Es un maillot especial, además es el maillot de líder de la Vuelta, donde para mí, yo siempre digo que es mi carrera, así que es algo muy bonito.
1: Oye, muy bonito fue el gesto que tuviste con Pogacar también. No sé si él te dijo algo, si luego hablaste con él, pero por respeto, ese mismo día no quisiste enfundarte el maillot, ¿no?
2: Eso es. Es verdad que el deporte y la vida es así y pues pasan este tipo de cosas, pero ese día creo que le pertenecía al maillot y bueno, pues fue un gesto que se decidió desde el equipo y mira.
1: Estas cosas pasan en la carretera. No sé si has hablado con él después de la caída, o ya no habéis tenido contacto.
2: No. La verdad es que no he hablado con él. No creo ni que tenga.
1: Claro, muchas ganas. Ahora mismo ni con ganas de hablar.
2: Yo creo que se habrá limitado a hablar con la familia y poco más, porque son momentos pues diferentes a los que estamos acostumbrados a vivir día a día.
1: Oye, ¿tú contabas con esto? No digo con el accidente fatal de Pogacar, sino con que Enric Mas estuviese ahora mismo con la posibilidad o que estuviese en disponibilidad de competir por ganar la Vuelta.
2: Bueno, desde que empezó la Vuelta he dicho que voy día a día porque, bueno, este año en el Giro no nos salió las cosas como queríamos y bueno, sigo diciendo lo mismo. Es verdad que ahora pues estoy en una posición muy buena, pero que bueno, que tenemos que tener los pies en la tierra y que eso, pues que queda mucho.
1: Decía Borja Cuadrado, ahora te preguntan ellos, pero decía Borja Cuadrado 1.19 sobre Roglic. ¿Te parece que evidentemente va a haber pelea, pero te parece poco, no?
2: Me parece poco, sí. Sí, quedan muchas etapas, bueno, como he dicho antes, quedan 12 etapas y algunas de ellas son cruciales, así que, es verdad que soy yo el que voy primero, pero me parece poco.
1: Marquínez, Roberto y Borja, que sois los que más controláis, preguntas para nuestro Enric Mas.
5: Venga, empiezo yo. Fíjate que lo del gesto del maillot ya lo hemos vivido alguna vez. Bueno, alguna vez. Esto se vivió con Eddy Merckx y con Luis Ocaña. Luis Ocaña tenía el Tour en el bolsillo, se cayó descendiendo el Col de Ment y Eddy Merckx, o sea, fíjate de quién estamos hablando, Manu, no quiso ponerse el maillot amarillo al final de esa etapa. Enric, estamos viendo, por lo menos desde fuera, no sé cómo lo ves tú, un Enric mucho más ambicioso, mucho más agresivo. A mí el detalle, que creo que fue en la etapa en la que sales, la de Andorra, que sales por detrás, que le coges a Pogacar, y no solo

0: sigue su rueda, sino que coronase encima del puerto primero diciendo aquí estoy yo, eso no se ha transmitido un Enrique absolutamente diferente a la gente. No sé qué piensas tú.
1: Bueno, el Enrique es el de siempre. Simplemente, pues, es verdad lo que tú dices, que pasó eso en ese justo momento, pero el Enrique es el de siempre.
2: Yo te voy a preguntar, Enric, después de este Giro, porque este año se decidió en el equipo que no corrieras el Tour, el Giro, como has comentado, no salió bien. ¿En qué momento tú ya por nivel de entrenamiento, por nivel de números, te das cuenta de que esta puede ser tu vuelta?
1: Bueno, yo creo que en casi todas las vueltas que he llegado muy bien y no te creas que hay tanta diferencia ni de números ni nada. Simplemente pues que por ahora va todo rodado, va todo muy bien y simplemente pues tenemos que seguir así como estamos ahora.
3: No sé si te acordarás que el primer día que te he visto más vueltas y te dije, estás más delgado que nunca, me vas a decir el peso, y te dije, no me lo vas a decir, no hace falta, tampoco te pregunto el peso ahora. ¿Qué cambios ha habido de preparación, etcétera? Aparte que ya te
1: has cambiado. No, el peso es el mismo, es el mismo que en otras vueltas, incluso te diría que es un poco por encima, simplemente pues que a lo mejor fue tu percepción en ese momento, pero el peso, ya te digo, es igual o un poco mayor a vueltas anteriores.
4: ¿Y cuánto es el peso? ¿Cuánto es? Dinos, ¿cuánto pesas?
1: Unos cuantos kilos.
4: ¿Unos cuantos?
0: No te lo va a decir.
4: Vale.
0: No te lo va a decir.
4: Muy bien. El Martínez, sí.
0: Sí, yo una más. Cuando te ha preguntado Manu si la diferencia que tienes sobre Roglic, has dicho poco pensando en todas las etapas o poco pensando sobre todo en la crono. Esa crono se habla de lo que, bueno, Roglic es más especialista que tú en esta especialidad. ¿Con cuánto tienes que llegar a esa crono? No sé si has echado cuentas.
1: No, simplemente pensando en el historial de Primoz. Lleva que creo que 4 generales de la vuelta, así que... pienso en eso, no pienso en ninguna etapa en concreto. Lo que sí pienso es que ha ganado 4 veces la vuelta y bueno, sabe cómo hacerlo.
4: Claro, lleva 4, sería la quinta vuelta si gana Roglic. Ojalá que no, Roberto. Otra más para Enric.
3: Calar alto, puede ser la próxima vez que vamos a atacar a Enric más, porque si quieres sacar tiempo a Roglic, para mí es la primera que viene y pienso que te quedan 4, si no me equivoco. Puede ser donde debamos probar una vez más.
1: Bueno, para llegar a Calar Alto quedan un par de etapas que son duras, incluido la de mañana, y creo que no nos podemos despistar en ningún momento. El momento pues que tú dices que a ver si voy a atacar, pues eso ya, ojalá haya piernas y ojalá se dé el momento.
4: Seguro que la sabrá. Pues nada, Enric, no te robamos más tiempo. Descansa, te noto contento, te noto con esa ilusión del maillot rojo y sobre todo... también es una gran noticia para tu equipo, para Movistar, ¿no? Que os ponen el foco a ti, pero también al equipo, ¿no?
1: Eso es. Es un momento, pues, ilusionante para el equipo después de tanto tiempo y vamos a disfrutarlo.
4: Pues venga, mucha suerte y ojalá cuente Marquines, Borja y Roberto que ganas la primera Vuelta Ciclista de España, ojalá.
1: Muchísimas gracias, chicos.
4: A ti, un abrazo. Enric Mas, el maillot rojo, que vamos a ver cómo se desarrolla lo que queda de vuelta. Decíamos, Íñigo, Borja y Roberto, que queda mucho todavía. 1:19 sobre Roglic, pero es que quedan 2 semanas, quedan etapas muy duras, queda la crono, o sea que todavía queda mucho turrón por delante.
0: Sí, 2 semanas y vaya 2 semanas, un porrón de puertos. Yo tengo unas ganas locas de que llegue la última semana y de ver la etapa del sábado, pues, ¿no? La del Alto,
3: sí,
0: del Alguacil.
3: El Alto
0: que
3: del
0: debe ser un escándalo, un escándalo.
3: Es durísima. Esta vuelta era muy dura, se la habían hecho a Pogacar a medida porque podía ganar bastantes etapas y encima sacar tiempo, ya lo lleva muy bien. Pero al quitarla él, la verdad es que tenemos un juego increíble, unas etapas muy duras y un Enric Mas que está para mí más fino, aunque digan que no. Y tengo claro que si sigue así, pues puede atacar, pero vamos, ahora falta que le responda el equipo en todo momento. Es. Que tampoco es fácil que no tengan ningún problema ninguno del equipo aparte de él.
4: Nos hemos quedado sin el insultante dominador del ciclismo mundial, Pogacar, que estaba haciendo que la vuelta fuese casi aburrida. Para bien de él y de su equipo, porque es un tan superior a los demás que es terrible. Y desgraciadamente se ha ido por ese accidente, pero bueno, es verdad que la vuelta queda mucho más animada y va a estar mucho más competida, Borja.
2: Sin duda alguna, yo creo que el luto por Pogacar acabó al día siguiente. Hoy estábamos, hemos ido a visitar al UAE, al equipo de Pogacar, que por cierto le han operado hoy, estaba Machi, pues el director, el ambiente no es el mismo, evidentemente ya no tienen ese mismo objetivo, pero claro, se abre el abanico. Luego al final es lo importante a veces es la emoción, más allá del nivel. Si gana Pogacar, es el mejor, y claramente es el mejor. Si no está Pogacar, a lo mejor no hay un corredor a ese nivel, pero esa emoción y esa igualdad también la agradece al aficionado.
4: Muy bien, para mañana, ¿qué tenemos? ¿Qué etapa mañana?
2: Pues tenemos una etapita, la estamos viendo aquí, de 184 kilómetros, provincia de Albacete, íntegramente, entre Alcaraz y Elche de la Sierra. Que sí, que son tres tachuelas de tercera categoría, pero que son 3.000 metros de desnivel. Por lo tanto, cuidado que aquí en la vuelta, que se lo digan a Pogacar el sábado, no hay ningún día para estar tranquilos.
4: Bueno, pues nada, no hay que estar tranquilos. Marquine, ¿qué fue más duro, el Mundial con Talavera o la vuelta con Borja? ¿Cómo lo pondrías en la balanza?
0: No está pagada ninguna de las dos cosas. O sea, en serio, todo esto tengo que gestionarlo yo con la empresa, porque aguantar a esta gente y luego en el mundial al ínclito
4: Miguel Martín Talavera.
0: Manu, no está pagado, en serio. Lo tengo que hablar con la empresa.
4: Qué lejos queda ese mundial y qué bien nos fue a todos. Y ahora Martínez ahí en la vuelta, claro, antes de que vuelvas a disfrutar de tu Atleti, que ya has visto que ayer consiguió la primera victoria. También ya
0: estaba cagadito yo.
4: Ayer se cortó un poquito la hemorragia, no te preocupes. Pues bueno. A seguir disfrutando. Mañana nos oímos, chavales. Un placer veros otra vez.
0: Hasta mañana, Manu.
4: Adiós a los tres, Roberto, Borja y Marquínez, con el que hasta ahora es líder de la vuelta, Enric Mas. Mañana nos contarán qué pasa en la próxima etapa. Venga, una pausa y seguimos.
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4: Pues ojalá que Enric Mas consiga ganar su primera vuelta de España. Hola, Roberto Sánchez, muy buenas.
8: ¿Qué tal, Manu Carreño? ¿Cómo estáis?
4: La sección en el larguero con Roberto.
8: ¿Te imaginas?
4: Pues sí, me imagino. Claro,
8: a ver,
4: sí.
8: Me parece que es la primera vez que aparezco en el único programa de esta casa donde no había aparecido, creo, en el larguero.
4: ¿En serio?
8: Yo he llegado a hacer hasta el carrusel deportivo.
4: Eso no lo sabía nunca. 26 años con José.
8: No, nunca. He llegado a hacer el carrusel deportivo, eso no lo sabías.
4: No lo sabía.
8: Hice el primer domingo castaño, un fin de semana, que él tuvo que ir a México a recoger unos derechos de autor.
4: ¿Y qué tal?
8: Pues
4: ¿triunfaste?
8: De suerte desigual.
4: ¿Y qué te decían? ¿Roberto un purito o qué?
8: No sé. Recuerdo que era un sábado en el que Meo Codro jugaba uno de los primeros partidos con la Real Sociedad. Y marcó, y yo no lo conocía. Y entonces canté un gol del 9 de la Real Sociedad.
4: Qué grande. Bueno, y muchos dirán que hace aquí Roberto Sánchez, que ahora viene el Faro. Sí, viene Mara Torres con su equipo para empezar nueva temporada también. Y después viene Roberto para empezar también nueva temporada con Si Amanece Nos Vamos. Hoy he estado yo en La Ventana con Carlos Francino y hemos estado hablando un poco de la nueva temporada del larguero. Así que vamos a escuchar a partir de las 4. Una temporada más. ¿Cuántas van ya en esta segunda etapa?
8: En esta segunda etapa, esta es la sexta. La sexta de la segunda, porque la primera hubo 18 temporadas.
4: Sí,
8: hoy me parece que hacemos el programa 6.232.
4: Joder, si no, bonita cifra, ¿no?
8: Bonita cifra.
4: 6.232 programas.
8: Es decir, que a lo largo yo creo que hemos tenido tiempo para ir adaptándonos y adoptando aquello que nos piden los oyentes. Y yo siempre soy, me parece que tú eres también de la misma escuela, de no cambiar mucho las cosas respecto al último programa de la temporada anterior.
4: Sí, sobre todo porque la actualidad te va marcando mucho, ¿no?
8: Sí, sobre todo nuestra segunda hora está muy marcada por la actualidad.
4: Me encanta la segunda hora.
8: Sé,
4: me gusta la primera, pero me gusta mucho la segunda hora.
8: Claro, la segunda está más marcada por la actualidad y que, igual que vosotros, pocas novedades podemos incorporar. Y a mí me gusta que vayan surgiendo conforme va avanzando el curso. Es decir, que nos vamos dando cuenta que a lo mejor a los detectives hay que ponerle un punto diferente. Pues igual en octubre pasa eso y lo mantenemos hasta final de temporada y si sirve, pues lo heredamos.
4: Hoy he contado, ya nos vamos, que viene ya por Aymar y está por aquí Javi Blanco, la Javi también.
9: Hola, ¿qué tal, Manu?
4: Hoy me preguntaban, he dicho a gente del equipo y tal, oye, viene Roberto al larguero y tal. Me dice, mira, ¿a qué hora llega Roberto a la radio para hacer un programa que empieza a las 4 de la mañana?
8: Esa es la pregunta de siempre.
4: Claro.
8: ¿Y te levantas y qué haces? ¿Desayunas o comes? No, tú sabes que a las 11:30 o así ya nos veis por aquí.
4: Es cuando empieza el larguero y ya está por aquí Roberto y todo.
8: Me gusta escucharlo aquí.
4: Sí, señor.
8: No es lo mismo escucharlo en el coche.
4: ¿Te ha gustado el Barça?
8: Sí, me preocupa el Burgos.
4: Me preocupa el Burgos. Que te preocupa más el Burgos. Hombre, es normal que te preocupe más el Burgos que el Barça.
8: Me ha dicho Grigelmo que tenemos, en cuanto al Burgos, más gol, pero la defensa hace agua. No sé yo si... Sí, lo primero.
4: A ver qué pasa.
8: Sí, lo primero va por el buen camino.
4: Bueno, pues nada, te escuchamos a partir de las 4, una temporada más. Un abrazo. Y recibiremos a Roberto Sánchez en Olor de Multitudes.
8: Ahí está.
4: Yo ya he estado debatiendo con la ayuda de Grigelmo en Carrusel si era Olor de Multitudes Olor de Multitudes.
8: Depende.
4: Javi Blanco, ¿qué dicen las portadas de mañana?
6: Portada del diario se entrevista con Enric Mas. Ganar la vuelta sería un sueño. En Marca, Messi deja un hueco imposible de reemplazar. En Mundo Deportivo, fotografía para Lamine Yamal y Rafinha, dúo letal. Y en el Sport, qué gozada, con fotografía para Rafinha. Y en referencia a esa goleada ante el Rayo Vallecano del Barcelona.
4: Sí, señor. Y ojo que España de baloncesto ha perdido con Grecia, ¿eh?
6: Sí, cuidado, sí. Se complica un poco la clasificación para el Mundial, pero yo creo que lo solventará.
4: Sí, a ver si reaccionamos y se complica un poquito.
6: Seguro que sí.
4: Roberto, un placer. Vente, a ver si algún día te vienes más al larguero para hablar.
8: Sí.
4: Por aquí, un día del Barça te vienes.
8: Y de segunda vez, te pido en segunda.
4: Y del Burgos, venga, del Burgos. Yo es que no quiero hablar mucho del... Porque si no me va a tocar hablar del Valladolid y fíjate cómo hemos empezado también. Pero bueno. Ya veremos.
8: Suerte, suerte en eso.
4: Lo mismo digo. Y suerte con la temporada. Un equipazo ahí en Si Amanece. Nos vamos a partir de las 4, después del Faro, que empieza ya. Mañana nos oímos. Un abrazo. Hasta mañana.

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4: Estamos en el comienzo de En busca del arca perdida. Nada más empezar, una de las escenas más emocionantes de la película. La que transcurre en una gruta en la selva.
3: Nadie ha salido de ahí con vida. Por favor.
4: Aquella que acaba con Indy perseguido por una roca gigantesca. Lo contaba Steven Spielberg.
5: La bola fue idea mía. Estábamos sugiriendo cosas y se me ocurrió que una roca podía perseguir a Indy y estar a punto de aplastarlo. Era solo una ocurrencia y pensaba que no funcionaría hasta que los de efectos especiales me enseñaron aquella roca de cartón piedra de 7 metros de diámetro. Era algo realmente enorme.
4: La bola corría por unos raíles. Harrison Ford ensayó la carrera durante 2 días y la escena se rodó sin ningún truco, permitiendo que la roca se acercara a él casi a menos de 1 metro.
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1: Hola, ¿qué tal? Buenas noches. Bienvenidos a la novena temporada del Faro. ¿Quién nos iba a decir, ¿Quién nos iba a decir cuando arrancamos aquel 2 de octubre del año 2018 con la intención de hacer un programa que os hacía cómplices a vosotros, a los oyentes, que apostaba por el conocimiento y por pasarlo bien, por tener una mirada distinta a la actualidad? Yo no sé si os acordáis de una promo que nos regaló Juan Carlos Ortega, que decía eso de la evolución de la radio. A ver, os lo voy a recordar, sonaba así, era chulísima.
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1: Pues esta temporada 9 la arrancamos con esta palabra. Evolución, evolucionar. Lo hacemos con todo el equipo, con Lala, con Elena, con Paloma, Irene, Rubén, Olivar, los becarios y conmigo, y sobre todo con vosotros, a los que os quiero agradecer la fidelidad durante todo el verano, acompañados de Laura, y que nos habéis dado la bienvenida de esta manera, porque hemos recibido para hoy casi 200 notas de audio. No sé cómo las vamos a gestionar, porque están todas muy muy bien. Nos gustan todas, pero como digo, tenemos 2 horas y media, intentaremos gestionarlas como podamos. Nosotras es verdad que tenemos algunas novedades, pero creo que ha sido un día en la SER de mucha, mucha novedad, con el recibimiento a Aimar Bretos al frente de Hoy por Hoy, Desastre al frente de Hora 25. Entonces, bueno, hemos pensado que no vamos a volveros tarumbas en la noche de hoy contándoos lo que vamos a hacer de nuevo durante esta T9, solamente algunas pequeñas cosas. Sí que os voy a decir que mantenemos a nuestros colaboradores, que ampliaremos alguna tertulia, hacemos una tertulia con los amigos de Lucas, hacemos una tertulia con oyentes que vamos a mantener, haremos otras dos que ya os presentaré, intentaremos enfocar algo vinculado con la actualidad cada día. Hoy sabéis que durante toda la programación el foco ha estado puesto en Ceuta, ha sido el epicentro de la información durante todo este mes de agosto. Entonces hay otro foco que no queremos olvidar aquí en el Faro, que han sido los incendios, sobre todo porque van a ir a más. Esto nos contaba Víctor, ingeniero forestal.
5: Ya nos estamos empezando a acostumbrar a sufrir regularmente estos mega incendios. Podríamos llegar a tener incendios pues de 1 millón de hectáreas en zonas como montañosas, como Pirineos, la cornisa cantábrica, el sistema central. Esto ya lo hemos visto en zonas de
1: como
5: Australia.
1: Tenemos la sensación de que cada año lo de los incendios va a ir a peor. Vamos a hablar con Víctor luego a las 3 de la mañana en el espacio que hace Rubén, y con otros expertos para ver cómo podemos afrontar el tiempo que viene. Tenemos también gato pardo, es nuestro primer gato pardo de la temporada, ahora las dos sabréis quién es. Tenemos nuestras secciones, pero los lunes vamos a incorporar una idea, la verdad que muy chula. La arrancamos de aquel Faro España, que fue el último faro que hicimos antes de despedirnos para el verano. Un faro entero dedicado a nuestro país, a España. Vale, de ahí hemos sacado esta idea.
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1: Después nos cuenta Elena qué es esto de todes por la patria y esto españolear, que haremos una vez a la semana en la sección de los farolillos. Tenemos bombo por aclamación popular, porque yo quise cargármelo, pero no me habéis dejado. Así que haremos bombo y tenemos un son a la vida. Me hace mucha gracia porque este año el lema de la SER es el sonido de la vida. Nosotros tenemos este son a la vida que arrancamos en la primera temporada, que se trata de intentar afinar el oído en un mundo tan marcado por la imagen. Así que bueno, silencio, atentos todos a ver qué puede estar pasando

es tremendo el sonido, ¿no? Es tremendo, pero bueno, 900 en 800 para bombo y para suena. Y luego para abrir. Lleva todo el día rondándome por la cabeza el himno a la alegría de la novena sinfonía de Beethoven. Ya sé que puede sonar raro abrir con esto, pero es que me da igual. Lo he elegido a propósito y que cada uno saque la lectura que prefiera. Esta oda a la alegría, este himno a la alegría, es un canto a la libertad y a la fraternidad que nos invita a que todos y todas, hayamos nacido donde hayamos nacido, formemos una hermandad. Vamos a abrir con un fragmento del coro más grande del mundo. Está formado por 10.000 personas dirigidas por el japonés Yuta Casado.

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1: Buenas, comenzamos la novena temporada. ¿Estamos preparados? ¿Estamos ready? Pues no, yo no estoy ready. Yo estaba ready, porque claro, como en los últimos años se ha dedicado el primer programa de cada temporada al número de esa temporada, pues estaba yo muy preparado con el 9. Que si yo nací un día 9, que si no sé cuánto del 9, y ahora resulta que aquí no hay 9 que valga. Que aquí vamos a evolucionar, como los Pokémon. Pues ya está, pues evolucionamos, no hay problema. Al revés, si yo todo lo que sea mira para adelante, me apunto. Y más últimamente, que hay tanta gente de sandito retroceder, pero aquí no se da ni un paso atrás. Un abrazo, soy el hijo de Juan.
2: Para mí, evolución y progreso han sido dos palabras que casi siempre había asociado con algo positivo, pero desde hace un tiempo no estoy tan segura, porque se evoluciona para bien y para mal, igual que el progreso. Aquí estamos, en pleno siglo XXI, diciendo que la vuelta del fascismo puede ser involución. ¿Sería también involución volver a la democracia sin polarización o cuando la izquierda de verdad defendía los derechos humanos y ciudadanos? ¿Y el progreso? ¿Es la IA lo mejor que nos está pasando? ¿La tecnología nos libera o nos esclaviza? Lo que menos me gusta de estas palabras es que no hay vuelta atrás. Lo que más, que abre nuevas miradas y caminos, aunque siempre exigen grandes dosis de ética. Un abrazo de la andaluza chilanga.
3: Buenas noches, Mara y equipazo. Pues parece mentira que empecemos la temporada 9 y que lo hagamos con la palabra evolución. Que es dulce la evolución del programa y dejarse mecer por ella, pero que también es muy contradictoria la evolución del mundo en estos 9 años, que se diría que en valores, en cultura, en ética, en decencia, en conciencia, el mundo no evoluciona, sino que involuciona. Hagamos entonces refugios ante todo ello y que los muros, que también pueden ser de ondas, nos salvaguarden a todos la decencia, la vida, el amor y las ganas. Soy Carma de Barcelona, siempre agradecida y emocionada.
4: Buenas, ¿os habéis fijado que la palabra evolución, más bien su raíz volución, es estas palabras que se encuentran en otras, como por ejemplo involución, devolución? O esta que me gusta más, revolución, que al final es como volver a evolucionar. Me ha gustado mucho el significado que le he encontrado. Quería desearos una feliz temporada y que sigamos aquí escuchándonos, porque nos dais vida, la verdad. Un beso a todos, todas y todos de Guti y Parla.
5: Hola, muy buenas noches, fareros y fareras, a Mara y al equipo y a todos. Que esto de la palabra evolucionar ya con vosotros, Mara, ha evolucionado, ya con la palabra ya hemos evolucionado. Bueno, deseando de escucharos esta noche en el programa, a ver qué evolución nos traéis, porque lo del mensajito por WhatsApp me ha encantado, ¿eh? Venga, un saludo, besito de sonrisa.
6: Buenas noches, Arelia, me alegro de volver a escribiros y he sentido decirse que estamos todos de vuelta. Las vacaciones han sido diferentes. El monte de mi pueblo se quemó todo. Ahora comprendo al cabrero cuando hablaba de su tierra. Evolución. Yo creo que no hemos evolucionado. Porque la gestión de los montes está peor que cuando lo llevaban nuestros antepasados. Un fuerte abrazo y manda ríos por el norte.
7: Dilin, dilin, dilin, farincroni al canto. Justo mi hermana me ha escrito hoy un WhatsApp en el que decía: te entiendo, y aunque sigues siendo tú, has evolucionado. Tú vienes de una foto que colgué de hace 13 años, que ella me comentó: qué guapísima, qué pelazo. Y yo le contesté: ¿has visto cómo me he hecho de menos? A mí ya me da un poco igual mi propia evolución individual. La que de verdad me hace comerme muchísimo la cabeza es la evolución de la humanidad. ¿Por dónde va? Yo sé que tiene su propio proceso, pero a veces me da la sensación de que yo he llegado allí, lo he visto y he vuelto, y es que no entiendo tal nivel de inconsciencia. Una malagueña en España.
8: Según la teoría de la evolución de Darwin, los seres vivos han evolucionado adaptándose al medio según este y va cambiando a su vez. Uno de estos seres vivos es el farero, que empezó hace 9 años en un programa nocturno de tono pausado, voz suave y sintonías tranquilas. Hoy en día, el farero tiene su propio himno que canta a grito pelado en el estudio. Acude disfrazado o en pijama a las quedadas cuando se le solicita. Adapta sus notas a programas con 50 cambios por los mundiales. Cantamos cuando nos da la vena y contamos nuestras miserias sin pudor ninguno, etcétera, etcétera. Así que, orgulloso de la farería, atacamos la novena temporada con la misma ilusión de siempre. Farero del kilómetro cero, un abrazo y larga vida al faro.
9: Echaba yo de menos a los siguientes. Antón Meana, ¿qué tal? Buenas noches.
10: Y yo también, presente Mara, ¿cómo estás? Buenas noches.
9: Es que sus reflexiones, el buen humor, la forma con la que afrontan cada uno a su manera la palabra. He estado escuchando alguna noche en verano, no muchas, porque he intentado desconectar, pero es verdad que cuando he llegado y he escuchado las casi 200 notas de audio que han llegado, decía, es que todas me gustan, ¿no? O sea, cada uno tiene su particularidad, pero no dejan de hacernos pensar.
10: No regala ninguno los 40 segundos o los 30 segundos. Dicen algo, se lo preparan, lo piensan y lo dicen. Y la verdad que se agradece mucho.
9: ¿Sabes, Antonio, que pensaba esta mañana que entre tú y yo ha pasado un mundo? Desde la última vez que hablamos, ¿sí?, que fue en aquel Faro España, era nuestro último programa. Tú estabas ya para hacer la semi, ¿no?
10: Correcto, sí, sí. Me acuerdo perfectamente dónde estaba en aquel momento.
9: ¿Dónde estabas?
10: Estábamos en Los Ángeles.
9: En Los Ángeles.
10: Y hablamos aquel día, antes de jugar contra Bélgica, se clasificaban para jugar los cuartos y luego quedaba la semi en Dallas y la final en Nueva York.
9: Vale, pues decía, entre tú y yo ha pasado un mundo. Habéis ganado, hemos ganado un mundial, sí. Yo siempre creo que lo habéis ganado los chicos.
10: Lo hemos contado,
9: o sea,
10: correcto,
9: la gente,
10: gracias,
9: de deportes ha ganado un mundial y tú has dado un pregón en Gijón, en tu tierra. Entonces, a ti te van a pasar cosas tan importantes, tan juntas, muy pocas veces en tu vida.
10: Yo creo que ninguna. Realmente, poder contar en la SER, a pie de campo, la final de un mundial que gana España y que a los 20 días tu ciudad te permita dar el pregón de las fiestas en la plaza del ayuntamiento, con la plaza llena, con tu familia en el ayuntamiento, con tus amigos en el ayuntamiento, la verdad que fue súper emocionante. Se lo agradecí en directo a la alcaldesa. Aparte, es un pregón que me lo dan, me lo permiten dar por ser de Gijón, pero también porque en Gijón se escucha mucho la radio, se escucha mucho la SER, y eso hace que tengas esa fuerza de poder ser pregonero, y me hizo muchísima ilusión.
9: Y entonces parte de tu pregón incluyó esto tan bonito.
11: Gijón es el faro de los que nos fuimos con la esperanza de volver algún día. Gijón es la ventana que mira al mar con ilusión. Gijón es el larguero que sujeta la portería de nuestra vida. Gijón, hoy por hoy, no tiene rival. Los próximos 10 días son un carrusel de emociones llenos de fiesta y diversión.
9: El faro, el larguero, la ventana, carrusel, el hoy por hoy.
10: Pues todo esto empezó por el faro, porque se lo dije a Elena. Le dije a Elena, voy a nombrar el faro. Recuerdo que en aquellas conversaciones durante
9: el
10: mundial...
9: ¿Estabas en Dallas cuando te enteraste
10: sí,
9: de que
10: sí,
9: te
10: sí,
9: iban?
10: No, me lo dijeron en Los Ángeles y empecé a prepararlo en Dallas.
9: En Dallas, sí, sí.
10: Y recuerdo cuando dieron la noticia y salió publicada en Asturias y me diste la enhorabuena en directo, hablando con el equipo del faro, se lo dije a Elena. Le dije, voy a colar la palabra del faro seguro en el pregón. Y ya dije...
9: ¿Cómo voy a hablar del faro y no del larguero?
10: Bueno, fue tomando forma.
9: ¿Cómo voy a hablar del faro y no del carrusel y del hoy por hoy y de la ventana?
10: Fue tomando forma y dije, mira, me va a salir una cosa que no tenía preparada. Y realmente me hizo mucha ilusión. Aparte es una cosa que no la puedes buscar, no puedes opositar a ella. Alguien tiene que decir, quiero que este año el pregonero o la pregonera sea tal persona. Y tener la suerte de disfrutarlo. Fui muy nervioso, muy muy nervioso. Y luego hubiera estado 5 minutos más hablando delante de la gente.
9: No, lo hiciste con mucho aplomo, con mucha tranquilidad. Yo pensaba, perdona, es que te interrumpa. No habría sido igual, bueno, no lo sé, pero yo creo que el que ganarais el Mundial,
10: claro,
9: si te llamaron, no habíamos ganado todavía el Mundial. Pero yo creo que España ganara el Mundial y que tú fueras imagen de la retransmisión de la cadena SER, yo creo que eso era un plus muy importante.
10: Estoy contigo, le daba más importancia al momento. Un periodista de Gijón ha contado en la cadena SER el Mundial de la Selección Española. Le dedicamos el pregón al segundo entrenador de España, que es de Gijón, Juanjo González, y que va a ser pregonero, por cierto, estos días de las fiestas de la Guía, que es un barrio de Gijón. Sí. Y se creó algo tan bonito entre el equipo de deportes que fuimos al Mundial con España a Chattanooga, que Javier Herráez se cogió en el autobús, fue a Gijón, vio el pregón, cenó conmigo y se volvió luego a Madrid en un autobús por la noche. Y Carlos Ródenas, nuestro técnico, también fue con su mujer y con su hija y estuvieron en la plaza y me hizo mucha ilusión desde arriba ver cómo ellos, que estaban conmigo cuando me lo comunicó la alcaldesa, cómo luego fueron a ver en directo el pregón a la Plaza Mayor de Gijón.
9: Yo le contaba esta tarde a Francino y luego Manu también lo contaba. Manu contaba que él cuando estaba en Chile, lo ha contado así en antena, todo el mundo le daba la enhorabuena y yo, que lo escuché en Nepal, al día siguiente todo el mundo nos daba la enhorabuena. A mí, no sé, se me reconoce que soy española, no tenía que decir nada y la gente me iba dando la enhorabuena por la calle en Nepal. Sí, sí.
10: Cuatro años. Sí. Durante cuatro años seremos campeones del mundo en Nepal, en Chile o donde estemos.
9: Bueno, ¿cómo va a evolucionar tu sección, Atomeana?
10: Es una buena pregunta. Le he dado muchas vueltas al faro durante el verano y creo que tenemos que evolucionar un poco. No mucho, que tenga la misma esencia, estas conversaciones que mantenemos cada lunes por la noche, pero creo que tenemos que salirnos un poco de historias ya conocidas del mundo del deporte que intentábamos darle una segunda vuelta.
9: Venga.
10: Y me he planteado que hay noticias de gran impacto a nivel mundial en el deporte que, por ejemplo, nosotros desconocemos. Porque, claro, tienen impacto mundial porque ocurren en territorios con mucha población. Por donde hay mucha gente que está pendiente de ello. Pero nosotros tenemos nuestro día a día, nuestro partido del Barça, mañana el cierre del mercado, la Vuelta a España, que tiene a Enric Mas, que ha estado con Manu hace 15 minutos en el larguero, o hace media hora. Y esto en la India no tiene importancia.
9: O sea, vamos a salir del mundo del fútbol.
10: Sí, más que del mundo del fútbol, vamos a salir de nuestro foco. Por
9: sí,
10: ejemplo,
9: eso sí que es alternativo.
10: Tú sabes que en Pakistán ahora mismo...
9: tipo las noticias, te lo digo.
10: Pero tú sabes que en Pakistán ahora mismo están preocupadísimos porque su selección de cricket ha tenido una derrota súper dolorosa contra Inglaterra y es casi un tema de Estado. No sabe qué hacer el presidente de la federación. Los largueros de Pakistán empiezan más o menos así estos días.
12: ¿Qué no hago? No, ballebaz no me digo. Pero me acha ballebaz consider karu que no hago apne apko
10: acha. Este es un pakistaní indignado delante del micrófono porque su selección ha perdido por 194 carreras. Llevaban 7 décadas sin tener una derrota tan potente en uno de los test, el segundo que tienen contra Inglaterra. Y la verdad que es un deporte, el cricket, muy complicado de seguir, pero que hay compañeros en Inglaterra que lo narran con el talento de siempre. Yeah. Así suena primero el lanzamiento de la bola, uh-huh. La gente aplaude en la grada.
13: Uh-huh. Oh my word, what do you do about that? I'm not sure you can do anything and all that hard work last night from Emilio Gay.
10: Y explica claramente.
9: Bueno, le manda un poquito de pasión.
10: Porque el cricket no es pasional.
9: Le manda un poco de pasión.
10: Pero es una narración muy técnica, con un montón de detalles. Es bastante radiofónica, siendo esto tele, porque tienen que dar mucho contenido para el que no entiende el deporte, aunque evidentemente en Inglaterra, en Pakistán, en la India, es un deporte tan conocido las reglas como el fútbol o como el tenis, pero igual que nosotros hicimos un carrusel deportivo de 8, 9 horas para la final de la Copa del Mundo, la BBC hizo un directo de 8 horas para este partido entre Pakistán e Inglaterra.
9: No hablan muy alto. No, o sea, a mí esto me duerme 8 horas, porque fíjate que yo escuché entero el carrusel, el partido, el larguero, el poslarguero, en fin, me lo escuché todo.
10: ¿Desde Nepal?
9: Pues trasnochaba a tope, no dormía nada, porque me levantaba muy temprano para viajar y hacer las rutas que teníamos previstas. Pues sí, la verdad que no pegué ojo. 4 de la mañana, 5 de la mañana, pero claro, me mantenían activa. A mí me ponen esta retransmisión en la BBC y me duermo, o sea, me parece un poco soporífero.
10: Pero para que veas, aquí estamos preocupados por lo nuestro, pero en Pakistán están permanentemente en el deporte pensando en su derrota del segundo test ante Inglaterra. Y en Japón no tiene la misma trascendencia que la derrota de Pakistán, pero hay un tema que les tiene bastante preocupados en este inicio de septiembre, que es que durante el mes de agosto es cuando más, vamos a llamarlo, combates de sumo hay en todo el año. Es una época de mucho sumo y de hecho tienen los mejores del mundo, gente que, como mirábamos tú y yo antes, gana $300,000 al año.
9: Pesan 155 kilos, o sea, los luchadores de sumo.
10: Correcto.
9: Son estas imágenes que vemos en la televisión.
10: Sí,
9: de
10: sí,
9: gente
10: sí. Son corpulentos, muy grandes, 150 kilos, sí. Gente que tiene que tener una preparación física muy buena para poder hacer durante 31 días de agosto, 28, vamos a decir, apariciones, combates, llámalo como quiera, y no en el mismo sitio. Se mueven por todo el país, viajan de un día para otro a lugares que están lejos dentro de Japón, no están cómodos en los viajes, no duermen bien, no pueden alimentarse como lo hacen el resto del año, e igual que en España hablamos de lesiones musculares de los futbolistas, empiezan a plantearse en Japón si no deberían cambiar el descanso de los luchadores de sumo, porque durante, repito, 28 días de 31 que tiene agosto, con una ola de calor que se nota cada vez más en Japón, empiezan a sufrir más lesiones físicas y mentales. Un combate de sumo que en la radio sonaría así. Es como una presentación y, como digo, tiene bastante impacto ese planteamiento que leíamos, por ejemplo, en uno de los periódicos de más tirada en Japón. ¿Cómo se pueden mejorar las condiciones físicas de los luchadores de sumo, su descanso, su alimentación, sus viajes, para que con esta ola de calor, el año que viene, el mes fuerte, que es agosto, tenga un mejor recorrido cada uno de los, vamos a llamarlo, luchadores de sumo que compiten a primer nivel?
9: Y de eso hablan en una, por ejemplo, en una barra libre como la de Ser Deportivos, sí, o en el Saberín de Larguero. O sea, el tema es cómo podemos cuidar a nuestros luchadores de sumo, cómo se puede organizar la temporada veraniega para que ellos sufran un poco menos, que se lesionen menos.
10: Parecido a lo nuestro, que tenemos, sí, debates sobre si hay un calendario de fútbol muy apretado, cuántos partidos puede jugar al año un futbolista, qué recomiendan los médicos. Sí, pues sí, de eso que hablamos aquí no saben mucho, pero de cómo están los luchadores de sumo, sí.
9: Una cosa, Meana, tengo una pregunta para ti relacionada con el fútbol.
10: ¿Mira?
9: ¿Tú crees que el fútbol, que la evolución natural del fútbol, y esto te lo he preguntado alguna vez, pero yo insisto, pues alguna vez me dices que sí, sería que haya equipos mixtos?
10: No.
9: ¿No? Yo, la verdad que creo que sí. Pero vamos, yo.
10: No, yo creo que no. Que es que aparte creo que el fútbol, vamos a llamarlo, el fútbol es fútbol, pero que el fútbol femenino ya se ha ganado un sitio.
9: Sí, sí.
10: O sea, no necesita que sea mixto para que sea mejor. Uh-huh. Ayer fue la portada del País Semanal Putellas, y en su nuevo equipo de Inglaterra ya ha agotado los abonos de temporada para ver en directo a la mejor jugadora, sí, de los últimos 10 años. No creo que la evolución del juego vaya a que hombres y mujeres compitan, sí, en un equipo mixto.
9: No, como la evolución natural de la natación artística, por ejemplo, es incluir a hombres en su equipo. Hay uno, pero porque no se han presentado más, porque nosotros entrevistamos, claro, porque no la evolución natural de otro tipo de deportes también puede ser que sean mixtos.
10: Pero porque,
9: es una pregunta,
10: sí, pero
9: yo, que no.
10: No, pero aparte creo que es que al negocio le interesa que no sea mixto. Creo que al negocio le interesa que ahora hay un mercado nuevo de jugadoras que van a empezar de manera masiva a nivel mundial, ya lo están haciendo, a comprar botas de fútbol, equipaciones de fútbol. Uh-huh. Hay un mercado nuevo y creo que a la industria tampoco le interesa, más allá del puro juego, que se fusione. Vale. Les interesa mucho que haya fútbol masculino y fútbol femenino, aunque insistimos, todo es fútbol.
9: Vale. Última cosa que queríamos, bueno, te hemos pedido que la cuentes porque nosotras lo vimos la semana pasada en la edición americana del Got Talent. Nos impresionó tanto que te hemos pedido que nos cuentes este chico que hace parkour.
10: Es impresionante.
9: Es impresionante.
10: Un chico de Málaga, Rubén Roldán, hace parkour. Vamos a poner el sonido en directo de Got Talent. Él sale por una puerta de un teatro, él está dentro del teatro, están todo el mundo alucinando, el miedo del jurado, y empieza. Se quita la pernera del pantalón, le falta la pierna izquierda, es lo que está haciendo ahora, desmonta la pierna, todo el mundo se queda alucinado, y solo con una pierna empieza a saltar, digamos, en la parte principal del teatro. Va a ser el primer salto justo ahora. Él flexiona y salta de una barandilla a otra barandilla, a otra barandilla, a otra barandilla, y llega a la otra parte justo del frontal del teatro. Durante 4 minutos anda en bicicleta, salta con una pierna, sube las barras como si fuera un ejercicio de gimnasia, luego se mete otra vez dentro del plató, aparece delante del jurado. Es tan emocionante como lo hace, le da tiempo hasta pararse, sentarse en una mesa, beber un vaso de agua. Es una exhibición tan grande,
9: tan bonita,
10: tan difícil técnicamente, físicamente, y lo que tú dices, la emoción de que Rubén vaya a Got Talent América, lo haga tan bien, consiga que le den el botón dorado, que pase de ronda, realmente es un momento televisivo vinculado con el, vamos a decir, deporte, muy, muy emocionante.
9: Ha ganado no sé cuántos récord Guinness, ya Rubén, si es de malagueño. El parkour, para los oyentes que ahora mismo no lo tengan en mente, es este deporte que consiste en ir haciendo una especie de acrobacias y saltos por la zona urbana, o sea, de la barandilla de edificio, del edificio a la escalera, de la escalera
10: al banco,
9: al banco, del banco a la escalera, del, ¿no? Es alucinante,
10: ver
9: la imagen, muy, muy emocionante, además, muy conmovedora por cómo se pone todo el público en pie. El Got Talent América es un programa que tiene millones y millones de espectadores, y nosotros no habíamos hablado de este Rubén, y bueno, tanto es así que me gustaría que le pudiéramos entrevistar aquí en El Faro, porque me gustaría que nos contara cómo lo ha hecho y cómo se ha sentido él.
10: ¿Y cuánto habrá entrenado para conseguir tener esa fuerza en la pierna derecha? Es impresionante, impresionante.
9: Bueno, es que nos quedamos sin tiempo, Antomeana.
10: El partido del fin del mundo.
9: Sí, no, tráemelo la semana
10: Juan
9: que
10: Villoro.
9: No, tráeme la semana que
10: viene,
9: vale, este libro.
10: Perfecto.
9: Tráeme la semana que viene este libro, que quiero que me lo cuentes con dedicación. Hablábamos del sumo y tengo al guerrero de la antifrase, que evoluciona de la frase al haiku, que es un versito, o sea, es un poemita de tres versos, él lo llama así.
10: A ver.
14: Hola, mi nombre es el guerrero del antihaiku. Faro que vuelve, en cada reencuentro, evolución. Muy buenas noches.
9: Bueno, pues así cerramos esta primera media hora. Antón Meana, hasta la semana que viene.
10: Hasta el lunes.
9: Y quiero abrir el Faro Actualidad con Sara Aranda. Sara, ¿qué tal? Buenas noches, bienvenida al Faro, a esta novena temporada del Faro. Tú nos vas a acompañar a estas horas para contarnos la actualidad, que hoy obviamente pasa por Ceuta. Este martes se espera que las 300 niñas que siguen acogidas por los vecinos pasen al sistema de protección de menores.
15: Sí, un mes después de haber llegado a la ciudad autónoma van a poder tener un techo, aunque sea el de una nave industrial. La crisis migratoria va a marcar la jornada de este martes. El presidente del gobierno ha convocado por segunda semana consecutiva el Consejo de Seguridad Nacional. Se van a reunir antes del Consejo de Ministros, que hoy va a aprobar pues un paquete de ayudas urgentes para Ceuta por valor de 165 millones de euros.
9: Y Sara, del exterior, vamos con un sonido.
15: Es el sonido de los misiles rusos impactando contra la capital ucraniana. Rusia ha iniciado un nuevo ataque que por el momento deja 4 heridos, entre ellos, apuntan las autoridades, varios menores. Rusia lleva horas en el punto de mira. Hace apenas unos minutos la Alianza Atlántica activaba sus cazas tras detectar posibles amenazas en el espacio aéreo letón. Una alerta pues que llegaba después de que Polonia anunciara que sus cazas de combate habían interceptado un avión espía ruso sobre el mar Báltico. Dos incidentes que se suman a una larga lista de situaciones similares que mantienen en alerta a la OTAN y que tienen a Rusia en el punto de mira por su guerra híbrida. Hace unos minutos también alertaban de otras explosiones y de situaciones similares que, bueno, pues que tienen a Rusia ahí también en el punto de mira y que podrían complicar la situación en el este europeo.
9: Sara, es esta guerra que continúa abierta de Ucrania. Hay otra que continúa abierta, la de Irán. ¿Crece la tensión en el estrecho de Hormuz? ¿Qué ha pasado?
15: Pues hace unos minutos también, tres proyectiles. La noche está con la actualidad candente. Han alcanzado un buque mientras navegaba unas 17 millas náuticas de Omán. Un ataque que se produce después de que Estados Unidos pues haya reanudado las hostilidades contra Irán. Han atacado la isla del Arak en pleno estrecho de Hormuz, una vía estratégica, y supone el primer ataque contra posiciones iraníes en un mes. Donald Trump asegura pues que van a volver a golpear con fuerza.
9: Sara, nos actualizáis a las 3 de la mañana. Muchas gracias.
15: Gracias a vosotros.